La soledad, la incomprensión y tantas cosas que todos llevamos, la pobreza quizá física, espiritual, de todo tipo que todos tenemos. Todo esto, un familiar, un amigo alejado, familiar alejado, algún difunto, algún familiar que ha partido hoy al encuentro de Dios. ¿Quién no tiene algo en el corazón? Algo por qué pedir perdón a alguien a quien hemos ofendido. Tantas cosas que todos llevamos. Lo ponemos ahora en el corazón de nuestro Señor, acompañados siempre de la Santísima Virgen María. Iniciemos entonces nuestra hora santa.

Solo el amor crea, solo el amor construye, parafraseando una frase, una expresión del gran San Maximiliano María Kolbe, que murió en un campo de concentración en Auschwitz durante la Segunda Guerra Mundial por el mero hecho de ofrecerse en vez de un padre de familia que había sido condenado a muerte en su pabellón de reclusos. Y en esos últimos días en que es enviado al búnker de la muerte, consuela a sus compañeros de suerte, de muerte, y allí brilla aún más la luz, aunque pequeña, brilla aún más la luz. Dice algún testigo, algún verdugo alemán nazi que luego testifica en el proceso de canonización, escuchaba que él invitaba a sus compañeros a rezar salmos, himnos. En ese lugar oscuro, tétrico, casi ser enterrado en vida, imaginémonos aquello. Qué agobiante, qué desesperanzador, casi la puerta del infierno, por así decirlo. Pues allí una vez más este hombre, por fuerza de la Inmaculada, su Señora, quien había servido primero como caballero durante toda su vida casi, y luego entendió que le llamaba a ser un niño de la Virgen, se hizo niño, allí llevó esa luz de Cristo en medio de las oscuridades, a las puertas del infierno, por así decirlo, en lo más aterrador y espeluznante, que en ese tiempo el hombre mismo construyó y creó contra el mismo hombre. Hoy, cuántas cosas más por las cuales quizá atemorizarnos, aterrorizarnos, de todo tipo, social, bélico, biológico, tantas cosas. Pues con todo ello, también hoy la frase que él dijo durante su vida y la vivió: solo el amor crea, solo el amor construye, no el odio. El odio solo destruye, el odio solo destruye. Eso también es hoy más que nunca presente en ti, en mí, cuando a veces el pecado, el rencor, la falta de perdón nos ataca en nuestras relaciones con amigos, familiares, en el trabajo, en la vida, y también como familia, cuánto carcome esto, y más aún en la relación en nuestra patria, por ejemplo. Solo el amor crea, solo el amor construye, el odio solo destruye. Una vez más diremos esto y será nuestro lema en esta hora santa. Y por eso nos unimos también a la exposición del Santísimo en vivo, vía internet, con nuestros hermanos de la Abadía Benedictina de Melbourne, en Australia. Y como hemos dicho al inicio, pues con todo lugar donde esté el Santísimo Sacramento oculto en el Sagrario, bajo esa forma, oculto bajo pan, en la hostia. Hostia santa, hostia viva, te adoro. Te amo, Señor, mi Dios, mi Padre, mi todo. Vamos a iniciar entonces esta hora santa, como decimos otras veces, con oraciones de la liturgia también, pidiendo especialmente hoy por nuestra patria, hermanos de nuestras pueblos, ciudades, barrios, por los políticos también, los hermanos policías, los hermanos que estén, digamos, ciertamente una justa petición, pero cuánto error, cuánto manipulación de todo tipo, de todo nivel, en distintos, digamos, posiciones incluso. Recordemos que esto es porque Dios Cristo no reina en nuestro país, no impera en nuestro país. De ahí viene tantos males para un país, como lo vemos también en hermanos países. Iniciemos entonces diciendo: por la señal de la Santa Cruz de nuestros enemigos, líbranos, Señor Dios nuestro, en el nombre del Padre, y del Hijo, y del Espíritu Santo. Amén. Poniéndonos en presencia real y vivo de nuestro Señor el Santísimo Sacramento, le decimos las siguientes oraciones.

Oh Jesús, esta hora santa es por tu amor, por la conversión de los pecadores, por mi conversión, Señor, y en reparación de los pecados cometidos contra el Inmaculado Corazón de María. Oh Jesús, esta hora santa es por tu amor, por la conversión de los pecadores, por mi conversión, por la paz en mi corazón, por la paz en mi familia, por la paz en mi patria, y en reparación de los pecados cometidos contra el Inmaculado Corazón de María. Oh Jesús, esta hora santa es por tu amor, por la conversión de los pecadores, por mi conversión, y en reparación de los pecados cometidos contra el Inmaculado Corazón de María. Iniciamos con este, digamos, antífona de exposición del Santísimo Sacramento que traducida de latín dice: que la lengua humana cante este misterio, la preciosa sangre y el precioso cuerpo, quien nació de virgen, rey del universo, por salvar el mundo, dio su sangre en precio. Amén. Continuamos con las estaciones a Jesús sacramentado. Viva Jesús sacramentado, viva y de todos sea amado. Padre nuestro que estás en el cielo, santificado sea tu nombre. Venga a nosotros tu reino. Hágase tu voluntad en la tierra como en el cielo. Danos hoy nuestro pan de cada día. Perdona nuestras ofensas, como también nosotros perdonamos a los que nos ofenden. No nos dejes caer en la tentación y líbranos del mal. Amén. Dios te salve María, llena eres de gracia, el Señor es contigo. Bendita tú eres entre todas las mujeres y bendito es el fruto de tu vientre, Jesús. Santa María, Madre de Dios, ruega por nosotros pecadores, ahora y en la hora de nuestra muerte. Amén. Gloria al Padre y al Hijo y al Espíritu Santo, como era en el principio, ahora y siempre, por los siglos de los siglos. Amén. Viva Jesús sacramentado, viva y de todos sea amado. Padre nuestro que estás en el cielo, santificado sea tu nombre. Venga a nosotros tu reino. Hágase tu voluntad en la tierra como en el cielo. Danos hoy nuestro pan de cada día. Perdona nuestras ofensas, como también nosotros perdonamos a los que nos ofenden. No nos dejes caer en la tentación y líbranos del mal. Amén. Dios te salve María, llena eres de gracia, el Señor es contigo. Bendita tú eres entre todas las mujeres y bendito es el fruto de tu vientre, Jesús. Santa María, Madre de Dios, ruega por nosotros pecadores, ahora y en la hora de nuestra muerte. Amén. Gloria al Padre, y al Hijo, y al Espíritu Santo, como era en el principio, ahora y siempre, por los siglos de los siglos. Amén. Viva Jesús sacramentado, viva y de todos sea amado. Padre nuestro que estás en el cielo, santificado sea tu nombre. Venga a nosotros tu reino. Hágase tu voluntad en la tierra como en el cielo. Danos hoy nuestro pan de cada día. Perdona nuestras ofensas, como también nosotros perdonamos a los que nos ofenden. No nos dejes caer en la tentación y líbranos del mal. Amén. Dios te salve María, llena eres de gracia, el Señor es contigo. Bendita tú eres entre todas las mujeres, y bendito es el fruto de tu vientre, Jesús. Santa María, Madre de Dios, ruega por nosotros, pecadores, ahora y en la hora de nuestra muerte. Amén. Gloria al Padre, y al Hijo, y al Espíritu Santo, como era en el principio, ahora y siempre, por los siglos de los siglos. Amén.
por las intenciones del Sumo Pontífice para ganar las indulgencias concedidas. Padre nuestro que estás en el cielo, santificado sea tu nombre. Venga a nosotros tu reino. Hágase tu voluntad en la tierra como en el cielo. Danos hoy nuestro pan de cada día. Perdona nuestras ofensas, como también nosotros perdonamos a los que nos ofenden. No nos dejes caer en la tentación y líbranos del mal. Amén. Dios te salve María, llena eres de gracia, el Señor es contigo. Bendita tú eres entre todas las mujeres y bendito es el fruto de tu vientre, Jesús. Santa María, Madre de Dios, ruega por nosotros pecadores, ahora y en la hora de nuestra muerte. Amén. Gloria al Padre, y al Hijo, y al Espíritu Santo, como era en el principio, ahora y siempre, por los siglos de los siglos. Amén. Viva Jesús sacramentado, viva y de todos sea amado. Amén.

Hora Santa a través de Nuestra Señora del Encuentro con Dios, Hora Santa Eucarística, desde luego, también, como no, pidiendo por nuestros sacerdotes, las familias, la iglesia, los gobernantes, por el pueblo, también a través de Nuestra Señora del Encuentro con Dios. Repitámoslo una vez más, que se grabe a fuego en nuestro corazón. Solo el amor crea, decía San Maximiliano María Kolbe. Solo el amor crea, solo el amor construye, el odio solamente destruye. Por eso, Señor, en la Eucaristía es el amor de los amores, creando, sosteniendo ahora a todos nosotros, cuántas veces olvidado, atacado. Esto no es para decir que nos crucemos de manos, desde luego que no. Pero este es el mayor ejemplo de amor. Nadie ama, nadie tiene mayor amor el que, como le tenemos a nuestros amigos, decía el Señor en el Evangelio. Amemos así. Y ese amor es hasta la entrega mía propia, total, como Cristo en la Eucaristía, en esta hora santa. Mi amor pleno, total, en la medida de mis posibilidades, pobres, pero con Dios, increíbles. Mi amor en mi familia, con mis hijos, con mi esposo, con mi esposa, en mi trabajo, en la labor que me encomiende la sociedad. Qué distinta sería la sociedad si amáramos siempre y en todo lugar, a todos y a todo. Y con un amor concreto, no un amor simplemente muy general. Enséñanos, Jesús, amar como tú, amar como tú a lo Jesús, entrega total, plena, siempre, a todos y a todo. Amén. Compartimos las oraciones eucarísticas que la Virgen y el Ángel enseñan en Fátima, este gran misterio también. Y recordemos otra vez, y quizá a alguno le pueda parecer un poco repetitivo, cansado, pero ciertamente, qué duda cabe, que Fátima, el mensaje de Fátima, es de gran actualidad y de profecía, ¿sí? Profecía llena de esperanza, como lo enseña la Iglesia, pero también de alerta, de alarma, de cuidado, de conversión. La Virgen a los niños les dijo que la guerra era consecuencia de los pecados de los hombres y que si se convertían vendría la paz. ¿Qué es lo que vivimos a veces personalmente, en familia, en sociedad, como ahora? Este enfrentamiento, la división que es obra del demonio. La división es obra del demonio, príncipe de la mentira. Por eso, cuando vemos a nuestro país así, yo tengo la culpa, tú tienes la culpa. Le pedimos al Señor esa conversión para que nos dé el don de la paz, que no es una paz, digamos así, meramente ideal, una paz idílica, una paz de ensueños, de cuentos, de hadas. No, es una paz que requiere mi sacrificio, mi compromiso. Y repetimos la oración que precisamente en Fátima enseñaba el ángel a los niños, y se lo decimos a Jesús ahora en la Eucaristía. De todo corazón hacemos este acto de fe diciendo: Dios mío, yo creo, adoro, espero y os amo. Os pido perdón por los que no creen, no adoran, no esperan y no os aman. Dios mío, yo creo, adoro, espero y os amo. Os pido perdón por los que no creen, no adoran, no esperan y no os aman. Dios mío, yo creo, adoro, espero y os amo. Os pido perdón por los que no creen, no adoran, no esperan y no os aman. Amén.
Y el ángel les dice a los niños a continuación, y nos lo dice hoy también a nosotros aquí en Perú, nos lo dice a ti, a mí: orad así. Los corazones de Jesús y de María están atentos a la voz de vuestras súplicas. ¿Y cómo oran? Diciendo estas oraciones y postrándose y arrodillándose en tierra, y el ángel mismo doblando su frente hasta el suelo. Así nos enseña a orar con los labios y con el cuerpo. Por eso también, qué importante nuestra disposición y posiciones en los lugares sagrados, lugares santos, especialmente a la Santa Misa. Y una vez más, tenemos que decirlo al momento de recibir, por ejemplo, la Sagrada Comunión. ¿Cuánto daño el promover la comunión en la mano, pudiendo perfectamente y sin ningún peligro recibirla como los santos la han recibido, de rodillas y en la boca? Y evidentemente, lo primero y más importante, un corazón contrito y humillado, y confesados en primer lugar. Amén. Y estando así de rodillas, dice el texto de Fátima, se aparece por tercera vez el ángel portando en la mano un cáliz y sobre él una hostia, de la cual caían dentro del cáliz algunas gotas de sangre. Y dejando el cáliz y la hostia suspendidos en el aire, se postra en tierra y repite tres veces esta oración: Santísima Trinidad, Padre, Hijo, Espíritu Santo, os adoro profundamente. Y os ofrezco el preciosísimo cuerpo, sangre, alma y divinidad de Jesucristo, presente en todos los sagrarios de la tierra, en reparación de los ultrajes, sacrilegios e indiferencias con que él mismo es ofendido, y por los méritos infinitos de su Santísimo Corazón y del Corazón Inmaculado de María, os pido la conversión de los pobres pecadores, nosotros. Santísima Trinidad, Padre, Hijo, Espíritu Santo, os adoro profundamente y os ofrezco el preciosísimo cuerpo, sangre, alma y divinidad de Jesucristo, presente en todos los sagrarios de la tierra, en reparación de los ultrajes, sacrilegios e indiferencias con que él mismo es ofendido, y por los méritos infinitos de su Santísimo Corazón y del Corazón Inmaculado de María, os pido la conversión de los pobres pecadores, nosotros. Santísima Trinidad, Padre, Hijo, Espíritu Santo, os adoro profundamente y os ofrezco el preciosísimo cuerpo, sangre, alma y divinidad de Jesucristo, presente en todos los sagrarios de la tierra, en reparación de los ultrajes, sacrilegios e indiferencias con que él mismo es ofendido, y por los méritos infinitos de su Santísimo Corazón y del Corazón Inmaculado de María, os pido la conversión de los pobres pecadores, nosotros.

Oramos ahora con esta oración antigua de la liturgia Adoro te devote, que traducida del latín reza así: Te adoro con devoción, Dios escondido, oculto verdaderamente bajo estas apariencias. A ti se somete mi corazón por completo y se rinde totalmente al contemplarte. Al juzgar de ti se equivocan la vista, el tacto, el gusto, pero basta con el oído para creer con firmeza. Creo todo lo que ha dicho el Hijo de Dios. Nada es más verdadero que esta palabra de verdad. En la cruz se escondía solo la divinidad, pero aquí también se esconde la humanidad. Creo y confieso ambas cosas, y pido lo que pidió el ladrón arrepentido. No veo las llagas como las vio Tomás, pero confieso que eres mi Dios. Haz que yo crea más y más en ti, que en ti espere, que te ame. Oh memorial de la muerte del Señor, pan vivo que da la vida al hombre, concédele a mi alma que de ti viva y que siempre saboree tu dulzura. Señor Jesús, bondadoso pelícano, límpiame a mí inmundo con tu sangre, de la que tan solo una gota puede liberar de todos sus crímenes al mundo entero. Jesús, a quien ahora veo escondido, te ruego que se cumpla lo que tanto ansío, que al mirar tu rostro ya no oculto, sea yo feliz viendo tu gloria. Amén.

Oración del Abandono de San Carlos de Foucault, Charles de Foucault. Padre, me pongo en tus manos. Haz de mí lo que quieras. Sea lo que sea, te doy las gracias. Estoy dispuesto a todo. Lo acepto todo con tal que se cumpla tu voluntad en mí y en todas tus criaturas. No deseo nada más, Padre. Te encomiendo mi alma y te la entrego con todo el amor de que soy capaz, porque te amo y necesito darme, ponerme en tus manos sin medida, con una infinita confianza, porque tú eres mi Padre. Amén.

Hora Santa a través de Nuestra Señora del Encuentro con Dios, 19 de enero de 2023. Hagamos amigos ahora una comunión espiritual, un acto profundo de amor, aunque no sintamos, aunque no sienta. Le amo al Señor, te amo con mi voluntad, en mi sequedad, en mi no sentir, en mi soledad, en mi incluso quizá tibieza, en mi pecado incluso, quiero salir de él, Señor. Y recordamos y hacemos esta comunión espiritual diciendo: creo, creo, Señor, que estás presente en el Santísimo Sacramento del altar. Te amo sobre todas las cosas y deseo con amor recibirte. Pero ya que no puedo hacerlo ahora sacramentalmente, ven al menos a mi corazón espiritualmente. Quédate en mi corazón y no permitas que me aparte de ti.

Una vez más, repitamos el lema de nuestra hora santa hoy. Solo el amor crea, solo el amor construye, el odio solo destruye. San Maximiliano María Kolbe. Y por eso Dios es amor en la Eucaristía. Y así se define la Sagrada Escritura. Dice San Juan, Dios es amor, Deus caritas est. Como también el querido Papa Emérito, paz descanse, lo recordaba en su encíclica. Un amor que lo perdona todo. ¿Qué no tendría, qué razones más no tendría Dios para destruirnos en el primer pecado? O enviar una llamarada de fuego para castigar a la humanidad. ¿Cuánta paciencia, cuánta oportunidad, cuánta espera del hombre, tuya y mía? ¿Y cuántas veces le tiramos la puerta en la cara, en las narices, dirán los hermanos en España? Pero qué ingratos somos, qué ingratitud. Y aún así él, como decía aquella poesía castellana, tiritando a la puerta, temblando de frío, me espera para yo decirle que volviera mañana. Es el modelo de amor, amor entre amigos, en el matrimonio, en la familia, en todo tipo de relación. Claro, también hay unos mandamientos y hay una justicia que cumplir, desde luego. Pero este es el culmen del amor, así es. Y vamos por eso también ahora a compartir esta oración también antigua de la liturgia, Pange Lingua, que traducida al español de latín reza así.

Que la lengua humana cante este misterio, la preciosa sangre y el precioso cuerpo. Quien nació de virgen, rey del universo, por salvar el mundo, dio su sangre en precio. Se entregó a nosotros, se nos dio naciendo de una casta virgen, y acabado el tiempo, tras haber sembrado la palabra al pueblo, coronó su obra con prodigio excelso. Fue en la última cena, ágape fraterno, tras comer la Pascua según mandamiento, con sus propias manos repartió su cuerpo, lo entregó a los 12 para su alimento. La palabra es carne y hace carne y cuerpo, con palabra suya lo que fue pan nuestro. Hace sangre el vino y aunque no entendemos, basta fe si existe corazón sincero. Adorad postrados este sacramento, cese el viejo rito, se establece el nuevo. Dudan los sentidos y el entendimiento, que la fe lo supla con asentimiento. Himnos de alabanza, bendición y obsequio, por igual la gloria y el poder eterno, al eterno Padre con el Hijo eterno y al Divino Espíritu que procede de ellos. Amén.

donde hay ofensa, que lleve perdón. Donde haya discordia, que lleve yo la unión. Donde haya duda, que lleve yo la fe. Donde haya error, que lleve yo la verdad. Donde haya desesperación, que lleve yo la alegría. Donde haya tinieblas, que lleve yo luz. Oh Maestro, haz que no busque tanto el ser, haz que no busque tanto ser consolado, sino consolar. Ser comprendido, sino comprender. Ser amado, sino amar. Porque es dando como se recibe, perdonando como se es perdonado, y muriendo como se resucita a la vida eterna. Amén.

Hora Santa a través de Nuestra Señora del Encuentro con Dios. Vamos dirigiéndonos ya casi a la última parte de esta Hora Santa, estos últimos minutos en que vemos ahora en pantalla. Nos unimos al santuario, digamos a la capilla de adoración perpetua en la ciudad de la Inmaculada. Nada más y nada menos que la ciudad donde este santo que hemos mencionado la frase tantas veces y lo haremos aún más, San Maximiliano María Kolbe, él mismo la fundó, vivió, la promovió incluso hasta en Japón, otra ciudad de la Inmaculada, que entre tantas digamos máquinas para impresión apostólica de las revistas que él tenía, uno de los conventos más numerosos del mundo en ese momento, 700, 800 frailes franciscanos, etcétera, en el centro de toda esa actividad apostólica intensa, profunda, se sabe que tenían una capilla de adoración perpetua en el medio de toda la ciudad de la Inmaculada. Es así María, es como María, es un inmaculado corazón, digamos que solo dice Jesús, Jesús en la Eucaristía. Y nos conectamos ahora con esta transmisión y precisamente ahí está la Santísima Virgen, una custodia casi de tamaño natural con forma de la Virgen y en el medio un viril, un objeto que porta a la Eucaristía. Gracias Jesús por estar con nosotros, gracias Madre por estar con nosotros en esta hora santa.

Eterno Padre, dice otra oración, yo te agradezco porque tu infinito amor me ha salvado, aún contra mi propia voluntad. Gracias, Padre mío, por tu inmensa paciencia que me ha esperado. Gracias, Dios mío, por tu inconmensurable compasión que tuvo piedad de mí. La única recompensa que puedo darte en retribución de todo lo que me has dado es mi debilidad, mi dolor y mi miseria. Estoy delante tuyo, Espíritu de amor, que eres fuego inextinguible, y quiero permanecer en tu adorable presencia. Quiero reparar mis culpas, renovarme con el fervor de mi consagración y entregarte mi homenaje de alabanza y adoración. Jesús bendito, estoy frente a ti y quiero arrancar a tu divino corazón innumerables gracias para mí, para todas las almas, para tu santa iglesia, tus sacerdotes, religiosos, los matrimonios, las familias, los jóvenes, los niños, los políticos. Permite, oh Jesús,

que este tiempo que estoy ante ti sea de amor y me sea dado recibir todas las gracias que tu corazón divino me tiene reservado. Oh amoroso corazón de Jesús, amoroso y dulce eucarístico corazón de Jesús, en ti pongo toda mi confianza. Virgen María, Madre de Dios y Madre mía, me uno a ti y te suplico me hagas partícipe de los sentimientos de tu corazón inmaculado. Oh querido San José, llévame a Jesús, llévame a tu Hijo, enséñame a amar, enséñame cómo se ama a Jesús, cómo se ama a María. Amén.

Extracto de las letanías a la Santísima Eucaristía de Santa Faustina Kowalska. Oh bendita hostia en quien está contenido el testimonio de la misericordia de Dios para nosotros y especialmente para los pobres pecadores, en ti confío. Oh Santísima Hostia, en quien está contenido el cuerpo y sangre del Señor Jesús, como prueba de infinita misericordia para nosotros y especialmente para los pobres pecadores, en ti confío. Oh Santísima Hostia, en quien está contenida la vida eterna y de infinita misericordia, dispensada en abundancia a nosotros y especialmente a los pobres pecadores, en ti confío. Oh hostia bendita, en quien está contenida la misericordia del Padre, del Hijo, del Espíritu Santo hacia nosotros, especialmente hacia nosotros, pobres pecadores, en ti confío. Oh bendita hostia, en quien está contenido el precio infinito de la misericordia que compensará todas nuestras deudas y especialmente la de los pobres pecadores, nosotros, en ti confío.

Solo el amor crea, solo el amor construye, el odio solamente destruye, decía San Maximiliano María Kolbe, y es el lema hoy de nuestra hora santa, que tanto lo necesitamos. Y también aquello que decía el gran santo doctor San Giuseppe Moscati: no ha sido la ciencia la que ha transformado el mundo, sino la caridad. Y podemos aplicar, no ha sido necesariamente la política, el avance, los acuerdos, las asambleas constituyentes, sino la caridad. Hay que hacerlas bien y hay que hacerlas con justicia, pero son los santos los que viven la santidad, la caridad, y es lo que necesitamos hoy: pobres, ricos, autoridades, súbditos, papás, hijos, varones, mujeres, sanos, enfermos, todos necesitamos vivir esto. Se lo pedimos a Jesús en la Eucaristía. Y nos despedimos, amigos, con esta oración de San Juan María Vianney, pero adaptada al año al culminar el año sacerdotal que el Papa Benedicto quiso resaltar, pero que también surgieron tanta cantidad de abusos que habían cometido algunos sacerdotes, para que valoremos más a nuestros sacerdotes, oremos por ellos. Y eso no empaña en nada la gran labor de la gran mayoría de sacerdotes hoy, ayer y siempre. Oramos diciendo y nos despedimos diciendo esta oración: Señor Jesús, haz que permaneciendo delante de la Eucaristía podamos aprender cuán sencilla y cotidiana es tu palabra que nos enseña. Tierno el amor con el que acoges a los pecadores arrepentidos. Consolador el abandono confiado a tu Madre Inmaculada. Haz, oh Señor, que las familias cristianas se conviertan en pequeñas iglesias donde todas las vocaciones y todos los carismas donados por tu Espíritu Santo puedan ser acogidos y valorizados. Concédenos, Señor Jesús, poder repetir con el mismo ardor las palabras de San Juan María Vianney, que te decía, y lo decimos nosotros: te amo, oh mi Dios, y mi único deseo es amarte hasta el último suspiro de mi vida. Te amo, oh infinitamente amoroso Dios, y prefiero morir amándote que vivir un instante sin amarte. Te amo, Señor, y la única gracia que te pido es la de amarte eternamente. Oh mi Dios, si mi lengua no puede decir cada instante que te amo, quiero que mi corazón lo repita cada vez que respiro. Te amo, oh mi Dios Salvador, porque has sido crucificado por mí y me tienes aquí crucificado contigo. Dios mío, dame la gracia de morir amándote y sabiéndote que te amo. Amén.

Oración por nuestros sacerdotes. Recibe, Padre eterno, en unión de la inmolación de tu Verbo divino humanado, nuestra propia inmolación como víctimas en favor de la Iglesia, para que triunfe de sus enemigos y se extienda su reinado por todo el mundo. Te ofrecemos en favor de los sacerdotes y por las manos purísimas de María, la sangre preciosa de Jesús que purifica, redime y salva, y tú, Espíritu Santo, que tanto amas a la Iglesia y que eres su alma y su vida. Dígnate escuchar las súplicas que hacemos por este grupo escogido que tanto amamos y respetamos. Te lo pedimos por María Inmaculada, auxilio, consuelo, espejo y guía de los sacerdotes. Haz santos a tus sacerdotes. Amén.

Alabanzas de desagravio. Bendito sea Dios. Bendito sea su santo nombre. Bendito sea Jesucristo, verdadero Dios y verdadero hombre. Bendito sea el nombre de Jesús. Bendito sea su sacratísimo corazón. Bendita sea su preciosísima sangre. Bendito sea Jesús en el santísimo sacramento del altar. Bendito sea el Espíritu Santo Paráclito. Bendita sea la excelsa Madre de Dios, María Santísima. Bendita sea su santa e inmaculada concepción. Bendita sea su gloriosa asunción a los cielos. Bendito sea el nombre de María, Virgen y Madre. Bendito sea San José, su castísimo esposo. Bendito sea Dios en sus ángeles y en sus santos. Amén. Señor, danos almas víctimas. Señor, danos muchas almas víctimas. Señor, danos muchos matrimonios, almas víctimas. Señor, danos muchos sacerdotes, almas víctimas. Amén. En el nombre del Padre, y del Hijo, y del Espíritu Santo. Amén. Amigos de Nuestra Señora del Encuentro con Dios, gracias por acompañarnos. Sigan en nuestra programación, en nuestra sintonía, que a continuación tenemos mucho más para ustedes. Y oremos, oremos por la justicia y la paz en nuestro país y en cada uno de nosotros. Y culminamos con nuestro lema de hoy: solo el amor crea, solo el amor construye, el odio solamente destruye, decía San Maximiliano María Kolbe. Buenas noches, permiso.

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0: En el programa de hoy, la Santa Sede confirma que el Papa León XIV visita Uruguay, Argentina y Perú del 6 al 17 de noviembre.
1: El Papa recorrerá 4 ciudades en la costa, sierra y selva peruanas. El gobierno de Keiko Fujimori recibe la noticia con profunda alegría y adelanta momentos clave del itinerario que incluye un encuentro con los jóvenes.
0: En Argentina, León XIV visitará Buenos Aires, Córdoba y la Basílica de Luján. El presidente Javier Milei destaca la trascendencia espiritual e institucional del acontecimiento y la Iglesia insta a preparar el corazón para la paz.
1: Y en Uruguay, después de 38 años, un sumo pontífice se dirige a estas tierras. El Santo Padre hará escala en Montevideo, Paysandú y Florida.
0: León XIV reanuda las audiencias de los miércoles y pide recuperar la oración en familia. Hola Natalie, comenzando el programa.
1: Hola Eddie, así es, muy contento de iniciar este programa con nuestros televidentes informando desde los estudios en Lima, Perú.
0: Gracias por acompañarnos en EWTN Noticias. Soy Eddie Rodríguez Morel.
1: Bienvenidos, yo soy Natalie Paredes. Empezamos las noticias desde el Vaticano, confirmando el 6º viaje internacional de León XIV y el 1º a Latinoamérica. El Papa visitará Uruguay, Argentina y Perú del 6 al 17 de noviembre. Uno de los momentos más significativos a nivel personal, sin duda alguna, será su regreso a Perú, donde desarrolló gran parte de su labor misionera y del que también es ciudadano. Visitará Lima, Chiclayo, donde fue obispo entre 2015 y 2023, además de Cusco en la sierra y Pucallpa en la Amazonía peruana. El pontífice también saldará esa deuda dejada por su predecesor Francisco, que no viajó a su país natal, Argentina, en sus 12 años de pontificado. Tanto Argentina como Uruguay son dos estados que no reciben visitas papales desde tiempos de Juan Pablo II, pero en cambio sí recibió la visita de Francisco en 2018.
0: Entramos en conexión con Lima para saber más detalles sobre la visita del Papa León XIV al Perú y las reacciones ante la noticia. Adelante, Abel Camasca.
2: Hola Eddie, el Papa León XIV visitará el Perú por una semana, del 11 al 17 de noviembre, y recorrerá las ciudades de Lima, Chiclayo, Cusco y Pucallpa, es decir, la costa, sierra y selva de la nación. La presidenta Keiko Fujimori expresó en redes sociales que recibía con profunda alegría esta noticia y que su llegada será un momento de encuentro para nuestra fe. También se reunió con el ministro de Relaciones Exteriores, quien dio detalles de las actividades que realizará el Papa.
3: El tema de la gran misa de acción de gracias es muy importante. Ahí el Papa León XIV, como ha sido tradicional en anteriores oportunidades, se va a realizar en la base aérea Las Palmas. La presidenta Fujimori va a recibir en Palacio de Gobierno al Papa, van a sostener una reunión privada. Él se va a reunir con los jóvenes peruanos para clausurar las actividades en el marco del jubileo por el 300 aniversario de la canonización del Santo Toribio de Mogrovejo, que como ustedes saben, santo peruano que caminó, ¿no? Y caminó literalmente por todo el Perú.
2: Ahora escuchemos el sentir de la gente ante la próxima llegada confirmada del Papa León XIV.
4: Bueno, es una bendición estar regresando a su tierra en realidad, y para todos nosotros es un orgullo que sea un padre peruano, ¿no?
5: Me parece muy bien que esté aquí en su país, que venga a ver a su gente, a su familia, que disfrute también con el Perú, que es donde es su tierra. Me parece muy bien.
6: Muy contenta. Siempre es una esperanza. Él trae siempre mucha, mucha alegría. Siempre lo esperamos con el corazón abierto.
2: Por su parte, en un comunicado, la Conferencia Episcopal señala que el Santo Padre traerá un mensaje de fe y esperanza a millones de peruanos y que será una visita histórica que nos unirá como pueblo y como iglesia. Mientras que el Arzobispado de Lima destaca que será el viaje apostólico más largo en la historia peruana. En la diócesis de Chiclayo, al norte del Perú, donde el Papa fue obispo, detallaron que el pontífice visitará lugares especiales para la iglesia local, como la Catedral, el Santuario de Nuestra Señora de la Paz, Saña y las Pampas del Parque Industrial de Reque, donde se prevé una multitudinaria misa. Cusco también se prepara para recibir por segunda vez a un pontífice. El primero fue San Juan Pablo II en 1985. Y en el Vicariato Apostólico de Pucallpa indicaron tener la dicha de recibir al Papa en tierra amazónica. Esta es la información hasta el momento. Adelante ustedes.
1: La ciudad de Pucallpa será una de las paradas del Papa León XIV en su gira por Perú. Pucallpa, en plena Amazonía, es la capital de la región Ucayali, una de las principales puertas de entrada a la selva y punto de encuentro de numerosos pueblos indígenas. Por ello, es una localidad clave para la misión de la Iglesia en la selva. Para saber más sobre la visita del Santo Padre a esta parte del Perú, nos conectamos con Monseñor Martín Quijano, obispo del Vicariato Apostólico de Pucallpa. Monseñor Quijano, bienvenido a EWTN Noticias.
7: Muchas gracias Natalie y a todos los que están contigo, escuchándote y viéndote.
1: Monseñor Quijano, ¿qué significa para la diócesis de Pucallpa que el Santo Padre haya elegido esta ciudad como parte de su visita al Perú?
7: Pues mira, primero, darle gracias a Dios. Es una gracia de Dios, un regalo que estamos recibiendo. Y pues con mucho ánimo, mucha alegría, todos pues estamos dispuestos a preparar esta llegada del Papa, ¿no?
1: ¿Nos podría comentar un poco cómo es la vida en Pucallpa para que nuestros televidentes también conozcan de repente la población, sus principales actividades económicas?
7: Mira, lo primero que hay que tener en cuenta es que el Papa viene a visitar no solo Pucallpa, su visita significa la visita a la Amazonía entera, ¿no? Creo que la intención del Papa es encontrarse con estos pueblos de la Amazonía peruana y decirles que pues la Iglesia está siempre presente en esta realidad tan inmensa, tan grande, ¿no? Si tengamos en cuenta que la Amazonía es el 60% del territorio peruano, ¿no? Así es que pues es de mucha importancia que el Papa esté con nosotros. Pucallpa y las parroquias y las capillas y las comunidades cristianas ya están enteradas de esta noticia y pues están preparando con mucho ánimo la bienvenida y el estar junto al Papa al menos un momento.
1: Precisamente, como usted bien menciona, la Amazonía ocupa un lugar especial en el corazón del Papa y también en la vida de la Iglesia. ¿Usted nos podría comentar cuáles son hoy los principales desafíos pastorales y sociales que enfrenta esta región?
7: Bueno, desafíos sociales hay muchísimos, muchísimos. Sabemos que nuestros gobiernos han llegado poco a estos lugares y además, pues, los criterios de desarrollo no siempre van de la mano con el desarrollo y el cuidado del medio ambiente y de la persona como tal y de sus culturas. Entonces, ese es un gran desafío. Podemos enumerar muchos desafíos sociales y desafíos pastorales. Pues te puedo decir que el principal es que la Amazonía sigue siendo una tierra de misión, ¿eh? Son áreas muy grandes, poblaciones también muy metidas en la selva y necesitamos evangelizadores, necesitamos personas que se entreguen realmente a la misión para que esta iglesia sea pues una iglesia que pues también aporte al crecimiento de la fe en todo lugar, ¿no?
1: ¿Se sabe, Monseñor, sobre algunos encuentros especiales que tendría el Papa en su visita a Pucallpa, de repente con los pueblos indígenas o con las comunidades amazónicas durante este encuentro?
7: Pues sí, estamos pensando ya qué ofrecer en esta visita al Papa y pues estamos pensando sí que haya un momento de encuentro con el Papa, todos los pueblos amazónicos con el Papa. Después un poco también resaltar el signo de que la Iglesia también está comprometida con el cuidado del medio ambiente y el cuidado de la casa común y después el encuentro con el pueblo de Dios en general, ¿no? Pues estos tres momentos es el que queremos trabajar para que pues esta visita del Papa sea muy, muy provechosa para nuestra Iglesia. Entonces, resumido en tres verbos, ¿no? Escuchar a los pueblos, sembrar esperanza para una iglesia que crece, que necesita y celebrar, ¿no? Celebrar juntos la fe.
1: Así es, Monseñor Martín Quijano, muchísimas gracias por la entrevista. Esperamos con mucha esperanza también y con mucha emoción por la pronta visita de nuestro Papa León XIV aquí al Perú.
0: Y en Uruguay, el Papa León XIV visitará Montevideo, Paysandú y Florida del 6 al 8 de noviembre. Escuchemos a las autoridades de la Iglesia en este país en rueda de prensa esta mañana sobre la organización general del gran acontecimiento.
8: Lo que quiero manifestar es, por un lado, que tenemos ya en el corazón el lema de la visita. Les anuncio una gran alegría. Es una frase que tiene una resonancia bíblica, el anuncio del ángel a los pastores, pero que es también aquello, palabras con las que se anuncia cuando se elige al Papa. Anuncio vobis gaudium magnum, les anuncio una gran alegría. Bueno, la gran alegría es que el Papa León viene con un mensaje de esperanza para todos, un mensaje que el Uruguay podrá, y toda América Latina podrá realmente transformarse si acoge a Cristo, pero también si vive entre todos, creyentes y no creyentes, un espíritu de solidaridad que nos cargue las pilas de esperanza.
9: Es bueno recordar de que esta es la primera visita después de 38 años de la anterior visita de un Papa a nuestro país. Por eso, desde nuestro punto de vista, queremos expresar nuestra alegría de que Uruguay siga siendo un país en la cual es de referencia para grandes momentos, para grandes figuras de la humanidad que tiene que ver con los temas de la paz, de la estabilidad, del desarrollo social, de la lucha contra la pobreza.
1: De Uruguay nos vamos a Argentina, el segundo país que el Santo Padre visitará en su gira por América en noviembre. Estamos en contacto con nuestro corresponsal Matías Boca para saber cómo toman los argentinos la confirmación de esta noticia.
10: Y finalmente se confirmó la noticia. El Papa León XIV va a cumplir un anhelo del Papa Francisco, visitar suelo argentino. Recordemos que el Papa León va a estar presente en la República Argentina del 8 al 11 de noviembre, fecha que ya está confirmada. Visitará Buenos Aires, Córdoba y la Basílica de Luján, precisamente la capital de la fe, allí donde se encuentra la patrona de la República Argentina, la madre de Luján. Y las repercusiones que comenzaron en la República Argentina, porque el presidente Javier Milei se expresó a través de sus redes sociales diciendo que se va a vivir una verdadera visita histórica para todo el pueblo argentino. Además, se expresó el arzobispo de Buenos Aires, Monseñor Jorge Ignacio García Cuerva, quien dijo que el pueblo argentino ya va preparando su corazón para la paz, sin lugar a dudas, porque hay un pueblo que tiene sed de Dios. Además, el arzobispo de Córdoba, Monseñor Ángel Sixto Rossi, sostuvo que la República Argentina ya tiene que ir preparando ese corazón peregrino, ser discípulos misioneros, animarnos a levantar la mirada. Además, los obispos de la República Argentina redactaron una carta a todo el pueblo fiel de Dios, frases importantes y destacadas de la misma. Anunciar a Jesús sin lugar a dudas con alegría, ese es el pedido para todo el pueblo argentino. Además, vivir este tiempo como una experiencia de gracia. Y por último, entre otros destacados, su estadía sin lugar a dudas va a fortalecer nuestro caminar. La visita del Papa León XIV a la República Argentina. Recordemos que hace 39 años que un Papa no pisa suelo argentino. La última vez en el año 1987, cuando el Papa Juan Pablo II visitó la República Argentina. Con esperanza, con ilusión, con alegría, la República Argentina espera, repetimos, en noviembre, la visita del Santo Padre.
0: Y nos vamos al Vaticano para seguir con otros temas que ha dejado el día. León XIV retoma las audiencias generales de los miércoles, ese acto abierto al público en el que pueden participar los fieles que quieran escuchar sus enseñanzas. Vamos a ver qué es lo que le ha dicho el pontífice en la catequesis de hoy. Nuestro corresponsal Javier Romero informa.
11: Con esta catequesis pública de hoy miércoles ya podemos decir que el Papa León ha retomado plenamente su agenda después de esa pausa estiva. Por lo menos podemos decir que estará el último paso, porque ya está teniendo más encuentros oficiales, también sigue con ese programa de viajes que tiene planificado para este mes de agosto. Mañana mismo visitará Asís con motivo de ese de las fiestas por el 800 aniversario de la muerte de San Francisco, del santo patrón de Italia, por cierto, y solo quedaba este evento, la catequesis pública, que es la ocasión en la que los fieles pueden estar más cerca del Papa. En esta ocasión se organizó dentro de la Basílica de San Pedro y no en el aula Pablo VI, como suele ser habitual, porque en estos momentos en el aula Pablo VI aún están las actividades para los hijos de empleados del Vaticano y, por tanto, digamos que la decisión fue hacerlo dentro de la Basílica. Unos 5.000 fieles participaron en esta catequesis pública en la que León XIV retomó el ciclo de reflexiones sobre los documentos del Vaticano, el documento del Vaticano, del Concilio Vaticano II, centrado en la liturgia, esa Sacrosanctum Concilium. En este caso, el Papa León XIV habló de la oración litúrgica y concretamente señaló un punto que le pareció importante señalar, el hecho de que la oración, dijo, que no es una actividad, simplemente una actividad psicológica para tener un bienestar, y que por otro lado también lamentó que hubiera familias que no enseñaran a sus hijos a rezar, pero sobre todo dijo que la expresión fundamental de la oración litúrgica está en la Eucaristía, y también recomendó retomar o aumentar la costumbre entre los fieles de participar de la liturgia de las horas. Vamos a escucharlo.
12: Los invito a valorar la Eucaristía y la liturgia de las horas como grandes tesoros milenarios de la Iglesia, y que a través de nuestro amor a ellas podamos día a día ir santificando nuestras vidas. Que Dios los bendiga. Muchas gracias.
1: Hacemos una pausa y al volver, muere un inmigrante salvadoreño bajo custodia del ICE en Nueva Jersey. El caso se suma a otras muertes en similares circunstancias, mientras el gobierno de México y la Iglesia piden respeto a la dignidad y derechos de los migrantes.
0: Además, Haití pospone hasta el 13 de diciembre sus elecciones presidenciales en medio de la violencia de las pandillas.
1: Regresamos con más noticias con Enfoque Católico.
0: En Nueva Jersey, Estados Unidos, un salvadoreño identificado como Edwin López Cornejo, de 41 años, murió bajo arresto del ICE, informó el lunes la propia Agencia de Control de Inmigración. López Cornejo estaba detenido en Delaney Hall, en Newark, desde el 18 de junio por ingresar ilegalmente al país, según Associated Press. De acuerdo con las autoridades migratorias, López Cornejo falleció en el hospital tras sufrir una emergencia médica el 1 de agosto. El centro Delaney Hall, operado por la empresa Geogroup, ha sido objeto de críticas, protestas y acusaciones por las condiciones de vida de los detenidos, indicó Associated Press. La madre del fallecido dijo en rueda de prensa que habló con su hijo un día antes de su muerte y que le dijo que se sentía mal. Además, la hija de Edwin López Cornejo aseguró que padecía diabetes, hipertensión y convulsiones, y afirmó que las autoridades no le suministraron adecuadamente sus medicamentos mientras estaba detenido, a lo que desmintió el ICE. La causa oficial de su muerte se dará a conocer tras un examen médico más exhaustivo, informó el Servicio de Inmigración y Control de Aduanas. Y en México, las muertes de migrantes durante operativos o bajo custodia de ICE en Estados Unidos preocupan a la Iglesia. Nuestro corresponsal Diego López Colín amplía.
13: Las redadas contra migrantes en Estados Unidos no son nuevas, pero en los últimos meses han aumentado las denuncias por personas que han muerto durante operativos o mientras permanecían bajo custodia del Servicio de Inmigración y Control de Aduanas, conocido como ICE. Entre los casos está el del mexicano Lorenzo Salgado Araujo, que murió tras recibir disparos durante un operativo en Houston. También el colombiano Joan Sebastián Durán Guerrero, que murió tras recibir disparos de un agente federal en Maine. Estas situaciones han alertado a defensores de los derechos de los migrantes y a quienes trabajan directamente con esta población en la frontera. Entre ellos es el padre Francisco Bueno Guillén, director de la Casa del Migrante en Ciudad Juárez, quien advierte que estas acciones afectan la dignidad de las personas.
14: Lo lamentable que ha sido que en estos mismos operativos han perdido la vida muchas personas. Si, aunque habláramos solamente de una, pues sería una catástrofe. Sin embargo, han sido muchas personas.
13: De acuerdo con un informe de Human Rights Watch y Physicians for Human Rights, al menos 52 personas han muerto bajo custodia de ICE desde el inicio del segundo mandato de Donald Trump hasta junio del 2026, de los cuales 17 son mexicanos. Ante estos casos, el gobierno mexicano ya presentó 20 denuncias penales ante fiscalías de Estados Unidos. La presidenta Claudia Sheinbaum fijó una postura y pidió que se respeten los derechos humanos para los deportados.
15: Si hay una persona que por razones migratorias, de acuerdo con las leyes de Estados Unidos, debe ser deportada, pues que se haga en el marco del respeto a los derechos humanos.
13: Los obispos católicos de Estados Unidos también alzaron la voz. Tras las recientes muertes durante operativos migratorios, exigieron rendición de cuentas, transparencia y justicia. Y advirtieron que el perfilamiento racial y la deshumanización de los migrantes puede generar un clima de miedo y aumentar los riesgos de tragedias. Padre Francisco Bueno Guillén recuerda que para los cristianos la respuesta ante el sufrimiento de los migrantes no puede ser la indiferencia.
14: Están buscando sobrevivir, muchos de ellos están buscando vida, vida que no tenían y que no tienen en su lugar de origen, y desconocemos también muchas veces esos motivos. Entonces, ver su realidad, empatizar con su realidad y entonces abrirnos siempre a la caridad cristiana.
16: La Iglesia Católica es insistente en el llamado a no abandonar a los migrantes sin importar su estatus social. Asimismo, insta a todas las personas, pero en especialmente a los cristianos, a acogerlos y a integrarlos en la sociedad. En Ciudad de México, para WTN Noticias, Diego López.
1: Por otro lado, Haití pospone sus elecciones presidenciales que serán en diciembre de este año. Veamos cómo está el panorama.
17: Inició registro de votantes en Puerto Príncipe y en otras partes de Haití el jueves último para las próximas elecciones presidenciales el próximo 13 de diciembre.
18: El Consejo Electoral seguirá abriendo centros de inscripción en todo el país para que el público pueda registrarse para el primer paso. El segundo paso es ir a votar.
17: El gobierno abrió 10 centros de empadronamiento en diversas partes de la capital, en vecindarios considerados por lo general seguros ante la violencia de las pandillas. La primera vuelta electoral programada para el 30 de agosto fue pospuesta debido a la crisis de seguridad, informó el Consejo Electoral Provisional de Haití.
19: Les corresponde al ministro de Interior y al jefe de la policía hacer su trabajo, porque tienen a su disposición todos los medios necesarios para establecer la seguridad de manera que todos puedan acudir a las urnas y elegir a un candidato.
17: Haití no ha celebrado elecciones desde 2016 y tras el asesinato del presidente Jovenel Moïse en julio de 2021, el país no tiene un jefe de Estado elegido. En Haití, registrarse para votar es requisito para participar en las elecciones, pero no garantiza que todos puedan acudir a las urnas. La violencia de las pandillas y la inseguridad dificulta el acceso a los centros de votación. Precisamente en el municipio de Geyser, periferia de la capital haitiana, Puerto Príncipe, el 31 de julio, 18 personas que viajaban en motocicleta fueron asesinadas por miembros de Bib Amsam, una coalición de varias bandas criminales, informó la agencia Fides. Las autoridades son criticadas por su silencio y falta de respuesta. Las pandillas controlan cerca del 70% de Puerto Príncipe y las principales carreteras. Según las Naciones Unidas, más de 5.900 personas murieron el año pasado en Haití por el asedio de las pandillas y más de 1.600 entre enero y marzo de este año.
0: Y regresamos al Vaticano porque nos van a explicar una tradición que pocos conocen, pero que poco a poco se está dando a conocer más entre los turistas que visitan la Ciudad Eterna. Se trata de la Fiesta del Milagro de las Nieves, que se celebra cada 5 de agosto. Javier, explícanos en qué consiste.
11: Hola Eddie, hola Natalie. Hoy os vamos a mostrar una de las tradiciones más emblemáticas del verano romano, el Milagro de las Nieves, que recrea lo que supuestamente sucedió hace siglos cuando en este lugar de Roma, donde ahora está la Basílica de Santa María la Mayor, nevó en pleno mes de agosto porque la Virgen dijo que se construyera una basílica, un templo dedicado a ella, en el lugar donde nevara en esta época del año, que es una época en la que hace mucho calor. Actualmente hay 25 ciudades en Italia con alerta roja por las altas temperaturas. Suele ser un verano muy duro y lo que suele suceder cada 5 de agosto en esta basílica es la recreación de esa nevada.
20: Esta es la nevada que cada 5 de agosto se ve en Roma. Centenares de pétalos de rosas blancas caen como una cascada en el interior de la basílica. Se trata de una tradición que pocos conocen. La historia indica que hace 16 siglos la Virgen María pidió que se construyera un templo dedicado a ella y que el lugar lo indicaría de forma clara. Y claro, en Roma los turistas y peregrinos lo confirman. El calor es sofocante. No hay lugar para la nieve.
21: Hace mucho calor, sí. Nosotros no estamos acostumbrados a este clima.
22: Like we have the fans and
23: hace mucho calor. Tenemos que tomar tanta agua fría de la fuente.
22: From, like the
3: Fontaine. Yeah.
4: Hermoso, pero calor en todos lados, mucho, mucho. Pero bueno, estamos acá. Hace calor, pero estoy en Italia.
3: It's not very comfortable to walk around.
5: No se está muy bien caminando bajo este calor. Uno no puede disfrutar de la belleza de la ciudad.
3: Beautiful art so much.
20: La basílica que se construyó se ha convertido en una de las más importantes de la ciudad eterna. Aquí dicen que se conservan restos de la cuna del niño Jesús y que el techo fue dorado con el oro traído desde América y que está enterrado Bernini y ahora también el primer papa latinoamericano de la historia. Muchos de los turistas que pasan por ahí no lo saben, pero igualmente se quedan asombrados con la basílica.
4: Todo, o sea, entender que hay gente que hizo esto hace un montón de años es como que no entra en la cabeza.
3: It was really great. We liked the decor.
5: Fue fantástico. Nos encantó el coro y además descubrimos que el Papa Francisco está enterrado allí.
3: Francisco is buried there. We were inside and it was amazing. Like,
5: estuvimos dentro y fue precioso. Creo que no tenemos nada como esto en República Checa. Tenemos cosas bonitas, pero aquí había tanto detalle en cada pintura que quedé fascinada.
20: Aquí está la patrona de Roma, la Salus Populi Romani. Y sí, porque la ciudad eterna, aunque sea la ciudad de los papas, no renuncia a la protección de una madre. Así que ya saben, si están en Roma y pueden, vengan a esta basílica, una de las históricas, una de las principales, nada menos que la mayor. En Roma, Javier Romero, EWTN Noticias.
1: Nos despedimos informando que mañana, jueves 6 de agosto, EWTN Noticias no será emitido debido al feriado local aquí en Perú. En su lugar vamos a emitir la última edición del programa Vaticano.
0: Hasta pronto.

0: Estimados amigos, tengan todos y cada uno de ustedes una cordial bienvenida a La Luz de la Vida. Les estamos acompañando, como es usual, con el apoyo de la parte técnica desde la ciudad de Arequipa, Jorge Linares, Oscar Maima, José Lobón, Yure Duich, y desde la ciudad de Lima, en el espacio de reflexión, les acompañamos la hermana Natividad Niño y un servidor, Henry Moreno. Hermana, un cordial saludo.
1: Muchas gracias, como siempre, por la invitación, don Henry. Y la verdad, queridos amigos, que mire, si alguno de ustedes, por A o por B, no tiene todavía el catecismo de la Iglesia Católica, debe de tratar de conseguirlo en las librerías católicas que deben vender, porque aquí nos dice clarito y nos especifica cada una de las cosas que nosotros a veces, pues en la Sagrada Escritura no la entendemos. O voy a la Santa Misa y pues no lo entiendo al padre, o no sé qué, por dónde va, en fin,
0: Y si no
1: cuántas
0: te lo
1: cosas.
0: piden de regalo, ¿no?
1: Hombre, claro, con mayor razón. Pueden venir por aquí a la librería Testimonio, que acá lo tenemos, si
0: Muy
1: mal no me
0: bien, pues
1: equivoco.
0: ahí está la recomendación muy importante porque, claro, en el catecismo, la Iglesia Católica en mano, vamos a poder profundizar en las verdades de nuestra fe. Es un libro totalmente garantizado. Fíjese, ya vamos en el octavo mandamiento. Justo empezamos con este programa, el octavo mandamiento, que lleva por título No darás testimonio falso. Nos ubicamos en el numeral 2464, pero antes, previo a este mandamiento, hay una cita que nos dice: No darás testimonio falso contra tu prójimo. Éxodo 20:16. Se dijo a los antepasados: No perjurarás, sino que cumplirás al Señor tus juramentos. Mateo 5:33. Bien, es como la base.
1: Claro.
0: No dar testimonio falso contra el prójimo, y viene el numeral a decirnos: el octavo mandamiento prohíbe falsear la verdad en las relaciones con el prójimo. Este precepto moral deriva de la vocación del pueblo santo a ser testigo de su Dios, que es y que quiere la verdad.
1: Claro.
0: Las ofensas a la verdad expresan, mediante palabras o acciones, un rechazo a comprometerse con la rectitud moral. Son infidelidades básicas frente a Dios y, en este sentido, socavan las bases de la alianza. Es que es tan importante este mandamiento porque tiene una relación esencial con esta palabrita verdad.
1: Claro.
0: Verdad.
1: Claro.
0: Por eso las murmuraciones, el levantar falso testimonio contra nuestro prójimo, está poniéndose en el lado opuesto de la verdad, en el de la mentira.
1: Claro.
0: Y Dios es verdad. Jesucristo dijo: Yo soy el camino, la verdad y la vida. Por lo tanto, está dentro de una de sus definiciones de lo que significa ser Dios, ser la verdad.
1: Claro.
0: Y la gran pregunta, hermana, es: ¿hasta qué punto nosotros socavamos esa verdad en nuestra vida cotidiana? A veces queriendo, o como dice por ahí un programa mexicano, o sin querer queriendo.
1: Sin querer queriendo, exactamente.
0: Entonces, creo que es complicado. A veces podemos incluso hasta justificar nuestra mentira o decir: son mentiras muy pequeñas.
1: Sí, o mentiras
0: Son
1: piadosas, como hay algunos que
0: piadosas.
1: dicen, cuidadito con esa palabra, porque estamos utilizando piadosas. Y el piadoso son las cosas de papá Dios. Entonces, nunca en la vida puedo yo comparar algo piadoso, algo de Dios, con algo que no corresponde, que ofende a Dios,
0: Por lo
1: que es
0: tanto,
1: una
0: es una doble
1: mentira.
0: ofensa, porque
1: Claro.
0: digo el mentira y encima de todo le cargo el
1: Claro.
0: carácter de piadoso, lo cual es totalmente contrario a lo que Dios quiere, que es la verdad, que sea
1: Claro.
0: diáfana, transparente. Me acuerdo muchísimo cuando estaba con los apóstoles el Señor y vio venir a, creo que era, si no estoy mal, a, bueno, se me va el apóstol al cielo, pero dijo de él: he ahí un judío de verdad, un
1: Claro.
0: judío transparente,
1: Claro.
0: alguien que no tiene doblez, dijo, ¿no?
1: Claro.
0: Este mandamiento habla muy específico de no tener ni lenguaje ni acciones de doblez,
1: Claro,
0: sino siempre esa verdad y amor.
1: la verdad que como corresponde, pues.
0: Y por eso está hablando de que este precepto moral deriva de la vocación del pueblo santo a ser testigo de su Dios, que es y que quiere la verdad. Entonces, atentos a esto: Dios no solamente es la verdad, sino que quiere la verdad
1: Claro.
0: y la quiere nosotros. Por eso nos dice: la verdad os hará libres.
1: Claro.
0: La mentira nos
1: Claro.
0: encadena. Y esas ofensas a la verdad, dice al final, se expresan mediante palabras o mediante acciones. Entonces, eso es otra cosa muy importante. No necesariamente decimos o vamos contra este mandamiento con las palabras.
1: Claro.
0: Porque, claro, pareciera que solamente fuera con la expresión de las palabras, ¿no?
1: Claro.
0: No levantar falso testimonio contra tu prójimo. Pero a veces también tenemos silencios de omisión
1: Claro.
0: que pueden ser falsos,
1: Claro. Claro.
0: ¿no?
1: Claro.
0: Hay una pregunta por allá abierta, yo sé cuál es la verdad, pero me callo. Y me
1: Claro.
0: callo porque tal vez me conviene.
1: Claro.
0: O me callo porque con mi silencio sé que están de pronto perjudicando a esa otra persona que de pronto me cae muy mal y le
1: Sí.
0: digo, bien merecido, a pesar de que yo sepa que en
1: Que
0: justicia no debería
1: no,
0: ser frente. Estoy poniendo ejemplos.
1: claro.
0: Entonces, también hay silencios que en realidad con las acciones estamos cayendo en este grave pecado de la murmuración, de caer en la mentira. ¿No? Ahí vamos haciendo
1: Exactamente.
0: examen de conciencia a todos.
1: Y ese esa murmuración, ese no decir toda la verdad, caer en la mentira, pero por quedar bien.
0: Exacto.
1: A ver, por quedar bien. O sea, yo digo, no, pero esto, tal cosa. No, es una mentirita. Una mentirita es que no es una mentirita, porque puede ser una perjudicación a una persona que en el fondo pues no tiene la culpa. Por uno querer quedar bien, mira por dónde sale.
0: Respetos humanos, ¿no? Por
1: Claro.
0: eso respetos humanos, porque nadie piense mal de mí, porque nadie diga mal de mí. Y además dice el catecismo que es un rechazo a comprometerse con la rectitud moral.
1: Claro,
0: Claro, Dios nos ha puesto los mandamientos,
1: claro.
0: allí está esa rectitud moral que tenemos que cumplir, pero nosotros queremos como ir pasando la lima de los mandamientos,
1: Claro,
0: irlos acomodando a nuestra
1: claro.
0: manera, y de esta manera cumplimos a medias los mandamientos que en realidad no es cumplirlos, porque
1: Claro.
0: Dios quiere que los cumplamos como Él quiere que los cumplamos. No como nosotros que los vamos
1: Claro,
0: limando. Y
1: claro.
0: por eso dicen las Sagradas Escrituras que el que cumpla hasta la mínima palabra de las Escrituras será tenido como grande en el reino de los cielos. Y el que no, si es que se llega, como el más pequeño.
1: Claro,
0: Vamos al siguiente numeral. Numeral 2465. El Antiguo Testamento lo proclama. Dios es fuente de toda verdad. Su palabra es verdad. Su ley es verdad. Tu verdad de edad en edad, nos dice el Salmo 119. Puesto que Dios es el veraz, los miembros de su pueblo son llamados a vivir en la verdad. Queda muy claro que no podemos pretender entrar al cielo o tener la imagen y semejanza de Dios si no imitamos a Dios que es fuente de toda verdad. Y dice, su palabra es la verdad. ¿Y cuál es la palabra de Dios? El verbo que se hizo carne,
1: claro,
0: Jesús.
1: Jesús.
0: Y eso nos está queriendo decir que sí es posible para el ser humano vivir en la verdad. Porque si Dios no se hubiera encarnado, pues yo podría decir, bueno, Dios está allá tan
1: Claro.
0: lejos.
1: De ahí hasta que venga.
0: Sí, vendrá, no vendrá, estará allá muy cómodo en el cielo y nosotros aquí, ¿cómo? ¿Cómo podríamos vivir la verdad en medio de tanta flaqueza, de tanto pecado, de tanta miseria? Pero no, resulta que Dios, en su amor infinito por nosotros, se ha hecho hombre y nos ha venido a decir, sí es posible vivir la
1: Claro,
0: verdad. Se lo dice a Pilato en esa pregunta, ¿no?
1: ¿y qué es
0: Yo
1: la
0: para
1: verdad?
0: eso he venido, para
1: Claro,
0: ser testimonio de la verdad. Entonces sí se puede. Y sin embargo, él, escuchando esas palabras, le pregunta, ¿y qué es la verdad? Entonces, creo que a nosotros también nos puede pasar, inclusive tendríamos menos argumentos para justificarnos que Pilato, porque nosotros ya conocemos a Cristo y su historia de la salvación y estamos metidos en la historia con la bendita y santa Madre Iglesia. Y allí tenemos los sacramentos. Tenemos experiencia de que Dios sí es la verdad y que obra a través de los sacramentos. Y podríamos llegar a preguntar, bueno, pero ¿y qué es la verdad finalmente? Eso es una ofensa a Dios.
1: Sí.
0: Muy grave.
1: Don Henry, me viene a la mente algo en este sentido, para que veamos que es la verdad, usted que ha hablado del Santísimo. Bueno, tenemos una revista que se llama Tengo Sed, que habla justamente de todo lo que es del Santísimo. Y está la foto puesta, la foto, de Jesús en la Eucaristía, en la custodia, y sea en esa capilla, por X motivo, hubo un incendio. Hubo un incendio y vemos la custodia con Jesús en el aire.

0: Mire, una hostia sin consagrar y una hostia consagrada, y como que mis ojos lo ven igualito. Y sin embargo, en esas circunstancias, pues miren ustedes, esto no pasa aquí, pero sí pasa en esa hostia consagrada que está la foto clarita, así en el aire, la custodia, precisamente en pleno incendio.
1: Pues fíjese que es muy buen ejemplo y se lo voy a complementar con otra anécdota, que es, porque claro, yo tengo que creer a la verdad.
0: Claro.
1: ¿Cómo puedo ser verdad? ¿Cómo puedo ser verídico si yo no le creo a la verdad? Yo
0: Claro.
1: no puedo, de mí no puede salir verdad si no creo en la verdad.
0: Claro.
1: Entonces, primer paso, tengo que creer en el que es el camino, la verdad y la vida.
0: Claro.
1: Vamos al ejemplo de la Eucaristía. Miren, este ejemplo lo puso Scott Hahn, que es un convertido del protestantismo al catolicismo, muy bonito, porque él dice, en el Génesis, Adán y Eva se les abrieron los ojos cuando pecaron. Dice el Génesis, se les abrieron los ojos, pero no se les abrieron los ojos a la verdad,
0: Claro.
1: porque la verdad la tenían antes y no quisieron seguir la verdad,
0: Claro.
1: pero se les abrieron los ojos. Hoy en día quisiéramos tener los ojos abiertos para atrapar la verdad, pero es que ya esos ojos están con ese pecado original y no ven la verdad.
0: Claro.
1: Y luego lo contrasta con este pasaje de los discípulos de Emaús, que ya empezaron a dudar de la verdad que había vivido con ellos, que habían sido testigos de sus milagros, y sin embargo van tristes camino de Emaús, diciendo: nosotros pensábamos que él iba a ser nuestro liberador. ¡Qué decepción! Ya llevamos aquí tiempo y fíjense, sí, por ahí hay unas mujeres que han dicho que ha resucitado, pero esos son cuentos de mujeres,
0: Sí,
1: no sé qué.
0: claro,
1: Y el
0: sí.
1: Señor les dice que tardos son para entender la verdad. Los acompaña, les abre las
0: Sí.
1: escrituras. Cuando llegan a Emaús, le dicen: quédate, quédate con nosotros, porque ardían sus
0: Claro.
1: corazones. Y cuando van a la cena, en el partir el pan, es decir, en la
0: Claro,
1: Eucaristía,
0: claro.
1: vuelve y se retoma ese término.
0: Claro.
1: Se les abrieron los
0: Los ojos,
1: ojos.
0: claro.
1: Fíjense,
0: Ahí
1: en el
0: recién.
1: Génesis se abrieron los ojos producto del pecado
0: Claro,
1: para no ver la verdad,
0: claro,
1: para ver la mentira.
0: claro.
1: Aquí en Emaús, porque Dios les da esa gracia, se les abren los ojos para ver la verdad. ¿Y en dónde está la verdad? Dice que inmediatamente desapareció de sus ojos, pero ¿en
0: Claro,
1: dónde se quedó? En la
0: claro,
1: Eucaristía.
0: claro.
1: ¿Cuál es la moraleja y la enseñanza de esto? Claro, Cristo está en la Eucaristía, se ha quedado con su cuerpo, sangre, alma y divinidad. Si yo quiero ser de la verdad, tengo que abrir mis ojos a esa
0: Claro,
1: verdad,
0: claro.
1: que es Cristo en la Eucaristía, y desde ahí voy a poder ser verídico. Y entonces no habrá
0: Exactamente.
1: mentira en mí, habrá
0: Claro,
1: verdad.
0: claro. Porque está ahí. Y para los que todavía estén como pensando y dudando y tanta cosa, pues hijos míos, busquen, entren a ver. Que se meten a los celulares a mirar, yo que sé qué cuánta cosa que no nos. Algunas no nos hacen bien y otras nos hacen peor todavía. Y entren y busquen ahí milagros eucarísticos, para que ahí vean y se van a quedar, pero de piedra con cada una de las cosas que van a
1: Así es.
0: entender.
1: Vamos al siguiente numeral 2466. En Jesucristo, la verdad de Dios se manifestó en plenitud. Lleno de gracia y de verdad, nos dice San Juan en el capítulo primero, versículo 14. Él es la luz del mundo, Juan 8:12. La verdad, Juan 14:6. El que cree en él no permanece en las tinieblas, Juan 12:46. El discípulo de Jesús permanece en su palabra para conocer la verdad que hace libre, Juan 8:31, y que santifica, Juan 17. Seguir a Jesús es vivir del espíritu de la verdad, Juan 14:17, que el Padre envía en su nombre y que conduce a la verdad completa. Jesús enseña a sus discípulos el amor incondicional de la verdad, sea vuestro lenguaje. Sí. No, no. Es como una síntesis, ¿no?
0: Claro.
1: Vivir en la verdad es no andar con ambigüedades. Sí, no,
0: Claro,
1: no.
0: claro.
1: De hecho, está muy relacionado con el segundo mandamiento de no tomarás el santo nombre de
0: De
1: Dios
0: Dios
1: en
0: en vano,
1: vano. Yo
0: exactamente.
1: no tendría por qué estar jurando para que
0: Claro,
1: me crean.
0: claro.
1: Y hagámonos un examen de cuántas veces en nuestro

0: lenguaje popular y cotidiano, tengo que decir se lo juro para que me crean. Eso ya es muy sospechoso. Que yo tenga que decir eso para que me crean, no. Mi palabra debería bastar, y eso nuestros abuelos, bisabuelos lo entendían muy bien. Eso era dar la palabra mejor que un contrato.
1: Efectivamente, porque si yo me voy a poner ya en circunstancias que digamos, incluso puede haber alguno que a lo mejor diga otra cosa y se esté como, como podría decir, cubriéndose con decir otra clase de palabras medias ambiguas, entonces, pero verdaderamente aquí lo dice clarito. O sea, las cosas de Dios son las cosas rectas. El sí es sí y el no es no. No hay otra cosa, no es el intermedio. Jesús sí y el enemigo no. Entonces, ¿a dónde vamos? ¿O quiere venir a salvarte tu alma? ¿O quiere? No, ya después, hermana. Y yo todavía soy joven. Ya cuando ya tenga ya ahí como yo 80 años, 90 años, que ya de repente, pues ya no puedo, ya estoy viejito y todo eso, pues ahí ya voy a llamar a ¿cómo se llama? Al padre para que me confiese. Oye, hijo, ¿y tú te crees que toda la gente se muere nada más por 90, 80 años? ¿Qué sé? No hay tantos jóvenes que se mueren todos los días. Nos enteramos de cosas tremendas, jóvenes, incluso niños. Entonces, ¿cómo yo voy a estar poniéndome, ya cuando yo esté, yo qué sé si voy a llegar o no voy a llegar? Cuando, a esa edad, no voy a esperar en ese momento si encontraré un padre.
0: Y además que, claro, vivimos con esa perspectiva de salvarnos como al límite, ¿no? Voy a esperar hasta el final para salvarme. Por ahora voy a aprovechar mi vida para disfrutarla un poco. Pero es que Dios no me pide solamente que me salve a ras. Él quiere darme la plenitud. Y para poder llegar a la plenitud de la verdad, nos pide nuestro esfuerzo. Por eso este camino, como dice la Salve, es valle de lágrimas. En el sentido de que tenemos que sacrificarnos, trabajar, pero luego vendrá el gozo pleno. Ahora, hay otra cosa que dice aquí el catecismo muy interesante para esa plenitud de la verdad, porque dice que seguir a Jesús es vivir del espíritu de la verdad que el Padre envía en su nombre y que conduce a la verdad completa. Miren, para nosotros, seres humanos llenos de fragilidad, de miseria y de pecado, ya lo dijo el Concilio de Orange hace muchos siglos, el hombre es pecado y miseria. Y ese es el principio de la sabiduría cuando nos ponemos en nuestro lugar. Pero si dejamos que el Espíritu de Dios habite en nosotros, el Espíritu de la verdad nos llevará a la verdad plena. Entonces, no es solamente esfuerzo humano. Claro que tenemos que poner de nuestra parte. Pero con solo esfuerzo humano no llegamos a la plenitud de la verdad.
1: Por
0: Es el
1: supuesto.
0: soplo del Espíritu Santo. Y nos va a decir, como dice aquí, lo envía el Padre, es el Espíritu del Padre y del Hijo, y va a hablar de lo de Jesús. Él se lo dice a los apóstoles, el Espíritu, conviene que yo me vaya porque cuando llegue el Paráclito, les hablará de lo mío, les completará en la verdad, los llevará a la verdad. Es lo que decía el Padre Garrigou Lagrange. Eso es desplegar las velas e ir mar abierto a mucha velocidad. Si esperamos ir sin el espíritu de la verdad, es como si fuéramos a remo. Y a remo es muy difícil y incierto.
1: Porque tampoco sé hasta dónde voy a llegar. Igual voy a decir un extremo también. Se me rompe uno de los
0: De los remos.
1: de los remos y ahí
0: Ahí
1: quedo
0: queda.
1: dando vuelta
0: En
1: ahí.
0: cambio, las velas desplegadas, sabiendo que el navegante es el espíritu, ahí estamos asegurados. Por eso, esa verdad plena, dice aquí, es el espíritu el que la cumple. Último numeral, 2467. El hombre busca naturalmente la verdad. Si somos verdaderamente humanos, si nuestra conciencia está sana, es normal que busquemos la verdad.
1: Es lógico, es de
0: Y no
1: sentido
0: la mentira,
1: común.
0: porque estamos hechos para el bien y
1: Claro,
0: la verdad.
1: claro.
0: Está obligado a honrarla y atestiguarla. Todos los hombres, conforme a su dignidad por ser personas, se ven impulsados por su misma naturaleza a buscar la verdad y además tienen la obligación moral de hacerlo, sobre todo con respecto a la verdad religiosa, la más importante de todas. están obligados también a adherirse a la verdad una vez que la han conocido y a ordenar toda su vida según sus exigencias. Mire qué importante, ¿no? No es solamente que tenemos el impulso natural, si estamos sanos, de buscar la verdad, sino que además tenemos que hacerlo. Entonces yo puedo decir, sí, siento el impulso en mí, pero sabe, no quiero. No me da la gana, perdón la expresión, no me da la gana. O tal vez, como dice usted, lo dejaremos por allá cuando estemos, no sé, 60, 70 años. Ahora no, no, no me da la gana. Y como dice la hermana, ¿y qué sabemos si mañana vamos a estar vivos? Y
1: Claro.
0: resulta que no era solamente que tenía el impulso por ser ser humano, sino que tengo la obligación. Y
1: Claro,
0: dice, tenemos la obligación de buscarla, porque tenemos una responsabilidad por esta vida que Dios nos ha dado. Esta vida tiende a la verdad.
1: y también, queridos hermanos, caer en la cuenta, porque es que la verdad que el mundo nos envuelve cada vez en tal cosa, la otra, la otra, la otra, que estamos tan que ya no vemos con la verdad, no nos
0: ¿Qué
1: vemos.
0: será la verdad?
1: Miramos, pero no vemos en el fondo para caer en la cuenta. Y yo puedo pensar, un momentito, ¿acaso yo sé cuándo voy a dejar esta tierra para irme al encuentro con Papá Dios? Yo no sé cuándo, ni de qué manera. ¿Cuántas personas han habido que han salido de su casa y no han regresado? Por un accidente, por una caída, por un lo que fuera. Y entonces, ¿cómo sé yo? A ver qué va a pasar después de eso. Entonces, por eso uno tiene que vivir siquiera preparado. Y a mí me llama ahora, actualmente me llama la atención don Henry. Fíjese, cuando mi mamá, bendita sea, que es curioso para que veamos cuando una persona está abierta a la voluntad de Dios, cómo obra, ¿no? En el pueblo de mi madre iba el sacerdote una vez al año, don Henry. Una vez al año. Hombre, si yo veo varias iglesias y esto y lo otro todavía, pero así, y sin embargo ella, cuando pasaba por una iglesia, hacía esto. Se santiguaba porque estaba saludando a Jesús que está ahí en el sagrario dentro de esa capilla, dentro de esa iglesia. Y entonces, para que caigamos en la cuenta, don Henry, que muchas veces, ahora yo no veo a nadie que o veo muy
0: Sí.
1: poco, dije eso en aquellos tiempos, yo que
0: Y esos
1: yo.
0: son signos, como se dice, el signo del cristiano, que es la Santa Cruz, donde expresamos nuestra fe, no solamente de manera privada, sino de manera pública, en agradecimiento de que es el
1: Claro,
0: camino, la verdad y la
1: y
0: vida.
1: está Jesús ahí, don Henry, y me viene a la mente que una vez, por circunstancias que Dios permitió, estuve allá por este. A la salida de España, ¿no? Un pueblito por ahí. Y bueno, vi una iglesia y entré a la capilla, pero me fui a un sitio como así, calculando dónde está Jesús, porque no notaba dónde que estaba propiamente. Y entro a una salita y había tres banquitas acá, tres banquitas acá, y allá como una maderita y una cosa así ahí, ¿no? Puesta y yo, pero como habían arrodilladeros y todo, pues digo, pues aquí tendrá que estar Jesús, pues no, porque. Y entonces me arrodillo, don Henry, Dios mío, casi me pasa de todo. A que usted lo adivina, don Henry, pero acá adentro, así, acá adentro, acá adentro, yo sentí clarito las palabras, estoy muy solito. Don Henry, me quedé de piedra, de una sola pieza. Digo, ¿cómo es posible, señor? En el mundo andamos por aquí, por allá, buscando cosas, esto, que lo todo, no sé cuánto. Y de él que se ha puesto en la cruz, ha dado su vida por amor a nosotros, no somos capaces. Yo antes, cuando veía a don Henry, pasamos, el carro pasaba ¿cómo se llama? Por una iglesia y nos santiguamos saludando a Jesús que estaba en el sagrario, yo no lo veía desde afuera.
0: Pero ahora ni eso.
1: Ni eso, don
0: Bueno, ahí queda
1: Henry.
0: ese ejemplo, ya llegamos ante el tercer
1: Claro,
0: problema, hermana, pero es un ejemplo
1: sí.
0: que nos queda en el corazón, para que sepamos que ahí, en ese sagrario, muy solito, muchas veces, como decía el obispo del sagrario, abandonado, San Manuel González,
1: Sí.
0: necesita de Juanes y de Marías que vayan allá,
1: Claro.
0: y si no, por lo menos que le saludemos, aunque sea eso, cuando pasemos frente a una iglesia, sabemos que Él está ahí, nos santiguemos y le demos un saludo. Eso es obrar con la verdad. Vamos hacia el final a unirnos a la intención que tiene nuestro Papa León de pedir por la paz. Le pedimos a la Santísima Virgen María, Madre Santísima, que trajiste al mundo al Príncipe de la Paz. Enséñanos a recorrer los caminos de la reconciliación y del amor. Ruega por nosotros, Reina de la Paz.
1: Amén.
0: Amén. Y en nuestra oración habitual le decimos a la Santísima Virgen María: bajo tu amparo nos acogemos, Santa Madre de Dios. No desoyes las súplicas que te dirigimos en nuestras necesidades. Antes bien, líbranos de todo peligro. Oh siempre Virgen, gloriosa y bendita.
1: Amén.
0: Bueno, hermana, nos vamos, nos agarró el tiempo. Muchísimas gracias.
1: No, y muy bien, pues, o sea, y queridos amigos, miren, ustedes, alguno dirá, pero yo es que no voy a visitar a mis amistades, o si voy, estamos pensando en otra cosa, lo que sea. Pero si tú ves un programa como este que te estamos diciendo, tratando de acercarnos cada vez más a estar en esa consonancia con Papa Dios, que ha dado su vida por amor a nosotros, nosotros estamos distraídos en el mundo con un montón de cosas, pues hagan eso, o sea, denle like a los programas que damos y se lo pasas a una amistad, a la otra, para que así cada uno vaya cayendo en la cuenta y Dios va bendiciendo.
0: Pues nos quedamos con esa invitación y les invitamos para que Dios mediante nos acompañe en un próximo espacio de La Luz de la Vida.

Examen de conciencia. Vamos a tener a continuación un rato de reflexión ante el Señor para que examines tu conciencia y puedas buscar y hacer realidad ese anhelo de corregirte para llegar a ser santo. Este examen consta de 5 puntos. Te invito a que vayas examinando tu conciencia siguiendo estos puntos que te vamos a indicar. En primer lugar, dale gracias a Dios. Primero por el don de tu vida, por existir. Dale gracias por el don de la fe, por haberte salvado con su muerte en la cruz.

dale gracias a tu Padre Dios por todos los beneficios que te ha concedido con tanta generosidad en el día de hoy, tanto materiales, salud, trabajo, como espirituales, el don de conocerle a Él. Y dale gracias también por las cruces de cada día que te ayudan a unirte a Jesús.

Ahora pídele a Jesús luz. Señor, que vea. Dame sabiduría para ver en qué te he fallado hoy. Dame tu propia luz para que reconozca cosas que por mí mismo no sé ver.

Pídele también a Jesús valentía. Pídele su gracia para que odies el mal, para que no seas amigo de ningún pecado, para que tus debilidades no te hagan apartarte de Él. Pídele la valentía para decir no a todo lo que Él no ama, todo lo que te puede separar de Él.

Después de haber orado a Dios, después de haberle agradecido todo lo que te da con tanto amor, y después de haberle pedido esta luz y esta valentía, llega el momento de que examines tu conciencia. Vamos a repasar mentalmente todo este día. También podemos repasar la vida pasada, lo que has hecho en años anteriores, y piensa con serenidad, pero con sinceridad, en los momentos en que quizás has ofendido a tu Padre Dios.

puede ayudarte a pensar si has fallado concretamente en alguno de los mandamientos de la ley de Dios. Puedes ir repasándolos mentalmente. Primero, el más grande de ellos, del que muchas veces no nos confesamos: el pecado de no amar a Dios sobre todas las cosas. Puedes recordar, por ejemplo, si no te has avergonzado de Dios ante tus amigos, ante los compañeros de trabajo. ¿Has amado de verdad a Dios sobre todas las cosas?

También puedes, si te ayuda, repasar los pecados capitales. Esas fuerzas negativas que todos tenemos dentro por el pecado original. Y debes ser consciente de que existen esas pasiones malas en ti para poderlas superar. En primer lugar, la pereza.

Otro pecado del que a veces no somos conscientes es el negro pecado de la envidia. ¿Has deseado el mal a alguien porque le va mejor que a ti? ¿O te has enfadado, te has enojado porque las cosas no te salen tan bien como a los demás?

La avaricia. En esto quizás pienses que nunca has pecado de avaricia, pero Dios te ha dado muchos dones. ¿Qué haces con ellos? ¿No te podría reprochar Jesús, quizás, el haber enterrado tus talentos, no ponerlos al servicio de los demás, guardarte para ti todas las cosas y no saber compartir?

también existe el pecado capital de la ira. Este es un pecado muy común que además hace mucho daño a los que nos rodean. Reflexiona en tu manera de ser. ¿No te enfadas demasiado con los demás?

Por último, el más grave de todos los pecados capitales, que es más difícil de cazar, porque se esconde más, es más diabólico, es el pecado de la soberbia. ¿Cuándo somos soberbios? Cuando no obedecemos. Cuando pensamos, yo haría esto si lo hago por mí, pero porque me lo han mandado, no lo haré. Ese tipo de reacción, de rebeldía, es tan contraria a la vida de Jesucristo. También es soberbia el no querer pedir las cosas que necesitas a tu Padre Dios. Piénsalo, quizás te has desesperado en alguna situación solamente por no abajarte a pedir cosas.

puedes reflexionar también en cómo cumples tus deberes de Estado. Esto toca a la virtud de la justicia. En tu trabajo, en tus obligaciones, en tu estudio, ¿realmente aprovechas el tiempo al máximo? ¿Haces bien todo lo que tienes que hacer? ¿O quizás de una forma un poco superficial, sin acabar bien los detalles, sin puntualidad?

Jesús quiere que seas como Él, que irradies el perfume de Cristo. Pero piensa, ¿cómo ha sido tu actitud, tus gestos, tus palabras, tu amabilidad o tu mal humor?

es tu actitud ante los demás? Cuando te interrumpen, cuando te piden un favor, ¿has tenido mansedumbre y humildad? ¿O por el contrario, rebeldía, irritabilidad? Piensa si has sido generoso o egoísta. Si has quizás hablado de cosas que no debías. Si has criticado a los demás sin motivo o injustamente. Si has faltado a la caridad.

Piensa ahora en tus actitudes ante los problemas sociales, ante las conversaciones que tienes con los demás. ¿Realmente en tus opiniones has sido coherente en todo con tu condición de cristiano?

Bien, después de haber reflexionado en cómo te has comportado en este día con Dios, con los demás, contigo mismo, procura dolerte de tus pecados, de tus faltas. Piensa que a Jesús le duele que no le pidas perdón, porque es tu mejor amigo, tu Padre, tu santificador. Por eso ahora reza conmigo el acto de contrición. Señor mío Jesucristo, Dios y hombre verdadero, Creador, Padre y Redentor mío, por ser vos quien sois bondad infinita y porque os amo sobre todas las cosas, me pesa de todo corazón de haberte ofendido. También me pesa porque podéis castigarme con las penas del infierno. Ayudado de vuestra divina gracia, propongo firmemente nunca más pecar, confesarme y cumplir la penitencia que me fuere impuesta. Amén.

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1: Oración para antes del descanso nocturno. Completas. Jueves. Dios mío, ven en mi auxilio.
2: Señor, date prisa en socorrerme. Gloria al Padre, y al Hijo, y al Espíritu Santo, como era en el principio, ahora y siempre, por los siglos de los siglos. Amén.
1: Examen de conciencia. Hermanos, llegados al fin de esta jornada que Dios nos ha concedido, reconozcamos humildemente nuestros pecados. Todos examinan en silencio su conciencia.

0: Señor, ten misericordia de nosotros,
1: porque hemos pecado contra ti.
0: Muéstranos, Señor, tu misericordia
1: y danos tu salvación. Dios Todopoderoso, tenga misericordia de nosotros, perdone nuestros pecados y nos lleve a la vida eterna.
0: Himno. Como el niño que no sabe dormirse sin tomar de la mano a su madre, así mi corazón viene a ponerse sobre tus manos al caer la tarde.
1: Como el niño que sabe que alguien vela su sueño de inocencia y esperanza, así descansará mi alma segura, sabiendo que eres tú quien nos aguarda.
0: Tú endulzarás mi última amargura, tú aliviarás el último cansancio, tú cuidarás los sueños de la noche, tú borrarás las huellas de mi llanto.
1: Tú nos darás mañana nuevamente la antorcha de la luz y la alegría, y por las horas que te traigo muertas, tú me darás una mañana viva. Amén.
0: Antífona. Mi carne descansa serena. Dicen los hechos de los apóstoles. Dios resucitó a Jesús rompiendo las ataduras de la muerte. Salmo 15. El Señor es el lote de mi heredad. Protégeme, Dios mío, que me refugio en ti. Yo digo al Señor, tú eres mi bien. Los dioses y señores de la tierra no me satisfacen.
1: Multiplican las estatuas de dioses extraños. No derramaré sus libaciones con mis manos, ni tomaré sus nombres en mis labios.
0: El Señor es el lote de mi heredad y mi copa. Mi suerte está en tu mano. Me ha tocado un lote hermoso. Me encanta mi heredad.
1: Bendeciré al Señor que me aconseja. Hasta de noche me instruye internamente. Tengo siempre presente al Señor. Con Él a mi derecha no vacilaré.
0: Por eso se me alegra el corazón, se gozan mis entrañas y mi carne descansa serena, porque no me entregarás a la muerte ni dejarás a tu fiel conocer la corrupción.
1: Me enseñarás el sendero de la vida, me saciarás de gozo en tu presencia, de alegría perpetua a tu derecha.
0: Gloria al Padre, y al Hijo, y al Espíritu Santo.
1: Como era en el principio, ahora y siempre, por los siglos de los siglos. Amén. Mi carne descansa serena.
0: Lectura de la primera carta del apóstol San Pablo a los Tesalonicenses. Que el mismo Dios de la paz os consagre totalmente, y que todo vuestro espíritu, alma y cuerpo sea custodiado sin reproche hasta la venida de nuestro Señor Jesucristo.

0: responsorio. A tus manos, Señor, encomiendo mi espíritu.
1: A tus manos, Señor, encomiendo mi espíritu.
0: Tú, el Dios leal, nos librarás.
1: Encomiendo mi espíritu.
0: Gloria al Padre, y al Hijo, y al Espíritu Santo.
1: A tus manos, Señor, encomiendo mi espíritu.
0: Cántico evangélico, antífona. Sálvanos, Señor, despiertos, protégenos mientras dormimos, para que velemos con Cristo y descansemos en paz. Nunc dimitis, Cristo, luz de las naciones y gloria de Israel. Ahora, Señor, según tu promesa, puedes dejar a tu siervo irse en paz.
1: Porque mis ojos han visto a tu Salvador, a quien has presentado ante todos los pueblos.
0: Luz para alumbrar a las naciones y gloria de tu pueblo Israel.
1: Gloria al Padre, y al Hijo, y al Espíritu Santo.
0: Como era en el principio, ahora y siempre, por los siglos de los siglos. Amén.
1: Sálvanos, Señor, despiertos, protégenos mientras dormimos, para que velemos con Cristo y descansemos en paz.
0: Oremos. Señor, Dios nuestro, concédenos un descanso tranquilo que restaure nuestras fuerzas, desgastadas ahora por el trabajo del día. Así, fortalecidos con tu ayuda, te serviremos siempre con todo nuestro cuerpo y nuestro espíritu, por Jesucristo nuestro Señor.
1: Amén.
0: El Señor Todopoderoso nos conceda una noche tranquila y una muerte santa.
1: Amén.
0: Antífona final a la Santísima Virgen María. Madre del Redentor, Virgen fecunda, puerta del cielo siempre abierta, estrella del mar, ven a librar al pueblo que tropieza y quiere levantarse.
1: Ante la admiración de cielo y tierra, engendraste a tu santo Creador y permaneces siempre virgen.
0: Recibe el saludo del ángel Gabriel y ten piedad de nosotros, pecadores.
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Oraciones de la noche. Tú, si estás en gracia, eres templo de Dios. Por tanto, también lo es tu habitación. Es lógico que, junto a tu cama, tengas alguna imagen de Cristo, de la Virgen. No has de acostarte tranquilo si en tu habitación tienes, por el contrario, fotografías o cuadros que sean una tentación para tu castidad. Antes de dormirte, puedes decir alguna jaculatoria, por ejemplo, «Como me echo en esta cama, me echaré en la sepultura. Ampárame en la hora de mi muerte, Virgen pura». Jesús, José y María, os doy el corazón y el alma mía. Jesús, José y María, asistidme en mi última agonía. Jesús, José y María, con vos descanse en paz el alma mía.

También es bueno en esta hora de la noche, antes de retirarte, hacer un breve examen de conciencia. Ya lo hemos presentado en otro momento de la programación. Un momento en el que tu alma en silencio ante Dios vuelva a revivir este día. ¿Cómo lo he empleado? ¿He puesto en práctica aquel propósito que me había propuesto de ser mejor? ¿De tratar mejor a tal persona? ¿De hacer mi trabajo con perfección? ¿De evitar tal mala costumbre? Después de este examen de conciencia detenido, que también puedo apuntar para ir comparando los resultados y mejorar cada día, hablarlo después con el director espiritual, conviene siempre rezar de corazón el acto de contrición. Nunca sabemos si vamos a amanecer al día siguiente. Es bueno siempre que nos acostamos, como dice la Sagrada Escritura, no dejes entrar en tu alma por un resquicio al diablo. Nunca. Por eso vamos a terminar la jornada pidiendo perdón con toda sencillez filial a nuestro Dios. Señor mío Jesucristo, Dios y hombre verdadero, Creador, Padre y Redentor mío, por ser vos quien sois bondad infinita y porque os amo sobre todas las cosas, me pesa de todo corazón haberos ofendido. Propongo firmemente nunca más pecar, confesarme, cumplir la penitencia que me sea impuesta y apartarme de todas las ocasiones de ofenderos. Os ofrezco mi vida, obras y sufrimientos en satisfacción de todos mis pecados, que os suplico y confío en vuestra misericordia infinita, me los perdonéis por los méritos de vuestra preciosísima sangre, pasión y muerte, y la intercesión de la Santísima Virgen María, y me deis gracias para enmendarme y para perseverar en vuestro santo servicio hasta el fin de mi vida. Así sea.

Además del examen de conciencia, del acto de contrición, antes de acostarte, reza las oraciones que más te agraden. Aparte del Padre Nuestro, del Ave María y Gloria, por ejemplo, estos extractos de los Salmos. Bendice, alma mía, al Señor, y no olvides ninguno de sus favores. El Señor perdona todos tus pecados. Él es compasivo y misericordioso, lento a la ira y rico en clemencia. No está siempre acusando, ni guarda rencor perpetuo. No nos trata como merecen nuestros pecados, ni nos paga según nuestras culpas. Tan lejos como está el cielo de la tierra, tan lejos como está el este del oeste, así aleja de nosotros nuestras culpas. El Señor es bueno y compasivo, tan bueno para los que le aman como un padre para con sus hijos.

Antes que se acabe el día, Creador de todas las cosas, te pedimos por tu gran misericordia que nos guardes esta noche. Aparta bien lejos de nosotros todos los malos sueños. Sujeta a Satanás, nuestro enemigo, y guárdanos de todo pecado. Padre, vela por nosotros. Jesucristo, bendícenos. Espíritu Santo, quédate con nosotros. Sálvanos, Señor, despiertos. Protégenos mientras dormimos, para que despertemos con Cristo y descansemos en paz. Amén.

Dígnate, Señor, guardarnos sin pecado esta noche. Ten piedad de nosotros. Venga sobre nosotros tu misericordia, conforme a la esperanza que tenemos puesta en ti. En ti, Señor, he esperado. No seré jamás defraudado. Señor, oye mi oración y llegue a ti mi clamor. Amén. Te suplicamos, Señor, que vengas a esta habitación y apartes de ella al demonio. Permanezcan aquí tus santos ángeles que nos guarden en paz y tu bendición descienda por siempre sobre nosotros. Amén. Señor, danos tu gracia para que seamos sobrios y estemos alerta, porque el diablo, nuestro enemigo, como león rugiente, anda a nuestro alrededor buscando a quien puede devorar. Señor, apiádate de nosotros, ayúdanos para que le resistamos firmes en la fe y concédenos una noche tranquila y una muerte santa. Amén.

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1: ¿Qué te dice Jesús hoy en el Evangelio? El Evangelio de hoy está tomado de San Mateo, capítulo 17, versículos del 1 al 9. El Evangelio de la Transfiguración del Señor pone delante de nuestros ojos la gloria de Cristo, que anticipa la resurrección y que anuncia la divinización del hombre. Sin embargo, aun siendo un hecho glorioso, está saturado del pensamiento de la pasión. En este pasaje comprobamos que Jesús nos comunica una noticia fundamental. La táctica de su Padre es llevar a la vida a través de la muerte. No obstante, el Señor, en un acto de delicadeza y previendo la tristeza y el desánimo que embargaría el corazón de sus amigos por su pasión y muerte, les hizo ver un adelanto de su triunfo. La transfiguración es el acto de compasión de estar Jesús en sus discípulos en lo que pudiesen sufrir. Nuestra vida es un camino hacia el cielo, pero es una vía que pasa a través de la cruz y del sacrificio. Hasta el último momento tendremos que luchar contra corriente y es posible que también llegue a nosotros la tentación de querer hacer compatible la entrega que nos pide el Señor con una vida fácil, como la de tantos que viven con el pensamiento puesto exclusivamente en las cosas materiales. Pero no es así. El cristianismo no puede dispensarse de la cruz. La vida cristiana no es posible sin el peso fuerte y grande del deber. Si tratásemos de quitarle esto a nuestra vida, nos crearíamos ilusiones y debilitaríamos el cristianismo. Lo habríamos transformado en una interpretación muelle y cómoda de la vida. No es esa la senda que indicó el Señor. Pero al mismo tiempo la transfiguración es garantía de una promesa. El que vive y cree en mí, aunque muera, vivirá. Yo tengo poder sobre la muerte y sobre la vida, nos ha dicho Jesús. La transfiguración es la esperanza cierta de que lo que se da se recupera, de que el que pierde gana. Es preciso que todos los que deseemos contemplar a Dios abandonemos los bajos placeres de la tierra y levantemos el corazón a lo alto, empujados por el amor de las cosas celestiales. También a nosotros quiere el Señor confortarnos con la esperanza del cielo que nos aguarda. Si alguna vez el camino se hace costoso y asoma el desaliento, pensar en lo que Dios nos tiene prometido nos ayudará a ser fuertes y a perseverar. No dejemos de traer a nuestra memoria el lugar que nuestro Padre Dios nos tiene preparado y al que nos encaminamos. Cada día que pasa nos acerca un poco más. El paso del tiempo para el cristiano no es una tragedia. Acorta, por el contrario, el camino que hemos de recorrer para el abrazo definitivo con Dios, el encuentro tanto tiempo esperado. No debemos olvidar, hermanos, que en este peregrinar terreno, María nos acompaña como madre solícita y providente. Esta consoladora verdad que el amor y la fe de la Iglesia nos ofrecen de forma cada vez más clara y profunda, ha sostenido y sostiene la vida espiritual de todos nosotros y nos impulsa, incluso en los momentos de sufrimiento, a la confianza y a la esperanza.

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2: Capítulo número 24. En el capítulo anterior hemos visto al padre Brebeuf en Francia, en el terceronato, tercer año de noviciado que hacen los jesuitas, realizar también sus ejercicios espirituales de 30 días y, por último, hacer sus votos, no solemnes porque no había terminado sus estudios de filosofía y teología, sino votos de coadjutor formado en la capilla del Colegio de Rouen. Durante el mes de mayo, sus notas espirituales atestiguan que volvió a enclaustrarse en un espiritual retiro. Un memorándum de su cuaderno de notas dice así: «Empiezo los ejercicios el día 12 de mayo de 1630. Oh Señor, Redentor mío, me habéis redimido con vuestra sangre y vuestra muerte tan preciosas. Del mismo modo, pues, prometo serviros durante toda mi vida en la Compañía de Jesús, y no servir a nadie más, sino es por vos y por vuestra causa. Esto lo he suscrito con mi propia sangre y mi propia mano, y estoy dispuesto a verter mi propia vida con la misma facilidad con que vierto esta gota de sangre». Evaluándose a sí mismo un día en sus meditaciones, llegó a la siguiente conclusión: «No reconozco el menor talento en mí, solo que estoy dispuesto a obedecer. Me parece que únicamente sirvo para ser el portero o para preparar el refectorio o para ayudar al cocinero. Me comportaré en el seno de la compañía como si fuese un pordiosero, solo admitido en ella por favor, y pensaré que cuanto se hace por mí es por caridad únicamente». En otra nota expresó su resolución: «Sea yo destrozado antes de violar voluntariamente ninguna regla». Y volvió a afirmar: «La conversación de mi alma será con Dios. En mi corazón no debe haber tráfico con criaturas. Nunca descansaré. Jamás he de decir basta». Durante aquellos meses de concentración espiritual, el padre Brebeuf se olvidaba a veces de Rouen y del colegio y se sorprendía a sí mismo

niños de piel de color de aceituna, los hechiceros, los festines, los cautivos torturados. Soñaba hasta que volvía a despertar en su reducida habitación del Colegio de Rouen. Una vez más fue nombrado tesorero del Colegio de Rouen. Durante los meses de marzo y abril de 1630 le llegaron noticias de que el cardenal Richelieu había ordenado que se prepararan 6 grandes buques equipados para la guerra y otros 4 barcos más pequeños. Estas naves estaban carenando y alquitranando para realizar un viaje a la Nueva Francia. El almirante Richelieu recibió la orden de convoyar los buques mercantes. Los 100 asociados estaban acumulando provisiones y pertrechos y reuniendo colonizadores. Francia volvería a posesionarse de Quebec. Después supo Brebeuf que los ingleses protestaban contra la preparación de una flota francesa para capturar la colonia, ya que habían prometido restituirla pacíficamente. Todas las órdenes relativas a la flota fueron anuladas, pues Richelieu deseaba evitar el más mínimo desacuerdo con Inglaterra. Precisamente en aquellos momentos concentraba toda su atención en la guerra con España, que había iniciado en Saboya sobre la sucesión de Mantua.

Durante los primeros meses de 1631, aún hubo menos esperanzas que en 1630 de que Francia recuperara sus posesiones en el Nuevo Mundo. Richelieu seguía en Italia combatiendo a los españoles. No se arriesgaba a una guerra simultánea con los ingleses, pero mantenía las negociaciones en curso. Animados por las preocupaciones y la demora de Richelieu, los ingleses empezaron a imponer condiciones con respecto a la restitución de Nueva Francia. Siendo ellos los poseedores de Quebec, no les corría prisa llegar a un acuerdo. A fines de 1631, los españoles se retiraron de Mantua y Saboya. Richelieu dirigió entonces su mirada hacia Inglaterra. Por orden suya, los comisarios ingleses y franceses presentaron el 5 de marzo de 1632 la lista de proposiciones devolviendo Nueva Francia a Luis XIII. El 25 de marzo ordenó al almirante Rasilly que equipara 10 buques de combate para el servicio de Nueva Francia, únicamente como medida de precaución. El 29 de marzo, el tratado entre Francia e Inglaterra fue firmado. En virtud del artículo primero, el rey de Inglaterra se declaraba dispuesto a restituir al rey de Francia todos los lugares ocupados por los súbditos de su majestad británica en Nueva Francia. El cardenal Richelieu decretó la nueva ocupación de Quebec para el verano de 1632. Como la compañía de los 100 asociados, después de sus pérdidas en 1628 y 1629, no estaba preparada para correr con los gastos de una expedición, los tan censurados pero indispensables Caen fueron autorizados para recuperar todas las propiedades capturadas por los Kir. En ausencia de Champlain, que aquel año tenía que quedarse en Francia, Guillermo Bochart fue nombrado teniente gobernador y comisionado para tomar posesión de Quebec y Nueva Francia en nombre del rey Luis XIII. Al propio tiempo que festejaban la gloriosa reconquista de Nueva Francia, los jesuitas experimentaban una honda inquietud. Habían sido excluidos, así como los recoletos, por orden del cardenal Richelieu. Este había decretado que tan solo una orden religiosa, la de los frailes capuchinos, pudiera enviar misioneros a Quebec. Los jesuitas y los recoletos unieron sus protestas y sus objeciones y colaboraron en sus alegatos y argumentos para que les fuese permitido reanudar sus labores misionales. Sin embargo, como la voluntad del cardenal Richelieu era ley, se les aconsejó que por el momento se sometieran sin protestas. Era posible que al cabo de unos años el cardenal permitiese a otras órdenes religiosas compartir las misiones con los capuchinos. Por su parte, los frailes capuchinos estaban tan sorprendidos como los jesuitas y recoletos ante la decisión de Richelieu. Se hallaban en una situación un tanto embarazosa, por cuanto las otras dos órdenes religiosas tenían prioridad sobre aquel campo misional, y lo lógico

lógico hubiera sido que reanudasen su apostolado. Además, ellos no contaban con bastantes sacerdotes para hacer frente a las necesidades de Nueva Francia y carecían de toda subvención, exceptuando la cantidad asignada por la Compañía de los 100 Asociados. Por medio del hermano capuchino Padre José, único confidente del cardenal, solicitaron ser relevados de tal honor y de la obligación de enviar misioneros a Nueva Francia. El cardenal Richelieu aceptó su petición y los excusó del compromiso, pero se mantuvo en su determinación de que en Nueva Francia se estableciese una sola orden religiosa. Escogió la Compañía de Jesús con preferencia a los recoletos. Estos sintieron un profundo pesar al encontrarse desterrados de Quebec y ver a los jesuitas, a quienes ellos precisamente habían invitado a ir a Nueva Francia, con el monopolio misional que ellos habían poseído. La respuesta a todas sus protestas y peticiones fue de nuevo que debían dejar transcurrir algún tiempo, pues era muy probable que fueran admitidos al cabo de unos años, cuando la colonia ya estuviese sólidamente establecida. Sin pérdida de tiempo, el padre Bartolomé Jacquinot, provincial de los jesuitas, comunicó los nombramientos de los jesuitas destinados a Nueva Francia. El padre Pablo Lejeune, superior de la residencia de Dieppe, fue nombrado superior de la misión. El padre Anne de Nou y el hermano Gilberto Burel fueron destinados con él a Quebec, mientras el padre Antonio Daniel y el padre Ambrosio Dabot debían establecerse en la colonia fundada por el capitán Daniel en la isla de Cabo Bretón, en Acadia. Con honda decepción, Juan de Brebeuf aceptó la voluntad de su superior. Había estudiado asiduamente el Hurón y el Algonquín y había rezado para que lo eligieran. Aún fue mayor la pena del padre Carlos Lalemán, a la sazón director del colegio de EU, y mayor todavía la del padre Massé, que confiaba ser designado aquel año.

El padre Juan aplaudía la elección del padre Pablo Leyen como superior. Durante los últimos 2 años se habían hecho grandes amigos y siempre que tenían oportunidad hablaban del Canadá y de sus misiones. Leyen tenía 41 años, 2 más que Brebeuf. Nacido de padres hugonotes, se convirtió muy joven al catolicismo y entró en la Compañía de Jesús. Era alto y fuerte, con una inteligencia brillante y una voluntad firme. Su trato era bondadoso y sus maneras suaves a pesar de su exuberante disposición natural. El provincial comunicó a Leyen y sus camaradas que debían encontrarse en el Havre de Grasse antes de 10 días, ya que la flota estaba casi lista para zarpar. Es indudable que fue Brebeuf quien dirigió las apresuradas gestiones para procurarse alimentos, vestidos y demás artículos para invernar en Nueva Francia, y quien asimismo acompañó a los 5 misioneros hasta el Havre de Grasse. Allí estaban reunidos y preparados para embarcar cerca de 100 agentes y colonizadores. Emerico y Guillermo de Caen, otra vez con el mando, cargaron en sus buques con gran pericia y rapidez los equipajes proporcionados por la Compañía de los 100 asociados. Zarparon el primer domingo después de Pascua, el 18 de abril de 1632, siendo despedidos con grandes demostraciones de júbilo por el gentío que llenaba las embarcaciones y los muelles. Una vez más, la flor de lis ondearía en el fuerte de San Luis sobre la roca de Quebec. Al año siguiente, el padre Brebeuf fue enviado a Eu, puerto de mar situado a 20 millas de Dieppe. De nuevo le confiaron el cargo de tesorero en el pequeño colegio jesuita y fue destinado a predicar en aquella sección de la Normandía Occidental, que, por cierto, era marcadamente calvinista. Se sentía henchido de entusiasmo porque el padre provincial le había asegurado que en la primavera de 1633 iría como misionero a Nueva Francia. Fue informado de que el padre Massé volvería a Quebec con él. Carlos Lalemant, que había sido trasladado de Eu y nombrado rector del Colegio de Rouen, había visto su deseo denegado y expresaba sus sentimientos en una carta. ¿Por qué no puedo acompañar al padre Massé y al padre Brebeuf el año que viene? Aquí no hago más que languidecer y han transcurrido 3 años desde que fui nombrado rector tanto en Eu como aquí en Rouen. En otoño de 1632, el padre Juan recibió copia de una larga carta enviada por Leyen desde Nueva Francia. Era un legajo de casi 80 páginas, fechada en medio de un bosque de más de 800 leguas de extensión, en Quebec, este 28 de agosto de 1632. Brebeuf, fascinado, leyó lo que contaba de su travesía por el océano, de Tadoussac, y de los pintarrajeados salvajes y de la tortura de 3 iroqueses cautivos. Al final había un párrafo relativo a los hurones. Para convertirlos, aseveraba Leyen, solo se necesita saber su idioma. Si el padre Brebeuf no hubiera tenido que marcharse obligado por los ingleses cuando estos se apoderaron del fuerte francés, habría hecho ya progresar grandemente la gloria de Dios en este país. Reteniendo las lágrimas suscitadas por los recuerdos, Brebeuf siguió leyendo. Decía Leyen que el día 6 de julio, Bochart y los Caen habían tomado posesión de Quebec. Cuando se fueron los ingleses, entramos de nuevo en nuestra casa. El único mobiliario que hallamos fueron 2 mesas de madera. Las puertas, las ventanas y los bastidores de las mismas estaban rotos, violentamente arrancados, y todo se hallaba en un estado ruinoso. El convento de los Recoletos aún estaba en peor estado. Brebeuf reconoció la autenticidad de la descripción que hacía Leyen sobre los montañeses dominados por el aguardiente que les daban los ingleses y también algunos franceses. Desde que estoy aquí, solamente he visto salvaje ebrios. Se les oye gritar y alborotar día y noche. Luchan y se hieren unos a otros. Las mujeres se embriagan y chillan como furias. Brebeuf recordó a Jean-Michel, que tan extrañamente había sido atacado por la muerte, cuando leyó. Me he enterado de que los salvajes exhumaron su cadáver y cometieron todas las indignidades imaginables, lo destrozaron y lo dieron a los perros. Este es el pago que reciben los traidores.

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1: El amor llega a su plenitud máxima cuando perdona. Perdonar es más que dar. Dar es, tengo cero en la cuenta corriente, me ponen 1.000.000 de pesetas. Perdonar es, tengo la deuda de 1.000.000, me la perdonan y encima me dan 1.000.000. Por eso el amor de Dios llega a su plenitud perdonando.
2: Reverendo Padre Rodrigo Molina, inspirador de NSE Radio.

0: Por la señal de la Santa Cruz de nuestros enemigos, líbranos, Señor Dios nuestro, en el nombre del Padre, y del Hijo, y del Espíritu Santo.
1: Amén.
0: Acto de contrición.
2: Señor mío Jesucristo, Dios y hombre verdadero, Creador, Padre y Redentor mío, por ser vos quien sois bondad infinita, y porque os amo sobre todas las cosas, me pesa de todo corazón haberos ofendido. También me pesa porque podéis castigarme con las penas del infierno. Ayudado de vuestra divina gracia, propongo firmemente nunca más pecar, confesarme y cumplir la penitencia que me fuere impuesta. Amén.
0: Un credo al Sagrado Corazón de Jesús.
2: Creo en Dios Padre Todopoderoso, Creador del cielo y de la tierra. Creo en Jesucristo, su único Hijo, nuestro Señor, que fue concebido por obra y gracia del Espíritu Santo. Nació de Santa María Virgen, padeció bajo el poder de Poncio Pilato, fue crucificado, muerto y sepultado, descendió a los infiernos, al tercer día resucitó de entre los muertos, subió a los cielos y está sentado a la derecha de Dios Padre Todopoderoso. Desde allí ha de venir a juzgar a vivos y muertos. Creo en el Espíritu Santo, la Santa Iglesia Católica, la comunión de los santos, el perdón de los pecados, la resurrección de la carne y la vida eterna. Amén.
0: Primer misterio, el bautismo de Cristo en el Jordán. Y sucedió que por aquellos días llegó Jesús desde Nazaret de Galilea y fue bautizado por Juan en el Jordán. Apenas salió del agua, vio rasgarse los cielos y al Espíritu que bajaba hacia él como una paloma. Padre nuestro que estás en el cielo, santificado sea tu nombre, venga a nosotros tu reino. Hágase tu voluntad en la tierra como en el cielo.
1: Danos hoy nuestro pan de cada día. Perdona nuestras ofensas, como también nosotros perdonamos a los que nos ofenden. No nos dejes caer en la tentación y líbranos del mal. Amén.
0: Dios te salve, María, llena eres de gracia, el Señor es contigo. Bendita tú eres entre todas las mujeres, y bendito es el fruto de tu vientre, Jesús.
1: Santa María, Madre de Dios, ruega por nosotros, pecadores, ahora y en la hora de nuestra muerte. Amén.
0: Dios te salve, María, llena eres de gracia, el Señor es contigo. Bendita tú eres entre todas las mujeres, y bendito es el fruto de tu vientre, Jesús.
1: Santa María, Madre de Dios, ruega por nosotros, pecadores, ahora y en la hora de nuestra muerte. Amén.
0: Dios te salve, María, llena eres de gracia, el Señor es contigo. Bendita tú eres entre todas las mujeres, y bendito es el fruto de tu vientre, Jesús.
1: Santa María, Madre de Dios, ruega por nosotros, pecadores, ahora y en la hora de nuestra muerte. Amén.
0: Dios te salve, María, llena eres de gracia, el Señor es contigo. Bendita tú eres entre todas las mujeres, y bendito es el fruto de tu vientre, Jesús.
1: Santa María, Madre de Dios, ruega por nosotros, pecadores, ahora y en la hora de nuestra muerte. Amén.
0: Dios te salve, María, llena eres de gracia, el Señor es contigo. Bendita tú eres entre todas las mujeres, y bendito es el fruto de tu vientre, Jesús.
1: Santa María, Madre de Dios, ruega por nosotros, pecadores, ahora y en la hora de nuestra muerte. Amén.
0: Dios te salve, María, llena eres de gracia, el Señor es contigo. Bendita tú eres entre todas las mujeres, y bendito es el fruto de tu vientre, Jesús.
1: Santa María, Madre de Dios, ruega por nosotros, pecadores, ahora y en la hora de nuestra muerte. Amén.
0: Dios te salve, María, llena eres de gracia, el Señor es contigo. Bendita tú eres entre todas las mujeres, y bendito es el fruto de tu vientre, Jesús.
1: Santa María, Madre de Dios, ruega por nosotros, pecadores, ahora y en la hora de nuestra muerte. Amén.
0: Dios te salve, María, llena eres de gracia, el Señor es contigo. Bendita tú eres entre todas las mujeres, y bendito es el fruto de tu vientre, Jesús.
1: Santa María, Madre de Dios, ruega por nosotros, pecadores, ahora y en la hora de nuestra muerte. Amén.
0: Dios te salve, María, llena eres de gracia, el Señor es contigo. Bendita tú eres entre todas las mujeres, y bendito es el fruto de tu vientre, Jesús.
1: Santa María, Madre de Dios, ruega por nosotros, pecadores, ahora y en la hora de nuestra muerte. Amén.
0: Dios te salve, María, llena eres de gracia, el Señor es contigo. Bendita tú eres entre todas las mujeres, y bendito es el fruto de tu vientre, Jesús.
1: Santa María, Madre de Dios, ruega por nosotros, pecadores, ahora y en la hora de nuestra muerte. Amén.
0: Gloria al Padre, y al Hijo, y al Espíritu Santo.
1: Como era en el principio, ahora y siempre, por los siglos de los siglos. Amén.
2: María, Madre de gracia, Madre de piedad y misericordia, defiéndenos del enemigo y ampáranos, ahora y en la hora de nuestra muerte. Amén. Oh Jesús mío, perdonad nuestros pecados, librarnos del fuego del infierno, llevad al cielo a todas las almas, especialmente a las más necesitadas de vuestra misericordia.
0: Segundo misterio, la autorrevelación de Cristo en las bodas de Caná. La madre de Jesús le dice: «No tienen vino». Su madre dice a los sirvientes: «Haced lo que él os diga». Jesús les dice: «Llenad las tinajas de agua». Y el mayordomo probó el agua convertida en vino sin saber de dónde venía. Padre nuestro que estás en el cielo, santificado sea tu nombre. Venga a nosotros tu reino. Hágase tu voluntad en la tierra como en el cielo.
1: Danos hoy nuestro pan de cada día. Perdona nuestras ofensas, como también nosotros perdonamos a los que nos ofenden. No nos dejes caer en la tentación y líbranos del mal. Amén.
0: Dios te salve, María, llena eres de gracia, el Señor es contigo. Bendita tú eres entre todas las mujeres y bendito es el fruto de tu vientre, Jesús.
1: Santa María, Madre de Dios, ruega por nosotros, pecadores, ahora y en la hora de nuestra muerte. Amén.
0: Dios te salve, María, llena eres de gracia, el Señor es contigo. Bendita tú eres entre todas las mujeres, y bendito es el fruto de tu vientre, Jesús.
1: Santa María, Madre de Dios, ruega por nosotros, pecadores, ahora y en la hora de nuestra muerte. Amén.
0: Dios te salve, María, llena eres de gracia, el Señor es contigo. Bendita tú eres entre todas las mujeres, y bendito es el fruto de tu vientre, Jesús.
1: Santa María, Madre de Dios, ruega por nosotros, pecadores, ahora y en la hora de nuestra muerte. Amén.
0: Dios te salve, María, llena eres de gracia, el Señor es contigo. Bendita tú eres entre todas las mujeres, y bendito es el fruto de tu vientre, Jesús.
1: Santa María, Madre de Dios, ruega por nosotros, pecadores, ahora y en la hora de nuestra muerte. Amén.
0: Dios te salve, María, llena eres de gracia, el Señor es contigo. Bendita tú eres entre todas las mujeres, y bendito es el fruto de tu vientre, Jesús.
1: Santa María, Madre de Dios, ruega por nosotros, pecadores, ahora y en la hora de nuestra muerte. Amén.
0: Dios te salve, María, llena eres de gracia, el Señor es contigo. Bendita tú eres entre todas las mujeres, y bendito es el fruto de tu vientre, Jesús.
1: Santa María, Madre de Dios, ruega por nosotros, pecadores, ahora y en la hora de nuestra muerte. Amén.
0: Dios te salve, María, llena eres de gracia, el Señor es contigo. Bendita tú eres entre todas las mujeres, y bendito es el fruto de tu vientre, Jesús.
1: Santa María, Madre de Dios, ruega por nosotros, pecadores, ahora y en la hora de nuestra muerte. Amén.
0: Dios te salve, María, llena eres de gracia, el Señor es contigo. Bendita tú eres entre todas las mujeres, y bendito es el fruto de tu vientre, Jesús.
1: Santa María, Madre de Dios, ruega por nosotros, pecadores, ahora y en la hora de nuestra muerte. Amén.
0: Dios te salve, María, llena eres de gracia, el Señor es contigo. Bendita tú eres entre todas las mujeres, y bendito es el fruto de tu vientre, Jesús.
1: Santa María, Madre de Dios, ruega por nosotros, pecadores, ahora y en la hora de nuestra muerte. Amén.
0: Dios te salve, María, llena eres de gracia, el Señor es contigo. Bendita tú eres entre todas las mujeres, y bendito es el fruto de tu vientre, Jesús.
1: Santa María, Madre de Dios, ruega por nosotros, pecadores, ahora y en la hora de nuestra muerte. Amén.
0: Gloria al Padre, y al Hijo, y al Espíritu Santo.
1: Como era en el principio, ahora y siempre, por los siglos de los siglos. Amén.
2: María, Madre de gracia, Madre de piedad y misericordia, defiéndenos del enemigo y ampáranos, ahora y en la hora de nuestra muerte. Amén. Oh Jesús mío, perdonad nuestros pecados, libradnos del fuego del infierno, llevad al cielo a todas las almas, especialmente a las más necesitadas de vuestra misericordia.
0: Tercer misterio: el anuncio del reino de Dios invitando a la conversión. Entonces comenzó Jesús a predicar diciendo: «Convertíos, porque está cerca el reino de los cielos». Padre nuestro que estás en el cielo, santificado sea tu nombre. Venga a nosotros tu reino. Hágase tu voluntad en la tierra como en el cielo.
1: Danos hoy nuestro pan de cada día. Perdona nuestras ofensas, como también nosotros perdonamos a los que nos ofenden. No nos dejes caer en la tentación y líbranos del mal. Amén.
0: Dios te salve María, llena eres de gracia, el Señor es contigo. Bendita tú eres entre todas las mujeres y bendito es el fruto de tu vientre, Jesús.
1: Santa María, Madre de Dios, ruega por nosotros pecadores, ahora y en la hora de nuestra muerte. Amén.
0: Dios te salve María, llena eres de gracia, el Señor es contigo. Bendita tú eres entre todas las mujeres, y bendito es el fruto de tu vientre, Jesús.
1: Santa María, Madre de Dios, ruega por nosotros pecadores, ahora y en la hora de nuestra muerte. Amén.
0: Dios te salve, María, llena eres de gracia, el Señor es contigo. Bendita tú eres entre todas las mujeres, y bendito es el fruto de tu vientre, Jesús.
1: Santa María, Madre de Dios, ruega por nosotros pecadores, ahora y en la hora de nuestra muerte. Amén.
0: Dios te salve María, llena eres de gracia, el Señor es contigo. Bendita tú eres entre todas las mujeres, y bendito es el fruto de tu vientre, Jesús.
1: Santa María, Madre de Dios, ruega por nosotros pecadores, ahora y en la hora de nuestra muerte. Amén.
0: Dios te salve María, llena eres de gracia, el Señor es contigo. Bendita tú eres entre todas las mujeres, y bendito es el fruto de tu vientre, Jesús.
1: Santa María, Madre de Dios, ruega por nosotros pecadores, ahora y en la hora de nuestra muerte. Amén.
0: Dios te salve María, llena eres de gracia, el Señor es contigo. Bendita tú eres entre todas las mujeres, y bendito es el fruto de tu vientre, Jesús.
1: Santa María, Madre de Dios, ruega por nosotros pecadores, ahora y en la hora de nuestra muerte. Amén.
0: Dios te salve María, llena eres de gracia, el Señor es contigo. Bendita tú eres entre todas las mujeres, y bendito es el fruto de tu vientre, Jesús.
1: Salve
0: María, llena eres de gracia, el Señor es contigo. Bendita tú eres entre todas las vientre, Jesús.
1: Santa María, Madre de Dios, ruega por nos.
0: La transfiguración del Espíritu Santo.
1: Como era.
0: Espíritu Santo.
1: Como era en el principio, siglos. Amén.
2: María,
1: Madre muerte. Amén.
0: Gloria al Padre y al Hijo.
1: La muerte. Amén.
0: Gloria al Padre
1: de Dios. Ruega por nosotros, pecadores de Dios. Ruega por de Dios. Ruega por nosotros, pecadores, ahora y en la hora de nuestra muerte. Amén.
0: Gloria al Padre y al Hijo y al Espíritu Santo.
1: Como era en el principio, ahora y siempre, por los siglos de los siglos. Amén.
2: María, Madre de gracia, Madre de piedad y misericordia, defiéndenos del enemigo y ampáranos,
3: ahora y en la hora de nuestra muerte. Amén. Oh Jesús mío, perdonad nuestros pecados, librarnos del fuego del infierno, llevad al cielo a todas las almas, especialmente a las más necesitadas de vuestra misericordia.
0: Cuarto misterio, la transfiguración del Señor. 6 días más tarde, Jesús tomó consigo a Pedro, a Santiago y a su hermano Juan, y subió con ellos aparte a un monte alto. Se transfiguró delante de ellos, y su rostro resplandecía como el sol, y sus vestidos se volvieron blancos como la luz. Padre nuestro que estás en el cielo, santificado sea tu nombre, venga a nosotros tu reino, hágase tu voluntad en la tierra como en el cielo.
1: Danos hoy nuestro pan de cada día, perdona nuestras ofensas, como también nosotros perdonamos a los que nos ofenden. No nos dejes caer en la tentación y líbranos del mal. Amén.
0: Dios te salve María, llena eres de gracia, el Señor es contigo. Bendita tú eres entre todas las mujeres y bendito es el fruto de tu vientre, Jesús.
1: Santa María, Madre de Dios, ruega por nosotros pecadores, ahora y en la hora de nuestra muerte. Amén.
0: Dios te salve María, llena eres de gracia, el Señor es contigo. Bendita tú eres entre todas las mujeres, y bendito es el fruto de tu vientre, Jesús.
1: Santa María, Madre de Dios, ruega por nosotros pecadores, ahora y en la hora de nuestra muerte. Amén.
0: Dios te salve, María, llena eres de gracia, el Señor es contigo. Bendita tú eres entre todas las mujeres, y bendito es el fruto de tu vientre, Jesús.
1: Santa María,

0: Madre de Dios, ruega por nosotros, pecadores, ahora y en la hora de nuestra muerte. Amén.
1: Dios te salve, María, llena eres de gracia, el Señor es contigo. Bendita tú eres entre todas las mujeres, y bendito es el fruto de tu vientre, Jesús.
0: Santa María, Madre de Dios, ruega por nosotros, pecadores, ahora y en la hora de nuestra muerte. Amén.
1: Dios te salve, María, llena eres de gracia, el Señor es contigo. Bendita tú eres entre todas las mujeres, y bendito es el fruto de tu vientre, Jesús.
0: Santa María, Madre de Dios, ruega por nosotros, pecadores, ahora y en la hora de nuestra muerte. Amén.
1: Dios te salve, María, llena eres de gracia, el Señor es contigo. Bendita tú eres entre todas las mujeres, y bendito es el fruto de tu vientre, Jesús.
0: Santa María, Madre de Dios, ruega por nosotros, pecadores, ahora y en la hora de nuestra muerte. Amén.
1: Dios te salve, María, llena eres de gracia, el Señor es contigo. Bendita tú eres entre todas las mujeres, y bendito es el fruto de tu vientre, Jesús.
0: Santa María, Madre de Dios, ruega por nosotros, pecadores, ahora y en la hora de nuestra muerte. Amén.
1: Dios te salve, María, llena eres de gracia, el Señor es contigo. Bendita tú eres entre todas las mujeres, y bendito es el fruto de tu vientre, Jesús.
0: Santa María, Madre de Dios, ruega por nosotros, pecadores, ahora y en la hora de nuestra muerte. Amén.
1: Dios te salve, María, llena eres de gracia, el Señor es contigo. Bendita tú eres entre todas las mujeres, y bendito es el fruto de tu vientre, Jesús.
0: Santa María, Madre de Dios, ruega por nosotros, pecadores, ahora y en la hora de nuestra muerte. Amén.
1: Dios te salve, María, llena eres de gracia, el Señor es contigo. Bendita tú eres entre todas las mujeres, y bendito es el fruto de tu vientre, Jesús.
0: Santa María, Madre de Dios, ruega por nosotros, pecadores, ahora y en la hora de nuestra muerte. Amén.
1: Gloria al Padre, y al Hijo, y al Espíritu Santo.
0: Como era en el principio, ahora y siempre, por los siglos de los siglos. Amén.
2: María, Madre de gracia, Madre de piedad y misericordia, defiéndenos del enemigo y ampáranos, ahora y en la hora de nuestra muerte. Amén. Oh Jesús mío, perdonad nuestros pecados, librarnos del fuego del infierno, llevad al cielo a todas las almas, especialmente a las más necesitadas de vuestra misericordia.
1: Quinto misterio, la institución de la Eucaristía, expresión sacramental del misterio pascual. Y tomando pan, lo partió y se lo dio diciendo: esto es mi cuerpo que se entrega por vosotros. Después de cenar, hizo lo mismo con el cáliz, diciendo: este cáliz es la nueva alianza en mi sangre, que es derramada por vosotros. Padre nuestro que estás en el cielo, santificado sea tu nombre. Venga a nosotros tu reino. Hágase tu voluntad en la tierra como en el cielo.
0: Danos hoy nuestro pan de cada día. Perdona nuestras ofensas, como también nosotros perdonamos a los que nos ofenden. No nos dejes caer en la tentación, y líbranos del mal. Amén.
1: Dios te salve, María, llena eres de gracia, el Señor es contigo. Bendita tú eres entre todas las mujeres, y bendito es el fruto de tu vientre, Jesús.
0: Santa María, Madre de Dios, ruega por nosotros, pecadores, ahora y en la hora de nuestra muerte. Amén.
1: Dios te salve, María, llena eres de gracia, el Señor es contigo. Bendita tú eres entre todas las mujeres, y bendito es el fruto de tu vientre, Jesús.
0: Santa María, Madre de Dios, ruega por nosotros, pecadores, ahora y en la hora de nuestra muerte. Amén.
1: Dios te salve, María, llena eres de gracia, el Señor es contigo. Bendita tú eres entre todas las mujeres, y bendito es el fruto de tu vientre, Jesús.
0: Santa María, Madre de Dios, ruega por nosotros, pecadores, ahora y en la hora de nuestra muerte. Amén.
1: Dios te salve, María, llena eres de gracia, el Señor es contigo. Bendita tú eres entre todas las mujeres, y bendito es el fruto de tu vientre, Jesús.
0: Santa María, Madre de Dios, ruega por nosotros, pecadores, ahora y en la hora de nuestra muerte. Amén.
1: Dios te salve, María, llena eres de gracia, el Señor es contigo. Bendita tú eres entre todas las mujeres, y bendito es el fruto de tu vientre, Jesús.
0: Santa María, Madre de Dios, ruega por nosotros, pecadores, ahora y en la hora de nuestra muerte. Amén.
1: Dios te salve, María, llena eres de gracia, el Señor es contigo. Bendita tú eres entre todas las mujeres, y bendito es el fruto de tu vientre, Jesús.
0: Santa María, Madre de Dios, ruega por nosotros, pecadores, ahora y en la hora de nuestra muerte. Amén.
1: Dios te salve, María, llena eres de gracia, el Señor es contigo. Bendita tú eres entre todas las mujeres, y bendito es el fruto de tu vientre, Jesús.
0: Santa María, Madre de Dios, ruega por nosotros, pecadores, ahora y en la hora de nuestra muerte. Amén.
1: Dios te salve, María, llena eres de gracia, el Señor es contigo. Bendita tú eres entre todas las mujeres, y bendito es el fruto de tu vientre, Jesús.
0: Santa María, Madre de Dios, ruega por nosotros, pecadores, ahora y en la hora de nuestra muerte. Amén.
1: Dios te salve, María, llena eres de gracia, el Señor es contigo. Bendita tú eres entre todas las mujeres, y bendito es el fruto de tu vientre, Jesús.
0: Santa María, Madre de Dios, ruega por nosotros, pecadores, ahora y en la hora de nuestra muerte. Amén.
1: Dios te salve, María, llena eres de gracia, el Señor es contigo. Bendita tú eres entre todas las mujeres, y bendito es el fruto de tu vientre, Jesús.
0: Santa María, Madre de Dios, ruega por nosotros, pecadores, ahora y en la hora de nuestra muerte. Amén.
1: Gloria al Padre, y al Hijo, y al Espíritu Santo.
0: Como era en el principio, ahora y siempre, por los siglos de los siglos. Amén.
2: María, Madre de Gracia, Madre de Piedad y Misericordia, defiéndenos del enemigo y ampáranos, ahora y en la hora de nuestra muerte. Amén. Oh Jesús mío, perdonad nuestros pecados, libradnos del fuego del infierno, llevad al cielo a todas las almas, especialmente a las más necesitadas de vuestra misericordia.
1: Letanías lauretanas. Señor, ten piedad.
0: Señor, ten piedad.
1: Cristo, ten piedad.
0: Cristo, ten piedad.
1: Señor, ten piedad.
0: Señor, ten piedad.
1: Cristo, óyenos.
0: Cristo, óyenos.
1: Cristo, escúchanos.
0: Cristo, escúchanos.
1: Dios Padre Celestial,
0: ten misericordia de nosotros.
1: Dios Hijo Redentor del mundo,
0: ten misericordia de nosotros.
1: Dios Espíritu Santo,
0: ten misericordia de nosotros.
1: Trinidad Santa, un solo Dios,
0: ten misericordia de nosotros.
1: Santa María,
0: ruega por nosotros.
1: Santa Madre de Dios,
0: ruega por nosotros.
1: Santa Virgen de las Vírgenes,
0: ruega por nosotros.
1: Madre de Cristo,
0: ruega por nosotros.
1: Madre de la Iglesia,
0: ruega por nosotros.
1: Madre de Misericordia,
0: ruega por nosotros.
1: Madre de la Divina Gracia,
0: ruega por nosotros.
1: Madre de la Esperanza,
0: ruega por nosotros.
1: Madre Purísima,
0: ruega por nosotros.
1: Madre Castísima,
0: ruega por nosotros.
1: Madre intacta,
0: ruega por nosotros.
1: Madre incorrupta,
0: ruega por nosotros.
1: Madre inmaculada,
0: ruega por nosotros.
1: Madre amable,
0: ruega por nosotros.
1: Madre admirable,
0: ruega por nosotros.
1: Madre del buen consejo,
0: ruega por nosotros.
1: Madre del Creador,
0: ruega por nosotros.
1: Madre del Salvador,
0: ruega por nosotros.
1: Virgen prudentísima,
0: ruega por nosotros.
1: Virgen digna de veneración,
0: ruega por nosotros.
1: Virgen digna de alabanza,
0: ruega por nosotros.
1: Virgen poderosa,
0: ruega por nosotros.
1: Virgen clemente,
0: ruega por nosotros.
1: Virgen fiel,
0: ruega por nosotros.
1: Espejo de justicia,
0: ruega por nosotros.
1: Trono de la sabiduría,
0: ruega por nosotros.
1: Causa de nuestra alegría,
0: ruega por nosotros.
1: Vaso espiritual,
0: ruega por nosotros.
1: Vaso digno de honor,
0: ruega por nosotros.
1: Vaso insigne de devoción,
0: ruega por nosotros. nosotros.
1: Rosa mística,
0: ruega por nosotros.
1: Torre de David,
0: ruega por nosotros.
1: Torre de marfil,
0: ruega por nosotros.
1: Casa de oro,
0: ruega por nosotros.
1: Arca de la Alianza,
0: ruega por nosotros.
1: Puerta del cielo,
0: ruega por nosotros.
1: Estrella de la mañana,
0: ruega por nosotros.
1: Salud de los enfermos,
0: ruega por nosotros.
1: Refugio de los pecadores,
0: ruega por nosotros.
1: Consuelo de los migrantes,
0: ruega por nosotros.
1: Consoladora de los afligidos,
0: ruega por nosotros.
1: Auxilio de los cristianos,
0: ruega por nosotros.
1: Reina de los ángeles,
0: ruega por nosotros.
1: Reina de los patriarcas,
0: ruega por nosotros.
1: Reina de los profetas,
0: ruega por nosotros.
1: Reina de los apóstoles,
0: ruega por nosotros.
1: Reina de los mártires,
0: ruega por nosotros.
1: Reina de los confesores,
0: ruega por nosotros.
1: Reina de las vírgenes,
0: ruega por nosotros.
1: Reina de todos los santos,
0: ruega por nosotros.
1: Reina concebida sin pecado original,
0: ruega por nosotros.
1: Reina asunta al cielo,
0: ruega por nosotros.
1: Reina del Santísimo Rosario,
0: ruega por nosotros.
1: Reina de la familia,
0: ruega por nosotros.
1: Reina de la paz,
0: ruega por nosotros.
1: Mediadora maternal de todas las gracias,
0: ruega por nosotros.
1: Nuestra Señora del Encuentro con Dios,
0: ruega por nosotros.
1: Cordero de Dios que quitas los pecados del mundo,
0: perdónanos, Señor.
1: Cordero de Dios que quitas los pecados del mundo,
0: escúchanos, Señor.
1: Cordero de Dios que quitas los pecados del mundo,
0: ten misericordia de nosotros.
1: Ruega por nosotros, Santa Madre de Dios,
0: para que seamos dignos de alcanzar las promesas de nuestro Señor Jesucristo.
1: Oremos. Te rogamos, Señor y Dios nuestro, que concedas a nosotros, tus siervos, gozar de perpetua salud de alma y cuerpo, y por la gloriosa intercesión de la bienaventurada siempre Virgen María, ser librados de la tristeza presente y disfrutar de la eterna alegría. Por Cristo nuestro Señor.
0: Amén.
1: Por las intenciones del Sumo Pontífice, para ganar las indulgencias concedidas. Padre nuestro que estás en el cielo, santificado sea tu nombre. Venga a nosotros tu reino. Hágase tu voluntad en la tierra como en el cielo.
0: Danos hoy nuestro pan de cada día. Perdona nuestras ofensas, como también nosotros perdonamos a los que nos ofenden. No nos dejes caer en la tentación y líbranos del mal. Amén.
1: Dios te salve María, llena eres de gracia, el Señor es contigo. Bendita tú eres entre todas las mujeres, y bendito es el fruto de tu vientre, Jesús.
0: Santa María, Madre de Dios, ruega por nosotros, pecadores, ahora y en la hora de nuestra muerte. Amén.
1: Gloria al Padre, y al Hijo, y al Espíritu Santo.
0: Como era en el principio, ahora y siempre, por los siglos de los siglos. Amén.
1: Por las benditas almas del purgatorio. Padre nuestro que estás en el cielo, santificado sea tu nombre. Venga a nosotros tu reino. Hágase tu voluntad en la tierra como en el cielo.
0: Danos hoy nuestro pan de cada día. Perdona nuestras ofensas, como también nosotros perdonamos a los que nos ofenden. No nos dejes caer en la tentación y líbranos del mal. Amén.
1: Dios te salve María, llena eres de gracia, el Señor es contigo. Bendita tú eres entre todas las mujeres, y bendito es el fruto de tu vientre, Jesús.
0: Santa María, Madre de Dios, ruega por nosotros pecadores, ahora y en la hora de nuestra muerte. Amén.
1: Gloria al Padre, y al Hijo, y al Espíritu Santo.
0: Como era en el principio, ahora y siempre, por los siglos de los siglos. Amén.
1: Por las intenciones del reinado de María y sus miembros. Padre nuestro que estás en el cielo, santificado sea tu nombre. Venga a nosotros tu reino. Hágase tu voluntad en la tierra como en el cielo.
0: Danos hoy nuestro pan de cada día. Perdona nuestras ofensas, como también nosotros perdonamos a los que nos ofenden. No nos dejes caer en la tentación y líbranos del mal. Amén.
1: Dios te salve María, llena eres de gracia, el Señor es contigo. Bendita tú eres entre todas las mujeres, y bendito es el fruto de tu vientre, Jesús.
0: Santa María, Madre de Dios, ruega por nosotros pecadores, ahora y en la hora de nuestra muerte. Amén.
1: Gloria al Padre, y al Hijo, y al Espíritu Santo.
0: Como era en el principio, ahora y siempre, por los siglos de los siglos. Amén.
1: Una salve al Inmaculado Corazón de María. Dios te salve, Reina y Madre de Misericordia, vida, dulzura y esperanza nuestra. Dios te salve. A ti llamamos los desterrados hijos de Eva. A ti suspiramos, gimiendo y llorando, en este valle de lágrimas. Ea pues, Señora abogada nuestra, vuelve a nosotros esos tus ojos misericordiosos, y después de este destierro, muéstranos a Jesús, fruto bendito de tu vientre. Oh clementísima, oh piadosa, oh dulce siempre Virgen María, ruega por nosotros, Santa Madre de Dios, para que seamos dignos de alcanzar las promesas de nuestro Señor Jesucristo. Amén. Ave María Purísima,
0: sin pecado concebida.

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0: Capítulo 40. En este libro del padre Pierre Blet, confeccionado a base de todos los archivos vaticanos que ha logrado consultar con las debidas autorizaciones, nos encontramos con todas las acciones diplomáticas posibles de Pío XII y de toda la Iglesia para intentar, ya que no se pudo evitar la terrible Segunda Guerra Mundial, para intentar terminarla cuanto antes, o al menos pacificar los ánimos, evitar los abusos tanto de la Alemania nazi como de la Rusia comunista. Pero llegó un momento extremadamente delicado cuando el mismo Hitler, en 1941, declaró la guerra a Rusia. Porque, claro, esto tuvo unas consecuencias a nivel mundial. Por ejemplo, Estados Unidos, con su presidente a la cabeza, Roosevelt, se encontraba dividido. ¿Qué había que hacer? Vencer a Hitler a toda costa. Por lo tanto, aliarse con Rusia, que era comunista, para vencer a Hitler. O bien, abstenerse. Y de esta manera también se veían un poquito arriesgándose a que Hitler ganara la guerra y que se expandiese el nazismo por toda Europa. Ante esta gran dificultad, los católicos de Estados Unidos en concreto se oponían a la beligerancia y preferían que Estados Unidos se abstuviese. Una situación muy complicada, por la cual Roosevelt envió a Roma a su encargado Myron Taylor para conseguir del Papa Pío XII una respuesta. ¿Qué tenían que hacer?

El 11 de septiembre, a mediodía, el cardenal Maglione se entrevistó otra vez con el enviado del presidente Roosevelt. Las precisiones que aportó a sus declaraciones de la víspera expresaban sin duda las intenciones del Papa, al que entretanto había informado. Porque Pío XII había decidido no responder en absoluto de forma directa, ya que cualquier respuesta del Papa hubiera supuesto hacerse aliado, ya sea de los alemanes, ya sea de los comunistas. Por lo tanto, se abstenía de responder. Era un auténtico, como lo hemos dicho, juego de ajedrez. El cardenal empezó diciendo que a la primera ocasión el Papa repetiría sus enseñanzas sobre la guerra y sobre la justicia y la caridad que deben regular las relaciones entre los pueblos. En cuanto a la cuestión planteada por varios obispos americanos sobre el alcance de la encíclica de Pío XI, Divini Redemptoris, el cardenal Maglione prometió escribir al delegado apostólico en Washington, sugiriéndole lo siguiente: que contestara de manera discreta y reservada a los prelados que le preguntaran sobre este punto, que en la encíclica de Pío XI no había absolutamente nada contra el pueblo ruso. El Papa ha condenado el comunismo y la condena sigue en pie. Por lo que se refiere al pueblo ruso, el Papa no ha tenido ni puede tener más que sentimientos de paternal afecto. Estas palabras tendrían muchas consecuencias en aquel momento trágico, porque, dicho de otra manera, los católicos norteamericanos no debían tener escrúpulos en secundar a Roosevelt si se diera el caso de que ofreciera ayuda a Stalin contra Hitler, porque se debía entender que no era una ayuda al comunismo, sino una ayuda a los rusos en contra del nazismo. Como vemos, todas las palabras podían ser tergiversadas y utilizadas fuera de contexto. Taylor abordó un tercer tema, y es que en el pasado el Papa había hecho todo lo que estaba en su mano por mantener a Italia fuera de la guerra. Así que preguntó directamente al cardenal Maglione.

Vaticano se refería, en primer lugar, al sentido y al alcance de la encíclica Divini Redemptoris. Para lograr que el Papa autorizara a los católicos americanos a apoyar una política de ayuda a Rusia en contra del nazismo, Roosevelt escribía a Pío XII que en Rusia existía la libertad religiosa, pero las fuentes de información del Vaticano no se reducían a los datos que le ofrecía el presidente de Estados Unidos sobre la situación religiosa en Rusia. La realidad era bien distinta. Encarcelamiento de sacerdotes y fieles, impuestos fiscales excesivos, incluso asesinatos. Y en cuanto a la existencia de iglesias católicas abiertas en Rusia, el Vaticano solo conocía dos, una en Moscú y otra en Leningrado. Todas las demás estaban arrasadas. Monseñor Tardini contaba con todas las pruebas para poner por escrito una serie de reflexiones que constituían otras tantas objeciones a la petición americana de injerencia en la guerra.

Roosevelt afirmaba que en Rusia había libertad religiosa y que la persistencia del comunismo era menos peligrosa que la del nazismo. En cierto modo, Tardini admitía el segundo punto, aunque a título puramente provisorio. Así lo explica. El presidente afirma que Alemania es más peligrosa que Rusia. Si todo se limitara al aspecto político y militar, la tesis sería exacta. La Alemania nazi está políticamente mucho más organizada que Rusia y es más fuerte en el aspecto militar. Pero, si se pasa al terreno religioso, ¿qué podríamos decir? En el aspecto ideológico, comunismo y nazismo son igualmente falsos y perniciosos. Los dos, materialistas, antirreligiosos, destructores de los derechos más elementales de la persona humana y adversarios implacables de la Santa Sede. En Alemania, el culto no había desaparecido, pero eso se debía a las condiciones del país, donde el nazismo podía contar con millones y millones de católicos, con un clero numeroso y valiente, con un episcopado unido y aguerrido. Por su parte, Alemania procuraba celosamente que no se conociera en el exterior la persecución que hacía estragos en el interior de sus fronteras. Una vez seguro de su fuerza, el nazismo pasaría sin reservas a la aplicación de su programa antirreligioso. De modo que la supervivencia del nazismo o la del comunismo no parecía ofrecer perspectivas más alentadoras una que otra para la religión.

Al cabo de 3 días, Monseñor Tardini volvía a reflexionar sobre esas mismas cuestiones. En primer lugar, sobre el significado del controvertido pasaje de la encíclica Divini Redemptoris. ¿Pío XI había condenado de entrada la ayuda militar y económica a Rusia? Desde luego que no. Lo que Pío XI había condenado era la política de mano tendida en el interior de las diferentes naciones. Esa era la teoría. Pero Tardini se preguntaba si en la práctica no era verdad que prestar apoyo a Rusia equivalía a prestar ayuda al comunismo. No basta decir que los rusos han sido atacados. También ellos se preparaban para el ataque. Stalin no es el jefe pacífico obligado a entrar en guerra. Es cómplice de la guerra, precedido en sus planes criminales por un criminal más audaz que él. Cierto que, en teoría, ayudar al pueblo ruso a ganar la guerra no significaba defender la doctrina comunista y el ateísmo militante, pero, en la práctica, si los rusos ganan la guerra, la victoria es de Stalin y ya nadie podría destronarlo. Y Stalin es el comunismo victorioso, dueño absoluto del continente europeo.

ante perspectivas tan poco alentadoras, Monseñor Tardini quería esperar que, de la guerra que por ahora se desarrolla en Rusia, el comunismo salga abatido y el nazismo debilitado y condenado a desaparecer. En conclusión, Monseñor Tardini creía inoportuna cualquier declaración oficial encaminada a dirimir una cuestión tan candente como una eventual ayuda a Rusia. Es difícil imaginar que Tardini no compartiera con el Papa sus reflexiones. Con todo, la decisión de Pío XII no fue la del secretario de la Congregación para Asuntos Eclesiásticos Extraordinarios. Con fecha del 20 de septiembre y en forma de carta firmada por Monseñor Tardini, la Secretaría de Estado dirigió al delegado apostólico en Washington una instrucción en la que se contenía la interpretación auténtica de la encíclica Divini Redemptoris, tal como Maglione se le había enunciado a Taylor. El Papa ha condenado el comunismo, no a Rusia. Con eso, la interpretación del texto de Pío XI no parecía entrañar una excesiva dificultad. Una norma fundamental de la exégesis es que cualquier texto debe ser examinado cuidadosamente dentro de su contexto natural. Sobre esta base, todo el mundo podrá comprobar fácilmente que en ese contexto Pío XI quería referirse a la maniobra bien conocida de la mano tendida. El Papa advertía a los fieles de que en sus respectivos países no debían prestar su colaboración a los comunistas, ni siquiera en iniciativas de carácter humanitario, porque sin duda aprovecharían esa colaboración para difundir y hacer triunfar su programa bolchevique. Ese era el sentido obvio expresado por Pío XI en su encíclica, y a ese sentido había que atenerse. Era evidente que Pío XI había condenado el comunismo ateo, no al pueblo ruso, al que en ese mismo documento dedica expresiones de benevolencia paternal y de profunda compasión. Todas estas observaciones se podían comprender fácilmente, pero el delegado apostólico Cicognani pensaba que su publicación no convenía ni a la Santa Sede ni al Observatore Romano. En su lugar, el delegado podía comunicarlas de viva voz y de manera reservada a los demás obispos. Simplemente, los obispos deberían evitar cualquier referencia a la Santa Sede.

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1: El amor llega a su plenitud máxima cuando perdona. Perdonar es más que dar. Dar es: tengo cero en la cuenta corriente, me ponen 1.000.000 de pesetas. Perdonar es: tengo la deuda de 1.000.000, me la perdonan y encima me dan 1.000.000. Por eso el amor de Dios llega a su plenitud perdonando.
2: Reverendo Padre Rodrigo Molina, inspirador de NSE Radio.

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0: En el nombre del Padre, y del Hijo, y del Espíritu Santo.
1: Amén.
0: La gracia de nuestro Señor Jesucristo, el amor del Padre y la comunión del Espíritu Santo estén con ustedes.
1: Y con tu espíritu.
0: Hermanos, para celebrar dignamente estos sagrados misterios, reconozcamos nuestros pecados. Yo confieso ante Dios Todopoderoso y ante ustedes, hermanos, que he pecado mucho de pensamiento, palabra, obra y omisión. Por mi gran culpa. Por eso ruego a Santa María, siempre Virgen, a los ángeles, a los santos y a ustedes, hermanos, que intercedan por mí ante Dios nuestro Señor. Dios Todopoderoso, tenga misericordia de nosotros, perdone nuestros pecados y nos lleve a la vida eterna.
1: Amén.

0: Oremos. Oh Dios, que en la gloriosa transfiguración de tu unigénito confirmaste los misterios de la fe con el testimonio de los que lo precedieron y prefiguraste maravillosamente la perfecta adopción de los hijos, concede a tus siervos que, escuchando la voz de tu Hijo amado, merezcamos ser sus coherederos. Por nuestro Señor Jesucristo, tu Hijo, que vive y reina contigo en la unidad del Espíritu Santo y es Dios por los siglos de los siglos.
1: Amén.
2: Lectura de la profecía de Daniel. Durante la visión vi que colocaban unos tronos y un anciano se sentó. Su vestido era blanco como nieve, su cabellera como lana limpísima. Su trono llamas de fuego, sus ruedas llamaradas. Un río impetuoso de fuego brotaba delante de él. Miles y miles le servían, millones estaban a sus órdenes. Comenzó la sesión y se abrieron los libros. Mientras miraba, en la visión nocturna vi venir en las nubes del cielo como un hijo de hombre que se acercó al anciano y se presentó ante él. Le dieron poder real y dominio. Todos los pueblos, naciones y lengua lo respetarán. Su dominio es eterno y no pasa. Su reino no tendrá fin. Palabra de Dios.
1: Te alabamos, Señor.
2: El Señor reina altísimo sobre toda la tierra.
1: El Señor reina altísimo sobre toda la tierra.
2: El Señor reina, la tierra goza. Se alegran las islas innumerables. Tiniebla y nube lo rodean. Justicia y derecho sostienen su trono.
1: El Señor reina altísimo sobre toda la tierra.
2: Los montes se derriten como cera ante el dueño de toda la tierra. Los cielos pregonan su justicia y todos los pueblos contemplan su gloria.
1: El Señor reina altísimo sobre toda la tierra.
2: Porque tú eres, Señor, altísimo sobre toda la tierra, encumbrado sobre todos los dioses.
1: El Señor reina altísimo sobre toda la tierra.
2: Lectura de la segunda carta del apóstol San Pedro. Queridos hermanos, cuando os dimos a conocer el poder y la última venida de nuestro Señor Jesucristo, no nos fundábamos en fábulas fantásticas, sino que habíamos sido testigos oculares de su grandeza. Él recibió de Dios Padre honra y gloria, cuando la sublime gloria le trajo aquella voz: «Este es mi Hijo amado, mi predilecto». Esta voz traída del cielo la oímos nosotros, estando con él en la montaña sagrada. Esto nos confirma la palabra de los profetas, y hacéis muy bien en prestarle atención, como a una lámpara que brilla en un lugar oscuro hasta que despunte el día y el lucero nazca en vuestros corazones. Palabra de Dios.
1: Te alabamos, Señor.

0: El Señor esté con ustedes.
1: Y con tu espíritu.
0: Lectura del Santo Evangelio según San Mateo.
1: Gloria a ti, Señor.
0: Y en aquel tiempo Jesús tomó consigo a Pedro, a Santiago y a su hermano Juan, y se los llevó aparte a una montaña alta. Se transfiguró delante de ellos y su rostro resplandecía como el sol, y sus vestidos se volvieron blancos como la luz. Y se les aparecieron Moisés y Elías conversando con él. Pedro entonces tomó la palabra y dijo a Jesús: Señor, qué bien se está aquí. Si quieres, haré tres tiendas, una para ti, otra para Moisés y otra para Elías. Todavía estaba hablando cuando una nube luminosa los cubrió con su sombra, y una voz desde la nube decía: Este es mi Hijo, el amado, mi predilecto, escuchadlo. Al oírlo, los discípulos cayeron de bruces llenos de espanto. Jesús se acercó y tocándolos les dijo: Levantaos, no temáis. Al alzar los ojos no vieron a nadie más que a Jesús solo. Cuando bajaban de la montaña, Jesús les mandó: No contéis a nadie la visión hasta que el Hijo del Hombre resucite de entre los muertos. Palabra del Señor.
1: Gloria a ti, Señor Jesús.
0: Amados hermanos, en nuestro Señor Jesucristo y María Santísima, nuestra Madre, hoy celebramos la fiesta de la Transfiguración del Señor. Esta fiesta, como hemos escuchado en el Evangelio, recuerda uno de los episodios maravillosos de la vida del Señor. Jesús con los tres apóstoles, Pedro, Juan y Santiago, suben a una montaña y de noche Jesús, puesto en oración, de repente, ese Jesús que habían contemplado haciendo milagros, curando enfermos y también calmando las tempestades, y ese Jesús que también lo verían tantas veces comiendo con ellos, sufriendo y alegrándose y durmiendo. Ese Jesús, que más o menos era como un profeta, de repente, ante los ojos atónitos de los apóstoles, como aquí dice San Mateo, se transfiguró. Su rostro comenzó a resplandecer como el sol. Fíjense la comparación que hace San Mateo. Cada palabra tiene como un valor. El escritor quiere expresar con sus palabras y con lo más llamativo de su entorno lo que ha podido contemplar. Como el sol, pensemos nosotros el sol. Nada más amanecer, como el sol disipa todas las tinieblas, o sea, eclipsa todo, o sea, apaga todo y brilla el sol. O sea, la luz que comenzó a irradiar Jesucristo era tan extraordinaria, dicen los apóstoles, el sol. Y sus vestidos blancos como la luz. Dice San Marcos, como un blanco deslumbrador, como no puede dejarlos ningún batanero, ninguno que lava. Y su rostro cambió, dice también San Lucas. Es decir, los apóstoles no tienen palabras y lo más maravilloso que brilla para ellos es el sol, dicen, pues como el sol. Además van a ver que esto es una experiencia, además de visual, es una experiencia interna, porque esta visión les produce tal gozo, que San Pedro en esa espontaneidad exclama: Señor, qué bien se está aquí. Qué alegría experimentaría el apóstol que exclama de esta manera. San Pedro tiene esta como cualidad, es bastante expresivo y muy espontáneo. Qué bien se está aquí. Y entonces le dice a Jesús, quedémonos aquí, Señor, porque esto es un gozo extraordinario. ¿Qué nos dice esta experiencia de los apóstoles, queridos hermanos, y esta gloria que manifiesta Jesús? Los apóstoles, por un instante, por una rendija, la humanidad de Cristo, han contemplado lo que significa el cielo, lo que es el cielo, el gozo del cielo. Esta experiencia de tocar el cielo es una experiencia subjetiva, pero es una experiencia. La Iglesia cree en el cielo no por la experiencia subjetiva, es la promesa de Cristo. Es la promesa del Señor para todos los que crean en Él. Pero estas experiencias personales, totalmente garantizadas, ayudan. ¿Ven? San Pedro ve, y lo mismo, y entonces el Espíritu Santo nos lo está como garantizando. Esto es real. A lo largo de la historia de la Iglesia, muchos santos han tenido esta experiencia de contemplar el cielo. Y el mismo apóstol San Pablo tiene esa experiencia. Santo Tomás de Aquino, un hombre de los más grandes genios en intelectuales y también en la santidad, toda su vida se va preguntando qué es el cielo, qué es Dios, qué es Dios. Desde niño se preguntaba y preguntaba a todos los que les rodeaban qué es Dios. Llega un momento ya en su vida de madurez y contempla, entiende lo que es Dios. Y a partir de ese día ya no quiere sino morirse para ir al cielo. También Bernardita Subirús ve a la Virgen y a partir de ese día, dice ella, una vez que has visto a la Virgen María, no te da ganas sino de morirte para ir a verla. Ganas de esto ya no. San Ignacio de Loyola, ese hombre tan profundamente espiritual, subía muchas veces a la azotea de su comunidad y contemplando el cielo, se sentaba en un banquillo, de tanto contemplar el cielo se cansaba, solía exclamar, cuán baja me parece la tierra cuando contemplo el cielo, estiércol y basura es. Un hombre que había sufrido mucho, pero que también había experimentado lo que es Dios. Y los niños en Fátima. La Virgen, en una de sus apariciones, les comunica, dicen los niños, como una luz, y contemplan a Dios. Una luz, un fuego, y no nos quemábamos. Y ese gozo de ver a la Virgen, de experimentar a Dios, a esos niños los transforma. Y los transforma, queridos hermanos, de tal manera que aunque van a sufrir y ellos mismos van a ofrecer sacrificios por la conversión de los pecadores y para consolar a Dios de tantas ofensas que le hacen, esos niños, aunque sufran, incluso algún momento se desaniman, no pierden lo sustancial, no pierden ese ánimo, de querer vivir para Dios. Y luego irán creciendo en ese amor. Con esto, ¿qué trato de decirles? Aquí nuestro Señor tiene una intención con sus apóstoles. Jesús busca consolarlos. Busca mostrarles, hacerles experimentar la gran alegría a la que están destinados. Esa alegría es el cielo, la más grande, la que espera el cristiano. Y entonces, ¿por qué lo hace en este momento nuestro Señor? Es que hace unos días, si nosotros leemos a Mateo, anterior a este relato, está el relato del anuncio de la pasión. Jesús les ha dicho: vamos a Jerusalén y allí voy a ser arrestado, abofeteado, despreciado, sentenciado y moriré crucificado. Es decir, humanamente estamos acercándonos a mi ruina. Y los apóstoles han quedado abatidos, están tristes. Y Jesús, que sabe que están tristes, fíjate, aquí viene el gran amor de Jesús, quiere consolarlos. Entonces, les vamos con esta transfiguración, les dice: mi meta no es la muerte. No es la muerte. Solamente ese es un paso para esto, para la gloria. La cruz es un paso para la gloria del cielo. Decían desde siempre la espiritualidad cristiana que el cristiano es como el que dispara una flecha. El que dispara una flecha no dispara tontas y locas así a donde sea. El que dispara una flecha tiene un punto, o sea, un blanco. Y antes de disparar, tienes que apuntar bien. Y una vez que has apuntado bien, recién sueltas, disparas la flecha. Entonces, así es el cristiano. Sabe que tiene que recorrer un camino, como la flecha, que rasga el cielo, el espacio. Va a rasgar, esa es la vida, ese es el peregrinar. Pero antes de disparar, antes de empezar esa meta, ese camino, tiene que fijar la flecha, el punto, ¿a dónde voy? Entonces, esto es lo que busca el Señor. Les dice a los apóstoles y a nosotros: tienen que apuntar aquí, aquí van ustedes, a esta gloria. Entonces, cuando se apunta, se va a esta gloria, mira, va a venir la cruz. Ese es el camino de la flecha, rasgar las dificultades. Pero se va a este punto, se va a este punto. Aquí se muestra, queridos hermanos, el gran amor de Jesús por su iglesia, por sus discípulos. Estos discípulos lo van a abandonar, lo van a traicionar. Y así como hace unos días Jesús multiplica los panes a unos discípulos que lo van a abandonar también el pueblo. Jesús es el maestro, el gran maestro que sabe, queridos hermanos, lo que es el corazón del hombre y le anima a que vuelva. Lo mismo los apóstoles aquí, Jesús sabe que se van a desanimar, a que vuelva sobre sí, a que vuelva a fijar su meta. No pierda la esperanza. Y hoy para nosotros en este tiempo, queridos hermanos, cuánta alegría para nosotros saber esta noticia de Jesús. Lo que dice el apóstol San Pablo: bendito sea Dios, Padre de nuestro Señor Jesucristo, Padre de misericordia y Dios de todo consuelo. Él nos conforta en toda tribulación. La tribulación más tribulación es la muerte. ¿Quién te consuela? Es Jesús. Aquí está. La muerte, dice, para el cristiano es abrirse a esta gloria. Por eso, estos días también son una invitación a cómo, ¿hacia dónde está yendo mi flecha? Esa es mi vida. San Ignacio se llamaba así el peregrino, el caminante hacia el cielo. Ese es el cristiano, uno que camina hacia el cielo. Por eso primero, fijar la meta. Esta es nuestra meta, este es el gran consuelo. Y sin este consuelo, queridos hermanos, ¿qué consuelo puede haber en este mundo que sea así como una roca, una roca? ¿Qué consuelo? ¿Qué luz puede iluminarnos? Por eso qué pena, queridos hermanos, debe darnos pena que haya gente que no tenga esta fe, que haya gente que no tenga esta esperanza, que vivan como una flecha a la deriva. Por eso todos los hombres tienen derecho a esta noticia. Por eso el cristiano tiene la obligación de llevar esta noticia. Es obligación del cristiano. Dios no ha muerto, no ha abierto las puertas del cielo para unos cuantos, es para todos. El mensaje de Cristo es para todos. Pero ven aquí nuevamente esta síntesis, fíjate. Seguir a Jesús es cargar con una cruz. Una cruz, que es un yugo, que se hace llevadero precisamente por esto, porque tiene una esperanza de gloria. Vale la pena. Por la cruz a la luz, se ha dicho. Por la cruz a la luz. Pidámosle, queridos hermanos, a nuestra Madre la Virgen, pidámosle, como a los niños en Fátima les pidió, que hagamos sacrificios por la conversión de los hombres. La verdad de la fe no se comunica solamente con la palabra, no. También, y es de verdad palparlo, lo que estamos viviendo es como una invitación a reflexionar en el sentido de la vida. ¿Cuántos entrarán dentro de sí? Recemos al Señor. Amén.
1: Reflexionamos brevemente sobre el Evangelio y la homilía que acabamos de escuchar.

0: Oremos a Dios Padre, que en Jesucristo, su Hijo, nos ha revelado su amor y su benevolencia con nosotros. Por la Iglesia, para que en expresión del apóstol sea en medio del mundo como una lámpara que brille en lugar oscuro, hasta que despunte el gran día de Jesucristo, roguemos al Señor.
1: Te lo pedimos, Señor.
0: Por aquellos que buscan el rostro de Dios, para que puedan encontrarlo en el rostro de Cristo, verdadero Dios y verdadero hombre, roguemos al Señor.
1: Te lo pedimos, Señor.
0: Por nosotros, para que prestando atención a la palabra de Cristo sepamos irradiarle a los demás, roguemos al Señor.
1: Te lo pedimos, Señor.
0: Por las intenciones y necesidades de los que guían a nuestras comunidades, roguemos al Señor.
1: Te lo pedimos, Señor.
0: Por nuestros enfermos y nuestros difuntos, especialmente por Ender William, roguemos al Señor.
1: Te lo pedimos, Señor.
0: Por nuestros bienhechores vivos y difuntos, roguemos al Señor.
1: Te lo pedimos, Señor.
0: Dios Padre nuestro, tu Hijo muy amado, ha recibido de ti la honra y la gloria. Haz que todos nos, que a todos nos prometes, concede también a todos nosotros los bienes que de ti esperamos. Por Jesucristo nuestro Señor.
1: Amén.

0: Oren, hermanos, para que este sacrificio mío y suyo sea agradable a Dios Padre Todopoderoso.
1: El Señor reciba de tus manos este sacrificio para alabanza y gloria de su nombre, para nuestro bien y el de toda su santa Iglesia.
0: Te rogamos, Señor, que santifiques la ofrenda que te presentamos en la gloriosa transfiguración de tu unigénito, y que con los resplandores de su luz nos ilumines, nos limpies de las manchas de los pecados, por Jesucristo nuestro Señor.
1: Amén.
0: El Señor esté con ustedes.
1: Y con tu espíritu.
0: Levantemos el corazón.
1: Lo tenemos levantado hacia el Señor.
0: Demos gracias al Señor nuestro Dios.
1: Es justo y necesario.
0: En verdad es justo y necesario, es nuestro deber y salvación darte gracias siempre y en todo lugar, Señor Padre Santo, Dios Todopoderoso y Eterno, por Cristo Señor nuestro, el cual manifestó su gloria delante de unos testigos predilectos y revistió con gran esplendor la figura de su cuerpo semejante al nuestro, para arrancar del corazón de los discípulos el escándalo de la cruz y manifestar que, en el cuerpo de la Iglesia entera, se cumplirá lo que de modo maravilloso se realizó en su cabeza. Por eso, con las virtudes del cielo, te aclamamos continuamente en la tierra, alabando tu gloria sin cesar.

Padre misericordioso, te pedimos humildemente, por Jesucristo, tu Hijo nuestro Señor, que aceptes y bendigas estos dones, este sacrificio santo y puro que te ofrecemos, ante todo por tu Iglesia santa y católica, para que le concedas la paz, la protejas, la congregues en la unidad y la gobiernes en el mundo entero, con tu servidor el Papa, con nuestro obispo Javier, con el obispo auxiliar Raúl y todos los demás obispos que, fieles a la verdad, promueven la fe católica y apostólica. Acuérdate, Señor, de tus hijos.

y de todos los aquí reunidos, cuya fe y entrega bien conoces, por ellos y todos los suyos, por el perdón de sus pecados y la salvación que esperan, te ofrecemos y ellos mismos te ofrecen este sacrificio de alabanza a ti, eterno Dios vivo y verdadero. Reunidos en comunión con toda la Iglesia, veneramos la memoria ante todo de la gloriosa siempre Virgen María, Madre de Jesucristo, nuestro Dios y Señor, la de su esposo San José, la de los santos apóstoles y mártires, Pedro y Pablo, Andrés, Santiago y Juan, Tomás, Santiago, Felipe, Bartolomé, Mateo, Simón y Tadeo, Lino, Cleto, Clemente, Sixto, Cornelio, Cipriano, Lorenzo, Crisógono, Juan y Pablo, Cosme y Damián, y la de todos los santos. Por sus méritos y oraciones, concédenos en todo tu protección, por Cristo nuestro Señor. Amén. Acepta, Señor, en tu bondad esta ofrenda de tus siervos y de toda tu familia santa. Ordena en tu paz nuestros días, líbranos de la condenación eterna y cuéntanos entre tus elegidos, por Cristo nuestro Señor. Amén. Bendice y santifica esta ofrenda, Padre, haciéndola perfecta, espiritual y digna de ti, que se convierta para nosotros en el cuerpo y la sangre de tu Hijo amado, Jesucristo nuestro Señor, el cual, la víspera de su pasión, tomó pan en sus santas y venerables manos, y elevando los ojos al cielo, hacia ti Dios, Padre suyo todopoderoso, dando gracias te bendijo, lo partió y lo dio a sus discípulos diciendo: tomen y coman todos de él, porque esto es mi cuerpo, que será entregado por ustedes.

Del mismo modo, acabada la cena, tomó este cáliz glorioso en sus santas y venerables manos. Dando gracias, te bendijo y lo dio a sus discípulos diciendo: tomen y beban todos de él, porque este es el cáliz de mi sangre, sangre de la alianza nueva y eterna, que será derramada por ustedes y por muchos para el perdón de los pecados. Hagan esto en conmemoración mía.

0: Este es el misterio de la fe.
1: Anunciamos tu muerte, proclamamos tu resurrección. Ven, Señor Jesús.
0: Por eso, Padre, nosotros, tus siervos y todo tu pueblo santo, al celebrar este memorial de la muerte gloriosa de Jesucristo, tu Hijo nuestro Señor, de su santa resurrección del lugar de los muertos y de su admirable ascensión a los cielos, te ofrecemos, Dios de gloria y majestad, de los mismos bienes que nos has dado, el sacrificio puro, inmaculado y santo, pan de vida eterna y cáliz de eterna salvación. Mira con ojos de bondad esta ofrenda y acéptala, como aceptaste los dones del justo Abel, el sacrificio de Abraham, nuestro padre en la fe, y la oblación pura de tu sumo sacerdote, Melquisedec. Te pedimos humildemente, Dios Todopoderoso, que esta ofrenda sea llevada a tu presencia hasta el altar del cielo por manos de tu ángel, para que cuanto recibimos, el cuerpo y la sangre de tu Hijo, al participar aquí de este altar, seamos colmados de gracia y bendición por Cristo nuestro Señor. Amén. Acuérdate también, Señor, de tus hijos, especialmente de tu hijo Render William, que nos han precedido con el signo de la fe y duermen ya el sueño de la paz.

0: A ellos, Señor, y a cuantos descansan en Cristo, concédeles el lugar del consuelo, de la luz y de la paz, por Cristo nuestro Señor. Amén. Y a nosotros, pecadores, siervos tuyos, que confiamos en tu infinita misericordia, admítenos en la asamblea de los santos apóstoles y mártires, Juan el Bautista, Esteban, Matías y Bernabé, Ignacio, Alejandro, Marcelino y Pedro, Felicidad y Perpetua, Águeda, Lucía, Inés, Cecilia, Anastasia y de todos los santos, y acéptanos en su compañía, no por nuestros méritos, sino conforme a tu bondad. Por Cristo, Señor nuestro, por quien sigues creando todos los bienes, los santificas, los llenas de vida, los bendices y los repartes entre nosotros. Por Cristo, con Él y en Él, a ti, Dios Padre omnipotente, en la unidad del Espíritu Santo, todo honor y toda gloria, por los siglos de los siglos.
1: Amén.
0: Fieles a la recomendación del Salvador y siguiendo su divina enseñanza, nos atrevemos a decir: Padre nuestro que estás en el cielo, santificado sea tu nombre. Venga a nosotros tu reino, hágase tu voluntad en la tierra como en el cielo. Danos hoy nuestro pan de cada día, perdona nuestras ofensas, como también nosotros perdonamos a los que nos ofenden. No nos dejes caer en la tentación y líbranos del mal. Líbranos de todos los males, Señor, y concédenos la paz en nuestros días, para que, ayudados por tu misericordia, vivamos siempre libres de pecado y protegidos de toda perturbación, mientras esperamos la gloriosa venida de nuestro Salvador Jesucristo.
1: Tuyo es el reino, tuyo el poder y la gloria por siempre, Señor.
0: Señor Jesucristo, que dijiste a tus apóstoles: la paz les dejo, mi paz les doy. No tengas en cuenta nuestros pecados, sino la fe de tu Iglesia. Y conforme a tu palabra, concédele la paz y la unidad, tú que vives y reinas por los siglos de los siglos.
1: Amén.
0: La paz del Señor esté siempre con ustedes.
1: Y con tu espíritu.

Todos los oyentes que deseen hacer una comunión espiritual pueden unirse a la siguiente oración. Creo, Señor Jesús, que estás presente en el Santísimo Sacramento. Me pesa de verdad haberte ofendido. Te amo sobre todas las cosas y deseo con ardor recibirte. Pero ya que no puedo hacerlo ahora sacramentalmente, ven al menos espiritualmente a mi corazón. Quédate conmigo y no permitas que jamás me aparte de ti.

0: Oremos. Que el alimento celestial que hemos recibido, Señor, nos transforme en imagen de tu Hijo, cuya claridad has querido manifestarnos en su gloriosa transfiguración. Por Jesucristo nuestro Señor.
1: Amén.
0: El Señor esté con ustedes.
1: Y con tu espíritu.
0: La bendición de Dios Todopoderoso, Padre, Hijo y Espíritu Santo, descienda sobre ustedes.
1: Amén.
0: Pueden ir en paz.
1: Demos gracias a Dios.
0: San Miguel Arcángel, defiéndenos en la batalla. Sé nuestro amparo contra la perversidad y acechanzas del demonio. Reprímale, Dios, pedimos suplicantes, y tu príncipe de la milicia celestial arroja al infierno con el divino poder a Satanás y a los otros espíritus malignos que andan dispersos por el mundo para la perdición de las almas. Amén.

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1: ¿Qué te dice Jesús hoy en el Evangelio? El Evangelio de hoy está tomado de San Mateo, capítulo 17, versículos del 1 al 9. El Evangelio de la Transfiguración del Señor pone delante de nuestros ojos la gloria de Cristo, que anticipa la resurrección y que anuncia la divinización del hombre. Sin embargo, aun siendo un hecho glorioso, está saturado del pensamiento de la pasión. En este pasaje comprobamos que Jesús nos comunica una noticia fundamental. La táctica de su Padre es llevar a la vida a través de la muerte. No obstante, el Señor, en un acto de delicadeza y previendo la tristeza y el desánimo que embargaría el corazón de sus amigos por su pasión y muerte, les hizo ver un adelanto de su triunfo. La transfiguración es el acto de compasión de estar Jesús en sus discípulos en lo que pudiesen sufrir. Nuestra vida es un camino hacia el cielo, pero es una vía que pasa a través de la cruz y del sacrificio. Hasta el último momento tendremos que luchar contra corriente, y es posible que también llegue a nosotros la tentación de querer hacer compatible la entrega que nos pide el Señor con una vida fácil, como la de tantos que viven con el pensamiento puesto exclusivamente en las cosas materiales. Pero no es así. El cristianismo no puede dispensarse de la cruz. La vida cristiana no es posible sin el peso fuerte y grande del deber. Si tratásemos de quitarle esto a nuestra vida, nos crearíamos ilusiones y debilitaríamos el cristianismo. Lo habríamos transformado en una interpretación muelle y cómoda de la vida. No es esa la senda que indicó el Señor. Pero al mismo tiempo la transfiguración es garantía de una promesa. El que vive y cree en mí, aunque muera, vivirá. Yo tengo poder sobre la muerte y sobre la vida, nos ha dicho Jesús. La transfiguración es la esperanza cierta de que lo que se da se recupera, de que el que pierde gana. Es preciso que todos los que deseemos contemplar a Dios abandonemos los bajos placeres de la tierra y levantemos el corazón a lo alto, empujados por el amor de las cosas celestiales. También a nosotros quiere el Señor confortarnos con la esperanza del cielo que nos aguarda. Si alguna vez el camino se hace costoso y asoma el desaliento, pensar en lo que Dios nos tiene prometido nos ayudará a ser fuertes y a perseverar. No dejemos de traer a nuestra memoria el lugar que nuestro Padre Dios nos tiene preparado y al que nos encaminamos. Cada día que pasa nos acerca un poco más. El paso del tiempo para el cristiano no es una tragedia. Acorta, por el contrario, el camino que hemos de recorrer para el abrazo definitivo con Dios, el encuentro tanto tiempo esperado. No debemos olvidar, hermanos, que en este peregrinar terreno, María nos acompaña como madre solícita y providente. Esta consoladora verdad, que el amor y la fe de la Iglesia nos ofrecen de forma cada vez más clara y profunda, ha sostenido y sostiene la vida espiritual de todos nosotros y nos impulsa, incluso en los momentos de sufrimiento, a la confianza y a la esperanza.

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2: Cosas Claras es lo que el mundo de hoy necesita y gracias a Dios, claro que hay personas dispuestas a responder a tantos interrogantes de muchas personas. Vamos hoy a dar la bienvenida al padre Julio Sáenz, claretiano, que tiene la paciencia de escucharnos. Bienvenido, padre.
3: Bien hallados todos. Un saludo muy cordial.
2: Muy bien. Padre, en este programa en vivo y en directo, donde le pedimos que nos aclare tantas cosas, vamos a empezar con esta pregunta. Resulta que, claro, nosotros decimos que la Sagrada Escritura está inspirada por el Espíritu Santo. Por otra parte, yo me encuentro a veces con personas que me dicen, oh sí, es que yo he recibido una revelación. Yo veo a Jesús, a mí me dice cosas, ¿no? Y con alguna frecuencia escucho este tipo de comentarios. Yo me quedo un poco a la expectativa. Entonces la pregunta para usted es, ¿cómo tenemos la certeza de que realmente es el Espíritu Santo y no nuestros sentimientos el que nos dirige?
3: Tenemos varios criterios para que un católico tenga la seguridad. El primer criterio lo tenemos en el número 66 del el Catecismo, uh-huh, en que nos dice que la economía cristiana, por ser alianza nueva y definitiva, nunca pasará, ni hay que esperar otra revelación pública antes de la gloriosa manifestación de nuestro Señor Jesucristo. Sin embargo, aunque la revelación esté acabada, no está completamente explicitada. Corresponderá a la fe cristiana comprender gradualmente todo su contenido en el transcurso de los siglos. Ahora bien, con estos dos criterios ya nos podemos guiar. Primero, ninguna revelación va a aumentar el sentido de la revelación cristiana. Sin embargo, sí la puede explicitar.
2: ¿Qué significa este verbo?
3: Sí, no la puede hacer más comprensible.
2: Ya.
3: Sí puede sacar conclusiones concretas dentro de el mismo sentido. Por lo tanto, aquí ya tenemos un punto clave. Si alguien se presenta como un aumento de la revelación en aquello que él ha percibido, ya podemos decir, anda usted por mal camino, ¿eh?
2: Por ejemplo, déonos un ejemplo, padre.
3: Un ejemplo, suponte que nos dice, pues la Santísima Trinidad no son un solo Dios y tres personas, sino que son tres dioses. Uh-huh. Pues ya tenemos un criterio para decir, usted anda por mal camino. Uh-huh. Porque la revelación única y verdadera y siempre dice que hay un solo Dios y tres personas.
2: Exacto.
3: Por lo tanto, un primer criterio es que la revelación en sí misma está completa, pero no está completa la explicitación. Por lo tanto, dentro de esa revelación hay personas que a lo mejor acentúan, dentro de este misterio de la Trinidad, por ejemplo, los místicos españoles del siglo XVI, todos ellos, son muy conscientes de que esta verdad de revelación no es una verdad teórica, sino al contrario, es la más práctica de todas las verdades, porque el Dios uno y trino mora en nosotros, somos templo de la Trinidad Santa. Y entonces, ¿la vida cristiana qué hace? Pues desarrollar esa semilla, esa presencia trinitaria en nosotros que nos dejó el bautismo. Pues ahí tenemos como esta verdad que parece, por una parte, teórica y muy lejana, sin embargo, estas personas vivieron y explicitaron esta verdad con su propia vida. Uh-huh. Y entonces, cuando uno se siente habitado por la presencia de la Trinidad, pues nace el gozo, nace la verdad, nace todo aquello que es precioso.
2: Ya lo creo.
3: Ahora entonces, sí. Ya te digo que esto porque este número ya nos indica los dos criterios fundamentales. Para tampoco decir, es que ese autor dice no sé qué. Pues muy bien dicho, lo dice muy bien, lo dice muy bien. ¿Y por qué lo dice muy bien? Pues justamente porque está explicitando una verdad de fe. Y por lo tanto tampoco nos tenemos que extrañar. Es decir, es que dice algo que la... Claro, que no lo dice el misterio de la Trinidad, porque el misterio de la Santísima Trinidad en la revelación es justamente el misterio.
2: Ya.
3: Pero la explicitación del misterio sí puede ir adelante.
2: Padre, bien, la pregunta esto, que se... ¿Padre?
3: Por una parte. Pero por otra parte, el número 67 es el que nos da ya los criterios concretos sobre las revelaciones privadas, que hay que tenerlo siempre muy presente. Dice el número 67 del Catecismo. A lo largo de los siglos ha habido revelaciones llamadas privadas, algunas de las cuales han sido reconocidas por la autoridad de la Iglesia. Estas, sin embargo, no pertenecen al depósito de la fe. Primer criterio, no pertenecen al depósito de la fe.
2: ¿Qué quiere decir esto?
3: Pues que no son como las, no están en la Escritura, no son como la Escritura Santa, no pertenece, siempre es una cosa particular, al margen de la Escritura y de la tradición.
2: Si una persona, por ejemplo, no cree, no le ayuda creer pues en las revelaciones del Sagrado Corazón a Santa Margarita María,
3: pues no pasa nada,
2: o la Virgen de Fátima,
3: perfecto.
2: Ya.
3: No pasa nada. Ya está. Porque a una revelación privada yo no tengo que dar mi asentimiento. Tengo que dar mi asentimiento a las verdades que son de fe explícita en el depósito de la fe.
2: Otra parte, claro, padre, una pregunta, porque si, por ejemplo, vemos que los sumos pontífices mismos y todos los cristianos en general, los católicos, sí tienen devoción al Sagrado Corazón de Jesús, que se ha revelado a nosotros de forma privada, o sí tenemos devoción al escapulario del Carmen, no es muy temerario decir, pues yo no le tengo devoción, como diciendo,
3: no
2: todos están
3: que
2: equivocados.
3: Temerario. ¿Por qué? Pues porque las devociones a unos le van un sentido, a otros les van otro, y bueno, pues las devociones particulares pasan, es otra característica. Yo te podría poner un ejemplo muy claro, que a mí me ha costado muchos disgustos, además, este asunto, y por lo tanto siempre lo saco. Mira, la revelación de la Divina Misericordia prácticamente coincide con la revelación del Corazón de Jesús.
2: Así es.
3: En todo. Sino que en lugar de decir Corazón de Jesús, en ti confío, pues digo Jesús, en ti confío. Bueno, pues ¿qué ha sucedido con esto? Pues ha sucedido una cosa muy sencilla, que el Papa Juan Pablo II era polaco, entonces esta revelación hacia los años 20 y tantos, 30, está en una mujer polaca, religiosa, y el Papa pues ha sido un instrumento para dar a conocer esta devoción. Pero es una devoción.
2: Claro.
3: Y como devoción a mí me puede gustar o no me puede gustar. Digo devoción en el sentido de unas oraciones concretas,
2: claro,
3: a una hora concreta, etcétera, etcétera. Mira, a mí me puede gustar o no me puede gustar. Por lo tanto, es que el Papa, mira, el Papa apoya una devoción pues porque es un polaco y la revelación fue a una polaca. Pero en cuanto que el Papa Juan Pablo II ha muerto, pues eso está viniendo abajo.
2: Bueno, padre,
3: pues ya no tiene la prestancia que tenía antes.
2: Sí.
3: No la Divina Misericordia, que eso siempre es una realidad de fe.
2: Sí.
3: Que nos lo muestra continuamente la Sagrada Escritura.
2: Por eso digo, en ese sentido, nunca puede
3: rezar unas oraciones en un momento dado, unas oraciones concretas. Mire, usted me puede decir a mí lo que quiera, pero usted no me venga a mí con milongas de que eso hay que rezarlo por narices. Pues no, señor.
2: No es obligatorio para ningún cristiano.
3: Claro.
2: No es obligatorio.
3: Hay que distinguir bien siempre las dos cosas. Es que la Divina Misericordia es algo que está en la Sagrada Escritura desde la primera página en que el Señor Adán le perdona su pecado. Estamos desde la primera página de la Escritura. Pero el que me haga usted rezar unas oraciones concretas y además a una hora concreta, yo lo siento en el alma, pero eso es puramente devocional.
2: Claro.
3: Y eso seguramente, pues que ha tenido la prestancia que ha tenido, Pues por lo que te estoy diciendo. Pero está, que está luego bien. Se ve, en concreto, te podría decir que en Madrid, el cardenal de Madrid, en tiempo de Juan Pablo II, pues ha dedicado un templo especial para que fomentara la Divina Misericordia y cada vez está yendo menos gente.
2: Bueno, pero esto, claro, la historia dirá. Es decir, esto claro, no ni quita ni añade nada.
3: Pero te distingo bien sí. Lo que es devoción
2: sí.
3: Y lo que es
2: el depósito
3: dogma
2: de la fe,
3: y depósito claro. De la fe. Es decir, una cosa sí, es la sí, Divina sí. Misericordia uh-huh. Y otra cuestión son unas oraciones concretas y a una hora concreta.
2: Esto es muy importante, lo que usted está distinguiendo, aunque parece un poco duro en la forma de expresarlo.
3: No, te lo he dicho, me ha costado a mí muchos disgustos
2: claro.
3: Este tema, porque me han querido imponer.
2: Claro, no.
3: Yo me he defendido.
2: Eso no se puede imponer, claro.
3: Hoy la realidad me está dando la razón, pero simplemente bueno, es uh-huh. Seguir el catecismo, no sí, es tener sí, unas sí, ideas sí. Raras.
2: Muy bien.
3: Bueno, pues entonces decimos, la función no es la de mejorar o completar la revelación definitiva de Cristo, sino la de ayudar a vivirla más plenamente en una cierta época de la historia.
2: Claro.
3: Justamente lo que os estoy explicando.
2: Uh-huh.
3: Porque tenemos que clarificar bien, porque si no, además, estas cosas son las que a veces la gente de fuera de la Iglesia, o a lo mejor de otras confesiones, evangélicos y demás, pues nos llaman fundamentalistas o radicales. Y la verdad es que es pura ignorancia, porque a mí me puede gustar la devoción a la Divina Misericordia tal como está transmitida, etcétera, etcétera. Pues me parece fenomenal.
2: Claro.
3: Que yo no tengo nada contra usted. Lo que tengo es que usted me quiere imponer a mí eso por narices. Eso
2: está,
3: sí que no
2: está
3: puede
2: bien.
3: Ser.
2: Sí, está claro, está claro.
3: Uh-huh. Eso no puede ser. Por lo tanto, tercero que nos dice el catecismo. Guiado por el magisterio de la Iglesia, el sentir de los fieles, sensum fidelium, sabe discernir y acoger lo que en estas revelaciones constituye una llamada auténtica de Cristo o de sus santos a la Iglesia. ¿Qué esto es lo que la Iglesia tiene que aprender? Pues indudablemente una verdad como la Divina Misericordia que está en toda la Escritura y especialmente en el Evangelio, tantas parábolas, pues a lo mejor se olvida un poco. Y entonces el Señor manda a un santo para decir, oye, que tenéis que recordar esto.
2: Claro, porque es
3: fíjate,
2: más necesario en esta
3: es la
2: época.
3: Maravilla
2: sí.
3: De las revelaciones.
2: La libertad de Dios, ¿no? De
3: claro, pero además recordarnos.
2: Claro. Está muy claro, además siempre adecuándose.
3: Porque puede haber verdades que se nos van quedando marginadas.
2: Totalmente.
3: Y entonces el Señor nos dice, cuidado, ¿eh?
2: Por ejemplo, podemos pensar en Fátima, ¿no? Es muy curioso, pero justo en un momento, en un siglo XIX, tan descreído la insistencia del mensaje de Fátima.
3: En un siglo XX.
2: En un siglo XX, perdóneme, tiene toda la razón, 1917, ¿verdad?
3: Claro.
2: Entonces, la insistencia, por ejemplo, pues en el dogma del infierno, que para mucha gente pues es ni quieren oír hablar. Bueno, pues a lo mejor en una época en que hace falta porque ha caído en el olvido, lo que usted está diciendo es un recordatorio de una doctrina que siempre ha sido verdad. Y así la misericordia que tanto necesitamos hoy.
3: Claro.
2: Y otras cosas que puedan venir en el futuro.
3: Más, a mí me parece que las dos grandes revelaciones marianas, Lourdes y Fátima,
2: sí.
3: Que han pasado un poco al sentido del pueblo de Dios.
2: Sí.
3: Y que la Iglesia, pues sin haber dicho que son verdaderas las revelaciones, en cuanto tal, pero sí lo que se transmite en esos dos sitios es una vida cristiana muy fuerte, es una revelación, es para mí, una de las características que tienen es que son muy sobrias.
2: Claro, así es.
3: Muy sobrias, es decir, no es todos los días una revelación, no, son concretas, sobrias y afianzan el sentido normal de la revelación cristiana.
2: Exactamente.
3: Y por lo tanto, ¿por qué la Iglesia se dice tiene una predilección sobre Fátima o Lourdes y no lo tiene sobre otras revelaciones? Pues porque, primero, son muy sobrias, afianzan el sentido de la revelación y, al mismo tiempo, hacen un bien grande a los fieles.
2: Uh-huh.
3: Pues son características indudables para poder seguir adelante en una realidad preciosa. Por lo tanto, yo creo que aquí está uno de los sentidos por los que podemos estar seguros cuando el Espíritu Santo actúa y cuando no actúa.
2: Y cuando se acerca una persona a usted diciéndole, pues mire, yo tengo revelaciones del Señor, ¿cuál es la postura a seguir?
3: Pues mira, la postura a seguir siempre es la que tenía Juan de la Cruz. Juan de la Cruz, cuando le venía, que era un tiempo aquel de muchas revelaciones.
2: Sí, muchos iluminados.
3: Cosas, siempre le decía, primero, agradece a Dios la revelación que has tenido. Y después, a ser más santa, ¿eh? Ya está. Las dos cosas.
2: Pero,
3: primero,
2: sí.
3: Agradece la revelación.
2: Sí.
3: Y segundo, a ser coherente con tu fe, ser más santa, más mortificada, más entregada al Señor, más entregada a los hermanos. Porque esas son las características de que si la revelación que has recibido es verdadera, se tiene que notar.
2: Totalmente. ¿Le puedo contar una anécdota muy divertida a este respecto?
3: Creo
2: que fue de San Juan de Ávila o... No le puedo asegurar si fue
3: Bien.
2: San Juan de Ávila. Creo que era este santo italiano, San Felipe Neri.
3: Sí.
2: El caso es que uno de los dos fue enviado... Sí, fue porque él tenía así mucha gracia. Enviado a ver a una señora que tenía unas revelaciones, ¿no? Supuestamente, y había que ver si era verdad o no, porque estaba cundiendo mucho y la gente lo creía y bueno, y a lo mejor era cierto, también hay que dejar al espíritu, ¿no? No se puede cortar el soplo del espíritu. Entonces había que, lo habían enviado como un sacerdote especial, qué pena que no recuerdo ahora qué santo fue. El caso es que él...
3: Pero no importa,
2: el hecho es muy simpático, porque adrede, ¿no? Él lo hizo. Él llega y ella, pues sería una mujer muy... muy religiosa y tal, pero no era monja, me parece, pero el caso es que él llega a la casa y hace como que no le da mucha importancia y llegaba cansado del camino y le dice, mira, así sin más, ¿no? Sin saludarla, sin hacerle muchas cosas, le dice, mira, por favor, lávame los pies y los zapatos porque vengo muy cansado. Pero se lo dijo así como... Y la otra, en vez de hacer eso, pues se lo tomó a mal, pero... Y se fue refunfuñando y fue a quejar a otros y a decir, ¿han visto cómo me ha tratado este sacerdote? Como si yo aquí fuera su sirvienta. Y entonces aquel santo dijo, con esta reacción tengo bastante. Todas esas revelaciones son mentira. ¿Por qué? Por esa actitud de soberbia,
3: claro,
2: de falta de humildad.
3: El signo indudable es, primero, agradece porque es un don de Dios.
2: Claro.
3: Segundo, sé coherente. Vive mucho mejor, sé un santo. Estas son las dos características que pueden pasar.
2: Claro.
3: Ahora bien, hay revelaciones a veces pues que pueden ser conflictivas en el sentido de decir, ¿qué pasa aquí? ¿Son verdaderas? ¿No son verdaderas? Pues a lo largo de la historia ha habido casos de estos.
2: Claro. Claro, claro. Es muy complicado, pero para cualquier fiel, por ejemplo, si nos dicen, mira, hay apariciones aquí o allá, ¿cómo saber? Yo conozco personas que dicen, bueno, yo como el Papa no ha dicho que no se vaya, pues voy. Mientras no diga nada, o el obispo no diga nada en contra, tengo la libertad de...
3: Mira, Carmen, en este yo creo que hay que tener un sentido de verdad. Primero, el criterio de las autoridades eclesiásticas.
2: Exacto.
3: Que muchas veces pues no dicen nada porque no pueden decir nada, no tienen datos en contra ni a favor.
2: Exactamente.
3: Por lo tanto, dejan correr. Pues muy bien.
2: Que entonces, con el tiempo se verá.
3: ¿Qué es lo que tenemos que hacer en estos casos? Pues ver el fruto que producen. Si tú, gente que va a esas apariciones, vive mejor su vida cristiana, se acerca más a los hermanos, es más caritativa, cumple mejor su vocación, son signos de que hacen el bien. Yo siempre sigo este criterio.
2: Claro.
3: Tú me dices, padre, es que en tal sitio tenemos apariciones y yo voy y me hace bien. Pues enhorabuena, sigue yendo. Si te hace bien para vivir mejor tu vida cristiana, sigue yendo, por favor, que es bueno. Pero no me digas que vaya yo, que eso es otra cuestión, ¿eh? Claro.
2: Claro.
3: A ti te hace bien, no dejes de ir, porque eso es bueno. Mientras no tengamos otro criterio externo.
2: De la iglesia, claro, que diga...
3: Que podría venir en cualquier momento. Bueno, pues ese es el criterio que yo sigo siempre.
2: Sí.
3: ¿Cómo voy a quitar yo a una persona que sea mejor? Y los medios que el Señor pone para que esa persona pueda ser mejor, no tiene que pedirme permiso a mí.
2: Uh-huh.
3: Pues hasta ahí podíamos llegar también a la parte contraria. De
2: pero,
3: decir,
2: pero le puede
3: es
2: pedir...
3: Que eso es malo. Porque... Pero ¿y a usted quién le manda a meterse en camisa de once varas?
2: Claro, pero le puede pedir una orientación como sacerdote, ¿no?
3: Pues como sacerdote digo, ¿esa gente le hace bien el ir? Pues deje que sigan por ahí. Déjalas en paz.
2: Uh-huh.
3: Ahora, me dice, es que cometen aberración. Ah, entonces vamos a ver. Vamos a examinar su vida y vamos a ver los contenidos también de lo que allí se dice, etcétera, etcétera.
2: Muy bien, esto es muy importante, ¿no? Yo creo que...
3: Ha habido revelaciones, algunas históricas, que llaman muchísimo la atención. Por ejemplo, aquella famosa de Lisboa, que fue famosísima. Yo no me acuerdo ahora cómo se llamaba la religiosa esa de la revelación, pero fue famosísima. Y en Portugal, pues, fue aceptada por todos, incluso el Fray Luis de Granada, que era un buen hombre, era un dominico, un gran dominico,
2: un
3: escritor, como todos sabemos, de primera, del siglo XVI, pero era un poco ingenuo, o sea, era un buen hombre. Entonces, cuando él estuvo destinado en Lisboa, pues se creyó a pie juntillas lo de la revelación de aquella mujer, que eran las llagas, que le aparecían las llagas en las manos y en los pies.
2: Uh-huh.
3: Y la gente iba allí, pues para ver a la monja de las llagas.
2: Dicho
3: y
2: esto,
3: Luis de Granada, pues cayó también en la trampa y fue a ver la monja de las llagas.
2: Bueno, pensemos
3: hasta que
2: esto se ha dado en la historia, claro.
3: Intervino la Inquisición,
2: uh-huh.
3: Y entonces la Inquisición dijo, aquí hay algo raro, aquí hay algo que no cuadra.
2: ¿Y qué era lo que no cuadraba?
3: Pues lo que no cuadraba era una cosa tan sencilla como esta, que alguien dijo, oye, ¿y por qué no vemos si esa llaga es llaga o no es llaga? Y por lo tanto, lo primero que tenemos que hacer es pues lavar esa mano, a ver si es llaga o no es llaga.
2: Claro,
3: y resulta que se las pintaba todos los días.
2: Uh-huh, claro. Entonces, en un caso así está bien,
3: pero
2: claro,
3: estuvo,
2: padre.
3: Pero años, ¿eh? O sea, no estoy hablando de decir a la semana siguiente. No, no, no. Años engañando a la gente.
2: Claro.
3: Con una cosa tan sencilla como decir, lavarle las manos. Pues a nadie se le ocurrió lavarle las manos.
2: Claro, porque...
3: Hasta después no sé... Pero fueron 20 años o así, o sea, una burrada de
2: y
3: tiempo.
2: Y luego, padre, nos encontramos con la otra cara de la moneda. Un padre Pío de Petrelchina, en el cual las llagas sí que eran verdaderas. Pues cuánto tuvo que sufrir
3: pues
2: por
3: claro,
2: todos aquellos
3: pues claro,
2: que no lo querían creer.
3: Ahí tienes los dos ejemplos contradictorios.
2: Uh-huh.
3: Pero en cambio está la vida santa del padre Pío...
2: Uh-huh.
3: No solo hacia afuera, lo que el padre Pío sufrió más fue hacia adentro, en su
2: Así
3: comunidad.
2: Es. Claro que sí.
3: Y en sus padres capuchinos.
2: Uh-huh.
3: Ese fue el gran martirio del padre Pío. Pero el padre Pío tenía sentido de iglesia, incluso la equivocación de la iglesia, con el papa Juan XXIII, que le engañaron también, y los que llevó allí para que examinaran,
2: uh-huh.
3: Pues le dieron una mala información.
2: Caramba, o sea que la iglesia no es que se equivocó, sino que creyó en un informe
3: claro.
2: Y que resulta que no era
3: pues,
2: verdadero.
3: Pues claro, pues luego
2: y
3: las
2: lo
3: personas
2: aceptó.
3: De la iglesia también pueden fallar en el informe. Y además, fíjate, el informe que se conserva es de este, ¿cómo se llama el padre? El fundador de la Universidad del Sagrado Corazón, de Milán.
2: Uh-huh, no le sé decir. Uh-huh.
3: Ay, este, que es un franciscano. Un franciscano que era psicólogo, que era bueno. En aquel tiempo, no se diga más.
2: Claro.
3: Pues el informe que dio fue un informe falso.
2: Uh-huh. Pero luego la verdad siempre vuelve a
3: pues
2: su cauce.
3: Pues claro. Por eso la iglesia es lenta y junto a ese informe hubo otros informes.
2: Muy bien. Y ahí se ve la humildad del
3: claro.
2: verdadero santo que acepta.
3: Claro, que le iban allá a examinar y a hacer preguntas. Y sin embargo, pues iban nada más que a chucharlo
2: claro.
3: al pobre.
2: Bendito sea Dios. Vamos a continuar con la programación agradeciéndole muchísimo al padre Julio Sáenz Claretiano que nos haya dado estos criterios llenos de luz sobre el tema de las revelaciones, la revelación pública de la Iglesia, que esta es verdadera para todos los hombres, y luego las revelaciones privadas, que como él nos ha ayudado un poquito a discernir cuándo son verdaderas y cuándo no. Muchísimas gracias al padre Julio.
3: Muchas gracias a vosotros.
2: Hasta siempre.
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5: Es maravilloso pensar que Dios ha creado a cada niño. Leemos en las Escrituras que Dios nos dice: aun si una madre llegara a olvidar a su hijo, yo no te olvidaré. Te llevo grabado en la palma de mi mano. Eres valioso para mí y te he llamado por tu nombre. Beata Madre Teresa de Calcuta.
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0: os ruego, hermano, para calo, me pongo junto a vosotros a suplicaros por las entrañas de misericordia de vuestro Dios, por el ser al que más queréis y quiero. Concededme esto. Poneos, ofreceos, vivís como víctimas santas, agradables a Dios. Es el sacrificio, el espiritual, que Dios quiere de vosotros.
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Estimados amigos, tengan todos y cada uno de ustedes una cordial bienvenida a la luz de la vida, como siempre agradeciendo todo el apoyo de la parte técnica que nos brindan desde la ciudad de Arequipa, Jorge Linares, Oscar Maima, José Lobón, Yure Duish, y que nos permiten llegar hasta sus espacios. Desde la ciudad de Lima les acompaña el día de hoy en el espacio de reflexión un servidor Henry Moreno. Estamos con el tema de la doctrina social de la Iglesia, un tema muy importante de cara a nuestro mundo moderno. Hoy vamos a ver algunos principios en el Catecismo de la Iglesia Católica de esa doctrina social de la Iglesia que, como decía en unos anteriores numerales, de manera concreta empezó a plantearse este nombre, doctrina social de la Iglesia, en el siglo XIX, a raíz de toda la revolución industrial, del desarrollo de las máquinas, de un nuevo planteamiento social, económico para el mundo que cambió muchísimo las cosas hasta ese momento como existían, e implicó nuevas relaciones y maneras de relacionarse a nivel social y económico entre las personas. Y la Iglesia, por supuesto, que siempre, como ha venido diciendo en esta doctrina social de la Iglesia, tiene un planteamiento que hacer desde el punto de vista moral, en todas las actividades temporales del mundo. Siempre la Iglesia va a estar allí poniendo ese punto de vista moral para la dignidad de la persona, pero sobre todo en ese carácter sobrenatural, en el sentido de que todo lo que sea temporal nos sirva para el encuentro definitivo con Dios. Vamos a ubicarnos haciendo esta primer, digamos, introducción en el numeral 2423, que nos va a hablar de estos principios de la doctrina social de la Iglesia y nos dice: la doctrina social de la Iglesia propone principios de reflexión, extrae criterios de juicio, da orientaciones para la acción. Todo sistema según el cual las relaciones sociales deben estar determinadas enteramente por los factores económicos resulta contrario a la naturaleza de la persona humana y de sus actos. Es muy concreto el catecismo, señalando sobre todo la tendencia generalizada que tienen hoy las naciones, podríamos decir casi la totalidad, tal vez hayan excepciones por allí, en donde los sistemas económicos, sociales, políticos se mueven alrededor del dinero, alrededor del factor económico, porque el factor económico da poder y todos quieren tener el poder, todos quieren ejercer la autoridad y cuando se basa estos sistemas, como dice el catecismo, enteramente con la directriz del dinero y del poder y del factor económico, hay algo que resulta contrario a la naturaleza de la persona y de sus actos. Porque la persona que es relacional y por lo tanto social establece sus relaciones en esa imagen y semejanza de Dios de cara a Dios, de cara al encuentro definitivo que vamos a tener con Dios. Esa es nuestra realización. No es nuestra realización el dinero. El dinero simplemente es un medio necesario que se ha generado en la cultura para obtener unos recursos que ayuden al mantenimiento del cuerpo y del cuerpo en el sentido de que pueda el cuerpo estar de la mejor manera preparado para el espíritu. Al final, todo tiene que ver con esto. Todo tiene que ver con un mundo espiritual, con una vida espiritual que nos ayude a contactar con Dios. El cuerpo tiene que ser espiritualizado en este mundo y lo será de manera definitiva en la vida eterna. Pero aquí tiene que ser espiritualizado. Y para que eso suceda, pues tenemos un mantenimiento del cuerpo en lo necesario para que funcione de la manera más correcta y el espíritu lo pueda llevar a esa glorificación del cuerpo en la medida en que se pueda en esta tierra. Como decimos, de manera definitiva en la vida eterna. Pero cuando nos movemos y se mueven todas las naciones en sus relaciones sociales, políticas y económicas solamente en el dinero, como si aquí fuéramos a obtener la realización plena a través del dinero, eso va contra la persona, va contra la tendencia natural de la persona que solamente le va a poder saciar el infinito.
Por eso dice, resulta contrario a la naturaleza de la persona humana y de sus actos. Vamos al numeral 24. Una teoría que hace del lucro la norma exclusiva y el fin último de la actividad económica es moralmente inaceptable. El apetito desordenado de dinero no deja de producir efectos perniciosos. Es una de las causas de los numerosos conflictos que perturban el orden social. Y es justamente lo que estamos diciendo, ¿no? Hace un anexo, un adjunto del numeral 23.17, que nos dice las injusticias, las desigualdades excesivas de orden económico o social, la envidia, la desconfianza y el orgullo que existen entre los hombres y las naciones, amenazan sin cesar la paz y causan las guerras. Todo lo que se hace para superar estos desórdenes contribuye a edificar la paz y evitar la guerra. Entonces, fíjense que ese anexo que hace con el numeral 23.17 está hablando que todo lo que ocurre de desigualdad en el plano económico, social, político, lo genera el pecado y el vicio en nosotros, la envidia, la desconfianza, el orgullo que existe entre los hombres. Esto es la tendencia que tenemos desde el origen del pecado original. Seríamos ingenuos en pensar que no es así. Y lo tiene todo ser humano que llega a esta tierra. Lo heredamos de nuestros primeros padres. Y obviamente con la gracia de Dios en el bautismo se nos borra, pero queda como una semilla que ha quedado sembrada y que hay que trabajar con la gracia, con una vida de oración, en un hacer contra esta concupiscencia, porque de lo contrario, como dice este numeral, siempre será una amenaza contra la paz, contra la auténtica paz. Dice ahí también, en la medida en que los hombres son pecadores, fíjense, la iglesia pone los puntos sobre las íes, es a causa del pecado, les amenaza y les amenazará hasta la venida de Cristo. Esto será, por lo tanto, en toda la realidad histórica del hombre hasta que llegue Cristo en su parucía, les amanecerá el peligro de la guerra. En la medida en que unidos por la caridad, y ahí está el remedio, la caridad, el amor, el servicio, superan el pecado, se superan también las violencias hasta que se cumpla la palabra. ¿Y cuál es esa palabra que tenemos que esperar? ¿Hasta cuándo? De sus espadas forjarán arados y de sus lanzas podaderas. Ninguna nación levantará ya más la espada contra otra y no se adiestrarán más para el combate. Isaías 2:4. Será el momento que esperamos en que ya no habrá guerra, en que se instaurará la paz de Cristo definitivamente y de las lanzas se harán podaderas. Es una manera simbólica y metafórica de decir llegará la paz de Cristo con su segunda venida. Pero hasta entonces estamos en la historia y tenemos que combatir con la virtud, con la gracia de Dios. Dice a continuación, en el numeral 24:24, la segunda parte, un sistema que sacrifica los derechos fundamentales de la persona y de los grupos en aras de la organización colectiva de la producción es contrario a la dignidad del hombre. Toda práctica que reduce a las personas a no ser más que medios con vistas al lucro, esclaviza al hombre, conduce a la idolatría del dinero y contribuye a difundir el ateísmo, porque no podéis servir a Dios y al dinero. Mateo 6:24. Nos pone el énfasis en esos sistemas que existen hoy en día, donde los derechos fundamentales de las personas son sacrificados en aras de organizaciones que solamente piensan en la productividad. Sin querer nombrar países, pero seguramente que poniendo cualquier ejemplo, todos sabremos qué tipos de países son, especialmente las grandes potencias que se rigen únicamente por hacer dinero, por esclavizar a sus ciudadanos en aras de una productividad, en aras de ser una potencia en el mundo productiva de todo índole a nivel de los alimentos, a nivel de los vestidos, etcétera, etcétera,
y que son capaces de esclavizar a sus ciudadanos con tal de tener el poder. Y ojalá que fuera un poder y unos recursos económicos que obtuvieran y luego repartieran entre la gente. Pero la realidad no es esa. La realidad es que se esclavizan a los seres humanos con una afrenta a su dignidad, y todos esos recursos los toman los que están en el poder. Esa es la realidad que se vive del ser humano, producto de su pecado y de su concupiscencia, producto del alejamiento de Dios, producto de una no práctica de la doctrina social de la Iglesia. Hay autores como un Gilbert Keith Chesterton, convertido, inglés, gran literato y sobre todo gran hombre de fe, que propuso una teoría económica, un sistema económico que lo denominó el distributismo, que consiste en un sistema donde se le debe dar a cada quien lo que le corresponde, lo que necesita. Es muy distinto lo que necesita una familia de 4 integrantes a lo que necesita una familia de 10 y 12 integrantes. Es muy distinto. Y no porque la familia de 10 o 12 integrantes tenga que recibir más recursos, dado su cantidad, significa que se comete una injusticia con respecto a la de 4, sino que hay una distribución de acuerdo a las necesidades de cada familia. Y no solamente una distribución, digamos, de orden cuantitativo, en el sentido de que si son 12, pues le damos lo correspondiente a lo de 4, a lo que se le da a cada uno, pero ahora llevado a la suma de 12. O sea, no solamente es una cuestión equitativa, cuantitativa, numérica, sino que se mira la persona, es decir, las cualidades y los dones que tiene cada persona. Y en orden a eso, si una persona en una familia tiene el don, vamos a decir, de la parte jurídica, se le va a apoyar a esa persona para que pueda ejercer, por ejemplo, una carrera de derecho. O si hay alguien que destaca con un don deportivo, se le apoya en eso. Y en eso también entra el distributismo, en no solamente lo cuantitativo, 1, 2, 3, hasta 12, sino en lo cualitativo, esa persona qué don tiene y se le apoya. Y no por el hecho de apoyar a una persona para que estudie, por ejemplo, derecho, como decíamos, y a otra familia no se le apoya en eso, se está cometiendo una injusticia. Se está intentando ver que la otra persona tiene un don para otra cosa. Y en eso tiene que ver mucho la libertad humana, la libertad de cada persona. Pero eso quedó planteado y por supuesto que las naciones no lo practican de esta manera porque siempre prevalece el pecado, lamentablemente, y el interés de unos pocos que adquieren el poder y que esclavizan a las personas haciendo afrentas a su dignidad, enriqueciéndose y, como dice aquí el catecismo en Mateo 6:24, no podéis servir a Dios y al dinero. Si el dinero se ha convertido en un amo, Dios ha quedado en una esquina. Es la reflexión, por eso empezaba diciendo el numeral 24:23 que la doctrina social de la Iglesia propone principios de reflexión. Y estamos aquí para reflexionar esos principios, para entender que no todos los sistemas económicos de los países más poderosos

La Iglesia ha rechazado las ideologías totalitarias y ateas asociadas en los tiempos modernos al comunismo o socialismo. Por otra parte, ha rechazado en la práctica del capitalismo el individualismo y la primacía absoluta de la ley de mercado sobre el trabajo humano. Vamos a hacer aquí una pausa porque este numeral es extenso, pero ya hace un énfasis el catecismo en el hecho del rechazo de ideologías totalitarias que hoy se viven, de ideologías ateas que han dejado a Dios marginado, afuera de su ecuación, en estos tiempos modernos, en donde mucho de su sustento es esto, el comunismo o el socialismo. Esto es una realidad que estamos viviendo en el mundo. Y sin ir muy lejos, aquí en nuestra América, gracias a Dios, la tendencia en estos últimos tiempos en donde ha habido elecciones en muchos países aquí de América del Sur, ha sido nuevamente un poco volver a ese sentido común de el rechazo a ese comunismo y ese socialismo, que ya venía con una tendencia y que lo único que impone es esto, un totalitarismo, una ideología en donde solo prima, aparentemente, lo que plantea ese comunismo y ese socialismo es una igualdad para todos. Pero esto es un sofisma, es un distractor, porque en realidad estos sistemas totalitarios lo que quieren es darle a todos por igual. Ya no es como explicábamos anteriormente el planteamiento de Chesterton de un distributismo, de darle a cada quien lo que necesita. No, es un sistema igualitario en donde, por decir algo, a todos hay que darles botas y las mismas botas, que a nadie se le ocurra tener unas botas distintas a las que da el Estado y ese sistema totalitario. Porque en eso consiste, sí, se equipara a todos, se le da a todos lo mismo, para que todo el mundo, entre comillas, quede contento. Pero uno no puede reducir a la persona y los dones que tiene, sus aspiraciones y sus deseos, simplemente a un sistema totalitario que dice que hay que darle a todo el mundo lo mismo. Y ojalá le dieran a todo el mundo lo mismo, pero ya eso no es así. Ni siquiera esos principios de esos sistemas totalitarios se aplican en la medida de darle a todo el mundo lo mismo. Simplemente se ha vuelto hoy en día, tal como se conoce hoy el comunismo y el socialismo, en un sistema capitalista, pero, digamos, en el sentido de que los líderes de ese comunismo son los que se quedan con el capital y aplican sistemas capitalistas bajo una ideología comunista. Eso es lo que está sucediendo hoy en día. Y se producen entonces muchas de estas injusticias en donde no solamente queda marginado lo más importante para la persona humana, que es su relación con Dios, se ve a Dios como el enemigo que hay que pisotear, que hay que marginar, y se destruye totalmente a la persona en sus deseos, en su deseo de salir adelante. Pero también habla del capitalismo y sobre todo de los sistemas de capitalismo salvaje, que son los que vivimos el día de hoy. La economía y el dinero a toda costa. Y si tenemos que pasar por encima del otro con tal de lucrarnos y salir adelante, porque es la ley del más fuerte, tenemos que hacerlo. Es un deber hacerlo y no tiene que haber remordimientos de conciencia. Porque finalmente el sistema capitalismo se basa en instaurar el cielo en la tierra. Lo único que importa es realizarse en esta vida, y lo único que vale es el vil dinero, ¿no? El metal duro. Por eso el rechazo del catecismo a estos sistemas, que nos dice sistemas que sacrifican los derechos fundamentales de la persona en aras de una productividad. Sigue diciendo, la regulación de la economía, en el numeral 24-25, la regulación de la economía por la sola planificación centralizada pervierte en su base los vínculos sociales. Su regulación únicamente por la ley del mercado quebranta la justicia social porque existen numerosas necesidades humanas que no pueden ser satisfechas por el mercado. Es preciso promover una regulación razonable del mercado y de las iniciativas económicas según una justa jerarquía de valores y con vistas al bien común. ¿Qué es lo que está aquí diciendo el catecismo? Pues también se desarrolló allí

finales del siglo XIX, principios del siglo XX, una proyección de la economía que tenía de aquí en adelante que ver solamente con las exigencias del mercado. Entonces, muchos de los sistemas de los países, sus sistemas económicos, se rigen por la demanda. ¿Qué es lo que se demanda? ¿Qué es lo que el mercado necesita producir para poder llenar la demanda de las personas? Y se cree que este sistema es el único que vale, lo que la persona demande. Pero nunca nos preguntamos si lo que las personas demandan son un bien para ellas. Porque no siempre lo que las personas demandan son un bien para ellas. Además, también es un sofisma y un engaño, porque muchas de las cosas que las personas desean, uno diría, pues es que es la libertad de las personas. Y finalmente esos sistemas económicos que con el mercado les dan a las personas lo que ellas piden, pues parece muy justo porque las personas son libres de pedir lo que quieran. Pero el asunto es que ese tema de la libertad es un sofisma, porque en realidad las personas piden lo que les venden los medios de comunicación, lo que hace la publicidad. A través de la publicidad y de los medios de comunicación masivas, esto está más que comprobado, se marca a las personas consciente y subconscientemente para que pidan lo que ellos les sugieren. Y lo vemos en las pancartas publicitarias, en las calles, en las ciudades, lo vemos a través de los medios de comunicación y las personas a la larga terminamos pidiendo lo que los medios de comunicación y las personas que manejan todo ello quieran que nosotros les pidamos. Entonces, a la larga son ellos los que manejan el mercado. Siempre los sistemas de poder que esclavizan a las personas, y eso es un sistema también de esclavización, el hecho de que constantemente estemos allí mirando el celular, mirando el televisor, viviendo de ello, consumiendo publicidad, consumiendo lo que ellos quieren que consumen, y luego pidamos. Y entonces, eso de libertad es muy falso. En realidad estamos esclavizados, como dice aquí el catecismo, ante estos sistemas ideológicos y no nos damos cuenta. Y terminar diciendo, como alguna vez creo que le escuchaba decir al Papa Benedicto XVI, lo peor de esta situación no es ni siquiera que nos demos cuenta de esto, sino que estemos contentos con esto. Es decir, que estemos contentos de ser esclavos del mercado. Y desde que me den pan y entretenimiento, yo no tengo problema. Desde que, y eso es tan antiguo como desde Roma, pan y circo. Desde que al ser humano le den pan para nutrir su cuerpo y circo para entretener su mente, se puede quedar tranquilo. Sí, tranquilos hasta que nos llegue el momento de la muerte. Tranquilos en este mundo y en este tiempo mientras dure. Pero cuando llegue el momento de la muerte, ¿qué pasará? ¿Qué pasará de cara a la eternidad? Ese es el gran problema. De ahí la importancia de la doctrina social católica que tiene estos principios que hemos visto el día de hoy, que nos pone a reflexionar y tal vez a decir, tengo que hacer algo en la casa. Puedo empezar cambiando algo con esta doctrina social, con estos principios en mi casa, de cara a no dejarnos consumir por un mercado que la mayoría de las veces se rige por el principio del vil metal, del dinero. Muy bien, llegamos hacia el final del programa. Vamos con algunos reportes que nos llegan de Juan Argandona. Nos dice gracias por el programa. Y hacia el final, como siempre, nos unimos a nuestro Papa León que nos sigue pidiendo por la paz. Y le pedimos a la Santísima Virgen María, Madre Santísima, que trajiste al mundo al Príncipe de la Paz, enséñanos a recorrer los caminos de reconciliación y amor. Ruega por nosotros, Reina de la Paz. Y en nuestra oración habitual le pedimos a nuestra Madre, bajo tu amparo nos acogemos, Santa Madre de Dios. No deseches las súplicas que te dirigimos en nuestras necesidades, antes bien, líbranos de todo peligro, oh siempre Virgen gloriosa y bendita. Amén. Queridos amigos, el agradecimiento y la invitación para que Dios mediante nos acompañen en un próximo espacio de la luz de la vida.

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1: La vida de cada ser humano, como creación de Dios, es sagrada y de infinito valor, porque Él nos ha creado a todos nosotros, incluso al niño recién concebido. 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
4: Desde el día de vuestros padres, pecadores empedernidos, os venís apartando de mis preceptos y no los observáis. Volveos a mí, y yo me volveré a vosotros, y vosotros me decís, ¿en qué hemos de volver? Y clama Dios, ¿debe un hombre defraudar a Dios? Pues vosotros me defraudáis constantemente a mí. Con mi vida, yo he salido del vientre de Dios y defraudo a Dios, porque le robo el amor que debo de dar.
5: Reverendo Padre Rodrigo Molina, inspirador de NSE Radio.

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3: Mientras hay esperanza, corrige a tu hijo, pero no te excites hasta hacerlo morir. Corrige a tu hijo y te dejará tranquilo y hará las delicias de tu alma. Vara y reprensión dan sabiduría. Muchacho dejado a sí mismo, avergüenza a su madre. Del libro de los Proverbios. Educar es promover a los hijos al estado perfecto del hombre en cuanto hombre, esto es, al estado de virtud. Santo Tomás de Aquino. El título del programa de hoy: Educar, responsabilidad en primer lugar de los padres. Muy buenos días, gracias por estar con nosotros en este nuevo programa de Jóvenes para la Eternidad. Nos encontramos en los estudios de NSE, Nuestra Señora del Encuentro con Dios, en Medellín, Colombia. Realizamos este programa para Radio Católica Mundial. Un saludo especial a nuestros técnicos. En nuestros estudios de Medellín se encuentra Gloria Ríos y en Alabama se encuentra nuestro compañero y amigo Jorge Graña. Muchas gracias a ellos que hacen posible la emisión de este programa. Hoy, a cargo de la conducción del programa, me encuentro por primera vez. Mi nombre es Silvia María Bermejo. Un saludo cordial a todos los que nos escuchan y que la Santísima Virgen los acoja en su corazón de madre. Ella, que es la educadora por excelencia. Tenemos la suerte de que nos acompañen en este programa Henry Montaño y Jennifer Bermúdez.
4: Hermana, muy buenos días. Un saludo muy especial a todas las personas que nos escuchan desde cualquier parte del mundo. Y quiero ofrecer este programa a la Sagrada Familia de Nazaret, quienes son ejemplos de educación para nuestra familia y para nuestra Santa Iglesia.
5: Buenos días, queridos radioyentes, y a la hermana Silvia, aquí a mis compañeros. Un saludo muy especial a nuestro amado Jesús y la Santísima Virgen María. Que sean ellos los que nos guíen para guiar este programa y que todo lo que digamos sea para gloria de Dios y para el bien de las almas.
3: Ahora le cedo la palabra a Henry para que nos narre la historia con la que iniciamos el programa de hoy.
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4: El mundo giraba rápido para Carlos y Diana, padres jóvenes, de buenas costumbres, y que habían decidido casarse, formar una familia e intentar hacer las cosas bien de cara a Dios. Los hijos empezaron a llegar, y a medida que venían y crecían, ellos estaban más preocupados por el trabajo activo cotidiano, para proveer el pan, y menos preocupados por la educación de sus hijos. Estaban convencidos de que su papel en la familia estaba fundamentado en la compra de alimentos, el vestido, el abrigo, y que todo lo demás, en cuanto a educación, formación y valores, le correspondía al colegio. Para eso buscaron colegios privados, de buen renombre, para confiarle a ellos la educación de sus hijos. Carmen y Santiago, sus hijos de 7 y 9 años respectivamente, habían empezado a abrirse a un mundo nuevo, en donde sus profesores eran sus principales referentes, los chicos más populares del colegio, su ejemplo a seguir, y las ideologías filtradas por la manipulación estatal en el colegio, su creencia más absoluta. En casa, las cosas empezaron a cambiar. Diana y Carlos lo notaron. Sus hijos se volvieron introvertidos, misteriosos y cuestionadores en los puntos de vista de sus padres. El respeto a ellos empezó a minarse, y las enseñanzas que recibían en el colegio, entre personas acertadas y otras no tanto, empezaron a ser su faro de referencia. No había mucho que hacer. Diana y Carlos como padres estaban ahora entre la espada y la pared, ya que no contaban con el tiempo necesario para dedicar a sus hijos, y los colegios eran costosos. El estilo de vida también exigía un trabajo más fuerte y el tiempo se reducía considerablemente. Diana, como madre, fue la primera en percatarse de todo. Se preocupó a tal punto que se lo hizo saber a Carlos, y juntos tomaron acciones para enfrentar esta situación como familia, asumiendo la responsabilidad de guiar a sus hijos con amor, tiempo, momentos y luz adecuada para ellos. No fue fácil, porque había momentos en donde sentían que la labor superaba las fuerzas. Sin embargo, una voz resonaba en sus corazones con fuerza y los animaba a seguir. Dejad que los niños vengan a mí. Ahora no se trataba de esforzarse, se trataba de cumplir la misión más importante en la vocación que voluntariamente habían escogido para agradar a Dios: educar a sus hijos con temor de Dios y ayudándoles a enfrentar un mundo con la convicción de la fe. Por primera vez sintieron que estaban en el camino correcto.

0: del joven.
1: Queremos centrar este tema de la educación, la responsabilidad en primer lugar de los padres, en la encíclica Divini Ilius Magistri de su Santidad Pío XI sobre la educación cristiana de la juventud. Un tema muy candente, muy de actualidad, aunque haya sido escrita esta encíclica en 1929. Mucho les animo a que la consigan, hoy es muy fácil conseguirla por internet y leérsela en su totalidad. Repito, Divini Ilius Magistri de su Santidad Pío XI sobre la educación cristiana de la juventud. Y me permito, para centrar el tema, leer una parte de esta encíclica que nos puede, como digo, centrar. El primer ambiente natural y necesario de la educación es la familia, destinada precisamente para esto por el Creador. Por esta razón, normalmente, la educación más eficaz y duradera es la que se recibe en una bien y ordenada y disciplinada familia cristiana. Educación tanto más eficaz cuanto más claro y constante resplandezca en ella el buen ejemplo, sobre todo de los padres y el de los demás miembros de la familia. Queremos, sin embargo, llamar de un modo especial la atención, venerables hermanos y amados hijos, nos dice el Santo Padre, sobre la deplorable decadencia actual de la educación familiar. Sí, está en decadencia. ¿Qué ocurre? Que a los oficios y a las profesiones de la vida temporal y terrena, que son ciertamente de menor importancia, preceden largos estudios y una cuidadosa preparación. Sin embargo, para el oficio y el deber fundamental de la educación de los hijos, están hoy día poco o nada preparados muchos de los padres y además demasiado sumergidos en las preocupaciones temporales. Y añado, perdemos de vista que tenemos que educar un hijo de Dios. Un hijo de Dios para el cielo, que es cuerpo y alma. ¿Qué hacemos? ¿Qué hacemos hoy los padres? ¿Lo dejamos en manos de extraños o lo asumimos personalmente? Este es el tema que hoy queremos desarrollar con Henry, con Jennifer, pidiéndole luz al Espíritu Santo y a la Santísima Virgen Madre y Maestra que nos guíe en esta exposición.
2: Sí, hermana, muy bien lo que acaba de decir, que hoy en día se habla de educación y se replican muchos métodos pedagógicos, pero podemos caer en un gran peligro de llevar a nuestros hijos a un error. Entonces debemos de tener siempre la luz del Espíritu Santo, nosotros que somos padres de familia católica y que queremos formar hijos para el cielo debemos de formar hijos. Dice San Juan Crisóstomo: ¿qué obras hay mayor que dirigir las almas, que moldear las costumbres de los jóvenes? Dice que nosotros como padres debemos de velar por las almas de ellos. Dice nuestro querido padre San Juan Crisóstomo, que es un padre de la Iglesia. Entonces nosotros debemos de ser padres diligentes, que debemos de saber y de creer que tenemos esos hijos para el cielo, no para lo terreno. Como decía la hermana anteriormente, que a veces estamos muy preocupados en lo temporal. Un ejemplo de ellos es, por ejemplo, en Estados Unidos. Los padres, muchos hispanos se van, emigran para allá precisamente para velar por su alimentación, por darles una vida económica mejor, pero en muchas ocasiones, o el 90% de sus hijos se pierden. Se pierden porque se dejan sus raíces, su lengua, y sobre todo la fe católica que vienen sus padres. Entonces Debemos de nosotros como padres vigilar a nuestros hijos, vigilar de lo que le enseñan o lo que escuchan para poder moldear sus almas y que no se pierdan y no caigan en el error.
0: Hermana y radio oyentes, pues, y hoy más que nunca, hermana, se habla de educación, ¿cierto? De los de inclusive hace parte de los principales planes de desarrollo de las naciones. Y podríamos decir que es también donde más se distribuyen los impuestos o la economía de los países. Y hoy más que nunca, precisamente los jóvenes, los niños, inclusive también nosotros los adultos, tenemos más acceso a la educación que antes. Anteriormente, pues era más difícil el acceso de pronto a una universidad, a algún colegio, digámoslo así, prestigioso. Hoy en día, pues es mucho más fácil el acceso a la educación. Entonces, aunque sea más fácil el acceso a la educación, de todos modos, eso no nos priva a nosotros los padres, no nos exime a los padres de familia de la responsabilidad que tenemos en la educación de nuestros hijos. Y aunque bajo la responsabilidad de nosotros como padres es velar precisamente por esa buena educación, es precisamente allí donde nosotros tenemos que, digámoslo así, poner de nuestra parte y velar para que esa educación sea, digamos, de la mejor manera posible, ¿cierto? Pero bajo el principio de nuestra fe católica cristiana, ¿cierto? Porque la responsabilidad principal de nuestros hijos, de nosotros como padres de familia, es llevar nuestros hijos al cielo y hacer que nuestros hijos, por supuesto, sean instrumentos de Dios, sean instrumentos para la iglesia y que sean instrumentos para la salvación de las almas. Es muy importante nosotros como padres de familia tener como esa conciencia y tener muy claro del valor que tiene un hijo, de la importancia que tiene un hijo para nosotros como padres de familia y para nuestras vidas, de la importancia de lo que es procrear un hijo bajo el sacramento del santísimo matrimonio. Entonces, precisamente porque un hijo no es un derecho, ¿cierto? Sino que un hijo es un Dios de, es un don que Dios nos da, ¿sí? No existe el derecho a tener hijos como nos lo quiere hacer saber el mundo o ciertas ideologías, ¿cierto? Entonces, tener un hijo sea como sea y bajo el método que sea, no. Pero sí existe, en cambio, el derecho del hijo a ser fruto del acto conyugal de sus padres, ¿cierto? De un hombre y de una mujer. Y por ende, bajo este derecho que tiene el hijo, también está el derecho de que debe ser respetado como persona, inclusive desde el momento de la concepción. Entonces, para dejar claro, un hijo no es un derecho. Un hijo es un don que Dios nos da. Es un don porque toda concepción de vida precisamente proviene del acto creador de Dios. Entonces, nosotros tener en claro de que nosotros ayudamos, contribuimos a la participación de la creación de Dios, en este caso, procreando nuestros hijos. Entonces, un par de esposos, un par de padres de familia, buscan la voluntad de Dios a través de los hijos que Dios les envíe, ¿sí? Habrán pues casos excepcionales donde ya pues Dios no permite que ese matrimonio, digámoslo, sea fecundo en hijos, pero desde el don de la vida que Dios le da a esa persona, a esa criatura. Entonces el hijo, la vida humana. Nuestros hijos son un don de Dios, ¿cierto? No son un derecho. Nuestros hijos han sido queridos por Dios. Y nuestros hijos son imagen y semejanza de Dios. Son imagen y semejanza suya. Entonces, tienen derecho, por supuesto, a ser reconocidos, a que nosotros velemos por su cuidado, por su protección, por su custodia, que es precisamente el tema que estamos tocando el día de hoy. Entonces, reconociendo nosotros como padres de familia, ese valor que tienen nuestros hijos, de que son voluntad de Dios, de que son un derecho que Dios nos da, es precisamente esa responsabilidad que recae ya sobre nosotros como padres de familia, sobre la educación de nuestros hijos, ¿cierto? Y una educación, por supuesto, que los lleve a Dios.
1: Así es, Henry. Es muy importante de que no es un derecho a tener hijos. Es al contrario, hay que verlo desde otro punto de vista. Dios, de alguna manera, se extiende, no es la palabra, pero cede algo de su creación a los papás, les hace partícipes, ya di con la palabra, les hace partícipes a los padres, a los papás, de ese don de la creación, permitiéndole engendrar hijos. Y cuando tienen un hijo, no tienen algo propio. Esto es mío, mío, mío, que nadie me lo quite. No, son partícipes de la paternidad divina. Toda paternidad viene de Dios. Y no sé si han caído en la cuenta, pero a Dios le tienen que dar cuenta de cómo educan a sus hijos. Porque Dios les entrega una vida. Dios, hoy estamos en una cultura de muerte, nos decía Juan Pablo II. Dios engendra vida, los padres engendran vida y tienen que educar para la vida. ¿Pero qué vida? ¿La de comer, la de dormir, la de disfrutar de este mundo o a la vida eterna? Pasamos muchas horas ante el espejo mirándonos, maquillándonos, empleamos muchas horas en la oficina consiguiendo plata, consiguiendo recursos humanos. Pero ¿cuánto tiempo le dedicamos a nuestros hijos, a su formación? Y especialmente a la formación del alma, un alma que está hecha a imagen y semejanza de Dios. Yo no tengo que formar un hijo para que sea como un gran actor o una gran actriz, pero sí tengo que formarlo para que sea hijo de Dios. Ya me hace seña Gloria de que llegamos a la mitad del programa, qué rápido se va, y nos van a poner una música, una canción, Casa de Pan, de Felipe Gómez.

0: Muy buenos días, queridos oyentes, otra vez con ustedes después de esta pausa musical que espero les haya ayudado. Y en este intermedio se ha incorporado con nosotros Wilber Rivilla. Ya está aquí con nosotros en el estudio. Muy buenos días.
1: Buenos días, hermana. Un saludo muy especial a todos nuestros oyentes. Es excelente poder estar nuevamente con ustedes.
0: Y queríamos ahora, en esta segunda parte del programa, hablar sobre la patria potestad. ¿Qué es la patria potestad? Es el deber y el derecho irrenunciable. Lo separo, lo recalco, irrenunciable de los padres. Los padres no se lo pueden ceder a terceros, mucho menos a Internet, que no es nadie. Porque estamos educando, hoy día no se nos enseña lo que es ser persona. Estamos educando una persona. No educamos una sociedad, un ente, un ideal, no. Es una persona, un hijo de Dios, cuerpo y alma. Y así como Dios le comunica al padre, a la madre, en el orden natural, la fecundidad, que es un principio de vida, por eso mismo, en ese mismo momento, les da el principio de la educación, que junto con la autoridad es un principio del orden. Y nos dice Pío XI, en la encíclica que ya he citado, de la educación de la juventud: la familia recibe, por tanto, inmediatamente del Creador la misión. O sea, es Dios el que ha dado a la familia la misión y, por lo mismo, el derecho irrenunciable de educar a sus hijos. ¿Por qué es irrenunciable? Porque está inseparablemente unido a una estricta obligación. Puede llegar a ser una falta grave de la cual Dios va a pedir cuenta a los padres cuando se desentienden de la educación de sus hijos. Y es un derecho anterior a cualquier otro derecho del Estado o de la sociedad, y por lo tanto inviolable por parte de toda potestad terrena. ¿Qué competencia tiene el Estado en la educación? Simplemente ayudar con los medios terrenales, pasajeros, terrenos, que también son necesarios. ¿Y la Iglesia? La Iglesia es la que da a la familia los instrumentos sobrenaturales, pero la que usa esos instrumentos es la familia. Realmente qué trocados están hoy el orden de valores en nuestra familia, y nos excusamos que no tengo tiempo, como si eso fuese una excusa en algo tan grave. ¿Qué aportan ustedes?
1: Hermana, precisamente es muy importante caer en la cuenta con respecto a lo que usted está diciendo, porque están trocados los papeles. Estamos en un momento de la historia en donde los padres se preocupan por la educación de sus hijos, y podemos coincidir en que muchos dicen, no, es que definitivamente encontrar colegios buenos hoy es muy complicado, es muy difícil, ya cada vez es más complejo poder educar a nuestros hijos en colegios o en instituciones en donde no hayan malas ideologías. Pero los padres seguimos pasivos. El que está activo en ese sentido es el Estado. Y en el orden de obligaciones es el tercero en responsabilidad, porque en primer lugar está la Iglesia, en segundo lugar los padres y en tercer lugar el Estado. Recordemos que la Iglesia es madre y maestra. Madre porque nos da vida. El mandato fue ir y enseñar a todas las naciones. Y en segundo lugar tenemos los padres, pero hoy tenemos padres preocupados que se hacen muchas preguntas con respecto a la educación de sus hijos, pero estados que son los que están tomando parte en la toma de decisiones y en el activismo que está desencadenando una cantidad de instituciones que lo que hacen es que manipulan ideológicamente a nuestros niños, que era lo que veíamos en los dos programas anteriores. Estábamos viendo la manipulación del lenguaje. Ahora, yo solo quiero dejar caer para que usted, hermana, invite a las llamadas y qué bueno que algún oyente se anime a llamarnos para este tema que es realmente tan sensible. Hoy en día, cuando todos nos tiramos la pelota, habría que preguntarnos, porque estamos tratando la encíclica de Pío XI, que ya usted la mencionó, hermana, se escribe en el año 1929, y yo solo quiero dejar este dato para que cada uno de los padres que nos están escuchando, también jóvenes que nos estén escuchando, en 1929 ocurre algo que es bien interesante. Se da la gran recesión a nivel de mercados económicos en Estados Unidos y prácticamente el mundo en general entra en una crisis económica. Muchos papás estaban más preocupados porque sus inversiones estaban quemando y muchos de ellos se suicidaron porque de la noche a la mañana ya no tenían patrimonio, se fueron a cero. Ahora la pregunta es, ¿esos padres estaban preocupados verdaderamente por el futuro de sus hijos o por un bien temporal? Porque hay historias bastante impactantes de hijos que nunca más volvieron a ver a sus padres porque sus padres decidieron quitarse la vida por la gran recesión de 1929. En esos momentos estaba el Papa Pío XI lanzando esta encíclica y diciéndonos, y hoy todavía resuena en nuestros corazones, los padres por encima del bien económico debemos de buscar el bien espiritual y la educación en el temor de Dios de nuestros hijos.
0: Bueno, están abiertas nuestras líneas y desde Estados Unidos y Puerto Rico pueden llamar gratuitamente al 1-866-398-6377. Y fuera de Estados Unidos o Puerto Rico, al 1-205-271-2976. Mientras esperamos a algún oyente que desee ponerse en contacto con nosotros, hago hincapié en esta idea, pero ¿cómo concretar esa preocupación por la educación de los hijos? Hay que darles tiempo. Cuando llega el hijo de la escuela, lo escuchas, te enteras de qué ha pasado, qué le están enseñando. Si no le das tiempo para escucharle y para saber qué le están enseñando, pues es imposible que el chico te tome confianza y puedas corregir y puedas tomar decisiones sobre su futuro si ni siquiera sabes qué está leyendo o qué le están enseñando. Repetimos que esa responsabilidad de qué enseñanza recibe el hijo es algo que es irrenunciable. Por ejemplo, en materia sexual. ¿Quién debe educar en materia sexual? ¿El colegio o los padres?
2: Los padres.
0: Los padres. Y sin embargo, hoy, ¿dónde está quién está impartiendo esa enseñanza?
2: Los colegios.
0: Pero no solo los colegios. ¿Quién está dando la ideología?
3: Los colegios,
2: La
3: las
2: sociedad.
3: escuelas y personas, pues, digámoslo así, que se consideran de otro género sexual, ¿cierto?
0: No, es el Estado el que
3: Sí,
0: nos está
3: también.
0: inyectando, se está metiendo en un campo que no le corresponde, porque la educación sexual tiene que ser una educación personalizada, no globalizada en una sala de clase. Entonces, ya estamos tocando el meollo de nuestro tema. A ver con qué más nos puede enriquecer Henry, respecto a este tema.
3: Hermana, nosotros precisamente como iglesia doméstica tenemos precisamente esa principal, inclusive esa principal responsabilidad de educar a nuestros hijos en el caminar hacia Dios, ¿cierto? Y diría que es nuestra principal responsabilidad, nosotros como padres de familia. Claro, queremos que nuestros hijos tengan una buena educación académica, que según la profesión por la cual se encaminen, pues sean buenos, sean los mejores. Queremos que nuestros hijos sean quizá el mejor matemático, el mejor ingeniero, mejor abogado. etcétera, que sea el mejor en su profesión, ¿cierto? Y eso está bien, pero la base principal de la educación y fundamental, digámoslo así, para que nuestros hijos sean precisamente esas personas que queremos para el bien de la humanidad, para el bien de la sociedad, para que sea un buen ciudadano, tiene que estar basada y enraizada, digámoslo así, en los principios cristiano-católicos, en los principios de nuestra fe. Entonces, mire que generalmente hoy en día la educación de las profesoras, de los profesores, de los maestros, de los profesores, de la parte psicológica, se basa hoy en día, inclusive estas profesionales han tomado la batuta, digámoslo así, en tener que salir al frente para educar a las familias, inclusive en normas de crianza, porque ya los padres de familia, precisamente como los dos personajes de nuestra historia, Carlos y Diana, que estaban tan absorbidos por el trabajo, buscando el pan, buscando el vestido, sin horas de tiempo para compartir con sus hijos, se les ha olvidado cómo inclusive educar a sus hijos. Y han destinado la educación de sus hijos, ya sabemos, a las escuelas, a los colegios, inclusive a los jardines, porque es que ya un niño está en el jardín desde los 6 meses de nacido, ¿sí? Las entidades del Estado educativas inclusive ya están diseñadas para que un niño desde los 6 meses de nacido ya pueda estar en una institución durante 8 o 9 horas. Y parte de lo que ahorita nos hablaba Wilber con respecto a la manipulación que quieren hacer algunos estados con la población, precisamente para poderlas dominar y tenerlas, digámoslo así, esclavas, es precisamente generar estas jornadas de trabajo tan largas o estos excesos de trabajo con el fin de que los padres no tengan tiempo para sus hijos. Y esa es precisamente la batalla que nosotros tenemos que dar como padres de familia, tener en cuenta de conocer, digámoslo así, al enemigo, porque como decía la Santísima Virgen María, la lucha de estos últimos tiempos va a ser por los ataques que se den a la familia.
0: Muy bien, tenemos a Guadalupe desde Nueva York, que se ha contactado con nosotros. Buenos días, Guadalupe.
4: Buenos días, ¿qué onda? ¿Cómo están? Buen día.
5: Buenos días, Guadalupe.
4: Estaba un poquito perdidita por ahí, pero ya regresé.
1: Sí, hacía rato.
3: Bienvenida, otra vez.
4: Bueno, miren, como pues ya he dicho en otras ocasiones, yo trabajo en el campo de educación y uno no se imagina, los papás, todo lo que ve uno en los salones, en clases. Yo solo le quiero decir a los padres de familia que nosotros, no, como están diciendo ustedes, coincido bastante, no estamos educando para la salvación de las almas. Eso no es educación. Nosotros solamente les enseñamos a leer, a escribir, a conocimiento intelectual. Pero los padres son los responsables de la salvación, de los valores, de todo lo que se refiere a la cuestión religiosa. Lastimosamente, ahora uno no puede ni siquiera nombrar la palabra Dios en las escuelas, especialmente en las públicas. Lastimosamente y tristemente, también los colegios o las escuelas privadas que se dicen católicas están sacando muchas cosas, tienen muchas ideologías. Por favor, padres de familia, sean responsables y no le dejen la educación religiosa a los maestros. Nosotros no estamos para eso. Ustedes son los responsables y los padres ahora, como están diciendo, están más enfocados en ganar dinero. ¿Y todo por qué? Porque los hijos están siendo muy exigentes. ¿Cómo puede ser que un niño menor de edad traiga ropa de marca, traiga el mejor celular, que incluso que yo trabajo, yo no me puedo dar esos lujos? Entonces, por eso los padres tienen hasta dos o tres trabajos. Tienen hasta dos o tres trabajos y por eso están todos ahí estresados. Y todos andan ahí todos estresados porque no pueden costearles la vida tan cara a los hijos. Y por eso ahí los padres ya no pueden con los hijos, los están educando, perdón que diga esto, para ser egoístas. Porque a nosotros, gracias a Dios, mi madre crió 13 hijos sola, porque mi papá estaba acá en Estados Unidos y mi madre nos enseñó la mejor educación que pudo en cuestión de la fe. Y yo le doy gracias a ella, principalmente a Dios, por la madre que nos regaló, porque ella estuvo siempre pendiente en educarnos en la fe. Y padres, les vuelvo a reiterar, no le den la educación al gobierno. Luchen, ustedes tienen todo el mandato, no tengan miedo, porque Dios les va a pedir cuenta de cada uno de los hijos que Él les regaló. Muchas gracias y buenísimo el programa y Dios les bendiga.
0: Muy bien, muchas gracias, Guadalupe. Como estamos reiterando por activa y por pasiva, la responsabilidad la tienen los padres. Y creo que Guadalupe ha tocado un punto importante, que es la de dar todo capricho a su hijo. No sé si ustedes conocen un cuentito de una familia que tenía una institutriz, una nana, según el país le llamarán de una otra manera, una persona encargada de la educación del hijo. Era hijo único y a pesar de todo, los papás no tenían tiempo para ese solo hijo. Pusieron una persona que se encargara de la educación. Y el niño empezó a patalear porque quería algo y la institutriz le decía que no podía dárselo. La señora de la casa, toda enfadada, le dijo, pero dáselo, ¿no ves que te lo está pidiendo? Dáselo, dáselo. Y la institutriz le decía, pero que no puedo dárselo, señora, que no puedo dárselo. Pues ya verás lo que es bueno si no se lo das. Y se va donde el papá. Y el papá dice, pero no te está diciendo la señora que se lo des. Pero es imposible, no se lo puedo dar. Si lo que me está pidiendo es la luna que se refleja en el agua. Entonces, a eso llegamos muchas veces. A los hijos van de capricho en capricho y llega un momento que quedamos entrampados en sus propios caprichos. Pero retomando un poquito el tema, hoy hay una campaña muy fuerte por parte de todos los estados a nivel globalizado, porque hoy todo es globalizado, de quitar la patria potestad a los padres por motivos nimios, ¿no? Ahora, fuera de micrófono, nos decía Wilber que iban a quitar la patria potestad a un papá porque no había vacunado a su hijo. Por Dios, es que eso, vamos, no tienen ni pies ni cabeza a lo que en lo que se está metiendo el Estado. Y yo diría, ¿qué estamos haciendo nosotros como católicos, como cristianos militantes? ¿Le estamos dejando que el Estado de alguna manera asuma esa patria potestad que depende solo de los hijos?
1: Hermana, importante hacer énfasis y le agradecemos mucho a Guadalupe que haya vuelto a aparecer, si nos tenía muy abandonados, la verdad. Pero estas llamadas enriquecen mucho el programa porque también nos muestran el termómetro del pensamiento de nuestros oyentes. Y muy importante caer en la cuenta porque lo dice el libro de los Proverbios, y a mí me encanta porque al final del día es como la regla general para tener ese éxito en la vida que hoy queremos los papás que tengan nuestros hijos, pero lo estamos haciendo de manera incorrecta. Cuando usted menciona, hermana, lo de la patria potestad, claro, esa patria potestad también hay que entenderla. No es que yo mande sobre mis hijos, no es que ellos sean míos, no es que ellos sean de mi propiedad. Es que yo tengo la potestad para poder transmitirles lo que en obligación con Dios tengo hacia ellos. Y el libro de los Proverbios dice, instruye al niño en su camino, que aún de viejo no se apartará de él. Y decía San Juan Crisóstomo, ¿qué obra hay mayor que dirigirá de él? Y decía San Juan Crisóstomo, ¿qué obra hay mayor que dirigir las almas y que moldear las costumbres de los jovencitos? Esa es la labor que nosotros tenemos. Porque hoy en día tenemos una crisis tremenda. Tenemos muchos profesionales intelectualmente formados, pero que no tienen su carácter fuerte, que no tienen principios, que no han cultivado virtudes y que no tienen idea de qué son los valores. Como resultado, tenemos gente que cuelga sus diplomas muy bonitos en la oficina, pero son malísimos profesionales, no tienen ética. Y por eso encontramos médicos que en vez de estar salvando la vida, están haciendo un negocio en donde lo que hacen es matar niños en el vientre de las madres. Entonces, ahí el culpable no es el Estado, que obliga a ese médico para que aborte a niños después de que él ha hecho un juramento de salvar vidas. Los que tienen que preguntarse si realmente cumplieron con su responsabilidad fueron sus papás, porque si los papás somos conscientes, deberíamos de estar formando a nuestros hijos, que lo dice también el libro de los Proverbios, en el principio de la verdadera sabiduría, que es el temor a Dios. Y si tú tienes ese principio, no importa que seas un analfabeta, porque te tomará una empresa o alguien que quiera enseñarte una habilidad, porque ya tú tienes tu carácter y tus virtudes formadas. Entonces empecemos a plantearnos si esa patria potestad que tenemos está llevando a nuestros hijos al éxito verdadero, que es agradar a Dios, servir a Dios, amar a Dios.

0: Uno se forma en lo que es la iglesia, en lo que son los valores, en lo que es la moral, que no cambia. Y lo que hoy el Estado quiere cambiar y quiere quitar, que como decía Guadalupe, que es muy triste, que están quitando a Dios de todos los estamentos, sabiendo que Dios es nuestra columna para poder llevar los hijos al cielo. Y que la iglesia nos deja y nos dice que debemos de formar a Cristo en las almas de nuestros hijos. Y aquí dice en el Código del Derecho Canónico, los padres tienen la gravísima obligación de procurar, en la medida de sus posibilidades, la educación de sus hijos, tanto la religiosa y la moral como la física y la cívica, y de proveer también a su bienestar temporal. Pero como decía Guadalupe, no de la manera como lo estamos viviendo hoy desenfrenadamente, que le queremos dar todo a nuestros hijos, porque desafortunadamente caemos de que como yo no lo tuve, entonces que mis hijos sí lo tengan, pero nos estamos olvidando de lo más importante que son sus almas. Recordemos, como decía Wilber, nosotros no somos dueños, pero sí somos depositarios de esos valores. Escuchando al doctor Enrique Rojas, decía, ¿qué es educar? Es convertir a alguien en persona, es seducir con los valores que no pasan de moda, que hoy en día nos quieren hacer creer que pasan de moda. Y eso nos corresponde a nosotros como padres, pues inculcarle eso a nuestros hijos, que los valores y la moral no pasa de moda. Educar es dar raíces y alas, es amar y disciplinar. Y los primeros educadores somos nosotros. En Proverbios 22:15 dice, la necedad está ligada al corazón del niño, la disciplina lo alejará de él. Y también dice Proverbios, que el que escatima la vara odia a su hijo, pero el que lo ama lo disciplina con diligencia. Y también el Señor nos dice en Hebreos, que nos dice que el que ama a Dios corrige a sus hijos, y a nosotros no nos debe dar miedo corregir a nuestros hijos.
1: Hay un factor sumamente importante en la educación, del que a veces nos olvidamos, que es el amor. En la vida familiar puede faltar a veces el pan, puede ser escaso, podemos estar justos de recursos económicos, pero eso no va a afectar a la educación de nuestros hijos, a la formación como personas, al contrario. Hay grandes hombres que han salido de hogares muy pobres porque han sabido cultivar la voluntad y salir adelante. Pero donde se enchueca, mejor dicho, donde se tuerce una personalidad es por la falta de amor, por la falta de afecto. ¿Por qué tenemos hoy una juventud tan rota? ¿Por qué hay tantas personas desequilibradas? Porque no han encontrado amor en sus hogares. Los papás ambos han estado fuera de casa todo el día, pero han llegado a la casa cansados y no se han ocupado de los hijos. Ahí tienes la televisión, ahí tienes el celular, ahí tienes el internet, y al final pasamos más horas con lo técnico, con el internet, con el celular, con la televisión, que haciendo vida de familia. Y esa falta de amor es lo que hoy carece la sociedad, ¿no? La familia es la cédula de la sociedad, como bien sabemos, pero esa familia tiene que ser una familia sana. ¿Cuántas veces le has dicho a tu hijo que lo amas? ¿Cuántas veces le has dicho a tu cónyuge que lo amas? No, si yo lo amo, pero él no se da cuenta, iba a decir. Tienes que demostrarle ese amor. El amor es lo que educa, el amor, pero no un amor condescendiente, un amor con principio de autoridad, que eso da para otro tema. No quiero desviarme del real tema que hemos querido elegir, que es la responsabilidad frente a los hijos, y responsabilidad, como decimos, irrenunciable.
2: Hermana, yo quiero compartirle a todos nuestros queridos radioyentes una experiencia que me pasó precisamente el día de ayer y creo que cala muy bien con este tema que estamos viendo, porque a veces nos cuesta un poco materializar eso de amar, de educar con amor, porque hay algunos padres que se les

0: dificulta decirle a sus hijos te amo o manifestarles ternura o afecto a través de besos y abrazos. Pero ayer yo tuve una situación que tuve que retrasarme para llegar a la casa porque estaba con el vehículo con unas fallas mecánicas. Entonces llegué ya pasada la noche y cuando llegué a casa, nosotros hace poco nos mudamos a una casa que es como tipo campestre, entonces los niños mantienen haciendo sus aventuras por ahí en las zonas verdes. Y cuando llegué, uno de mis hijos, el tercero, estaba a la espera de que yo llegara porque salió a coger un balón y por accidente tocó un árbol que era el nido de unas avispas. Y las avispas salieron del tronco y lo picaron. Y él salió corriendo por todo por toda el césped donde estaba. Llegó a la casa de unas vecinas, se metió, casi no lo dejan entrar porque tenía las avispas alrededor. Él brincaba, gritaba, se espantaba las avispas. Al final lo metieron en la ducha, le pusieron unas cremas. Y cuando yo llegué, mi hijo le dolía la cabeza, le dolían los brazos. Pero lo único que quería era contarme la historia. Entonces, en ese momento, aunque yo llegaba cansado y siempre llegué tardecito, pues me quedé ahí escuchándole la historia, prestándole atención y diciéndole, entonces, ¿usted qué hizo? ¿Y cómo corrió? Y me dijo, no, entonces yo me tiré por una cosa súper alta y bajé abajo y enseguida casi no me dejan entrar y un perro me iba a morder. Y después de que yo le escuché la historia, él se fue a dormir tranquilo, porque lo único que esperaba era que llegara su papá para contarle la historia de su aventura en el día. Entonces, a la larga, ese escuchar, ese estar ahí, y ayer lo pensaba, manifiesta más amor que llevar cosas materiales o que decir que yo quiero que mis hijos estén en el mejor colegio. Claro, la educación es importante, claro, tenemos que proveer a nuestras familias, pero tenemos que estar ahí para que ellos se sientan escuchados y que recuerden que dentro de esa educación que nosotros teníamos como padres. Y perdónenme si se escucha como si yo me estuviera poniendo de ejemplo, porque no realmente la embarro mucho como papá, como cada uno de los que somos papás y cometemos errores y nos levantamos, pero ayer se dio este escenario y creo que nuestros hijos se sienten más amados cuando son escuchados.
1: Claro, Will, porque recordemos que vamos a educar hijos para el cielo y que tenemos a la mejor modelo que es María Santísima, que ella es la que, y sobre todo nosotros pues como madres, debemos de acudir a ellas para que moldeen nuestro corazón y dar ese amor y esa escucha que nuestros hijos necesitan tanto en este mundo tan que vive a la ligera y que no nos, o sea, que no nos detenemos a pensar en ellos.
2: Creo que esta mención que ha hecho a la Santísima Virgen, Jennifer, justo ya, para cerrar este programa, es sumamente importante. Recapitulando la historia que nos ha contado Wilber de la experiencia que tuvo ayer como papá y que ustedes también podrán, muchos de ustedes podrían compartir, creo que es importante el olvido de uno. Porque uno cuando llega a casa quiere descansar, o sea, tiene el cartel puesto en la frente, descanso, déjeme en paz. Y no nos damos cuenta de que nuestra esposa, nuestro esposo, nuestros hijos necesitan de nosotros. Y para eso se necesita mucho olvido propio. Por eso dejo todas estas ideas, todas estas inquietudes, que espero que a ustedes les haya ayudado en algo, que les haya iluminado. Y realmente nos cuestionen, los primeros a los que estamos dirigiendo este programa, como papás, aquí Jennifer, Henry, Wilber, son padres de familia, son los primeros que se tienen que cuestionar qué tengo que mejorar en mi ser de padre. Que la Santísima Virgen, una vez más, nos acoja a todos en su corazón de madre y nos enseñe esa ciencia tan importante de la educación y de darnos a nuestros hijos. Hasta la próxima, este ha sido Jóvenes para la Eternidad.

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0: Toda vida es la vida de Dios que se hace presente entre nosotros, aún en un niño que todavía no ha nacido. Nadie tiene derecho a levantar su mano para cegarla. Beata Madre Teresa de Calcuta.
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0: broche de mis palabras. Él lo es todo, todo. No busques algo
1: fuera de ti, pasa por acá.
0: Te toparás en esa nada negativa que es el infierno.
2: Reverendo Padre Rodrigo Molina, inspirador de NSE Radio.

0: Por la señal de la Santa Cruz de nuestros enemigos, líbranos, Señor Dios nuestro, en el nombre del Padre, y del Hijo, y del Espíritu Santo.
1: Amén.
0: Acto de contrición.
2: Señor mío Jesucristo, Dios y hombre verdadero, Creador, Padre y Redentor mío, por ser vos quien sois bondad infinita, y porque os amo sobre todas las cosas, me pesa de todo corazón haberos ofendido. También me pesa porque podéis castigarme con las penas del infierno. Ayudado de vuestra divina gracia, propongo firmemente nunca más pecar, confesarme y cumplir la penitencia que me fuere impuesta. Amén.
0: Un credo al Sagrado Corazón de Jesús.
2: Creo en Dios Padre Todopoderoso, Creador del cielo y de la tierra. Creo en Jesucristo, su único Hijo, nuestro Señor, que fue concebido por obra y gracia del Espíritu Santo. Nació de Santa María Virgen, padeció bajo el poder de Poncio Pilato, fue crucificado, muerto y sepultado, descendió a los infiernos, al tercer día resucitó de entre los muertos, subió a los cielos y está sentado a la derecha de Dios Padre Todopoderoso. Desde allí ha de venir a juzgar a vivos y muertos. Creo en el Espíritu Santo, la Santa Iglesia Católica, la comunión de los santos, el perdón de los pecados, la resurrección de la carne y la vida eterna. Amén.
0: Primer misterio: la oración del Señor en el huerto. En medio de su angustia oraba con más intensidad: Abba, Padre, tú lo puedes todo, aparta de mí este cáliz, pero no se haga como yo quiero, sino como tú quieres. Padre nuestro que estás en el cielo, santificado sea tu nombre, venga a nosotros tu reino, hágase tu voluntad en la tierra como en el cielo.
3: Danos hoy nuestro pan de cada día, perdona nuestras ofensas, como también nosotros perdonamos a los que nos ofenden. No nos dejes caer en la tentación y líbranos del mal. Amén.
0: Dios te salve María, llena eres de gracia, el Señor es contigo. Bendita tú eres entre todas las mujeres y bendito es el fruto de tu vientre, Jesús.
3: Santa María, Madre de Dios, ruega por nosotros pecadores, ahora y en la hora de nuestra muerte. Amén.
0: Dios te salve María, llena eres de gracia, el Señor es contigo. Bendita tú eres entre todas las mujeres y bendito es el fruto de tu vientre, Jesús.
3: Santa María, Madre de Dios, ruega por nosotros pecadores, ahora y en la hora de nuestra muerte. Amén.
0: Dios te salve María, llena eres de gracia, el Señor es contigo. Bendita tú eres entre todas las mujeres y bendito es el fruto de tu vientre, Jesús.
3: Santa María, Madre de Dios, ruega por nosotros pecadores, ahora y en la hora de nuestra muerte. Amén.
0: Dios te salve María, llena eres de gracia, el Señor es contigo. Bendita tú eres entre todas las mujeres, y bendito es el fruto de tu vientre, Jesús.
3: Santa María, Madre de Dios, ruega por nosotros pecadores, ahora y en la hora de nuestra muerte. Amén.
0: Dios te salve María, llena eres de gracia, el Señor es contigo. Bendita tú eres entre todas las mujeres, y bendito es el fruto de tu vientre, Jesús.
3: Santa María, Madre de Dios, ruega por nosotros pecadores, ahora y en la hora de nuestra muerte. Amén.
0: Dios te salve María, llena eres de gracia, el Señor es contigo. Bendita tú eres entre todas las mujeres, y bendito es el fruto de tu vientre, Jesús.
3: Santa María, Madre de Dios, ruega por nosotros pecadores, ahora y en la hora de nuestra muerte. Amén.
0: Dios te salve María, llena eres de gracia, el Señor es contigo. Bendita tú eres entre todas las mujeres, y bendito es el fruto de tu vientre, Jesús.
3: Santa María, Madre de Dios, ruega por nosotros pecadores, ahora y en la hora de nuestra muerte. Amén.
0: Dios te salve María, llena eres de gracia, el Señor es contigo. Bendita tú eres entre todas las mujeres, y bendito es el fruto de tu vientre, Jesús.
3: Santa María, Madre de Dios, ruega por nosotros pecadores, ahora y en la hora de nuestra muerte. Amén.
0: Dios te salve, María, llena eres de gracia, el Señor es contigo. Bendita tú eres entre todas las mujeres, y bendito es el fruto de tu vientre, Jesús.
3: Santa María, Madre de Dios, ruega por nosotros pecadores, ahora y en la hora de nuestra muerte. Amén.
0: Dios te salve, María, llena eres de gracia, el Señor es contigo. Bendita tú eres entre todas las mujeres, y bendito es el fruto de tu vientre, Jesús.
3: Santa María, Madre de Dios, ruega por nosotros pecadores, ahora y en la hora de nuestra muerte. Amén.
0: Gloria al Padre, y al Hijo, y al Espíritu Santo.
3: Como era en el principio, ahora y siempre, por los siglos de los siglos. Amén.
2: María, Madre de gracia, Madre de piedad y misericordia, defiéndenos del enemigo y ampáranos, ahora y en la hora de nuestra muerte. Amén. Oh Jesús mío, perdonad nuestros pecados, libradnos del fuego del infierno, llevad al cielo a todas las almas, especialmente a las más necesitadas de vuestra misericordia.
0: Segundo misterio: la flagelación del Señor. Y Pilato, queriendo complacer a la gente, le soltó a Barrabás. Y a Jesús, después de azotarlo, lo entregó para que lo crucificaran. Padre nuestro que estás en el cielo, santificado sea tu nombre. Venga a nosotros tu reino. Hágase tu voluntad en la tierra como en el cielo.
3: Danos hoy nuestro pan de cada día. Perdona nuestras ofensas, como también nosotros perdonamos a los que nos ofenden. No nos dejes caer en la tentación, y líbranos del mal. Amén.
0: Dios te salve, María, llena eres de gracia, el Señor es contigo. Bendita tú eres entre todas las mujeres, y bendito es el fruto de tu vientre, Jesús.
3: Santa María, Madre de Dios, ruega por nosotros, pecadores, ahora y en la hora de nuestra muerte. Amén.
0: Dios te salve, María, llena eres de gracia, el Señor es contigo. Bendita tú eres entre todas las mujeres, y bendito es el fruto de tu vientre, Jesús.
3: Santa María, Madre de Dios, ruega por nosotros pecadores, ahora y en la hora de nuestra muerte. Amén.
0: Dios te salve, María, llena eres de gracia, el Señor es contigo. Bendita tú eres entre todas las mujeres, y bendito es el fruto de tu vientre, Jesús.
3: Santa María, Madre de Dios, ruega por nosotros pecadores, ahora y en la hora de nuestra muerte. Amén.
0: Dios te salve, María, llena eres de gracia, el Señor es contigo. Bendita tú eres entre todas las mujeres, y bendito es el fruto de tu vientre, Jesús.
3: Santa María, Madre de Dios, ruega por nosotros pecadores, ahora y en la hora de nuestra muerte. Amén.
0: Dios te salve, María, llena eres de gracia, el Señor es contigo. Bendita tú eres entre todas las mujeres, y bendito es el fruto de tu vientre, Jesús.
3: Santa María, Madre de Dios, ruega por nosotros pecadores, ahora y en la hora de nuestra muerte. Amén.
0: Dios te salve, María, llena eres de gracia, el Señor es contigo. Bendita tú eres entre todas las mujeres, y bendito es el fruto de tu vientre, Jesús.
3: Santa María, Madre de Dios, ruega por nosotros pecadores, ahora y en la hora de nuestra muerte. Amén.
0: Dios te salve, María, llena eres de gracia, el Señor es contigo. Bendita tú eres entre todas las mujeres, y bendito es el fruto de tu vientre, Jesús.
3: Santa María, Madre de Dios, ruega por nosotros pecadores, ahora y en la hora de nuestra muerte. Amén.
0: Dios te salve, María, llena eres de gracia, el Señor es contigo. Bendita tú eres entre todas las mujeres, y bendito es el fruto de tu vientre, Jesús.
3: Santa María, Madre de Dios, ruega por nosotros pecadores, ahora y en la hora de nuestra muerte. Amén.
0: Dios te salve, María, llena eres de gracia, el Señor es contigo. Bendita tú eres entre todas las mujeres, y bendito es el fruto de tu vientre, Jesús.
3: Santa María, Madre de Dios, ruega por nosotros, pecadores, ahora y en la hora de nuestra muerte. Amén.
0: Dios te salve, María, llena eres de gracia, el Señor es contigo. Bendita tú eres entre todas las mujeres, y bendito es el fruto de tu vientre, Jesús.
3: Santa María, Madre de Dios, ruega por nosotros, pecadores, ahora y en la hora de nuestra muerte. Amén.
0: Gloria al Padre, y al Hijo, y al Espíritu Santo.
3: Como era en el principio, ahora y siempre, por los siglos de los siglos. Amén.
2: María, Madre de Gracia, Madre de Piedad y Misericordia, defiéndenos del enemigo y ampáranos, ahora y en la hora de nuestra muerte. Amén. Oh Jesús mío, perdonad nuestros pecados, librarnos del fuego del infierno, llevad al cielo a todas las almas, especialmente a las más necesitadas de vuestra misericordia.
0: Tercer misterio, la coronación de espinas. Los soldados se llevaron a Jesús al pretorio, lo desnudaron y trenzando una corona de espinas se la ciñeron en la cabeza y se burlaban de él. Padre nuestro que estás en el cielo, santificado sea tu nombre, venga a nosotros tu reino, hágase tu voluntad en la tierra como en el cielo.
3: Danos hoy nuestro pan de cada día, perdona nuestras ofensas, como también nosotros perdonamos a los que nos ofenden. No nos dejes caer en la tentación y líbranos del mal. Amén.
0: Dios te salve, María, llena eres de gracia, el Señor es contigo. Bendita tú eres entre todas las mujeres y bendito es el fruto de tu vientre, Jesús.
3: Santa María, Madre de Dios, ruega por nosotros, pecadores, ahora y en la hora de nuestra muerte. Amén.
0: Dios te salve, María, llena eres de gracia, el Señor es contigo. Bendita tú eres entre todas las mujeres y bendito es el fruto de tu vientre, Jesús.
3: Santa María, Madre de Dios, ruega por nosotros, pecadores, ahora y en la hora de nuestra muerte. Amén.
0: Dios te salve, María, llena eres de gracia, el Señor es contigo. Bendita tú eres entre todas las mujeres y bendito es el fruto de tu vientre, Jesús.
3: Santa María, Madre de Dios, ruega por nosotros, pecadores, ahora y en la hora de nuestra muerte. Amén.
0: Dios te salve, María, llena eres de gracia, el Señor es contigo. Bendita tú eres entre todas las mujeres, y bendito es el fruto de tu vientre, Jesús.
3: Santa María, Madre de Dios, ruega por nosotros, pecadores, ahora y en la hora de nuestra muerte. Amén.
0: Dios te salve, María, llena eres de gracia, el Señor es contigo. Bendita tú eres entre todas las mujeres, y bendito es el fruto de tu vientre, Jesús.
3: Santa María, Madre de Dios, ruega por nosotros, pecadores, ahora y en la hora de nuestra muerte. Amén.
0: Dios te salve, María, llena eres de gracia, el Señor es contigo. Bendita tú eres entre todas las mujeres, y bendito es el fruto de tu vientre, Jesús.
3: Santa María, Madre de Dios, ruega por nosotros, pecadores, ahora y en la hora de nuestra muerte. Amén.
0: Dios te salve, María, llena eres de gracia, el Señor es contigo. Bendita tú eres entre todas las mujeres, y bendito es el fruto de tu vientre, Jesús.
3: Santa María, Madre de Dios, ruega por nosotros, pecadores, ahora y en la hora de nuestra muerte. Amén.
0: Dios te salve, María, llena eres de gracia, el Señor es contigo. Bendita tú eres entre todas las mujeres, y bendito es el fruto de tu vientre, Jesús.
3: Santa María, Madre de Dios, ruega por nosotros, pecadores, ahora y en la hora de nuestra muerte. Amén.
0: Dios te salve, María, llena eres de gracia, el Señor es contigo. Bendita tú eres entre todas las mujeres, y bendito es el fruto de tu vientre, Jesús.
3: Santa María, Madre de Dios, ruega por nosotros, pecadores, ahora y en la hora de nuestra muerte. Amén.
0: Dios te salve, María, llena eres de gracia, el Señor es contigo. Bendita tú eres entre todas las mujeres, y bendito es el fruto de tu vientre, Jesús.
3: Santa María, Madre de Dios, ruega por nosotros, pecadores, ahora y en la hora de nuestra muerte. Amén.
0: Gloria al Padre, y al Hijo, y al Espíritu Santo.
3: Como era en el principio, ahora y siempre, por los siglos de los siglos. Amén.
2: María, Madre de gracia, Madre de piedad y misericordia, defiéndenos del enemigo y ampáranos, ahora y en la hora de nuestra muerte. Amén. Oh Jesús mío, perdonad nuestros pecados, librarnos del fuego del infierno, llevad al cielo a todas las almas, especialmente a las más necesitadas de vuestra misericordia.
0: Cuarto misterio. Jesús con la cruz a cuestas. Tomaron a Jesús y cargando él mismo con la cruz, salió al sitio llamado de la calavera, que en hebreo se dice Gólgota. Padre nuestro que estás en el cielo, santificado sea tu nombre, venga a nosotros tu reino, hágase tu voluntad en la tierra como en el cielo.
3: Danos hoy nuestro pan de cada día, perdona nuestras ofensas, como también nosotros perdonamos a los que nos ofenden. No nos dejes caer en la tentación y líbranos del mal. Amén.
0: Dios te salve María, llena eres de gracia, el Señor es contigo. Bendita tú eres entre todas las mujeres, y bendito es el fruto de tu vientre, Jesús.
3: Santa María, Madre de Dios, ruega por nosotros, pecadores, ahora y en la hora de nuestra muerte. Amén.
0: Dios te salve, María, llena eres de gracia, el Señor es contigo. Bendita tú eres entre todas las mujeres, y bendito es el fruto de tu vientre, Jesús.
3: Santa María, Madre de Dios, ruega por nosotros, pecadores, ahora y en la hora de nuestra muerte. Amén.
0: Dios te salve, María, llena eres de gracia, el Señor es contigo. Bendita tú eres entre todas las mujeres, y bendito es el fruto de tu vientre, Jesús.
3: Santa María, Madre de Dios, ruega por nosotros, pecadores, ahora y en la hora de nuestra muerte. Amén.
0: Dios te salve, María, llena eres de gracia, el Señor es contigo. Bendita tú eres entre todas las mujeres, y bendito es el fruto de tu vientre, Jesús.
3: Santa María, Madre de Dios, ruega por nosotros, pecadores, ahora y en la hora de nuestra muerte. Amén.
0: Dios te salve, María, llena eres de gracia, el Señor es contigo. Bendita tú eres entre todas las mujeres, y bendito es el fruto de tu vientre, Jesús.
3: Santa María, Madre de Dios, ruega por nosotros, pecadores, ahora y en la hora de nuestra muerte. Amén.
0: Dios te salve, María, llena eres de gracia, el Señor es contigo. Bendita tú eres entre todas las mujeres, y bendito es el fruto de tu vientre, Jesús.
3: Santa María, Madre de Dios, ruega por nosotros, pecadores, ahora y en la hora de nuestra muerte. Amén.
0: Dios te salve, María, llena eres de gracia, el Señor es contigo. Bendita tú eres entre todas las mujeres, y bendito es el fruto de tu vientre, Jesús.
3: Santa María, Madre de Dios, ruega por nosotros, pecadores, ahora y en la hora de nuestra muerte. Amén.
0: Dios te salve, María, llena eres de gracia, el Señor es contigo. Bendita tú eres entre todas las mujeres, y bendito es el fruto de tu vientre, Jesús.
3: Santa María, Madre de Dios, ruega por nosotros, pecadores, ahora y en la hora de nuestra muerte. Amén.
0: Dios te salve, María, llena eres de gracia, el Señor es contigo. Bendita tú eres entre todas las mujeres, y bendito es el fruto de tu vientre, Jesús.
3: Santa María, Madre de Dios, ruega por nosotros, pecadores, ahora y en la hora de nuestra muerte. Amén.
0: Dios te salve, María, llena eres de gracia, el Señor es contigo. Bendita tú eres entre todas las mujeres, y bendito es el fruto de tu vientre, Jesús.
3: Santa María, Madre de Dios, ruega por nosotros, pecadores, ahora y en la hora de nuestra muerte. Amén.
0: Gloria al Padre, y al Hijo, y al Espíritu Santo.
3: Como era en el principio, ahora y siempre, por los siglos de los siglos. Amén.
2: María, Madre de gracia, Madre de piedad y misericordia, defiéndenos del enemigo y ampáranos, ahora y en la hora de nuestra muerte. Amén. Oh Jesús mío, perdonad nuestros pecados, libradnos del fuego del infierno, llevad al cielo a todas las almas, especialmente a las más necesitadas de vuestra misericordia.
0: Quinto misterio, la crucifixión y muerte del Señor. Y cuando llegaron al lugar llamado la Calavera, lo crucificaron. Vinieron las tinieblas sobre toda la tierra hasta la hora nona. Y Jesús, clamando con voz potente, dijo: Padre, a tus manos encomiendo mi espíritu. Y dicho esto, expiró. Padre nuestro que estás en el cielo, santificado sea tu nombre. Venga a nosotros tu reino. Hágase tu voluntad en la tierra como en el cielo.
3: Danos hoy nuestro pan de cada día. Perdona nuestras ofensas, como también nosotros perdonamos a los que nos ofenden. No nos dejes caer en la tentación y líbranos del mal. Amén.
0: Dios te salve, María, llena eres de gracia, el Señor es contigo. Bendita tú eres entre todas las mujeres y bendito es el fruto de tu vientre, Jesús.
3: Santa María, Madre de Dios, ruega por nosotros, pecadores, ahora y en la hora de nuestra muerte. Amén.
0: Dios te salve, María, llena eres de gracia, el Señor es contigo. Bendita tú eres entre todas las mujeres y bendito es el fruto de tu vientre, Jesús.
3: Santa María, Madre de Dios, ruega por nosotros, pecadores, ahora y en la hora de nuestra muerte. Amén.
0: Dios te salve, María, llena eres de gracia, el Señor es contigo. Bendita tú eres entre todas las mujeres, y bendito es el fruto de tu vientre, Jesús.
3: Santa María, Madre de Dios, ruega por nosotros, pecadores, ahora y en la hora de nuestra muerte. Amén.
0: Dios te salve, María, llena eres de gracia, el Señor es contigo. Bendita tú eres entre todas las mujeres, y bendito es el fruto de tu vientre, Jesús.
3: Santa María, Madre de Dios, ruega por nosotros, pecadores, ahora y en la hora de nuestra muerte. Amén.
0: Dios te salve, María, llena eres de gracia, el Señor es contigo. Bendita tú eres entre todas las mujeres, y bendito es el fruto de tu vientre, Jesús.
3: Santa María, Madre de Dios, ruega por nosotros, pecadores, ahora y en la hora de nuestra muerte. Amén.
0: Dios te salve, María, llena eres de gracia, el Señor es contigo. Bendita tú eres entre todas las mujeres, y bendito es el fruto de tu vientre, Jesús.
3: Santa María, Madre de Dios, ruega por nosotros, pecadores, ahora y en la hora de nuestra muerte. Amén.
0: Dios te salve, María, llena eres de gracia, el Señor es contigo. Bendita tú eres entre todas las mujeres, y bendito es el fruto de tu vientre, Jesús.
3: Santa María, Madre de Dios, ruega por nosotros, pecadores, ahora y en la hora de nuestra muerte. Amén.
0: Dios te salve, María, llena eres de gracia, el Señor es contigo. Bendita tú eres entre todas las mujeres, y bendito es el fruto de tu vientre, Jesús.
3: Santa María, Madre de Dios, ruega por nosotros, pecadores, ahora y en la hora de nuestra muerte. Amén.
0: Dios te salve, María, llena eres de gracia, el Señor es contigo. Bendita tú eres entre todas las mujeres, y bendito es el fruto de tu vientre, Jesús.
3: Santa María, Madre de Dios, ruega por nosotros, pecadores, ahora y en la hora de nuestra muerte. Amén.
0: Dios te salve, María, llena eres de gracia, el Señor es contigo. Bendita tú eres entre todas las mujeres, y bendito es el fruto de tu vientre, Jesús.
3: Santa María, Madre de Dios, ruega por nosotros, pecadores, ahora y en la hora de nuestra muerte. Amén.
0: Gloria al Padre, y al Hijo, y al Espíritu Santo.
3: Como era en el principio, ahora y siempre, por los siglos de los siglos. Amén.
2: María, Madre de gracia, Madre de piedad y misericordia, defiéndenos del enemigo y ampáranos, ahora y en la hora de nuestra muerte. Amén. Oh Jesús mío, perdonad nuestros pecados, libradnos del fuego del infierno, llevad al cielo a todas las almas, especialmente a las más necesitadas de vuestra misericordia.
0: Letanías lauretanas. Señor, ten piedad.
1: Señor, ten piedad.
0: Cristo, ten piedad.
1: Cristo, ten piedad.
0: Señor, ten piedad.
1: Señor, ten piedad.
0: Cristo, óyenos.
1: Cristo, óyenos.
0: Cristo, escúchanos.
1: Cristo, escúchanos.
0: Dios Padre Celestial,
1: ten misericordia de nosotros.
0: Dios Hijo Redentor del mundo,
1: ten misericordia de nosotros.
0: Dios Espíritu Santo,
1: ten misericordia de nosotros.
0: Trinidad Santa, un solo Dios,
1: ten misericordia de nosotros.
0: Santa María,
1: ruega por nosotros.
0: Santa Madre de Dios,
1: ruega por nosotros.
0: Santa Virgen de las Vírgenes,
1: ruega por nosotros.
0: Madre de Cristo,
1: ruega por nosotros.
0: Madre de la Iglesia,
1: ruega por nosotros.
0: Madre de Misericordia,
1: ruega por nosotros.
0: Madre de la Divina Gracia,
1: ruega por nosotros.
0: Madre de la Esperanza,
1: ruega por nosotros.
0: Madre Purísima,
1: ruega por nosotros.
0: Madre Castísima,
1: ruega por nosotros.
0: Madre intacta,
1: ruega por nosotros.
0: Madre incorrupta,
1: ruega por nosotros.
0: Madre inmaculada,
1: ruega por nosotros.
0: Madre amable,
1: ruega por nosotros.
0: Madre admirable,
1: ruega por nosotros.
0: Madre del buen consejo,
1: ruega por nosotros.
0: Madre del Creador,
1: ruega por nosotros.
0: Madre del Salvador,
1: ruega por nosotros.
0: Virgen prudentísima,
1: ruega por nosotros.
0: Virgen digna de veneración,
1: ruega por nosotros.
0: Virgen digna de alabanza,
1: ruega por nosotros.
0: Virgen poderosa,
1: ruega por nosotros.
0: Virgen clemente,
1: ruega por nosotros.
0: Virgen fiel,
1: ruega por nosotros.
0: Espejo de justicia,
1: ruega por nosotros.
0: Trono de la sabiduría,
1: ruega por nosotros.
0: Causa de nuestra alegría,
1: ruega por nosotros.
0: Vaso espiritual,
1: ruega por nosotros.
0: Vaso digno de honor,
1: ruega por nosotros.
0: Vaso insigne de devoción,
1: ruega por nosotros.
0: Rosa mística,
1: ruega por nosotros.
0: Torre de David,
1: ruega por nosotros.
0: Torre de marfil,
1: ruega por nosotros.
0: Casa de oro,
1: ruega por nosotros.
0: Arca de la Alianza,
1: ruega por nosotros.
0: Puerta del cielo,
1: ruega por nosotros.
0: Estrella de la mañana,
1: ruega por nosotros.
0: Salud de los enfermos,
1: ruega por nosotros.
0: Refugio de los pecadores,
1: ruega por nosotros.
0: Consuelo de los migrantes,
1: ruega por nosotros.
0: Consoladora de los afligidos,
1: ruega por nosotros.
0: Auxilio de los cristianos,
1: ruega por nosotros.
0: Reina de los ángeles,
1: ruega por nosotros.
0: Reina de los patriarcas,
1: ruega por nosotros.
0: Reina de los profetas,
1: ruega por nosotros.
0: Reina de los apóstoles,
1: ruega por nosotros.
0: Reina de los mártires,
1: ruega por nosotros.
0: Reina de los confesores,
1: ruega por nosotros.
0: Reina de las vírgenes,
1: ruega por nosotros.
0: Reina de todos los santos,
1: ruega por nosotros.
0: Reina concebida sin pecado original,
1: ruega por nosotros.
0: Reina asunta al cielo,
1: ruega por nosotros.
0: Reina del Santísimo Rosario,
1: ruega por nosotros.
0: Reina de la Familia,
1: ruega por nosotros.
0: Reina de la Paz,
1: ruega por nosotros.
0: Mediadora maternal de todas las gracias,
1: ruega por nosotros.
0: Nuestra Señora del Encuentro con Dios,
1: ruega por nosotros.
0: Cordero de Dios que quitas los pecados del mundo,
1: perdónanos, Señor.
0: Cordero de Dios que quitas los pecados del mundo,
1: escúchanos, Señor.
0: Cordero de Dios que quitas los pecados del mundo,
1: ten misericordia de nosotros.
0: Ruega por nosotros, Santa Madre de Dios,
3: para que seamos dignos de alcanzar las promesas de nuestro Señor Jesucristo.
0: Oremos. Te rogamos, Señor y Dios nuestro, que concedas a nosotros, tus siervos, gozar de perpetua salud de alma y cuerpo, y por la gloriosa intercesión de la bienaventurada siempre Virgen María, ser librados de la tristeza presente y disfrutar de la eterna alegría. Por Cristo nuestro Señor.
1: Amén.
0: Por las intenciones del Sumo Pontífice, para ganar las indulgencias concedidas. Padre nuestro que estás en el cielo, santificado sea tu nombre. Venga a nosotros tu reino. Hágase tu voluntad en la tierra como en el cielo.
1: Danos hoy nuestro pan de cada día. Perdona nuestras ofensas, como también nosotros perdonamos a los que nos ofenden. No nos dejes caer en la tentación y líbranos del mal. Amén.
0: Dios te salve, María, llena eres de gracia, el Señor es contigo. Bendita tú eres entre todas las mujeres y bendito es el fruto de tu vientre, Jesús.
1: Santa María, Madre de Dios, ruega por nosotros, pecadores, ahora y en la hora de nuestra muerte. Amén.
0: Gloria al Padre, y al Hijo, y al Espíritu Santo.
1: Como era en el principio, ahora y siempre, por los siglos de los siglos. Amén.
0: Por las benditas almas del purgatorio. Padre nuestro que estás en el cielo, santificado sea tu nombre. Venga a nosotros tu reino. Hágase tu voluntad en la tierra como en el cielo.
1: Danos hoy nuestro pan de cada día. Perdona nuestras ofensas, como también nosotros perdonamos a los que nos ofenden. No nos dejes caer en la tentación y líbranos del mal. Amén.
0: Dios te salve, María, llena eres de gracia, el Señor es contigo. Bendita tú eres entre todas las mujeres y bendito es el fruto de tu vientre, Jesús.
1: Santa María, Madre de Dios, ruega por nosotros pecadores, ahora y en la hora de nuestra muerte. Amén.
0: Gloria al Padre, y al Hijo, y al Espíritu Santo.
1: Como era en el principio, ahora y siempre, por los siglos de los siglos. Amén.
0: Por las intenciones del reinado de María y sus miembros. Padre nuestro que estás en el cielo, santificado sea tu nombre. Venga a nosotros tu reino. Hágase tu voluntad en la tierra como en el cielo.
1: Danos hoy nuestro pan de cada día. Perdona nuestras ofensas, como también nosotros perdonamos a los que nos ofenden. No nos dejes caer en la tentación y líbranos del mal. Amén.
0: Dios te salve, María, llena eres de gracia, el Señor es contigo. Bendita tú eres entre todas las mujeres y bendito es el fruto de tu vientre, Jesús.
1: Santa María, Madre de Dios, ruega por nosotros pecadores, ahora y en la hora de nuestra muerte. Amén.
0: Gloria al Padre, y al Hijo, y al Espíritu Santo.
1: Como era en el principio, ahora y siempre, por los siglos de los siglos. Amén.
0: Una salve al Inmaculado Corazón de María. Dios te salve, Reina y Madre de Misericordia, vida, dulzura y esperanza nuestra. Dios te salve. A ti llamamos los desterrados hijos de Eva. A ti suspiramos, gimiendo y llorando, en este valle de lágrimas. Ea pues, Señora abogada nuestra, vuelve a nosotros esos tus ojos misericordiosos, y después de este destierro, muéstranos a Jesús, fruto bendito de tu vientre. Oh clementísima, oh piadosa, oh dulce siempre Virgen María, ruega por nosotros, Santa Madre de Dios, para que seamos dignos de alcanzar las promesas de nuestro Señor Jesucristo. Amén. Ave María Purísima,
1: sin pecado concebida.

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1: ¿Quién será el seguidor de Jesús capaz de lanzarse a la conversión de las tribus más salvajes del Quebec? ¿Cuál es el secreto de su fortaleza sobrehumana? ¿Qué clase de fuego arde en su corazón? En este espacio podrás descubrir cómo San Juan de Brebeuf se lanzó confiadamente a la peligrosa misión, superando todo miedo. Hoy te ofrecemos un capítulo de Un santo entre hurones, por Francis Talbot, de la Compañía de Jesús.
2: Capítulo número 25. En el capítulo anterior hemos visto al padre Juan de Brebeuf hacer sus ejercicios espirituales, seguir formándose, y después, cuando el superior dice que se puede volver a Quebec y que el cardenal Richelieu ha aceptado al final que fueran los jesuitas, solo quería una orden religiosa, él no fue elegido. Con gran pesar, pero resignación, lo aceptó. Más tarde, estando de tesorero en un colegio, su superior le avisa que el próximo año sí irá a la misión de Quebec. Y estábamos terminando de ver cómo el padre Juan de Brebeuf estaba leyendo una carta que le había mandado el nuevo superior de la misión de Quebec, el padre Lejem. Brebeuf se sintió complacido al leer que varios salvajes pedían noticias del padre Lalemant, del padre Massé y de él mismo. Dice el padre Lejem, a quienes llaman muy bien por sus nombres propios y preguntan si volverán el año que viene. Y después, al final de la carta, las lágrimas empañaron sus ojos. Decía el padre Lejem, vi llegar a los hurones. Había más de 50 canoas y constituían un hermoso espectáculo sobre el río. Son tipos altos y bien formados. Son dignos de toda compasión, porque no conocen al autor de la vida, que disfrutan y que jamás han oído hablar de aquel que dio su vida y vertió su sangre por ellos. Luego agregaba, Luis, antes Amantacha, vino a vernos y prometió que volvería el año próximo para regresar a su país con el padre Brebeuf. Al terminar la apasionante lectura de esta relación del padre Pablo Lejem, la nostalgia que embargaba el padre Juan era mayor que nunca. El invierno en el colegio sería largo, pero después renacería la primavera y en verano, Dios mediante, zarparía de nuevo remontando el San Lorenzo hacia Quebec y embarcaría en las canoas para empezar un nuevo invierno entre los hurones.

Los deberes del padre Brebeuf como tesorero en el colegio de Eu eran tan ligeros que podía trasladarse con frecuencia a Dieppe y a Rouen para predicar o para algún negocio. De este modo, estaba siempre informado de cómo andaban las cosas en Nueva Francia. Un día llegó a su conocimiento que la compañía de los 100 asociados estaba muy debilitada por la pérdida de 2 flotas. En consecuencia, decaía su entusiasmo por la colonia. Para salvar la compañía, los directores organizaron una corporación subsidiaria de mercaderes, banqueros y abogados a la que se concedió el monopolio de las pieles y demás exportaciones por un plazo de 5 años. No obstante, este grupo tenía que cumplir los artículos de la compañía y, por tanto, atraer y mantener colonizadores, suministrar liberalmente provisiones y municiones y asignar subsidios a las misiones entre los salvajes. Brebeuf temió que la nueva compañía comercial se mostrase tan avara, miserable y poco escrupulosa como las demás corporaciones. Pero entonces se enteró de que el presidente de la compañía de los 100 asociados, Juan de Lauzón, era el jefe supremo por nombramiento directo del cardenal Richelieu y que Champlain había recibido poderes casi plenipotenciarios para gobernar en la Nueva Francia. Para Champlain, aquel nombramiento y la reorganización de las compañías comerciales fue una de las grandes victorias de su vida. Contaba a la sazón 63 años y tenía la salud muy quebrantada. Desde 1608, en que por vez primera plantó la bandera francesa en Quebec, había cruzado el océano más de 20 veces. Y aquella, dijo a Brebeuf, podía ser muy bien su última travesía. Había completado su autobiografía y había redactado su última voluntad y su testamento. Y ahora se despedía, quizá para siempre, de su esposa de 32 años. Estaba muy contento de volver al único sitio que amaba, Quebec. Juan de Brebeuf y Enemundo Massé se encontraron en Dieppe a primeros de marzo. Dieppe se había transformado en un puerto de mar lleno de movimiento y bullicio en el que se preparaba la salida de la gran flota del Canadá. 3 buques estaban cargando hasta los topes y cada día llegaban agentes y colonizadores, algunos con sus mujeres y sus hijos, que iban a embarcar animados por la esperanza de establecer un nuevo hogar en las riberas del San Lorenzo. Brebeuf y Massé fueron destinados al Saint-Pierre, de 250 toneladas, buque insignia del gobernador Champlain. Zarparon de Dieppe el 23 de marzo de 1633, miércoles santo. Después de haber gozado durante un mes de un tiempo bastante favorable, encontraron la niebla y las lluvias de los grandes bancos y cabecearon entre olas altas como montañas. El jueves de la Ascensión, 5 de mayo, anclaron ante el fuerte de Daniel en la isla de Cabo Bretón. Allí encontraron a Antonio Daniel y a Ambrosio Davots, que tras haber pasado muy mal invierno, apenas habían descubierto unos cuantos nativos para convertir. Massé ordenó a los 2 jesuitas que siguieran hasta Quebec. Champlain avistó 2 buques tan grandes como el suyo propio, indudablemente ingleses, que estaban negociando furtivamente en el área del comercio francés. Se encolerizó y le entraron deseos de atacarlos, pero prevaleció su prudencia al recordar que no llevaba combatientes a bordo y que en aquellos momentos su único objetivo era Quebec. Mientras remontaban el río, Champlain exhibió ante Brebeuf sus profundos conocimientos marineros de aquellos parajes, de las mareas, del viento y de las distancias. El excelente barco Champier era demasiado lento para su impaciencia. Finalmente, el 17 de mayo, anclaron en Moulin, Baude, y con la marea penetraron en la caleta de Tadoussac. Champlain y Brebeuf se trasladaron al Saint-Jean, embarcación más pequeña, y enfilaron el río. Al caer la noche del domingo de la Trinidad, 22 de mayo, llegaron al cabo de las tormentas, pero no se atrevieron a navegar en la oscuridad y pasar la isla de Orleans.

disipó en el silencio de la apacible mañana. Otro cañón vomitó una nubecilla blanca y respondió desde las colinas. Una tercera salva hizo explosión con un rugido ensordecedor. Juan de Brebeuf se deslizó por la escala y subió a la primera canoa que llegó al buque. En el atracadero le dijeron que el padre Nou, después de haber corrido hacia Quebec al oír los disparos de los cañones, volvía ahora por el sendero de la playa a llevar la noticia al padre Lejeune. Brebeuf, en una canoa montañesa, cruzó la bahía y remontó el San Carlos. Saltó sobre la blanda hierba que cubría la orilla, subió al margen y corrió al campo traviesa. No se divisaba a nadie. Al abrir la puerta de par en par, oyó el canto del Te Deum. Nou había regresado con la buena nueva de que los cañonazos habían sido disparados por un buque francés. El padre Juan se les unió en un nuevo y triunfal Te Deum. Lejeune anotó: «Bien sabe Dios que lo recibimos y abrazamos con el corazón alegre». Aquella había sido una mañana de consternación en Nuestra Señora de los Ángeles. Sabiendo que había buques ingleses en Tadoussac y que podían atacar a Quebec, Bochart, en la misa pública del día anterior, había ordenado que a la señal de dos cañonazos se presentaran todos inmediatamente en el fuerte. El primer cañonazo de aquella mañana, según dijo Lejeune, los había llenado de sobresalto. Al oír el segundo disparo, habían recogido las cosas más precisas y al tronar un tercer cañonazo, Nou se precipitó hacia Quebec. Después, con la mayor de las sorpresas, habían visto entrar en la casa al propio padre Brebeuf. Aquella mañana abreviaron su charla para correr al poblado. Por la tarde volvieron a tronar los cañones. Se desprendió una chalupa del navío y atracó en el desembarcadero. El señor de Champlain puso pie a tierra, ostentando un brillante yelmo, una bruñida coraza y una tintineante espada. Soldados armados con mosquetes y picas formaron en largas filas. Al redoble de los tambores desfilaron por la empinada senda que conducía al fuerte. En posición de firmes, esperándolos, se hallaban Emérico de Caen y Guillermo Bochart. También estaban los habitantes de la colonia, los agentes, los jesuitas y una multitud de desnudos y pintarrajeados montañeses. Un oficial leyó la proclama firmada el 1 de marzo de 1633 por el rey Luis XIII, nombrando al señor Samuel de Champlain teniente virrey y gobernador de Nueva Francia. Luego fue leído otro documento firmado por el príncipe cardenal de Richelieu, nombrando al señor Guillermo Bochart almirante de la flota y administrador de la Compañía de los 100 asociados en Nueva Francia. El gobernador Champlain ordenó a Emérico de Caen que entregara las llaves del fuerte a Bochart y nombró a este comandante provisional hasta el día siguiente, en que él mismo tomaría posesión oficial del cargo. El padre Juan de Brebeuf, como un alma llegada al paraíso, regresó al fondeadero de la casa que habían reparado a unos 200 pasos del río San Carlos, hasta que partiera para vivir entre los hurones, aquel hogar amparado por Nuestra Señora de los Ángeles sería el suyo. A principios de julio llegaron algunos hurones, entre ellos Luis Amantacha, a quien los recoletos habían enviado a Francia en 1626. Buscó a los sotanas negras y reveló a Echón que si bien los hurones deseaban cambiar una gran provisión de pieles por géneros franceses, temían enfrentarse con Champlain y sus hombres. La pasada primavera, según Amantacha, algunos hurones habían destrozado la cabeza de Esteban Brulé y se habían comido su carne. Brebeuf se quedó horrorizado. Había vivido con Brulé por espacio de 3 años y sabía que era uno de los agentes franceses más viles y malvados. Después de traicionar a Champlain en 1629, había vuelto con los hurones para entregarse a una vida de salvajismo y morir con todos sus pecados. Conociendo el código de los hurones, Brebeuf se daba cuenta de que el crimen cometido por Brulé debía de haber sido atroz a los ojos de los hurones para que lo hirvieran y se lo comieran. Brebeuf y Luis fueron sin pérdida de tiempo a ver a Champlain.

Bren y este convocó inmediatamente en consejo a todos los hurones. Les aseguró que no exigiría la entrega de los asesinos de Brûlé, ni pediría regalos como reparación. Explicó que Brûlé se había unido traidoramente con los ingleses en 1629 y que ya no era un francés bajo su protección. Declaró además que él mismo lo habría castigado severamente si hubiese vuelto a Quebec. Cargó a los hurones de regalos y, por su mediación, invitó a los compatriotas a que fueran a comerciar sin temor alguno.

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1: Coronilla de la Divina Misericordia.
2: Padre nuestro que estás en el cielo, santificado sea tu nombre. Venga a nosotros tu reino, hágase tu voluntad en la tierra como en el cielo.
3: Danos hoy nuestro pan de cada día, perdona nuestras ofensas, como también nosotros perdonamos a los que nos ofenden. No nos dejes caer en la tentación y líbranos del mal. Amén.
2: Dios te salve María, llena eres de gracia, el Señor es contigo. Bendita tú eres entre todas las mujeres y bendito es el fruto de tu vientre, Jesús.
3: Santa María, Madre de Dios, ruega por nosotros pecadores, ahora y en la hora de nuestra muerte. Amén.
4: Creo en Dios Padre Todopoderoso, Creador del cielo y de la tierra. Creo en Jesucristo, su único Hijo, nuestro Señor, que fue concebido por obra y gracia del Espíritu Santo, nació de Santa María Virgen, padeció bajo el poder de Poncio Pilato, fue crucificado, muerto y sepultado, descendió a los infiernos, al tercer día resucitó de entre los muertos, subió a los cielos y está sentado a la derecha de Dios Padre Todopoderoso. Desde allí ha de venir a juzgar a vivos y muertos. Creo en el Espíritu Santo, la Santa Iglesia Católica, la comunión de los santos, el perdón de los pecados, la resurrección de la carne y la vida eterna. Amén.
2: Dios mío, ven en mi auxilio.
3: Señor, date prisa en socorrerme. Gloria al Padre, y al Hijo, y al Espíritu Santo, como era en el principio, ahora y siempre, por los siglos de los siglos. Amén.
2: Padre eterno, te ofrezco el cuerpo y la sangre, el alma y la divinidad de tu amadísimo Hijo, nuestro Señor Jesucristo, en expiación por nuestros pecados y por los del mundo entero. Por su dolorosa pasión,
3: ten misericordia de nosotros y del mundo entero.
2: Por su dolorosa pasión,
3: ten misericordia de nosotros y del mundo entero.
2: Por su dolorosa pasión,
3: ten misericordia de nosotros y del mundo entero.
2: Por su dolorosa pasión,
3: ten misericordia de nosotros y del mundo entero.
2: Por su dolorosa pasión,
3: ten misericordia de nosotros y del mundo entero.
2: Por su dolorosa pasión,
3: ten misericordia de nosotros y del mundo entero.
2: Por su dolorosa pasión,
3: ten misericordia de nosotros y del mundo entero.
2: Por su dolorosa pasión,
3: ten misericordia de nosotros y del mundo entero.
2: Por su dolorosa pasión,
3: ten misericordia de nosotros y del mundo entero.
2: Por su dolorosa pasión,
3: ten misericordia de nosotros y del mundo entero.
2: Santo Dios, Santo fuerte, Santo inmortal,
3: ten misericordia de nosotros y del mundo entero.
2: Santo Dios, Santo fuerte, Santo inmortal,
3: ten misericordia de nosotros y del mundo entero.
2: Santo Dios, Santo fuerte, Santo inmortal,
3: ten misericordia de nosotros y del mundo entero.
2: Padre eterno, te ofrezco el cuerpo y la sangre, el alma y la divinidad de tu amadísimo Hijo, nuestro Señor Jesucristo, en expiación por nuestros pecados y por los del mundo entero. Por su dolorosa pasión,
3: ten misericordia de nosotros y del mundo entero.
2: Por su dolorosa pasión,
3: ten misericordia de nosotros y del mundo entero.
2: Por su dolorosa pasión,
3: ten misericordia de nosotros y del mundo entero.
2: Por su dolorosa pasión,
3: ten misericordia de nosotros y del mundo entero.
2: Por su dolorosa pasión,
3: ten misericordia de nosotros y del mundo entero.
2: Por su dolorosa pasión,
3: ten misericordia de nosotros y del mundo entero.
2: Por su dolorosa pasión,
3: ten misericordia de nosotros y del mundo entero.
2: Por su dolorosa pasión,
3: ten misericordia de nosotros y del mundo entero.
2: Por su dolorosa pasión,
3: ten misericordia de nosotros y del mundo entero.
2: Por su dolorosa pasión,
3: ten misericordia de nosotros y del mundo entero.
2: Santo Dios, Santo fuerte, Santo inmortal,
3: ten misericordia de nosotros y del mundo entero.
2: Santo Dios, Santo fuerte, Santo inmortal,
3: ten misericordia de nosotros y del mundo entero.
2: Santo Dios, Santo fuerte, Santo inmortal,
3: ten misericordia de nosotros y del mundo entero.
2: Padre eterno, te ofrezco el cuerpo y la sangre, el alma y la divinidad de tu amadísimo Hijo, nuestro Señor Jesucristo, en expiación por nuestros pecados y por los del mundo entero. Por su dolorosa pasión,
3: ten misericordia de nosotros y del mundo entero.
2: Por su dolorosa pasión,
3: ten misericordia de nosotros y del mundo entero.
2: Por su dolorosa pasión,
3: ten misericordia de nosotros y del mundo entero.
2: Por su dolorosa pasión,
3: ten misericordia de nosotros y del mundo entero.
2: Por su dolorosa pasión,
3: ten misericordia de nosotros y del mundo entero.
2: Por su dolorosa pasión,
3: ten misericordia de nosotros y del mundo entero.
2: Por su dolorosa pasión,
3: ten misericordia de nosotros y del mundo entero.
2: Por su dolorosa pasión,
3: ten misericordia de nosotros y del mundo entero.
2: Por su dolorosa pasión,
3: ten misericordia de nosotros y del mundo entero.
2: Por su dolorosa pasión,
3: ten misericordia de nosotros y del mundo entero.
2: Santo Dios, Santo fuerte, Santo inmortal,
3: ten misericordia de nosotros y del mundo entero.
2: Santo Dios, Santo fuerte, Santo inmortal,
3: ten misericordia de nosotros y del mundo entero.
2: Santo Dios, Santo fuerte, Santo inmortal,
3: ten misericordia de nosotros y del mundo entero.
2: Padre eterno, te ofrezco el cuerpo y la sangre, el alma y la divinidad de tu amadísimo Hijo, nuestro Señor Jesucristo, en expiación por nuestros pecados y por los del mundo entero. Por su dolorosa pasión,
3: ten misericordia de nosotros y del mundo entero.
2: Por su dolorosa pasión,
3: ten misericordia de nosotros y del mundo entero.
2: Por su dolorosa pasión,
3: ten misericordia de nosotros y del mundo entero.
2: Por su dolorosa pasión,
3: ten misericordia de nosotros y del mundo entero.
2: Por su dolorosa pasión,
3: ten misericordia de nosotros y del mundo entero.
2: Por su dolorosa pasión,
3: ten misericordia de nosotros y del mundo entero.
2: Por su dolorosa pasión,
3: ten misericordia de nosotros y del mundo entero.
2: Por su dolorosa pasión,
3: ten misericordia de nosotros y del mundo entero.
2: Por su dolorosa pasión,
3: ten misericordia de nosotros y del mundo entero.
2: Por su dolorosa pasión,
3: ten misericordia de nosotros y del mundo entero.
2: Santo Dios, Santo fuerte, Santo inmortal,
3: ten misericordia de nosotros y del mundo entero.
2: Santo Dios, Santo fuerte, Santo inmortal,
3: ten misericordia de nosotros y del mundo entero.
2: Santo Dios, Santo fuerte, Santo inmortal,
3: ten misericordia de nosotros y del mundo entero.
2: Padre eterno, te ofrezco el cuerpo y la sangre, el alma y la divinidad de tu amadísimo Hijo, nuestro Señor Jesucristo, en expiación por nuestros pecados y por los del mundo entero. Por su dolorosa pasión,
3: ten misericordia de nosotros y del mundo entero.
2: Por su dolorosa pasión,
3: ten misericordia de nosotros y del mundo entero.
2: Por su dolorosa pasión,
3: ten misericordia de nosotros y del mundo entero.
2: Por su dolorosa pasión,
3: ten misericordia de nosotros y del mundo entero.
2: Por su dolorosa pasión,
3: ten misericordia de nosotros y del mundo entero.
2: Por su dolorosa pasión,
3: ten misericordia de nosotros y del mundo entero.
2: Por su dolorosa pasión,
3: ten misericordia de nosotros y del mundo entero.
2: Por su dolorosa pasión,
3: ten misericordia de nosotros y del mundo entero.
2: Por su dolorosa pasión,
3: ten misericordia de nosotros y del mundo entero.
2: Por su dolorosa pasión,
3: ten misericordia de nosotros y del mundo entero.
2: Santo Dios, Santo fuerte, Santo inmortal,
3: ten misericordia de nosotros y del mundo entero.
2: Santo Dios, Santo fuerte, Santo inmortal,
3: ten misericordia de nosotros y del mundo entero.
2: Santo Dios, Santo fuerte, Santo inmortal,
3: ten misericordia de nosotros y del mundo entero.

0: Historia de la Iglesia Católica. Edad Contemporánea. Desde 1789 hasta nuestros días. La Iglesia y el Nuevo Mundo en el siglo XIX. Continuación.
1: La Iglesia Católica en América durante el siglo XIX presenta un carácter completamente diverso del que había tenido hasta entonces. Deja de ser territorio de misiones, los diversos territorios se emancipan de España y solicitan relación con la Santa Sede prescindiendo del patronato de Indias. Pero hasta la derrota definitiva de las fuerzas españolas en 1824, el Papa no aceptó la relación directa con las nuevas naciones americanas. En el capítulo anterior tratamos brevemente el catolicismo en las repúblicas sudamericanas durante el siglo XIX. En el presente trataremos el de las de América del Centro y del Norte en el mismo periodo.
0: América Central.
1: Las regiones de América Central proclamaron su independencia en 1821 formando una república federal. Pero el bloque se deshizo muy pronto, por lo cual desde 1833 se fueron independizando cada una de las repúblicas centroamericanas.
0: Costa Rica, Guatemala.
1: Costa Rica se independizó desde 1833 siendo siempre amante de la paz. En 1850 se erigió la sede episcopal de San José de Costa Rica, que en 1921 fue elevada a metropolitana. En 1852 se llegó a un concordato con la Santa Sede. Por su constitución, la religión católica era la oficial del Estado. Guatemala, al deshacerse la República Federal, quedó independiente bajo el mando de Mariano Gálvez, de tendencias radicales. Su desarrollo civil y religioso experimentó muchos trastornos. Fue particularmente intensa la acción anticatólica de la masonería desde 1871. Ya en 1872 fueron suprimidas las órdenes religiosas.
0: Honduras, Nicaragua, El Salvador.
1: Desde 1839 quedó Honduras desligada de la República Federal de Centroamérica. Fue víctima del espíritu liberal y del influjo de la masonería. El Estado confiscó los bienes eclesiásticos, siendo el resultado una gran pobreza en las iglesias y gran escasez de sacerdotes. Nicaragua tuvo en 1826 su constitución particular y desde 1839 vivió independiente del bloque de Centroamérica. La situación religiosa ha sido bastante confusa. Persistió la separación de Iglesia y el Estado, pero con preferencia a la religión católica. Desde 1861, Nicaragua mantuvo un concordato con la Santa Sede, ratificado en 1862. El Salvador, independiente de España desde 1821, unido en 1824 con la República de América Central, sufrió durante el siglo XIX una serie de trastornos que no terminaron hasta el siglo XX. En 1862 se concluyó un concordato con la Santa Sede, pero sus relaciones con la Iglesia fueron hostiles. Habiéndose apoderado el Estado de sus bienes, la Iglesia quedó sumamente empobrecida. En 1842 fue erigido el Obispado de San Salvador.
0: Las Antillas, Cuba, Haití, Puerto Rico.
1: Cuba permaneció fiel a España hasta 1898, en que obtuvo su independencia bajo el control de los Estados Unidos. Las luchas religiosas y los trastornos políticos de la península influyeron en Cuba, produciendo gran desestima de todo lo religioso y un nivel ético-religioso muy bajo. Pío VII, en 1803, elevó a metrópoli a la sede de Santiago y León XIII, en 1903, reorganizó la jerarquía. La vida católica desde la separación de Cuba de España siguió más bien lánguida. Al eliminar la religión de las escuelas, aumentó la ignorancia religiosa. Su primera constitución concedió libertad de cultos. En 1899 estableció la Santa Sede en Cuba una delegación apostólica. Haití, la antigua isla hispaniola o española, se divide políticamente en la República de Santo Domingo y Haití. La Constitución de Haití de 1917 da la preferencia a la religión católica. La República Dominicana forma la parte oriental de la isla y en ella se encuentra la sede de Santo Domingo, erigida en 1511 juntamente con San Juan de Puerto Rico. Pío IX la restableció en 1870 y depende directamente de la Santa Sede. Ostenta el título antiguo de Primado de Indias. Puerto Rico, al separarse de España en 1898, al mismo tiempo que Cuba, quedó bajo la dependencia de Estados Unidos. La Iglesia, que había gozado de relativa prosperidad, se vio privada desde entonces de toda ayuda económica y acometida por diversas sectas protestantes.
0: México.
1: En 1821, el general Iturbide se emancipó de España y se proclamó emperador con el nombre de Agustín I. Siguió una serie de cambios de presidentes, levantamientos y guerras civiles, mas los cabecillas revolucionarios dejaron generalmente en paz a los católicos. Sin embargo, todavía hicieron en 1833 una guerra abierta contra los religiosos y secularizaron las misiones. La persecución comenzó con el presidente de los indios, Ignacio Comonfort, que confiscó los bienes eclesiásticos, saqueó los conventos y cometió grandes violencias contra la Iglesia católica. Más brutal todavía fue el tristemente célebre dictador Benito Juárez, que despojó a la Iglesia de todas sus propiedades, desterró a los obispos, persiguió a los religiosos y aún llegó a prohibir el traje eclesiástico. Para poner remedio a esta situación caótica, entraron tropas francesas en 1863 y proclamaron emperador al príncipe austríaco Maximiliano, quien en los territorios que gobernó siguió aplicando las leyes antieclesiásticas. Pero en 1867 Maximiliano cayó en manos de Juárez y fue fusilado. Desde entonces ya no cesó la persecución contra la Iglesia, que continuó algo mitigada después de Juárez. En tiempos de Porfirio Díaz se consolidó la situación política y la Iglesia gozó de libertad. Esta fue aprovechada por los católicos, que llegaron a un estado de relativa prosperidad. El clero se reorganizó. Las órdenes religiosas iniciaron de nuevo una fecunda actividad. Toda la vida católica experimentó un gran resurgimiento a pesar de las campañas anticlericales de los elementos liberales y socialistas.
0: América del Norte. Canadá.
1: Las regiones del Canadá cayeron en poder de Inglaterra por la Paz de París de 1763 y por motivos políticos se concedió a los católicos en 1774 completa libertad de culto, no sin intentar antes inútilmente protestantizarlos. De este modo se inició la marcha ascendente de la Iglesia Católica en el Canadá. En 1844 se organiza su jerarquía, convirtiendo al Canadá en provincia eclesiástica. En 1867 obtiene la designación de dominio del Canadá. La fuerza de los católicos se manifiesta en sus luchas frente a los protestantes, con lo cual se pudo obtener un régimen escolar que los favorecía. Aún en la enseñanza superior, ya desde 1854 fundaron la Universidad de Laval, que en 1889 se dividió en los dos centros de Quebec y Montreal. Por otra parte, la actividad de los católicos fue cada día mayor. El presbítero Lavelle fundó en la provincia de Quebec más de 40 florecientes parroquias. Los jesuitas y otros muchos institutos religiosos multiplicaron su actuación en este inmenso territorio. Ante los progresos del catolicismo en el Canadá, la Santa Sede estableció en 1899 un delegado apostólico en Ottawa. A las dos universidades de Quebec y Montreal se añade posteriormente la de Ottawa. Para la instrucción popular, cada provincia tiene legislación particular.
0: Estados Unidos.
1: La razón fundamental del gran crecimiento católico en los Estados Unidos es el espíritu de amplia tolerancia que ha reinado allí desde principios del siglo XIX. A ello ha contribuido la separación de la Iglesia y el Estado, que en la situación de los Estados Unidos ha sido beneficiosa para la Iglesia. De hecho, la Constitución de 1789 no permite que se dé la preferencia a ninguna religión y manda se dé amplia libertad a todas. Con ello, el catolicismo de los Estados Unidos se ha desarrollado de una manera sorprendente. En 1789 fue erigido el primer obispado en Baltimore. La Revolución Francesa dio ocasión para el avance de la Iglesia Católica con un gran número de expulsados o desterrados, particularmente sacerdotes. El número de católicos ya en 1807 subía a unos 150.000 y por lo mismo en 1808 Pío VII erigió nuevas diócesis mientras elevaba a metropolitana a Baltimore. Con la anexión de la Luisiana y los muchos católicos de la Florida, con las nuevas provincias de Texas y otras mexicanas, con la inmigración constante de irlandeses, alemanes, franceses, polacos y de otras procedencias, muchos de los cuales eran católicos, de este modo fue aumentando rápidamente el número de católicos. Juntamente acudieron en gran número sacerdotes, religiosos y religiosas que contribuyeron eficazmente a robustecer el espíritu católico en aquel inmenso territorio. Contribuyeron también de una manera especial los sínodos y concilios plenarios. En ellos se dieron acertadas disposiciones para el fomento de las escuelas, la prensa y asociaciones católicas. Por este motivo, desde entonces, las escuelas se han desarrollado de un modo prodigioso, contribuyendo con ello a la prosperidad de la Iglesia.

0: Oposición y dificultades.
1: No faltaron gravísimas dificultades. La primera y más persistente es el odio de parte de los protestantes y los esfuerzos que estos han realizado por contrarrestar el avance católico. Así, en la primera mitad del siglo XIX se perpetraron frecuentemente destrucciones de iglesias católicas y diversas violencias bajo la dirección del Partido Nativo Americano. A fines del siglo XIX surgió la Asociación Americana de Protección, que procuraba por toda clase de medios excluir a los católicos de los cargos públicos. De otro género es un enemigo más reciente y más interno del catolicismo americano. Es el que desenmascaró León XIII y designó como americanismo. En general, pretendía que la Iglesia, tanto en su doctrina como en su moral, condescendiera demasiado con el espíritu moderno. Contra la acusación de falta de patriotismo, los católicos se han defendido con los hechos más manifiestos. En la terrible Guerra de Secesión de 1861 a 1866 entre abolicionistas y esclavistas entre el norte y el sur, el clero católico supo estar a la altura de su misión, aumentando su prestigio.
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0: Una de las causas que más defendió con todo su amor el Papa Juan Pablo II, San Juan Pablo II, es la familia. Aunque podríamos nombrar muchísimas. Todos los niños, las familias, María José, los jóvenes. Si vamos, yo creo que todos los aspectos de la sociedad fueron amados, protegidos, como un objeto de un cariño especial por parte de este santo del siglo XX.
1: Desde luego, hermana, o sea, él protegió y luchó por muchas causas, pero creo que él tenía como una intuición especial de que la familia estaba especialmente amenazada y por eso él quiso llevar adelante muchas iniciativas, como veremos, a favor de la familia, para proteger la familia, para recordar qué es lo que la importancia, cuál es la importancia de la familia, porque él pensaba muy firmemente que la familia estaba amenazada. Y podemos pensar que no es así, quizá es algo que nunca nos hemos planteado. La familia amenazada, ¿por qué? Dirán muchos que nos escuchan. Bueno, pues la familia está amenazada pues por muchos temas, pero especialmente por el bombardeo que recibe en medios de comunicación y también en cuanto a las leyes que van totalmente contra la familia, contra el modelo, iba a decir tradicional, pero no es tradicional, es verdadero,
0: claro,
1: contra el
0: único,
1: modelo
0: el
1: verdadero de la familia. Juan Pablo II era totalmente consciente de esto y lo primero que quería explicar en este programa, que explicáramos entre las dos, es un caso concreto de amenaza de hoy en día, que nos va a parecer mentira, pero son cosas que están sucediendo ahora mismo en Europa, amenazas gravísimas contra la familia.
0: Es una noticia que les va a dejar a ustedes sorprendidísimos. Yo cuando lo leí, francamente, no lo podía creer. Pues sí, está ocurriendo ahora. Fíjense que un padre de familia en Alemania ha sido arrestado, ¿y saben por qué? Por negarse a enviar a su hija a una clase de educación sexual que había en el colegio. Pero una clase muy especial, era una clase con esa ideología de género en las que se les enseña, entre otras cosas, a los niños pequeños a tocarse entre ellos, conocerse, entre comillas, y diciéndoles que su identidad sexual es algo que cada uno debe elegir, reflexionar, que las diversas perversiones sexuales son normales. ¿Se dan cuenta de lo que están intentando inocular a los hijos? Entonces, este padre de familia, una persona con sentido común, de acuerdo con su esposa, dijo, no me da la gana enviar a mi hijo a una clase así, a mi hija en este caso. ¿Y qué ocurrió? Lo arrestaron, no se lo creen ustedes. O sea, si no hubiera mandado a su hija a clase de matemáticas,
1: No
0: hubiera ocurrido nada. Y las matemáticas son mucho más importantes. ¿Qué está ocurriendo ahí? Escuchen, sigan.
1: Bueno, lo increíble, hermana, es que el caso de este hombre, de Eugene Martins, no es un caso nuevo, porque ya ha sucedido esto durante los últimos años con varias familias, en este caso familias bautistas, cuyos hijos tenían estas clases en el colegio y estos padres se negaron a que los niños asistieran a la clase diciendo que no se preocuparan, que ellos ya les darían esta formación en cuanto a la sexualidad, en cuanto al origen de la vida, pues que ya se la darían ellos en casa. Bueno, hermana, arrestaron al padre, estuvo unos días en la cárcel, salió luego.
0: Esto fue arrestado, además, fíjate, el 15 de agosto, el día de la Asunción de 2013. ¿Qué ocurrió después?
1: Bueno, pues que, de nuevo, claro, ellos tienen varios hijos y se siguen sucediendo estas clases en el colegio, entonces tampoco dejaron a otra de las niñas asistir a la clase. Bueno, pues en este caso vinieron a arrestar a la madre. A la madre se presentó la policía en casa para arrestarla. Dice que la vez anterior, en principio, les iban a arrestar a los dos, pero dado que la madre estaba en el embarazo, ya tenía el embarazo muy avanzado, la dejaron no ir a la cárcel, digamos que la indultaron.
0: Pero
1: esta vez sí la vinieron a buscar. Bueno, ellos se quejaron y dijeron, la policía dijo que ellos cumplían las indicaciones que había hecho el juez y digamos que ellos pues como que...
0: No, claro, aquí
1: claro,
0: la policía no tiene nada,
1: no
0: están
1: tiene,
0: cumpliendo
1: claro,
0: órdenes.
1: Estaba cumpliendo órdenes y que lo único que hacían era aplicar la decisión del juez.
0: Fíjense que
1: Bueno,
0: estos, Luisa y Eugenio, son los padres de 9 hijos.
1: Es impresionante.
0: Y entonces, pero sin ningún problema, la policía se la llevó por no dejarla ir a aquella clase nefasta.
1: Bueno, ¿a qué se acogieron, hermana? Claro, se acogieron a que en Alemania no existe esta posibilidad de homeschool, que en otras partes es, digamos, tan conocida y aceptada, pero no existe en este
0: De
1: país.
0: darles
1: Entonces,
0: clase a los niños en
1: en
0: casa.
1: casa
0: En Estados Unidos es muy común.
1: es muy común. Entonces, fíjate que acogiéndose a que tú no puedes dar clases en casa a tus hijos, sino que por ley debes llevarlos a la escuela, pues por no llevarlos a la escuela, les encarcelaron.
0: Pero
1: ¿Qué
0: cuidado, los
1: pasa?
0: niños iban a las otras
1: Claro,
0: clases.
1: esa es la mentira, digamos, el engaño, el decir tú no quieres llevar a tu hijo a clase,
0: No
1: cuando
0: es
1: es algo
0: verdad.
1: absolutamente falso. No quiero llevarle a esta clase concreta donde sé que tú vas a malformar, vas a deformar la conciencia de mi hijo. Bueno, hermana, dice que nos explican que en este país, pero bueno, como en todos los países europeos, esta ideología de género ha entrado en todos los ámbitos y que se exige que sea aceptada críticamente como la verdad. O sea, exigen a las escuelas que acepten esto sin más, sin poder, pues, tener ellos un juicio moral o decidir si en su escuela se quieren impartir estas clases o no, y por supuesto privando de un derecho fundamental a los padres, que es el derecho a educar a sus hijos según sus creencias y según,
0: Sus
1: pues, sus
0: convicciones,
1: convicciones y su
0: claro.
1: forma de entender la vida. Bueno, hermana, además, por supuesto, a estos padres se les ha puesto una multa y, como a ellos, a otros tantos que están en esta situación. Bueno, pues este, hermana, es un caso concreto de persecución, de ataque a la familia, que estos padres, porque han sido valientes y, digamos, lo han denunciado, lo han hecho público y se han jugado el incluso entrar a la cárcel por no ceder ante estas presiones. Pero pensemos cuántas familias, quizá no tan enteradas, quizá, bueno, pues están dejando que a sus hijos se les malforme en la escuela. Esto lo veía ya Juan Pablo II. Pensemos que en cuanto a esto de la libertad de educación, él lo había sufrido en carne propia. Él había visto cómo el comunismo en Polonia pretendía adoctrinar en las escuelas a todos los niños. O sea, es un tema que él no es que lo tuviera presente, es que
0: Lo había
1: lo
0: vivido.
1: había vivido, lo había
0: Claro, es
1: sufrido.
0: más fuerte teniendo en cuenta lo que él luchó porque, por la democracia y todo, ver que en un país ahora tan libre en principio como es Alemania, la misma democracia obliga a este tipo de adoctrinamiento. Esto es digno de reflexión, ¿eh?
1: Por eso, hermana, si te parece, mientras reflexionamos, nos va a ayudar a escuchar las palabras de Juan Pablo II años atrás, hablando ya de la libertad de educación, de la importancia de la libertad de educación y cómo los padres somos los primeros responsables de la educación de nuestros hijos. Esto es muy importante, no es el colegio. Siempre que hablamos de educación, es como que nosotros la educación la cedemos a la escuela, cuando en absoluto es así. La educación evidentemente tiene una parte importante en la formación de nuestros hijos, pero los primeros educadores, sin duda,
0: Por supuesto,
1: son los
0: son los
1: padres.
0: padres. Otra cosa es que deleguemos en la escuela la parte de la instrucción académica, pero lo que es la educación depende de los padres. Vamos a escuchar al Papa Juan Pablo II.
2: Pero vuestro servicio a la vida no se limita a su transmisión física. Vosotros sois los primeros educadores de vuestros hijos. No hay lugar a dudas de que en el ámbito de la educación a la autoridad pública le competen derechos y deberes en cuanto debe servir al bien común. Ella, sin embargo, no puede sustituirse a los padres, ya que su cometido es el de ayudarles para que puedan cumplir su deber, derecho de educar a los propios hijos de acuerdo con sus convicciones morales y religiosas.
0: Es un auténtico grito a la conciencia de los padres, ¿eh? Hay que ver con qué energía el Papa lo estaba exigiendo, diríamos, exigiendo un derecho y un deber.
1: Eso, yo creo que hay que recalcar esto, es un deber y un derecho. Y como deber lo debemos ejercer nosotros, no podemos dar, y eso está ocurriendo muchísimo, hermana, no podemos delegar la educación de nuestros hijos a las escuelas. Y mucho más sabiendo, no podríamos en ningún caso, porque la educación, los primeros educadores somos nosotros. Pero mucho menos ahora cuando sabemos que desde la escuela pública muchas veces no se están dando criterios morales rectos, sino todo lo contrario, y especialmente en temas como el inicio de la vida, el fin de la vida, con todo el tema de la eutanasia, el aborto y sobre todo en cuanto a la educación sexual, que es no es educación, es lo contrario, es la deseducación, el caos, el además poner a los niños ante unas cosas que ni por edad les tocan.
0: Exactamente.
1: O sea, es como robarles la inocencia a unas edades que es lamentable que se haga así. Es algo de verdad muy doloroso. Y luego hacer creer a los niños que si no se comportan de una manera deshonesta, no están siendo normales. Es lo
0: terrible.
1: Contrario.
0: Es realmente, además, para mí, desconocer lo que es el ser humano. Pero se está haciendo mucho daño y pensemos en las consecuencias que esto tendrá en el futuro. Porque imagínate tú, una generación o varias formadas, entre comillas, o deformadas en estos criterios, ¿qué será cuando sean jóvenes y adultos y ellos sean los que llevan adelante la sociedad? Estamos hablando de temas muy serios, estamos hablando de una agenda que llevan adelante pues unas personas muy escondidas que tienen pues unas intenciones poco limpias de hacerse con el poder a nivel mundial, y realmente no debemos aceptar esto, aunque cueste la cárcel, aunque cueste ser mal vistos, pero es verdad, los padres se tienen que mantener firmes en los buenos criterios en la educación de sus hijos. Y no todo el mundo se puede pagar un colegio privado. Entonces, ¿qué ocurre con los que tienen que enviarlos al colegio público?
1: Es maravilloso y nos anima muchísimo ver los ejemplos de estos padres que son capaces incluso de ir a la cárcel. Y también qué bonito ejemplo para sus hijos.
0: De verdad que sí.
1: Qué bonita manera de decirles, para mí tú eres lo primero, digamos, tu conciencia, tu alma es lo primero. Y si yo, para preservarte y para preservar tu alma limpia, he de ir a la cárcel, pues incluso estoy dispuesto a eso. Es algo...
0: Es amor de verdad.
1: Sí, es muy bonito, y por eso, por una parte es un tema que da pena, pero por otra parte también, digamos, el caso de estos padres es un caso que anima,
0: sí,
1: porque
0: tanto.
1: Nos muestra que realmente hay padres valientes. Juan Pablo II, hermana, hizo mucho por la familia. De hecho, recuerdas que quiso dedicarle un año entero, el año de la familia. Él había dicho frases como, por ejemplo, en la familia se fragua el futuro de la humanidad. O sea, él sabía lo que se jugaba en la familia. Yo creo que el demonio también se sabe lo que... Sabe él lo que se juega en la familia, y por eso está tan atento a buscar las formas de destruirla.
0: Esta frase, en la familia se fragua el futuro de la humanidad, creo que lo proclamó Juan Pablo II precisamente al anunciar la creación, la puesta en marcha, que fue una idea de él, de los Encuentros Mundiales de la Familia. Y estos encuentros, cuéntanos, ¿en qué consisten? ¿Qué son?
1: Pues una gran convocatoria cada 3 años, con el Papa, no siempre está presente, pero la mayoría de las veces sí, para celebrar la familia. Es muy bonito porque estos encuentros de la familia son para celebrar.
0: Son un ambiente de fiesta.
1: De fiesta, exacto. Uh-huh. También hay reflexiones, conferencias, talleres para los niños, pero especialmente es una celebración de decir qué bonita es la familia, qué grande es la familia, qué importante es la familia. Son estas iniciativas que inventó Juan Pablo II y que continúan ahora, o sea, continuaron después con Benedicto XVI y continúan también con el Papa Francisco. Yo pude asistir a uno de estos encuentros, realmente es muy bonito, en Valencia, con el Papa Benedicto XVI. Es un ambiente espectacular, también un ambiente sacrificado. Muchas familias que van, claro, con muchos niños pequeños, pero qué bonito, ¿no? Ver esa unión en ese ambiente festivo de ayuda mutua y cómo surgen de ahí muchas iniciativas buenas y muchas familias que se animan a vivir su fe,
0: claro,
1: pues con mucho más compromiso, incluso familias que a raíz de estos encuentros marchan como familias misioneras. O sea, realmente toques de Dios muy fuertes en estos encuentros,
0: y
1: que
0: te
1: se
0: das
1: van
0: cuenta que no
1: preparando.
0: Estás solo.
1: Es muy bonito porque se van preparando desde antes, no es solamente los días del encuentro, sino que los meses antes se van preparando unas catequesis que se van publicando para que las familias las puedan reflexionar. Es algo muy, muy bonito. Y esto en cuanto al Encuentro Mundial de las Familias, pero fíjate que Juan Pablo II creía que no era su

0: Ya he hecho todo lo que creo que podía. Bueno, mejor vamos, me parece que hasta vamos a escuchar algo de su
1: Yo creo
0: voz.
1: que lo podemos escuchar, lo que lo traduciremos. No se escucha muy bien, pedimos perdón porque es una grabación antigua.
0: Cuando él dice que para él llega un momento en que da todo lo que tiene y lo mejor que tiene es el sufrimiento para ofrecerlo por las familias, pero vamos a oír su propia voz. Estos momentos en los que habla.
1: Es el 29 de mayo del año 94, justamente ese año dedicado a la familia. Él había estado en el hospital, ya a la vuelta en el Ángelus dijo estas palabras.
2: Yo vorrei que sea a través de la María expresa hoy la mia gratitudine per questo dono della sofferenza.
0: Por medio de María quisiera expresar hoy mi gratitud por este don del sufrimiento, asociado nuevamente al mes mariano de mayo. Quiero agradecer este don, dice el Papa. He comprendido que es un don necesario. El Papa debía estar en el Hospital Policlínico Gemelli. Debía estar ausente de esta ventana durante 4 semanas, 4 domingos, del mismo modo que sufrió hace 13 años. Debía sufrir también este año.
2: Tutto quello ho meditato, ripensato di nuovo.
1: He meditado, he vuelto a pensar en todo esto durante mi hospitalización.
2: He trovato di nuovo accanto a me la grande figura del cardinale primate della Polonia, cardinale Wyszyński.
1: He reencontrado a mi lado la gran figura del cardenal primado de Polonia, el cardenal Wyszyński.
2: Il Signore ti ha chiamato. Tu devi introdurre la Chiesa nel terzo millennio.
1: Él me dijo al comienzo de mi pontificado, si el Señor te ha llamado, debes llevar a la Iglesia hasta el tercer milenio.
2: E mi lo disse così, Cardinale Wyszyński. E ho capito che devo introdurre la Chiesa di Cristo in questo terzo millennio con la preghiera, con diverse iniziative. Ma ho visto che non basta.
1: He comprendido que debo llevar a la Iglesia de Cristo hasta este tercer milenio con la oración, con diversas iniciativas, pero he visto que eso no basta. Necesitaba llevarla con el sufrimiento, con el atentado de hace 13 años y con este nuevo sacrificio. ¿Por qué ahora? ¿Por qué en este año? ¿Por qué en este año de la familia?
2: Porque la familia es minacciata.
1: Precisamente porque se amenaza a la familia, porque se la ataca.
2: Debe ser agredido el Papa, debe sufrir el Papa.
1: El Papa debe ser atacado, el Papa debe sufrir.
2: Porque vea el mundo.
1: Para que las familias y el mundo entero vean que hay un Evangelio.
2: C'è un Vangelo, direi, superiore.
1: Un Evangelio, diré, superior.
2: De la sofferenza.
1: El Evangelio del sufrimiento.
2: Si debe preparar el futuro.
1: Con el que hay que preparar el futuro.
2: El tercer milenio.
1: El tercer milenio
2: de
1: las familias.
2: De ogni familia y de tutte le famiglie.
1: De todas las familias y de cada
2: Volevo
1: familia.
2: Volevo aggiungere queste riflessioni nel primo incontro mio con voi, carissimi romani e pellegrini.
0: Quería añadir estas reflexiones en mi primer encuentro con vosotros, queridos romanos y peregrinos.
2: Perché lo devo e lo ringrazio alla Vergine Santissima.
0: Al final de este mes mariano, porque debo este don del sufrimiento a la Santísima Virgen y se lo agradezco.
2: Importante de haber este argumento davanti agli potenti del mundo.
0: Comprendo que era importante tener este argumento ante los poderosos del mundo.
2: Debo hablar.
0: Tengo que encontrarme nuevamente con los poderosos del mundo y tengo que hablar. ¿Con cuáles argumentos? Me queda este argumento del sufrimiento. Y quisiera decirles, comprended por qué el Papa ha estado nuevamente en el hospital. ¿Por qué ha sufrido nuevamente?

0: Y vi ringrazio per questa
1: Comprendedlo.
0: vostra
1: Pensad una vez más en ello.
0: Vi ringrazio per questa vostra comunità di preghiera.
1: Les doy las gracias a todos por esta comunidad de oración que tienen conmigo. Y el Papa se pone a rezar el Ángelus.
0: Benedicta tu mulieribus et benedictus fructus ventris tui, Jesus.
2: Santa Maria, Mater Dei, ora pro nobis peccatoribus, nunc et in hora mortis nostrae. Amen.

0: Hermana, escuchábamos este corte de voz maravilloso del Papa Juan Pablo II agradeciendo a la Virgen María el don del sufrimiento y diciéndole: yo sé que era un don necesario para acompañar a la familia. Hermana, es una idea que nos da el Papa Juan Pablo II. ¿De qué manera puedo yo acompañar a mi familia? Pues también con el sufrimiento, ¿eh? Quizá es una idea que no nos gusta mucho a priori, pero es verdad, si la meditamos...
1: Y es el cristianismo, es como, como Jesús nos ha venido a salvar con su sufrimiento. Pero qué valiente el Papa, sabiendo que acababa de salir del hospital, Gemelli.
0: Acababa de salir, era el Ángelus del día después de salir del policlínico, Gemelli.
1: Esa energía, esa fortaleza, esa seguridad. Y sabes algo que enamora mucho en los santos, como era San Juan Pablo II, que cuando recibe una inspiración de Dios, él que siempre estaba en ese ambiente de oración, no lo duda, es decir, es fiel a esa inspiración y es capaz de compartirla con el mundo entero. O sea, no se la guarda para sí, lo dice con valentía. Y es más, dice, voy a tener que hablar con muchos políticos, pues quiero tener un argumento. ¿Con qué argumento les hablaré? Con el argumento del sufrimiento.
0: Es increíble. Por eso yo creo que todas las personas que se encontraban con él quedaban tocadas, porque veían...
1: Tocadas, hay que emplear bien la palabra. quedaban tocadas.
0: Quedaban impactadas.
1: Por Dios, ¿cierto?
0: Claro, en ese sentido lo digo. O sea, que quedaban impactadas, pero porque vivía, Juan Pablo II vivía lo que predicaba. Y eso se notaba. Y ese amor a la familia hasta este extremo, a familias, a tantas familias, a todas las familias del mundo. Vamos, si te parece, a rezar. Yo creo que debemos rezar en acción de gracias porque haya padres valientes como estos padres alemanes con 9 hijos que están dispuestos a ir a la cárcel por preservar del alma de sus hijos, la inocencia de sus hijos, y también pedir para que cesen estos ataques a la familia.
1: Y lo vamos a hacer con la oración oficial a San Juan Pablo II.

0: Oh San Juan Pablo, desde la ventana del cielo, danos tu bendición. Bendice a la Iglesia que tú has amado, servido y guiado, animándola a caminar con coraje por los senderos del mundo para llevar a Jesús a todos y a todos a Jesús.
1: Bendice a los jóvenes, que han sido tu gran pasión. Concédeles volver a soñar, volver a mirar hacia lo alto para encontrar la luz que ilumina los caminos de la vida en la tierra. Bendice a las familias, bendice a cada familia.
0: Tú advertiste el asalto de Satanás contra esta preciosa e indispensable chispita de cielo que Dios encendió sobre la tierra y que es la familia. San Juan Pablo, con tu oración protege a las familias y a cada vida que brota en la familia.
1: Ruega por el mundo entero, todavía marcado por tensiones, guerras e injusticias. Tú te opusiste a la guerra, invocando el diálogo y sembrando el amor. Ruega por nosotros para que seamos incansables sembradores de paz.
0: Oh San Juan Pablo, desde la ventana del cielo donde te vemos junto a María, haz descender sobre todos nosotros la bendición de Dios. Amén.
1: Nos despedimos del programa Totus Tus sobre Juan Pablo II y la familia. Creo que ha sido maravilloso. Gracias, María José, por prepararlo así. Y estamos seguros que ha hecho mucho bien a todos los que habéis participado.
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0: En el programa de hoy, la Santa Sede confirma que el Papa León XIV visita Uruguay, Argentina y Perú del 6 al 17 de noviembre.
1: El Papa recorrerá 4 ciudades en la costa, sierra y selva peruanas. El gobierno de Keiko Fujimori recibe la noticia con profunda alegría y adelanta momentos clave del itinerario que incluye un encuentro con los jóvenes.
0: En Argentina, León XIV visitará Buenos Aires, Córdoba y la Basílica de Luján. El presidente Javier Milei destaca la trascendencia espiritual e institucional del acontecimiento y la Iglesia insta a preparar el corazón para la paz.
1: Y en Uruguay, después de 38 años, un sumo pontífice se dirige a estas tierras. El Santo Padre hará escala en Montevideo, Paysandú y Florida.
0: León XIV reanuda las audiencias de los miércoles y pide recuperar la oración en familia. Hola Natalie, comenzando el programa.
1: Hola Eddie, así es, muy contento de iniciar este programa con nuestros televidentes informando desde los estudios en Lima, Perú.
0: Gracias por acompañarnos en EWTN Noticias. Soy Eddie Rodríguez Morel.
1: Bienvenidos, yo soy Natalie Paredes. Empezamos las noticias desde el Vaticano, confirmando el 6º viaje internacional de León XIV y el 1º a Latinoamérica. El Papa visitará Uruguay, Argentina y Perú del 6 al 17 de noviembre. Uno de los momentos más significativos a nivel personal, sin duda alguna, será su regreso a Perú, donde desarrolló gran parte de su labor misionera y del que también es ciudadano. Visitará Lima, Chiclayo, donde fue obispo entre 2015 y 2023, además de Cusco en la sierra y Pucallpa en la Amazonía peruana. El pontífice también saldará esa deuda dejada por su predecesor Francisco, que no viajó a su país natal, Argentina, en sus 12 años de pontificado. Tanto Argentina como Uruguay son dos estados que no reciben visitas papales desde tiempos de Juan Pablo II, pero en cambio sí recibió la visita de Francisco en 2018.
0: Entramos a Conexión con Lima para saber más detalles sobre la visita del Papa León XIV al Perú y las reacciones ante la noticia. Adelante, Abel Camasca.
2: Hola Eddie, el Papa León XIV visitará el Perú por una semana, del 11 al 17 de noviembre, y recorrerá las ciudades de Lima, Chiclayo, Cusco y Pucallpa, es decir, la costa, sierra y selva de la nación. La presidenta Keiko Fujimori expresó en redes sociales que recibía con profunda alegría esta noticia y que su llegada será un momento de encuentro para nuestra fe. También se reunió con el ministro de Relaciones Exteriores, quien dio detalles de las actividades que realizará el Papa.
3: El tema de la gran misa de acción de gracias es muy importante. Ahí el Papa León XIV, como ha sido tradicional en anteriores oportunidades, se va a realizar en la base aérea Las Palmas. La presidenta Fujimori va a recibir en Palacio de Gobierno al Papa, van a sostener una reunión privada. Él se va a reunir con los jóvenes peruanos para clausurar las actividades en el marco del jubileo por el 300 aniversario de la canonización del Santo Toribio de Mogrovejo, que como ustedes saben, santo peruano que caminó, ¿no? Y caminó literalmente por todo el Perú.
2: Ahora escuchemos el sentir de la gente ante la próxima llegada confirmada del Papa León XIV.
4: Bueno, es una bendición estar regresando a su tierra en realidad, y para todos nosotros es un orgullo que sea un padre peruano, ¿no?
5: Me parece muy bien que esté aquí en su país, que venga a ver a su gente, a su familia, que disfrute también con el Perú, que es donde es su tierra. Me parece muy bien.
6: Muy contenta. Siempre es una esperanza. Él trae siempre mucha alegría. Siempre lo esperamos con el corazón abierto.
2: Por su parte, en un comunicado, la Conferencia Episcopal señala que el Santo Padre traerá un mensaje de fe y esperanza a millones de peruanos y que será una visita histórica que nos unirá como pueblo y como iglesia. Mientras que el Arzobispado de Lima destaca que será el viaje apostólico más largo en la historia peruana. En la diócesis de Chiclayo, al norte del Perú, donde el Papa fue obispo, detallaron que el pontífice visitará lugares especiales para la iglesia local, como la Catedral, el Santuario de Nuestra Señora de la Paz, Saña y las Pampas del Parque Industrial de Reque, donde se prevé una multitudinaria misa. Cusco también se prepara para recibir por segunda vez a un pontífice. El primero fue San Juan Pablo II en 1985. Y en el Vicariato Apostólico de Pucallpa indicaron tener la dicha de recibir al Papa en tierra amazónica. Esta es la información hasta el momento. Adelante ustedes.
1: La ciudad de Pucallpa será una de las paradas del Papa León XIV en su gira por Perú. Pucallpa, en plena Amazonía, es la capital de la región Ucayali, una de las principales puertas de entrada a la selva y punto de encuentro de numerosos pueblos indígenas. Por ello, es una localidad clave para la misión de la Iglesia en la selva. Para saber más sobre la visita del Santo Padre a esta parte del Perú, nos conectamos con Monseñor Martín Quijano, obispo del Vicariato Apostólico de Pucallpa. Monseñor Quijano, bienvenido a EWTN Noticias.
7: Muchas gracias Natalie y a todos los que están contigo, escuchándote y viéndote.
1: Monseñor Quijano, ¿qué significa para la diócesis de Pucallpa que el Santo Padre haya elegido esta ciudad como parte de su visita al Perú?
7: Pues mira, primero, darle gracias a Dios. Es una gracia de Dios, un regalo que estamos recibiendo. Y pues con mucho ánimo, mucha alegría, todos pues estamos dispuestos a preparar esta llegada del Papa, ¿no?
1: ¿Nos podría comentar un poco cómo es la vida en Pucallpa para que nuestros televidentes también conozcan de repente la población, sus principales actividades económicas?
7: Mira, lo primero que hay que tener en cuenta es que el Papa viene a visitar no solo Pucallpa, su visita significa la visita a la Amazonía entera, ¿no? Creo que la intención del Papa es encontrarse con estos pueblos de la Amazonía peruana y decirles que pues la Iglesia está siempre presente en esta realidad tan inmensa, tan grande, ¿no? Si tengamos en cuenta que la Amazonía es el 60% del territorio peruano, ¿no? Así es que pues es de mucha importancia que el Papa esté con nosotros. Pucallpa y las parroquias y las capillas y las comunidades cristianas ya están enteradas de esta noticia y pues están preparando con mucho ánimo la bienvenida y el estar junto al Papa al menos un momento.
1: Precisamente, como usted bien menciona, la Amazonía ocupa un lugar especial en el corazón del Papa y también en la vida de la Iglesia. ¿Usted nos podría comentar cuáles son hoy los principales desafíos pastorales y sociales que enfrenta esta región?
7: Bueno, desafíos sociales hay muchísimos. Sabemos que nuestros gobiernos han llegado poco a estos lugares y además, pues, los criterios de desarrollo no siempre van de la mano con el desarrollo y el cuidado del medio ambiente y de la persona como tal y de sus culturas. Entonces, ese es un gran desafío. Podemos enumerar muchos desafíos sociales. Y desafíos pastorales, pues te puedo decir que el principal es que la Amazonía sigue siendo una tierra de misión, ¿eh? Son áreas muy grandes, poblaciones también muy metidas en la selva y necesitamos evangelizadores, necesitamos personas que se entreguen realmente a la misión para que esta iglesia sea pues una iglesia que pues también aporte al crecimiento de la fe en todo lugar, ¿no?
1: Uh-huh. ¿Se sabe, Monseñor, sobre algunos encuentros especiales que tendría el Papa en su visita a Pucallpa, de repente con los pueblos indígenas o con las comunidades amazónicas durante este encuentro?
7: Pues sí, estamos pensando ya qué ofrecer en esta visita al Papa y pues estamos pensando sí que haya un momento de encuentro con el Papa, todos los pueblos amazónicos con el Papa. Después un poco también resaltar el signo de que la Iglesia también está comprometida con el cuidado del medio ambiente y el cuidado de la casa común y después el encuentro con el pueblo de Dios en general, ¿no? Pues estos tres momentos es el que queremos trabajar para que pues esta visita del Papa sea muy, muy provechosa para nuestra Iglesia. Entonces, resumido en tres verbos, ¿no? Escuchar a los pueblos, sembrar esperanza para una Iglesia que crece, que necesita, y celebrar, ¿no? Celebrar juntos la fe.
1: Así es, Monseñor Martín Quijano, muchísimas gracias por la entrevista. Esperamos con mucha esperanza también y con mucha emoción por la pronta visita de nuestro Papa León XIV aquí al Perú.
0: Y en Uruguay, el Papa León XIV visitará Montevideo, Paysandú y Florida del 6 al 8 de noviembre. Escuchemos a las autoridades de la Iglesia en este país en rueda de prensa esta mañana sobre la organización general del gran acontecimiento.
8: Lo que quiero manifestar es, por un lado, que tenemos ya en el corazón el lema de la visita. Les anuncio una gran alegría. Es una frase que tiene una resonancia bíblica, el anuncio del ángel a los pastores, pero que es también aquello, palabras con las que se anuncia cuando se elige al Papa. Anuncio vobis gaudium magnum, les anuncio una gran alegría. Bueno, la gran alegría es que el Papa León viene con un mensaje de esperanza para todos, un mensaje que el Uruguay podrá, y toda América Latina, podrá realmente transformarse si acoge a Cristo, pero también si vive entre todos, creyentes y no creyentes, un espíritu de solidaridad que nos cargue las pilas de esperanza.
9: Es bueno recordar de que esta es la primera visita después de 38 años de la anterior visita de un Papa a nuestro país. Por eso, desde nuestro punto de vista, queremos expresar nuestra alegría de que Uruguay siga siendo un país en la cual es de referencia para grandes momentos, para grandes figuras de la humanidad que tiene que ver con los temas de la paz, de la estabilidad, del desarrollo social, de la lucha contra la pobreza.
1: De Uruguay nos vamos a Argentina, el segundo país que el Santo Padre visitará en su gira por América en noviembre. Estamos en contacto con nuestro corresponsal Matías Boca para saber cómo toman los argentinos la confirmación de esta noticia.
10: Y finalmente se confirmó la noticia. El Papa León XIV va a cumplir un anhelo del Papa Francisco, visitar suelo argentino. Recordemos que el Papa León va a estar presente en la República Argentina del 8 al 11 de noviembre, fecha que ya está confirmada. Visitará Buenos Aires, Córdoba y la Basílica de Luján, precisamente la capital de la fe, allí donde se encuentra la patrona de la República Argentina, la madre de Luján. Y las repercusiones que comenzaron en la República Argentina, porque el presidente Javier Milei se expresó a través de sus redes sociales diciendo que se va a vivir una verdadera visita histórica para todo el pueblo argentino. Además, se expresó el arzobispo de Buenos Aires, Monseñor Jorge Ignacio García Cuerva, quien dijo que el pueblo argentino ya va preparando su corazón para la paz, sin lugar a dudas, porque hay un pueblo que tiene sed de Dios. Además, el arzobispo de Córdoba, Monseñor Ángel Sixto Rossi, sostuvo que la República Argentina ya tiene que ir preparando ese corazón peregrino, ser discípulos misioneros, animarnos a levantar la mirada. Además, los obispos de la República Argentina redactaron una carta a todo el pueblo fiel de Dios. Frases importantes y destacadas de la misma. Anunciar a Jesús sin lugar a dudas con alegría. Ese es el pedido para todo el pueblo argentino. Además, vivir este tiempo como una experiencia de gracia. Y por último, entre otros destacados, su estadía sin lugar a dudas va a fortalecer nuestro caminar. La visita del Papa León XIV a la República Argentina. Recordemos que hace 39 años que un Papa no pisa suelo argentino, la última vez en el año 1987, cuando el Papa Juan Pablo II visitó la República Argentina. Con esperanza, con ilusión, con alegría, la República Argentina espera, repetimos, en noviembre, la visita del Santo Padre.
0: Y nos vamos al Vaticano para seguir con otros temas que ha dejado el día. León XIV retoma las audiencias generales de los miércoles, ese acto abierto al público en el que pueden participar los fieles que quieran escuchar sus enseñanzas. Vamos a ver qué es lo que le ha dicho el pontífice en la catequesis de hoy. Nuestro corresponsal Javier Romero informa.
11: Con esta catequesis pública de hoy miércoles ya podemos decir que el Papa León ha retomado plenamente su agenda después de esa pausa estiva. Por lo menos podemos decir que este era el último paso, porque ya está teniendo más encuentros oficiales, también sigue con ese programa de viajes que tiene planificado para este mes de agosto. Mañana mismo visitará Asís con motivo de ese de las fiestas por el 800 aniversario de la muerte de San Francisco, del santo patrón de Italia, por cierto, y solo quedaba este evento, la catequesis pública, que es la ocasión en la que los fieles pueden estar más cerca del Papa. En esta ocasión se organizó dentro de la Basílica de San Pedro y no en el aula Pablo VI, como suele ser habitual, porque en estos momentos en el aula Pablo VI aún están las actividades para los hijos de empleados del Vaticano y, por tanto, digamos que la decisión fue hacerlo dentro de la Basílica. Unos 5.000 fieles participaron en esta catequesis pública en la que León XIV retomó el ciclo de reflexiones sobre los documentos del Vaticano, el documento del Vaticano, del Concilio Vaticano II, centrado en la liturgia, esa Sacrosanctum Concilium. En este caso, el Papa León XIV habló de la oración litúrgica y concretamente señaló un punto que le pareció importante señalar, el hecho de que la oración, dijo, que no es una actividad, simplemente una actividad psicológica para tener un bienestar, y que por otro lado también lamentó que hubiera familias que no enseñaran a sus hijos a rezar, pero sobre todo dijo que la expresión fundamental de la oración litúrgica está en la Eucaristía, y también recomendó retomar o aumentar la costumbre entre los fieles de participar de la liturgia de las horas. Vamos a escucharlo.
12: Los invito a valorar la Eucaristía y la liturgia de las horas como grandes tesoros milenarios de la Iglesia, y que a través de nuestro amor a ellas podamos día a día ir santificando nuestras vidas. Que Dios los bendiga. Muchas gracias.
1: Hacemos una pausa y al volver, muere un inmigrante salvadoreño bajo custodia del ICE en Nueva Jersey. El caso se suma a otras muertes en similares circunstancias, mientras el gobierno de México y la iglesia piden respeto a la dignidad y derechos de los migrantes.
0: Además, Haití pospone hasta el 13 de diciembre sus elecciones presidenciales en medio de la violencia de las pandillas.
1: Regresamos con más noticias con Enfoque Católico.
0: En Nueva Jersey, Estados Unidos, un salvadoreño identificado como Edwin López Cornejo, de 41 años, murió bajo arresto del ICE, informó el lunes la propia Agencia de Control de Inmigración. López Cornejo estaba detenido en Delaney Hall, en Newark, desde el 18 de junio por ingresar ilegalmente al país, según Associated Press. De acuerdo con las autoridades migratorias, López Cornejo falleció en el hospital tras sufrir una emergencia médica el 1 de agosto. El centro Delaney Hall, operado por la empresa GeoGroup, ha sido objeto de críticas, protestas y acusaciones por las condiciones de vida de los detenidos, indicó Associated Press. La madre del fallecido dijo en rueda de prensa que habló con su hijo un día antes de su muerte y que le dijo que se sentía mal. Además, la hija de Edwin López Cornejo aseguró que padecía diabetes, hipertensión y convulsiones, y afirmó que las autoridades no le suministraron adecuadamente sus medicamentos mientras estaba detenido, a lo que desmintió el ICE. La causa oficial de su muerte se dará a conocer tras un examen médico más exhaustivo, informó el Servicio de Inmigración y Control de Aduanas. Y en México, las muertes de migrantes durante operativos o bajo custodia de ICE en Estados Unidos preocupan a la Iglesia. Nuestro corresponsal Diego López Colín amplía.
13: Las redadas contra migrantes en Estados Unidos no son nuevas, pero en los últimos meses han aumentado las denuncias por personas que han muerto durante operativos o mientras permanecían bajo custodia del Servicio de Inmigración y Control de Aduanas, conocido como ICE. Entre los casos está el del mexicano Lorenzo Salgado Araujo, que murió tras recibir disparos durante un operativo en Houston. También el colombiano Joan Sebastián Durán Guerrero, que murió tras recibir disparos de un agente federal en Maine. Estas situaciones han alertado a defensores de los derechos de los migrantes y a quienes trabajan directamente con esta población en la frontera. Entre ellos está el padre Francisco Bueno Guillén, director de la Casa del Migrante en Ciudad Juárez, quien advierte que estas acciones afectan la dignidad de las personas.
14: Lo lamentable que ha sido que en estos mismos operativos han perdido la vida muchas personas. Si, aunque habláramos solamente de una, pues sería una catástrofe. Sin embargo, han sido muchas personas.
13: De acuerdo con un informe de Human Rights Watch y Physicians for Human Rights, al menos 52 personas han muerto bajo custodia de ICE desde el inicio del segundo mandato de Donald Trump hasta junio del 2026, de los cuales 17 son mexicanos. Ante estos casos, el gobierno mexicano ya presentó 20 denuncias penales ante fiscalías de Estados Unidos. La presidenta Claudia Sheinbaum fijó una postura y pidió que se respeten los derechos humanos para los deportados.
15: Si hay una persona que por razones migratorias, de acuerdo con las leyes de Estados Unidos, debe ser deportada, pues que se haga en el marco del respeto a los derechos humanos.
13: Los obispos católicos de Estados Unidos también alzaron la voz. Tras las recientes muertes durante operativos migratorios, exigieron rendición de cuentas, transparencia y justicia. Y advirtieron que el perfilamiento racial y la deshumanización de los migrantes puede generar un clima de miedo y aumentar los riesgos de tragedias. Padre Francisco Bueno Guillén recuerda que para los cristianos la respuesta ante el sufrimiento de los migrantes no puede ser la indiferencia.
14: Están buscando sobrevivir, muchos de ellos están buscando vida, vida que no tenían y que no tienen en su lugar de origen, y desconocemos también muchas veces esos motivos. Entonces, ver su realidad, empatizar con su realidad y entonces abrirnos siempre a la caridad cristiana.
16: La Iglesia Católica es insistente en el llamado a no abandonar a los migrantes sin importar su estatus social. Asimismo, insta a todas las personas, pero en especialmente a los cristianos, a acogerlos y a integrarlos en la sociedad. En Ciudad de México, para WTN Noticias, Diego López.
1: Por otro lado, Haití pospone sus elecciones presidenciales que serán en diciembre de este año. Veamos cómo está el panorama.
17: Inició registro de votantes en Puerto Príncipe y en otras partes de Haití el jueves último para las próximas elecciones presidenciales el próximo 13 de diciembre.
18: El Consejo Electoral seguirá abriendo centros de inscripción en todo el país para que el público pueda registrarse para el primer paso. El segundo paso es ir a votar.
17: El gobierno abrió 10 centros de empadronamiento en diversas partes de la capital, en vecindarios considerados por lo general seguros ante la violencia de las pandillas. La primera vuelta electoral programada para el 30 de agosto fue pospuesta debido a la crisis de seguridad, informó el Consejo Electoral Provisional de Haití.
19: Les corresponde al ministro del Interior y al jefe de la policía hacer su trabajo, porque tienen a su disposición todos los medios necesarios para establecer la seguridad de manera que todos puedan acudir a las urnas y elegir a un candidato.
17: Haití no ha celebrado elecciones desde 2016 y tras el asesinato del presidente Jovenel Moïse en julio de 2021, el país no tiene un jefe de Estado elegido. En Haití, registrarse para votar es requisito para participar en las elecciones, pero no garantiza que todos puedan acudir a las urnas. La violencia de las pandillas y la inseguridad dificulta el acceso a los centros de votación. Precisamente en el municipio de Geyser, periferia de la capital haitiana, Puerto Príncipe, el 31 de julio, 18 personas que viajaban en motocicleta fueron asesinadas por miembros de Vib Amsam, una coalición de varias bandas criminales, informó la agencia Fides. Las autoridades son criticadas por su silencio y falta de respuesta. Las pandillas controlan cerca del 70% de Puerto Príncipe y las principales carreteras. Según las Naciones Unidas, más de 5.900 personas murieron el año pasado en Haití por el asedio de las pandillas y más de 1.600 entre enero y marzo de este año.
0: Y regresamos al Vaticano porque nos van a explicar una tradición que pocos conocen, pero que poco a poco se está dando a conocer más entre los turistas que visitan la Ciudad Eterna. Se trata de la Fiesta del Milagro de las Nieves, que se celebra cada 5 de agosto. Javier, explícanos en qué consiste.
11: Hola Eddie, hola Natalie. Hoy os vamos a mostrar una de las tradiciones más emblemáticas del verano romano, el Milagro de las Nieves, que recrea lo que supuestamente sucedió hace siglos cuando en este lugar de Roma, donde ahora está la Basílica de Santa María la Mayor, nevó en pleno mes de agosto porque la Virgen dijo que se construyera una basílica, un templo dedicado a ella, en el lugar donde nevara. En esta época del año, que es una época en la que hace mucho calor, actualmente hay 25 ciudades en Italia con alerta roja por las altas temperaturas. Suele ser un verano muy duro y lo que suele suceder cada 5 de agosto en esta basílica es la recreación de esa nevada.
20: Esta es la nevada que cada 5 de agosto se ve en Roma. Centenares de pétalos de rosas blancas caen como una cascada en el interior de la basílica. Se trata de una tradición que pocos conocen. La historia indica que hace 16 siglos la Virgen María pidió que se construyera un templo dedicado a ella y que el lugar lo indicaría de forma clara. Y claro, en Roma los turistas y peregrinos lo confirman. El calor es sofocante. No hay lugar para la nieve.
21: Hace mucho calor, sí. Nosotros no estamos acostumbrados a este clima.
22: Hace mucho calor. Tenemos que tomar tanta agua fría de la fuente.
3: Fontanilla.
4: Hermoso, pero calor en todos lados, mucho, mucho. Pero bueno, estamos acá. Hace calor, pero estoy en Italia.
3: It's not very comfortable to walk around.
22: No se está muy bien caminando bajo este calor. Uno no puede disfrutar de la belleza de la ciudad.
3: Beautiful art so much.
20: La basílica que se construyó se ha convertido en una de las más importantes de la ciudad eterna. Aquí dicen que se conservan restos de la cuna del niño Jesús y que el techo fue dorado con el oro traído desde América y que está enterrado Bernini y ahora también el primer papa latinoamericano de la historia. Muchos de los turistas que pasan por ahí no lo saben, pero igualmente se quedan asombrados con la basílica.
4: Todo, o sea, entender que hay gente que hizo esto hace un montón de años es como que no entra en la cabeza.
3: It was really great. We liked the decor.
22: Fue fantástico. Nos encantó el coro y además descubrimos que el Papa Francisco está enterrado allí.
3: Francisco is buried there. We were inside and it was amazing. Like,
22: estuvimos dentro y fue precioso. Creo que no tenemos nada como esto en República Checa. Tenemos cosas bonitas, pero aquí había tanto detalle en cada pintura que quedé fascinada.
20: Aquí está la patrona de Roma, la Salus Populi Romani. Y sí, porque la ciudad eterna, aunque sea la ciudad de los papas, no renuncia a la protección de una madre. Así que ya saben, si están en Roma y pueden, vengan a esta basílica, una de las históricas, una de las principales, nada menos que la mayor. En Roma, Javier Romero, EWTN Noticias.
1: Nos despedimos informando que mañana, jueves 6 de agosto, EWTN Noticias no será emitido debido al feriado local aquí en Perú. En su lugar vamos a emitir la última edición del programa Vaticano.
0: Hasta pronto.

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4: Id y enseñad. Enseñad el Evangelio. Son las palabras de Jesús en el momento último de su presencia en la tierra, cuando ya, una vez resucitado, asciende a los cielos. Es el encargo a los apóstoles. Y en América dirían, vayan y enseñen, enseñen el Evangelio. Y enseñen también muchas otras cosas útiles para la vida, porque es obvio que a un pueblo, como ocurre muchas veces a los misioneros, a un pueblo que se encuentra pues pasando necesidad, a lo mejor con un nivel agrícola muy primitivo, que no tiene para comer, no le vas a anunciar el Evangelio, sino además que anunciarles el Evangelio vas a enseñarles a subsistir con dignidad, y un trabajo hermoso, a aprender a sacar un buen partido de la tierra, etc. Bueno, pues queremos hablar de todo esto en un pequeño reportaje que nos va a narrar la misión realizada por la hermana Omaris Ayala en estos últimos años, cada año, con jóvenes, con estudiantes y precisamente entre los tobas. Quisiera saludar hoy a la hermana Luzana Zúñiga, que nos acompaña desde Prodein, desde esta organización misionera, y que nos va a explicar un poquito más. Vamos a ir conversando y animándonos a hacernos misioneros. ¿Cómo te encuentras, hermana?
5: Pues muy bien, gracias a Dios. Saludos a todos los oyentes. Contenta de participar en el programa.
4: Magnífico, hermana Luzana. ¿Qué te parece si escuchamos el testimonio en persona de la hermana Omaris, misionera, que se encuentra en Argentina, de la Fundación Prodein, y que nos va a resumir, pues con mucha ilusión, me parece, lo que se ha realizado y lo que espera realizar precisamente entre los tobas?
6: Hola, ¿qué tal a todos? Un saludo muy cordial a todos los oyentes de este programa, a las hermanas Luzana y a la hermana Carmen, tan queridas por todas, en todas partes del mundo. La hermana Carmen, a quien siempre escuchamos y que nos trae siempre esa palabra de Dios a través del oído y que nos agrada tanto y nos ayuda tanto. Quería compartirles en este programa nuestra experiencia entre este grupo de aborígenes, como se les conoce acá, de indígenas, de la raza o del clan Toba, ¿sí? Próximamente, tan próximamente como este próximo domingo, en mi caso voy a poder realizar el quinto viaje a esta comunidad, cosa que me alegra muchísimo porque los he aprendido a conocer y a querer. Ellos son gente muy sencilla que se adecuan sin mayor miramiento a todo aquel que les quiera brindar una ayuda. Se admiran de las cosas con ese encanto original que Dios impuso en el hombre cuando lo creó. Tienen esa candidez que de verdad enamora a cualquiera. Son en su mayoría esta comunidad anglicanos, eso sí, o evangélicos, porque, y esto lo digo con pena, porque somos católicos, ¿verdad? Pero fueron los primeros misioneros que llegaron hasta ellos, los anglicanos, y fueron los primeros en elaborar un diccionario en su lengua desde hace casi 100 años. Ellos mismos me lo mostraron y me pidieron que lo arreglara porque ya estaba muy, muy desgastado. Lo pudimos escanear y lo plastificamos y se lo llevamos en uno de los últimos viajes. Para ellos es un tesoro, porque así pueden traducir, mantener su lengua y a la misma vez poder traducir al español las palabras que quieran comunicar, ¿no? Una cosa muy linda de ellos es que conservan en sus almas ese temor de Dios, ¿no? Y eso es hermoso verlo. Saben que Dios nos quiere y que no es bueno desagradarle a Dios. La primera vez que nos conocimos, entendieron a la primera, y lo recuerdo con cariño, que Dios nos enviaba. Y por eso fue que nos abrieron las puertas, ¿no? Se alegraban y decían, Dios les ha enviado hasta nosotros. En medio de eso también nosotros intentamos transmitir nuestra fe, ese gran tesoro que tenemos, sabiendo que los anglicanos y los evangélicos tienen solamente una parte de esa verdad completa que nos trajo Jesucristo. Y en el segundo viaje, nosotros ya nos animamos a llevar una imagen de la Virgencita y ya poquito a poco la fueron viendo, ¿no? Ya en el tercer viaje, los niños empezaron a venerarla, le llevaban flores, lo pusimos así en un lugar destacado, les explicábamos poco a poco cómo podíamos, lo que era, quién era ella. Y ya en el cuarto y último viaje que hicimos, nos animamos ganándonos a una de las señoras que vive allá y tradujimos el Ave María en su lengua nativa. Y empezamos, le pusimos música y empezamos a cantarla con los niños. Y ya les quedaba y la iban tarareando. Así que este año esperamos retomar ese trabajo y poderla ir introduciendo cada vez más en esos corazones vírgenes, me atrevo a decir. Vírgenes de tanta maldad y de tantas cosas que nosotros vivimos en nuestra civilización actual. Así que desde ya les pedimos oraciones. Me voy con un grupo también de 3 mujeres que han decidido dar su tiempo, su profesión, lo que saben, para unirse al equipo de ABC Prodein y dar este paso, ¿no?, tan significativo para todos, para ellos que nos reciben y para nosotros que nos ponemos en contacto con ellos, porque sabemos que en estas personas tan marginadas y tan machacadas por la sociedad está el mismo Dios, y es a Él justamente a quien servimos en estos hermanos nuestros. Les mando un abrazo a cada uno y nos encomendamos a sus oraciones.

0: Bueno, amigos, hemos escuchado a la hermana Omaris Ayala, que como ven, pues comparte con nosotros su ilusión, su alegría, su cariño por los Toba, que son ya grandes amigos para ella. Y yo quisiera, con esta música Toba, que tenemos aquí tan animosa, que nos sirve de buen despertador, quisiera comentar con la hermana Luzana, también misionera en Prodeín, para que nos dé unos datos más, porque no conocemos mucho sobre los Tobas. En realidad, hermana, ¿quiénes son los Tobas? ¿Dónde viven, etcétera? ¿Nos puedes explicar?
1: Pues sí, hermana Carmen, y a todos los oyentes, pues comentarles que el pueblo Toba es uno de los grupos indígenas que habitaban Argentina antiguamente, y que no solamente Argentina, que es la zona del Chaco Oriental que le llaman, sino también en la zona de Bolivia y Paraguay. Antes se extendían por gran territorio, pero luego se fue reduciendo su lugar para vivir. Y actualmente los encontramos pues un poco diseminados en algunas poblaciones modernas y también en poblaciones más apartadas del desarrollo urbano. En concreto, pues esta visita que hicimos, que la hermana hizo y que va a ser, es a la zona de Formosa, que está en Argentina, y que pues ahí hay como un grupo de Tobas que conservan sus tradiciones antiguas, la unidad familiar. Y bueno, como nos ha comentado la hermana, pues también su idioma, que es algo un poco insólito, que normalmente las lenguas nativas se van perdiendo, pero ellos con mucho celo lo han conservado, como dice la hermana, en un diccionario. Y bueno, pues también ellos conservan sus tradiciones, aunque también ya tienen como incorporadas pues cosas más modernas, ¿no? En cuanto al vestuario, las costumbres y tal. Más o menos.
0: Gracias, hermana. Aquí tengo unos datos también. Hemos averiguado un poquito el idioma nativo de los Tobas, o Com. También se llaman Com entre ellos. Cuando sí. Ellos hablan de sí mismos, se llaman Com, con una Q. Q-O-M, y significa nuestra gente. Y justamente el nombre de su idioma es el Com Lactac. Y tendremos ocasión en alguno de estos programas de escucharlo en una canción. Vamos a recordar que se trata de un grupo de un poco más de 69.000 indígenas que habitan mayoritariamente, como nos has explicado, bueno, en la República Argentina, en las provincias de Chaco, Formosa y Santa Fe, aunque otra minoría vive dispersa en la ciudad de Buenos Aires, Salta, Santiago del Estero, Mendoza, Tucumán y muchos más, ¿no? Quisiera que quizás que nos digas un poco sobre su estilo de vida, su religión, aunque la hermana Omaris, conocedora de primera mano, nos ha comentado que fueron evangelizados, diríamos, por misioneros anglicanos y también por evangélicos, ¿no es así? Cuéntanos.
1: Pues sí, que son personas que son cristianos, como sabemos, ciertamente no católicos, pero también están abiertos a pues, lo que se les pueda enseñar. Como nos ha testimoniado la hermana, libremente también han aceptado pues, conocer a la Virgen, rezar el rosario, incorporar, ¿no?, como esa riqueza en su vida. Y bueno, como comentábamos antes, pues conservan sus valores de cuidar a la familia. La hermana nos contaba también en una anécdota que ellos cuidan mucho a las mujeres embarazadas para que tengan buenos partos, y tienen partos pues de estilo natural, pero dice que no hay niños ni enfermos ni lisiados. Es una cosa curiosa, que los niños nacen muy bien y pues debido a los cuidados que se les dan. Y también que en alguna ocasión que vieron como en peligro a lo mejor la salud de las mujeres embarazadas, que ellos pues como que se opusieron a cualquier tipo de planificación familiar que se les quisiera sugerir. Uh-huh. Y que pues conservan eso, ¿no? Y también al ser como grupos reducidos, tienen también la figura del cacique, que es como un jefe de comunidad que dirige a toda la comunidad, también pues impone orden, un poquito como que está de jefe, ¿no?, por decir. Eso es una figura muy antigua, porque hoy en día ya no se ve, pero que ellos lo conservan.
0: Entendido. Tengo entendido que en el tema de la economía, antes incluso de la llegada de los españoles en el siglo XV y XVI, los tobas ya vivían y siguen de la recolección y de la caza, ¿no? Claro, para sobrevivir. En este sentido, pues practicaban y siguen practicando una agricultura incipiente en pequeños y medianos conucos donde cosechan principalmente maíz, zapallo, batata, porotos y yuca, que claro, les complementa la alimentación diaria, pero no llegan a tener excedentes como para venderlo, ¿no? Entonces es quizás una actividad de subsistencia, nada menos. Claro que lo interesante es que también el tema de la caza. Dice que, o sea, está muy bien organizada esa pequeña sociedad en que los hombres desde pequeños se dedicaban exclusivamente a la caza de pecaríes, ciervos, tapires, avestruces, guanacos, iguanas, aves, a la pesca, con arpones, lanzas y flechas. Y las mujeres eran las que cultivaban la tierra, recolectaban miel, frutos, y que actualmente en las zonas rurales siguen practicando la horticultura también.
1: Sí.
0: Claro, por eso es muy, muy interesante saber que el proyecto, que ahora nos vas a decir un poquito quién y cómo se organizan estos mini viajes misionales que duran pues a veces una semana, ¿en qué consisten? ¿Qué es lo que la hermana Omaris, acompañada de los jóvenes, les propone? Cuéntanos, ¿quién organiza entonces estas mini misiones? ¿Quiénes participan? En fin.
1: Sí, pues la hermana Omaris es la hermana de Prodén ahí en Argentina, que viendo la necesidad de estos grupos, que como ella misma nos ha comentado, están como un poco marginados, pues ella ha querido llevarles una ayuda. ¿Y de qué manera? Pues hay un colegio de la Fundación Prodén en Lomas de Zamora, en Argentina, y los alumnos tienen conocimientos, los alumnos mayores, del tema agropecuario, de cómo cultivar las plantas, preparar la tierra para que fructifiquen y den la mejor producción posible. Entonces la hermana comentó este plan, esta idea, entre los jóvenes, animándoles a que voluntariamente pues hicieran el viaje con ella, también contando con las dificultades, porque era un viaje de misión, nunca mejor dicho. Y pues los jóvenes se animaron y con sus conocimientos, también aparte del tema de la agricultura, también temas de hacer manualidades, para que las mujeres también, aprovechando la destreza natural que tienen, pues hacer cosas que les pudieran valer para ellos mismos o para vender y ganar pues medios de subsistir. Y pues con estos, más que todo, tener ánimo de transmitir lo que ya se sabe, y pues enseñarles a los que no, y también asumir pues las dificultades de un viaje largo, de no tener comodidades, como ya vamos a ver más adelante todas las anécdotas que pasaron, y poder enseñarles eso con amor, porque también no solamente es transmitir unos conocimientos, sino pues darles cariño, el ejemplo, y transmitirles ese amor de Dios a través de la actitud que mostraron, ¿no? Que eso es lo que hace que la gente se abra para recibir el mensaje cristiano.
0: Exactamente. Y dime, ¿fue fácil conseguir estudiantes? Porque ¿qué edad tenían los estudiantes del colegio de Lomas de Zamora?

0: Porque ya veremos las que pasaron, las dificultades de orden físico, diríamos, ¿no? Pues de poco descanso, de pasar penalidades, de tormentas, pero luego la alegría tan grande de haber compartido. Eso sí que es una cosa maravillosa.
1: Y los jóvenes, pues una vez que se animaron, fue la invitación a muchos, como siempre pasa, pero eficazmente pues fueron pocos. En el primer viaje, uno de los primeros viajes fueron tres jóvenes, una muchacha y dos hermanas, que es uno de los viajes que les vamos a comentar las anécdotas. Pero bueno, un grupo suficiente pues para cumplir la misión. Y también volvieron muy contentos, muy enriquecidos de la experiencia y también para animar pues a otros jóvenes a poder hacerla.
0: Exacto. Ay, cuando leí el diario de misión escrito por la hermana Omaris, que es muy sabroso y que en un próximo programa les vamos a compartir con ustedes, cuenta ella con mucha gracia que el requisito principal, aparte de los que tú has dicho, era confesarse antes de
1: Ah,
0: montar al avión. Y dice
1: sí.
0: ella, claro, yo les expliqué que no quería que yo no quería que el avión se fuera a caer porque llevaran ellos un sobrepeso en su alma, ¿no? Y que tenían que
1: Sí.
0: ir livianos, ¿eh? Y que no fue fácil porque, bueno, pues cada uno pues con su libertad tomó la decisión de hacer una buena confesión porque al fin y al cabo iban a ser testigos de Cristo, iban a
1: Claro.
0: misionar. Es verdad que tenían un proyecto agrícola entre manos para transmitir a los Toba, pero sobre todo, como tú has dicho, el ejemplo personal. Bien, y si nos vamos ahora brevemente a contar cómo recibieron a los misioneros, especialmente los niños. ¿Fue fácil? ¿Cómo fue la entrada en comunicación?
1: Pues los niños, como en todas partes, son los primeros que aparecen, ¿no? Porque uno los encuentra jugando en la calle. Y también niños y adultos, el primer encuentro fue como con curiosidad de saber, estas personas que vienen de la capital, que vienen a visitarnos a un pueblo tan alejado, tan perdido, ¿a qué vienen? ¿Qué nos van a transmitir? ¿Qué es lo que quieren? Entonces, el principio fue la curiosidad. Y luego el contacto tan sencillo con las hermanas, con los jóvenes, dice que con los niños empezaron a jugar. Y al jugar, pues ya ganarse su confianza, su apertura, su amistad. Y luego poquito a poco, pues explicarles a qué venían. Y luego también enseñarles lo que sabían. Pues como los niños son muy afectivos, muy cariñosos, pues ellos son los primeros que se abren, ¿no? Y luego también, pues los adultos, las mujeres, que cuando la hermana empezó a hacer las manualidades, dice que se quedaban mirándola de hito en hito, asombrada, sin pestañear, porque no habían visto antes esas técnicas y pues el arte con que la hermana hacía las manualidades, eran pulseras, rosarios, y los adultos pues también indagando, ¿no? ¿Qué querían enseñarles, qué iban a hacer también para facilitarles las herramientas de trabajo, los lugares, la tierra y tal? Y la gente al final muy abierta, al principio con curiosidad y con cierta, como pueda llamarse desconfianza, pero luego
0: Lógico.
1: una vez, claro, enterados, pues ya se abrieron y les dieron lo que necesitaban, porque claro, era para su beneficio.
0: Bueno, pues les contaremos muy prontito, las aventuras de este equipo misionero. Digo aventuras porque es muy simpático, muy gracioso. Y antes que eso, les vamos a hacer escuchar, hermana, y para ti va a ser una sorpresa, ya que nos has
1: Sí.
0: hablado de las mujeres Toba. Un canto de cuna muy curioso, acompañado simplemente por una guitarra y tomado pues ahí mismo, grabado ahí mismo por una mujer toba, un canto lleno de ternura en su idioma que es el Komlaktak.

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0: reina entre nosotros, pero tiene una forma tan particular de reinar, tan diferente de lo que en el mundo nosotros entendemos como reinar, ¿verdad? Vamos a descubrirlo hoy con este título precioso que ha colocado Raúl García desde el control. Hermana Polly Williams, ¿cómo te encuentras?
1: Muy bien, hermana Carmen, espléndida, con una madre reina. ¿Quién no está contento?
0: Me parece una buena respuesta. Hermana, y cuéntame, ¿cómo es el título del programa de hoy para nuestros amigos que solo están por la radio?
1: Es reina para estar con sus hijos, los más pobres. ¿Y quién no se considera pobre en este valle de lágrimas? Pero hay que convertirlo en un valle de, aunque haya sufrimiento, un valle con un poquito de alegría. ¿Qué te parece, hermana Carmen?
0: Pues me parece que María es capaz de hacerlo. Ella tiene una forma de ser, de estar, de cumplir la misión que el Señor le encomienda. Parece que es como simplificar las cosas, dulcificar. Está al pie de la cruz y hace la cruz como más llevadera, más suave. Entonces, bueno, ¿qué más queremos, no? ¿De qué nos podemos quejar estando con María? Yo quisiera comenzar el programa de hoy, que ya saben ustedes que consta de varias secciones, pero comenzando con un pensamiento del padre Molina que nos viene estupendamente bien.
1: Sí, hermana Carmen, ella no protesta.
0: A mí no me mires.
1: Al tampoco. Hacer la madre de todos los hijos de la iglesia, ella lo pone todo y se queda en el anonimato. Ella es la esclava del Señor. No, se protesta, hermana Carmen, lo digo más por una servidora o algunas del equipo de que nos sale la queja y la protesta, porque es como, meditaba un poquito, realmente es que es una conferencia del padre Molina donde habla mucho de la Virgen y se ve que amaba a la Virgen como con profundidad, ¿no? Con esa intensidad de tenerla a ella en su día a día y esa presencia de María. Que ojalá algunos tuviéramos esa oportunidad de no protestar, porque a veces nos sale ese... pero bueno, yo creo que poco a poco, cuando uno va madurando en el proceso de la vida, se va dando cuenta, bueno, va saliendo eso, ¿no? El árbol, lo que tiene de florido, lo tiene de sepultado. Entonces, cuando hay el apretón, el apuro, la tribulación, pues sale lo que uno tiene dentro, entonces salen esas protestas, pero vamos a decirle a María que aplaste esa cabeza
0: protestona,
1: bueno, por no decir...
0: No, es así.
1: No, porque somos así, somos muy frágiles.
0: De cada día.
1: Decir que somos santos y perfectos aquí es muy difícil.
0: Sería un poquito autoengañarse.
1: Complicado.
0: Sí. Mira, hablemos un poco del padre Molina. En cuanto empiece la nueva sección, Tierra de María, vamos a hablar de... ¿Qué es esto? ¿Cómo el padre Molina considera a María como reina? ¿Cómo piensa él que ella es reina y es Nuestra Señora del Encuentro con Dios? ¿Qué significa esto? Pero, atención, ya basta para ustedes de descansar, porque los vamos a acribillar de preguntas. Eso sí, nos vamos con la primera sección. Prepárense para trabajar.
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0: conocer a María, pero de esta forma íntima que te transforma, que te santifica, que te hace otro Jesús, que es lo que le pasó al padre Molina. O sea, su devoción a María no fue como de adorno, fue algo, como tú has dicho, has dejado de entender, hermana Poli, como que era necesaria en su día a día. Y es verdad, lo hemos vivido. Cómo él rezaba el rosario completo, cómo en todas las publicidades que hacía de retiros y todo, desde que lo conocí, siempre estaba la imagen de María, como, ¿sabes?, el mejor marketing del mundo. Lo tenía metido hasta la médula el padre Molina.
1: Y creo que estaba muy cautivado, bueno, yo no lo conocí, tú lo has conocido, pero por la imagen de Fátima, y también por el mensaje, pues, de la Virgen de Fátima, ¿no? Que es muy sencillo, ya todos lo sabemos, esa oración, penitencia, sacrificio por los pecadores, que es lo mismo de Lourdes también. Pero como me parece que es una persona tan profunda, o sea, como que ha tenido esa experiencia de Dios, ese penetrar el Evangelio, como el Espíritu Santo que te hace ver más allá, pues con mayor razón, ¿no? Con esa compañía de María diaria, en el día a día, en sus batallas.
0: Sí, sí, sí, y se nota porque yo creo que una de las cosas que la Virgen María regaló al padre Molina, y te quiere regalar a ti, Soreli, Aurora, Mariela, querida amiga, Rosa María, todos ustedes, yo quiero que ella, tú antes lo comentabas, hasta cuando las cosas se ponen difíciles en esa vida diaria, nos quiere dar una serenidad, una paz que nadie nos pueda quitar, ¿no? Y lo consigue, porque María es realmente poderosa. ¿Qué nos decía el padre Molina? ¿Cómo hablaba de ella?
1: El padre Molina, jesuita y fundador, fue un enamorado de la Virgen María. La Madre de Dios fue la señora absoluta de su corazón, su inspiradora, su fuerza interior. La presencia de María invadía su persona y su trabajo. Quiso siempre el rostro de María como imán de las almas para los ejercicios espirituales, ¿no? Que era lo que estabas diciendo antes, ese colocar a la Virgen, y creo que colocaba unos afiches con colores fluorescentes o que llamaban bastante
0: pero
1: la atención.
0: Lo veías,
1: que lo veías era porque, ¿qué pasa aquí con este color un poco inusual? Pero creo que era como para decir, hola, aquí está algo que puede cambiar tu vida. Y la verdad que el descubrir esos ejercicios espirituales, pues en el corazón de María, que estaba tan penetrado el padre Molina con esta espiritualidad de silenciosa, profunda, como no aparecer, pero haciendo, ¿no? Haciendo.
0: Tú lo has dicho, porque, mira, el padre Molina fue un misionero de una actividad plena, no digo desbordante, ¿no? Porque siempre dueño de sí, pero siempre haciendo el bien y el máximo bien a los más pobres, a los más machacados. Y esto lo aprendió también de María, o sea, y de Jesús. Es que era una coherencia total, y no me gusta nada hablar del padre Molina en pasado, me gusta más hablar en presente, porque una persona de Dios, aunque haya muerto para este mundo, vive. Esa es nuestra fe. Entonces no vamos a decir el padre Molina hacía, sino vive esto. Los que lo quieran seguir de verdad, lo viven también. Fíjate que él sencillamente acogió esta advocación, Nuestra Señora del Encuentro con Dios, en nombre de NSE, de esta emisora, no como algo nuevo, algo raro, ¿qué significa esto, Nuestra Señora del Encuentro?, sino que desde siempre ya formaba parte de su pensamiento. Tú sabes, hermana, vamos a resumir un poquito lo que tenemos acá, que en los evangelios de la infancia, San Lucas y San Mateo, nos cuentan, por ejemplo, el encuentro. A ver, les quiero dar una pista a los amigos que están con nosotros, pero para que trabajen, ¿sí? ¿Quiénes fueron los que se encontraron, nos dice San Mateo, que encontraron a Jesús con María, su madre? Vayan a los primeros capítulos de San Mateo. ¿Con quiénes fueron los que se encontraron primero con Jesús en Belén? Tan, tan, tan, tan. No lo sabes, no lo sabes. Vamos a darles una oportunidad. Pero, no, porque les vamos a dar trabajo.
1: Bueno.
0: Aguanta, aguanta, aguanta un poquito. Entonces, nos están hablando ya del encuentro con Dios, que se hace ese encuentro con Jesús en los brazos de María. Y esto no es un hallazgo casual. Dios quiere que donde está la madre de Jesús esté también Él. Y es la primera revelación de Dios, su manifestación en la carne, en María. A ver, amigos, no los veo todavía, nadie lo ha escrito, lo vas a tener que decir tú.
1: Bueno, hermana Carmen, yo creo que una pista, a ver si voy por ahí, vamos bien. Los más humildes también, creo que el Señor se manifiesta siempre en los pobres, en los más pequeños, y está ahí a los que cuidan los rebaños, creo que es por ahí,
0: bueno,
1: por ahí.
0: Sí.
1: Muy bien, Rosa María.
0: ¿Qué dices, Rosa?
1: Los pastorcitos.
0: Bueno, abre el Evangelio de San Mateo.
1: Pero hay que abrir el Evangelio, hermana Carmen.
0: Y entonces verás que los pastores recibieron el anuncio del ángel.
1: El anuncio, y luego
0: pues anuncia una gran
1: magos,
0: alegría.
1: La estrella.
0: Así
1: los
0: es.
1: Los magos.
0: Los que se fueron encontraron a Jesús con María, su madre, fueron los magos. Pero es verdad que los pastores también vieron, les fue anunciada una señal. Veréis un niño, encontraréis un niño recostado en un pesebre, ¿sí? Entonces están los dos aspectos complementarios. Los que buscaban, y todos eran humildes.
1: Pero también estaba pensando, es que de verdad esa conferencia del padre que escuchamos ayer, que hemos estado de retiro, hermana Carmen, porque en el mundo de hoy también cuando estamos afuera, sumergidos en otra realidad que de pronto no se acuerda del Señor, no por ser trágicos ni tristes en este momento, sino porque es una realidad que afuera pues no se ve Dios, no se ve a Dios, a no ser que vayas a la iglesia, y ves ese contraste, ¿no? El metro lleno, las ramblas llenas y las iglesias vacías. Pero ahí nosotros, en ese metro o en estas ramblas o en los lugares, en los centros comerciales donde hay gente, donde vas tú, pues ahí también tienes que ser esa epifanía de Dios, ¿no, hermana Carmen? Esa manifestación que a lo mejor esa persona te mira a ti y es una forma de encontrarse con Dios. ¿Cómo lo ves? ¿Se puede acercar a ese Nuestra
0: sería?
1: Señora del encuentro con Dios?
0: Sí, pero ¿cómo? ¿De qué manera? No a base de grandes discursos, sino como imitando a María. No sé si tú sí la conoces, si nuestros amigos conocerán a una joven que fue muy bonita, ella vivió, Teresita González Quevedo. Ella tenía un lema y decía, madre mía, que quien me mire, te vea. Sí. ¿No? Entonces, ella, aunque era muy linda ella físicamente, pero no vestía de una manera provocativa, sino que, bueno, pues vestía normal, lo que pedía su sitio en la sociedad, dignamente. Pero nunca deseaba como que la miraran de otra manera, sino, pues yo creo que toda mujer es normal que se cuide y que le agrade que la miren con agrado. Pero hay tantos matices ahí, y se puede con pureza, se puede.
1: Pero estaba pensando, yo no sé si, bueno, si te he cambiado el hilo, pero estaba pensando que un cristiano afuera, también una forma de encontrarse con la Virgen, ¿no? De este...
0: ¿A qué te refieres un cristiano afuera?
1: O sea, afuera me refiero, lo que estaba comentando un poquito antes, me refiero en el metro, aquí en concreto, ¿no? En sí. Barcelona, en el metro, en las Ramblas, en un centro comercial. Una persona de fuera que no esté en la iglesia, pero de alguna manera que tenga un encuentro con Dios. Yo creo, hermana Carmen, también con actos de caridad, porque a veces se sorprende cuando vas en situaciones un poco que necesitas ayuda de los demás, no todos tenemos esa como inspiración o esa, no sé cómo decirlo.
0: Pues eso es una luz de María.
1: De ayudar al otro, sí, estar en el otro, sí. Porque estamos tan, y ahora se ponen los cascos o auriculares, uh-huh. Y estamos tan ensimismados en nosotros mismos, que no tenemos un encuentro personal con el que tengo al lado, por estar conectados.
0: Sí, te entiendo muy bien. Uh-huh. Y las personas lo agradecen tanto. Bueno, ya saben que nosotras tenemos una santa costumbre del pueblo de Dios, que ya lo diremos a lo mejor en el programa después, que es ir regalando medallitas de la Virgen Santísima, medallitas milagrosas. Y eso, por ejemplo, ya es una manera, una cosa muy sencilla, como el que dice una estampita de María, ¿por qué no? Ustedes lo pueden hacer perfectamente, llevar en el bolsillo alguna cosa así, y en un momento estratégico, que nunca sabes cuándo llega, se lo ofreces a alguien, o a alguien que notas que está triste, o a alguien, pues porque sí, o le comentas, ¿sabes quién es? Es la madre de Jesús. Y no te puedes imaginar, a lo mejor, que esto puede dar un cambio en su vida, en un momento dado. Es sembrar a María, permitir ese encuentro. Hemos visto que en la infancia de Jesús, los magos, los pastores, se encuentran con Jesús en los brazos de María. Y que ella busca, hermana, desaparecer, para que nazca en nosotros Dios. Como dijo San Pablo VI, todo encuentro con María acaba en un encuentro con Jesús. Este es el objetivo de María. Ella nos lleva como a Jesús. Tengo aquí una frase, hermana, que me encantaría que nos ayudes a leerla, de Santo Tomás de Villanueva, donde nos habla justamente de cómo Jesús quiso entrar en el mundo a través de esa forma, de esa persona, para siempre. Y justamente porque fue tan humilde, y lo es María, Jesús no se cansa de venir a nosotros a través de María. Adelante, ¿cómo nos dice?
1: Puerta feliz por la cual entró Dios en el hombre. Y el hombre entra en Dios. Puerta del cielo y puerta del mundo. Puerta de Dios y puerta del hombre. Por esta puerta entra Dios en el mundo y entra el hombre en el cielo.
0: ¡Wow! Casi nada.
1: Es muy profundo, y aparte creo que también esa puerta, que es María, esa conexión con Dios, nos puede también ayudar a cumplir los mandamientos, hermana Carmen, que es tan importante, porque el Señor le gusta, es como muy jerárquico, ¿no? Tenemos esa, bueno, algunos tenemos más esa rebeldía interior, interna, pero Dios es jerárquico y le gusta que uno agache la cabeza.
0: ¿A qué te refieres?
1: Me refiero con esto de, pues, al agachar la cabeza, es que la Virgen también nos ayuda a aplastar un poco lo que decía al comienzo, esa rebeldía o esa contradicción interior. Bueno, seguramente también es por la tara del pecado original, pero me refiero que la Virgen nos puede ayudar a hacer esa puerta valiente para decir no al pecado, para romper definitivamente con esa relación que me está haciendo daño, que me consume, drogas, bueno, una mala amistad que realmente no me lleva a nada. Me refiero a todos los vicios, que en últimas lo que me hace es atarme, esclavizarme, pero no una esclavitud como siembra María, porque ella es una esclava de ese agachar la cabeza y de no protestar, de estar entera para el Señor, porque es inmaculada. Entonces, pedirle a ella que nos ayude a cumplir los mandamientos. Es que es tan sencillo.
0: Sí.
1: Y es muy fácil decirlo, es verdad. Pero con María todo es posible.
0: Ella lo hace. No es verdad, díganos ustedes, a ustedes nunca les ha inspirado la Virgen Santísima, pues, apartarse de una situación, por ejemplo, de qué tipo de pecados nos invita María a apartarnos, Exactamente, la esclavitud de María es una esclavitud por amor, por un amor santo. Entonces nos aparta inmediatamente de todo lo que no agrada a Dios, todo lo que nos aleja del cielo, todo lo que nos hace no ser dignos. Siempre María, es curioso, nos inspira santidad, y de una manera tan sencilla, hermana, o sea, que no hace falta ni, a lo mejor, ni estudiar muchos manuales, de una manera como con natural.
1: Bueno, pero también es importante, aunque no hace falta estudiar, pero si la Virgen le pidió a los pastorcitos de Fátima que aprendieran a leer, ella nos quiere que estudiemos, ¿no?, la Biblia, la palabra del Señor, el catecismo, bueno, los libros. Pero más allá de estudiar, es esa oración personal. Si todos los oyentes hiciéramos esa oración con el Señor todos los días, rezar el rosario pero con los cinco sentidos, estar ahí. Y aunque nos despistemos, porque es normal, ¿no? Todos nos pasan esos momentos así de en qué estoy rezando, pero rezar, si supiéramos la importancia de rezar y estar en lo que tengo que estar, así como ponemos tanto empeño pues en lo de fuera, en ese querer o tener un buen trabajo, un buen estudio, pues así ese amor por María, ¿no? Sembrar ese amor que tanto necesita la humanidad y que necesitamos todos, y sobre todo, hermana Carmen, que ella como que nos gane esa puerta del... porque es que, no, también lo digo porque uno habla con los peregrinos antes, bueno, las que van, que también lo viven muy bien, y el después de la peregrinación.
0: Refiriendo
1: a la peregrinación a Lourdes, a Fátima, me refiero a eso. Pero sobre todo una peregrina que dice, es que hay un antes y un después de visitar el santuario de Lourdes. Y lo traigo ahora a colación porque hay un antes y un después de cuando uno hace de verdad una consagración a la Virgen, cuando haces de verdad una entrega a María. Es como que hay un antes y ahora sigo con María y corto con eso que realmente no vale la pena, que te destruye. En cambio, María es que te construye y te organiza la vida para Jesús.
0: Qué bonito sería que Mariela, que nos acompaña, a lo mejor está todavía aquí con nosotros, pues nos cuente un poquito ahí por el chat, qué ha sido lo más importante para ti en esta peregrinación a Lourdes. Creo que has podido participar. Y no sé si era la primera vez que iba.
1: Bueno, no lo sé si era, parece que sí, pero ella misma nos tendrá que decir.
0: Ella nos va a decir. Sí. Si por primera vez iba a Lourdes y si encontró realmente lo que esperaba, ese encuentro con Jesucristo, que el más auténtico, el que no engaña, en los brazos de María. Porque María nos lleva a recibir a Cristo en la comunión. Y para ello nos lleva a hacer una buena confesión de nuestros pecados para apartarnos de ellos, como muy bien ha dicho la hermana Poli. Bueno, ¿qué te parece, hermana? Vamos a mirar un poquito todo esto. Creo que va llegando el momento de pasar a la canción que hemos preparado.
1: El acatistos, hermana Carmen.
0: ¿Sabes de dónde viene esa palabrita? No, ay, ¿verdad que no?
1: No me preguntes, porque soy muy ignorante. No, la verdad que no lo sé.
0: Acatistos. De las pocas cosas que sé, pues las digo. Acatistos, en griego, significa sin sentarse.
1: ¿Es lo que significa? Ah,
0: sí,
1: es sin.
0: Claro, el a primativo, ¿no? Cuando empiezas, pues, acatistos sin sentarse, porque es un himno que dura, cuando se canta en la liturgia, dura como 2 o 3 horas, es una cosa impresionante.
1: Larguísimo.
0: Pero los orientales, nuestros hermanos ortodoxos, lo cantan en honor a la Santísima Virgen, a todos los dogmas marianos que se van sucediendo, bueno, desde la Purísima Concepción, va pasando por todos los dogmas marianos hasta la Asunción, y vamos a escuchar ahora solamente un extracto.

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1: Claro que sí, vamos a anunciar, estamos haciendo un plan secreto entre las dos.
2: Bueno, Mariela, gracias por compartir algo. Muchas veces no hay palabras humanas para expresar lo que es ese encuentro, en concreto en Lourdes, en esta gruta donde María se hizo presente tantas veces. Wow. Y realmente cambia la vida de tantas personas en momentos dramáticos, en momentos de cercanos a la muerte de un ser querido, o sea, momentos muy fuertes. Y cómo María, o sea, cómo se nota su acción. Si mientras vamos hablando encuentras forma de expresarlo, adelante, Mariela. Comparte con nosotros. El próximo programa, si Dios lo permite, el martes que viene, queremos también invitar a otra peregrina que estuvo en Lourdes, ¿verdad, hermana? Y que nos va a contar su experiencia. Pero, de momento, en Santas Costumbres del Pueblo de Dios, está una de nuestras costumbres, de los católicos, es nombrar a María como reina. Y uno dirá, ¿y por qué? Bueno, esto tiene una raíz bíblica importantísima. Ustedes saben que las madres, hace poquito leía yo el libro de las crónicas, hermana, ¿sabes? Los libros históricos de la Biblia, pues los libros, la historia del rey Ezequías, su hijo Amón, de Josías, todos estos reyes. Es importante, vas viendo cómo para los israelitas, a partir del momento ya que existieron reyes de Israel, reyes de Judá, un personaje importantísimo era la madre del rey. Y no digo la esposa del rey, sino la madre del rey. Se llamaba la Jevirá. Es una palabra, pues, de...
3: ¿Pero quiere decir
2: hebrea?
3: Eso.
2: Sí, la madre del rey. La reina madre. La reina madre. Detentaba un poder, un puesto único, ante el cual hasta el rey se ponía en pie. Solamente ante la madre del rey, el rey se cuadraba, podemos decir, ¿no? Obedecía. Entonces, cuando hablamos de María como reina a la derecha del rey, como la vemos coronada, ¿verdad?, muchas veces por la Santísima Trinidad, no es una fantasía, no es... pues simplemente un cuadro poético, es una realidad, hermana.
3: Pero, hermana Carmen, perdona, es que estaba pensando que si el rey se ponía de pie, ¿no?, cuando veía a la reina madre, pues también pensaba en ese amor de la Virgen, o sea, es que el amor de madre hacia el hijo es más fuerte que el amor de los esposos. Yo sé que estas cosas no se pueden comparar, no, y mucho menos porque es muy diferente. Pero me refiero, viendo el amor de la Virgen hacia Jesús, pues es como, es un amor como más extraordinario, porque por el Hijo se da todo. Entonces ese respeto también del Hijo hacia la Madre.
2: Totalmente. Bueno, de hecho, una persona puede, ya sabemos, y además está permitido por la Iglesia, si te quedas viudo te puedes casar otra vez. Y te vuelves a quedar viudo, te casas otra vez. Puedes tener varias esposas, no a la vez, sino una detrás de otra. Pero varias madres, no. Es decir, somos hijos de una sola madre. Esto es muy significativo. Es el regalo por excelencia, ¿no?, por el que somos dados a luz, somos dados a la vida. En este caso, a la vida espiritual. Hemos hablado hoy de María como puerta del cielo. Realmente es el camino que Jesús ha elegido para venir a nosotros y para que vayamos a Él. Seamos inteligentes, elijamos lo que Jesús ha querido para nosotros, hermana. En la revista Lumen Regine, que significa la luz de la reina, justamente es una revista que lleva el reinado de María, que lo hacen nuestras hermanas de Nueva York.
3: Sí, la pueden encontrar en la web del Reinado de María, ¿verdad?
2: O sea que si abrimos en internet reinadodemaria.org, nos encontramos con
3: la luz,
2: muchas cosas, y entre ellas, si buscas en los recursos, tienes revistas, y está esta revista La Luz de la Reina, Lumen Regine en latín. Y aquí nos está hablando un poquito por qué es tan importante esta figura de María y por qué acudir a ella es infalible.
3: Hermana Carmen, pues es que ella es Madre de Cristo, él es rey, sacerdote y profeta, bueno, nosotros también por el bautismo, y porque es Madre de Cristo Rey, ella también es reina, reina de los reyes, de los principados, de las potestades, de todas las jerarquías angélicas, reina del cielo y de la tierra, y tiene en el cielo un trono regio, y yo creo que es importante tenerlo muy presente, ¿no, hermana Carmen? Que ella fue puesta junto al trono de su hijo, o sea, es su trono regio, está puesto junto al trono de su hijo, pero que ella está presente en la tierra y en el cielo, está por nosotros y lo tenemos que palpar, o sea, es como me lo tengo que creer porque es así. Y tiene en la tierra tantos tronos cuantos son los templos y altares, esto es para meditarlo también, que se han levantado en su honor, pues en tantos países, tantas advocaciones, pues debe de haber demasiados, no sé, pero eso es una, o sea, no, por muchísimo, lo menos muchísimos, en Torre Ciudad creo que habían más de 1000
2: advocaciones
3: de la Virgen, que de diferentes países, de Japón, de África, habían traído pues la estatua, el bulto, la imagen de la Virgen, y es precioso como ella es reina, y al aparecerse pues se hace también en su forma física a la figura del pueblo, si sí, es negra, pues negra, o con rasgos indígenas, pero sobre todo reina en la humildad. Es que es el reinado de Cristo, no es un reino soberbio como el mundo, consumista, alejado de Dios, no.
2: Ni es pasajero.
3: Ni de usar y tirar, y de relaciones que te uso y ya no me sirves, y adiós, no. María es una madre que reina en tu corazón y está pendiente de ti hasta en los pequeños detalles, porque ella nos levanta de nuestros desánimos, de nuestros momentos difíciles, ella es la que reina. Y si tú la dejas reinar, porque Mariela, si alguna vez quiere contarnos alguna pequeña historia de cómo María ha cambiado su vida, si quiere dar un pequeño testimonio y lo quiere compartir, pues también, o a los oyentes que quieran. Porque cuando compartimos, no en son de saber la vida del otro por saberla, como en el mundo, que somos como tan superficiales y tan, sí, como tan trivial y tan ligeros, no. Cuando conocemos la historia de otro y que María ha penetrado verdaderamente en ti, que ha hecho un cambio, yo digo, quiero compartir eso porque otro, quiero que otro tenga esta gracia de conocer a una madre que reina. Y eso es una forma de reinar, hermana Carmen.
2: Que reina y de forma muy sí, eficaz, con poder. Y se nota la transformación de la persona. Hermana, nos estamos ya situando en la segunda parte del programa. Nos vamos preparando para rezar juntos una decena del Santo Rosario. Yo les invito, con esto de las santas costumbres del pueblo de Dios, a que cuando recemos el rosario, después solemos rezar las letanías, pues cuando nombramos a María como reina de los ángeles, de los patriarcas, de los profetas, meditemos un poquito qué significa todo esto, qué poder tiene ella, cómo lo ejerce y cómo la dejo que lo ejerza en mí, porque María no es a nivel, como diría yo, como material que va ahí a reinar, sino en el interior de las almas, que es lo interesante, es la médula. Pero hace falta tu libertad. Ella te puede hacer de ti un santo, de mí, de todos. ¿La dejaremos? Ahí está la gran quid. Hermana, en este momento, antes de prepararnos para rezar juntos, quería que nos empieces a anunciar un poquito una buena noticia. Me he acordado porque estabas diciendo que María se ocupa de todas las cosas pequeñas. Fíjate, ahora van a venir dentro de unos días la fiesta de Todos los Santos, tan hermosa, con la cual comienza el mes de noviembre, el mes de los difuntos. Una fiesta entrañable, ¿verdad? Todos los Santos. Pero sabemos que también hacia esas fechas se suelen celebrar pues costumbres paganas de lo más feas y sin sentido. Y lo digo porque en la Fundación NSE hemos organizado una iniciativa preciosa para jóvenes para estos días, precisamente del
3: 31 al 2 de octubre. Hermana Carmen,
2: A ver, es... del 31 de octubre al 2 de noviembre.
3: Perdón, ajá. Del 31 de octubre al 2 de noviembre.
2: ¿Y de qué se trata? No te preocupes.
3: Bueno, es muy sencillo, es un taller cine-teatro para chicas entre 16 y 30 años que vivan aquí en Barcelona o en sus alrededores o en Lérida o muy cerca de Barcelona, porque pueden tener como un tiempo, ¿no?, en estos dos días de meditación de las parábolas, monólogos del Evangelio, y si quieren aprender a usar la cámara, luces, teatro y algunas
2: bueno, ¿no?,
3: cosas más, pues también lo pueden hacer.
2: O sea, cambiar un poco la farándula del mundo, la vanidad y tal, pero hacer cosas...
3: para Dios.
2: Claro, para Dios, pero bonitas, ¿no? En cine, en teatro. ¿Por qué no? ¿Por qué no te lanzas? Muchas veces cuando uno es así jovencito, pues está uno deseando ese mundo de lo que es la comunicación, ¿no? Y qué bonito, qué más. Yo creo que es que hemos sido creados para comunicar lo que llevamos dentro.
3: Tenemos que comunicar la buena noticia del Evangelio.
2: Imagínate, si no hay trabajo, es muchísimo. Entonces, ¿qué tiene que hacer alguna persona que esté interesada, que conozca pues a alguna joven? Porque esto es hasta los 30 años.
3: Sí, hasta es en ese rango de edad.
2: Adiós, ¿eh? No cuente conmigo.
3: Conmigo tampoco, pero bueno, lo anunciamos por lo menos. Y si tienen alguna amiga entre esa edad, por favor, llámanos al 636-900-961. 636-900-961, aquí en Barcelona. Y bueno, también agradecer a Anita que nos está ayudando con la difusión de este cine-taller.
2: Maravilloso. Sí, sí, será algo grande. ¿Qué te parece? ¿Nos vamos a rezar ya las tres? No, tres Ave Marías, no, sino 10 Ave Marías. Un misterio completo del Santo Rosario a nuestra Madre y Reina, para que lo invada todo.
4: De la abundancia del corazón... habla la boca.
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9: Je vous salue, Marie, pleine de grâce. Le Seigneur est avec vous. Vous êtes bénie entre toutes les femmes, et Jésus, le fruit de vos entrailles, est béni.
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4: 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En alabanza de María.

0: Bueno, hermana Carmen, ofrecemos este quinto misterio, la coronación de la Virgen María como reina y señora de todo lo creado, por todas las intenciones de Rosa María, Mariela y especialmente de María Elsi, que pide por su esposo Manuel, por todas las personas que sufren de cáncer, bueno, por nuestros enfermos también y por las almas del purgatorio, hermana
1: sí,
0: Carmen.
1: Sí, y uno está pensando en tantos hermanos, ¿verdad?, que están... Pues ahora mismo pienso en Daniel, un gran amigo de NSE también, que está en una situación también de salud difícil, y su esposa, pues los encomendamos también por Conchita, una gran colaboradora que falleció en estos días pasados, para que el Señor la tenga en su gloria.
0: Padre nuestro que estás en el cielo, santificado sea tu nombre, venga a nosotros tu reino, hágase tu voluntad en la tierra como en el cielo.
1: Danos hoy nuestro pan de cada día. Perdona nuestras ofensas, como también nosotros perdonamos a los que nos ofenden. No nos dejes caer en la tentación y líbranos del mal. Amén.
0: Dios te salve María, llena eres de gracia, el Señor es contigo. Bendita tú eres entre todas las mujeres y bendito es el fruto de tu vientre, Jesús.
1: Santa María, Madre de Dios, ruega por nosotros, pecadores, ahora y en la hora de nuestra muerte. Amén.
0: Dios te salve María, llena eres de gracia, el Señor es contigo. Bendita tú eres entre todas las mujeres y bendito es el fruto de tu vientre, Jesús.
1: Santa María, Madre de Dios, ruega por nosotros, pecadores, ahora y en la hora de nuestra muerte. Amén.
0: Dios te salve María, llena eres de gracia, el Señor es contigo. Bendita tú eres entre todas las mujeres y bendito es el fruto de tu vientre, Jesús.
1: Santa María, Madre de Dios, ruega por nosotros, pecadores, ahora y en la hora de nuestra muerte. Amén.
0: Dios te salve María, llena eres de gracia, el Señor es contigo. Bendita tú eres entre todas las mujeres y bendito es el fruto de tu vientre, Jesús.
1: Santa María, Madre de Dios, ruega por nosotros, pecadores, ahora y en la hora de nuestra muerte. Amén.
0: Dios te salve María, llena eres de gracia, el Señor es contigo. Bendita tú eres entre todas las mujeres y bendito es el fruto de tu vientre, Jesús.
1: Santa María, Madre de Dios, ruega por nosotros, pecadores, ahora y en la hora de nuestra muerte. Amén.
0: Dios te salve María, llena eres de gracia, el Señor es contigo. Bendita tú eres entre todas las mujeres y bendito es el fruto de tu vientre, Jesús.
1: Santa María, Madre de Dios, ruega por nosotros, pecadores, ahora y en la hora de nuestra muerte. Amén.
0: Dios te salve María, llena eres de gracia, el Señor es contigo. Bendita tú eres entre todas las mujeres y bendito es el fruto de tu vientre, Jesús.
1: Santa María, Madre de Dios, ruega por nosotros pecadores, ahora y en la hora de nuestra muerte. Amén.
0: Dios te salve María, llena eres de gracia, el Señor es contigo. Bendita tú eres entre todas las mujeres y bendito es el fruto de tu vientre, Jesús.
1: Santa María, Madre de Dios, ruega por nosotros pecadores, ahora y en la hora de nuestra muerte. Amén.
0: Dios te salve María, llena eres de gracia, el Señor es contigo. Bendita tú eres entre todas las mujeres y bendito es el fruto de tu vientre, Jesús.
1: Santa María, Madre de Dios, ruega por nosotros pecadores, ahora y en la hora de nuestra muerte. Amén.
0: Dios te salve María, llena eres de gracia, el Señor es contigo. Bendita tú eres entre todas las mujeres y bendito es el fruto de tu vientre, Jesús.
1: Santa María, Madre de Dios, ruega por nosotros pecadores, ahora y en la hora de nuestra muerte. Amén.
0: Gloria al Padre y al Hijo y al Espíritu Santo.
1: Como era en el principio, ahora y siempre, por los siglos de los siglos. Amén.
0: María, Madre de Gracia, Madre de Piedad y Misericordia,
1: defiéndenos del enemigo y ampáranos ahora y en la hora de nuestra muerte. Amén.
0: Oh Jesús mío, perdonad nuestros pecados, libradnos del fuego del infierno.
1: Llevad al cielo a todas las almas, especialmente a las más necesitadas de vuestra misericordia. Que Dios los bendiga.
0: Gracias.
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1: Nosotros, soldados de Cristo. Texto extractado del libro Catecismo en Ejemplos, del Padre Muñana, jesuita. San Cirilo era un niño de Cesarea de Capadocia que se preparaba para el martirio repitiendo el dulcísimo nombre de Jesús, en el que hallaba la fortaleza necesaria para vencer las promesas y amenazas del paganismo. Su padre era pagano, y como no pudo apartarle de la verdadera fe, después de maltratarle, le arrojó de casa. Ante la presencia del juez que le reprendía su fe y conducta, contestó: «Dios me acogerá con gusto, y estaré con él mejor que con mi padre. Me alegro de haber sido arrojado de la casa paterna. Yo habitaré otra que es mucho más grande y hermosa. Renuncio a los bienes temporales para ser rico en el cielo y no temo la muerte porque a ella se sigue una vida mejor». Manda el juez, para intimidarle, que le enciendan frente a él una hoguera y, atado, le acerquen al fuego y le enseñen la cuchilla. Pero él decía, lleno de alegría: «No temo el fuego ni la espada, no lloréis», decía a los que le miraban. «¿No sabéis cuál es la gloria que me aguarda? ¿Ni cuánta mi esperanza? Dejad que termine pronto mi vida temporal». Fue quemado en la hoguera. San Policarpo, obispo de Esmirna, tenía ya más de 80 años cuando pretendieron de él que renegase de Cristo y sacrificase a los dioses. 86 años hace, contestó ante el tribunal, que sirvo a Cristo y jamás me ha hecho mal. Al contrario, me ha colmado de bienes. ¿Y creéis que reniegue de Cristo, que ultraje a mi Señor, a mi Maestro, de quien aguardo mi felicidad, en quien tengo toda mi esperanza, que constituye toda mi gloria? ¿Cómo podré yo ofender a aquel que no tiene para conmigo sino bondades, a aquel a quien únicamente debo amar, al que me protege, al que se declara enemigo de los que me aborrecen? Fue quemado vivo y en medio de las llamas oraba al Señor diciendo: «Yo os bendigo, Dios mío. Yo, el menor de tus siervos, os doy gracias, porque me habéis juzgado digno de padecer por vos». A San Francisco de Asís le preguntaron unos ladrones: «¿Quién va?». «El heraldo del gran rey, Jesucristo», fue su respuesta. Y lo arrojaron a un pozo de nieve. Salvador Gutiérrez de Mora, a los 23 años de edad, abandonó su empleo en el Banco Internacional de México para incorporarse a las filas de los católicos que luchaban por defender el reinado de Cristo. Salió de casa sin despedirse de su madre, más que por carta. El 19 de mayo de 1927 cayó prisionero, herido por una bala que le atravesó las dos piernas. Cuando recobró el conocimiento, le preguntó el teniente coronel Olivares: «¿De qué partido es usted?». «Defensor de Cristo Rey». «¿Qué grado tiene?». «Capitán primero». «¿Se rinde?». «No, no me rindo. Deme su revólver». «Tómelo y máteme si quieren, pero antes déjeme gritar: ¡Viva Cristo Rey! ¡Viva la Virgen de Guadalupe!». El coronel disparó su revólver, abriéndole así las puertas de la gloria. Un día, la salvadora de Francia, Santa Juana de Arco, pidió al rey Carlos VII le hiciera un regalo, y como el monarca accediese a sus deseos, le rogó le ofreciese como suyo el reino de Francia. Quedó sorprendido Carlos VII, pero después de pensarlo se lo concedió y lo aceptó la joven. Más aún, quiso que

solemnemente se levantara acta. Mientras se levantaba y leía el acta, como viese Juana que el rey estaba desconcertado, exclamó con donaire, dirigiéndose a él: «Ahí tenéis el caballero más pobre de su reino». Luego, en presencia de los mismos notarios, disponiendo como reina de la corona de Francia, la entregó en manos de Cristo, y a continuación, como por encargo divino, confió el reino a Carlos VII, mandándose levantar a acta de todo lo ocurrido. En la ciudad de León, estado de Guanajuato, México, el 7 de agosto de 1927, el general Daniel Sánchez, con unos 30 individuos de tropa, entraba en el salón del sindicato católico, donde estaban reunidos unos 28 socios, celebrando junta. «Busco a Florentino Álvarez», dijo el general. «Yo soy», contestó el aludido. Rodeado de soldados, lo llevaron con sus compañeros al cuartel general establecido en el seminario conciliar. «¿Es usted», preguntó un soldado, «de los que presiden agrupaciones que gritan «¡Viva Cristo Rey!»?» «Sí, señor», contestó Florentino, «porque Cristo es rey, porque Cristo reina». «Cristo es rey de los ricos», replicó el general. «Cristo es rey de los ricos y de los pobres, de los poderosos y de los humildes», contestó el valeroso joven. «Pues para que no vuelvas a decir eso, toma». Y le dio una tremenda bofetada al general. «¡Viva Cristo Rey!», gritó entonces el joven lleno de valor. Furioso, el general Sánchez echó mano a su pistola para matarlo, pero se interpuso un coronel que le dijo: «Mi general, no haga eso. Acuérdese de las instrucciones recibidas». Ordenó el general que llevaran al joven con otros dos caballeros a un calabozo. Allí estuvieron rezando durante toda aquella tarde. 4 días más tarde, lo llamaron para el martirio. «Ha llegado mi hora», dijo entonces. «Recen por mí y por la felicidad de mi patria, y vean cómo no vacilo. Permanezcan firmes en la fe y den gustosos la vida por Cristo Rey». Al grito de «¡Viva Cristo Rey!», exhaló su espíritu al ser fusilado el 10 de agosto de 1927.

0: El ángel del Señor anunció a María.
1: Concibió por obra y gracia del Espíritu Santo.
0: Dios te salve María, llena eres de gracia, el Señor es contigo. Bendita tú eres entre todas las mujeres y bendito es el fruto de tu vientre, Jesús.
1: Santa María, Madre de Dios, ruega por nosotros pecadores, ahora y en la hora de nuestra muerte. Amén.
0: He aquí la esclava del Señor.
1: Hágase en mí según tu palabra.
0: Dios te salve María, llena eres de gracia, el Señor es contigo. Bendita tú eres entre todas las mujeres y bendito es el fruto de tu vientre, Jesús.
1: Santa María, Madre de Dios, ruega por nosotros pecadores, ahora y en la hora de nuestra muerte. Amén.
0: Y el Verbo se hizo carne
1: y habitó entre nosotros.
0: Dios te salve María, llena eres de gracia, el Señor es contigo. Bendita tú eres entre todas las mujeres y bendito es el fruto de tu vientre, Jesús.
1: Santa María, Madre de Dios, ruega por nosotros pecadores, ahora y en la hora de nuestra muerte. Amén.
0: Ruega por nosotros, Santa Madre de Dios,
1: para que seamos dignos de alcanzar las promesas de nuestro Señor Jesucristo.
0: Te suplicamos, Señor, que derrames tu gracia sobre nuestras almas, para que, habiendo conocido por el anuncio del ángel la encarnación de tu Hijo Jesucristo, por los méritos de su pasión y cruz, seamos llevados a la gloria de la resurrección, por el mismo Jesucristo nuestro Señor.
1: Amén.
0: Gloria al Padre y al Hijo y al Espíritu Santo,
1: como era en el principio, ahora y siempre, por los siglos de los siglos. Amén.
0: Ave María Purísima,
1: sin pecado concebida.
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0: Por la señal de la Santa Cruz de nuestros enemigos, líbranos, Señor Dios nuestro, en el nombre del Padre, y del Hijo, y del Espíritu Santo.
1: Amén.
0: Acto de contrición.
2: Señor mío Jesucristo, Dios y hombre verdadero, Creador, Padre y Redentor mío, por ser vos quien sois bondad infinita, y porque os amo sobre todas las cosas, me pesa de todo corazón haberos ofendido. También me pesa porque podéis castigarme con las penas del infierno. Ayudado de vuestra divina gracia, propongo firmemente nunca más pecar, confesarme y cumplir la penitencia que me fuere impuesta. Amén.
0: Un credo al Sagrado Corazón de Jesús.
2: Creo en Dios Padre Todopoderoso, Creador del cielo y de la tierra. Creo en Jesucristo, su único Hijo, nuestro Señor, que fue concebido por obra y gracia del Espíritu Santo. Nació de Santa María Virgen, padeció bajo el poder de Poncio Pilato, fue crucificado, muerto y sepultado, descendió a los infiernos, al tercer día resucitó de entre los muertos, subió a los cielos y está sentado a la derecha de Dios Padre Todopoderoso. Desde allí ha de venir a juzgar a vivos y muertos. Creo en el Espíritu Santo, la Santa Iglesia Católica, la comunión de los santos, el perdón de los pecados, la resurrección de la carne y la vida eterna. Amén.
0: Primer misterio: la oración del Señor en el huerto. En medio de su angustia oraba con más intensidad: Abba, Padre, tú lo puedes todo, aparta de mí este cáliz, pero no se haga como yo quiero, sino como tú quieres. Padre nuestro que estás en el cielo, santificado sea tu nombre, venga a nosotros tu reino, hágase tu voluntad en la tierra como en el cielo.
1: Danos hoy nuestro pan de cada día, perdona nuestras ofensas, como también nosotros perdonamos a los que nos ofenden. No nos dejes caer en la tentación y líbranos del mal. Amén.
0: Dios te salve María, llena eres de gracia, el Señor es contigo. Bendita tú eres entre todas las mujeres, y bendito es el fruto de tu vientre, Jesús.
1: Santa María, Madre de Dios, ruega por nosotros, pecadores, ahora y en la hora de nuestra muerte. Amén.
0: Dios te salve, María, llena eres de gracia, el Señor es contigo. Bendita tú eres entre todas las mujeres, y bendito es el fruto de tu vientre, Jesús.
1: Santa María, Madre de Dios, ruega por nosotros, pecadores, ahora y en la hora de nuestra muerte. Amén.
0: Dios te salve, María, llena eres de gracia, el Señor es contigo. Bendita tú eres entre todas las mujeres, y bendito es el fruto de tu vientre, Jesús.
1: Santa María, Madre de Dios, ruega por nosotros, pecadores, ahora y en la hora de nuestra muerte. Amén.
0: Dios te salve, María, llena eres de gracia, el Señor es contigo. Bendita tú eres entre todas las mujeres, y bendito es el fruto de tu vientre, Jesús.
1: Santa María, Madre de Dios, ruega por nosotros, pecadores, ahora y en la hora de nuestra muerte. Amén.
0: Dios te salve, María, llena eres de gracia, el Señor es contigo. Bendita tú eres entre todas las mujeres, y bendito es el fruto de tu vientre, Jesús.
1: Santa María, Madre de Dios, ruega por nosotros, pecadores, ahora y en la hora de nuestra muerte. Amén.
0: Dios te salve, María, llena eres de gracia, el Señor es contigo. Bendita tú eres entre todas las mujeres, y bendito es el fruto de tu vientre, Jesús.
1: Santa María, Madre de Dios, ruega por nosotros, pecadores, ahora y en la hora de nuestra muerte. Amén.
0: Dios te salve, María, llena eres de gracia, el Señor es contigo. Bendita tú eres entre todas las mujeres, y bendito es el fruto de tu vientre, Jesús.
1: Santa María, Madre de Dios, ruega por nosotros, pecadores, ahora y en la hora de nuestra muerte. Amén.
0: Dios te salve, María, llena eres de gracia, el Señor es contigo. Bendita tú eres entre todas las mujeres, y bendito es el fruto de tu vientre, Jesús.
1: Santa María, Madre de Dios, ruega por nosotros pecadores, ahora y en la hora de nuestra muerte. Amén.
0: Dios te salve, María, llena eres de gracia, el Señor es contigo. Bendita tú eres entre todas las mujeres, y bendito es el fruto de tu vientre, Jesús.
1: Santa María, Madre de Dios, ruega por nosotros pecadores, ahora y en la hora de nuestra muerte. Amén.
0: Dios te salve, María, llena eres de gracia, el Señor es contigo. Bendita tú eres entre todas las mujeres, y bendito es el fruto de tu vientre, Jesús.
1: Santa María, Madre de Dios, ruega por nosotros pecadores, ahora y en la hora de nuestra muerte. Amén.
0: Gloria al Padre, y al Hijo, y al Espíritu Santo.
1: Como era en el principio, ahora y siempre, por los siglos de los siglos. Amén.
2: María, Madre de gracia, Madre de piedad y misericordia, defiéndenos del enemigo y ampáranos, ahora y en la hora de nuestra muerte. Amén. Oh Jesús mío, perdonad nuestros pecados, libradnos del fuego del infierno, llevad al cielo a todas las almas, especialmente a las más necesitadas de vuestra misericordia.
0: Segundo misterio: la flagelación del Señor. Y Pilato, queriendo complacer a la gente, le soltó a Barrabás, y a Jesús, después de azotarlo, lo entregó para que lo crucificaran. Padre nuestro que estás en el cielo, santificado sea tu nombre. Venga a nosotros tu reino. Hágase tu voluntad en la tierra como en el cielo.
1: Danos hoy nuestro pan de cada día. Perdona nuestras ofensas, como también nosotros perdonamos a los que nos ofenden. No nos dejes caer en la tentación, y líbranos del mal. Amén.
0: Dios te salve, María, llena eres de gracia, el Señor es contigo. Bendita tú eres entre todas las mujeres, y bendito es el fruto de tu vientre, Jesús.
1: Santa María, Madre de Dios, ruega por nosotros pecadores, ahora y en la hora de nuestra muerte. Amén.
0: Dios te salve, María, llena eres de gracia, el Señor es contigo. Bendita tú eres entre todas las mujeres, y bendito es el fruto de tu vientre, Jesús.
1: Santa María, Madre de Dios, ruega por nosotros pecadores, ahora y en la hora de nuestra muerte. Amén.
0: Dios te salve, María, llena eres de gracia, el Señor es contigo. Bendita tú eres entre todas las mujeres, y bendito es el fruto de tu vientre, Jesús.
1: Santa María, Madre de Dios, ruega por nosotros pecadores, ahora y en la hora de nuestra muerte. Amén.
0: Dios te salve, María, llena eres de gracia, el Señor es contigo. Bendita tú eres entre todas las mujeres, y bendito es el fruto de tu vientre, Jesús.
1: Santa María, Madre de Dios, ruega por nosotros pecadores, ahora y en la hora de nuestra muerte. Amén.
0: Dios te salve, María, llena eres de gracia, el Señor es contigo. Bendita tú eres entre todas las mujeres, y bendito es el fruto de tu vientre, Jesús.
1: Santa María, Madre de Dios, ruega por nosotros pecadores, ahora y en la hora de nuestra muerte. Amén.
0: Dios te salve, María, llena eres de gracia, el Señor es contigo. Bendita tú eres entre todas las mujeres, y bendito es el fruto de tu vientre, Jesús.
1: Santa María, Madre de Dios, ruega por nosotros pecadores, ahora y en la hora de nuestra muerte. Amén.
0: Dios te salve, María, llena eres de gracia, el Señor es contigo. Bendita tú eres entre todas las mujeres, y bendito es el fruto de tu vientre, Jesús.
1: Santa María, Madre de Dios, ruega por nosotros pecadores, ahora y en la hora de nuestra muerte. Amén.
0: Dios te salve, María, llena eres de gracia, el Señor es contigo. Bendita tú eres entre todas las mujeres, y bendito es el fruto de tu vientre, Jesús.
1: Santa María, Madre de Dios, ruega por nosotros pecadores, ahora y en la hora de nuestra muerte. Amén.
0: Dios te salve, María, llena eres de gracia, el Señor es contigo. Bendita tú eres entre todas las mujeres, y bendito es el fruto de tu vientre, Jesús.
1: Santa María, Madre de Dios, ruega por nosotros, pecadores, ahora y en la hora de nuestra muerte. Amén.
0: Dios te salve, María, llena eres de gracia, el Señor es contigo. Bendita tú eres entre todas las mujeres, y bendito es el fruto de tu vientre, Jesús.
1: Santa María, Madre de Dios, ruega por nosotros, pecadores, ahora y en la hora de nuestra muerte. Amén.
0: Gloria al Padre, y al Hijo, y al Espíritu Santo.
1: Como era en el principio, ahora y siempre, por los siglos de los siglos. Amén.
2: María, Madre de gracia, Madre de piedad y misericordia, defiéndenos del enemigo y ampáranos, ahora y en la hora de nuestra muerte. Amén. Oh Jesús mío, perdonad nuestros pecados, libradnos del fuego del infierno, llevad al cielo a todas las almas, especialmente a las más necesitadas de vuestra misericordia.
0: Tercer misterio, la coronación de espinas. Los soldados se llevaron a Jesús al pretorio, lo desnudaron y trenzando una corona de espinas se la ciñeron en la cabeza y se burlaban de él. Padre nuestro que estás en el cielo, santificado sea tu nombre, venga a nosotros tu reino, hágase tu voluntad en la tierra como en el cielo.
1: Danos hoy nuestro pan de cada día, perdona nuestras ofensas, como también nosotros perdonamos a los que nos ofenden. No nos dejes caer en la tentación y líbranos del mal. Amén.
0: Dios te salve María, llena eres de gracia, el Señor es contigo. Bendita tú eres entre todas las mujeres y bendito es el fruto de tu vientre, Jesús.
1: Santa María, Madre de Dios, ruega por nosotros pecadores, ahora y en la hora de nuestra muerte. Amén.
0: Dios te salve María, llena eres de gracia, el Señor es contigo. Bendita tú eres entre todas las mujeres y bendito es el fruto de tu vientre, Jesús.
1: Santa María, Madre de Dios, ruega por nosotros pecadores, ahora y en la hora de nuestra muerte. Amén.
0: Dios te salve María, llena eres de gracia, el Señor es contigo. Bendita tú eres entre todas las mujeres y bendito es el fruto de tu vientre, Jesús.
1: Santa María, Madre de Dios, ruega por nosotros pecadores, ahora y en la hora de nuestra muerte. Amén.
0: Dios te salve María, llena eres de gracia, el Señor es contigo. Bendita tú eres entre todas las mujeres y bendito es el fruto de tu vientre, Jesús.
1: Santa María, Madre de Dios, ruega por nosotros pecadores, ahora y en la hora de nuestra muerte. Amén.
0: Dios te salve María, llena eres de gracia, el Señor es contigo. Bendita tú eres entre todas las mujeres y bendito es el fruto de tu vientre, Jesús.
1: Santa María, Madre de Dios, ruega por nosotros pecadores, ahora y en la hora de nuestra muerte. Amén.
0: Dios te salve María, llena eres de gracia, el Señor es contigo. Bendita tú eres entre todas las mujeres y bendito es el fruto de tu vientre, Jesús.
1: Santa María, Madre de Dios, ruega por nosotros pecadores, ahora y en la hora de nuestra muerte. Amén.
0: Dios te salve María, llena eres de gracia, el Señor es contigo. Bendita tú eres entre todas las mujeres y bendito es el fruto de tu vientre, Jesús.
1: Santa María, Madre de Dios, ruega por nosotros pecadores, ahora y en la hora de nuestra muerte. Amén.
0: Dios te salve María, llena eres de gracia, el Señor es contigo. Bendita tú eres entre todas las mujeres y bendito es el fruto de tu vientre, Jesús.
1: Santa María, Madre de Dios, ruega por nosotros pecadores, ahora y en la hora de nuestra muerte. Amén.
0: Dios te salve María, llena eres de gracia, el Señor es contigo. Bendita tú eres entre todas las mujeres y bendito es el fruto de tu vientre, Jesús.
1: Santa María, Madre de Dios, ruega por nosotros pecadores, ahora y en la hora de nuestra muerte. Amén.
0: Dios te salve María, llena eres de gracia, el Señor es contigo. Bendita tú eres entre todas las mujeres y bendito es el fruto de tu vientre, Jesús.
1: Santa María, Madre de Dios, ruega por nosotros, pecadores, ahora y en la hora de nuestra muerte. Amén.
0: Gloria al Padre, y al Hijo, y al Espíritu Santo.
1: Como era en el principio, ahora y siempre, por los siglos de los siglos. Amén.
2: María, Madre de Gracia, Madre de Piedad y Misericordia, defiéndenos del enemigo y ampáranos, ahora y en la hora de nuestra muerte. Amén. Oh Jesús mío, perdonad nuestros pecados, librarnos del fuego del infierno, llevad al cielo a todas las almas, especialmente a las más necesitadas de vuestra misericordia.
0: Cuarto misterio. Jesús con la cruz a cuestas. Tomaron a Jesús y cargando él mismo con la cruz, salió al sitio llamado de la calavera, que en hebreo se dice Gólgota. Padre nuestro que estás en el cielo, santificado sea tu nombre. Venga a nosotros tu reino. Hágase tu voluntad en la tierra como en el cielo.
1: Danos hoy nuestro pan de cada día. Perdona nuestras ofensas, como también nosotros perdonamos a los que nos ofenden. No nos dejes caer en la tentación y líbranos del mal. Amén.
0: Dios te salve, María, llena eres de gracia, el Señor es contigo. Bendita tú eres entre todas las mujeres, y bendito es el fruto de tu vientre, Jesús.
1: Santa María, Madre de Dios, ruega por nosotros, pecadores, ahora y en la hora de nuestra muerte. Amén.
0: Dios te salve, María, llena eres de gracia, el Señor es contigo. Bendita tú eres entre todas las mujeres, y bendito es el fruto de tu vientre, Jesús.
1: Santa María, Madre de Dios, ruega por nosotros, pecadores, ahora y en la hora de nuestra muerte. Amén.
0: Dios te salve, María, llena eres de gracia, el Señor es contigo. Bendita tú eres entre todas las mujeres, y bendito es el fruto de tu vientre, Jesús.
1: Santa María, Madre de Dios, ruega por nosotros, pecadores, ahora y en la hora de nuestra muerte. Amén.
0: Dios te salve, María, llena eres de gracia, el Señor es contigo. Bendita tú eres entre todas las mujeres, y bendito es el fruto de tu vientre, Jesús.
1: Santa María, Madre de Dios, ruega por nosotros, pecadores, ahora y en la hora de nuestra muerte. Amén.
0: Dios te salve, María, llena eres de gracia, el Señor es contigo. Bendita tú eres entre todas las mujeres, y bendito es el fruto de tu vientre, Jesús.
1: Santa María, Madre de Dios, ruega por nosotros, pecadores, ahora y en la hora de nuestra muerte. Amén.
0: Dios te salve, María, llena eres de gracia, el Señor es contigo. Bendita tú eres entre todas las mujeres, y bendito es el fruto de tu vientre, Jesús.
1: Santa María, Madre de Dios, ruega por nosotros, pecadores, ahora y en la hora de nuestra muerte. Amén.
0: Dios te salve, María, llena eres de gracia, el Señor es contigo. Bendita tú eres entre todas las mujeres, y bendito es el fruto de tu vientre, Jesús.
1: Santa María, Madre de Dios, ruega por nosotros, pecadores, ahora y en la hora de nuestra muerte. Amén.
0: Dios te salve, María, llena eres de gracia, el Señor es contigo. Bendita tú eres entre todas las mujeres, y bendito es el fruto de tu vientre, Jesús.
1: Santa María, Madre de Dios, ruega por nosotros, pecadores, ahora y en la hora de nuestra muerte. Amén.
0: Dios te salve, María, llena eres de gracia, el Señor es contigo. Bendita tú eres entre todas las mujeres, y bendito es el fruto de tu vientre, Jesús.
1: Santa María, Madre de Dios, ruega por nosotros, pecadores, ahora y en la hora de nuestra muerte. Amén.
0: Dios te salve, María, llena eres de gracia, el Señor es contigo. Bendita tú eres entre todas las mujeres, y bendito es el fruto de tu vientre, Jesús.
1: Santa María, Madre de Dios, ruega por nosotros, pecadores, ahora y en la hora de nuestra muerte. Amén.
0: Gloria al Padre, y al Hijo, y al Espíritu Santo.
1: Como era en el principio, ahora y siempre, por los siglos de los siglos. Amén.
2: María, Madre de Gracia, Madre de Piedad y Misericordia, defiéndenos del enemigo y ampáranos, ahora y en la hora de nuestra muerte. Amén. Oh Jesús mío, perdonad nuestros pecados, libradnos del fuego del infierno, llevad al cielo a todas las almas, especialmente a las más necesitadas de vuestra misericordia.
0: Quinto misterio: la crucifixión y muerte del Señor. Y cuando llegaron al lugar llamado la Calavera, lo crucificaron. Vinieron las tinieblas sobre toda la tierra hasta la hora nona. Y Jesús, clamando con voz potente, dijo: Padre, a tus manos encomiendo mi espíritu. Y dicho esto, expiró. Padre nuestro que estás en el cielo, santificado sea tu nombre. Venga a nosotros tu reino. Hágase tu voluntad en la tierra como en el cielo.
1: Danos hoy nuestro pan de cada día. Perdona nuestras ofensas, como también nosotros perdonamos a los que nos ofenden. No nos dejes caer en la tentación y líbranos del mal. Amén.
0: Dios te salve, María, llena eres de gracia, el Señor es contigo. Bendita tú eres entre todas las mujeres y bendito es el fruto de tu vientre, Jesús.
1: Santa María, Madre de Dios, ruega por nosotros, pecadores, ahora y en la hora de nuestra muerte. Amén.
0: Dios te salve, María, llena eres de gracia, el Señor es contigo. Bendita tú eres entre todas las mujeres y bendito es el fruto de tu vientre, Jesús.
1: Santa María, Madre de Dios, ruega por nosotros, pecadores, ahora y en la hora de nuestra muerte. Amén.
0: Dios te salve, María, llena eres de gracia, el Señor es contigo. Bendita tú eres entre todas las mujeres, y bendito es el fruto de tu vientre, Jesús.
1: Santa María, Madre de Dios, ruega por nosotros, pecadores, ahora y en la hora de nuestra muerte. Amén.
0: Dios te salve, María, llena eres de gracia, el Señor es contigo. Bendita tú eres entre todas las mujeres, y bendito es el fruto de tu vientre, Jesús.
1: Santa María, Madre de Dios, ruega por nosotros pecadores, ahora y en la hora de nuestra muerte. Amén.
0: Dios te salve, María, llena eres de gracia, el Señor es contigo. Bendita tú eres entre todas las mujeres, y bendito es el fruto de tu vientre, Jesús.
1: Santa María, Madre de Dios, ruega por nosotros pecadores, ahora y en la hora de nuestra muerte. Amén.
0: Dios te salve, María, llena eres de gracia, el Señor es contigo. Bendita tú eres entre todas las mujeres, y bendito es el fruto de tu vientre, Jesús.
1: Santa María, Madre de Dios, ruega por nosotros pecadores, ahora y en la hora de nuestra muerte. Amén.
0: Dios te salve, María, llena eres de gracia, el Señor es contigo. Bendita tú eres entre todas las mujeres, y bendito es el fruto de tu vientre, Jesús.
1: Santa María, Madre de Dios, ruega por nosotros pecadores, ahora y en la hora de nuestra muerte. Amén.
0: Dios te salve, María, llena eres de gracia, el Señor es contigo. Bendita tú eres entre todas las mujeres, y bendito es el fruto de tu vientre, Jesús.
1: Santa María, Madre de Dios, ruega por nosotros pecadores, ahora y en la hora de nuestra muerte. Amén.
0: Dios te salve, María, llena eres de gracia, el Señor es contigo. Bendita tú eres entre todas las mujeres, y bendito es el fruto de tu vientre, Jesús.
1: Santa María, Madre de Dios, ruega por nosotros pecadores, ahora y en la hora de nuestra muerte. Amén.
0: Dios te salve, María, llena eres de gracia, el Señor es contigo. Bendita tú eres entre todas las mujeres, y bendito es el fruto de tu vientre, Jesús.
1: Santa María, Madre de Dios, ruega por nosotros pecadores, ahora y en la hora de nuestra muerte. Amén.
0: Gloria al Padre, y al Hijo, y al Espíritu Santo.
1: Como era en el principio, ahora y siempre, por los siglos de los siglos. Amén.
2: María, Madre de gracia, Madre de piedad y misericordia, defiéndenos del enemigo y ampáranos, ahora y en la hora de nuestra muerte. Amén. Oh Jesús mío, perdonad nuestros pecados, libradnos del fuego del infierno, llevad al cielo a todas las almas, especialmente a las más necesitadas de vuestra misericordia.
0: Letanías lauretanas. Señor, ten piedad.
1: Señor, ten piedad.
0: Cristo, ten piedad.
1: Cristo, ten piedad.
0: Señor, ten piedad.
1: Señor, ten piedad.
0: Cristo, óyenos.
1: Cristo, óyenos.
0: Cristo, escúchanos.
1: Cristo, escúchanos.
0: Dios Padre Celestial,
1: ten misericordia de nosotros.
0: Dios Hijo Redentor del mundo,
1: ten misericordia de nosotros.
0: Dios Espíritu Santo,
1: ten misericordia de nosotros.
0: Trinidad Santa, un solo Dios,
1: ten misericordia de nosotros.
0: Santa María,
1: ruega por nosotros.
0: Santa Madre de Dios,
1: ruega por nosotros.
0: Santa Virgen de las Vírgenes,
1: ruega por nosotros.
0: Madre de Cristo,
1: ruega por nosotros.
0: Madre de la Iglesia,
1: ruega por nosotros.
0: Madre de Misericordia,
1: ruega por nosotros.
0: Madre de la Divina Gracia,
1: ruega por nosotros.
0: Madre de la Esperanza,
1: ruega por nosotros.
0: Madre Purísima,
1: ruega por nosotros.
0: Madre Castísima,
1: ruega por nosotros.
0: Madre Intacta,
1: ruega por nosotros.
0: Madre Incorrupta,
1: ruega por nosotros.
0: Madre Inmaculada,
1: ruega por nosotros.
0: Madre Amable,
1: ruega por nosotros.
0: Madre Admirable,
1: ruega por nosotros.
0: Madre del Buen Consejo,
1: ruega por nosotros.
0: Madre del Creador,
1: ruega por nosotros.
0: Madre del Salvador,
1: ruega por nosotros.
0: Virgen Prudentísima,
1: ruega por nosotros.
0: Virgen digna de veneración,
1: ruega por nosotros.
0: Virgen digna de alabanza,
1: ruega por nosotros.
0: Virgen Poderosa,
1: ruega por nosotros.
0: Virgen Clemente,
1: ruega por nosotros.
0: Virgen Fiel,
1: ruega por nosotros.
0: Espejo de Justicia,
1: ruega por nosotros.
0: Trono de la Sabiduría,
1: ruega por nosotros.
0: Causa de nuestra alegría,
1: ruega por nosotros.
0: Vaso Espiritual,
1: ruega por nosotros.
0: Vaso Digno de Honor,
1: ruega por nosotros.
0: Vaso Insigne de Devoción,
1: ruega por nosotros.
0: Rosa Mística,
1: ruega por nosotros.
0: Torre de David,
1: ruega por nosotros.
0: Torre de Marfil,
1: ruega por nosotros.
0: Casa de Oro,
1: ruega por nosotros.
0: Arca de la Alianza,
1: ruega por nosotros.
0: Puerta del Cielo,
1: ruega por nosotros.
0: Estrella de la Mañana,
1: ruega por nosotros.
0: Salud de los Enfermos,
1: ruega por nosotros.
0: Refugio de los Pecadores,
1: ruega por nosotros.
0: Consuelo de los Migrantes,
1: ruega por nosotros.
0: Consoladora de los Afligidos,
1: ruega por nosotros.
0: Auxilio de los Cristianos,
1: ruega por nosotros.
0: Reina de los Ángeles,
1: ruega por nosotros.
0: Reina de los Patriarcas,
1: ruega por nosotros.
0: Reina de los Profetas,
1: ruega por nosotros.
0: Reina de los Apóstoles,
1: ruega por nosotros.
0: Reina de los Mártires,
1: ruega por nosotros.
0: Reina de los Confesores,
1: ruega por nosotros.
0: Reina de las Vírgenes,
1: ruega por nosotros.
0: Reina de todos los Santos,
1: ruega por nosotros.
0: Reina concebida sin pecado original,
1: ruega por nosotros.
0: Reina asunta al Cielo,
1: ruega por nosotros.
0: Reina del Santísimo Rosario,
1: ruega por nosotros.
0: Reina de la Familia,
1: ruega por nosotros.
0: Reina de la Paz,
1: ruega por nosotros.
0: Mediadora maternal de todas las gracias,
1: ruega por nosotros.
0: Nuestra Señora del Encuentro con Dios,
1: ruega por nosotros.
0: Cordero de Dios que quitas los pecados del mundo,
1: perdónanos, Señor.
0: Cordero de Dios que quitas los pecados del mundo,
1: escúchanos, Señor.
0: Cordero de Dios que quitas los pecados del mundo,
1: ten misericordia de nosotros.
0: Ruega por nosotros, Santa Madre de Dios,
1: para que seamos dignos de alcanzar las promesas de nuestro Señor Jesucristo.
0: Oremos. Te rogamos, Señor y Dios nuestro, que concedas a nosotros, tus siervos, gozar de perpetua salud de alma y cuerpo, y por la gloriosa intercesión de la bienaventurada siempre Virgen María, ser librados de la tristeza presente y disfrutar de la eterna alegría. Por Cristo nuestro Señor.
1: Amén.
0: Por las intenciones del Sumo Pontífice, para ganar las indulgencias concedidas. Padre nuestro que estás en el cielo, santificado sea tu nombre. Venga a nosotros tu reino. Hágase tu voluntad en la tierra como en el cielo.
1: Danos hoy nuestro pan de cada día. perdona nuestras ofensas, como también nosotros perdonamos a los que nos ofenden. No nos dejes caer en la tentación, y líbranos del mal. Amén.
0: Dios te salve, María, llena eres de gracia, el Señor es contigo. Bendita tú eres entre todas las mujeres, y bendito es el fruto de tu vientre, Jesús.
1: Santa María, Madre de Dios, ruega por nosotros, pecadores, ahora y en la hora de nuestra muerte. Amén.
0: Gloria al Padre, y al Hijo, y al Espíritu Santo.
1: Como era en el principio, ahora y siempre, por los siglos de los siglos. Amén.
0: Por las benditas almas del purgatorio. Padre nuestro que estás en el cielo, santificado sea tu nombre. Venga a nosotros tu reino. Hágase tu voluntad en la tierra como en el cielo.
1: Danos hoy nuestro pan de cada día. Perdona nuestras ofensas, como también nosotros perdonamos a los que nos ofenden. No nos dejes caer en la tentación y líbranos del mal. Amén.
0: Dios te salve, María, llena eres de gracia, el Señor es contigo. Bendita tú eres entre todas las mujeres y bendito es el fruto de tu vientre, Jesús.
1: Santa María, Madre de Dios, ruega por nosotros pecadores, ahora y en la hora de nuestra muerte. Amén.
0: Gloria al Padre, y al Hijo, y al Espíritu Santo.
1: Como era en el principio, ahora y siempre, por los siglos de los siglos. Amén.
0: Por las intenciones del reinado de María y sus miembros. Padre nuestro que estás en el cielo, santificado sea tu nombre. Venga a nosotros tu reino. Hágase tu voluntad en la tierra como en el cielo.
1: Danos hoy nuestro pan de cada día. Perdona nuestras ofensas, como también nosotros perdonamos a los que nos ofenden. No nos dejes caer en la tentación y líbranos del mal. Amén.
0: Dios te salve, María, llena eres de gracia, el Señor es contigo. Bendita tú eres entre todas las mujeres y bendito es el fruto de tu vientre, Jesús.
1: Santa María, Madre de Dios, ruega por nosotros, pecadores, ahora y en la hora de nuestra muerte. Amén.
0: Gloria al Padre, y al Hijo, y al Espíritu Santo.
1: Como era en el principio, ahora y siempre, por los siglos de los siglos. Amén.
0: Una salve al Inmaculado Corazón de María. Dios te salve, Reina y Madre de misericordia, vida, dulzura y esperanza nuestra. Dios te salve. A ti llamamos los desterrados hijos de Eva. A ti suspiramos, gimiendo y llorando, en este valle de lágrimas. Ea pues, Señora abogada nuestra, vuelve a nosotros esos tus ojos misericordiosos, y después de este destierro, muéstranos a Jesús, fruto bendito de tu vientre. Oh clementísima, oh piadosa, oh dulce siempre Virgen María, ruega por nosotros, Santa Madre de Dios, para que seamos dignos de alcanzar las promesas de nuestro Señor Jesucristo. Amén. Ave María Purísima,
1: sin pecado concebida.

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0: Queridos amigos, como siempre los saludamos, las hermanas María Teresa y Paula, le damos la bienvenida en este nuevo día que el Señor nos regala. Vamos a rezar juntos este oficio divino en el que toda la iglesia nos unimos para rezar unos por otros y para pedir por la instauración del reinado de Cristo en el mundo. Pidámosle al Señor que venga pronto su reino, como lo pedimos todos los días al rezar el Padre Nuestro. Venga a nosotros tu reino, Señor. Que venga pronto, queridos amigos, porque de verdad que este mundo mucho lo necesita. Necesitamos que reine Cristo, ese Cristo que es amor, que es paz, que es esperanza, todo de lo que está carente en nuestro mundo de hoy. Y para eso, pues mucho nos ayuda este rezo litúrgico. Vamos a rezar pues, queridos amigos, estas laudes del viernes de la segunda semana del Salterio en la página 1101. Señor, ábreme los labios.
1: Y mi boca proclamará tu alabanza.
0: El Señor es bueno, bendecid su nombre.
1: El Señor es bueno, bendecid su nombre.
0: Venid, aclamemos al Señor, demos vítores a la roca que nos salva. Entremos a su presencia dándole gracias, aclamándolo con cantos.
1: El Señor es bueno, bendecid su nombre.
0: Porque el Señor es un Dios grande, soberano de todos los dioses. Tiene en su mano las cimas de la tierra, son suyas las cumbres de los montes. Suyo es el mar porque Él lo hizo, la tierra firme que modelaron sus manos.
1: El Señor es bueno, bendecid su nombre.
0: Entrad, postrémonos por tierra, bendiciendo al Señor, Creador nuestro. Porque Él es nuestro Dios y nosotros su pueblo, el rebaño que Él guía.
1: El Señor es bueno, bendecid su nombre.
0: Ojalá escuchéis hoy su voz, no endurezcáis el corazón como en Meribá, como el día de Masá en el desierto, cuando vuestros padres me pusieron a prueba y me tentaron, aunque habían visto mis obras.
1: El Señor es bueno, bendecid su nombre.
0: Durante 40 años aquella generación me asqueó y dije, es un pueblo de corazón extraviado que no reconoce mi camino. Por eso he jurado en mi cólera que no entrarán en mi descanso.
1: El Señor es bueno, bendecid su nombre.
0: Gloria al Padre, y al Hijo, y al Espíritu Santo, como era en el principio, ahora y siempre, por los siglos de los siglos. Amén.
1: El Señor es bueno, bendecid su nombre.
0: Por el dolor creyente que brota del pecado, por haberte querido de todo corazón, por haberte, Dios mío, tantas veces negado, tantas veces pedido de rodillas perdón.
1: Por haberte perdido, por haberte encontrado, porque es como un desierto nevado mi oración, porque es como la hiedra sobre un árbol cortado, el recuerdo que brota cargado de ilusión.
0: Porque es como la hiedra, déjame que te abrace, primero amargamente, lleno de flor después, y que a mi viejo tronco poco a poco me enlace, y que mi vieja sombra se derrame a tus pies.
1: Porque es como la rama donde la savia nace, mi corazón, Dios mío, sueña que tú lo ves. Amén.
0: Un corazón quebrantado y humillado, tú no lo desprecias, Señor. Misericordia, Dios mío, por tu bondad, por tu inmensa compasión, borra mi culpa. Lava del todo mi delito, limpia mi pecado.
1: Pues yo reconozco mi culpa, tengo siempre presente mi pecado. Contra ti solo pequé, cometí la maldad que aborreces.
0: En la sentencia tendrás razón, en el juicio resultarás inocente. Mira, en la culpa nací, pecador me concibió mi madre.
1: Te gusta un corazón sincero, y en mi interior me inculcas sabiduría. Rocíame con el hisopo, quedaré limpio. Lávame, quedaré más blanco que la nieve.
0: Hazme oír el gozo y la alegría, que se alegren los huesos quebrantados. Aparta de mi pecado tu vista, borra en mí toda culpa.
1: Oh Dios, crea en mí un corazón puro, renuévame por dentro con espíritu firme, no me arrojes lejos de tu rostro, no me quites tu santo espíritu.
0: Devuélveme la alegría de tu salvación, afiánzame con espíritu generoso, enseñaré a los malvados tus caminos, los pecadores volverán a ti.
1: Líbrame de la sangre, oh Dios, Dios Salvador mío, y cantará mi lengua tu justicia. Señor, me abrirás los labios y mi boca proclamará tu alabanza.
0: Los sacrificios no te satisfacen. Si te ofreciera un holocausto, no lo querrías. Mi sacrificio es un espíritu quebrantado. Un corazón quebrantado y humillado, tú no lo desprecias.
1: Señor, por tu bondad favorece a Sion. Reconstruye las murallas de Jerusalén. Entonces aceptarás los sacrificios rituales, ofrendas y holocaustos. Sobre tu altar se inmolarán novillos.
0: Gloria al Padre, y al Hijo, y al Espíritu Santo.
1: Como era en el principio, ahora y siempre, por los siglos de los siglos. Amén.
0: Un corazón quebrantado y humillado, tú no lo desprecias, Señor. En tu juicio, Señor, acuérdate de la misericordia. Señor, he oído tu fama, me ha impresionado tu obra. En medio de los años, realízala. En medio de los años, manifiéstala. En el terremoto, acuérdate de la misericordia.
1: El Señor viene de Temán, el santo del monte Farán. Su resplandor eclipsa el cielo, la tierra se llena de su alabanza. Su brillo es como el día, su mano destella velando su poder.
0: Sales a salvar a tu pueblo, a salvar a tu ungido. Pisas el mar con tus caballos, revolviendo las aguas del océano.
1: Lo escuché y temblaron mis entrañas. Al oírlo se estremecieron mis labios. Me entró un escalofrío por los huesos. Vacilaban mis piernas al andar. Gimo ante el día de angustia que sobreviene al pueblo que nos oprime.
0: Aunque la higuera no echa yemas y las viñas no tienen fruto, aunque el olivo olvida su aceituna y los campos no dan cosechas, aunque se acaban las ovejas del redil y no quedan vacas en el establo, yo exultaré con el Señor, me gloriaré en Dios mi Salvador.
1: El Señor soberano es mi fuerza, Él me da piernas de gacela y me hace caminar por las alturas.
0: Gloria al Padre, y al Hijo, y al Espíritu Santo.
1: Como era en el principio, ahora y siempre, por los siglos de los siglos. Amén.
0: En tu juicio, Señor, acuérdate de la misericordia. Glorifica al Señor Jerusalén. Alaba a tu Dios Sion, que ha reforzado los cerrojos de tus puertas y ha bendecido a tus hijos dentro de ti. Ha puesto paz en tus fronteras, te sacia con flor de harina.
1: Él envía su mensaje a la tierra y su palabra corre veloz. Manda la nieve como lana, esparce la escarcha como ceniza.
0: Hace caer el hielo como migajas y con el frío congela las aguas. Envía una orden y se derriten, sopla su aliento y corren.
1: Anuncia su palabra a Jacob, sus secretos y mandatos a Israel. Con ninguna nación obró así, ni les dio a conocer sus mandatos.
0: Gloria al Padre, y al Hijo, y al Espíritu Santo.
1: Como era en el principio, ahora y siempre, por los siglos de los siglos. Amén.
0: Glorifica al Señor Jerusalén. Ahora estáis en Cristo Jesús. Ahora, por la sangre de Cristo, estáis cerca los que antes estabais lejos. Él es nuestra paz. Él ha hecho de los dos pueblos una sola cosa, derribando con su carne el muro que los separaba, el odio. Él ha abolido la ley con sus mandamientos y reglas, haciendo las paces para crear con los dos en él un solo hombre nuevo. Reconcilió con Dios a los dos pueblos, uniéndolos en un solo cuerpo mediante la cruz, dando muerte en él al odio.

0: Invoco al Dios Altísimo, al Dios que hace tanto por mí.
1: Invoco al Dios Altísimo, al Dios que hace tanto por mí.
0: Desde el cielo me enviará la salvación.
1: Al Dios que hace tanto por mí.
0: Gloria al Padre y al Hijo y al Espíritu Santo.
1: Invoco al Dios Altísimo, al Dios que hace tanto por mí.
0: Por la entrañable misericordia de nuestro Dios, nos visitará el sol que nace de lo alto. Bendito sea el Señor Dios de Israel, porque ha visitado y redimido a su pueblo, suscitándonos una fuerza de salvación en la casa de David, su siervo, según lo había predicho desde antiguo por boca de sus santos profetas.

0: Porque irás delante del Señor a preparar sus caminos, anunciando a su pueblo la salvación, el perdón de sus pecados.
1: Por la entrañable misericordia de nuestro Dios, nos visitará el sol que nace de lo alto, para iluminar a los que viven en tinieblas y en sombra de muerte, para guiar nuestros pasos por el camino de la paz.
0: Gloria al Padre, y al Hijo, y al Espíritu Santo.
1: Como era en el principio, ahora y siempre, por los siglos de los siglos. Amén.
2: Por la entrañable misericordia de nuestro Dios, nos visitará el sol que nace de lo alto.
1: Adoremos a Cristo, que en virtud del Espíritu Eterno se ofreció a Dios como sacrificio sin mancha, para purificar nuestra conciencia de las obras muertas, y digámosle con fe:
0: nuestra paz, Señor, es cumplir tu voluntad.
1: Tú que nos has dado la luz del nuevo día,
0: concédenos también caminar por sendas de vida nueva.
1: Tú que todo lo has creado con tu poder y con tu providencia lo conservas todo,
0: ayúdanos a descubrirte presente en todas tus criaturas.
1: Tú que has sellado en tu sangre un pacto nuevo y eterno,
0: haz que obedeciendo siempre tus mandatos permanezcamos fieles a esta alianza.
1: Tú que colgado en la cruz quisiste que de tu costado manara agua con la sangre,
0: purifica con esta agua nuestros pecados y alegra con este manantial a la ciudad de Dios.
1: Por las intenciones del Sumo Pontífice y las necesidades de la Santa Madre Iglesia, por intercesión de la Sagrada Familia, roguemos al Señor.
0: Te rogamos, óyenos.
1: Ya que Dios nos ha adoptado como hijos, oremos al Padre como nos enseñó el Señor.
2: Padre nuestro que estás en el cielo, santificado sea tu nombre. Venga a nosotros tu reino, hágase tu voluntad en la tierra como en el cielo. Danos hoy nuestro pan de cada día, perdona nuestras ofensas, como también nosotros perdonamos a los que nos ofenden. No nos dejes caer en la tentación y líbranos del mal.
1: Señor Dios Todopoderoso, te pedimos nos concedas que, del mismo modo que hemos cantado tus alabanzas en esta celebración matutina, así las podamos cantar también plenamente con la asamblea de tus santos por toda la eternidad. Por nuestro Señor Jesucristo, tu Hijo, que vive y reina contigo en la unidad del Espíritu Santo y es Dios por los siglos de los siglos.
0: Amén.
1: El Señor nos bendiga, nos guarde de todo mal y nos lleve a la vida eterna.
0: Amén.
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4: ¿Qué te dice Jesús hoy en el Evangelio? El Evangelio de hoy está tomado de San Mateo, capítulo 16, versículos del 24 al 28. En el pasaje de hoy Jesús nos dice: si alguno quiere venir en pos de mí, niéguese a sí mismo, tome su cruz y sígame. Quien pierda su vida por mí la encontrará. La doctrina de la cruz es fundamental en la vida del cristiano, pero ¿cuánto nos cuesta asimilarla? Porque es contraria a nuestra naturaleza. Ciertamente, hermanos, que Dios nos creó para ser felices, no para sufrir. El sufrimiento entró en el mundo por el pecado. Pero en la actual economía de la salvación, tener vocación de cristiano es tener vocación de crucificado. Es decir, debemos aprender a llegar al cielo ayudados de la cruz que Dios permite en nuestras vidas. En realidad, si uno lo considera a la luz de la fe, es muy hermoso y alentador. Porque en este mundo todos los seres humanos tenemos que sufrir, querámoslo o no, seamos de la religión, raza o edad que seamos. Nadie escapa del dolor y sufrimiento. Pero yo puedo, en lugar de vivir amargado, triste, desesperado, darle a ese dolor un sentido, un valor redentor y acumular méritos eternos. Si ante un sufrimiento cualquiera yo soy capaz de decir: Señor, te ofrezco este dolor, esta tribulación, esta cruz, por amor a ti, por la conversión de los pecadores, por la salvación de las almas, para sacar almas del purgatorio, para que tú le des la gracia a tantas personas que no te conocen ni te aman, para que consueles a los que

0: están tristes, para que derrames bendiciones en las almas. Entonces, hermanos, ese sufrimiento ya no me resultará insoportable ni pesado, sino que sé que estoy sufriendo con un fin hermoso, que no se está perdiendo nada de lo que padezco, y que además esa cruz me está ayudando a crecer espiritualmente, a unirme más a Dios, a reparar por mis pecados, a comprender más a los demás, a ser solidario con las almas. Eso es algo muy consolador. Es verdad que no se me va a quitar el dolor, pero sí cambiaré mi manera de ver las cosas y de llevar esa cruz. Eso era lo que hacían los santos, por eso amaban tanto la cruz. Además, cuando pensaban que todo un Dios sufrió por mi amor sin yo merecerlo, amor con amor se paga. También uno, cuando se va enamorando de Dios, se va enamorando de la cruz, porque nos brinda la oportunidad de demostrarle a Dios que lo amamos, que queremos sufrir por Él para consolarlo, para reparar su corazón o simplemente para devolverle amor. Por eso, no tengamos miedo. El amor es la fuerza que nos capacita para llevar diariamente nuestra cruz. Es un amor que nos lleva a la identificación con el ser amado, con Dios. Y Él mismo, cuando nosotros llevamos una cruz, nos da la fuerza para llevarla. Mejor dicho, la lleva con nosotros. Aunque muchas veces nos parezca que nos abandona, no es así. Dios siempre está cerca del que sufre. Si no fuera así, no podríamos resistir. Tengamos también en cuenta que siempre contamos con una ayuda y un consuelo muy grandes, que es la presencia de María. Fijémonos que el mismo Jesús quiso tenerla junto a sí en el momento de supremo dolor. María sostenía a su Hijo con su presencia, con su mirada, con su amor maternal. Y así también ella permanece al lado de la cruz de cada hijo, sosteniéndolo y ayudándolo. Nunca dudemos de su presencia maternal y de su amor. Y cuando sintamos que no podemos más, clamemos a ella y experimentaremos cómo saldremos a flote y más fortalecidos.
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Dentro de unos instantes comenzará en Nuestra Señora del Encuentro con Dios la Santa Misa. Es bueno que todos nos preparemos devotamente para escucharla y participar de esta Santa Misa en espíritu y de esta manera poder sacar el máximo fruto de ella. Jesús instituyó la Eucaristía para tres fines. Primero, para estar siempre presente con nosotros. Segundo, para ofrecerse por nosotros en el sacrificio del altar. Tercero, para darse como alimento espiritual en la Sagrada Comunión.

La misa es el sacrificio del cuerpo y la sangre de Cristo que se ofrece a Dios por ministerio del sacerdote en memoria y renovación del mismo sacrificio de la cruz. El sacrificio de la misa es el mismo sacrificio del Calvario. La única diferencia es que en la misa se da Jesús de forma incruenta y en el Calvario se dio de forma cruenta.

El sacrificio de la cruz bastó para redimirnos, porque es de valor infinito. Sin embargo, el sacrificio de la misa actualiza y perpetúa aquel sacrificio del Calvario, no para añadir eficacia al sacrificio de la cruz, sino para aplicarnos los méritos de la redención y los frutos del sacrificio del Calvario a nuestro tiempo de ahora.

Es Cristo quien actúa a través del sacerdote celebrante en la Santa Misa, y cuando éste pronuncia las palabras de la consagración, es el mismo Cristo quien las dice, por eso están en primera persona.

Relatando la última cena, el evangelista San Juan en su capítulo 13 nos dice: viendo Jesús que llegaba su hora de pasar de este mundo al Padre, habiendo amado a los suyos, los amó hasta el extremo.

0: Del Padre, y del Hijo, y del Espíritu Santo.
1: Amén.
0: La gracia de nuestro Señor Jesucristo, el amor del Padre, y la comunión del Espíritu Santo estén con ustedes.
1: Y con tu espíritu.
0: Queridos hermanos, ofrecemos la Santa Misa por las intenciones y necesidades de los socios colaboradores de Radio y Televisión Nuestra Señora del Encuentro con Dios y sus familias. Vamos a pedir especialmente por el eterno descanso de los socios colaboradores ya difuntos, especialmente por Rufina Alférez, María Quiroga, Francisca Mota, Juan Percy Meza, Nora Tamayo, Rosana Guamantuma, Camilo Pumacayo, Adrián Cáceres, Johnny Flores, Guillermina Alarcón, Nancy Gutiérrez de Bengoa y Blanca Luz de Sotillo. Hermanos, para celebrar dignamente estos sagrados misterios, reconozcamos nuestros pecados.

0: Yo confieso ante Dios Todopoderoso y ante ustedes, hermanos, que he pecado mucho de pensamiento, palabra, obra y omisión. Por mi gran culpa. Por eso ruego a Santa María, siempre Virgen, a los ángeles, a los santos y a ustedes, hermanos, que intercedan por mí ante Dios nuestro Señor. Dios Todopoderoso tenga misericordia de nosotros, perdone nuestros pecados y nos lleve a la vida eterna.
1: Amén.

0: Dios Todopoderoso, concede a quienes, alegrándonos en el corazón de tu Hijo amado, recordamos los inmensos beneficios de su amor hacia nosotros, merece recibir una inagotable abundancia de gracia de aquella fuente celestial de los dones. Por nuestro Señor Jesucristo, tu Hijo, que vive y reina contigo en la unidad del Espíritu Santo y es Dios por los siglos de los siglos.
1: Amén.
2: Lectura de la profecía de Nahum. He aquí sobre los montes los pies del mensajero que proclaman la paz. Celebra tu fiesta, Judá, cumple tus votos, que no pasará más por ti el perverso. Se acabó la destrucción, pues restaura el Señor la dignidad de Jacob y de Israel. Los desoladores los habían asolado, habían destrozado sus sarmientos. ¡Ay de la ciudad sanguinaria, toda ella mentira, llena de rapiña, insaciable de botín! Ruido de látigo, estrépito de ruedas, galope de caballos, brincos de carros, asalto de caballería, brillo de espadas, fulgor de lanzas, heridos sin cuento, montones de muertos, cadáveres sin fin, tropiezan en cadáveres, echaré sobre ti inmundicias, te deshonraré públicamente. Todo el que te vea huirá de ti diciendo: Nínive está devastada. ¿Quién se compadecerá? ¿Dónde encontraré quien te consuele? Palabra de Dios.
1: Te alabamos, Señor.
2: Yo doy la muerte y la vida.
1: Yo doy la muerte y la vida.
2: El día de su ruina se acerca y se precipita su destino. El Señor hará justicia a su pueblo y tendrá piedad de sus siervos.
1: Yo doy la muerte y la vida.
2: Pero ahora miren, soy yo, solo yo, y no hay Dios fuera de mí. Yo doy la muerte y la vida, yo hiero y yo curo.
1: Yo doy la muerte y la vida.
2: Cuando afile el rayo de mi espada y empuñe en mi mano el juicio, tomaré venganza de mis enemigos y daré su paga a los que me aborrecen.
1: Yo doy la muerte y la vida.

0: El Señor esté con ustedes.
1: Y con tu espíritu.
0: Lectura del Santo Evangelio según San Mateo.
1: Gloria a ti, Señor.
0: En aquel tiempo dijo Jesús a sus discípulos: si alguno quiere venir en pos de mí, que se niegue a sí mismo, tome su cruz y me siga. Porque quien quiera salvar su vida la perderá, pero el que la pierda por mí la encontrará. Pues, ¿de qué le servirá a un hombre ganar el mundo entero si pierde su alma? ¿O qué podrá dar para recobrarla? Porque el Hijo del Hombre vendrá con la gloria de su Padre entre sus ángeles, y entonces pagará a cada uno según su conducta. En verdad les digo que algunos de los aquí presentes no gustarán la muerte hasta que vean al Hijo del Hombre en su reino. Palabra del Señor.
1: Gloria a ti, Señor Jesús.
0: Muy queridos hermanos en nuestro Señor y en nuestra Madre la Virgen, hoy, primer viernes de mes, dedicado al Sagrado Corazón de Jesús, hemos escuchado estas formidables palabras de Jesús a sus discípulos: si alguno quiere venir en pos de mí, niéguese a sí mismo, tome su cruz y me siga. Estas palabras, así leídas, son muy fuertes, muy duras, eso de negarse a sí mismo. Y en tiempo de Jesús, sus oyentes entendían con toda la crudeza de esta palabra el significado de la cruz, cargar una cruz. O sea, en tiempo de Jesús saben que es la muerte que deshonraba de mayor manera a la persona y era cruelísima. O sea, es la muerte más cruel en tiempo de Jesús. Y esta expresión que utiliza el Señor, por eso puede impresionarnos mucho, pero hay que por eso entenderla en las dos facetas que tiene, porque está diciendo en salvar el alma, el que quiera salvar el alma, el valor de un alma. Este es lo que Jesús quiere hacernos subrayar: cuánto vale un alma. Por eso, para entender el valor de un alma, de todos los bienes que tenemos, nosotros tenemos muchísimos bienes en esta vida. Dios nos ha colmado de muchos bienes, toda clase de bienes, pero en este mundo imperfecto, el mundo que ha creado Dios es imperfecto, el mundo en que vivimos no es perfecto, tenemos un bien que no se va a gastar, un bien que va a vivir, va a permanecer eternamente, y es el alma del cristiano. Ha sido creado para la eternidad y redimida por la sangre de Cristo, salvados por Cristo. El alma está hecha para sumergirse en el gozo eterno de Dios, una eternidad. Por eso, si jugamos con la imaginación, imagínate que vas a vivir 4000 años y el demonio, fíjate, te persigue toda la vida para hacerte pecar y condenarte. Pues fíjate, si el demonio trabaja 3999 años, y en el último año, en el último día, el demonio, después de todas esas fatigas, consigue hacerte pecar y que te condenes, fíjate, pues el demonio se sentiría muy feliz de haber trabajado tanto tiempo. ¿Por qué? Porque sabe lo que está ganando: un alma que va a atormentar eternamente. Por eso también la pasión de Cristo, o sea, Jesucristo nuestro Señor, al morir en la cruz, al sufrir todo ese infierno de su pasión, si salva un alma, se tiene Dios por contento, un alma, pero sabe que no solamente será una. Esto es el valor de un alma, el valor del hombre salvado para la eternidad, el hombre que va a gozar para Dios eternamente. No tiene precio, no tiene precio. Y por eso cualquier sacrificio para salvar el mayor bien que tiene el hombre sobre la tierra. Todos los demás bienes son relativos. Nada, ¿eh? La muerte es la gran lección. Morimos sin nada. Nadie nos acompaña. Nadie. Ni bienes, ¿eh? Ni personas. Es la gran lección. El Papa Francisco comentaba de manera así muy, muy popular, decía, detrás de un cortejo fúnebre no va en una mudanza de camiones. No llevamos nada. Solo llevamos esto, llevamos el alma. El alma es la que se va a presentar ante Dios. El mayor bien. Por eso la devoción al Sagrado Corazón de Jesús para la Iglesia es una fuente de consuelo. Te dice, comulga 9 primeros viernes de mes seguidos, ¿bien? Según lo pone el Señor. Y dice, pues ahora tú procura esforzarte en vivir en tu camino de salvación, pero sin angustiarte, porque yo te prometo la salvación eterna. Hay que seguir trabajando, pero ya no con angustia, porque Dios no busca que nos angustiemos, busca la paz y busca que, ¿eh? Ahí está esa gran promesa. 9 primeros viernes de mes seguidos y la Virgen también 5 primeros sábados de mes. Pidámosle pues hoy día al Sagrado Corazón de Jesús, queridos hermanos, que Él también es el símbolo, cuánto Dios ama, cuánto Dios ama, cuánto ha sufrido por nuestras almas. Y también al encomendarnos los primeros viernes de mes, es una invitación a todos nosotros, a que llevemos a los hombres, les llevemos a Él. A Él, Él es el que salva, Él es el que hace posible nuestra salvación. Por eso, una persona que quiere vivir una vida de santidad, cargar la cruz, que va a ser muchas veces cruces pequeñas, pero todos los días, ¿dónde puede encontrar el alivio? ¿Eh? El alivio solo se encuentra en Dios. Por eso la cruz, ¿eh? No se puede pensar así, la cruz a solas, es la cruz de Jesús. Es lo más importante, es así, es Jesús que vendrá con su cruz, que a veces será pequeño, a veces será grande, pero lo más importante es que esté Jesús, que sea la cruz de Jesús, no la cruz que nos inventemos nosotros. Pidámosle pues a nuestra Madre la Virgen valorar nuestras almas y también valorar el alma de tantos, cuántos hoy, cuántos. Qué pena, cuántos no piensan en el valor de sus almas. Un mundo que les seduce, les bombardea, les hace vivir de urgencias, trabajo, dinero, pasarlo bien, y no piensan que tienen un tesoro que es el que les están robando, y el alma, cuántos se condenan, cuántos, porque no hay quien les hable, no hay quien les recuerde, les haga ver el tesoro que están perdiendo. Que la Virgen Santísima también, pues, a todos nos dé un celo apostólico.
1: Reflexionamos brevemente sobre el Evangelio y la homilía que acabamos de escuchar.

0: Oremos con la confianza puesta en Cristo, por quien tenemos libre acceso a Dios Padre. Por la Iglesia nacida del corazón de Cristo, roguemos al Señor.
1: Te lo pedimos, Señor.
0: Por los que se sienten cansados y agobiados por tantos trabajos y sufrimientos, roguemos al Señor.
1: Te lo pedimos, Señor.
0: Por nosotros que conocemos y celebramos el amor de Cristo, roguemos al Señor.
1: Te lo pedimos, Señor.
0: Por las intenciones y necesidades de los que guían a nuestras comunidades, roguemos al Señor.
1: Te lo pedimos, Señor.
0: Por nuestros bienhechores vivos y difuntos, roguemos al Señor.
1: Te lo pedimos, Señor.
0: Por nuestros difuntos y nuestros enfermos, roguemos al Señor.
1: Te lo pedimos, Señor.
0: Dios Padre nuestro, que nos has manifestado tu amor en el corazón de tu Hijo, escucha nuestras súplicas por Jesucristo nuestro Señor.
1: Amén.

0: Oren, hermanos, para que este sacrificio mío y suyo sea agradable a Dios Padre Todopoderoso.
1: El Señor reciba de tus manos este sacrificio para alabanza y gloria de su nombre, para nuestro bien y el de toda su santa Iglesia.
0: Mira, Señor, el inefable amor del corazón de tu Hijo predilecto, para que los dones que te presentamos sean ofrenda aceptable a ti y expiación de nuestras culpas, por Jesucristo nuestro Señor.
1: Amén.
0: El Señor esté con ustedes.
1: Y con tu espíritu.
0: Levantemos el corazón.
1: Lo tenemos levantado hacia el Señor.
0: Demos gracias al Señor nuestro Dios.
1: Es justo y necesario.
0: En verdad es justo y necesario, es nuestro deber y salvación, darte gracias siempre y en todo lugar. Señor Padre Santo, Dios Todopoderoso y Eterno, por Cristo Señor nuestro, el cual con amor admirable se entregó por nosotros y elevado sobre la cruz hizo que de la herida de su costado brotaran con el agua y la sangre los sacramentos de la Iglesia, para que así, acercándose al corazón abierto del Salvador, todos puedan beber siempre con gozo de las fuentes de la salvación. Por eso con los santos y con todos los ángeles te glorificamos diciendo sin cesar.

Padre misericordioso, te pedimos humildemente por Jesucristo, tu Hijo nuestro Señor, que aceptes y bendigas estos dones, este sacrificio santo y puro que te ofrecemos, ante todo por tu Iglesia santa y católica, para que le concedas la paz, la protejas, la congregues en la unidad y la gobiernes en el mundo entero, con tu servidor el Papa León, con nuestro obispo Javier, con el obispo auxiliar Raúl y todos los demás obispos que, fieles a la verdad, promueven la fe católica y apostólica. Acuérdate, Señor, de tus hijos, te pedimos especialmente por todos los que colaboran con la radio y televisión Nuestra Señora del Encuentro con Dios.

y de todos los aquí reunidos, cuya fe y entrega bien conoces. Por ellos y todos los suyos, por el perdón de sus pecados y la salvación que esperan, te ofrecemos y ellos mismos te ofrecen este sacrificio de alabanza a ti, eterno Dios, vivo y verdadero. Reunidos en comunión con toda la Iglesia, veneramos la memoria ante todo de la gloriosa siempre Virgen María, Madre de Jesucristo, nuestro Dios y Señor, la de su esposo San José, la de los santos apóstoles y mártires, Pedro y Pablo, Andrés, Santiago y Juan, Tomás, Santiago, Felipe, Bartolomé, Mateo, Simón y Tadeo, Lino, Cleto, Clemente, Sisto, Cornelio, Cipriano, Lorenzo, Crisógono, Juan y Pablo, Cosme y Damián, y la de todos los santos. Por sus méritos y oraciones, concédenos en todo tu protección, por Cristo nuestro Señor. Amén. Acepta, Señor, en tu bondad esta ofrenda de tus siervos y de toda tu familia santa. Ordena en tu paz nuestros días. Líbranos de la condenación eterna y cuéntanos entre tus elegidos. Por Cristo nuestro Señor. Amén. Bendice y santifica esta ofrenda, Padre, haciéndola perfecta, espiritual y digna de ti, que se convierta para nosotros en el cuerpo y la sangre de tu Hijo amado, Jesucristo, nuestro Señor, el cual, la víspera de su pasión, tomó pan en sus santas y venerables manos. Y elevando los ojos al cielo, hacia ti Dios, Padre suyo todopoderoso, dando gracias, te bendijo, lo partió y lo dio a sus discípulos, diciendo: tomen y coman todos de él, porque esto es mi cuerpo que será entregado por ustedes.

Del mismo modo, acabada la cena, tomó este cáliz glorioso en sus santas y venerables manos. Dando gracias, te bendijo y lo dio a sus discípulos diciendo: tomen y beban todos de él, porque este es el cáliz de mi sangre, sangre de la alianza nueva y eterna, que será derramada por ustedes y por muchos para el perdón de los pecados. Hagan esto en conmemoración mía.

0: Este es el misterio de la fe.
1: Anunciamos tu muerte, proclamamos tu resurrección. Ven, Señor Jesús.
0: Por eso, Padre, nosotros, tus siervos y todo tu pueblo santo, al celebrar este memorial de la muerte gloriosa de Jesucristo, tu Hijo, nuestro Señor, de su santa resurrección del lugar de los muertos y de su admirable ascensión a los cielos, te ofrecemos, Dios de gloria y majestad, de los mismos bienes que nos has dado, el sacrificio puro, inmaculado y santo, pan de vida eterna y cáliz de eterna salvación. Mira con ojos de bondad esta ofrenda y acéptala, como aceptaste los dones del justo Abel, el sacrificio de Abraham, nuestro padre en la fe, y la oblación pura de tu sumo sacerdote, Melquisedec. Te pedimos humildemente, Dios Todopoderoso, que esta ofrenda sea llevada a tu presencia hasta el altar del cielo por manos de tu ángel, para que cuanto recibimos el cuerpo y la sangre de tu Hijo, al participar aquí de este altar, seamos colmados de gracia y bendición por Cristo nuestro Señor. Amén. Acuérdate también, Señor, de tus hijos, especialmente de los socios colaboradores de Nuestra Señora del Encuentro, ya difuntos, que nos han precedido con el signo de la fe y duermen ya el sueño de la paz.

0: A ellos, Señor, y a cuantos descansan en Cristo, concédeles el lugar del consuelo, de la luz y de la paz. Por Cristo nuestro Señor. Amén. Y a nosotros, pecadores, siervos tuyos, que confiamos en tu infinita misericordia, admítenos en la asamblea de los santos apóstoles y mártires, Juan el Bautista, Esteban, Matías y Bernabé, Ignacio, Alejandro, Marcelino y Pedro, Felicidad y Perpetua, Águeda, Lucía, Inés, Cecilia, Anastasia y de todos los santos, y acéptanos en su compañía, no por nuestros méritos, sino conforme a tu bondad. Por Cristo, Señor nuestro, por quien sigues creando todos los bienes, los santificas, los llenas de vida, los bendices y los repartes entre nosotros. Por Cristo, con Él y en Él, a ti Dios Padre omnipotente, en la unidad del Espíritu Santo, todo honor y toda gloria, por los siglos de los siglos.
1: Amén.
0: Fieles a la recomendación del Salvador, y siguiendo su divina enseñanza, nos atrevemos a decir: Padre nuestro que estás en el cielo, santificado sea tu nombre, venga a nosotros tu reino, hágase tu voluntad en la tierra como en el cielo. Danos hoy nuestro pan de cada día, perdona nuestras ofensas como también nosotros perdonamos a los que nos ofenden. No nos dejes caer en la tentación y líbranos del mal. Líbranos de todos los males, Señor, y concédenos la paz en nuestros días, para que, ayudados por tu misericordia, vivamos siempre libres de pecado y protegidos de toda perturbación, mientras esperamos la gloriosa venida de nuestro Salvador Jesucristo.
1: Tuyo es el reino, tuyo el poder y la gloria por siempre, Señor.
0: Señor Jesucristo, que dijiste a tus apóstoles: la paz les dejo, mi paz les doy. No tengas en cuenta nuestros pecados, sino la fe de tu Iglesia, y conforme a tu palabra, concédele la paz y la unidad, tú que vives y reinas por los siglos de los siglos.
1: Amén.
0: La paz del Señor esté siempre con ustedes.
1: Y con tu espíritu.
0: Dense fraternalmente la paz.

0: Este es el Cordero de Dios que quita el pecado del mundo. Dichosos los invitados a la cena del Señor.
1: Señor, no soy digno de que entres en mi casa, pero una palabra tuya bastará para sanarme.

En estos momentos en que obviamente no puedes comulgar de forma sacramental, sí lo puedes hacer de forma espiritual. La Iglesia nos estimula a multiplicar siempre que podamos estas comuniones espirituales que puedes hacer en estos términos o parecidos. Creo, Señor Jesús, que estás realmente presente en el Santísimo Sacramento del altar. Me pesa de verdad haberte ofendido. Te amo sobre todas las cosas y deseo con ardor recibirte. Pero ya que no puedo hacerlo ahora sacramentalmente, ven al menos espiritualmente a mi corazón. Quisiera recibirte con todo el amor, la pureza, la humildad y la fe que tuvo la Santísima Virgen María para recibirte. Quédate conmigo y no permitas que jamás me aparte de ti.

Después de comulgar, el Señor está presente realmente dentro de nosotros durante unos 20 minutos, que es el tiempo que tardan en disolverse las especies eucarísticas. Es el momento ideal para dar gracias al Señor por todos los beneficios recibidos, tanto materiales como espirituales. La existencia, la redención, la fe, la salud. Pidamos al Señor nuestra conversión y la de nuestros familiares. Pidamos por nuestra perseverancia en el camino del bien y todas aquellas gracias que más necesitamos y no sabemos pedir. También existen algunas oraciones propias de la liturgia que podemos rezar en este momento. Alma de Cristo, santifícame. Cuerpo de Cristo, sálvame. Sangre de Cristo, embriágame. Agua del costado de Cristo, lávame. Pasión de Cristo, confórtame. Oh buen Jesús, óyeme. Dentro de tus llagas, escóndeme. No permitas que me aparte de ti. Del maligno enemigo, defiéndeme. En la hora de mi muerte, llámame. Y mándame ir a ti, para que con tus ángeles y santos te alabe y te bendiga por los siglos de los siglos. Amén. Tomad, Señor, y recibid toda mi libertad, mi memoria, mi entendimiento y toda mi voluntad, todo mi haber y mi poseer. Vos me lo disteis, a vos, Señor, lo torno, todo es vuestro. Disponed de ello a toda vuestra voluntad. Dadme vuestro amor y gracia, que ésta me basta. Amén. Miradme, oh mi amado y buen Jesús. Postrado ante vuestra santísima presencia, os ruego con el mayor fervor, imprimáis en mi corazón vivos sentimientos de fe, esperanza y caridad. Verdadero dolor de mis pecados, y propósito firmísimo de jamás ofenderos, mientras que yo, con todo el amor y compasión de que soy capaz, voy considerando vuestras cinco llagas, comenzando por aquello que dijo de vos, oh buen Jesús, el santo profeta David. Han taladrado mis manos y mis pies, y se pueden contar todos mis huesos.

0: Oremos. Señor, que el sacramento de la caridad enciende en nosotros el fuego del amor santo, por el que, cautivado siempre por tu Hijo, aprendamos a reconocerle en los hermanos, el que vive reina por los siglos de los siglos.
1: Amén.
0: El Señor esté con ustedes.
1: Y con tu espíritu.
0: La bendición de Dios Todopoderoso, Padre, Hijo y Espíritu Santo, descienda sobre ustedes.
1: Amén.
0: Pueden ir en paz.
1: Demos gracias a Dios.
0: San Miguel Arcángel, defiéndenos en la batalla. Sé nuestro amparo contra la perversidad y acechanzas del demonio. Reprímale, Dios, pedimos suplicantes, y tu príncipe de la milicia celestial, arroja al infierno con el divino poder a Satanás y a los otros espíritus malignos que andan dispersos por el mundo para la perdición de las almas. Amén.

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1: Y el Santo Rosario.
2: Niños del Ejército Blanco, hoy vamos a ver cómo rezaba nuestro amigo Cuiguita el Santo Rosario.
1: Ya saben que el rosario es una especie de collar con 54 bolitas que representan oraciones. Se llama rosario porque cada oración es una rosa que le regalamos a la Virgen. En casa de Cuiguita, la familia rezaba el Santo Rosario. Y cuando pasaron por momentos muy difíciles como la guerra civil, en que había pocos alimentos y muchos peligros, esta cadenita tan débil en apariencia siempre los acompañó y protegió.
2: Y desde entonces, Cuiguita nunca dejó de rezar el Santo Rosario. Seguramente que alguna vez le costaría, tendría sueño, estaría cansado o tendría flojera. Pero en Cuiguita había algo más fuerte que todo eso, su amor a la Virgen.
1: Porque rezar el Santo Rosario es como decirle a nuestra Madre del Cielo 50 veces que la amamos mucho, que confiamos en ella, que todo lo esperamos de ella.
2: Y cuando Cuiguita, ya mayor, conoció las apariciones de Nuestra Señora de Fátima y de Nuestra Señora de Lourdes, en la que la Virgen pidió con insistencia el rezo del Santo Rosario,
1: se convenció mucho más que nunca debía dejar de rezar.
2: Cuentan que cuando llegaba el sacerdote, a veces lo veía pasando con el rosario en la mano rezándolo, y siempre insistía en su rezo. Incluso tenía muchas frases de santos y de papas del Santo Rosario.
1: A sus hijos les enseñó que debían rezarlo cada día y más de uno si era posible.
2: Y tú y yo, ¿rezamos el Santo Rosario?
1: Podemos pedirle a papá y a mamá que lo recemos todos juntos, en familia, como se hacía en la casa de Cuiguita, y llevarlo siempre con nosotros, como Cuiguita. Y cuando tengamos una necesidad, apretarlo fuerte y darle un beso, como se lo darías a tu mamá.
2: La Virgen siempre nos escucha y ayuda porque es nuestra madre. Y para un buen hijo, decirle 50 veces a su mamá que la quiere mucho no es un gran sacrificio. El amor lo hace fácil.
1: Eso nos enseña a Cuiguita hoy. A amar mucho a la Virgen y a rezar el Santo Rosario todos los días. Con devoción, con mucho amor.
2: Pidiendo por nosotros, nuestras familias, nuestros profesores y amigos. Por tanta gente que sufre. Y por el Papa y la paz del mundo, como los pastorcitos de Fátima.
1: ¿Quieren rezar un Ave María con Cuiguita?
3: Te salve María, llena eres de gracia, el Señor es contigo. Bendita tú eres entre todas las mujeres. Bendito es el fruto de tu vientre, Jesús.
4: Santa María, Madre de Dios, ruega por nosotros pecadores, ahora y en la hora de nuestra muerte. Amén.
2: En este mes de octubre, mes dedicado al Santo Rosario, imitemos a nuestro amigo Cuiguita. Recemos el Santo Rosario. Llamemos mucho a nuestra madre, la Virgen María.

0: este nuevo espacio de mi catequesis. Hoy el tema es interesantísimo y muy, muy importante para nuestras vidas. Federica, ¿qué tal estás?
1: ¡Hola, hermana! ¿Qué tal?
0: Muy bien. Te veo un poco pensativa, Federica.
1: Sí,
0: ¿qué piensas?
1: Es que estoy pensando mucho, hermana, hoy. Pues estoy pensando en Dios.
0: ¡Ay, en Dios! ¡Qué hermosura! ¡Qué pensamiento tan bello!
1: Sí, y hermana, es que estaba pensando que, por ejemplo, el aire, ese aire que respiramos y hacemos... ¡Ay, qué alivio nos da cuando respiramos hondo! Bueno, eso, que yo lo que te quería decir es que ese aire no lo vemos, pero sin embargo lo necesitamos mucho para respirar. Y claro, yo me pregunto cómo será Dios. Y bueno, muchas cosas, es que yo me pregunto tantas cosas y digo, es que Dios es tan grande, que claro, no me puede entrar en la cabeza porque yo soy muy pequeñita, muy pequeñita, muy pequeñita.
0: Claro, claro, Federica. Dios es muy, muy grande y se ha preocupado por ti, por mí y por todos los niños que nos están oyendo. Así que hoy vamos a hablar de la existencia de Dios. Niños, presten mucha atención porque esas preguntas son sumamente importantes. Federica, haz tú las preguntas para que podamos ir contestándoles a nuestros amiguitos.
1: Sí, hermana. Quería preguntar para que todos los niños sepan quién es Dios.
0: Dios es nuestro Padre que está en el cielo, creador y señor de todas las cosas, principio y fin de todo.
1: ¡Ay, qué bonito, hermana! ¡Ah, hermana! ¿Y cómo es Dios?
0: Dios es espíritu purísimo, no tiene cuerpo como nosotros, por eso no podemos verlo con nuestros ojos.
1: Con razón.
0: Claro, ¿ves? Es espíritu purísimo. Por eso no lo podemos ver. ¿Y sabes qué, Federica? ¿Te acuerdas que estábamos hablando de que Dios es eterno, no?
1: Sí, que me acuerdo. Esa palabra es un poco difícil.
0: Eso. ¿Y sabes tú qué quiere decir que Dios es eterno?
1: Pues lo estoy buscando en el diccionario. Y quería decir, espera que me acuerde, a ver... ¡Ah, sí! ¡Ya me acordé! Que no tiene principio y tampoco tiene fin.
0: Dios es eterno porque no tiene principio, tampoco tiene fin. Siempre ha existido y siempre existirá. Muy bien. Federica, ¿sabes? Que nos va a contar hoy una historia.
1: ¡Ay, qué bien!
0: Sí,
1: ¡qué bien!
0: De la importancia de la existencia de Dios y que Dios ha sido el creador de todo lo que vemos.
1: ¡Claro! ¡Lógico!
0: Claro, eso no se puede dudar. Así que niños, todos, ¿nos sentamos? Muy bien. Atentos, ojitos abiertos, también nuestros oídos y la boquita bien cerrada para poder oír esta hermosa historia.
2: Hola, hermana María Belén. Hola, Federica. Hola, niños. Hoy les voy a contar una historia de la existencia de Dios. Se cuenta de un niño de 8 a 10 años que estaba diciendo la lección del catecismo a sus papás. Dios creó el sol, la tierra, el mar, los peces, las aguas, los ríos, las estrellas, las casas. Un momento, interrumpió el padre. No te equivoques. Las casas no las ha hecho Dios, las hacen los albañiles. El niño se quedó pensativo, sin saber qué decir, pero después de un tiempo se puso alegre y orgulloso y dijo a su padre: si Dios no ha hecho las casas, ha hecho la cal, las piedras, la madera, y después, con eso, el hombre ha hecho las casas. Aquel niño sabía demostrar que existe Dios.
0: Federica, qué historia tan hermosa, ¿verdad?
1: Sí, hermana, bien, me ha encantado, me ha encantado.
0: Sí, esa valentía de ese hombre de defender y de demostrar que Dios existe.
1: Claro, hermana, ¿sabes una cosa? Que me acabo de acordar de una canción que me sé y que es muy bonita. esta.
0: Ah, sí, la del relojero.
1: Sí, sí, esa misma, hermana.
0: ¿La cantamos?
1: La, la, la, la, la, la, la, la, la, la. Sí, sí, sí, cantémosla, hermana.
0: ¿Ya has afinado tu voz, Federica?
1: Un segundito, hermana. Oye ahí. La, la, la, la, la, la, la, la, la. Ya estoy, hermana, preparada para cantar.
0: Bueno, vamos a empezar entonces. Uno, dos y tres.
3: 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No hay reloj sin relojero, no hay mundo sin creador. Tic-tac, tic-tac, alabemos a Dios Padre. Tic-tac, tic-tac, nuestro Dios y creador.
0: Muy bien. ¿Les ha gustado, niños?
1: Estoy segura que les ha encantado,
0: sí,
1: hermana.
0: Claro. Federica, pero yo no quiero terminar esta clase, ya sabes, sin ver que tú hayas aprendido la lección.
1: Yo, claro, hermana, que me la he aprendido, me la sé de memoria perfectamente.
0: A ver, Federica, ¿quién es Dios?
1: Pues Dios es nuestro Padre que está en el cielo. Creador y Señor de todas las cosas, principio y fin de todo.
0: Muy bien. Y Federica, ¿cómo es Dios?
1: Este es más difícil, ¿eh? Pero también me la sé, hermana.
0: A ver.
1: Es espíritu purísimo, pues no tiene cuerpo como nosotros. Por eso no lo podemos ver con nuestros ojos.
0: Muy, muy bien. Y Federica, última pregunta.
1: Sí, sí, hermana.
0: ¿Qué quiere decir que Dios es eterno?
1: Quiere decir que no tiene principio ni tendrá fin.
0: Muy bien. Siempre ha existido y siempre existirá. No lo olvidemos. Dios es nuestro Padre que está en el cielo. Es espíritu purísimo porque no tiene cuerpo como nosotros. Por eso no podemos verlo con nuestros ojos.
1: Claro, como el aire, que no lo podemos ver.
0: Pero
1: el aire es
0: bien.
1: El espíritu, claro.
0: Claro, no, pero nos hace bien. Llena nuestros pulmones y nos oxigenamos y podemos vivir sin el oxígeno que está en el aire. Pues no podemos vivir.
1: Claro.
0: Lo mismo nos pasa a nosotros. Si Dios no es nuestro creador, nosotros no podemos existir.
1: ¡Claro!
0: ¿Ves? Entonces, por eso, niños, muy importante. Dios existe y te ha creado a ti, a mí y a todas las personas de este mundo y a ti también, Federica.
1: Oh, vale, sí.
0: Y quiere que seamos felices como lo es Él. No lo olvidemos. Dios es nuestro creador y nos quiere a ti, a mí y a todos los niños. ¿Federica?
1: Sí, hermana.
0: Bueno, pues vamos a despedirnos de nuestros amigos porque el tema de hoy ya ha terminado.
1: Sí, hasta la próxima clase.
0: Así que niños, hasta la próxima y no se olviden de conectar en la próxima clase. Así que niños, hasta la próxima.

0: María, Madre mía, por el poder que te concedió el Padre, líbrame de caer en pecado. Dios te salve María, llena eres de gracia, el Señor es contigo. Bendita tú eres entre todas las mujeres, y bendito es el fruto de tu vientre, Jesús.
1: Santa María, Madre de Dios, ruega por nosotros pecadores, ahora y en la hora de nuestra muerte. Amén.
0: María, Madre mía, por la sabiduría que te concedió el Hijo, líbrame de caer en pecado. Dios te salve María, llena eres de gracia, el Señor es contigo. Bendita tú eres entre todas las mujeres, y bendito es el fruto de tu vientre, Jesús.
1: Santa María, Madre de Dios, ruega por nosotros pecadores, ahora y en la hora de nuestra muerte. Amén.
0: María, Madre mía, por el amor que te concedió el Espíritu Santo, líbrame de caer en pecado. Dios te salve María, llena eres de gracia, el Señor es contigo. Bendita tú eres entre todas las mujeres, y bendito es el fruto de tu vientre, Jesús.
1: Santa María, Madre de Dios, ruega por nosotros pecadores, ahora y en la hora de nuestra muerte. Amén.
0: Ofrecimiento de obras. Por la señal de la Santa Cruz de nuestros enemigos, líbranos, Señor Dios nuestro, en el nombre del Padre, y del Hijo, y del Espíritu Santo.
1: Amén.
0: Divino Corazón de Jesús, por medio del Corazón Inmaculado de María Santísima, os ofrezco las oraciones, obras y trabajos del presente día, para reparar las ofensas que se os hacen, y por las demás intenciones por las cuales os inmoláis continuamente en el altar. Os las ofrezco en especial por el Papa y por las intenciones del apostolado de la oración de este mes.
2: Tomad, Señor, y recibid toda mi libertad, mi memoria, mi entendimiento y toda mi voluntad. Todo mi haber y mi poseer, vos me lo disteis. A vos, Señor, lo torno. Todo es vuestro. Disponed de ello a toda vuestra voluntad. Dadme vuestro amor y vuestra gracia, que ésta me basta. Amén.
3: Oh Señora mía, oh Madre mía, yo me ofrezco del todo a vos, y en prueba de mi filial afecto, os consagro en este día mis ojos, mis oídos, mi lengua, mi corazón, en una palabra, todo mi ser. Ya que soy todo vuestro, oh Madre de bondad, guardadme y defendedme como cosa y posesión vuestra. Amén.
0: Oh custodio y padre de vírgenes, glorioso San José, a cuya fiel guarda fueron encomendados la misma inocencia Cristo Jesús y la Virgen de las Vírgenes María. Por estos dos seres queridos, Jesús y María, os ruego y suplico me alcancéis la gracia que, manteniéndome puro en la mente, limpio en el corazón y casto en el cuerpo, sea siempre siervo fiel de Jesús y María. Amén.
4: Ángel de la guarda, dulce compañía, no me desampares de noche ni de día, no me dejes solo que me perdería, ni vivir ni morir en pecado mortal. Jesús en la vida, Jesús en la muerte, Jesús para siempre. Amén, Jesús.
5: Amigos, a continuación vamos a escuchar la vida de un santo. Hoy se trata de un santo todavía no canonizado, pero realmente interesante. El Papa, que hoy todavía es beato, Pío IX. Pío IX, Papa. El 7 de febrero conmemoramos la fiesta del beato Pío IX. Fue el Papa con un pontificado hasta ahora el más prolongado, 32 años como Papa al frente de la Santa Iglesia. Y poco después de su muerte ya se inició un proceso de beatificación que tropezó con algunas dificultades históricas que vamos a ver, pero finalmente el Papa Juan Pablo II lo beatificó el 3 de septiembre del año 2000. Unos datos de su vida. Se llamaba Juan María Mastai Ferretti. Había nacido el 13 de mayo de 1792 en Italia. Fue cardenal y obispo de Spoleto e Imola. Después fue elegido sucesor del Papa Gregorio XVI el 16 de junio del año 1846, después de un cónclave bastante breve, que duró solo 2 días. Es decir, que había bastante unanimidad para elegirlo. De hecho, todas las esperanzas de los creyentes descansaban en este Papa. Todo el mundo gritaba «¡Evviva Pío IX!». Al principio, él satisfizo estas esperanzas, pero pronto algunos sectores de la sociedad que esperaban quizás otras cosas tuvieron una opinión contraria a él, por lo cual fue un papa que tuvo que sufrir mucho. Durante 17 meses, el papa tuvo que huir, incluso a Gaeta. Esto fue en el momento de una guerra, un momento muy difícil, en el que él tomó la decisión de no declarar la guerra a Austria. Decisión que fue bastante discutida en aquel momento. Durante el movimiento de unificación de Italia, en los años 1870-71, el Papa Pío IX se consideró a sí mismo, a pesar de la ley de garantías del Parlamento italiano, como un prisionero. También, en el interior de la Iglesia, el pontificado de Pío IX fue rico en acontecimientos y rico en cruces, que muchas veces esto va unido. Él las supo llevar. Por fin, el año 1854, proclamó en el 8 de diciembre el dogma de la Inmaculada Concepción de María y en diciembre de 1869 dio inicio al importante concilio dogmático Vaticano I. El punto central de aquel concilio ecuménico, que provocó una gran agitación entre algunos de los participantes, pero que también provocó la unanimidad de los más santos entre ellos, como San Antonio María Claret, fue la proclamación del dogma de la infalibilidad pontificia. Esto fue el 18 de julio del año 1870. Para la Iglesia Mundial, en el conjunto del pontificado de Pío IX, realmente podemos ver que tuvo una gran relevancia. En 1850 estableció también la jerarquía eclesiástica en Inglaterra y en 1853 en Holanda. Con otros estados firmó concordatos, entre otros con Rusia, España, Austria, Portugal, Ecuador, Venezuela. Pío IX murió el 7 de febrero de 1878 en Roma y fue sepultado cumpliendo sus deseos en la iglesia de San Lorenzo Extramuros.

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1: Es maravilloso pensar que Dios ha creado a cada niño. Leemos en las Escrituras que Dios nos dice: aun si una madre llegara a olvidar a su hijo, yo no te olvidaré. Te llevo grabado en la palma de mi mano. Eres valioso para mí y te he llamado por tu nombre. Beata Madre Teresa de Calcuta.
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0: En el programa de hoy, la Santa Sede confirma que el Papa León XIV visita Uruguay, Argentina y Perú del 6 al 17 de noviembre.
1: El Papa recorrerá 4 ciudades en la costa, sierra y selva peruanas. El gobierno de Keiko Fujimori recibe la noticia con profunda alegría y adelanta momentos clave del itinerario que incluye un encuentro con los jóvenes.
0: En Argentina, León XIV visitará Buenos Aires, Córdoba y la Basílica de Luján. El presidente Javier Milei destaca la trascendencia espiritual e institucional del acontecimiento y la Iglesia insta a preparar el corazón para la paz.
1: Y en Uruguay, después de 38 años, un sumo pontífice se dirige a estas tierras. El Santo Padre hará escala en Montevideo, Paysandú y Florida.
0: León XIV reanuda las audiencias de los miércoles y pide recuperar la oración en familia. Hola Natalie, comenzando el programa.
1: Hola Eddie, así es, muy contento de iniciar este programa con nuestros televidentes informando desde los estudios en Lima, Perú.
0: Gracias por acompañarnos en EWTN Noticias. Soy Eddie Rodríguez Morel.
1: Bienvenidos, yo soy Natalie Paredes. Empezamos las noticias desde el Vaticano, confirmando el 6º viaje internacional de León XIV y el 1º a Latinoamérica. El Papa visitará Uruguay, Argentina y Perú del 6 al 17 de noviembre. Uno de los momentos más significativos a nivel personal, sin duda alguna, será su regreso a Perú, donde desarrolló gran parte de su labor misionera y del que también es ciudadano. Visitará Lima, Chiclayo, donde fue obispo entre 2015 y 2023, además de Cusco en la sierra y Pucallpa en la Amazonía peruana. El pontífice también saldará esa deuda dejada por su predecesor Francisco, que no viajó a su país natal, Argentina, en sus 12 años de pontificado. Tanto Argentina como Uruguay son dos estados que no reciben visitas papales desde tiempos de Juan Pablo II, pero en cambio sí recibió la visita de Francisco en 2018.
0: Entramos en conexión con Lima para saber más detalles sobre la visita del Papa León XIV al Perú y las reacciones ante la noticia. Adelante, Abel Camasca.
2: Hola, Eddie. El Papa León XIV visitará el Perú por una semana, del 11 al 17 de noviembre, y recorrerá las ciudades de Lima, Chiclayo, Cusco y Pucallpa, es decir, la costa, sierra y selva de la nación. La presidenta Keiko Fujimori expresó en redes sociales que recibía con profunda alegría esta noticia y que su llegada será un momento de encuentro para nuestra fe. También se reunió con el ministro de Relaciones Exteriores, quien dio detalles de las actividades que realizará el Papa.
3: El tema de la gran misa de acción de gracias es muy importante. Ahí el Papa León XIV, como ha sido tradicional en anteriores oportunidades, se va a realizar en la base aérea Las Palmas. La presidenta Fujimori va a recibir en Palacio de Gobierno al Papa, van a sostener una reunión privada. Él se va a reunir con los jóvenes peruanos para clausurar las actividades en el marco del jubileo por el 300 aniversario de la canonización del Santo Toribio de Mogrovejo, que como ustedes saben, santo peruano que caminó, ¿no?, y caminó literalmente por todo el Perú.
2: Ahora escuchemos el sentir de la gente ante la próxima llegada confirmada del Papa León XIV.
4: Bueno, es una bendición estar regresando a su tierra en realidad, y para todos nosotros es un orgullo que sea un padre peruano, ¿no?
5: Me parece muy bien que esté aquí en su país, que venga a ver a su gente, a su familia, que disfrute también con el Perú, que es donde es su tierra. Me parece muy bien.
6: Muy contenta. Siempre es una esperanza. Él trae siempre mucha, mucha alegría. Siempre lo esperamos con el corazón abierto.
2: Por su parte, en un comunicado, la Conferencia Episcopal señala que el Santo Padre traerá un mensaje de fe y esperanza a millones de peruanos y que será una visita histórica que nos unirá como pueblo y como iglesia. Mientras que el Arzobispado de Lima destaca que será el viaje apostólico más largo en la historia peruana. En la diócesis de Chiclayo, al norte del Perú, donde el Papa fue obispo, detallaron que el pontífice visitará lugares especiales para la iglesia local, como la Catedral, el Santuario de Nuestra Señora de la Paz, Saña y las Pampas del Parque Industrial de Reque, donde se prevé una multitudinaria misa. Cusco también se prepara para recibir por segunda vez a un pontífice. El primero fue San Juan Pablo II en 1985. Y en el Vicariato Apostólico de Pucallpa indicaron tener la dicha de recibir al Papa en tierra amazónica. Esta es la información hasta el momento. Adelante ustedes.
1: La ciudad de Pucallpa será una de las paradas del Papa León XIV en su gira por Perú. Pucallpa, en plena Amazonía, es la capital de la región Ucayali, una de las principales puertas de entrada a la selva y punto de encuentro de numerosos pueblos indígenas. Por ello, es una localidad clave para la misión de la Iglesia en la selva. Para saber más sobre la visita del Santo Padre a esta parte del Perú, nos conectamos con Monseñor Martín Quijano, obispo del Vicariato Apostólico de Pucallpa. Monseñor Quijano, bienvenido a EWTN Noticias.
7: Muchas gracias Natalie y a todos los que están contigo, escuchándote y viéndote.
1: Monseñor Quijano, ¿qué significa para la diócesis de Pucallpa que el Santo Padre haya elegido esta ciudad como parte de su visita al Perú?
7: Pues mira, primero, darle gracias a Dios. Es una gracia de Dios, un regalo que estamos recibiendo. Y pues con mucho ánimo, mucha alegría, todos pues estamos dispuestos a preparar esta llegada del Papa, ¿no?
1: ¿Nos podría comentar un poco cómo es la vida en Pucallpa para que nuestros televidentes también conozcan de repente la población, sus principales actividades económicas?
7: Mira, lo primero que hay que tener en cuenta es que el Papa viene a visitar no solo Pucallpa, su visita significa la visita a la Amazonía entera, ¿no? Creo que la intención del Papa es encontrarse con estos pueblos de la Amazonía peruana y decirles que pues la Iglesia está siempre presente en esta realidad tan inmensa, tan grande, ¿no? Si tengamos en cuenta que la Amazonía es el 60% del territorio peruano, ¿no? Así es que pues es de mucha importancia que el Papa esté con nosotros. Pucallpa y las parroquias y las capillas y las comunidades cristianas ya están enteradas de esta noticia y pues están preparando con mucho ánimo la bienvenida y el estar junto al Papa al menos un momento.
1: Precisamente, como usted bien menciona, la Amazonía ocupa un lugar especial en el corazón del Papa y también en la vida de la Iglesia. ¿Usted nos podría comentar cuáles son hoy los principales desafíos pastorales y sociales que enfrenta esta región?
7: Bueno, desafíos sociales hay muchísimos, muchísimos. Sabemos que nuestros gobiernos han llegado poco a estos lugares y además, pues, los criterios de desarrollo no siempre van de la mano con el desarrollo y el cuidado del medio ambiente y de la persona como tal y de sus culturas. Entonces, ese es un gran desafío. Podemos enumerar muchos desafíos sociales. Y desafíos pastorales, pues te puedo decir que el principal es que la Amazonía sigue siendo una tierra de misión, ¿eh? Son áreas muy grandes, poblaciones también muy metidas en la selva y necesitamos evangelizadores, necesitamos personas que se entreguen realmente a la misión para que esta iglesia sea pues una iglesia que pues también aporte al crecimiento de la fe en todo lugar, ¿no?
1: ¿Se sabe, Monseñor, sobre algunos encuentros especiales que tendría el Papa en su visita a Pucallpa, de repente con los pueblos indígenas o con las comunidades amazónicas durante este encuentro?
7: Pues sí, estamos pensando ya qué ofrecer en esta visita al Papa y pues estamos pensando sí que haya un momento de encuentro con el Papa, todos los pueblos amazónicos con el Papa. Después un poco también resaltar el signo de que la Iglesia también está comprometida con el cuidado del medio ambiente y el cuidado de la casa común y después el encuentro con el pueblo de Dios en general, ¿no? Pues estos tres momentos es el que queremos trabajar para que pues esta visita del Papa sea muy, muy provechosa para nuestra Iglesia. Entonces, resumido en tres verbos, ¿no? Escuchar a los pueblos, sembrar esperanza para una iglesia que crece, que necesita y celebrar, ¿no? Celebrar juntos la fe.
1: Así es, Monseñor Martín Quijano, muchísimas gracias por la entrevista. Esperamos con mucha esperanza también y con mucha emoción por la pronta visita de nuestro Papa León XIV aquí al Perú.
0: Y en Uruguay, el Papa León XIV visitará Montevideo, Paysandú y Florida del 6 al 8 de noviembre. Escuchemos a las autoridades de la Iglesia en este país en rueda de prensa esta mañana sobre la organización general del gran acontecimiento.
8: Lo que quiero manifestar es, por un lado, que tenemos ya en el corazón el lema de la visita. Les anuncio una gran alegría. Es una frase que tiene una resonancia bíblica, el anuncio del ángel a los pastores, pero que es también aquello, palabras con las que se anuncia cuando se elige al Papa. Anuncio vobis gaudium magnum, les anuncio una gran alegría. Bueno, la gran alegría es que el Papa León viene con un mensaje de esperanza para todos, un mensaje que el Uruguay podrá, y toda América Latina, podrá realmente transformarse si acoge a Cristo, pero también si vive entre todos, creyentes y no creyentes, un espíritu de solidaridad que nos cargue las pilas de esperanza.
9: Es bueno recordar de que esta es la primera visita después de 38 años de la anterior visita de un Papa a nuestro país. Por eso, desde nuestro punto de vista, queremos expresar nuestra alegría de que Uruguay siga siendo un país en la cual es de referencia para grandes momentos, para grandes figuras de la humanidad, que tiene que ver con los temas de la paz, de la estabilidad, del desarrollo social, de la lucha contra la pobreza.
1: De Uruguay nos vamos a Argentina, el segundo país que el Santo Padre visitará en su gira por América en noviembre. Estamos en contacto con nuestro corresponsal Matías Boca para saber cómo toman los argentinos la confirmación de esta noticia.
10: Y finalmente se confirmó la noticia. El Papa León XIV va a cumplir un anhelo del Papa Francisco, visitar suelo argentino. Recordemos que el Papa León va a estar presente en la República Argentina del 8 al 11 de noviembre, fecha que ya está confirmada. Visitará Buenos Aires, Córdoba y la Basílica de Luján, precisamente la capital de la fe, allí donde se encuentra la patrona de la República Argentina, la madre de Luján. Y las repercusiones que comenzaron en la República Argentina, porque el presidente Javier Milei se expresó a través de sus redes sociales diciendo que se va a vivir una verdadera visita histórica para todo el pueblo argentino. Además, se expresó el arzobispo de Buenos Aires, Monseñor Jorge Ignacio García Cuerva, quien dijo que el pueblo argentino ya va preparando su corazón para la paz, sin lugar a dudas, porque hay un pueblo que tiene sed de Dios. Además, el arzobispo de Córdoba, Monseñor Ángel Sixto Rossi, sostuvo que la República Argentina ya tiene que ir preparando ese corazón peregrino, ser discípulos misioneros, animarnos a levantar la mirada. Además, los obispos de la República Argentina redactaron una carta a todo el pueblo fiel de Dios. Frases importantes y destacadas de la misma. Anunciar a Jesús sin lugar a dudas con alegría. Ese es el pedido para todo el pueblo argentino. Además, vivir este tiempo como una experiencia de gracia. Y por último, entre otros destacados, su estadía sin lugar a dudas va a fortalecer nuestro caminar. La visita del Papa León XIV a la República Argentina. Recordemos que hace 39 años que un Papa no pisa suelo argentino, la última vez en el año 1987, cuando el Papa Juan Pablo II visitó la República Argentina. Con esperanza, con ilusión, con alegría, la República Argentina espera, repetimos, en noviembre, la visita del Santo Padre.
0: Y nos vamos al Vaticano para seguir con otros temas que ha dejado el día. León XIV retoma las audiencias generales de los miércoles, ese acto abierto al público en el que pueden participar los fieles que quieran escuchar sus enseñanzas. Vamos a ver qué es lo que le ha dicho el pontífice en la catequesis de hoy. Nuestro corresponsal Javier Romero informa.
11: Con esta catequesis pública de hoy miércoles ya podemos decir que el Papa León ha retomado plenamente su agenda después de esa pausa estiva. Por lo menos podemos decir que estará el último paso, porque ya está teniendo más encuentros oficiales. También sigue con ese programa de viajes que tiene planificado para este mes de agosto. Mañana mismo visitará Asís con motivo de ese de las fiestas por el 800 aniversario de la muerte de San Francisco, del santo patrón de Italia, por cierto, y solo quedaba este evento, la catequesis pública, que es la ocasión en la que los fieles pueden estar más cerca del Papa. En esta ocasión se organizó dentro de la Basílica de San Pedro y no en el aula Pablo VI, como suele ser habitual, porque en estos momentos en el aula Pablo VI aún están las actividades para los hijos de empleados del Vaticano y, por tanto, digamos que la decisión fue hacerla dentro de la Basílica. Unos 5.000 fieles participaron en esta catequesis pública en la que León XIV retomó el ciclo de reflexiones sobre los documentos del el documento del Vaticano, del Concilio Vaticano II, centrado en la liturgia, esa Sacrosanctum Concilium. En este caso, el Papa León XIV habló de la oración litúrgica y concretamente señaló un punto que le pareció importante señalar, el hecho de que la oración, dijo, que no es una actividad, simplemente una actividad psicológica para tener un bienestar, y que por otro lado también lamentó que hubiera familias que no enseñaran a sus hijos a rezar, pero sobre todo dijo que la expresión fundamental de la oración litúrgica está en la Eucaristía, y también recomendó retomar o aumentar la costumbre entre los fieles de participar de la liturgia de las horas. Vamos a escucharlo.
12: Los invito a valorar la Eucaristía y la liturgia de las horas como grandes tesoros milenarios de la Iglesia, y que a través de nuestro amor a ellas podamos día a día ir santificando nuestras vidas. Que Dios los bendiga. Muchas gracias.
1: Hacemos una pausa y al volver, muere un inmigrante salvadoreño bajo custodia del ICE en Nueva Jersey. El caso se suma a otras muertes en similares circunstancias, mientras el gobierno de México y la Iglesia piden respeto a la dignidad y derechos de los migrantes.
0: Además, Haití pospone hasta el 13 de diciembre sus elecciones presidenciales en medio de la violencia de las pandillas.
1: Regresamos con más noticias con Enfoque Católico.
0: En Nueva Jersey, Estados Unidos, un salvadoreño identificado como Edwin López Cornejo, de 41 años, murió bajo arresto del ICE, informó el lunes la propia Agencia de Control de Inmigración. López Cornejo estaba detenido en Delaney Hall, en Newark, desde el 18 de junio por ingresar ilegalmente al país, según Associated Press. De acuerdo con las autoridades migratorias, López Cornejo falleció en el hospital tras sufrir una emergencia médica el 1 de agosto. El centro Delaney Hall, operado por la empresa Geogroup, ha sido objeto de críticas, protestas y acusaciones por las condiciones de vida de los detenidos, indicó Associated Press. La madre del fallecido dijo en rueda de prensa que habló con su hijo un día antes de su muerte y que le dijo que se sentía mal. Además, la hija de Edwin López Cornejo aseguró que padecía diabetes, hipertensión y convulsiones, y afirmó que las autoridades no le suministraron adecuadamente sus medicamentos mientras estaba detenido, a lo que desmintió el ICE. La causa oficial de su muerte se dará a conocer tras un examen médico más exhaustivo, informó el Servicio de Inmigración y Control de Aduanas. Y en México, las muertes de migrantes durante operativos o bajo custodia de ICE en Estados Unidos preocupan a la Iglesia. Nuestro corresponsal Diego López Colín amplía.
13: Las redadas contra migrantes en Estados Unidos no son nuevas, pero en los últimos meses han aumentado las denuncias por personas que han muerto durante operativos o mientras permanecían bajo custodia del Servicio de Inmigración y Control de Aduanas, conocido como ICE. Entre los casos está el del mexicano Lorenzo Salgado Araujo, que murió tras recibir disparos durante un operativo en Houston. También el colombiano Joan Sebastián Durán Guerrero, que murió tras recibir disparos de un agente federal en Maine. Estas situaciones han alertado a defensores de los derechos de los migrantes y a quienes trabajan directamente con esta población en la frontera. Entre ellos está el padre Francisco Bueno Guillén, director de la Casa del Migrante en Ciudad Juárez, quien advierte que estas acciones afectan la dignidad de las personas.
14: Lo lamentable que ha sido que en estos mismos operativos han perdido la vida muchas personas. Si aunque habláramos solamente de una, pues sería una catástrofe. Sin embargo, han sido muchas personas.
13: De acuerdo con un informe de Human Rights Watch y Physicians for Human Rights, al menos 52 personas han muerto bajo custodia de ICE desde el inicio del segundo mandato de Donald Trump hasta junio del 2026, de los cuales 17 son mexicanos. Ante estos casos, el gobierno mexicano ya presentó 20 denuncias penales ante fiscalías de Estados Unidos. La presidenta Claudia Sheinbaum fijó una postura y pidió que se respeten los derechos humanos para los deportados.
15: Si hay una persona que por razones

0: respuesta ante el sufrimiento de los migrantes no puede ser la indiferencia.
1: Están buscando sobrevivir, muchos de ellos están buscando vida, vida que no tenían y que no tienen en su lugar de origen, y desconocemos también muchas veces esos motivos. Entonces, ver su realidad, empatizar con su realidad y entonces abrirnos siempre a la caridad cristiana.
2: La Iglesia Católica es insistente en el llamado a no abandonar a los migrantes sin importar su estatus social. Asimismo, insta a todas las personas, pero en especialmente a los cristianos, a acogerlos y a integrarlos en la sociedad. En Ciudad de México, para EWTN Noticias, Diego López.
3: Por otro lado, Haití pospone sus elecciones presidenciales que serán en diciembre de este año. Veamos cómo está el panorama.
4: Inició registro de votantes en Puerto Príncipe y en otras partes de Haití el jueves último para las próximas elecciones presidenciales el próximo 13 de diciembre.
5: El Consejo Electoral seguirá abriendo centros de inscripción en todo el país para que el público pueda registrarse para el primer paso. El segundo paso es ir a votar.
4: El gobierno abrió 10 centros de empadronamiento en diversas partes de la capital, en vecindarios considerados por lo general seguros ante la violencia de las pandillas. La primera vuelta electoral programada para el 30 de agosto fue pospuesta debido a la crisis de seguridad, informó el Consejo Electoral Provisional de Haití.
6: Les corresponde al ministro de Interior y al jefe de la policía hacer su trabajo, porque tienen a su disposición todos los medios necesarios para establecer la seguridad de manera que todos puedan acudir a las urnas y elegir a un candidato.
4: Haití no ha celebrado elecciones desde 2016 y tras el asesinato del presidente Jovenel Moïse en julio de 2021, el país no tiene un jefe de Estado elegido. En Haití, registrarse para votar es requisito para participar en las elecciones, pero no garantiza que todos puedan acudir a las urnas. La violencia de las pandillas y la inseguridad dificulta el acceso a los centros de votación. Precisamente en el municipio de Geyser, periferia de la capital haitiana, Puerto Príncipe, el 31 de julio, 18 personas que viajaban en motocicleta fueron asesinadas por miembros de Bib Amsam, una coalición de varias bandas criminales, informó la agencia Fides. Las autoridades son criticadas por su silencio y falta de respuesta. Las pandillas controlan cerca del 70% de Puerto Príncipe y las principales carreteras. Según las Naciones Unidas, más de 5.900 personas murieron el año pasado en Haití por el asedio de las pandillas y más de 1.600 entre enero y marzo de este año.
7: Y regresamos al Vaticano porque nos van a explicar una tradición que pocos conocen, pero que poco a poco se está dando a conocer más entre los turistas que visitan la Ciudad Eterna. Se trata de la Fiesta del Milagro de las Nieves, que se celebra cada 5 de agosto. Javier, explícanos en qué consiste.
8: Hola Eddie, hola Natalie. Hoy os vamos a mostrar una de las tradiciones más emblemáticas del verano romano, el Milagro de las Nieves, que recrea lo que supuestamente sucedió hace siglos cuando en este lugar de Roma, donde ahora está la Basílica de Santa María la Mayor, nevó en pleno mes de agosto porque la Virgen dijo que se construyera una basílica, un templo dedicado a ella, en el lugar donde nevara. En esta época del año, que es una época en la que hace mucho calor, actualmente hay 25 ciudades en Italia con alerta roja por las altas temperaturas. Suele ser un verano muy duro y lo que suele suceder cada 5 de agosto en esta basílica es la recreación de esa nevada.
9: Esta es la nevada que cada 5 de agosto se ve en Roma. Centenares de pétalos de rosas blancas caen como una cascada en el interior de la basílica. Se trata de una tradición que pocos conocen. La historia indica que hace 16 siglos la Virgen María pidió que se construyera un templo dedicado a ella y que el lugar lo indicaría de forma clara. Y claro, en Roma los turistas y peregrinos lo confirman. El calor es sofocante. No hay lugar para la nieve.
10: Hace mucho calor, sí. Nosotros no estamos acostumbrados a este clima.
11: Hace mucho calor. Tenemos que tomar tanta agua fría de la fuente.
12: Hermoso, pero calor en todos lados, mucho, mucho. Pero bueno, estamos acá. Hace calor, pero estoy en Italia.
13: No se está muy bien caminando bajo este calor. Uno no puede disfrutar de la belleza de la ciudad.
9: La basílica que se construyó se ha convertido en una de las más importantes de la Ciudad Eterna. Aquí dicen que se conservan restos de la cuna del niño Jesús y que el techo fue dorado con el oro traído desde América. y que está enterrado Bernini y ahora también el primer

0: Papa Latinoamericano de la historia. Muchos de los turistas que pasan por ahí no lo saben, pero igualmente se quedan asombrados con la basílica.
1: Todo, o sea, entender que hay gente que hizo esto hace un montón de años es como que no entra en la cabeza.
2: It was really great. We liked the decor.
3: Fue fantástico. Nos encantó el coro y además descubrimos que el Papa Francisco está enterrado allí.
2: Francisco is buried there. We were inside and it was amazing.
4: Estuvimos dentro y fue precioso. Creo que no tenemos nada como esto en República Checa. Tenemos cosas bonitas, pero aquí había tanto detalle en cada pintura que quedé fascinada.
0: Aquí está la patrona de Roma, la Salus Populi Romani. Y sí, porque la ciudad eterna, aunque sea la ciudad de los papas, no renuncia a la protección de una madre. Así que ya saben, si están en Roma y pueden, vengan a esta basílica, una de las históricas, una de las principales, nada menos que la mayor. En Roma, Javier Romero, EWTN Noticias.
5: Nos despedimos informando que mañana, jueves 6 de agosto, EWTN Noticias no será emitido debido al feriado local aquí en Perú. 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
6: Hasta pronto.

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0: Queridos amigos, estamos aquí para rezar una vez más el oficio de lectura correspondiente al viernes de la semana 18ª del tiempo ordinario. Tomaremos las lecturas, la primera y segunda lectura, en la página 57. Las antífonas y los salmos lo tomaremos del viernes de la semana segunda del Salterio, a partir de la página 746. El himno lo tomaremos de Laudes, en la página 748. Empezamos en la página 748 con el himno de Laudes. Dios mío, ven en mi auxilio.
1: Señor, date prisa en socorrerme.
0: Gloria al Padre, y al Hijo, y al Espíritu Santo, como era en el principio, ahora y siempre, por los siglos de los siglos. Amén. Aleluya. Por el dolor creyente que brota del pecado, por haberte querido de todo corazón, por haberte, Dios mío, tantas veces negado, tantas veces pedido de rodillas perdón.
1: Por haberte perdido, por haberte encontrado, porque es como un desierto nevado mi oración, porque es como la hierba sobre un árbol cortado, el recuerdo que brota cargado de ilusión.
0: Porque es como la hiedra, déjame que te abrace, primero amargamente, lleno de flor después, y que a mi viejo tronco poco a poco me enlace.
1: Y que mi vieja sombra se derrame a tus pies, porque es como la rama donde la savia nace, mi corazón, Dios mío, sueña que tú lo ves. Amén.
0: Vamos a la página 746. Señor, no me castigues con cólera. Señor, no me corrijas con ira, no me castigues con cólera. Tus flechas se me han clavado, tu mano pesa sobre mí.
1: No hay parte ilesa en mi carne a causa de tu furor. No tienen descanso mis huesos a causa de mis pecados.
0: Mis culpas sobrepasan mi cabeza, son un peso superior a mis fuerzas.
1: Gloria al Padre, y al Hijo, y al Espíritu Santo.
0: Como era en el principio, ahora y siempre, por los siglos de los siglos. Amén.
1: Señor, no me castigues con cólera.
0: Señor, todas mis ansias están en tu presencia. Mis llagas están podridas y supuran, por causa de mi insensatez. Voy encorvado y encogido, todo el día camino sombrío.
1: Tengo las espaldas ardiendo, no hay parte ilesa en mi carne. Estoy agotado, deshecho del todo, rujo con más fuerza que un león.
0: Señor mío, todas mis ansias están en tu presencia. No se te ocultan mis gemidos. Siento palpitar mi corazón, me abandonan las fuerzas, y me falta hasta la luz de los ojos.
1: Mis amigos y compañeros se alejan de mí, mis parientes se quedan a distancia, me tienden lazos los que atentan contra mí, los que desean mi daño me amenazan de muerte, todo el día murmuran traiciones.
0: Gloria al Padre, y al Hijo, y al Espíritu Santo.
1: Como era en el principio, ahora y siempre, por los siglos de los siglos. Amén.
0: Señor, todas mis ansias están en tu presencia. Yo te confieso mi culpa, no me abandones, Señor, Dios mío. Pero yo, como un sordo, no oigo, como un mudo, no abro la boca. Soy como uno que no oye y no puede replicar.
1: En ti, Señor, espero, y tú me escucharás, Señor, Dios mío. Esto pido, que no se alegren por mi causa, que cuando resbale mi pie no canten triunfo.
0: Porque yo estoy a punto de caer, y mi pena no se aparta de mí. Yo confieso mi culpa, me aflige mi pecado.
1: Mis enemigos mortales son poderosos, son muchos los que me aborrecen sin razón, los que me pagan males por bienes, los que me atacan cuando procuro el bien.
0: No me abandones, Señor, Dios mío, no te quedes lejos. Ven a prisa a socorrerme, Señor mío, mi salvación.
1: Gloria al Padre, y al Hijo, y al Espíritu Santo.
0: Como era en el principio, ahora y siempre, por los siglos de los siglos. Amén.
1: Yo te confieso mi culpa, no me abandones, Señor, Dios mío.
0: Mis ojos se consumen aguardando tu salvación
1: y tu promesa de justicia.
0: Vamos ahora a la página 57. Del libro del profeta Oseas. Así dice el Señor: poned pleito contra vuestra madre, ponedle pleito, porque ella no es mi mujer, y yo no soy su marido, para que se quite de la cara sus fornicaciones.
2: pero aquí estoy. Voy a cercar tu sendero con espinos, derribaré tus tapias, y no encontrarás tu camino. Perseguirás a tus amantes y no los hallarás, los buscarás y no los encontrarás, y entonces dirás: voy a volver a mi marido, al primero, porque entonces me iba mejor que ahora. Y ella no comprendía que era yo quien le daba el trigo y el vino y el aceite, yo multiplicaba su plata, y ella con el oro se hacía ídolos. Por eso me volveré atrás, le quitaré mi trigo en su sazón, mi vino en su tiempo, le arrancaré mi lana y mi lino con que cubría su desnudez. Descubriré su infamia ante sus amantes, y nadie la librará de mi mano. Pondré fin a sus alegrías, sus fiestas, sus novilunios, sus sábados y todas sus solemnidades. Secaré su vid y su higuera de los que decía: estos son mi paga, me lo dieron mis amantes. Los volveré selva y matorrales, y los devorarán las alimañas. Le tomaré cuentas por las fiestas de los ídolos, cuando les ofrecía incienso, enjollándose para ir con sus amantes, olvidada de mí, oráculo del Señor. Pero yo la cortejaré, me la llevaré al desierto, le hablaré al corazón, le regalaré sus antiguos huertos, el valle de la desgracia lo haré paso de la esperanza, y me responderá allí como en los días de su juventud, como el día en que la saqué de Egipto. Aquel día, oráculo del Señor, me llamará esposo mío, no me llamará ídolo mío. Arrancaré de su boca los nombres de los ídolos, y no se acordará más de invocarlos. Aquel día haré para ellos una alianza con las fieras del campo y las aves del cielo y los reptiles de la tierra. Romperé en su país arco, espada y armas, y les haré vivir tranquilos. Me casaré contigo en matrimonio perpetuo, me casaré contigo en derecho y justicia, en misericordia y compasión. Me casaré contigo en fidelidad, y te penetrarás del Señor. Aquel día, oráculo del Señor, escucharé a los cielos, ellos escucharán a la tierra escuchará al trigo y al vino y al aceite, y ellos escucharán a Israel. Me la sembraré en el país, me compadeceré de no compadecida, y diré a no es mi pueblo, tú eres mi pueblo, y él dirá, tú eres mi Dios.

0: Llegó la boda del cordero, su esposa se ha embellecido. Dichosos los invitados al banquete de bodas del cordero.
1: Me casaré contigo en fidelidad y te penetrarás del Señor.
0: Dichosos los invitados al banquete de bodas del cordero. Del cántico espiritual de San Juan de la Cruz, presbítero. En la transformación que el alma tiene en esta vida, pasa esta misma aspiración de Dios al alma y del alma a Dios con mucha frecuencia, con subidísimo deleite de amor en el alma, aunque no en revelado y manifiesto grado, como en la otra vida. Porque esto es lo que entiendo, quiso decir San Pablo cuando dijo: por cuanto sois hijos de Dios, envió Dios en vuestros corazones el espíritu de su Hijo, clamando al Padre. Y no hay que tener por imposible que el alma pueda una cosa tan alta, que el alma aspire en Dios como Dios aspira en ella, por modo participado. Porque, dado que Dios le haga merced de iluminarla en la Santísima Trinidad, en que el alma se hace deiforme y Dios por participación, qué increíble cosa es que obre ella también su obra de entendimiento, noticia y amor, o por mejor decir, la tenga obrada en la Trinidad, juntamente con ella como la misma Trinidad, pero por modo comunicado y participado, obrándolo Dios en la misma alma. Porque esto es estar transformada en las tres personas en potencia y sabiduría y amor, y en esto es semejante el alma a Dios, y para que pudiese venir a esto la crió a su imagen y semejanza. Y como esto sea, no hay más saber ni poder, y como esto sea, no hay más saber ni poder para decirlo, sino dar a entender cómo el Hijo de Dios nos alcanzó este alto estado y nos mereció este subido puesto de poder ser hijos de Dios, como dice San Juan. Y así lo pidió al Padre por el mismo San Juan, diciendo: Padre, quiero que los que me has dado, que donde yo estoy también ellos estén conmigo, para que vean la claridad que me distes. Es a saber, que hagan por participación en nosotros la misma obra que yo por naturaleza, que es aspirar el Espíritu Santo. Y dice más: no ruego, Padre, solamente por estos presentes, sino también por aquellos que han de creer por su doctrina en mí, que todos ellos sean una misma cosa, de la manera que tú, Padre, estás en mí y yo en ti, así ellos en nosotros sean una misma cosa. Y yo, la claridad que me has dado, he dado a ellos, para que sean una misma cosa, como nosotros somos una misma cosa, yo en ellos y tú en mí, para que sean perfectos en uno, para que conozca el mundo que tú me enviaste y los amaste como me amaste a mí, que es comunicándoles el mismo amor que al Hijo, aunque no naturalmente como al Hijo, sino como habemos dicho, por unidad y transformación de amor. Como tampoco se entiende aquí, quiere decir el Hijo al Padre, que sean los santos una cosa esencial y naturalmente como lo son el Padre y el Hijo, sino que lo sean por unión de amor, como el Padre y el Hijo están en unidad de amor. De donde las almas esos mismos bienes poseen por participación que Él por naturaleza, por lo cual verdaderamente son dioses por participación, iguales y compañeros suyos de Dios. De donde San Pablo dijo: gracia y paz sea cumplida y perfecta en vosotros en el conocimiento de Dios y en Jesucristo nuestro Señor, de la manera que nos son dadas todas las cosas de su divina virtud por la vida y piedad, por el conocimiento de aquel que nos llamó con su propia gloria y virtud, por el cual muy grandes y preciosas promesas nos dio, para que por estas cosas seamos hechos compañeros de la divina naturaleza. Hasta aquí son palabras de San Pedro, en las cuales da claramente entender que el alma participará al mismo Dios, que será obrando en él, acompañadamente con él, la obra de la Santísima Trinidad, de la manera que habemos dicho, por causa de la unión sustancial entre el alma y Dios. Lo cual, aunque se cumple perfectamente en la otra vida, todavía en esta, cuando se llega al estado perfecto, como decimos, ha llegado aquí el alma, se alcanza gran rastro y sabor de ella, al modo que vamos diciendo, aunque, como habíamos dicho, no se puede decir. O almas criadas para esas grandezas y para ellas llamadas, ¿qué hacéis? ¿En qué os entretenéis? Vuestras pretensiones son bajezas y vuestras posesiones miserias. Oh miserable ceguera de los ojos de vuestra alma, pues para tanta luz estáis ciegos y para tan grandes voces sordos, no viendo que en tanto que buscáis grandezas y glorias, os quedáis miserables y bajos de tantos bienes hechos ignorantes e indignos.

0: Mirad qué amor nos ha tenido el Padre para llamarnos hijos de Dios, pues lo somos.
1: Sabemos que cuando se manifieste seremos semejantes a Él, porque lo veremos tal cual es.
0: Para llamarnos hijos de Dios, pues lo somos. Oremos. Ven, Señor, en ayuda de tus hijos. Derrama tu bondad inagotable sobre los que te suplican y renueva y protege la obra de tus manos en favor de los que te alaban como creador y como guía. Por nuestro Señor Jesucristo, tu Hijo, que vive y reina contigo en la unidad del Espíritu Santo y es Dios por los siglos de los siglos.
1: Amén.
0: Bendigamos al Señor.
1: Demos gracias a Dios.
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3: ¿Qué te dice Jesús hoy en el Evangelio? El Evangelio de hoy está tomado de San Mateo, capítulo 16, versículos del 24 al 28. En el pasaje de hoy Jesús nos dice: si alguno quiere venir en pos de mí, niéguese a sí mismo, tome su cruz y sígame. Quien pierda su vida por mí la encontrará. La doctrina de la cruz es fundamental en la vida del cristiano, pero ¿cuánto nos cuesta asimilarla? Porque es contraria a nuestra naturaleza. Ciertamente, hermanos, que Dios nos creó para ser felices, no para sufrir. El sufrimiento entró en el mundo por el pecado. Pero en la actual economía de la salvación, tener vocación de cristiano es tener vocación de crucificado. Es decir, debemos aprender a llegar al cielo ayudados de la cruz que Dios permite en nuestras vidas. En realidad, si uno lo considera a la luz de la fe, es muy hermoso y alentador. Porque en este mundo todos los seres humanos tenemos que sufrir, querámoslo o no, seamos de la religión, raza o edad que seamos. Nadie escapa del dolor y sufrimiento. Pero yo puedo, en lugar de vivir amargado, triste, desesperado, darle a ese dolor un sentido, un valor redentor y acumular méritos eternos. Si ante un sufrimiento cualquiera yo soy capaz de decir: Señor, te ofrezco este dolor, esta tribulación, esta cruz, por amor a ti, por la conversión de los pecadores, por la salvación de las almas, para sacar almas del purgatorio, para que tú le des la gracia a tantas personas que no te conocen ni te aman, para que consueles a los que están tristes, para que derrames bendiciones en las almas, entonces, hermanos, ese sufrimiento ya no me resultará insoportable ni pesado, sino que sé que estoy sufriendo con un fin hermoso, que no se está perdiendo nada de lo que padezco y que además esa cruz me está ayudando a crecer espiritualmente, a unirme más a Dios, a reparar por mis pecados, a comprender más a los demás, a ser solidario con las almas. Eso es algo muy consolador. Es verdad que no se me va a quitar el dolor, pero sí cambiaré mi manera de ver las cosas y de llevar esa cruz. Eso era lo que hacían los santos, por eso amaban tanto la cruz. Además, cuando pensaban que todo un Dios sufrió por mi amor sin yo merecerlo, amor con amor se paga. También uno, cuando se va enamorando de Dios, se va enamorando de la cruz, porque nos brinda la oportunidad de demostrarle a Dios que lo amamos, que queremos sufrir por Él para consolarlo, para reparar su corazón o simplemente para devolverle amor. Por eso, no tengamos miedo. El amor es la fuerza que nos capacita para llevar diariamente nuestra cruz. Es un amor que nos lleva a la identificación con el ser amado, con Dios. Y Él mismo, cuando nosotros llevamos una cruz, nos da la fuerza para llevarla. Mejor dicho, la lleva con nosotros. Aunque muchas veces nos parezca que nos abandona, no es así. Dios siempre está cerca del que sufre. Si no fuera así, no podríamos resistir. Tengamos también en cuenta que siempre contamos con una ayuda y un consuelo muy grandes, que es la presencia de María. Fijémonos que el mismo Jesús quiso tenerla junto a sí en el momento de supremo dolor. María sostenía a su Hijo con su presencia, con su mirada, con su amor maternal. Y así también ella permanece al lado de la cruz de cada hijo, sosteniéndolo y ayudándolo. Nunca dudemos de su presencia maternal y de su amor. Y cuando sintamos que no podemos más, clamemos a ella y experimentaremos cómo saldremos a flote y más fortalecidos.
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2: Cosas Claras es lo que el mundo de hoy necesita y gracias a Dios, claro que hay personas dispuestas a responder a tantos interrogantes de muchas personas. Vamos hoy a dar la bienvenida al padre Julio Sáenz, claretiano, que tiene la paciencia de escucharnos. Bienvenido, padre.
3: Bien hallados todos. Un saludo muy cordial.
2: Muy bien. Padre, en este programa en vivo y en directo, donde le pedimos que nos aclare tantas cosas, vamos a empezar con esta pregunta. Resulta que, claro, nosotros decimos que la Sagrada Escritura está inspirada por el Espíritu Santo. Por otra parte, yo me encuentro a veces con personas que me dicen, oh sí, es que yo he recibido una revelación, yo veo a Jesús, a mí me dice cosas, ¿no? Y con alguna frecuencia escucho este tipo de comentarios. Yo me quedo un poco a la expectativa. Entonces la pregunta para usted es, ¿cómo tenemos la certeza de que realmente es el Espíritu Santo y no nuestros sentimientos el que nos dirige?
3: Tenemos varios criterios para que un católico tenga la seguridad. El primer criterio lo tenemos en el número 66 del el Catecismo, uh-huh. En que nos dice que la economía cristiana, por ser alianza nueva y definitiva, nunca pasará, ni hay que esperar otra revelación pública antes de la gloriosa manifestación de nuestro Señor Jesucristo. Sin embargo, aunque la revelación esté acabada, no está completamente explicitada. Corresponderá a la fe cristiana comprender gradualmente todo su contenido en el transcurso de los siglos. Ahora bien, con estos dos criterios ya nos podemos guiar. Primero, ninguna revelación va a aumentar el sentido de la revelación cristiana. Sin embargo, sí la puede explicitar.
2: ¿Qué significa
3: sí
2: este verbo?
3: No la puede hacer más comprensible.
2: Ya.
3: Sí puede sacar conclusiones concretas dentro de el mismo sentido. Por lo tanto, aquí ya tenemos un punto clave. Si alguien se presenta como un aumento de la revelación en aquello que él ha percibido, ya podemos decir, anda usted por mal camino, ¿eh?
2: Por ejemplo, déonos un ejemplo, padre.
3: Un ejemplo, suponte que nos dice, pues la Santísima Trinidad no son un solo Dios y tres personas, sino que son tres dioses. Uh-huh. Pues ya tenemos un criterio para decir, usted anda por mal camino. Uh-huh. Porque la revelación única y verdadera y siempre dice que hay un solo Dios y tres personas.
2: Exacto.
3: Por lo tanto, un primer criterio es que la revelación en sí misma está completa, pero no está completa la explicitación. Por lo tanto, dentro de esa revelación hay personas que a lo mejor acentúan, dentro de este misterio de la Trinidad, por ejemplo, los místicos españoles del siglo XVI, todos ellos, son muy conscientes de que esta verdad de revelación no es una verdad teórica, sino al contrario, es la más práctica de todas las verdades, porque el Dios uno y trino mora en nosotros, somos templo de la Trinidad Santa. Y entonces, ¿la vida cristiana qué hace? Pues desarrollar esa semilla, esa presencia trinitaria en nosotros que nos dejó el bautismo. Pues ahí tenemos como esta verdad que parece, por una parte, teórica y muy lejana, sin embargo, estas personas vivieron y explicitaron esta verdad con su propia vida. Uh-huh. Y entonces, cuando uno se siente habitado por la presencia de la Trinidad, pues nace el gozo, nace la verdad, nace todo aquello que es precioso.
2: Ya lo creo.
3: Ahora entonces, sí. Ya te digo que esto porque este número ya nos indica los dos criterios fundamentales. Para tampoco decir, es que este autor dice no sé qué. Pues muy bien dicho, lo dice muy bien, lo dice muy bien. ¿Y por qué lo dice muy bien? Pues justamente porque está explicitando una verdad de fe. Y por lo tanto tampoco nos tenemos que extrañar. Uh-huh. Decir, es que dice algo que la... Claro, que no lo dice el misterio de la Trinidad, porque el misterio de la Santísima Trinidad en la revelación es justamente el misterio.
2: Ya.
3: Pero la explicitación del misterio sí puede ir adelante.
2: Padre, bien, la pregunta
3: esto,
2: que se... Padre.
3: Por una parte. Pero por otra parte, el número 67 es el que nos da ya los criterios concretos sobre las revelaciones privadas, que hay que tenerlo siempre muy presente. Dice el número 67 del Catecismo. A lo largo de los siglos ha habido revelaciones llamadas privadas, algunas de las cuales han sido reconocidas por la autoridad de la Iglesia. Estas, sin embargo, no pertenecen al depósito de la fe. Primer criterio, no pertenecen al depósito de la fe.
2: ¿Qué quiere decir esto?
3: Pues que no son como las, no están en la escritura, no son como la escritura santa, no pertenece, siempre es una cosa particular, al margen de la escritura y de la tradición.
2: Si una persona, por ejemplo, no cree, no le ayuda creer pues en las revelaciones del Sagrado Corazón a Santa Margarita María,
3: pues no pasa nada,
2: o la Virgen de Fátima,
3: perfecto.
2: Ya.
3: No pasa nada. Ya está. Porque a una revelación privada yo no tengo que dar mi asentimiento. Tengo que dar mi asentimiento a las verdades que son de fe explícita en el depósito de la fe.
2: Por otra parte, claro, padre, una pregunta, porque si, por ejemplo, vemos que los sumos pontífices mismos y todos los cristianos en general, los católicos, sí tienen devoción al Sagrado Corazón de Jesús, que se ha revelado a nosotros de forma privada, o sí tenemos devoción al escapulario del Carmen, ¿no es muy temerario decir, pues yo no le tengo devoción, como diciendo,
3: yo no
2: todos
3: creo
2: están
3: que será
2: equivocados?
3: Temerario. ¿Por qué? Pues porque las devociones a unos le van un sentido, a otros les van otro, y bueno, pues las devociones particulares pasan, es otra característica. Yo te podría poner un ejemplo muy claro, que a mí me ha costado muchos disgustos, además, este asunto, y por lo tanto siempre lo saco. Mira, la revelación de la Divina Misericordia prácticamente coincide con la revelación del Corazón de Jesús.
2: Así es.
3: En todo. Sino que en lugar de decir Corazón de Jesús en ti confío, pues digo Jesús en ti confío.
2: Uh-huh.
3: Bueno, pues ¿qué ha sucedido con esto? Pues ha sucedido una cosa muy sencilla, que el Papa Juan Pablo II era polaco, entonces esta revelación hacia los años 20 y tantos, 30, está en una mujer polaca, religiosa, y el Papa pues ha sido un instrumento para dar a conocer esta devoción.
2: Uh-huh.
3: Pero es una devoción.
2: Claro.
3: Y como devoción, a mí me puede gustar o no me puede gustar. Digo devoción en el sentido de unas oraciones concretas,
2: claro,
3: a una hora concreta, etcétera, etcétera. Mira, uh-huh, a mí me puede gustar o no me puede gustar. Por lo tanto, es que el Papa, mira, el Papa apoya una devoción pues porque es un polaco y la revelación fue a una polaca. Pero en cuanto que el Papa Juan Pablo II ha muerto, pues eso está viniendo abajo.
2: Bueno,
3: poco
2: padre,
3: pues ya no tiene la prestancia que tenía antes.
2: Sí.
3: No la Divina Misericordia, que eso siempre es una realidad de fe.
2: Sí.
3: Que nos lo muestra continuamente la Sagrada Escritura.
2: Por eso digo, en ese sentido, nunca puede
3: rezar unas oraciones en un momento dado, unas oraciones concretas. Mire, usted me puede decir a mí lo que quiera, pero usted no me venga a mí con milongas de que eso hay que rezarlo por narices. Pues no, señor.
2: No es obligatorio para ningún cristiano.
3: Claro.
2: No es obligatorio.
3: Hay que distinguir bien siempre las dos cosas. Es que la Divina Misericordia es algo que está en la Sagrada Escritura desde la primera página en que el Señor Adán le perdona su pecado. Estamos desde la primera página de la Escritura. Pero el que me haga usted rezar unas oraciones concretas y además a una hora concreta, yo lo siento en el alma, pero eso es puramente devocional.
2: Claro.
3: Y eso seguramente, pues que ha tenido la prestancia que ha tenido, Pues por lo que te estoy diciendo. Pero está, que está luego bien. Se ve, en concreto te podría decir que en Madrid, el cardenal de Madrid, en tiempo de Juan Pablo II, pues ha dedicado un templo especial para que fomentara la Divina Misericordia y cada vez está yendo menos gente.
2: Bueno, pero esto, claro, la historia dirá. Es decir, esto claro, no, ni quita ni añade nada.
3: Pero te distingo bien lo que es devoción
2: sí.
3: y lo que es
2: el depósito
3: dogma
2: de la fe,
3: y claro. depósito de la fe. Es decir, una cosa es la Divina Misericordia y otra cuestión son unas oraciones concretas y a una hora concreta.
2: Esto es muy importante, lo que usted está distinguiendo, aunque parece un poco duro en la forma de expresarlo.
3: No, te lo he dicho, me ha costado a mí muchos disgustos
2: claro.
3: este tema, porque me han querido imponer.
2: Claro, no.
3: Yo me he defendido.
2: Eso no
3: yo
2: se
3: creo
2: puede imponer,
3: que claro. Hoy la realidad me está dando la razón, pero simplemente bueno, es seguir el catecismo, no es tener unas ideas raras.
2: Muy bien.
3: Bueno, pues entonces decimos, la función no es la de mejorar o completar la revelación definitiva de Cristo, sino la de ayudar a vivirla más plenamente en una cierta época de la historia.
2: Claro.
3: Justamente lo que os estoy explicando. Porque tenemos que clarificar bien, porque si no, además, estas cosas son las que a veces la gente de fuera de la Iglesia, o a lo mejor de otras confesiones, evangélicos y demás, pues nos llaman fundamentalistas o radicales. Y la verdad es que es pura ignorancia, porque a mí me puede gustar la devoción a la Divina Misericordia tal como está transmitida, etcétera, etcétera. Pues me parece fenomenal.
2: Claro.
3: Que yo no tengo nada contra usted. Lo que tengo es que usted me quiere imponer a mí eso por narices. Eso
2: está,
3: sí que no
2: está
3: puede
2: bien.
3: Ser.
2: Sí, está claro, está claro.
3: Eso
2: muy
3: no
2: bien.
3: Puede ser. Por lo tanto, tercero que nos dice el catecismo. Guiado por el magisterio de la Iglesia, el sentir de los fieles, sensum fidelium, sabe discernir y acoger lo que en estas revelaciones constituye una llamada auténtica de Cristo o de sus santos a la Iglesia. ¿Qué esto es lo que la Iglesia tiene que aprender? Pues indudablemente una verdad como la Divina Misericordia que está en toda la Escritura y especialmente en el Evangelio, tantas parábolas, pues a lo mejor se olvida un poco. Y entonces el Señor manda a un santo para decir, oye, que tenéis que recordar esto.
2: Claro, porque es
3: fíjate,
2: más necesario
3: esta
2: en esta
3: es la
2: época.
3: Maravilla
2: sí.
3: De las revelaciones.
2: La libertad de Dios, ¿no? De
3: claro, pero además recordarnos.
2: Claro. Está muy claro, además siempre adecuándose.
3: Porque puede haber verdades que se nos van quedando marginadas.
2: Totalmente.
3: Y entonces el Señor nos dice, cuidado, ¿eh?
2: Por ejemplo, podemos pensar en Fátima, ¿no? Es muy curioso, pero justo en un momento, en un siglo XIX, tan descreído la insistencia del mensaje de Fátima.
3: En un siglo XX.
2: Oh, en un siglo XX, perdóneme, tiene toda la razón, 1917, ¿verdad?
3: Claro.
2: Entonces, la insistencia, por ejemplo, pues en el dogma del infierno, que para mucha gente pues es ni quieren oír hablar. Bueno, pues a lo mejor en una época en que hace falta porque ha caído en el olvido, lo que usted está diciendo es un recordatorio de una doctrina que siempre ha sido verdad. Y así la misericordia que tanto necesitamos hoy.
3: Claro.
2: Y otras cosas que puedan venir en el futuro.
3: Más, a mí me parece que las dos grandes revelaciones marianas, Lourdes y Fátima,
2: sí.
3: ya han pasado un poco al sentido del pueblo de Dios.
2: Sí.
3: Y que la Iglesia, pues sin haber dicho que son verdaderas las revelaciones, en cuanto tal, pero sí lo que se transmite en esos dos sitios es una vida cristiana muy fuerte, es una revelación, es para mí, una de las características que tienen es que son muy sobrias.
2: Claro, así es.
3: Muy sobrias, es decir, no es todos los días una revelación y no, son concretas, sobrias y afianzan el sentido normal de la revelación cristiana.
2: Exactamente.
3: Y por lo tanto, ¿por qué la Iglesia se dice tiene una predilección sobre Fátima o Lourdes y no lo tiene sobre otras revelaciones? Pues porque, primero, son muy sobrias, afianzan el sentido de la revelación y, al mismo tiempo, hacen un bien grande a los fieles. Pues son características indudables para poder seguir adelante en una realidad preciosa. Por lo tanto, yo creo que aquí está uno de los sentidos por los que podemos estar seguros cuando el Espíritu Santo actúa y cuando no actúa.
2: Y cuando se acerca una persona a usted diciéndole, pues mire, yo tengo revelaciones del Señor, ¿cuál es la postura a seguir?
3: Pues mira, la postura a seguir siempre es la que tenía Juan de la Cruz. Juan de la Cruz, cuando le venía, que era un tiempo aquel de muchas revelaciones.
2: Sí, muchos iluminados.
3: Cosas, siempre le decía, primero, agradece a Dios la revelación que has tenido. Y después, a ser más santa, ¿eh? Ya está. Las dos cosas.
2: Pero,
3: primero,
2: sí.
3: Agradece la revelación.
2: Sí.
3: Y segundo, a ser coherente con tu fe, ser más santa, más mortificada, más entregada al Señor, más entregada a los hermanos. Porque esas son las características de que si la revelación que has recibido es verdadera, se tiene que notar.
2: Totalmente. Le puedo contar una anécdota muy divertida a este respecto.
3: Creo
2: que fue de San Juan de Ávila o... No le puedo asegurar si fue Juan de Ávila. Creo que era este santo italiano, San Felipe Neri.
3: Sí.
2: El caso es que uno de los dos fue enviado... Sí, fue porque él tenía, sí, mucha gracia. Enviado a ver a una señora que tenía unas revelaciones, ¿no? Supuestamente, y había que ver si era verdad o no, porque estaba cundiendo mucho y la gente lo creía y bueno, y a lo mejor era cierto. También hay que dejar al espíritu, ¿no? No se puede cortar el soplo de él. Entonces había que... Lo había enviado como un sacerdote especial... Qué pena que no recuerdo ahora qué santo fue. El caso es que él...
3: Pero no importa.
2: El hecho es muy simpático. Porque, adrede, ¿no? Él lo hizo. Él llega y ella, pues sería una mujer muy, muy religiosa y tal, pero no era monja, me parece, pero el caso es que él llega a la casa y hace como que no le da mucha importancia y llegaba cansado del camino y le dice, mira, así sin más, ¿no? Sin saludarla, sin hacerle muchas cosas, le dice, mira, por favor... lávame los pies y los zapatos porque vengo muy cansado. Pero se lo dijo así como... Y la otra, en vez de hacer eso, pues se lo tomó a mal. Pero, y se fue refunfuñando y fue a quejar a otros y a decir, ¿han visto cómo me ha tratado este sacerdote? Como si yo aquí fuera su sirvienta. Y entonces aquel santo dijo, con esta reacción tengo bastante. Todas esas revelaciones son mentira. ¿Por qué? Por esa actitud de soberbia.
3: Claro.
2: De falta de humildad.
3: El signo indudable es, primero, has tenido, agradece porque es un don de Dios.
2: Claro.
3: Segundo, sé coherente, vive mucho mejor, sé un santo. Estas son las dos características que pueden pasar.
2: Claro.
3: Ahora bien, hay revelaciones a veces pues que pueden ser conflictivas en el sentido de decir, ¿qué pasa aquí? ¿Son verdaderas? ¿No son verdaderas? Pues a lo largo de la historia ha habido casos de estos.
2: Claro, claro, claro. Es muy complicado, pero para cualquier fiel, por ejemplo, si nos dicen, mira, hay apariciones aquí o allá, ¿cómo saber? Yo conozco personas que dicen, bueno, yo como el Papa no ha dicho que no se vaya, pues voy. Mientras no diga nada, o el obispo no diga nada en contra, tengo
3: la
2: libertad de...
3: En este yo creo que hay que tener un sentido de verdad. Primero, el criterio de las autoridades eclesiásticas.
2: Exacto.
3: Que muchas veces pues no dicen nada porque no pueden decir nada, no tienen datos en contra ni a favor.
2: Exactamente.
3: Por lo tanto, dejan correr. Pues muy bien.
2: Entonces, con el tiempo se verá.
3: ¿Qué es lo que tenemos que hacer en estos casos? Pues ver el fruto que producen. Si tú, gente que va a esas apariciones, vive mejor su vida cristiana, se acerca más a los hermanos, es más caritativa, cumple mejor su vocación, son signos de que hacen el bien. Yo siempre sigo este criterio.
2: Claro.
3: Tú me dices, padre, es que en tal sitio tenemos apariciones y yo voy y me hace bien. Pues enhorabuena, sigue yendo. Si te hace bien para vivir mejor tu vida cristiana, sigue yendo, por favor, que es bueno. Pero no me digas que vaya yo, que eso es otra cuestión, ¿eh? Claro.
2: Claro.
3: A ti te hace bien, no dejes de ir, porque eso es bueno. Mientras no tengamos otro criterio externo.
2: De la
3: ¿sabes?
2: Iglesia, claro, que diga...
3: Que podría venir en cualquier momento. Bueno, pues eso es el criterio que yo sigo siempre.
2: Sí.
3: Sí. ¿Cómo voy a quitar yo a una persona que sea mejor? Y los medios que el Señor pone para que esa persona pueda ser mejor, no tiene que pedirme permiso a mí. Uh-huh. Pues hasta ahí podíamos llegar también a la parte contraria. De eso es malo. Pero ¿a usted quién le manda a meterse en camisa de once varas?
2: Claro, pero le puede pedir una orientación como sacerdote, ¿no?
3: Pues como sacerdote digo, esa gente le hace bien el ir, pues deje que sigan por ahí. Déjalas en paz. Uh-huh. Ahora, me dice, es que cometen aberración. Entonces vamos a examinar su vida y vamos a ver los contenidos también de lo que allí se dice, etcétera, etcétera.
2: Muy bien, esto es muy importante, ¿no? Yo creo que...
3: Ha habido revelaciones, algunas históricas, que llaman muchísimo la atención. Por ejemplo, aquella famosa de Lisboa, que fue famosísima,

0: Pues se creyó a pie juntillas lo de la revelación de aquella mujer, que eran las llagas, que le aparecían las llagas en las manos y en los pies. Y la gente iba allí, pues para ver a la monja de las llagas.
1: Dicho
0: y
1: esto,
0: Luis de Granada,
1: sí,
0: pues cayó también en la trampa y fue a ver la monja de las llagas.
1: Bueno, pensemos que esto se ha dado en la historia, claro.
0: Intervino la Inquisición. Y entonces la Inquisición dijo, aquí hay algo raro, aquí hay algo que no cuadra.
1: ¿Y qué era lo que no cuadraba?
0: Pues lo que no cuadraba era una cosa tan sencilla como esta, que alguien dijo, oye, ¿y por qué no vemos si esa llaga es llaga o no es llaga? Y por lo tanto, lo primero que tenemos que hacer es pues lavar esa mano, a ver si es llaga o no es llaga.
1: Claro,
0: y resulta que se las pintaba todos los días.
1: Claro. Entonces, en un caso así está bien,
0: pero
1: claro,
0: estuvo,
1: padre.
0: Pero años, ¿eh? O sea, no estoy hablando de decir a la semana siguiente. No. Años engañando a la gente.
1: Claro.
0: Con una cosa tan sencilla como decir, lavarle las manos. Pues a nadie se le ocurrió lavarle las manos.
1: Claro, porque
0: hasta después de, no sé, pero fueron 20 años o así, o sea, una burrada de
1: tiempo. Y luego, padre, nos encontramos con la otra cara de la moneda, un padre Pío de Petrelchina, en el cual las llagas sí que eran verdaderas. Pues cuánto tuvo que sufrir
0: pues
1: por
0: claro,
1: todos aquellos
0: pues claro,
1: que no lo querían creer.
0: Ahí tienes los dos ejemplos contradictorios.
1: Uh-huh.
0: Pero en cambio está la vida santa del padre Pío.
1: Uh-huh.
0: No solo hacia afuera, lo que el padre Pío sufrió más fue hacia adentro, en su
1: Así
0: comunidad.
1: Es. Claro que sí.
0: Y en sus padres capuchinos.
1: Uh-huh.
0: Ese fue el gran martirio del padre Pío. Pero el padre Pío tenía sentido de iglesia, incluso la equivocación de la iglesia, con el papa Juan XXIII, que le engañaron también, y los que llevó allí para que examinaran,
1: uh-huh,
0: pues le dieron una mala información.
1: Caramba, o sea que la iglesia no es que se equivocó, sino que creyó en un informe.
0: Claro.
1: Y que resulta que no era
0: pues,
1: verdadero.
0: Pues claro, pues luego
1: y
0: las
1: lo aceptó.
0: Personas de la iglesia también pueden fallar en el informe. Y además, fíjate, el informe que se conserva es de este, ¿cómo se llama el padre? El fundador de la Universidad del Sagrado Corazón de Milán.
1: No le sé decir.
0: Ay, este, que es un franciscano. Un franciscano que era psicólogo, que era bueno. En aquel tiempo, no se diga más.
1: Claro.
0: Pues el informe que dio fue un informe falso.
1: Pero luego la verdad siempre vuelve a
0: pues
1: su cauce.
0: Pues claro. Por eso la iglesia es lenta y junto a ese informe hubo otros informes.
1: Muy bien. Y ahí se ve la humildad del verdadero santo que acepta.
0: Claro, que le iban allá a examinar y a hacer preguntas. Y sin embargo, pues iban nada más que a chucharlo.
1: Claro.
0: Al pobre.
1: Bendito sea Dios. Vamos a continuar con la programación agradeciéndole muchísimo al padre Julio Sáenz Claretiano que nos haya dado estos criterios llenos de luz sobre el tema de las revelaciones, la revelación pública de la Iglesia, que esta es verdadera para todos los hombres, y luego las revelaciones privadas, que como él nos ha ayudado un poquito a discernir cuándo son verdaderas y cuándo no. Muchísimas gracias al padre Julio.
0: Muchas gracias a vosotros.
1: Hasta siempre.
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Vosotros cansáis a vuestro Dios. Vosotros cansáis a vuestro Dios. Es verdad, con nuestra conducta cansamos a Dios. Pues vean el juicio. Dios es como fuego de fundidor, como lejía de lavandero. Se sentará para fundir y purgar, y purificará a los hijos de Leví, y los acrisolará como el oro y la plata. El juicio, castigos de Dios, purgatorio, infierno. Y ahora, que yo, vuestro Dios, no cambio, y vosotros no termináis nunca, diciendo que os arrepentís y vuelva a pecar. Os arrepentís y vuelva a pecar. Yo no cambio nunca. Ahí estoy en el altar. Por más ofensas que me hagáis, vosotros no acabáis nunca de cambiar.

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2: Hay un corazón que te ama y que no puede dejar de amarte. Es un amor personal que fue capaz de dar toda su sangre por ti. Es el corazón de Jesús del cual hoy vamos a hablar, porque es el único corazón que fue capaz de hacer lo que hizo por todos nosotros, dar hasta la última gota de su sangre. Un día más, queridos radioyentes, que estamos con todos ustedes desde la ciudad de Barcelona, en España. Estamos haciendo este programa para Radio Católica Mundial. Y saludo en primer lugar a nuestros compañeros aquí en Barcelona, Carlos Quequesana, en conexión con nuestros compañeros de Radio Católica Mundial en la ciudad de Birmingham, en Alabama, Jorge Graña. Bueno, vamos a comenzar hoy dedicado al corazón de Jesús, a hablar sobre esta mirada de bondad, este acogernos a todos con esa misericordia, con ese corazón lleno de compasión para con nuestras miserias. Bueno, y hoy también hemos preparado dos canciones muy bonitas para que nos ambientemos en este programa, que creo que Jesús le va a agradar, porque ojalá todo él sirva para aumentar ese amor nuestro hacia Jesús. Una persona es persona, Jesús, una persona que me ama más que cualquier otra persona, no solamente en esta vida, sino por toda la eternidad. Jesús, todo él, es una irradiación de su amor por nosotros. Los gestos que hacía en su vida pública, no tenía esas miradas a veces tan malas, a veces como las tenemos nosotros, tan llenas quizás de rencor, de odio, de esa indiferencia para los demás. Cristo no tenía esas miradas, porque el corazón de Cristo, todo él, hacia afuera, es un demostrarnos con todo que lo que lleva por dentro es amor, y sale hacia afuera con esa bondad, con esa humildad, como un manantial que nos quiere hacer el bien. Por eso Cristo nos ama y lo demuestra. Cuando uno lee el Evangelio, lo demuestra de muchas maneras, y principalmente cuando murió en la cruz. Porque Jesús, hoy vamos a hablar de cómo nos ama Cristo y cómo nos mira con esa mirada de compasión para hacernos el bien. Cristo nos considera como algo propio, por eso podríamos ver como una imagen de lo que es Jesús para nosotros, como una gallina. Incluso en la Sagrada Escritura viene esta imagen, una gallina que bajo sus alas pone a sus pollitos para que nadie se los arrebate de su lado. Así es el corazón de Jesús para con nosotros, nos considera algo propio. Por eso Jesús significa la palabra Jesús, Dios salva, pero también Emmanuel, Dios con nosotros. Y hay algo muy bonito de este corazón que no se queda quieto en él, sino que sale en nuestra búsqueda. Recordemos la parábola del buen pastor, o también de la oveja perdida, que va, el buen pastor va en busca de esa oveja que a lo mejor no se perdió, sino que quiso marcharse del redil. Es del redil, este corazón está deseoso de encontrarse con cada uno de nosotros, de acercarse a cada uno de nosotros. Por eso Jesús está siempre como en una búsqueda. Y uno piensa, ay, estos jóvenes perdidos en la vida, ¿será que Cristo los busca también? Claro que sí. Cristo nos busca a todos, pero es un buscarnos no para darnos un palo, porque quizás nos hemos portado mal o nos hemos alejado de él pecando. No, es un buscarnos para atraernos con lazos de amor, de compasión, de ternura, que es como nos gusta a todos. A nadie nos gusta que cuando quizás nos hemos perdido y van en busca de nosotros nos traten mal. A todos nos gusta que cuando hemos hecho algo mal y estamos arrepentidos, nos traten con esa compasión, porque estamos hechos, el hombre está hecho para el amor. Y una de las características del amor es que tiene ese aguante paciente, que aguanta para ver cómo nos recupera. Y fíjense qué bonito, si caminamos un poquito por los evangelios, vemos la figura de Jesús entre la muchedumbre, cuando vemos a los apóstoles que se cansan de la gente y que les dice incluso a Jesús, haz que se marchen porque es que no nos dejan ni comer. Y entonces Jesús, lleno de compasión, siempre en vez de despedir a la gente porque los oprimen, a Jesús lo seguía mucha gente del pueblo llano, gente necesitada, gente enferma, pecadores. Jesús no los despacha sin atenderlos. Los apóstoles sí, quería que se fueran porque les molestaban. Jesús no. Entonces fíjense que la figura de Jesús, por eso les invito, queridos oyentes, a que lean mucho el Evangelio. Ahí verán los gestos, las miradas de Jesús en uno de los pasajes del Nuevo Testamento, de los Evangelios, del joven rico. Dice que Jesús lo miró con amor. ¿Cómo sería esa mirada? Porque las miradas de Jesús nunca son de desprecio para con nosotros. Cuando Jesús se aproxima es con una mirada para ver cómo me recupera, para decirme que me ama y que quiere estar conmigo. ¿Qué persona hay que me siga amando a pesar de que la ofendo y que la puedo seguir ofendiendo? ¿Qué persona hay que me perdone y que me vuelva a tratar como si no hubiese pasado nada? Pues nadie. Solamente hay una persona que actúa así. Es el corazón de Jesús. Porque fíjense, cada vez que nos confesamos, nos solemos confesar siempre de lo mismo. Y siempre nos perdona Jesús. Y se le olvida. Por lo tanto, Jesús es la única persona que se olvida de mi pecado porque me lo perdona de verdad. Y es el único que me puede sanar por dentro. Jesús quiere encontrarse conmigo porque quiere acercarme a su corazón. ¿Para qué? Para que yo sienta esa plenitud a la que he sido por la que he sido creado. Es decir, Dios nos ha creado para amar y para ser amados. Todos nosotros nos gusta que nos amen, pero también estamos hechos para amar. Y por eso Cristo nos quiere recuperar cuando nos hemos perdido, porque sabe que el corazón de todo ser humano está hecho para recibir amor, que es lo único, es la única plenitud del ser humano, amar, y para amar a los demás. Por lo tanto, como Dios es la plenitud, Jesús sabe que si nos sentimos amados por Él, hemos llegado a la plenitud. Qué bonito, el corazón de Jesús es ese corazón que te ama y que es único su amor. No vas a encontrar a otra persona que te ame como Él te ama. Y te ama para curarte, pero no solo curarte en la superficie, no, para curarte en profundidad. Solamente el corazón de Jesús te puede sanar por dentro. Busca los psicólogos que quieras, los psiquiatras que quieras. Solamente el corazón de Jesús te puede sanar por dentro. Nadie más. ¿Por qué? Uno dice, ¿pero por qué? ¿Por qué? Porque Dios, Jesús, se ha reservado para Él solamente poder entrar en ti, en lo más profundo de ti, en tu alma. Y en tu alma ni el demonio puede entrar, ni el amigo más amigo, ni la persona más buena que tú hayas conocido puede entrar en tu profundidad para sanar heridas, para sanar ingratitudes, para sanar rencores que puedas tener, para sanar odios que podamos tener. Solo Jesús puede entrar en tu corazón para sanarlo, pero solo entra si tú le dejas, es decir, si ve arrepentimiento en mí y si ve que yo quiero ser curado de eso, de esos pecados que quizá llevo muchos años con ellos y que a veces no quiero perdonar a esa persona, le guardo rencor y no quiero cambiar porque me ha hecho daño y no le quiero hablar a esta persona. Si yo no quiero cambiar, Jesús no me obliga ni entra en mi alma a la fuerza para sanarme. No. Jesús espera que yo quiera, pero esa gracia de yo querer también me la da Él. Uy, todo es gracia, como dice San Pablo. Todo es gracia. Bueno, pues este corazón hoy, que es primer viernes de mes y que qué pena que se haya perdido esta devoción al Sagrado Corazón de Jesús, porque es la devoción principal de todas las devociones que hay. Creo que era el Papa Pío XII el que lo dijo, es la devoción principalísima, la más grande, la fundamental. Todos deberíamos ser devotos, y no solo devotos, amar con todo nuestro ser al corazón de Jesús, porque es un corazón no solo divino, sino humano. Es decir, que como humano sabe el dolor humano que pueda haber en mí. Qué grande es que Dios se haya hecho hombre, porque tiene un corazón no solamente divino, es que lo tiene humano. Y entonces, al ser humano, sabe de alegrías, sabe de tristezas, sabe de compasión, sabe de ingratitud, lo que le dolería. La ingratitud de San Pedro cuando lo negó, o de Judas cuando lo entregó. Y él lo sintió con un corazón humano como el tuyo y el mío. ¿Cómo te duele cuando una amistad a la que quieres mucho sabes que te ha sido infiel? ¿Cómo duele? O que te han traicionado, esa persona en la cual has puesto toda tu confianza. ¿Cómo te duele? Bueno, pues Cristo lo sentía igual y más, porque era muy sensible. Y lo sentía como tú lo puedes sentir, porque no olvidemos que Dios se hizo hombre, por lo tanto ama con un corazón de hombre, no solamente de Dios. Esto es muy importante, porque Cristo era Dios, efectivamente, es la segunda persona de la Santísima Trinidad, pero también es hombre al 100%, por lo tanto tiene un corazón de hombre que siente todo. Siente la ternura, siente ese vibrar ante una persona que lo ama y quiere darle todo su amor, pero también siente la ingratitud. Es un corazón humano. Así como tú lo sientes, las ingratitudes, el rencor, el odio quizás de una persona, Cristo, al tener un corazón humano, también lo siente. Ven qué importante que Dios se encarnara, porque entonces Dios siente como nosotros. Bueno, vamos a escuchar la primera canción del programa que hemos elegido para todos ustedes, para que nos ponga ya un poquito en ambiente de cómo nos ama este corazón de Jesús.

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1: Y vamos a empezar a examinar, con amor por supuesto, la mirada del corazón. Porque solemos decir que una mirada dice más que mil palabras. Y es verdad, parece como si los ojos hablaran. Es verdad. A veces una mirada dice todo. Y por eso vamos a ver cómo era la mirada de Jesús. Porque Jesús no era muy hablador, como se suele decir, no. En el Evangelio dice lo preciso. Son palabras llenas de sabiduría, pero no lo vemos continuamente hablando. Y viene registrado en los Evangelios su mirada. Y viene registrado también cuando no miraba. Llevaba la vista recogida, es decir, no estaba curioseando por todas partes como hacemos nosotros. Estaba ensimismado en su Padre, Dios. Pero sí sabía, tenía los pies sobre la tierra. Por eso, fíjense, me encanta cuando uno lee el Evangelio. Hay tantas notas que se nos escapan, pero que reflejan lo que era Jesús. Fíjense, esa persona que le tocó el manto para ser curada, que había ido a muchos médicos y nadie lo había curado, y lo tocó el manto de Jesús, y Jesús se dio cuenta. Pero uno dice, ¿cómo se dio cuenta? Porque el Evangelio dice que a Jesús lo oprimía las multitudes y que casi no podía ni respirar. Claro, Jesús irradiaba bondad, irradiaba compasión. Pues fíjense que dice el Evangelio que Jesús iba de una población a otra y las multitudes lo asfixiaban, y de pronto se acercó por detrás una mujer que le tocó el manto, porque sabía que con solo tocarle el manto iba a quedar curada. Y Jesús dijo, ¿quién me ha tocado? ¿Nunca lo han pensado o han leído este pasaje? Y los apóstoles decían, ¿pero cómo dice que quién te ha tocado si todos te están oprimiendo? Y dice Jesús, es que he notado que de mí ha salido una virtud, que es la que curó a esta mujer. Tocar a Jesús con fe. Eso es lo que hizo la mujer, que nosotros también lo podemos hacer. Tocar a Jesús con fe, sabiendo que me va a curar de todos mis males. Señor, confío en ti. Eso es tocar a Jesús con fe. Y fíjense la mirada. Jesús se volvería y miraría a esta mujer toda ahí achantada, toda ahí temerosa, y Jesús la curó. Jesús, ¿cómo es la mirada de Jesús? No es una mirada que expresa desprecio, disgusto, un juicio. Esa persona me está mirando y me está enjuiciando. No. La mirada de Jesús es una mirada que me dice, yo te puedo curar, pero solo si tú quieres, porque yo no te obligo. Es una mirada que me está diciendo que vaya a Él, que es la única fuente de la vida. Así mira Jesús. Es una mirada de amor, de misericordia, de que lee en el fondo de mi alma todo lo que me está pasando. Es verdad, solo Jesús me conoce. penetra en lo más íntimo de mi ser y solo percibe y conoce lo que hay en mí. Esa es la mirada de Jesús penetrante. Sí, y no solamente te acoge a ti o te mira a ti, es que mira a todos, sin excepción. Él abre la puerta, como dice el libro, también en la Sagrada Escritura, está a la puerta y llamo, el que quiera que me abra. ¿Y por qué no nos obliga a todos a entrar en su corazón? Porque todos nosotros, Dios nos ha dado la libertad, por lo tanto, no me puede obligar, no me puede obligar. Pero sí me invita. Jesús en el Evangelio nunca obliga, pero sí invita. Por ejemplo, el que quiera venir en pos de mí, el que quiera. No dice, obligatoriamente venir, venid en pos de mí. No, eso nunca lo dice. El que quiera venir en pos de mí, niéguese a sí mismo, tome su cruz y sígame. Pero la primera forma de invitar es con una mirada. La mirada de Jesús es limpia, pura, transparente. Es una mirada que no hay detrás una trampa. No, no hay una trampa. Porque todo Jesús es limpio. Todo Él es limpio. Nosotros no. Tenemos muchos recovecos sucios, malas intenciones, juicios temerarios de los demás. Enjuiciamos a una persona sin conocerla, como si nosotros penetráramos dentro de esa persona. Eso es imposible. Y la mirada de Jesús, a pesar de que somos malos, es una mirada limpia, que no me juzga, que ve mi herida para sanarla, no para hundirme. Y nosotros vemos las heridas de los demás para hundirlos y para que dejen de fastidiarnos. La mirada de Jesús, de su corazón, no es así, porque para Jesús somos importantes. ¿Por qué está Jesús en el Sagrario? ¿Para qué? Para ti. ¿Y para qué más? Pues para amarte. Porque ¿para qué se quedó en el Sagrario si Él está muy bien en el cielo? Para amarte con un corazón de hombre. Sí. Y Jesús presta toda su atención a todas tus inquietudes, a todos tus sufrimientos, a todas tus angustias, porque solo Él las conoce. Solo Él. ¿No ven que Jesús puede penetrar en mi corazón en todo lo que me pasa? ¿Y cuántas veces sentimos que los demás nos ignoran, que a nadie le interesamos o que no le interesa lo que nos pasa, que no somos importantes para nadie? Pues con Jesús no es así. Sí que somos muy importantes. ¿No ven que Él nos ha creado a cada uno de nosotros? ¿No ven que nos ha creado? ¿Y sabe Jesús cómo somos? ¿Por qué? Porque Él nos ha creado. Claro. Y la mirada de Jesús es una mirada que escucha, que me atrae con lazos, como dice la Sagrada Escritura, con lazos de amor. Todo lo bueno que tiene Él es para mí, para mi bien. ¡Qué alegría! ¿Qué persona hay que tú sientas que todo lo que tiene es para hacerte el bien? Casi nadie. O mejor, que tenga todo, todo, todo para hacerte el bien, nadie. Tendrá algo para su bien, para Él, porque tenemos cierto egoísmo. Dios es todo para ti. ¡Qué alegría! Todo para ti. ¿Han visto a una persona que sea todo para ti? Imposible. Ay, mi esposo es un San José, es todo para mí. Sí, pero también ama a su madre, ama a sus hermanos, tus cuñados, ama. Dios te ama con todo su corazón a ti y a cada uno de nosotros como si no hubiese otra persona más. ¿Quién te ama así? Nadie. Por más que consideres a una persona que es muy buena, pero no te ama así como Jesús te ama. Bueno, vamos a escuchar ahora la segunda canción que hemos preparado para todos ustedes, que creo que nos puede ayudar mucho para ir pensando en el amor del corazón de Jesús para cada uno de nosotros.

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1: En esta última parte del programa vamos a caminar un poquito junto a Jesús, que es hombre Dios. Por eso es el único que te puede curar. Por eso insisto tanto, es que al haberse encarnado Dios como hombre, comprende al hombre. Es muy importante. No caemos en la cuenta de lo que significa que Dios se haya encarnado. Es que si Dios no se hubiese encarnado, no tendría un corazón humano. Porque el corazón humano siente humanamente. Es muy importante sentir con un corazón humano. Él sabe de angustias, miren, en el huerto de los olivos. Él sabe de alegrías. Él sabe de traiciones, que es todo lo que sabemos nosotros, de angustias, de alegría, de traiciones. Él sabe de amar, como Dios nos ama, por supuesto. Pero al tener un corazón humano, siente también en ese mismo amor lo que es la traición humana. Imagínense, es primordial conocer lo que es el corazón de Cristo, porque Cristo es Dios y amó con corazón de hombre, de hombre. Por lo tanto, nosotros tenemos que amar con un corazón como el de Cristo, porque somos hombres también. Con un corazón compasivo, lleno de ese aguante ante las miserias de los demás, esperar. ¿Cuántas veces nosotros no esperamos el arrepentimiento del otro, sino que lo condenamos? Jesús espera que surja en nosotros ese arrepentimiento, que por otra parte Él me da la gracia para que en mi interior yo diga: ay, Dios mío, he ofendido a Dios, también he ofendido a esta persona. Es importante pensar que todo un Dios se ha hecho hombre. Hombre. No me acuerdo qué santo era el que decía que por haberse encarnado Dios ya puede comprender al hombre, porque se hizo, no se encarnó en un querubín o en un serafín, se encarnó en un hombre como nosotros, de naturaleza humana como nosotros. Pero era Dios al mismo tiempo, claro, porque si no era Dios no nos puede sanar por dentro. Por eso tiene un corazón humano y nos puede sanar en nuestra profundidad, porque es Dios, porque es Dios. Y es importante tener este convencimiento de lo que es un corazón, que Dios tenga un corazón humano, porque al ser humano tiene más capacidad de comprender a otro humano, a otro ser humano como nosotros. ¿Comprenden? Entonces, claro, es algo muy grande que Dios haya querido encarnarse y que tenga un corazón como nosotros. No como nosotros tenemos un corazón malo. El pecado original nos ha dejado muy mal. Pero me refiero a que tiene un corazón que puede sentir ingratitud, pena, traición, alegría, compasión, tristeza, igual que nosotros. Qué bien tener a un corazón que me entiende. ¿Cuántas veces decimos: ay, Dios mío, nadie me entiende? Eso lo decimos todos. Nadie me entiende. Claro. Nadie tiene capacidad de entenderte en tu profundidad, en lo que te pasa. Solo Cristo, porque al ser Dios puede entrar en tu interior y conocerte. Él es el único que sabe lo que hay dentro de tu corazón. ¿Ven por qué es importante la devoción al corazón de Jesús y también el corazón de la Santísima Virgen? Ama con un corazón de madre de verdad, de verdad. Y es la que más nos puede llevar a conocer el corazón de su Hijo. Porque nadie como ella y San José llegaron a conocer en profundidad el corazón de Jesús. Claro, si es su Hijo, ¿cómo no lo va a conocer? Por eso, ¿cómo latiría ese corazón en la última cena, en el sermón de la última cena, donde Jesús se vuelca todo su amor? ¿Y qué serenidad? Nosotros, si supiésemos que vamos a morir, ¿hablaríamos así como habló Cristo en la última cena? No, estaríamos todos nerviosos y todos angustiados. Pero Jesús sabía que se iba a entregar por nosotros. Por eso, a pesar de lo que sudó sangre, dice la Madre Teresa de Calcuta, Santa Teresa de Calcuta, que sufrió más en el huerto de los olivos que en la cruz, porque en el huerto de los olivos sintió sobre sí todos los pecados de la humanidad de todos los tiempos. Dice ella que la angustia fue mortal. Y San Lucas la describe que eran como unas olas de 10 metros que se agolpaban sobre él, la angustia, y casi lo mata. ¿Ustedes no han escuchado alguna vez, uy, esta persona murió de pena moral? Pues la angustia de Cristo en el huerto de los olivos casi lo mata, imagínense. Pero a pesar de eso, en la última cena va a mostrar a sus apóstoles el amor. Nadie da, nadie tiene más amor que el que da la vida por sus amigos. Vosotros sois mis amigos si hacéis lo que yo os mando. Y dice también una cosa muy preciosa Jesús en la última cena. Padre, los amaste a ellos como me amaste a mí. Fíjense este cómo. Está diciendo Jesús que el Padre Eterno nos amó como amó a su Hijo. Esto es impresionante. Es impresionante. Quiero, y esto todo, miren qué bonito, sigue diciendo Cristo en la última cena, quiero que donde yo esté, que donde yo estoy, que está a la derecha del Padre, estén ellos también. ¿Quiénes son ellos? Todos nosotros. Jesús le está pidiendo al Padre que donde Él está, estemos también nosotros. Uy, cómo nos ama Cristo. Y lo van a matar. Y va a morir por nosotros. Y le está pidiendo al Padre que quiere que nosotros estemos a la derecha del Padre, como Él está. ¿Y saben ustedes lo que significa estar a la derecha del que manda? Tener ese poder. Y dice Cristo, quiero que donde yo esté, estén ellos también. ¿Quién te ama más que el corazón de Cristo? ¿Quién busca por toda la tierra? Y si lo encuentras, escribe al programa. No lo vas a encontrar. No lo vas a encontrar. ¡Qué bonito! Y Judas, que Cristo sabía que lo iba a traicionar, no lo trata. con malos modos, con rabia. No, no. Lo que vas a hacer, hazlo pronto. Y dice el Evangelio que cuando Judas salió, era de noche. ¿Saben lo que significa? Que estaba en pecado. La noche, la tiniebla, la oscuridad, estar en pecado. ¡Qué impresionante! Y ahí, en la última cena, les da a comer su cuerpo. ¿Quién te ama más que el corazón de Jesús? Búscalo, escríbeme y dímelo. No vas a encontrar a nadie. A nadie. A nadie vas a encontrar. ¿Cómo me ama Dios? Y yo prefiero, quizás un domingo que estoy con mi familia, a lo mejor en una finca o donde sea, y pierdo la Santa Misa y peco mortalmente. Porque el pecado es lo único, el pecado mortal, lo que me separa de Dios. No hay otra cosa. Las cruces que me manda no me separa de Dios y me las está mandando Él. No. Los sufrimientos no me separan de Dios porque Dios me las está mandando para demostrarle que yo acepto su voluntad. Qué impresionante. Lo único que te separa de Dios es que estés en pecado mortal. ¿Qué más te ofrece Cristo en la última cena? Es que no te puede ofrecer más. Es que te está ofreciendo mucho. Mucho. Y nosotros, bueno, pues pasamos de largo. Preferimos cualquier cosa. Una amistad. Prefiero estar conviviendo con esta persona en pecado mortal. Prefiero estar siendo infiel a mi cónyuge en pecado mortal. Y cuando estoy en pecado mortal, Dios no está en mi alma. No está. Porque lo que hace que Dios no esté en tu alma solo es el pecado mortal. Lo único que me separa de Dios es el pecado, no hay otra cosa. Y por lo único que vino Cristo, se encarnó, es para redimirnos del pecado. No vino para otra cosa. No vino para otra cosa. Y nosotros con tanta facilidad que pecamos y lo más grave, que nos mantenemos en ese pecado sabiendo que está ofendiendo a Dios y que yo me puedo condenar si muero. Si muero en pecado mortal, hay un infierno. Ahora ya no se habla del infierno, pero el infierno existe. El infierno existe. ¿Y saben por qué no tememos? Porque ya nadie me habla del infierno. Pero 14 veces o más habló Cristo de que hay infierno en los cuatro evangelios. Habló Cristo de la existencia del infierno. Imagínense, nos estamos jugando toda una eternidad por unos años de placer, de infidelidad a mi esposo o a mi esposa. Me estoy jugando toda una eternidad. Uno pensaría, Dios mío, uy, qué mal negociante somos. Estamos negociando nuestra salvación eterna por unos años de placer, por unos años de pasarlo bien en esta vida. Y la eternidad no se acaba, es eterna, es eterna. Siendo que yo puedo pasar el resto de mi eternidad junto a aquel que me ama de verdad, Dios. Me ama de verdad, de verdad. Qué bonito que en el escudo del Papa León XIV, si ustedes lo búsquenlo en internet, es muy bonito el escudo de armas del Papa León XIV. Es un escudo que está dividido en dos partes y En cada una de ellas hay un mensaje muy bonito. El escudo en la parte izquierda hay un fondo azul, eso ya nos está indicando a la Virgen, y un lirio blanco, que significa la pureza e inocencia. Esta flor siempre se suele asociar a la Virgen María y nos recuerda pues esa dimensión mariana del Papa. Y nos recuerda que su devoción es que su pontificado lo quiere poner en manos de la Virgen, porque la Virgen es la que guía también a la Iglesia. Pero en el lado derecho, el escudo está como cortado en diagonal, ahí nos sorprende porque es blanco el fondo y hay un libro cerrado y un sagrado corazón atravesado por una flecha. Esta imagen también tiene mucha significación porque recuerda el sacrificio redentor de Cristo, que es el corazón atravesado por el amor a la humanidad. Pero también, como buen agustino, San Agustín, también encima de un libro, porque la palabra de Dios es viva, está viva. Y Dios me habla por la Sagrada Escritura. Por la Sagrada Escritura. Y la Sagrada Escritura está toda ella llena de ese amor del corazón de Jesús para con nosotros. Por eso estos dos símbolos hacen referencia al vínculo que existe entre el corazón de Jesús y la Escritura. El corazón de Cristo designa la Sagrada Escritura, que revela precisamente, la Sagrada Escritura nos revela el corazón de Cristo. Nos habla de un corazón que me ama. La Sagrada

0: y el lirio, que significa la pureza e inocencia, y normalmente hace referencia a la Virgen María porque el Papa León XIV también es muy devoto de la Santísima Virgen María. Bueno, ojalá este programa nos haya ayudado, lo hemos titulado La mirada amorosa de Jesús, ojalá nos haya ayudado a pensar sobre todo cómo estoy viviendo. Estoy convencido de que Dios me ama porque si estoy convencido no lo ofendo. Pero si yo no estoy convencido me da igual y lo ofendo. ¿Ven qué silogismo más fácil? ¿Cómo estoy viviendo? Porque si yo sé que hay un corazón que sufre, un corazón humano que también es divino por mí, que sufre por mi pecado, yo no le ofendo. ¿Ven? Por eso, si me estás escuchando y estás en pecado, ofendiendo al corazón de Jesús, decídete y haz una buena confesión, que es el único medio que tenemos para salir del pecado después del bautismo, para un medio ordinario para salir, ponerme a bien con Dios, reconciliarme con el Señor. Porque Jesús nos espera a todos. Ay, pero es que mis pecados son muy negros. Nos espera a todos. Y mientras más negros, más se verá el corazón compasivo de Jesús. No lo dudes, no lo dudes. Bueno, pues nada más. Como siempre les deseo que la Sagrada Familia, formado por ese corazón único, uno, Jesús, José y María, les bendiga y los acompañe siempre.
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8: Estimados amigos, tengan todos y cada uno de ustedes una cordial bienvenida a La House, el espacio para las familias que buscan el auténtico amor. Desde la ciudad de Arequipa, como siempre, nos apoyan en la parte técnica don Oscar Maima, José Lobón, Yure Duish, les agradecemos muchísimo. Y en el espacio de reflexión les vamos a acompañar Paola Hidalgo, que en unos segundos estará con nosotros, y un servidor, Henry Moreno. Tenemos hoy un tema muy interesante, queridos amigos, para La House. Por eso nos vamos ya con el caso que plantea el tema para el día de hoy.

¿Quién conoce verdaderamente el rostro de lo que esperamos? Es decir, ¿quién conoce verdaderamente el rostro de la eternidad? ¿Quién? Sí, por supuesto, hablamos mucho del cielo, hablamos de la eternidad, de una felicidad y alegría que perseguimos, pero si somos honestos, si somos auténticos, sinceros, podemos llegar a la conclusión de que es más lo que hablamos de lo que conocemos. Porque, ¿quién puede llegar y decirnos, yo conozco el cielo, yo conozco la eternidad, mira, es así, es asá, es esto, es aquello? ¿Quién? Y por otro lado, aunque me lo describa, aunque me lo cuente, ¿cómo voy a creerlo si eso no resulta aprensible para mí, si no lo puedo captar de una manera concreta, sino tal vez solo como una metáfora, como una bonita poesía? Por lo tanto, si yo no conozco ese cielo que persigo, que busco, que ansío, pues tal vez esté persiguiendo una ilusión y me esté perdiendo la vida real, mi presente, mis posibilidades. Sin embargo, esto es como una sin salida, como una encrucijada, porque por otro lado, este presente, con todas las bondades que me puede dar, a la larga tampoco satisface. Es un continuo sube y baja de sufrimientos, alegrías, salud, enfermedad, pobreza, riqueza. ¿Quién no se cansa tarde o temprano? Entonces hay un dilema. Y en este dilema uno se pregunta, ¿qué hacer? ¿Hay alguien de casualidad por ahí que quiera venir y poner en mis manos un cielo del cual yo pueda estar seguro, que despierte mi presente, que lo transforme y le dé esperanza? Pues aquí estoy, y espero.

0: para el día de hoy, San Pablo, voluntarista agraciado. ¿Qué tal ese nombre? Paola, bienvenida. Es un nombre que pues lo hemos visto, lo hemos escuchado. Le voy a pedir a nuestra parte técnica a ver si cerramos el retorno. Se lo encontramos al padre Ampuero, que tiene un libro muy bonito que hemos estado utilizando en algunas partes para el desarrollo de los últimos programas en la House, que tiene que ver con los personajes bíblicos. Pero claro, los personajes bíblicos y qué tienen que ver sus historias de vida y sus respuestas a la gracia con respecto a la familia, porque este es un programa para la familia. Pues hoy vamos a tocar a San Pablo con este título que él le da de voluntarista agraciado. En el caso, escuchábamos un hombre que había tenido una conversión y que estaba trabajando para Dios, queriendo hacer el bien, pero manifiesta que le sucede algo. Está queriendo hacer el bien y esta amiga que lo escucha le dice, pero tal vez estás haciendo el bien que tú quieres y no el que él te pide. De hecho, le dice, mucho de ti y poco de él. ¿No se parece esto un poco a ese San Pablo que era un judío que se formó en lo más estricto del fariseísmo y que pensaba estar haciendo el bien y sin embargo tuvo que recibir ese batacazo en el camino de Damasco donde va a entender que el bien se hace según la voluntad de Dios? Estoy dando como un marco en el cual nos vamos a mover.
1: Bueno, un cordial saludo para todos nuestros oyentes y televidentes. Bienvenidos a la House. Hoy en nuestra mesa de trabajo tenemos dos imágenes. La primera, la del corazón de Jesús, porque hoy es primer viernes de mes. No olviden, queridos amigos, que hoy podemos cumplir esa doceava promesa del corazón de Jesús de hacer los 9 primeros viernes de mes, y aquellos que ya venimos haciéndolo algún tiempo, pues que sea perpetuo estos primeros viernes de mes. Así que, por favor, si pueden ir a misa, confesarse y ofrecer la comunión por todas las blasfemias, por todos los
0: sacrilegios ofensas
1: que se hace contra el corazón de Jesús, pues hacemos al corazón de Jesús más feliz, le quitamos más espinas. Y tenemos aquí la imagen de San Pablo, es una linda imagen pintada por El Greco, un pintor del Renacimiento español. Aquí lo tenemos.
0: Bien, tenemos entonces esta perspectiva y vamos a empezar a meternos en esa historia de San Pablo que tiene que ver mucho con nuestra familia y con la fe de nuestra familia.
1: Sí, a eso también quería referirme. ¿Alguno de ustedes se ha convertido, ha tenido un cambio de vida? ¿Algún miembro de la familia quisieran ustedes que se convirtiera? Yo sé que sí, muchos de nosotros estamos rogando a Dios por ese miembro de la familia para que se convierta, pero lo lindo es que tenemos el ejemplo de un gran convertido que es San Pablo.
0: Y vamos a citar nuestras fuentes, porque siempre citamos nuestras fuentes. Tú traes un libro allí muy interesante, ya te voy a dar pie para que digas cuál es. De mi parte, algunos de los escritos justamente del padre Ampuero sobre esos personajes bíblicos, pero también hemos tenido como base, para que ustedes lo consulten, porque se encuentra allí en el internet, algunas de las catequesis que en el año 2008 dio el Papa Benedicto XVI sobre San Pablo, que son maravillosas. Entonces, así que de allí vamos a tomar más. Tú citabas el libro de Holzner.
1: Sí, sí, he traído el libro de Joseph Holzner, se llama San Pablo, el heraldo de Cristo. Y lo que tú dices, pues estas maravillosas reflexiones del padre Ampuero.
0: Bueno, el Papa Benedicto XVI, en una primera catequesis que da en julio del 2008, ya hace cerca de 18 años, dice: es justo no solo que le dediquemos un lugar particular en nuestra veneración a San Pablo, sino también que nos esforcemos, y es lo que estamos intentando hacer el día de hoy, por comprender lo que nos puede decir también a nosotros cristianos de hoy. ¿Cuál es el mensaje concreto que tiene San Pablo para hoy? Y entonces dice el padre Ampuero, sin duda alguna, una de las personalidades más ricas e influyentes en la historia de la humanidad ha sido Saulo de Tarso, que como sabemos, antes de llamarse Pablo, tiene ese nombre de Saulo, que dirá el Papa Benedicto XVI, proviene del hebreo, es un nombre latín, o latino, pero proviene del hebreo Saúl, que se extiende hacia Saulo, hombre apasionado como pocos, luchador incansable y a la vez honradamente reflexivo, viajero hasta la extenuación, directo, incisivo, capaz de ternura y de amor, y sobre todo fiel a sí mismo, coherente, hombre de una pieza. ¿Qué vemos en este primer párrafo? La tipología de Saulo. ¿Cómo es su tipología, su carácter? ¿Qué es lo que Dios le ha dado desde que nació ese fuego que es San Pablo? Y yo creo que es importante cuando dice hombre de una pieza. ¿Sabes también qué recordaba, Paola? Cuando nuestro Señor está viendo a San Bartolomé, que está viniendo y dice, he ahí un judío de verdad. Qué bueno que dijeran de nosotros también, que nuestro Señor dijera, he ahí un cristiano de verdad. He ahí un católico de verdad que no tiene doble faz, que lo que dice lo hace. Eso dijo de San Bartolomé, eso dice también de Saulo. Pero Saulo estaba en la ribera equivocada.
1: Muy bien. Hosner, en su libro, pues nos dice, y es algo que está en las Sagradas Escrituras, que San Pablo es de Tarso, nació en Tarso. ¿Dónde queda Tarso? Queda en Asia Menor, lo que hoy es Turquía. Es una polis. Polis en griego significa ciudad, una ciudad comercial en los montes Tauro. Joseph Hosner nos habla 4 siglos antes de San Pablo, donde existió el gran Alejandro Magno. ¿Por qué Alejandro Magno es tan importante para nuestra cultura occidental, para nuestra cultura bíblica, incluso católica? Porque Alejandro Magno tuvo por maestro a Aristóteles, tuvo una gran, gran educación, pero tenía un alma de conquistador. Y lo grande de Alejandro Magno es que llevó toda la cultura griega hacia Oriente. Hagan de cuenta, de Grecia hacia entrando a la India. Toda esa región quedó impregnada de esa cultura griega. ¿Eso qué quiere decir? Que Pablo es heredero de esa cultura griega en toda esta vasta extensión de la tierra. Digamos que si hoy en día el idioma que más se habla, con el que más se comercia, es el inglés, pues en el tiempo de San Pablo era el griego. Pero todo esto se lo debemos a Alejandro Magno 4 siglos antes. Entonces San Pablo nace en una polis, que es Tarso, nace en medio de un ambiente cultural totalmente griego. Pero San Pablo, por ser Tarso, en el tiempo de Pablo, siglo I, ya ese espacio, esa área es dominada por los romanos. Pablo era hijo de, bueno, su padre, que era un fariseo, y lo introduce, pues obviamente, a estos estudios judaicos. Ustedes saben que los niños judíos, a partir de los 12 años, pues ya tienen la mayoría de edad y se les recibe en la sinagoga.
0: Permíteme que te diga algo, va muy bien esa relación, es muy importante, hay que decir, entender ese contexto en el que nace Pablo, en el que se mueve Pablo, para poder entender después por qué Dios lo escogió, por qué Dios escoge a este hombre que, como dice el Papa Benedicto XVI, alguien definió a San Pablo como hombre de 3 culturas, tú lo has dicho, su origen judío, pertenece a una familia judía, tiene la lengua griega, que es lo que ha recibido con la todo cultura. Este aporte de la cultura griega, y por lo tanto, al decir la cultura griega, tiene una influencia de los filósofos griegos, el carácter reflexivo que hay ahí, especulativo, y luego está esta prerrogativa de ser un ciudadano romano, porque él es ciudadano romano. Y dice el Papa Benedicto XVI que el segundo factor importante, aparte de la cultura griega, fue esa estructura político-administrativa del Imperio Romano que le dio paz y estabilidad desde Bretaña hasta el sur de Egipto, es decir, todo ese dominio y esa paz que daba el Imperio Romano. Entonces, claro, caemos en la cuenta de que Pablo está viviendo en esa época. Y aquí lo que es importante llegar a tener en cuenta, ahora sí te voy a dejar desarrollar esta parte judía que estás diciendo, es que con todo y que él habla griego y está envuelto en esa cultura helenista y vive en un ambiente sociopolítico, cultural romano, donde se garantiza la paz por el Imperio Romano, pues es un judío que vive profundamente su fe. Y dice el Papa Benedicto XVI, aquí lo cita, que el porcentaje de judíos en esa época, digamos, en todo el gran imperio, no sobrepasaba el 10%. Y nosotros sabemos que muchos de los judíos estaban en la diáspora, es decir, estaban fuera de Palestina. E incluso dice, en Roma el porcentaje no sé si era del 3%. ¿Por qué estamos diciendo esto? Porque era una minoría religiosa, porque sabemos que el pueblo judío tiene mucho de su esencia político-cultural con lo religioso, no se puede separar, donde eran mirados con dos perspectivas. Primera perspectiva, dice el Papa Benedicto XVI, como una rareza que inclusive podía llevar a la burla por la manera en que ellos se comportaban dentro de ese imperio. Claro, porque un judío vivía su religión y Pablo era un judío que vivía su religión, o si no, con asombro. Y de hecho va a poner dos ejemplos, más adelante te los voy a decir, de quién representaba la burla y quién representaba el asombro, en esas dos perspectivas que todo judío vivía en la época y que seguramente Pablo también tuvo que vivir desde niño.
1: Claro, una cosa que no alcancé a decir es que Pablo pertenecía a la tribu de Benjamín, ya entonces hace parte también esa herencia religiosa por parte de su padre. Y como tú lo acabas de decir, ¿por qué los judíos pues eran como diferentes a los demás? Por la sencilla razón de que en ese tiempo, siglo primero, estaba totalmente dominado por los romanos, y los romanos pues tomaron de los griegos el politeísmo, la adoración a una multitud de dioses, y lo que es Asia Menor, incluso la misma Grecia, pues era como la mezcla, por ser ciudades tan comerciales, se vivía la mezcla de adorar dioses asirios, fenicios, con dioses griegos, y digamos que era como el festín, y más los dioses egipcios. Entonces imagínense a los judíos, que son monoteístas, que creen en un solo Dios, que creen en Yahvé y que tienen una excelente educación doméstica.
0: Claro, eso sería como el pelo blanco en el gato negro.
1: Totalmente. Entonces, pero digamos que gracias a las buenas influencias de algunos judíos o reyesuelos que reinaban en Israel con los emperadores romanos, se les permitió a los judíos tener sinagogas. Esto es importante decirlo, porque es que Pablo, después de su conversión, se va a las sinagogas a hablar de Cristo.
0: Bueno, ¿ya? Y Paola, digamos, el Imperio Romano tenía esto de la tolerancia de las
1: religiones.
0: Era una
1: tolerancia, sí.
0: Y esto era muy bueno porque les permitía desarrollar a cada una de sus minorías, a los sitios donde llegaban y dominaban, que desarrollaran su religión. Lo único que les exigía era pues estar bajo esa autoridad romana, que la respetaran, y mientras tanto en sus actividades privadas los dejaban que desarrollaran esto, ¿no? Entonces, los judíos están, digamos, en esa perspectiva. Pero ahora te quiero destacar lo que dice el Papa Benedicto. Esos dos resultados que daba el ser judío, como Pablo en esa época, a la burla o a la intolerancia o a la admiración. Y dice que eso se manifestaba, la admiración, en varias formas, como en el caso de los temerosos de Dios o los prosélitos paganos que se asociaban a la religión judía. Y pone dos ejemplos. Dice, de intolerancia y de burla, por ejemplo, un gran orador como Cicerón, que despreciaba la religión judía e incluso la ciudad de Jerusalén. Eso está ahí como un dato histórico. Y por otro lado, pone de ejemplo la actitud de la mujer de Nerón, Popea, simpatizante de los judíos según Flavio Josefo. Entonces, y dice, incluso Julio César les había reconocido oficialmente derechos particulares. Esta era la situación en la que iba desarrollándose la vida de Saulo.
1: Sí, otra cosa muy importante, me adelanto un poquito, pero para saber un poco cómo fue la educación de Pablo, Saulo, fue, digamos, Excelente, fue una excelente educación. Sí. Nosotros vemos que gracias a esa, a ese talento de ser un gran orador, ya que es un talento que se lo dio Dios y que lo usó para la evangelización de los gentiles, pues gracias a ese talento de hablar bien de Cristo, pues él ganó para Cristo no muchos gobernantes, ya sea en Palestina o en Chipre o alguno que otro en Grecia, ¿no? Pero digamos que él sí pudo llegar a esas altas esferas donde poquitos pues se convirtieron. Obviamente quienes más aceptaron el Evangelio de Cristo a través de Pablo fue el pueblo raso, o sea, los pequeños, ¿no? Los pobres. Fueron los que más se adhirieron a Pablo, sobre todo en Asia Menor y en Grecia, donde se desarrollaron sus viajes.
0: Intentemos ahora contemporaneizar un poco todo esto que estamos contando con nuestra realidad de hoy en día. Sí. ¿Qué podríamos decir hasta ahora? Hemos hablado de un contexto histórico, cultural, donde ha nacido Pablo, que ha contado con la fortuna de tener la influencia de la cultura helenística, griega, romana, donde está el imperio, y lo que viene de su herencia, de su sangre, que es la cultura judía. Y nosotros podríamos decir hoy en día, si somos católicos, que hemos heredado nuestra fe católica, la mayoría de nosotros, de nuestros padres, pero que muchas veces la hemos heredado como una cuestión más exterior que interior. Comparémonos un poquito con San Pablo. San Pablo, a pesar de tener la metrópoli, la cultura y estar viviendo en lo más desarrollado, hoy podríamos hablar, no sé, de estar en Europa, en Estados Unidos, donde esté el mayor desarrollo a nivel de tecnología, de progreso. La pregunta es si nosotros tenemos el mismo comportamiento que Saulo, no decimos ya Pablo, sino Saulo en su momento, de vivir auténticamente nuestra fe, como una minoría, sin vergüenza, con valentía. De hecho, Saulo la vivió. Tú estabas hablando de su proceso judío y cuando llega la hora de su mayoría de edad, que sabemos que en los judíos es los niños a los 12 años, la decisión de él y la opción que él tomó fue de vivir un fariseísmo radical, porque le pareció que esa era la mejor opción de acuerdo a su fe y lo que Dios le pedía. Y por eso sale de Tarso a Jerusalén y nada más y nada menos que a formarse con el gran maestro Gamaliel. Entonces, toma una opción donde él cree que está la verdad, como en nuestro caso, pero la toma. O sea, es radical, es coherente en su posición, pero nosotros estamos viviendo, cada uno júzguese, ¿no? En su casa, en su ambiente, muchas veces una fe aguada. Tenemos la herencia de tener un catolicismo en nuestros países de América, pero no lo vivimos. Muchas veces nos avergonzamos de eso. No somos capaces ni siquiera de dar una bendición en lugares públicos, no damos testimonio de nuestra fe. Entonces aquí, fíjense, ya Saulo, antes de su conversión, nos está dando una enseñanza como un judío que a pesar de vivir en todo lo desarrollado de lo helenístico y lo romano, da testimonio de su fe. Yo creo que es importante hacer esa reflexión.
1: Sí, también es providencial lo que Dios hizo con Pablo, o sea, hacerlo nacer en una familia judía, pero en un imperio romano y con una cultura griega.
0: Es una bendición.
1: Eso es una bendición. Ahora pensemos en nosotros. Realmente yo me admiro de que haya nacido también en una familia católica, que esté viviendo en un país católico y que libremente pueda ejercer mi fe, eso pueda vivirme. Eso es una bendición, porque hoy en día, pues, vete tú a Nigeria, países musulmanes, al Medio Oriente, ¿cómo están viviendo estas pobres personas en Cisjordania, donde los están borrando, los están exterminando solo por ser cristianos?
0: Que sería nacido en un país muy desarrollado, donde tienes todo lo material, pero donde la fe cada vez existe menos y naces sin esa fe. Eso también es otro extremo.
1: Es otro extremo, pero a lo que voy es que démosle gracias a Dios, porque si vamos a una misa de domingo, el templo está lleno. Eso está sucediendo en nuestras ciudades, en nuestros barrios. El templo está lleno. Entonces, démosle gracias a Dios de que por su providencia, porque Él quiso, pues nos tiene en una tierra libre para vivir nuestra fe.
0: Quiero darte algunos otros datos de ese contexto histórico que son muy importantes y que el Papa Benedicto nos recuerda, sobre todo de lo que él recibió en su cultura helenística. Nos dice, conviene recordar de modo particular la filosofía estoica, que influyó, aunque de modo marginal, también en el cristianismo. La estoa anunció un nuevo ideal que ciertamente imponía al hombre deberes con respecto a sus semejantes, pero al mismo tiempo lo liberaba de todos los lazos físicos y nacionales y hacía de él un ser puramente espiritual. Nosotros entonces entendemos la estoa como, vamos a decir, como un nuevo ideal que pone su énfasis en el desarrollo de las virtudes del ser humano y ya no en esa cultura de religión mítica que estaban viviendo los griegos y que ya muchos de los filósofos empezaban a decir: esto no sostiene ya la vida, esta cantidad de dioses y de cultos a dioses paganos, hay algo que no cuadra allí. Y entonces empiezan a volcarse más hacia el hombre, hacia su virtud. Ese es el estoicismo, ¿no? A tratar de vivir la dignidad de auténticos seres humanos en la virtud. Entonces la estoa pone en el ambiente de San Pablo, estaba dominando eso, ya había duda de todos estos dioses míticos y paganos, y se empieza a vivir eso. Entonces es como un caldo de cultivo, como una atmósfera que va a servir mucho al cristianismo, porque ya en una cultura pagana había una reflexión al respecto, y Pablo reflexionaba sobre eso, siendo un judío ya reflexionaba sobre eso. Y dice, en tiempos de San Pablo existía también esa crisis de la religión tradicional, y pone otro aspecto muy interesante, yo no sabía esto. Muchos cultos paganos prescindían de los templos oficiales de la ciudad, porque habían templos para los dioses, y se realizaban en lugares privados que favorecían la iniciación de los adeptos. Por eso no suscitaba sorpresa el hecho de que también reuniones cristianas, la eclesia de aquel entonces, tuvieran lugar en casas privadas. Resulta que ya en los ambientes paganos, debido a ese movimiento ya de no ir a esos templos, porque ya se dudaba de todos esos dioses, había gente que estaba trabajando las virtudes y quería tener una relación con Dios un poco más privada y particular, hacían reuniones en centros privados. Pues mira, el catolicismo también lo va a vivir cuando ya se desprenda de la religión judía que lo rechaza y se hagan, como están en los Hechos de los Apóstoles, las reuniones en espacios privados.
1: Sí, en cuanto a la estoa, este sistema filosófico sí que tiene cosas buenísimas y que el cristianismo tomó cosas de ellos, pero también moralmente había cosas no tan buenas. Una de ellas es que los principales estoicos, como Séneca y su hermano, no me acuerdo ahorita el nombre de él que gobernaba en Corinto, pues para ellos el suicidio era una buena salida a los sufrimientos de la vida. Claro, los pobres no conocieron a Cristo, quien realmente nos vino a enseñar el verdadero valor del sufrimiento, pero muchos estoicos, matarse, suicidarse, pues era como un camino, ¿no? Era un buen camino para tomar. Entonces, claro, hay que saber muy bien qué cosas buenas nos dio el estoicismo y qué cosas no eran para nada buenas. ¿Qué te parece si vamos al momento de la conversión?
0: Sí, vamos a ir al momento, vamos a hacerlo en la segunda parte, muy ya bien. Casi llegamos a la segunda parte del programa, pero antes te quiero regalar otros datos, es que es muy interesante.
1: Es muy interesante.
0: Y lo que el Papa Benedicto, porque todos estos datos se nos van quedando en la memoria y como que nos dice nada de razón, todo este contexto de San Pablo, cómo Dios quiso que lo viviera para que le ayudara lo que va a ser su conversión y su futuro apostolado.
1: Lo que quería decir antes de que tú digas esto es que hablaba yo antes de Alejandro Magno, y esto lo dice Holzner, pues digamos que Alejandro Magno llevó la cultura griega hacia Oriente, pero dice que fue San Pablo, quien llevó el cristianismo de Oriente hacia Occidente. Eso sí lo analizamos. ¿Por qué quiso Dios que fuese Occidente como el mayor depositario de la fe de Cristo? Que empezó gracias a San Pablo, dice nuestro Señor, muchos se sentarán en mi mesa, venidos de Oriente y de Occidente. Uno de esos es San Pablo y todo lo que San Pablo hizo por nosotros. Le debemos muchísimo a San Pablo, diríamos que el gran pedagogo, el gran evangelizador del cristianismo.
0: Bueno, otro dato que tiene que ver con los datos biográficos de San Pablo, dice el Papa, se encuentran... ¿Dónde encuentra uno datos biográficos de San Pablo?
1: Por ejemplo, ¿cuántas? En sus cartas.
0: En sus cartas, también en los Hechos de los Apóstoles. Son las dos fuentes principales. Sí. Lucas, en los Hechos de los Apóstoles, y las mismas cartas de San Pablo.
1: Y que Lucas fue El gran amigo de San Pablo.
0: Sí, de eso hablaremos de pronto más
1: otra
0: adelante.
1: Otra día, si hablamos porque un día de la amistad.
0: De hecho, cuando Scott Hahn habla de
1: la amistad de San Pablo y San Lucas.
0: Es muy bonito porque él dice, cuando se dirige, por ejemplo, a Tito y a Timoteo, siempre lo señala
1: hijos,
0: como sus hijos.
1: Sus hijos.
0: Pero cuando habla de Lucas, habla del amigo.
1: Es
0: del amigo entrañable, ¿no? Esto fue muy importante.
1: Si algún día hacemos un programa sobre la amistad, deberíamos hablar de esta gran amistad de San Pedro y San Lucas.
0: Para el que se pregunte la edad de San Pablo, más o menos cuántos años vivió San Pablo, todos estos cálculos que se han hecho se basan en que, dice el Papa Benedicto, en la carta a Filemón. Porque en la carta a Filemón, él se declara anciano, Filemón 9, ¿no? Allí habla como del anciano. Y, dice él, en la época de San Pablo se consideraba una persona anciana a partir de los 60.
1: Ya.
0: O sea que si más es que o menos llegaba. Se calcula que la época en que está allí con lo de la carta a Filemón son los 60 años. Pero dice también que en los Hechos de los Apóstoles, en el momento de la lapidación de Esteban, de San Esteban, dice que era joven, Hechos 7:58. Entonces dice, ambas designaciones son genéricas, pero según los cálculos antiguos, pues se llamaba joven al hombre que tenía unos 30 años, muy distinto de lo de hoy. No, uno le dicen joven, uno dirá 18, 20 años a lo sumo, pero ya 30, pues sí, en esa época 30, y mientras se le llamaba anciano cuando llegaba a los 60. Entonces se calcula que San Pablo habría nacido en el año 8, por lo tanto tenía más o menos 60 años, mientras que en el momento de la lapidación de Esteban tenía 30. ¿Ya? Entonces ahí tenemos ese contexto, ¿no? Con respecto a la edad de Pablo. Ya hablamos entonces del traslado a Jerusalén, y ahora sí nos vamos a meter de lleno con la conversión, que es muy importante. Y de hecho, este término de la conversión, uno habla la conversión de San Pablo, pero el Papa Benedicto XVI va a hacer una reflexión muy interesante, la va a ampliar ahora, y es que cuando nosotros hablamos de conversión, hablamos de que nosotros ha madurado algo en nosotros hacia la verdad, ¿no? La conversión cristiana, ha madurado algo en nosotros. Lo de San Pablo sí fue una conversión, pero sobre todo fue una transformación impresionante. Tengan esto en perspectiva y veamos lo que nos dice el Papa.
1: ¿Tienes algunos antecedentes?
0: Algunos antecedentes, mira. Precisamente en el camino de Damasco, en los inicios de la década del año 30 del siglo I, después de un periodo en el que se había perseguido a la iglesia, se verificó el momento decisivo de la vida de San Pablo. Yo aquí quiero decir una cosa, en las grandes historias, en el cine, en las novelas, siempre hay cosas en la estructura literaria que uno conoce como suceso principal. Y es el suceso más importante del personaje. De hecho, en San Pablo va a ser este.
1: Su conversión.
0: Su conversión, el momento de Damasco, el camino de Damasco. Y va a ser su suceso de partida hacia la auténtica vida. Podríamos decir, a Pablo no lo conoceríamos si no fuera por ese suceso de partida de Damasco. ¿Por qué? Porque si Pablo hubiera seguido siendo un fariseo, hubiera pasado a la historia como otro de los fariseos, sencillamente. Sí, tal vez incisivo, perseguidor, pero fariseo. Pero es que ese hecho transformador de Damasco es el que va a dar a conocer quién es San Pablo, cuál era el plan que Dios tenía para su vida. ¿Por qué quiero citarlo? Porque yo creo que Dios, en mayor o menor grado, nos da a todos y cada uno de nosotros una oportunidad en la vida, a veces varias, pero por lo menos una, al estilo del camino de Damasco. No tanto por lo extraordinario, como dice el Papa Benedicto XVI, pero sí por la oportunidad de que podamos nosotros conocer, lo va a decir al final en el programa y lo volveremos a ver, a través de la oración, a través de la Eucaristía, a través de alguien que podamos tener esa transformación y entender en dónde está la verdad y que cambie nuestra vida.
1: Te voy a hacer una pregunta, y también a nuestros amigos. Según San Agustín, ¿a quién le debemos la conversión de San Pablo?
0: Bueno, no sé si San Agustín hablará de lo mismo, pero en otras fuentes yo he escuchado que la conversión de San Pablo se le debe a la Santísima Virgen María.
1: Bueno, tú lo dices porque lo leíste en Mística Ciudad de Dios.
0: Así es.
1: María Jesús de Ágreda dice esto. Bueno, pero San Agustín dice que le debemos la conversión de San Pablo a San Esteban, porque recuerden que San Esteban fue apedreado por los judíos y que estos judíos que apedrearon dejaron sus mantos a los pies de Saulo, ahí estaba, Saulo fue cómplice de ese homicidio, podríamos decir, y las últimas palabras de San Esteban son las mismas de Jesús.
0: No le tengas en cuenta este pecado.
1: Exacto, perdónalos porque no saben lo que hacen, no les tengas en cuenta este pecado.
0: Entonces, yo diría que...
1: Eso, entonces, fíjate qué impresionante, porque digamos que nuestra conversión, lo que decíamos al comienzo, nosotros, por ejemplo, tú y yo somos convertidos, nos convertimos juntos, antes llevamos una vida de pecado y después de conocer a Cristo hemos decidido, por gracia de Dios, cambiar, seguir una vida de fe, una vida de virtud en el matrimonio.
0: De alguna manera también somos voluntaristas agraciados, porque teníamos mucho de nuestra voluntad, pero hemos sido agraciados.
1: Agraciados. Nuestros oyentes y televidentes capaz también hayan sido convertidos o estén rezando por alguien, que un miembro de la familia por el cual pues queramos que se convierta. Entonces, a lo que voy es que nuestra conversión es fruto, como tú decías antes, de la oración de otro. Y esto es muy importante, porque si los que ya hemos conocido el don de Dios, como se lo dijo Jesús a la samaritana, pues es que nosotros tenemos una responsabilidad muy grande de orar día y noche por mi prójimo. El prójimo es el próximo, por mi marido, por mis hijos, por mis padres, por mis parientes que aún no conocen el amor de Dios. No les digamos ateos, no les llamemos despectivamente. Como dice la Virgen, los que aún no conocen el amor de Dios. Recemos por ellos.
0: Y ahora déjame hacer una precisión en el sentido de las dos causas de la conversión de San Pablo, tanto por María de Jesús de Ágreda como San Agustín, que no se excluyen, sino que se complementan. Yo diría que lo que dice San Agustín es causa segunda. Es decir, San Esteban es un cimiento que lo mueve a él, porque es un hecho contundente. Pero la causa primera tiene que ver con la Virgen. O sea, que sin esa oración, Saulo no se hubiera conmovido ante el hecho de Esteban.
1: No, y que la Virgen estaba viva. Que la Virgen sí o sí estaba viva, de hecho, en el momento de la conversión.
0: Y oraba, por Pablo. Entonces, bueno, ahí hago eso. Y bueno, dice...
1: Bueno, pero entonces, ¿por qué Pablo se va a Damasco?
0: Claro, es importante. Sabemos en la historia, por nuestra catequesis, seguramente...
1: San Lucas lo dice, en los Hechos de los Apóstoles.
0: Pues él ha obtenido unos permisos de la iglesia oficial para poder ir...
1: La sinagoga.
0: De la sinagoga, para poder ir a seguir capturando cristianos. En las regiones donde ellos se encuentran, se han ido porque están en una persecución y él va detrás de ellos con ese celo fariseico. Y va camino de Damasco.
1: Bueno, ¿me dejas leerlo como lo dice Holzner? Sí, que lo dice adelante. Muy bonito. Dice, entonces sucedió lo inaudito, lo no explicado. Brilló en el cielo un deslumbrante resplandor de fuego. Las cabalgaduras se encabritaron y se retiraron a un lado. Un retintín de metal, y Saulo yacía en el suelo. El arco luminoso se plegó sobre él. En la fulgurante aparición, vio una cara como la de un hombre celestial. Así él lo narra en 1 Corintios 15:48. Y le miraban como desde la eternidad unos ojos serios y tristes, excelsos y benignos. Bajo esta mirada deslumbrante desapareció toda resistencia. Y una voz le habló en la sagrada lengua de sus antepasados, tan suave como el blando susurro del viento en que Elías en el monte Horeb oyó la voz del Señor, que mandaba al gran celador de Yahvé ir a Damasco. Como una conmovedora lamentación de Viernes Santo, oye pronunciar su nombre dos veces en un tono de queja, lleno de dolor. Saulo, Saulo, ¿por qué me persigues? Y como un relámpago de superior conocimiento, ello le hace decir palpitando, mi causa está perdida, Esteban tenía razón, Jesús vive. Eso es un añadido de Holzner, sí, obviamente, claro, por supuesto, ¿no? Porque ¿qué responde Saulo cuando nuestro Señor le dice, Saulo, Saulo, ¿por qué me persigue?
0: Señor, ¿quién eres?
1: ¿Quién eres?
0: Y le dice, Señor, además. Bueno, fíjate, esta es la redacción de Holzner, ¿no? Ahora voy a decir algo de lo que dice el Papa Benedicto XVI.
1: Muy bien, buenísimo, complementemos.
0: Y dice lo siguiente: tal vez el lector medio puede sentir la tentación de detenerse demasiado en algunos detalles. No es que esté queriendo criticar esta redacción que acabamos de escuchar, no. Cuando habla el Papa Benedicto XVI del lector medio, no lo hace de manera despectiva.
1: No, no.
0: Lo hace de manera de las personas que recién, digamos, están entrando en esta conversión de San Pablo, en estos detalles, y que tal vez lo que más les haga brillo sean esos detalles. Pero él dice, tal vez el lector medio puede sentir la tentación de detenerse demasiado en algunos detalles, como la luz del cielo, la caída a tierra, la voz que llama, la nueva condición de ceguera, la curación por la caída de una especie de escamas de los ojos, el ayuno, todos esos detalles que conocemos en los Hechos de los Apóstoles. Pero todos estos detalles hacen referencia al centro del acontecimiento.
1: Claro.
0: ¿Y cuál es el centro del acontecimiento? El propio Papa responde: Cristo resucitado se presenta como una luz espléndida y se dirige a Saulo, transforma su pensamiento y su vida misma. Punto. Ya voy a agregar más. Pero ahora veamos esto. El suceso de la conversión de Pablo es Cristo,
1: claro,
0: resucitado.
1: Totalmente.
0: Y ahora esa presencia transforma su pensamiento y su vida. Sigue. El esplendor del resucitado lo deja ciego. Es una consecuencia física. Así se presenta también exteriormente, queda ciego, lo que era su realidad interior, su ceguera respecto de la verdad, de la luz que es Cristo. Y después, su sí definitivo a Cristo en el bautismo, abre de nuevo sus ojos, lo hace ver realmente. Maravilloso, es de aplauso, ¿no? Porque claro, así trabaja Dios. Lo deja ciego en lo exterior, queriéndole dar a entender, estás ciego en tu interior. Hay muchos signos en la historia de la salvación del pueblo judío cuando le dice a los profetas, cuando le dice, por ejemplo, al profeta Oseas que se case con una prostituta, para dar a entender la simbología en lo externo de cómo su pueblo Israel se ha prostituido. En el caso de San Pablo hace lo mismo, lo deja ciego exteriormente para darle a entender que en su interior está ciego, con todo y que él está, entre comillas, queriendo ir a la verdad. ¿Cuántas veces no nos sucede esto? Volvemos al caso. Queremos hacer el bien, pero el mismo San Pablo lo dijo. ¿Por qué tengo una ley en mi mente que quiere hacer el bien, pero siento una ley en mis miembros que me tira hacia el mal? Muchas veces queremos hacer el bien a nuestra manera y no el bien de la voluntad de Dios. Ese es el que importa y aquí se lo demuestra. Y luego, muy lindo, por eso yo aplaudía, porque le hace un proceso de conversión que conocemos, que se va donde Ananías, y Ananías lo está esperando porque ha recibido un mensaje del cielo y va a ser bautizado.
1: Esto es muy importante porque, para que no nos confundamos, queridos amigos, porque la conversión debe producir dolor de mis pecados. Esto es lo primero. Jesús se lo deja muy claro a San Pablo. ¿Quién eres, Señor? Yo soy Jesús a quien tú persigues. En ese tú persigues, le está diciendo es que tú me estás hiriendo a mis hijos, estás hiriendo a la iglesia naciente, tú eres un soberbio. ¿Cómo te atreves, digámoslo así, a perseguir mi obra? Y otra cosa muy importante, una conversión es verdadera si esta me lleva a los sacramentos y a querer pertenecer a la iglesia.
0: Bien. Permíteme hacer un apunte al respecto con lo que acabas de decir, porque es un punto esencial.
1: Es esencial.
0: Mira, se le vuelven a abrir los ojos a Pablo en el bautismo, en el sacramento del bautismo.
1: Es en el sacramento, muy
0: Ahora,
1: bien.
0: Ahora, veamos otras partes de las Escrituras donde se abren y se cierran los ojos. ¿A quiénes se les abrieron los ojos al pecado? A Adán y Eva, cuando se apartaron de la voluntad de Dios. Dice el Génesis, y se les abrieron los ojos. Son los ojos que también tenía Pablo pensando hacer el bien, pero apartado de la voluntad de Dios. Son las mismas aperturas de los ojos de Adán y Eva pensando ser Dios, sin Dios. Pero vamos a los discípulos de Emaús. También tenían ceguera interior. ¿Y cuánto se les abren los ojos? Dicen el pasaje de los discípulos de Emaús que cuando Cristo les partió el pan, la Eucaristía, se les abrieron los ojos. Entonces, Dios habla muy claro.
1: Habla muy claro.
0: En el sacramento de la Eucaristía, los sacramentos.
1: Los sacramentos. Miren, es que hemos conocido de verdad muchas personas y lo que hoy abunda en internet, pues mucha gente ve apariciones, ve a la Virgen, ve a Jesús, Jesús les habla, locuciones, todo lo que tú quieras, pero son personas que están... no quieren a la Iglesia Católica, no recurren a los sacramentos, no rezan el rosario, entonces realmente esas apariciones vienen de Dios. Entonces hay que preguntarse esto y es muy importante.
0: Y permíteme decirte que en la Iglesia Antigua el bautismo se llamaba también iluminación, porque va a ser iluminado allí San Pablo, porque este sacramento da la luz, hace ver realmente. En Pablo se realizó también físicamente todo lo que se indica teológicamente. Y dice muy importante el Papa, no fue transformado por un pensamiento, sino por un acontecimiento, por la presencia del resucitado. Quiero detenerme allí. Muchas de las conversiones, vamos a hablar de conversiones famosas, por ejemplo, Paola, la conversión de Chesterton o la conversión de San Henry Newman. Son conversiones a través de un proceso de pensamiento, a través de la razón.
1: Sí, años.
0: Años de proceso hasta que finalmente Dios los premia porque siempre han estado buscando la verdad. O un Scott Hanke, siendo presbiteriano, llega a la plenitud de la verdad que es el catolicismo, porque están buscando la verdad. Es muy distinto cuando la razón no la busca. Entonces ahí se cumple la frase de bendito seas, Padre del cielo y de la tierra, porque has querido revelar esto a los pequeños y no a los que se consideran sabios según el mundo. Sabio según el mundo es el que busca la verdad al margen de Dios en la sola razón. Y no, pero entonces un Chesterton, un San Henry Newman, un Scott Hahn que están buscando la verdad, tienen un proceso de pensamiento. Pero lo de Saulo es distinto. Lo de Saulo es una presencia. Una presencia, una presencia del resucitado. ¿Y en dónde está Cristo resucitado? En la Eucaristía, de manera especial. Es una cosa para reflexionar, ¿no? Finalmente lo que Dios quiere de nosotros es que creamos, que tengamos un acto de confianza, de fe, de abandono. Y una vez que nos abandonamos, nos va a iluminar. Dice el Papa Benedicto XVI que este segundo tipo de fuentes, hemos citado un poco lo de los Hechos de los Apóstoles, pero él habla sobre... hay un segundo tipo de fuentes sobre la conversión de San Pablo y está constituido por las cartas de San Pablo, donde él habla de sí mismo.
1: Ajá.
0: Pero dice, él mismo nunca habló detalladamente de este acontecimiento, tal vez porque podía suponer que ya todos lo conocían, pero queda claro en esas cartas que no sucedió como fruto de su propia reflexión, de su pensamiento, sino de este acontecimiento fuerte, del encuentro con el resucitado. Sin dar detalles, en muchas ocasiones alude a este hecho. Y dice que el texto más claro es, por ejemplo, 1 Corintios 15, la muerte y la resurrección de Jesús y las apariciones de los testigos, donde él lo cita. Y por último, se me apareció también a mí, 1 Corintios 15, 8. Clarito, lo dice en un detalle. Y por último, se me apareció también a mí. Así da a entender que este es el fundamento de su apostolado y de su nueva vida. ¿Qué podemos decir? Alguien dirá, enhorabuena por San Pablo, porque se le apareció al resucitado. Y cualquiera que se nos apareciera al resucitado, pues yo creo que nos quedaríamos allí conversos. Qué bueno por San Pablo, pero ¿y a los que no? ¿Cómo podemos tener la certeza? Uno se acuerda de ese pasaje de el rico Epulón y de Lázaro, ¿no? No. Hablando con Moisés, manda a Moisés
1: para que se le aparezca a mis parientes para que crean.
0: ¿Cuál es la respuesta? Así se les apareciera Moisés y los profetas, si no creen a la palabra que ya ha sido revelada, por más de que haga el milagro más grande, no van a creer. Entonces el problema no es la aparición propiamente dicha, es la apertura a la verdad de Cristo resucitado.
1: Aquí Holzner habla de, digamos, ¿qué conoció?
0: Estamos en el final, así que tienes un minutico.
1: Un minutico. Lo digo también por nosotros, porque si hemos recibido la gracia de la conversión, vamos a recibir, ténganlo en cuenta, una misión. Dios nos ayuda a convertirnos para una misión. ¿Pero qué recibió San Pablo? Miren, la categoría mesiánica del resucitado y el cumplimiento en él de todas las profecías, o sea que Cristo es el Mesías. Segundo, la divinidad de Cristo, que nada tiene que ver con la idea del Mesías que en el judaísmo se hacía en aquella época. Tercero, la permanencia de Cristo, la permanencia mística de Cristo en sus creyentes, como en su apariencia corporal terrena. Y cuarto, su vocación de apóstol de los paganos. O sea, digamos que lo mismo tiene que hacer en nosotros la conversión, que Cristo es el Mesías, que Cristo quiere vivir en nosotros y que recibimos una misión por parte de Él.
0: Y yo quiero terminar con las palabras que el Papa Benedicto XVI nos dice a nosotros y a la familia. En relación con nuestra vida, podemos preguntarnos qué quiere decir todo esto para nosotros. Alguien se puede estar preguntando, ¿no? ¿Quiere decir que tampoco para nosotros el cristianismo es una filosofía nueva o una nueva moral? Solo somos cristianos si nos encontramos con Cristo. Podemos encontrarnos con Cristo en la lectura de la Sagrada Escritura. Atentos, padres de familia. En la oración, en la vida litúrgica de la Iglesia. Podemos tocar el corazón de Cristo y sentir que Él toca el nuestro. Allí está la auténtica aparición. Solo en esta relación personal con Cristo, solo en este encuentro con el resucitado, nos convertimos realmente en cristianos. Así se abre nuestra razón, se abre toda la sabiduría de Cristo y toda la riqueza de la verdad. Por tanto, oremos al Señor.

En el buzón, que es el contacto que tenemos con ustedes, queridos amigos, les queremos hacer una invitación muy importante y es una jornada espiritual. En esta ocasión, una invitación que hacemos a nuestros amigos en la ciudad de Lima, una jornada espiritual que se llevará a cabo el domingo 9 de agosto de 9:30 de la mañana a 6 de la tarde en Avenida Salaberry 862 Jesús María, frente al Ministerio de Salud. Habrá exposición con el Santísimo Sacramento, conferencias, confesiones, la bendición con el Santísimo y lo más importante de todo, la Santa Misa. Domingo 9 de agosto, 9:30 de la mañana a 6 de la tarde, entrada libre y pueden reservar su almuerzo con anticipación. Mayores informes al teléfono 958-250-659. Bien, nos unimos como siempre hacia el final del programa a las intenciones que tiene nuestro Papa León, de que oremos por la paz del mundo. Y por eso le decimos a la Sagrada Familia de Nazaret, Jesús, María y José, escuela de virtudes y de amor, te rogamos nos acompañes para que seamos instrumentos de paz en nuestra sociedad. Rogad por nosotros, Sagrada Familia. Y en nuestra oración final le decimos a la Sagrada Familia, a ti confiamos nuestras familias. Abre el corazón de cada hogar en la fe al testimonio cristiano. Prepara los corazones de los padres para que sean para sus hijos guías seguros hacia los bienes espirituales y eternos. Suscita en el ánimo de sus hijos una conciencia recta y una voluntad libre para que acojan generosamente la voluntad de Dios en sus corazones. Amén. Muy bien, queridos amigos, con esta oración y pidiéndole al corazón de Jesús que interceda por nosotros y que podamos seguir perpetuamente, como tú decías, hacer estos primeros viernes de mes, ya no los 9 primeros viernes de mes, que son la duodécima promesa y que nos promete la salvación eterna, sino hacerlo de manera perpetua. Nos despedimos de ustedes y les invitamos para que Dios mediante nos acompañen en un próximo programa de La House, el espacio para las familias que buscan el auténtico amor.

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1: María, Madre mía, por el poder que te concedió el Padre, libra a todos los sacerdotes de caer en pecado. Dios te salve, María, llena eres de gracia, el Señor es contigo. Bendita tú eres entre todas las mujeres, y bendito es el fruto de tu vientre, Jesús.
0: Santa María, Madre de Dios, ruega por nosotros, pecadores, ahora y en la hora de nuestra muerte. Amén.
1: María, Madre mía, por la sabiduría que te concedió el Hijo, libra a todos los sacerdotes de caer en pecado. Dios te salve, María, llena eres de gracia, el Señor es contigo. Bendita tú eres entre todas las mujeres, y bendito es el fruto de tu vientre, Jesús.
0: Santa María, Madre de Dios, ruega por nosotros pecadores, ahora y en la hora de nuestra muerte. Amén.
1: María, Madre mía, por el amor que te concedió el Espíritu Santo, libra a todos los sacerdotes de caer en pecado. Dios te salve, María, llena eres de gracia, el Señor es contigo. Bendita tú eres entre todas las mujeres, y bendito es el fruto de tu vientre, Jesús.
0: Santa María, Madre de Dios, ruega por nosotros pecadores, ahora y en la hora de nuestra muerte. Amén.
1: María, Madre de los sacerdotes,
0: ruega por ellos.

el ángel del Señor anunció a María y concibió por obra y gracia del Espíritu Santo. Dios te salve María, llena eres de gracia, el Señor es contigo. Bendita tú eres entre todas las mujeres y bendito es el fruto de tu vientre, Jesús. Santa María, Madre de Dios, ruega por nosotros, pecadores, ahora y en la hora de nuestra muerte. Amén. He aquí la esclava del Señor. Hágase en mí según tu palabra. Dios te salve, María, llena eres de gracia, el Señor es contigo. Bendita tú eres entre todas las mujeres y bendito es el fruto de tu vientre, Jesús. Santa María, Madre de Dios, ruega por nosotros, pecadores, ahora y en la hora de nuestra muerte. Amén. Y el Verbo se hizo carne y habitó entre nosotros. Dios te salve, María, llena eres de gracia, el Señor es contigo. Bendita tú eres entre todas las mujeres y bendito es el fruto de tu vientre, Jesús. Santa María, Madre de Dios, ruega por nosotros, pecadores, ahora y en la hora de nuestra muerte. Amén. Ruega por nosotros, Santa Madre de Dios, para que seamos dignos de alcanzar las promesas de nuestro Señor Jesucristo. Oremos. Te suplicamos, Señor, que derrames tu gracia sobre nuestras almas, para que, habiendo conocido por el anuncio del ángel la encarnación de tu Hijo Jesucristo, por los méritos de su pasión y cruz, seamos llevados a la gloria de la resurrección. Por el mismo Jesucristo nuestro Señor. Amén. Gloria al Padre y al Hijo y al Espíritu Santo, como era en el principio, ahora y siempre, por los siglos de los siglos. Amén. Gloria al Padre y al Hijo y al Espíritu Santo, como era en el principio, ahora y siempre, por los siglos de los siglos. Amén. Gloria al Padre y al Hijo y al Espíritu Santo, como era en el principio, ahora y siempre, por los siglos de los siglos. Amén. Ave María Purísima, sin pecado concebida.

0: En el programa de hoy, la Santa Sede confirma que el Papa León XIV visita Uruguay, Argentina y Perú del 6 al 17 de noviembre.
1: El Papa recorrerá 4 ciudades en la costa, sierra y selva peruanas. El gobierno de Keiko Fujimori recibe la noticia con profunda alegría y adelanta momentos clave del itinerario que incluye un encuentro con los jóvenes.
0: En Argentina, León XIV visitará Buenos Aires, Córdoba y la Basílica de Luján. El presidente Javier Milei destaca la trascendencia espiritual e institucional del acontecimiento y la Iglesia insta a preparar el corazón para la paz.
1: Y en Uruguay, después de 38 años, un sumo pontífice se dirige a estas tierras. El Santo Padre hará escala en Montevideo, Paysandú y Florida.
0: León XIV reanuda las audiencias de los miércoles y pide recuperar la oración en familia. Hola Natalie, comenzando el programa.
1: Hola Eddie, así es, muy contento de iniciar este programa con nuestros televidentes informando desde los estudios en Lima, Perú.
0: Gracias por acompañarnos en EWTN Noticias. Soy Eddie Rodríguez Morel.
1: Bienvenidos, yo soy Natalie Paredes. Empezamos las noticias desde el Vaticano, confirmando el 6º viaje internacional de León XIV y el 1º a Latinoamérica. El Papa visitará Uruguay, Argentina y Perú del 6 al 17 de noviembre. Uno de los momentos más significativos a nivel personal, sin duda alguna, será su regreso a Perú, donde desarrolló gran parte de su labor misionera y del que también es ciudadano. Visitará Lima, Chiclayo, donde fue obispo entre 2015 y 2023, además de Cusco en la sierra y Pucallpa en la Amazonía peruana. El pontífice también saldará esa deuda dejada por su predecesor Francisco, que no viajó a su país natal, Argentina, en sus 12 años de pontificado. Tanto Argentina como Uruguay son dos estados que no reciben visitas papales desde tiempos de Juan Pablo II, pero en cambio sí recibió la visita de Francisco en 2018.
0: Entramos en conexión con Lima para saber más detalles sobre la visita del Papa León XIV al Perú y las reacciones ante la noticia. Adelante, Abel Camasca.
2: Hola, Eddie. El Papa León XIV visitará el Perú por una semana, del 11 al 17 de noviembre, y recorrerá las ciudades de Lima, Chiclayo, Cusco y Pucallpa, es decir, la costa, sierra y selva de la nación. La presidenta Keiko Fujimori expresó en redes sociales que recibía con profunda alegría esta noticia y que su llegada será un momento de encuentro para nuestra fe. También se reunió con el ministro de Relaciones Exteriores, quien dio detalles de las actividades que realizará el Papa.
3: El tema de la gran misa de acción de gracias es muy importante. Ahí el Papa León XIV, como ha sido tradicional en anteriores oportunidades, se va a realizar en la base aérea Las Palmas. La presidenta Fujimori va a recibir en Palacio de Gobierno al Papa, van a sostener una reunión privada. Él se va a reunir con los jóvenes peruanos para clausurar las actividades en el marco del jubileo por el 300 aniversario de la canonización del Santo Toribio de Mogrovejo, que como ustedes saben, santo peruano que caminó, ¿no?, y caminó literalmente por todo el Perú.
2: Ahora escuchemos el sentir de la gente ante la próxima llegada confirmada del Papa León XIV.
4: Bueno, es una bendición estar regresando a su tierra en realidad, y para todos nosotros es un orgullo que sea un padre peruano, ¿no?
5: Me parece muy bien que esté aquí en su país, que venga a ver a su gente, a su familia, que disfrute también con el Perú, que es donde es su tierra. Me parece muy bien.
6: Muy contenta. Siempre es una esperanza. Él trae siempre mucha, mucha alegría. Siempre lo esperamos con el corazón abierto.
2: Por su parte, en un comunicado, la Conferencia Episcopal señala que el Santo Padre traerá un mensaje de fe y esperanza a millones de peruanos y que será una visita histórica que nos unirá como pueblo y como iglesia. Mientras que el Arzobispado de Lima destaca que será el viaje apostólico más largo en la historia peruana. En la diócesis de Chiclayo, al norte del Perú, donde el Papa fue obispo, detallaron que el pontífice visitará lugares especiales para la iglesia local, como la Catedral, el Santuario de Nuestra Señora de la Paz, Saña y las Pampas del Parque Industrial de Reque, donde se prevé una multitudinaria misa. Cusco también se prepara para recibir por segunda vez a un pontífice. El primero fue San Juan Pablo II en 1985. Y en el Vicariato Apostólico de Pucallpa indicaron tener la dicha de recibir al Papa en tierra amazónica. Esta es la información hasta el momento. Adelante ustedes.
1: La ciudad de Pucallpa será una de las paradas del Papa León XIV en su gira por Perú. Pucallpa, en plena Amazonía, es la capital de la región Ucayali, una de las principales puertas de entrada a la selva y punto de encuentro de numerosos pueblos indígenas. Por ello, es una localidad clave para la misión de la Iglesia en la selva. Para saber más sobre la visita del Santo Padre a esta parte del Perú, nos conectamos con Monseñor Martín Quijano, obispo del Vicariato Apostólico de Pucallpa. Monseñor Quijano, bienvenido a EWTN Noticias.
7: Muchas gracias Natalie y a todos los que están contigo, escuchándote y viéndote.
1: Monseñor Quijano, ¿qué significa para la diócesis de Pucallpa que el Santo Padre haya elegido esta ciudad como parte de su visita al Perú?
7: Pues mira, primero, darle gracias a Dios. Es una gracia de Dios, un regalo que estamos recibiendo. Y pues con mucho ánimo, mucha alegría, todos pues estamos dispuestos a preparar esta llegada del Papa, ¿no?
1: ¿Nos podría comentar un poco cómo es la vida en Pucallpa para que nuestros televidentes también conozcan de repente la población, sus principales actividades económicas?
7: Mira, lo primero que hay que tener en cuenta es que el Papa viene a visitar no solo Pucallpa, su visita significa la visita a la Amazonía entera, ¿no? Creo que la intención del Papa es encontrarse con estos pueblos de la Amazonía peruana y decirles que pues la Iglesia está siempre presente en esta realidad tan inmensa, tan grande, ¿no? Si tengamos en cuenta que la Amazonía es el 60% del territorio peruano, ¿no? Así es que pues es de mucha importancia que el Papa esté con nosotros. Pucallpa y las parroquias y las capillas y las comunidades cristianas ya están enteradas de esta noticia y pues están preparando con mucho ánimo la bienvenida y el estar junto al Papa al menos un momento.
1: Precisamente, como usted bien menciona, la Amazonía ocupa un lugar especial en el corazón del Papa y también en la vida de la Iglesia. ¿Usted nos podría comentar cuáles son hoy los principales desafíos pastorales y sociales que enfrenta esta región?
7: Bueno, desafíos sociales hay muchísimos, muchísimos. Sabemos que nuestros gobiernos han llegado poco a estos lugares y además, pues, los criterios de desarrollo no siempre van de la mano con el desarrollo y el cuidado del medio ambiente y de la persona como tal y de sus culturas. Entonces, ese es un gran desafío. Podemos enumerar muchos desafíos sociales. Y desafíos pastorales, pues te puedo decir que el principal es que la Amazonía sigue siendo una tierra de misión, ¿eh? Son áreas muy grandes, poblaciones también muy metidas en la selva y necesitamos evangelizadores, necesitamos personas que se entreguen realmente a la misión para que esta iglesia sea pues una iglesia que pues también aporte al crecimiento de la fe en todo lugar, ¿no?
1: ¿Se sabe, Monseñor, sobre algunos encuentros especiales que tendría el Papa en su visita a Pucallpa, de repente con los pueblos indígenas o con las comunidades amazónicas durante este encuentro?
7: Pues sí, estamos pensando ya qué ofrecer en esta visita al Papa y pues estamos pensando sí que haya un momento de encuentro con el Papa, todos los pueblos amazónicos con el Papa. Un poco también resaltar el signo de que la Iglesia también está comprometida con el cuidado del medio ambiente y el cuidado de la casa común y después el encuentro con el pueblo de Dios en general, ¿no? Pues estos tres momentos es el que queremos trabajar para que pues esta visita del Papa sea muy, muy provechosa para nuestra Iglesia. Entonces, resumido en tres verbos, ¿no? Escuchar a los pueblos, sembrar esperanza para una Iglesia que crece, que necesita, y celebrar, ¿no? Celebrar juntos la fe.
1: Así es, Monseñor Martín Quijano, muchísimas gracias por la entrevista. Esperamos con mucha esperanza también y con mucha emoción por la pronta visita de nuestro Papa León XIV aquí al Perú.
0: Y en Uruguay, el Papa León XIV visitará Montevideo, Paysandú y Florida del 6 al 8 de noviembre. Escuchemos a las autoridades de la Iglesia en este país en rueda de prensa esta mañana sobre la organización general del gran acontecimiento.
8: Lo que quiero manifestar es, por un lado, que tenemos ya en el corazón el lema de la visita. Les anuncio una gran alegría. Es una frase que tiene una resonancia bíblica, el anuncio del ángel a los pastores, pero que es también aquello, palabras con las que se anuncia cuando se elige al Papa. Anuncio vobis gaudium magnum, les anuncio una gran alegría. Bueno, la gran alegría es que el Papa León viene con un mensaje de esperanza para todos, un mensaje que el Uruguay podrá y toda América Latina podrá realmente transformarse si acoge a Cristo, pero también si vive entre todos, creyentes y no creyentes, un espíritu de solidaridad que nos cargue las pilas de esperanza.
9: Es bueno recordar de que esta es la primera visita después de 38 años de la anterior visita de un Papa a nuestro país. Por eso, desde nuestro punto de vista, queremos expresar nuestra alegría de que Uruguay siga siendo un país en la cual es de referencia para grandes momentos, para grandes figuras de la humanidad que tiene que ver con los temas de la paz, de la estabilidad, del desarrollo social, de la lucha contra la pobreza.
1: De Uruguay nos vamos a Argentina, el segundo país que el Santo Padre visitará en su gira por América en noviembre. Estamos en contacto con nuestro corresponsal Matías Boca para saber cómo toman los argentinos la confirmación de esta noticia.
10: Y finalmente se confirmó la noticia. El Papa León XIV va a cumplir un anhelo del Papa Francisco, visitar suelo argentino. Recordemos que el Papa León va a estar presente en la República Argentina del 8 al 11 de noviembre, fecha que ya está confirmada. Visitará Buenos Aires, Córdoba y la Basílica de Luján, precisamente la capital de la fe, allí donde se encuentra la patrona de la República Argentina, la madre de Luján. Y las repercusiones que comenzaron en la República Argentina, porque el presidente Javier Milei se expresó a través de sus redes sociales diciendo que se va a vivir una verdadera visita histórica para todo el pueblo argentino. Además, se expresó el arzobispo de Buenos Aires, Monseñor Jorge Ignacio García Cuerva, quien dijo que el pueblo argentino ya va preparando su corazón para la paz, sin lugar a dudas, porque hay un pueblo que tiene sed de Dios. Además, el arzobispo de Córdoba, Monseñor Ángel Sixto Rossi, sostuvo que la República Argentina ya tiene que ir preparando ese corazón peregrino, ser discípulos misioneros, animarnos a levantar la mirada. Además, los obispos de la República Argentina redactaron una carta a todo el pueblo fiel de Dios, frases importantes y destacadas de la misma. Anunciar a Jesús sin lugar a dudas con alegría, ese es el pedido para todo el pueblo argentino. Además, vivir este tiempo como una experiencia de gracia. Y por último, entre otros destacados, su estadía sin lugar a dudas va a fortalecer nuestro caminar. La visita del Papa León XIV a la República Argentina. Recordemos que hace 39 años que un Papa no pisa suelo argentino, la última vez en el año 1987, cuando el Papa Juan Pablo II visitó la República Argentina. Con esperanza, con ilusión, con alegría, la República Argentina espera, repetimos, en noviembre, la visita del Santo Padre.
0: Y nos vamos al Vaticano para seguir con otros temas que ha dejado el día. León XIV retoma las audiencias generales de los miércoles, ese acto abierto al público en el que pueden participar los fieles que quieran escuchar sus enseñanzas. Vamos a ver qué es lo que le ha dicho el pontífice en la catequesis de hoy. Nuestro corresponsal Javier Romero informa.
11: Con esta catequesis pública de hoy miércoles ya podemos decir que el Papa León ha retomado plenamente su agenda después de esa pausa estiva. Por lo menos podemos decir que este era el último paso, porque ya está teniendo más encuentros oficiales, también sigue con ese programa de viajes que tiene planificado para este mes de agosto. Mañana mismo visitará Asís con motivo de ese de las fiestas por el 800 aniversario de la muerte de San Francisco, del santo patrón de Italia, por cierto, y solo quedaba este evento, la catequesis pública, que es la ocasión en la que los fieles pueden estar más cerca del Papa. En esta ocasión se organizó dentro de la Basílica de San Pedro y no en el Aula Pablo VI, como suele ser habitual, porque en estos momentos en el Aula Pablo VI aún están las actividades para los hijos de empleados del Vaticano y, por tanto, digamos que la decisión fue hacerlo dentro de la Basílica. Unos 5.000 fieles participaron en esta catequesis pública en la que León XIV retomó el ciclo de reflexiones sobre los documentos del Vaticano, el documento del Vaticano, del Concilio Vaticano II, centrado en la liturgia, esa Sacrosanctum Concilium. En este caso, el Papa León XIV habló de la oración litúrgica y concretamente señaló un punto que le pareció importante señalar, el hecho de que la oración, dijo, que no es una actividad, simplemente una actividad psicológica para tener un bienestar, y que por otro lado también lamentó que hubiera familias que no enseñaran a sus hijos a rezar, pero sobre todo dijo que la expresión fundamental de la oración litúrgica está en la Eucaristía, y también recomendó retomar o aumentar la costumbre entre los fieles de participar de la liturgia de las horas. Vamos a escucharlo.
12: Los invito a valorar la Eucaristía y la liturgia de las horas como grandes tesoros milenarios de la Iglesia, y que a través de nuestro amor a ellas podamos día a día ir santificando nuestras vidas. Que Dios los bendiga. Muchas gracias.
1: Hacemos una pausa y al volver, muere un inmigrante salvadoreño bajo custodia del ICE en Nueva Jersey. El caso se suma a otras muertes en similares circunstancias, mientras el gobierno de México y la iglesia piden respeto a la dignidad y derechos de los migrantes.
0: Además, Haití pospone hasta el 13 de diciembre sus elecciones presidenciales en medio de la violencia de las pandillas.
1: Regresamos con más noticias con Enfoque Católico.
0: En Nueva Jersey, Estados Unidos, un salvadoreño identificado como Edwin López Cornejo, de 41 años, murió bajo arresto del ICE, informó el lunes la propia Agencia de Control de Inmigración. López Cornejo estaba detenido en Delaney Hall, en Newark, desde el 18 de junio por ingresar ilegalmente al país, según Associated Press. De acuerdo con las autoridades migratorias, López Cornejo falleció en el hospital tras sufrir una emergencia médica el 1 de agosto. El centro Delaney Hall, operado por la empresa GeoGroup, ha sido objeto de críticas, protestas y acusaciones por las condiciones de vida de los detenidos, indicó Associated Press. La madre del fallecido dijo en rueda de prensa que habló con su hijo un día antes de su muerte y que le dijo que se sentía mal. Además, la hija de Edwin López Cornejo aseguró que padecía diabetes, hipertensión y convulsiones, y afirmó que las autoridades no le suministraron adecuadamente sus medicamentos mientras estaba detenido, a lo que desmintió el ICE. La causa oficial de su muerte se dará a conocer tras un examen médico más exhaustivo, informó el Servicio de Inmigración y Control de Aduanas. Y en México, las muertes de migrantes durante operativos o bajo custodia de ICE en Estados Unidos preocupan a la Iglesia. Nuestro corresponsal Diego López Colín amplía.
13: Las redadas contra migrantes en Estados Unidos no son nuevas, pero en los últimos meses han aumentado las denuncias por personas que han muerto durante operativos o mientras permanecían bajo custodia del Servicio de Inmigración y Control de Aduanas, conocido como ICE. Entre los casos está el del mexicano Lorenzo Salgado Araujo, que murió tras recibir disparos durante un operativo en Houston. También el colombiano Joan Sebastián Durán Guerrero, que murió tras recibir disparos de un agente federal en Maine. Estas situaciones han alertado defensores de los derechos de los migrantes y a quienes trabajan directamente con esta población en la frontera. Entre ellos está el padre Francisco Bueno Guillén, director de la Casa del Migrante en Ciudad Juárez, quien advierte que estas acciones afectan la dignidad de las personas.
14: Lo lamentable que ha sido que en estos mismos operativos han perdido la vida muchas personas. Si aunque habláramos solamente de una, pues sería una catástrofe. Sin embargo, han sido muchas personas.
13: De acuerdo con un informe de Human Rights Watch y Physicians for Human Rights, al menos 52 personas han muerto bajo custodia de ICE desde el inicio del segundo mandato de Donald Trump hasta junio del 2026, de los cuales 17 son mexicanos. Ante estos casos, el gobierno mexicano ya presentó 20 denuncias penales ante fiscalías de Estados Unidos. La presidenta Claudia Sheinbaum fijó una postura y pidió que se respeten los derechos humanos para los deportados.
15: Si hay una persona que por razones migratorias, de acuerdo con las leyes de Estados Unidos, debe ser deportada, pues que se haga en el marco del respeto a los derechos humanos.
13: Los obispos católicos de Estados Unidos también alzaron la voz. Tras las recientes muertes durante operativos migratorios, exigieron rendición de cuentas, transparencia y justicia. Y advirtieron que el perfilamiento racial y la deshumanización de los migrantes puede generar un clima de miedo y aumentar los riesgos de tragedias. Padre Francisco Bueno Guillén recuerda que para los cristianos la respuesta ante el sufrimiento de los migrantes no puede ser la indiferencia.
14: Están buscando sobrevivir, muchos de ellos están buscando vida que no tenían y que no tienen en su lugar de origen, y desconocemos también muchas veces esos motivos. Entonces, ver su realidad, empatizar con su realidad y entonces abrirnos siempre a la caridad cristiana.
16: La Iglesia Católica es insistente en el llamado a no abandonar a los migrantes sin importar su estatus social. Asimismo, insta a todas las personas, pero en especialmente a los cristianos, a acogerlos y a integrarlos en la sociedad. En Ciudad de México, para EWTN Noticias, Diego López.
1: Por otro lado, Haití pospone sus elecciones presidenciales que serán en diciembre de este año. Veamos cómo está el panorama.
17: Inició registro de votantes en Puerto Príncipe y en otras partes de Haití el jueves último para las próximas elecciones presidenciales el próximo 13 de diciembre.
18: El Consejo Electoral seguirá abriendo centros de inscripción en todo el país para que el público pueda registrarse para el primer paso. El segundo paso es ir a votar.
17: El gobierno abrió 10 centros de empadronamiento en diversas partes de la capital, en vecindarios considerados por lo general seguros ante la violencia de las pandillas. La primera vuelta electoral programada para el 30 de agosto fue pospuesta debido a la crisis de seguridad, informó el Consejo Electoral Provisional de Haití.
19: Les corresponde al ministro de Interior y al jefe de la policía hacer su trabajo, porque tienen a su disposición todos los medios necesarios para establecer la seguridad de manera que todos puedan acudir a las urnas y elegir a un candidato.
17: Haití no ha celebrado elecciones desde 2016 y tras el asesinato del presidente Jovenel Moïse en julio de 2021, el país no tiene un jefe de Estado elegido. En Haití, registrarse para votar es requisito para participar en las elecciones, pero no garantiza que todos puedan acudir a las urnas. La violencia de las pandillas y la inseguridad dificulta el acceso a los centros de votación. Precisamente en el municipio de Geyser, periferia de la capital haitiana, Puerto Príncipe, el 31 de julio, 18 personas que viajaban en motocicleta fueron asesinadas por miembros de Bim Amsam, una coalición de varias bandas criminales, informó la agencia Fides. Las autoridades son criticadas por su silencio y falta de respuesta. Las pandillas controlan cerca del 70% de Puerto Príncipe y las principales carreteras. Según las Naciones Unidas, más de 5.900 personas murieron el año pasado en Haití por el asedio de las pandillas y más de 1.600 entre enero y marzo de este año.
0: Y regresamos al Vaticano porque nos van a explicar una tradición que pocos conocen, pero que poco a poco se está dando a conocer más entre los turistas que visitan la Ciudad Eterna. Se trata de la Fiesta del Milagro de las Nieves, que se celebra cada 5 de agosto. Javier, explícanos en qué consiste.
11: Hola Eddie, hola Natalie. Hoy os vamos a mostrar una de las tradiciones más emblemáticas del verano romano, el Milagro de las Nieves, que recrea lo que supuestamente sucedió hace siglos cuando en este lugar de Roma, donde ahora está la Basílica de Santa María la Mayor, nevó en pleno mes de agosto porque la Virgen dijo que se construyera una basílica, un templo dedicado a ella, en el lugar donde nevara. En esta época del año, que es una época en la que hace mucho calor, actualmente hay 25 ciudades en Italia con alerta roja por las altas temperaturas. Suele ser un verano muy duro y lo que suele suceder cada 5 de agosto en esta basílica es la recreación de esa nevada.
20: Esta es la nevada que cada 5 de agosto se ve en Roma. Centenares de pétalos de rosas blancas caen como una cascada en el interior de la basílica. Se trata de una tradición que pocos conocen. La historia indica que hace 16 siglos la Virgen María pidió que se construyera un templo dedicado a ella y que el lugar lo indicaría de forma clara. Y claro, en Roma los turistas y peregrinos lo confirman. El calor es sofocante. No hay lugar para la nieve.
21: Hace mucho calor, sí. Nosotros no estamos acostumbrados a este clima.
22: Hace mucho calor. Tenemos que tomar tanta agua fría de la fuente.
3: Fontanilla.
4: Hermoso, pero calor en todos lados, mucho, mucho. Pero bueno, estamos acá. Hace calor, pero estoy en Italia.
3: It's not very comfortable to walk around.
5: No se está muy bien caminando bajo este calor. Uno no puede disfrutar de la belleza de la ciudad.
3: Beautiful art so much.
20: La basílica que se construyó se ha convertido en una de las más importantes de la ciudad eterna. Aquí dicen que se conservan restos de la cuna del niño Jesús y que el techo fue dorado con el oro traído desde América y que está enterrado Bernini y ahora también el primer papa latinoamericano de la historia. Muchos de los turistas que pasan por ahí no lo saben, pero igualmente se quedan asombrados con la basílica.
4: Todo, o sea, entender que hay gente que hizo esto hace un montón de años es como que no entra en la cabeza.
3: It was really great. We liked the decor.
22: Fue fantástico. Nos encantó el coro y además descubrimos que el Papa Francisco está enterrado allí.
3: Francisco is buried there. We were inside and it was amazing. Like,
5: estuvimos dentro y fue precioso. Creo que no tenemos nada como esto en República Checa. Tenemos cosas bonitas, pero aquí había tanto detalle en cada pintura que quedé fascinada.
20: Aquí está la patrona de Roma, la Salus Populi Romani. Y sí, porque la ciudad eterna, aunque sea la ciudad de los papas, no renuncia a la protección de una madre. Así que ya saben, si están en Roma y pueden, vengan a esta basílica, una de las históricas, una de las principales, nada menos que la mayor. En Roma, Javier Romero, EWTN Noticias.
1: Nos despedimos informando que mañana, jueves 6 de agosto, EWTN Noticias no será emitido debido al feriado local aquí en Perú. En su lugar vamos a emitir la última edición del programa Vaticano.
0: Hasta pronto.

0: Estimados amigos, tengan todos y cada uno de ustedes una cordial bienvenida a La Luz de la Vida, agradeciendo el apoyo que nos dan desde la ciudad de Arequipa en la parte técnica, Oscar Maima, José Lobón y Yure Duish. Y desde la ciudad de Lima les estamos acompañando el día de hoy la hermana Natividad Niño y un servidor Henry Moreno. Un cordial saludo, hermana.
1: Muchas gracias, como siempre, por la invitación, por estar pendiente de estos programas. Y como siempre le decimos a ustedes, miren, los programas que pasamos aquí son bastante para la ayuda de cuando estamos pensando, a ver, ¿en qué mandamiento estamos? Estamos en el octavo. ¿Y qué me dirá el octavo mandamiento? Entonces, usted se entera y luego le habla y a sus amistades, a sus familiares, mira, me acabo de enterar de esto, tal, tal, tal, tal, tal. Qué interesante, para que caigamos en la cuenta verdaderamente de lo que es. Y por supuesto, animarlos a que tengan cada uno su catecismo de la Iglesia Católica. ¿Ve?
0: Así es, por eso nos vamos a ubicar en el numeral 2468. Ya la hermana lo ha dicho, estamos en el octavo mandamiento, no levantar falso testimonio. Y estábamos hablando del tema de la verdad, porque el hombre busca naturalmente la verdad. Eso es lo que habíamos hablado en el programa pasado, está en nuestra naturaleza. En nuestra conciencia, Dios ha puesto ese impulso interior que tenemos de la búsqueda de la verdad. Y nos dice el numeral 2468, que es el tema del día de hoy, la verdad como rectitud de la acción y de la palabra humana, tiene por nombre veracidad, sinceridad o franqueza. La verdad o veracidad es la virtud que consiste en mostrarse veraz en los propios actos y en decir verdad en sus palabras, evitando la duplicidad, la simulación y la hipocresía. En el programa pasado, yo no sé si usted se acordará, me estuve intentando acordar de un santo y dije, se me fue el santo al cielo, pero estábamos hablando de San Bartolomé. Cuando el Señor lo vio venir, creo que tenía Felipe al lado y le dijo, ahí viene un judío de verdad sin doblez. Qué bonito que
1: Sí,
0: dijeran
1: claro.
0: eso de uno, ¿no? Que Dios
1: Claro.
0: pudiera decir, allá viene mi hijo, que siempre está en la verdad, que
1: Claro.
0: no tiene doblez, que no tiene hipocresía, que expresa la verdad en sus actos y en sus palabras. De esto está hablando este numeral.
1: Claro. Y que la persona, en cuanto que decimos la verdad, es una verdad que no hiere, porque es una verdad, pero que también uno tiene que tener el criterio para saber cómo dice esa verdad.
0: Eso es muy importante,
1: Claro.
0: no siempre porque digamos que tenemos la verdad, vamos a decirlo popularmente, le puedo lanzar la verdad en la cara a otra persona.
1: Claro.
0: Ah, por eso tenía una frase el Papa Benedicto XVI y una carta encíclica, la caridad en la verdad,
1: Claro,
0: caritas in veritate. Entonces, la
1: claro,
0: verdad hay que decirla con caridad.
1: claro,
0: Y porque yo puedo dañar la verdad diciéndola de una mala manera.
1: claro.
0: Y es muy importante la coherencia de la fe, ¿no? Lo que yo digo y lo que yo hago. Dios es veraz,
1: Claro.
0: porque lo que dice y hace es una sola cosa.
1: Claro.
0: Pero nosotros, los seres humanos, lamentablemente, muchas veces, o por lo menos en ocasiones, no se corresponde lo que decimos a lo que hacemos.
1: Claro.
0: Porque somos flacos, miserables,
1: Claro. Débiles en algún
0: débiles.
1: momento.
0: Y no siempre es fácil mostrarse veraz,
1: Claro.
0: no mostrar contradicción, pero
1: Claro.
0: estamos llamados a eso.
1: Claro.
0: Hay un numeral que lo cita, que es el 1458, ahí está, ahí al ladito, ustedes miran en el numeral 2468 y al lado, en rojito o en negrito, hay un numeral que es el 1458, nos está queriendo decir el catecismo, vayan y miren que eso tiene que ver. Y
1: Claro.
0: dice, sin estar estrictamente necesaria la confesión de los pecados veniales, sin embargo, se recomienda vivamente por la Iglesia. En efecto, la confesión habitual de los pecados veniales ayuda a formar la conciencia, a luchar contra las malas inclinaciones, a dejarse curar por Cristo, a progresar en la vida del Espíritu. Cuando se recibe con frecuencia, mediante este sacramento, el don de la misericordia del Padre, el creyente se ve impulsado a ser él también misericordioso. ¿Por qué lo cita? Porque miren, es importante incluso los pecados veniales confesarlos.
1: Claro.
0: Uno sabe por la fe que los pecados veniales con un Ave María, con un Padre Nuestro, con agua bendita.
1: Claro.
0: Pero cuando uno los confiesa, obtiene la gracia para combatir mejor esos pecados veniales en los que solemos caer, y tal vez uno de los pecados veniales en los que solemos caer, que a veces pueden llegar a ser hasta mortales, es la lengua, ¿no? La mentira.
1: Me viene a la mente, don Henry, pensar, por ejemplo, vaya comparación, pero bueno, digamos que me voy a duchar y como estoy apurado, entonces entro a la ducha y meto un chamarrón ahí, ya, y me seco y ya, y salgo. Entonces, o sea, espera un momentito.
0: Vamos a revisarlo.
1: Claro, me estaba refrescando, ¿qué? Pero si me estoy duchando, se supone que para mantener la limpieza, el organismo necesita para la salud, todo eso, pero si yo me meto una mano en el agua, ¡churrum! Ya está, que me cae un chorro, ya estoy fresquecito. Ay, qué bien, qué bien, qué
0: pero
1: bien.
0: Pero ¿y el mugre?
1: Y me dice, a ver, por eso digo. Entonces, ahí está el detalle, que uno puede decir, ¿cómo se llama? Bueno, voy y le digo al padre tal y tal cosa, y esto ya, con es suficiente. De toda la semana tengo que estar diciendo lo mismo, pero hijo mío, mira, es que también caigamos en la cuenta, ¿no?
0: Fíjese
1: también que sea chiquito,
0: claro.
1: Pero que uno de todas maneras tiene que luchar contra eso, y entonces lógicamente se lo tiene que decir al padre, y el padre no va a decir, ¿cómo? ¿Otra vez con lo mismo? Ya no quiero que esté acá rato viniendo por lo mismo, ¿no?
0: No, nunca lo va a decir.
1: No, nunca lo va a decir.
0: No debería.
1: Es como un médico que estoy mal de la muela o que me duele, pues, y me comí un caramelo, lógicamente me tiene que doler, voy donde el médico y no me va a decir, pero otra vez usted acá, no me va a decir, por el contrario, porque uno tiene que dar, pues, limpiecito, ¿no? Es muy, muy importante esto que estamos leyendo.
0: Al final del numeral dice que están obligados también a adherirse a la verdad una vez que la han conocido.
1: Claro.
0: Y ordenar toda su vida según sus exigencias. Muy importante. Conocemos la verdad. No se trata simplemente de saber cuál es la verdad. La verdad tiene la dinámica de que yo tengo que adherirme a esa verdad.
1: Claro.
0: No puedo decir, allá está la verdad. Listo, ya lo sé. Y quedarme en la distancia. No, es como un imán. Yo tengo que ir hacia eso. Y luego no solamente adherirme, sino que dice ordenar toda la vida según sus exigencias. La verdad es exigente. Requiere sacrificio. Requiere abnegación, tenacidad, fortaleza. Por eso hay que pedirlas como virtudes.
1: Claro.
0: Porque por nuestras propias fuerzas no somos capaces ni de sostenernos, ni mucho menos de tener un plan de cambio de vida.
1: Claro.
0: Pero estamos obligados a ordenar la vida para poder vivir esa verdad. Numeral 2468. La verdad, como rectitud de la acción y de la palabra humana, tiene por nombre veracidad. Ah, bueno, esto ya lo habíamos leído, perdón. Voy al siguiente numeral, 2469. Los hombres no podrían vivir juntos si no tuvieran confianza recíproca, es decir, si no se manifestasen la verdad. Esto está en Santo Tomás de Aquino, en la Suma Teológica. La virtud de la veracidad da justamente al prójimo lo que le es debido. Observa un justo medio entre lo que debe ser expresado y el secreto que debe ser guardado. Implica la honradez y la discreción. En justicia, un hombre debe honestamente a otro la manifestación de la verdad. Santo Tomás de Aquino, Suma Teológica, asunto 2 y asunto 109. Bien, tremendo santo el que nos pone acá. Entonces, lo primero es que los hombres no pueden vivir juntos si no hay confianza recíproca, es decir, si no se manifiestan en la verdad. Muy importante, ¿cómo se construye la confianza? ¿Cómo se construye?
1: Claro.
0: No se puede construir la mentira.
1: Para nada, o sea, ahí no hay ninguna confianza. ¿Qué confianza puedo tener en una persona que, de la cual yo dudo, de la cual no hace las cosas correctamente como debe ser?
0: Déjeme poner un ejemplo bien, como dice usted, que puede parecer absurdo. Dos ladrones.
1: Ya.
0: Vamos a ponerlo todavía. Dos ladrones mentirosos que tienen una compañía de robo. ¿Cómo confían uno al otro? Pues miren, hasta siendo ladrones, tendrían que tener confianza el uno al otro porque se han unido para robar. Yo estoy poniendo un ejemplo malo, eso no se debe hacer. Pero por lo menos entre ellos dos, siendo malos y siendo ladrones y siendo mentirosos, van a tener que tener algo de verdad. Claro, para que su objetivo mínimo, para que su objetivo lo cumplan, así sea un objetivo malo. ¿Por qué he puesto este ejemplo tan extremo? Porque es que el ser humano sin verdad no puede vivir. Claro. Así sea ladrón, mentiroso, tendrá que corregirse, pero es que la verdad es lo que genera confianza. Claro. ¿Cómo se van a poder tener confianza si no hay un mínimo de verdad? Claro. Ahora, puesto ese ejemplo que es muy extremo y que no debe hacerse, ¿cuánto más en las relaciones cotidianas de nosotros tiene que haber confianza en la verdad?
1: Claro, efectivamente, porque si no después, incluso no se puede encontrar con una persona y, oye, tal fulano me dijo tal cosa, o tal fulano me dijo tal cosa, no le creas nada, porque se todo el tiempo para diciendo cosas, no son verdad, y se inventan nada más para que le hagan caso, para que le escuchen, qué sé yo. Entonces uno se queda pensando, yo, verdad que yo se la había creído, yo creí que era cierto lo que estaba diciendo. Entonces ahí uno cae en la cuenta y dice, es que es el decir una mentira es algo verdaderamente que incluso a uno le quita, digamos, como de persona, ¿no? O sea, una persona que tengo confianza, que puedo confiar en ella por algún encargo que le dio, lo que sea. Pues se pierde todo eso, porque ¿cómo voy a saber si es que lo hace o no lo hace? Si, por decir, un encargo, voy a ir a tal sitio. Ah, mira, ahí queda justo una tienda donde venden tal cosa o lo que sea, y uno le da la cuota para que lo compre o lo consiga. ¿Qué voy a estar segura yo si de repente no regresa? O sea, hay cosas que verdaderamente uno tiene que caer en la cuenta de eso, y no hay, como vulgarmente se dice, con perdón de la palabra, pero es que mentira piadosa. Si es una mentirita piadosa, que no hay aquí nada que mentira piadosa. La mentira es la mentira, y menos como va a ser piadosa.
0: Y mire la reflexión tan profunda que va a decir a continuación. La virtud de la veracidad, es decir, cuando somos veraces, da justamente al prójimo lo que le es debido.
1: Claro.
0: Entonces, no es un favor que yo le hago a mi prójimo diciéndole la verdad.
1: Claro.
0: No es una misericordia que yo hago cuando le digo la verdad a mi prójimo. Claro. No, es un deber. Claro. Y además, le estoy dando lo que él merece, porque todos merecemos que nos traten con la verdad. Claro. Nadie quiere que lo traten con la mentira o con ocultarle la verdad, porque no necesariamente nos volvemos mentirosos cuando decimos una mentira, sino también por omisión. Por eso hay pecados de omisión.
1: Claro.
0: Yo puedo callarme la verdad cuando tengo el deber de dársela a mi prójimo, porque es un deber. Obviamente, como hemos dicho, con caridad, claro, con prudencia, con cautela, pero tengo que decirla. Entonces aquí nos está dejando muy claro que no es una cosa que regalamos, no es una cosa de un favor que le hacemos, no. La virtud de la veracidad da justamente al prójimo lo que le es debido. Dice más: observa un justo medio entre lo que debe ser expresado y el secreto que debe ser guardado. ¿Cuántas veces nos vemos en aprietos a la hora de manifestar una verdad a alguien? Porque puede ser comprometedora, porque es un tema delicado y uno a veces no sabe cómo abordarlo. Y se pone uno a pensar, sería mejor quedarme callado. Pero después uno piensa, no, porque si me quedo callado, no le estoy haciendo un bien a mi prójimo. ¿Cómo se lo digo? Pues hay que pedir mucha luz del Espíritu Santo, porque a veces caracteres muy primarios o inclusive hasta muy orgullosos sueltan la verdad como, y uno escucha, no, es que yo siempre le digo la verdad a las personas. Sí, pero claro, ¿de qué manera?
1: Claro.
0: La destruyó.
1: El decir la verdad no quiere decir que falte la caridad.
0: Claro.
1: Porque yo en el sentido, por ejemplo, en ese caso que usted está poniendo un ejemplo, ¿qué es lo que estoy buscando con decir la verdad? Que es un bien, que es algo así. pero si se lo voy a decir tan brusco, tan
0: creo que eso es una pregunta muy pertinente, ¿no? A ver, vamos a ver, yo tengo esta información que esa otra persona no tiene. ¿Qué pasa si se la digo?
1: Claro.
0: ¿Qué repercusión va a tener en él? Todo eso lo tengo que reflexionar, no me las puedo soltar de buenas a primeras. Y ahora, ¿cómo se lo digo? Si es una persona, por ejemplo, que reacciona así muy fuerte, tendré que ir más suave,
1: claro.
0: Tendré que buscar el momento oportuno, porque a veces también las decimos en los momentos más inoportunos.
1: Claro.
0: Entonces son muchas circunstancias que hay que tener en cuenta. Ay, dirá alguien, no, hermano, usted la pone muy complicada. No, pero es que nuestro deber.
1: Es nuestro deber y es caridad.
0: Claro.
1: Claro, es caridad.
0: Entonces ahí está muy claro y dice, en justicia un hombre debe honestamente a otro la manifestación de la verdad, lo dice Santo Tomás de Aquino. Vámonos con el último numeral. Ah, bueno, pero hay un numeral ahí, en el, como digo, letra rojita, letra chiquita, que es el numeral 1807, que lo cita ahí y que dice lo siguiente. La justicia, porque estamos hablando de que en justicia uno tiene que decirle la verdad al otro. Entonces dice aquí, la justicia es la virtud moral que consiste en la constante y firme voluntad de dar a Dios y al prójimo lo que le es debido.
1: Claro.
0: Y añade, la justicia para con Dios es llamada la virtud de la religión. Entonces, fíjense, en justicia, con respecto a Dios, yo tengo que darle culto en la verdad, y para eso existe la religión. Con respecto a mi prójimo, lo justo es que yo también le manifieste la verdad. ¿Por qué vía? Si a Dios se lo damos por vía de religión, a nuestro prójimo se lo damos por vía de caridad.
1: Claro.
0: Con caridad siempre. Entonces, por eso lo cita allí para que quede eso clarito. Ahora sí nos vamos al numeral 2470 para terminar. El discípulo de Cristo acepta vivir en la verdad, es decir, en la simplicidad de una vida conforme al ejemplo del Señor y permaneciendo en su verdad. Si decimos que estamos en comunión con Él y caminamos en tinieblas, mentimos y no obramos conforme a la verdad. Primera de Juan, capítulo 1, versículo 6. Entonces, aquí ya se ponen las cosas más claras. Soy discípulo de Cristo, o sea, soy cristiano.
1: Claro.
0: Digo, soy un auténtico cristiano, tengo que aceptar vivir en la verdad. ¿Y qué es la verdad? Como dijo Pilato, ¿no? No era cristiano, pero nosotros los cristianos sí sabemos qué es la verdad.
1: Claro. Y fíjese que don Henry, en ese sentido, hay que caer en la cuenta de la verdad, y voy a decir, mire, de la verdad verdadera. Hermana, ¿qué es eso de la verdad verdadera? Claro, porque que hay alguna persona que te voy a decir la verdad, y en realidad no dice la verdad del todo, sino que por ahí le van haciendo figuritas o colores.
0: Te voy a decir tu verdad, o te voy a decir mi verdad, hoy que vivimos en el relativismo, ¿no? ¿Qué es la verdad? Pues una cosa es tu verdad, otra cosa es mi verdad. Y todos pensamos que la verdad es subjetiva, o sea, que es de la persona. Eso es una cosa que inclusive en la fe está haciendo mucho daño. No, no, es que no existe una verdad objetiva. La verdad es subjetiva porque yo tengo mi verdad es que a mí me gustan, no sé, voy a decir, mi verdad es que a mí me gustan los dulces, pero a la hermana Natividad no le gustan los dulces. Entonces la verdad de la hermana Natividad es que los dulces son malos, pero mi verdad es que los dulces son buenos. ¿En dónde está la verdad? Dirá alguien, no, es que cada quien tiene su verdad. No, nosotros no definimos la verdad por lo que cada quien piense. Hay una verdad objetiva, y la primera verdad objetiva es el que dijo, yo soy el camino, la verdad y la vida. Entonces, para poder saber la verdad, primero tenemos que preguntársela a Dios. Señor, dime en dónde.
1: Claro, ¿cómo lo hago? ¿Qué digo?
0: ¿Qué digo? Esto que voy a decir, como dice usted, verdaderamente ayuda para estar en tu voluntad y ayuda al prójimo y me ayuda para la vida eterna, entonces es la verdad. Si no, no es la verdad, porque no puede haber verdades a medias. ¿Sabe quién es el dueño de las verdades a medias? El cachudo. Porque si el cachudo es la mentira por excelencia, ¿no? Él es el mejor dicho, el que le gusta el octavo mandamiento que caigamos, porque es mentiroso desde que es. Pues claro, si él le da una mentira, pues uno huye de la mentira, pero es tan astuto que mezcla una verdad con una mentira y queda uno así como un caucho. Entonces uno no sabe qué hacer. No, la verdad es total. Y por eso aquí dice, ¿somos discípulos de Cristo? Pues tenemos que aceptar vivir en la verdad. Dice otra cosa muy bonita, en la simplicidad de una vida conforme al ejemplo del Señor. Claro. La verdad es muy simple, hermano.
1: Claro. Ciertamente, don Henry, pero cuando yo tengo que ver en esta circunstancia, pues entonces ya empiezo a buscarle como las ramitas, las otras ramitas, y a ver cómo lo digo, y de tal manera...
0: Voy limando por aquí, acomodando por acá.
1: Porque, digamos, a mí me conviene, ¿no?, ciertas circunstancias, entonces uno, no, aquí no hay que me conviene ni no me conviene, sino que la verdad es la verdad.
0: Y hay que vivirla tal cual es.
1: Claro, yo no puedo ir acomodándome, que sí, bueno, más o menos, pero sí, pero esto podría haber sido así o puede ser así. Le voy buscando la tangente en donde no hay.
0: ¿Qué tal si terminamos con ese ejemplo que usted seguramente conoce igual que yo y nos va a mostrar cómo limamos la verdad y por qué cuando limamos y le quitamos pedazos a la verdad, a los primeros que nos hacemos daños a nosotros mismos? Obviamente ofensa de Dios.
1: Claro.
0: Y es ese hombre al cual Dios le pasó una cruz y le dijo, cárgala hasta el final y no le hagas nada, no la modifiques, porque te va a servir.
1: Claro.
0: Y fue cargando y a medida del camino dijo, está muy pesada, y sacó su cuchillito, su sierra, empezó a cortarla, la bordeó, le hizo bordes cómodos, ahora sí la puedo cargar. Pues todavía está muy larga, le fue quitando, hasta que dejó una cruz chiquitita y dijo, con esta es, así es que se carga la cruz. Cuando llegó para subir al cielo, le dijo el Señor, bueno hijo, ya llegaste, ahora pon la cruz que te di y sube para que puedas llegar hasta acá. Pero ya la cruz estaba chiquitita.
1: Claro.
0: Ejemplo clásico.
1: Claro.
0: Le quitamos tantas aristas y la limamos que no nos sirvió para llegar al cielo. Pues Dios mío, líbranos de estar limando nuestras cruces. El camino no es fácil, porque el Señor nunca dijo que el camino fuera fácil, pero contamos con su gracia.
1: Exactamente, contamos con su ayuda y aparte de eso contamos con la reparación, que muchas veces en esa parte no caemos. Si yo he cometido una falta, tengo que reparar. Y entonces, ¿cómo yo lo hago? Si por decir, vamos a suponer un caso, yo le dije a una persona algo que no era del todo verdad. Bueno, se lo dije por salir del momento, pero después caí en la cuenta, no, pero...

0: y ya uno por lo menos respira hondo, pero que no se nos quede así.
1: Así es, nos
0: Ya
1: quedamos con esta
0: son,
1: idea, no
0: claro.
1: podemos quedarnos simplemente en una indiferencia, sino que hay que cumplir esa voluntad de Dios, ¿no? Tener ese sentido fino de la reparación. 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
1: 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Hacia el final del programa nos unimos a la intención que tiene nuestro Papa León de orar por la paz y le decimos a nuestro Padre Dios Todopoderoso, tú que guías la historia de los pueblos, te rogamos conduzcas al mundo por caminos de justicia y de paz, roguemos al Señor, te lo pedimos, Señor.
0: Señor.
1: Y en nuestra oración habitual le pedimos a la Santísima Virgen María que recoja todas nuestras intenciones en su dulce e inmaculado corazón y le decimos, bajo tu amparo nos acogemos, Santa Madre de Dios, no deseches las súplicas que te dirigimos en nuestras necesidades, antes bien líbranos de todo peligro, oh siempre Virgen gloriosa y
0: Gloriosa y bendita.
1: bendita. Amén.
0: Amén.
1: Muy bien, muchísimas gracias, hermana.
0: Bueno, pues nada, aquí estamos para cualquier cosita. Y el teléfono nuestro es el 240-0039, ¿no es
1: Así es,
0: cierto?
1: el fijo.
0: Así que quería que si alguno de ustedes tiene alguna duda o quiere saber algo, profundizar más en lo que sea, pues puede llamar al teléfono y preguntar y dejar o dejar su pregunta si en ese momento no nos encontramos y ya nosotros pues se lo vamos diciendo a través de los programas.
1: Con esta invitación, pues les agradecemos y les invitamos para que Dios mediante nos acompañen en un próximo espacio de la luz de la vida.

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0: Gracias a los corazones de Jesús, de María, de José, tenemos una nueva oportunidad de estar junto a ti.
1: María me dice.
0: Y el Padre Molina nos sigue enseñando sobre la Señora, sobre esa Madre bendita, y nos dice, el Espíritu Santo unió el destino de Jesús y de María. Ambos entraron en la noche del Calvario. Amar a María es amar a Jesús. Amar a Jesús es amar a Dios. Amar a Dios uno y trino, ¿se entiende? A Dios Padre. Y el Espíritu Santo los fundió en uno. Es hermoso pensar en esta función de María Santísima, porque es María la que se encarga de hacer en nosotros esa fusión con Cristo. Nos lleva al encuentro con Dios, es verdad, pero lo hace de una manera, la única forma que conoce su vientre bendito de dar a luz a otro Jesús. Y eso es lo que los padres de familia tenemos que hacer. Ahora yo te pregunto, ¿lo estamos haciendo? Muchas veces María tuvo que encararse con algunos de aquellos a los que se le apareció. Me viene a la mente cuando le dice a San Diego, señora, manda a otro que valga más que yo soy cola, yo soy nada, manda a uno que valga. Y la Virgen se para como madre y corrige a San Juan Diego y le dice, es bajo todo punto de vista necesario que lo hagas tú, Juan Diego. Y se acabó. Y la Virgen le llamará la atención amorosamente también a ese gigante de humildad que es San Alonso Rodríguez, un portero de la Compañía de Jesús, sencillamente un portero, pero que tenía diálogos con la Señora, como yo ahora estoy dialogando contigo, y le decía, Señora, yo te amo más. Y la Virgen Santísima regaña con esa ternura propia de la Madre, que no, Alonso, que no, que yo te amo más. Vamos a hablar hoy de la corrección y cómo aplicar esa corrección. Nuestro Señor Jesucristo incluso nos mandó a que si tu hermano peca, corrígelo. Y entonces nos puede venir a la mente, bueno, ¿qué es la corrección? ¿Cómo aplicar la corrección? Pues para eso vamos a contar con la presencia de alguien que nos va a iluminar al respecto. Primero, saludo cordial a todos los amigos que nos siguen a través de los distintos medios, radio, televisión, YouTube, Facebook, aplicativos. Bienvenidos a todos, agradecemos la asistencia técnica de Oscar Maima, que hace posible que ahora nos estés viendo, nos estés escuchando. Y le damos la bienvenida al licenciado Jordi Pacheco, que nos va a hablar de la corrección. Y Jordi, por favor, no me corrijas.
2: No creo estar en corregir. Pero bueno, gracias, como siempre, por la invitación. Un gusto poder estar aquí. Y escuchándote yo decir la frase mariana, ¿no? De cómo Nuestra Señora se fundió con Dios, con la Santísima Trinidad. Y que nosotros tenemos que ir por ese camino, ¿no? Porque la Virgen María es modelo de lo que todo cristiano debe llegar a ser. Se me venía a la mente que la corrección va a cumplir justamente la función de limar, purificar, eliminar impurezas que faciliten esa, ojo, desde un punto de vista racional, perfección humana, y desde un punto de vista teológico, que es a donde todos apuntamos, a la santidad, pues la unión con Dios, ¿no? Entonces, la corrección es condición sine qua non fíjense, sin la cual no se puede dar excelencia humana y santidad. ¿Por qué? Porque nosotros somos, bueno, iba a decir una cosa, nosotros somos como somos, ¿no? Necesitamos que nos corrijan, necesitamos que nos corrijan, a veces en cosas pequeñas, a veces en cosas grandes, ¿no? A veces muy maternalmente, como la Virgen María, a San Alonso Rodríguez, ¿no? Claro que, a ver, Randy, yo nunca le diría a la Virgen que yo la amo más que ella a mí, ¿no? O sea, eso también que lo hayan corregido. ¿Cómo se te ocurre decir también eso?
0: Bueno,
2: ¿Cómo
0: esas son las locuras, esas son las locuras de los santos. Yo, a mí de verdad siempre,
2: Pero
0: siempre
2: bueno.
0: me llamó la atención.
2: No, pero entonces, en este sentido, la corrección, queridos amigos, es necesaria para la excelencia humana y para la santidad. Y si me permite, Randy, es importante, queridos amigos, ya que si me permite, con esto puedo empezar, es importante que nos quitemos de la cabeza, para empezar, ideas negativas que podamos tener respecto de la corrección. Porque muchas veces se piensa que la corrección es un acto de un déspota, es abusar de la autoridad, es traumar al otro, es humillar al otro. No, un concepto decente de autoridad que tiene sus límites, pero que me parece bastante correcto, es el siguiente: entender la autoridad como una acción orientada al bien del otro. Fíjate, el otro puede ser alguien que está a mi cargo, puede ser mi hijo, puede ser mi esposo, puede ser mi esposa, no sé, pero es una acción orientada al bien de esa otra persona, para que cambie una conducta errónea o dañina. Fíjate, para que cambie una conducta que le hace mal. De ahí que el primer beneficiado de la corrección sea aquel que es corregido. No el que corrige, porque corregir es un fastidio. De suyo, corregimos solamente a aquellos que queremos, a aquellos que amamos. A los
0: Sí.
2: que no amamos, mira, lo está haciendo mal, su
0: Pero,
2: problema, que se funda. A
0: así
2: mí
0: es.
2: no, no voy a yo fastidiarme la vida,
0: Así es.
2: ¿no?
0: De hecho, así
2: Entonces,
0: lo dice nuestro Señor, ¿no? O sea, yo al que amo corrijo. Esto es Sagrada Escritura, el libro del Apocalipsis. Entonces, es una muestra de amor, es una muestra de afecto. Pero quería resaltar una cosa que dijiste, o sea, busco el beneficio del otro. El problema muchas veces de nuestras correcciones es que lo que buscamos es quitarnos el fastidio que nos ha causado la situación.
2: es
0: Es
2: cierto.
0: un problema, o sea, muchas veces nos pasa eso. O sea, corrijo al otro, no por hacerle un bien al otro, no por buscar el beneficio del otro, sino que corrijo al otro porque me ha fastidiado lo que ha hecho y
2: Así
0: como me fastidiaste, ahora te vas a enterar.
2: es. Así es.
0: Entonces, esa corrección muchas veces no tiene efecto y por eso muchos padres de familia nos preguntamos, decimos, ¿qué pasa que yo corrijo a mis hijos y no me hacen caso? Porque no estás corrigiendo a tu hijo desde tu hijo, estás corrigiendo a tu hijo desde ti, de lo que a ti te molestó, de lo que a ti no te gustó. Entonces, tienes que corregir para el beneficio de él, no para el beneficio tuyo.
2: Así es. De suyo, tenemos un gran problema, que es que, como decían los antiguos griegos, ¿no? Yo no puedo enseñar al otro a gobernarse si es que
0: Sí,
2: antes
0: no,
2: yo
0: no
2: no
0: me
2: sé
0: gobierno.
2: gobernar, ¿no?
0: Exacto.
2: Y en ese sentido, la corrección apunta siempre al beneficio del otro. Y justamente por esto es importante que sea, siempre que sea necesario, que sea persistente, ¿no? ¿Por qué? Porque desde el momento en que yo dejo de corregir al otro, renuncio a la posibilidad de bien que el otro tiene. Es como
0: Así
2: que,
0: es.
2: ya sabes qué, ya no creo en ti, ahí te quedaste, ¿no? Entonces, la corrección es un acto de amor. Un acto de amor, no un acto de emoción, de afectividad, de blandenguería, no, no. Es un acto de amor. El amor tiene como característica fundamental el bien, ¿ok? Es el bien, se entrega en el bien del otro, ¿no? Es buscar el bien de la otra persona, aunque yo me fastidie, aunque después, fíjate, aunque después me miren mal, aunque después, por yo decir la verdad, quizás me hagan de lado. Es justamente tener la entereza de decir, mira, lo que yo hago, estoy tan consciente de que es lo correcto, que aunque me eliminen, yo de aquí no me muevo, porque es por tu bien. Fíjate, esto es
0: Claro,
2: fuerte, es muy fuerte el suyo, es
0: es
2: muy fuerte.
0: excelente.
2: Entonces, ¿qué es lo que sucede? La corrección es un acto de amor. No es aplastar, humillar, desangrar, no, ¿ok? Y es importante que es tener en cuenta que este acto de amor, este don, todos lo necesitamos. Todos lo necesitamos. Imagínense, voy a decirlo con una metáfora, es como que el otro, puede ser mi hijo, mi esposa, mi trabajador, alguien dentro de la religión, lo que sea, el otro es como una guitarra premium, hecha de material exclusivo. Es un instrumento hecho, qué sé yo, de un material rebuscadísimo. No importa qué tan excelso sea el material del que está hecho ese instrumento, si yo no ajusto sus cuerdas, si yo no la afino, no va a sonar bien. No va a sonar bien. La corrección en cuanto don es ir afinando poco a poco a la otra persona para que la otra persona por sí misma sea capaz de resonar con el bien. Fíjate, con el bien, no con mi capricho, ando con mi gusto, esto es importante. Con el bien, con el bien.
0: Me viene a la mente también ese hortelano que sabe podar la planta para que esa planta vaya a dar el mejor fruto y de la mejor calidad. O sea, si uno no poda, incluso una rosa, un rosal, si no lo podamos, comienza a degenerarse y comienza a dar flores que también terminan siendo pobres en sí mismas. Sin embargo, cuando esa persona que está cultivando poda, claro, la planta podría pensar, oye, me estás cortando, me estás causando aparentemente un daño, pero cuando llega la primavera, cuando ese rosal exhibe sus rosas, dice, caramba, lo que me ha hecho es el mayor beneficio, porque soy de las flores tal vez la más radiante, la más bella, ¿no? Y eso es lo que buscamos con nuestros hijos cuando corregimos, nuestros hijos o quien sea, ¿no? Cualquier persona que esté a cargo nuestro, porque esto también puede darse hasta para un jefe, ¿no? O sea, tengo una personas a cargo, pero vuelvo a repetir, no tengo que corregirlo porque me fastidió, lo voy a corregir porque necesita de esa corrección para poder hacer su trabajo lo mejor posible, ¿no?
2: De suyo, vamos a llegar ahora dentro un poquito a las características de la corrección. Vamos a hablar de las características de la corrección y las características de la actitud de aquel que corrige, es decir, de aquel que es autoridad. Porque si no eres autoridad, pues mejor no te metas. O sea, si no te corresponde, como que quédate ahí, no, a menos que sea tu hijo, tu trabajador o lo que sea, mejor no te metas, ¿no? Pero antes de llegar, este ejemplo que tú pones, a mí siempre me ha gustado mucho, por ejemplo, el caso del jardinero, del hortelano, que poda para que la planta pueda crecer con rectitud, ¿no? En ese sentido, hay que entender que para que yo pueda podar, primero necesito una planta que esté en una tierra y que tenga agua para crecer, ¿no? Esa tierra donde está la planta, muchas veces es el ambiente que yo creo en mi puesto de trabajo, que yo creo en mi familia, y el agua que he hecho es el afecto, fíjate, que voy de vez en cuando, dependiendo del tipo de relación que se tenga con la otra persona, ¿no? Aquí ya puede variar muchísimo, ¿no? Pero fíjate, para que yo pueda podar y eso pueda resultar, no tengo que olvidarme ni de la tierra ni del agua. Sino pues lo mato simplemente al otro, ¿no? Entonces, esto va muy unido con el ser autoridad, ¿no? Toda corrección, como dije hace un ratito, necesita una autoridad. La autoridad, etimológicamente, esto lo he repetido en otros programas, se asocia a la palabra augere, autoritas augere, que significa hacer crecer al otro, magnificar al otro. En este sentido, quien tiene autoridad tiene que comprender que la corrección es una forma de hacer crecer al otro, de magnificar al otro. De ahí que se diga que la finalidad de la corrección no es doblegar la voluntad del otro, sino liberarla de todo aquello que la esclaviza, de los caprichos, de, vamos a decir, de los vicios, de las debilidades, ¿no? Y para que finalmente la voluntad y la persona pueda emerger más allá de todo aquello que la tenía aplastada, ¿no? Esto
0: Sí.
2: se ve muy bonito en un niño, cuando tú ves que un niño es, uno se da cuenta, pues, ¿no? Que un niño tiene capacidades, que un niño tiene talento, que un niño tiene buena madera, como se dice comúnmente, pero de repente ves que algún capricho o algo quiere tomar las riendas de la persona, ¿no? Quiere tomar las riendas de la vida del niño, ¿no? Es ahí donde entra la corrección y es como si le dijésemos al capricho, o como si que, es como que el capricho se diese cuenta de que no va a poder gobernar la vida del niño, sino que va a ser el amor, la razón, la voluntad, la inteligencia lo que van a gobernar la vida de ese niño. Esto yo lo he dicho con un niño, porque ahora me he acordado de algo específico, pero aplica perfectamente a un adulto también, ¿no? Entonces, por recapitular, toda corrección necesita una autoridad. Si yo rehúso ser autoridad, estoy negándole al otro la posibilidad de magnificarse, la posibilidad de crecer, porque ser autoridad es ser eso. Hacer crecer al otro, magnificar al otro, a través de la corrección muchas veces. Si yo renuncio a esto, estoy condenando a mi hijo, a mi esposa, a mi esposa, a mi trabajador, a quien sea, a quedarse en el error, a quedarse en la mediocridad. Soy libre de hacerlo, sí, pero no es digno, no es correcto. Dicho esto, me gustaría pasar a las características de la corrección, ¿no? Porque es una cosa curiosa, ¿no? La corrección tiene mucho para sacar, ¿no? Mucho para decir la corrección. ¿Qué es lo que pasa? Yo aquí quiero mencionar al menos cinco características, ¿bien? Y la primera es que la corrección debe ser puntual, ¿bien? Es puntual la corrección. No se debe extender a lo largo del día ni a lo largo del tiempo, más allá de lo exclusivamente necesario. Ojo, esto no quiere decir que no tenga que haber un castigo prolongado en el tiempo.
0: Claro.
2: Me refiero a que no debe haber una actitud de corrección prolongada en el tiempo. Es decir, no
0: Sí,
2: sé.
0: esto es típico, ¿eh?
2: Sí.
0: No, porque el otro día me hiciste tal cosa.
2: Exacto, eso no.
0: O
2: Exacto.
0: sea, olvídate, el otro día me hiciste, lo hice el otro día, me hubieras corregido el otro día,
2: Exacto.
0: pero corrígeme ahora de lo que me tienes que corregir ahora, ¿no? Y en
2: Exacto,
0: eso somos campeones.
2: exacto. Entonces, esa actitud de corrección o esa corrección puntual, no prolongada en el tiempo, aunque sí hay un castigo que se prolongue en el tiempo. Por ejemplo, mira, tú como incluso como adulto, mira, ¿qué quieres que te diga? Mira, es que la metida de pata existe en el trabajo. Mira, a ti te prohíbo volver a hablar con los clientes al menos durante un mes y te me vas a hacer un curso de atención al cliente. ¿Qué sé yo? No sé. ¿Ok? No,
0: Claro.
2: pero es que yo necesito atender al cliente porque de ahí saco mis comisiones. Lo siento,
0: Lo
2: mira,
0: lamento.
2: yo no estoy molesto ni nada. Pero se mantiene lo decidido en corrección. Te corregí por eso, ya no estoy molesto. Tienes que mantenerte un mes, ¿ok? Capacitándote y eso no va a cambiar. Fíjate, se mantiene el castigo, pero no se mantiene una actitud negativa, ¿vale? Esto es importante, a esto me refiero con ser puntual. Esto puede aplicar a muchas cosas, ¿vale? Segundo, debe ser proporcionada. Esto es importantísimo, ¿vale? Debe ser proporcionada y esto se aplica a diferentes campos en realidad. Debe ser proporcionada, uno, a la edad, dos, al acto cometido y tres, a las capacidades de la persona que corrige. ¿Vale? Porque puede que yo tenga dos, no sé, dos chicos de 15 años, pero sus capacidades difieren como el cielo y la tierra, ¿ok? Por educación, por ambiente, lo que tú quieras, pero es cierto que esos dos niños que tienen 15 años biológicamente iguales, sus capacidades son muy distintas, ¿ok? Un poquito porque Dios ha sido quizás un poco más generoso con uno, o ha tenido más, la familia ha tenido más cuidado con otro, qué sé yo, no sé. Entonces, la edad es muy importante a la hora de aplicar una corrección, ¿vale? No es lo mismo que un niño de 2 años me pinte la pared que un chico de 15 años me pinte la pared, ¿no? Evidentemente, la corrección va a ser, vamos a decir, en intensidad muy diferente. Al niño de 2 años le quitaré el lápiz y le diré, no pintes la pared. Al chico de 15 años, yo ya me preocuparía si es que tiene un problema, si es que me pinta la pared, ¿no? Entonces, primero proporcionado por la edad. Después por el acto cometido. Cuando hablamos del acto cometido, queridos amigos, es muy importante que tengamos en cuenta que la persona, tú, yo, un adolescente, un niño, un amigo, mi esposo, mi esposa, el esposo, lo que sea, no somos tontos. Cuando cometemos algo gordo, sabemos que lo hemos hecho, ¿vale? Entonces hay que tener cuidado, porque es cierto que un acto grave merece una corrección severa. Sí, es correcto. Pero muchas veces esa severidad de la corrección no va unida a la emocionalidad en el corregir. Esto es muy importante. No va unida a eso. ¿Qué sé yo? Yo voy a corregir a mi hijo, qué sé yo, o a un trabajador que ha metido la pata hasta el fondo. Pero es que cuando me acerco molesto, enfadado a corregirlo, lo veo como un perrito asustado con la cola entre las piernas. Y yo digo, este ya entendió. O sea, ¿a qué viene que le siga golpeando yo en su error y haciendo y restregándose en la cara? Si quizás yo me doy cuenta que este no se ha dado cuenta de lo que ha hecho, pues me pongo en actitud de hacerle caer en la cuenta. Pero si ya veo que cayó en la cuenta de la gravedad del acto cometido, ok, quizás merezca un castigo, se lo daré y ahí estará la severidad de la corrección. Pero la severidad no siempre está en la emocionalidad. Tengan cuidado con esto, ¿vale? Porque se puede confundir y confundir bastante, ¿vale? Y ahora, cuando hablo de las capacidades, porque yo dije edad, acto y capacidad. Dependiendo aquí de las capacidades, queridos amigos, habrá situaciones especiales en las que la corrección no solamente, o sea, mejor dicho, no podrá apuntar a una mejora significativa dentro de la persona, sino que tendrá que contentarse con un límite en el comportamiento. Y con esto me estoy refiriendo, por ejemplo, a niños que tienen ciertas limitaciones, ¿vale? Niños que tienen ciertas limitaciones, no me va a responder quizás lo mismo, de la misma forma una corrección un niño de 15 años autista que un niño de 15 años no autista. Bien, en el caso del niño de 15 años con autismo, me limitaré a que, o me tendré que contentar con que limite un determinado comportamiento. Porque que lo entienda, quizás, dependiendo del grado de autismo, obvio, porque hay autistas que son inteligentísimos, dependiendo del grado de discapacidad, pues me tendré que contentar con el límite en el comportamiento, no con que lo entienda y con que esa corrección sea la apertura a un camino de bien. Bien, no porque el niño sea malo, sino porque está limitado, ¿vale? Esto es muy importante. Y otra característica es que la corrección debe ser centrada en la conducta. Esto es importante. Cuando digo que debe ser centrada en la conducta, me refiero a que no debo reducir la persona a su conducta. Muchas veces reducimos la persona a la conducta y ninguno merecemos que nos hagan esto, porque no importa qué tan bueno seas, tenemos todos nuestros 5 segundos de bobo y hacemos cosas que uno dice, pero es que, ¿cómo se me ocurrió hacer esto? ¿Sí? O sea, uno se da cuenta, uno se da cuenta. Entonces, no se debe reducir la persona a la conducta. Y aquí hay que tener mucho cuidado, creo que tú lo dijiste, ¿no? Hace un rato, con frasecitas como, es que este es un tarado, ¿no? O es que este es un desobediente, este, no sé, yo qué sé, ¿no? Por algo que hizo, ¿no? Ojo, no se discute que lo que hizo está mal, no se discute que merece corrección. Lo que estamos diciendo es que no debo centrar la corrección, mejor dicho, lo que estoy diciendo es que debo centrar la corrección solo en su conducta y no reducir toda la persona a esa conducta activa.
0: Exacto.
2: Porque quizás tiene una conducta buena.
0: Y hay un punto fundamental también que tenemos que tener en cuenta, que muchas veces, y sobre todo esto pasa mucho con los niños y los jóvenes, terminan comportándose con aquella reducción que hemos hecho de su persona. Es que tú eres un tal, tú eres un cual, y termina comportándose como un tal o como un cual, de acuerdo a lo que yo le he dicho. Porque hay que tener en cuenta la gran potestad que tiene la autoridad sobre la persona y en el momento también de la misma corrección. O sea, tenemos que cuidarnos mucho, mucho, mucho de lo que decimos, de cómo actuamos. Me gustaba mucho también Eso que has dicho, de que tenemos que cuidar mucho esa salida emotiva, esa salida de que a veces o sea, nos exasperamos exageradamente sobre una conducta que puede haber sido mala, pero que también tiene que ser analizada, porque eso es otra de las cosas, y me pareció muy bueno. Bueno, ¿te das cuenta lo que has hecho? Sí. ¿Por qué lo has hecho? A veces se quedará sin explicación, porque él mismo dirá, no sé ni por qué lo hice, pero lo hice. Y otras veces dirá, bueno, lo que pasa es que reaccioné por tal, tal y tal motivo. Y entonces eso también nos va a ayudar a conocer a la otra persona y ayudar en ese ambiente que decías también de abonar la tierra, de regar la tierra, de tal forma que esa persona pueda dar todo su fruto y toda su capacidad. Porque a veces puede ser que le esté faltando en ese entorno un poco de agua, un poco de abono, un poco de mimo, ¿no? De lo que necesita. Y esto a veces nos transformamos en jueces severos cuando, no digo siempre, pero que tengamos mucho cuidado, que a veces somos nosotros mismos los causantes de determinadas conductas por no haber actuado de una manera como lo decía San Juan Bosco, de una manera preventiva. Es decir, si yo puedo evitar que surja tal situación, no voy a exponer a la otra persona para que esa situación surja para después, aquí te agarré, pues aquí
2: Así es.
0: te linché, ¿no?
2: Así es. Hay que tener tanto. A mí me parece muy importante eso que acabas de decir. No lo tenía yo en el esquema, pero ya que lo dices, lo aprovecho. La conducta es algo positivo, aunque intente eliminar algo negativo. O sea, en la corrección es como si se juntasen estas dos realidades. Aunque la corrección es positiva, intenta eliminar algo negativo. Justamente por eso es positiva. Pero muchas veces nos quedamos solamente en la parte negativa. Y cuando nosotros reducimos la persona a su mala conducta, corremos el riesgo de crear un bucle. Es decir,
0: Exacto.
2: el niño se portó mal y yo en vez de corregir, darle ánimos y decirle que es bueno, se portó mal, digo, es que tú eres malo. Siempre haces eso. Mira, mira a tu madre, mira a tu padre, mira a tu profesora, qué sé yo, no sé, aquí puedo poner muchos ejemplos. Y tú eres un niño malo. Obvio, pues cabezón, si el niño hace algo malo y tú le dices que es malo, la siguiente va a seguir siendo mala. Creo yo el bucle, ¿se dan cuenta?
0: Pero no le echen la culpa al niño.
2: Exacto. Entonces, ¿qué es lo que sucede? Aquí muchas veces no caemos en cuenta. Ojo, esto estoy siendo un niño, pero aplica también, qué sé yo, a un trabajador, qué sé yo,
0: Trabajador,
2: directamente.
0: exacto,
2: Mira, tú eres
0: sí,
2: un cabezón, ¿cómo es posible que no hagas esto? No nos damos cuenta muchas veces que cuando humillamos al otro nos denigramos a nosotros mismos. ¿Por qué? Porque ese trabajador no llegó allí por obra y gracia del Espíritu Santo. Yo lo contraté. Y si eres tonto, pues más lo soy yo por contratar un tonto. ¿O cómo está el asunto? O lo mismo con mi hijo. Ah, que yo le digo que es un tonto. Quizás más cabezón seré yo porque él es
0: Claro.
2: reflejo mío, ¿ah? ¿Eh? No solamente biológico, sino también a nivel de comportamiento, a nivel de ambiente, ¿no? Entonces, cuidado con humillar cuando corregimos, porque en la humillación que le damos al otro está nuestra más grande debilidad, quizás de ese acto, ¿no? No
0: Eso.
2: estamos migrando nosotros, pero bueno, también sirvo como examen de conciencia, porque todo.
0: Nos vamos a ir a la pausa, hacemos la pausa y enseguida retornamos. Creo que es un tema interesante. Ya volvemos, estamos junto a ti.
3: Hola amiguitos, ¿alguna vez han pensado en cómo podemos agradar a Dios en todo lo que hacemos? Hoy les voy a contar la historia de una mujer santa que siempre buscó hacer la voluntad de Dios. La presento. Es Cayetana Estela.

una niña alegre y generosa. Cayetana nació el 26 de junio de 1827 en Italia, en una familia muy humilde, pero llena de amor y fe. Desde pequeña le encantaba ayudar a los demás y siempre confiaba en Dios. Era una niña muy especial, un gran amor y una gran prueba. Cuando tenía solo 16 años, se casó con un joven viudo que tenía 3 hijitos. Cayetana llenó ese hogar de alegría, amor y esperanza. Incluso estaba esperando un bebé, pero un día Dios permitió que una gran prueba llegara a su vida. Su esposo falleció y poco después también su pequeño bebé. ¿Saben qué hizo Cayetana? En lugar de rendirse, encontró fuerza en la oración. Decía: Dios, ayúdame a seguir adelante y hazme saber qué quieres de mí. Un nuevo esposo, Dios. Después de mucho rezar, preguntando a Dios el camino a seguir, vio que su vocación era la vida religiosa y hacer de Dios su único esposo. Ingresó en las canosianas de Bazano, pero a los 5 meses de noviciado, donde era feliz, murió su madre. Tuvo que regresar a casa para hacerse cargo de sus hermanos menores. Al fin, a los 33 años, empezó a dedicar su vida a ayudar a los pobres y a las personas que más lo necesitaban. Un gran corazón para servir. Con mucho amor y trabajo, Cayetana fundó una congregación llamada Las Hijas de la Divina Voluntad. Ella y sus hermanas se encargaban de cuidar a los pobres y enfermos en un lugar llamado El Hospicio. Siempre lo hacían con una gran sonrisa y mucho cariño. El final de su historia en la tierra. Cayetana vivió su vida siempre confiando en Dios y ayudando a los demás. Falleció el 26 de noviembre de 1889, rodeada de sus hermanas, quienes la querían muchísimo. Ha sido declarada beata y es un ejemplo para todos nosotros. Un mensaje especial para ti. Cayetana nos enseña que aunque tengamos días difíciles, siempre podemos ser felices si confiamos en Dios y dedicamos un ratito a hablar con Él en la oración. Así encontraremos la verdadera alegría. Tú también puedes ser como Cayetana. ¿Qué cosas lindas puedes proponerte para agradar hoy a Dios?

0: Y seguimos junto a ti, seguimos con la corrección. Y es un don. ¿Por qué, Jordi, podríamos decir que la corrección es un don? Porque estamos hablando del don de la corrección, pero ¿por qué es un don? ¿Qué, o sea, ¿qué le estamos dando al otro? ¿Le estamos dando palo? ¿Le estamos... ¿Qué visión tenemos que tener para comprender que la corrección es un don?
1: Una visión antropológica de la corrección. ¿Qué es lo que sucede? La finalidad de la corrección no es cambiar la conducta, como si fuésemos, con perdón, ratas de laboratorio,
0: Exacto.
1: como una determinada corriente de psicología, ¿no? Que con castigo evitas un comportamiento y con recompensa o refuerzo favoreces un determinado comportamiento, ¿no? No se trata de cambiar conducta, fíjense, présteme atención. La finalidad de la corrección es interiorizar la virtud en la persona. ¿Por qué, Jordi, ahora me has metido la palabra virtud? ¿No? Porque a partir de la pregunta que hizo Randy, viene muy bien. La virtud es el actuar propio del ser humano. La virtud es el bien propio del ser humano. ¿Ok? La virtud es el actuar racional. No es el actuar pasional, el actuar rencoroso, el actuar temeroso. No, no, no. Es el actuar racional. La corrección tiene como finalidad forjar en el niño, y si no es un niño, puede que también sea un adulto, en el otro, en la persona, forjar y favorecer ese actuar racional. Fíjate, para que un actuar sea racional, necesita racionalidad formada. No es como una conducta externa solamente, que yo puedo modificar y después no sé qué tiene el niño dentro y de un momento a otro me sale, pues eso, con regalos y sorpresas, ¿no? Entonces, la corrección es un gran don porque da humanidad a la persona, ¿no? Le da racionalidad y capacidad de bien, le da capacidad de ser virtuoso al otro. Se favorece esto en la persona. De allí que no corregir sea tomar una posición de indiferencia respecto de la otra persona y el bien que puede alcanzar, respecto de la otra persona y la grandeza que puede alcanzar. De ahí que este don, que es la corrección, primero hay que ser conscientes de lo que es y segundo hay que saber entregarlo, ¿ok? ¿Y cómo aprendemos a entregarlo? Sabiendo estas características de la corrección. Yo no corrijo cuando digo, oye, no hagas eso, pues piensa, piensa, ¿no? Piensa. No. no. Quizás a un amigo le puedo yo hablar así, a un amigo sí, sin problema, pero no a alguien sobre quien yo de verdad deba corregir. ¿Ok? Entonces, esto es importante. En este sentido, Randy, la corrección es uno de los grandes dones que podemos hacernos entre personas. Solamente que hay que saber darlo y hay que saber recibirlo. No sé si me he explicado.
0: No, no, sí, además que hay que tener en cuenta eso, y me gustó mucho eso, no busco cambiar la conducta, busco que la persona interiorice la virtud. Es muy distinto adiestrar o amaestrar a un perrito a quien le voy a ir haciendo cambiar de conducta de acuerdo a la reacción que yo tenga, a que un niño o una persona que esté a mi cargo tenga que interiorizar aquello que no debe hacer, porque es un defecto, porque es contrario al bien que debe obrar, y entonces de esa manera estamos labrando el
1: Así es.
0: mayor bien que podemos hacerle a aquellos que están a nuestro cargo. Y
1: Y lo que hemos...
0: este es un punto clave, Jordi, porque llama mucho la atención, sobre todo en estos tiempos que estamos viviendo, de que muchos padres de familia no quieren corregir a sus hijos porque la filosofía, tal vez fundada en un error imperceptible por parte de ellos, es que yo no quiero que mi hijo sufra lo que yo sufrí. Claro, si yo he tenido una autoridad autoritaria, una autoridad impositiva, que no ha buscado hacerme el bien, sino que lo que ha buscado es imponer, como si estuviese adiestrando a alguien o a algo. Entonces, lógico, yo no tengo que darle ese tipo de autoridad, pero es que corregir es un acto de amor, lo dijiste en el primer bloque, y como padres de familia, sobre todo hablo de eso ahora porque es lo que uno escucha muchas veces, como padres de familia tenemos la obligación de amar a nuestros hijos orientándolos al bien y quitándolos del error. No puedo decir, no, yo no lo voy a corregir porque no quiero que mi hijo sufra, pero es que va a sufrir más si no lo corriges, porque luego va a quedar con un error que tal vez le vaya a costar muy caro en el futuro, ¿no?
1: Sí, a ver, de suyo otra, es que has dicho varias cosas que me parecen interesantes, pero otra característica de la corrección es que la corrección idealmente debe ser temporal. ¿A qué me refiero? La corrección es como la guía que se le pone a un árbol, ¿no? Cuando está
0: Exacto.
1: creciendo. La guía es fuerte, de suyo es más fuerte que el árbol inicialmente, ¿vale? Pero llega un momento en que el árbol se hace más fuerte que la guía. Pero aunque el árbol sea más fuerte que la guía, sigue la dirección que la guía le trazó. Esto es un poco imagen de la corrección también. Debe ser temporal y llegará un momento en que la otra persona quizás sea hasta más fuerte de la corrección que yo puedo dar, ¿vale? Pero eso no significa que por eso la corrección queda invalidada. No, si es hecha de forma correcta o fue hecha de forma correcta, simplemente deberé recordar, ¿okay? Deberé simplemente recordar, porque qué sé yo, si tengo que corregir a una persona de 30 años, que a veces pasa, tendría que recurrir a algo del pasado, ¿no? Para que se me facilite el objetivo que yo quiero alcanzar con la corrección, ¿vale? Entonces, es muy importante siempre, siempre después de la corrección, reconciliarse, ¿okay? Es muy importante reconciliarse. Présteme atención. Reconciliarse no significa pedir perdón, ¿eh? No en este sentido, porque si yo primero corrijo de algo malo y después pido perdón, entonces mi hijo va a decir, primero me dice que estoy mal, después me pido perdón, pues el que está mal es él, ¿no? Entonces, no. Cuando hablamos de reconciliar, hablamos de favorecer un ambiente sano, ¿ok? Afectuoso, bien, pero que se mantenga la corrección. Esto es muy importante, ¿vale? Y ya última característica de la corrección, porque después quiero pasar a otro punto que también me parece importante, es que la corrección no es un desfogue. Tú lo dijiste, así que lo voy a pasar rápido. ¿Qué es lo que sucede? A veces nosotros decimos, ¿no? Es la primera, la segunda, la tercera, la cuarta, a la quinta te meto uno que te volteó la cara, ¿no? No esperes la quinta, corrige a la primera. Si corriges a la primera, el niño no tendrá el hábito creado todavía. Porque si tú corriges a la quinta, el niño ya lo ha hecho 5 veces. Eso por un lado. Y por otro lado, si corriges a la quinta, tú ya estás harto, ¿ok? Porque has aguantado ya 5 veces. Es decir, esperar para corregir en ese sentido no es muy inteligente, quizás, ¿vale? Siempre que amerite una corrección. Porque hay cosas que uno se da cuenta que puede dejar pasar, ¿no? Pero si son cosas que ameritan correcciones, pues intervengo. De tal forma que bloquees el desarrollo del hábito o reduzcas un hábito ya desarrollado. Esto es importante, o eso por parte del niño y por parte del adulto, que no te conviertas en una olla a presión a punto de explotar, ¿vale? Muchas veces, a mí me gusta ponerlo con este ejemplo, se lo puse una vez a unos padres de familia, ¿no? Es que se portó malísimo, ¿no? Y le metí 10 correazos. Y digo, ah, caray, ¿y por qué 10 correazos? ¿Por qué no 9 y por qué no 12? No, es que a los 10 yo ya estaba tranquilo, ¿no? No, pues, no se trata de que yo me sienta tranquilo con darle el correazo al niño. No, se trata de que el niño entienda que hizo mal y pueda reorientar su conducta. No se trata de que yo me sienta tranquilo. La corrección no es un desfogue para el que tiene autoridad, ¿no? Y ahora sí que ve a este trabajador, le voy a decir su vida entera. Cuando detectamos el mundo emocional alterado, solamente hay que corregir si es urgentísimo. Si no es urgentísimo corregir cuando tengo el mundo alterado, mejor no hacerlo. ¿no?
0: Claro.
1: Habrá situaciones en las que aunque yo esté alterado, tengo que corregir porque es urgente que lo haga. ¿Sí? No puedo suspender.
0: Incluso hasta puede marcarse, ¿no? O sea, mira, de esto ya vamos a hablar, porque esto
1: Exacto.
0: no está bien. Punto. Lo dejo ahí porque ya marqué, esto está mal, te lo voy a decir más adelante, porque conozco que estoy alterado, no le voy a decir eso a él, ¿no? O sea, conozco que estoy alterado y si te lo digo ahora, o sea, voy a ser un volcán. En cambio, si dejo pasar un poquitito, dejo que la cosa madure dentro de mí, ya no va a haber esa efervescencia y voy a poder corregir puntualmente, pero lo dejo marcado, porque también es importante que caiga la cuenta de, ah, bueno, este le agarró la locura después. No, no. Vamos a
1: Exacto.
0: ver. Esto que hiciste está mal. No lo vamos a ver ahora, pero ya lo vamos a ver. Pero que te quede claro, esto está mal.
1: Exacto.
0: Ya, punto. Ahí quedó. Y uno ya se calma. Bueno, ven aquí. Vamos a hablar de lo que hiciste. A ver, ¿qué te parece? También es importante, Jordi. Bueno, no sé si lo tendrás ahí en el esquema, pero es importante que a medida que va creciendo el hijo o a medida que la persona, es importante que ellos mismos caigan en la cuenta de valorar lo que han hecho.
1: Así
0: O
1: es.
0: sea, es decir, bueno, has hecho esto, ¿a ti qué te parece? ¿Cómo lo ves? No, sí, está mal. Bueno, está mal. Entonces te das cuenta de que merece un castigo, sí, por esto, por lo otro, sí, papá, ya. Muy bien, pero también es importante llegar al punto, ¿por qué lo hiciste? Que a veces ese es el punto que no queremos descubrir porque, como decíamos antes, nos damos cuenta también de nuestras propias flaquezas. Nuestro hijo actuó de tal forma por, y en el fondo del por estamos nosotros, ¿no?
1: Así es.
0: O sea, esas son las cosas que también hay que tener en cuenta.
1: Has tocado un punto muy importante, que es explicar el sentido de la corrección o que el niño capte el sentido de la
0: Claro.
1: corrección. ¿Qué es lo que sucede? No solamente se trata de que el niño pida disculpas allí donde tenga que pedirlas, que es importante, sino de que el niño sepa por qué está pidiendo disculpas, sepa por qué está mal, no solamente que sepa que está mal. ¿Okay? Que es un primer paso. Por ejemplo, un niño, yo puedo entender que un niño de 4 años pida disculpas y yo le digo, ¿pero por qué pide disculpas? Porque hice algo malo. Ok, pero ya tengo que empezar a despertar la capacidad en el niño de que entienda por qué es algo malo. Inicialmente el niño asocia lo malo al mundo emocional del adulto, en el sentido de que está malo porque papá dice que está mal o porque papá se molesta. O porque mamá se pone triste. Hay que tener cuidado. Mi mundo emocional no es criterio de bien o de mal. Hay que tener mucho cuidado. Cuando mi hijo no desarrolla la capacidad de ahondar en los motivos del bien o del mal, o en el por qué, el niño puede ser, ya no niño, puede ser incluso un adulto, pero va a ser incapaz de tomar un comportamiento, fíjate, que disguste a sus padres, aunque el chico sepa que está bien aquello que está haciendo. Fíjate, cuando nosotros educamos al niño en que pueda coger el sentido de la corrección, muchas veces cuando nuestros hijos crecen, quizás los vayamos a corregir y yo hablando con mi hijo me doy cuenta que soy yo el que está mal. Y esto es feo, esto no es muy lindo, la verdad. Esto puede pasar con trabajadores o con la esposa, con el esposo, que yo voy a corregir y el otro me hace ver que no, que soy yo el que está equivocado. Esa sana independencia, esa sana autonomía, tiene como fundamento, uno, el conocimiento del bien, ¿ok? Y saber el por qué está bien y por qué está mal. Y dos, una relación emocional sana con la autoridad. Es decir, mira, yo reconozco tu autoridad, pero también reconozco que el bien no va por tu lado esta vez. ¿Se dan cuenta? Y esto es buenísimo porque hace que el niño, ya después cuando crezca, se realice de acuerdo a los dones que Dios le haya dado a él y quizás no me ha dado a mí, qué sé yo, no sé. O más allá de lo que yo quiera, qué sé yo. Quizás Dios a mi hijo le dio la vocación al sacerdocio, pero yo quiero que sea abogado. Justamente porque cultivé esta conciencia del bien y esa independencia sanamente emocional de mí, el niño reconoce mi autoridad, pero sigue el llamado de Dios. ¿Te das cuenta? Aunque a mí me disguste, aunque a mí no me cuadre, Entonces, esto es importantísimo. Y ahora pasamos al siguiente punto, si te parece, Randy, que no sé si nos dará tiempo. ¿Cuánto tiempo nos queda?
0: Creo que ya no nos da tiempo porque tenemos. Nos acaban de decir que nos queda. Pero es bueno porque así nos quedamos con las ganas para el próximo programa que vamos a hacer y seguiremos hablando de la
1: Bueno,
0: corrección.
1: listo.
0: Ahora vamos a rezar las tres Ave Marías y pidiendo por las intenciones que cada uno de ustedes tiene en su corazón, pidiéndole a nuestra Madre Santísima también que nos ayude a saber corregir, a utilizar la corrección como un don, porque lo más bello que podemos hacer, y si lo hacemos bien, evidentemente, con respecto a todos aquellos que estén bajo nuestro cuidado, bajo nuestra autoridad. Por eso, pidámosle a nuestra madre y pedimos también por todo lo que ustedes necesitan en este momento, lo ponemos en la mano de nuestra Madre Santísima y le decimos, María Madre nuestra, por el poder que te concedió el Padre, líbranos de caer en pecado. Dios te salve María, llena eres de gracia, el Señor es contigo. Bendita tú eres entre todas las mujeres y bendito es el fruto de tu vientre, Jesús.
1: Santa María, Madre de Dios, ruega por nosotros pecadores, ahora y en la hora de nuestra muerte. Amén.
0: María, Madre nuestra, por la sabiduría que te concedió el Hijo, líbranos de caer en pecado. Dios te salve María, llena eres de gracia, el Señor es contigo. Bendita tú eres entre todas las mujeres y bendito es el fruto de tu vientre, Jesús.
1: Santa María, Madre de Dios, ruega por nosotros pecadores, ahora y en la hora de nuestra muerte. Amén.
0: María, Madre nuestra, por el amor que te concedió el Espíritu Santo, líbranos de caer en pecado. Dios te salve María, llena eres de gracia, el Señor es contigo. Bendita tú eres entre todas las mujeres y bendito es el fruto de tu vientre, Jesús.
1: Santa María, Madre de Dios, ruega por nosotros pecadores, ahora y en la hora de nuestra muerte. Amén.
0: Ave María Purísima.
1: Sin pecado concebida.
0: Jordi, muchísimas gracias por todo lo que nos trajiste.
1: Gracias a ti, Randy. Gracias a Dios.
0: 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Y recuerden, son los corazones de Jesús, de María y de José que siempre quieren estar junto a ti.

hicierais completamente y os hiciereis como niños, no entraréis en el reino de los cielos. Y quien se haga pequeño como este niño, ese es grande en el reino de los cielos. El más grande, más grande. Y quien reciba en mi nombre a un niño, quien se dedique al servicio, eso es recibir, de los elágistos, de los machacados, como este, a mí me recibe. Y el que me recibe a mí, recibe a mi Padre. Y si alguno quiere ser el primero, gente, esto está bordado, es un rosario de frases, verdaderos epifonemas para cerrar toda una lección. Si alguno quiere ser el primero, todo esto son zambombazos contra aquella cabeza de turco de los soberbios apóstoles. Si alguno quiere ser el primero, ha de ser el último de todos y el servidor de todos. Y todavía no ha acabado. El que entre vosotros es el más pequeño, ese es el mayor. Hizo bien el maestro en sentarse para meter en aquellas cabezas duras y de grillos, tenían muchos grillos dentro, esta doctrina evangélica tan cerrada y tan completa. Realmente quien haga de esto de él, queda hecho una bola de acero que ni los dientes del demonio pueden digerir, pueden triturar. Esto no es manjar para mí, dice el demonio.

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1: Bendición de la mesa. Te damos gracias, Señor, por todos los beneficios que recibimos de tu mano. Bendice los alimentos que vamos a tomar y haz que nos aprovechen para ocuparnos en tu santo servicio. Padre nuestro que estás en el cielo, santificado sea tu nombre. Venga a nosotros tu reino, hágase tu voluntad en la tierra como en el cielo. Danos hoy nuestro pan de cada día, perdona nuestras ofensas, como también nosotros perdonamos a los que nos ofenden. No nos dejes caer en la tentación y líbranos del mal. Amén.

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2: ¡Qué alegría contar con tantos hermanos mayores en el cielo que nos dan ejemplo, interceden por nosotros! Y hoy vamos a hablar de uno de ellos. Estamos con ustedes en este programa Dios y Audacia, Rosario Porras, comunicadora, y quien les habla, la hermana Alba Montoya. ¿Qué tal, Rosario? ¿Cómo has estado?
3: Muy bien, hermana, un gusto acompañarla hoy.
2: Bueno, y vamos a hablar de quién vamos a hablar hoy.
3: Hoy vamos a hablar de un hombre valiente que estuvo lleno de fe y con una audacia que lo llevó a la santidad.
2: Eso, se trata de
3: San Estanislao Soltis.
2: Bueno, muy bien, sacerdote. Dice que Luis Soltis nació el 27 de septiembre de 1433 en Casimiria, Polonia, en el seno de una familia de tejedores de profundas raíces cristianas. Su madre, Maciej, y su padre, Jadwiga, disculpen la pronunciación, hago lo que puedo, procuraron que su hijo recibiera una sólida educación cristiana. Desde niño asistía con frecuencia a la parroquia, allí recibió sus primeras enseñanzas y participaba de los oficios religiosos. Y qué importante que los hijos tengan esta sólida formación cristiana y que asistan a la parroquia, cuántas cosas se aprenden allí. Y esto no se olvida para, en toda la vida está siempre presente lo que uno aprende desde pequeño.
3: Así es, hermana. Y dice también en su biografía de que su mamá lo tuvo a una edad muy avanzada y que su mamá era muy devota de la Virgen María y de la Eucaristía, y eso fue lo que influyó en él, ¿no?
2: ¡Qué bien! Pues ahí, bueno, justo. Esta experiencia dejó una huella que marcaría toda su vida. El joven Luis comenzó sus estudios académicos en la Escuela del Corpus Christi. Pues mire, por ahí se va viendo, Corpus Christi, o sea, Eucaristía, de su ciudad natal. ¿Y qué sigue?
3: Así es. Y posteriormente siguió estudios superiores en la Universidad Jagellónica de Cracovia, en la que finalizó la primera etapa de su formación, obteniendo los doctorados en filosofía y teología a sus 23 años.
2: Pues ahí también se nota cómo desde pequeño ya sabía cuál era el rumbo que quería dar a su vida, porque mira, ya su doctorado a los 23 años, qué maravilla. O sea, ya Dios lo estaba llamando y se fue encaminando por ese sendero que Dios le marcaba. Poco después sintió el llamamiento del sacerdocio y el año 1456 decidió ingresar en la Congregación de los Canónigos Regulares de Letrán, en cuya escuela había pasado su niñez y juventud y donde inició su formación espiritual. Luego ingresó al noviciado, tomó el nombre de Estanislao, que es el que estamos hablando hoy, el nombre de santo también porque se llamaba realmente Luis, en la iglesia del Corpus Christi de Casimiria, emitió los votos religiosos y tras culminar su formación recibió la ordenación sacerdotal.
3: Así es. También desde entonces dedicó su vida a la Eucaristía y atender a los enfermos y a los más pobres.
2: Esto es muy importante tenerlo en cuenta, este amor por los pobres, porque sabemos que es lo que en el último día se nos va, en el juicio final, se nos va a preguntar lo que hiciste con uno de estos, conmigo lo hiciste. Y que también Jesús decía, los pobres los van a tener toda su vida, o sea, toda la vida va a haber pobres. También es una forma de, una oportunidad de servir a Dios a través de ellos. Y muestra también el corazón sensible que tenía, dulce, caritativo, desprendido. Y esto, lo que tú dices, dedicó su vida a la Eucaristía y atender a los enfermos. Como sacerdote se destacó como excelente confesor, director espiritual, fervoroso predicador de la palabra divina. Si quieres comentar algo relacionado a esto.
3: Pues se le distinguía como un gran predicador, además confesor, y también durante los primeros años de su vida pues se dedicó a enseñar a los novicios teología, latín, y sobre todo era un gran defensor de la transustanciación, ¿no? De la presencia real de Jesús en la Eucaristía.
2: Dice también que sus homilías eran una fuente de doctrina, de crecimiento espiritual. Qué importante, porque realmente es eso lo que uno busca en una homilía, ¿sí? Crecer espiritualmente, aprender todo lo que sea la doctrina, la verdad, lo recto. Muchas personas acudían a él atraídos por los comentarios sobre la palabra, la confesión y la dirección espiritual.
3: Así es, y en los tiempos en los que él vivía, pues había muchos errores y muchas herejías, y él lo enseñaba a los novicios, a los seminaristas, ¿no? La verdad, ¿no? Sobre estos errores, así es.
2: Cómo defenderse de ellos. En el confesionario era muy solicitado por los fieles como maestro espiritual y con gran dedicación se entregaba prolongadas horas a la atención de todos los que acudían a él. Me estaba acordando del santo cura de Ars, que hacía lo mismo, el padre Pío de Pietrelcina. O sea, esto es como una común denominador en muchos santos y cuando son sacerdotes. No dejar de atender a las personas, porque sabemos que de una buena confesión depende la eternidad entera, ¿no? Sí, ¿cuántas personas a veces se cohiben, quizás porque les tratan con dureza o porque sienten, no sé, vergüenza? Y cuando encuentran una persona abierta, cercana, pues que además en las predicaciones muestra esa acogibilidad, pues ya se pueden abrir más fácilmente. Qué bonito, ¿no? Y también esto de que las personas se acercaban a él para dirección espiritual, para que les mostrara las dudas que tenían, cómo tener la verdad, como tú mencionabas. Con tan abnegada labor ministerial, logró una gran influencia en la región, en la religiosidad de los habitantes de su ciudad natal. ¿Qué más?
3: Como religioso observante y fervoroso, su vida fue rigurosa y mortificada, dedicándose con gran celo a las tareas que le encomendaban. Destacó por su paciencia, humildad, castidad, modestia y sencillez. Su vida era una lucha constante por alcanzar la santidad.
2: Aquí hay varios elementos interesantes que nos pueden servir. Nosotros en estos programas procuramos traer ejemplos de personas que pueden mostrarnos cómo proceder, ¿no? Y mira lo que dice acá, mortificado. Esto, a ver, que también podemos pensar, ¿será que yo soy mortificado? Puede ser que no tanto. O sea, cuando hay algún trabajo difícil en casa o en el trabajo, ¿qué hacemos? Ay, no, que lo haga otro. No, yo no, que lo haga otro, esperemos que lo haga. Nos ofrecemos para hacer las cosas difíciles, ahí estaría un poquito de lo que puede ser una forma de mortificarse. Dice, dedicándose con gran celo a las tareas que le encomendaban. Este gran celo a las tareas encomendadas, que también es responsabilidad, y hacerlas de todo corazón, porque justo hay que hacer lo que hay que hacer en el momento presente. A veces uno no hace lo que tiene que hacer en el momento por estar pensando en otra cosa, pensando en el futuro.
3: Y sobre todo, cada cosa que hagamos debemos hacerla con mucho amor, ¿no? Con toda nuestra paciencia, con todo nuestro amor, ¿no?
2: Exacto, con intensidad, como procurar hacerlo bien, lo mejor que podamos. Se sabe que perfecto no hay nada, o sea, lo perfecto en el cielo. En esta tierra todo está lleno de defectos, pero que no sea por nuestra negligencia, sino hacer nuestra parte para que vayan lo mejor posible. Y sobre todo pensar en el fruto en las almas, que nuestros apostolados, nuestras labores sean para gloria de Dios, para que Él esté contento y que seguro que nos está asistiendo y ayudando. También dice esto Rosario, la paciencia. ¿Cuánta paciencia nos falta? Porque a veces está uno, quizás quiere hacer algo y se le olvida tal cosa, le toca retornar y vuelve y dice, bueno, mil cosas, que paciencia con uno mismo por su cabeza medio no centrada, con los demás porque se ponen obstáculos a lo que queremos hacer en ese momento, no sale todo como uno quisiera, se le queme el arroz, bueno, no sé, digo ejemplos sencillos, cuánta paciencia se necesita. Humildad, esto ya lo hemos dicho en muchísimos programas, ¿no? La castidad también, la modestia, la sencillez. Y que es muy importante lo de la sencillez porque a veces no somos sencillos. A veces decoramos las palabras, decimos verdades a medias, no decimos lo que pensamos, sino como lo que el otro quiere escuchar. Eso es parte de la falta de sencillez. No sé si quieres mencionar alguna otra de estas virtudes.
3: Que luchó constantemente para alcanzar la santidad. Y es que en la ciudad ya él lo conocían como un santo, o sea, un sacerdote santo, ¿no?
2: Qué bonito. Uh-huh. Pues eso, que nosotros también luchemos por alcanzar la santidad. De eso se trata, ¿no? Es lo único que importa, porque al final el que se salva, sabe. Y el que no se salva, no sabe nada, porque no supo lo más esencial. Entonces, qué bueno que las personas que nos escuchen piensen, a ver, yo estoy buscando la santidad, o estoy buscando solo lo material, porque a veces pasa que, ay, que no tengo dinero para comprar tal cosa, ropa, y a veces se pone uno a pensar cuánto afán para conseguir zapatos y tener una colección de zapatos, porque lo he visto, o sea, lo digo porque lo he visto, y uno dice, pero esos zapatos no tienen ni pies para ponerse tantos. Sí, es una cosa que uno pensaría, a ver, buscar más bien la santidad, esto que decíamos antes, ayudar a los pobres, o sea, que ese dinero se use en otras cosas, o sea, buscar la santidad, y también es las inspiraciones de Dios. Dice también que se distinguía por la devoción a la pasión de Cristo, a la Virgen y sobre todo a la Eucaristía. Característica importante de su espiritualidad y que él indicaba incansablemente en su predicación como el centro de toda vida cristiana.
3: Así es, hermana, y muchas veces arriesgó su vida defendiendo pues la presencia real de Jesús en la Eucaristía, ¿no?
2: Mira,
3: y en sus prédicas justamente daba a conocer esto, ¿no?
2: Qué bueno, qué importante. Pues imagínate, la presencia real, o sea, la transustanciación, que ese pan, una vez consagrado, ya no es pan, es Jesús, aunque parece pan, sigue teniendo la forma del pan, el sabor del pan, el color, el olor, todo, pero ya no es pan, ya es Jesús ahí presente, es Jesús, no es ahí presente porque ya no está lo otro, queda solo los accidentes del pan y del vino, pero ya es cuerpo y sangre de Jesús. Y esto lo decía él con ahínco, ¿no? Qué importante. Y dice esto de que es el centro de toda vida cristiana, la Eucaristía. ¿Y será que nosotros lo vivimos así? A veces puede ser que ni vamos a misa, esto a veces pasa. Y qué pesar porque se da uno cuenta a veces en las misas que van porque el difunto, porque la primera comunión, porque el bautismo, porque el matrimonio, no saben en qué momento ponerse de pie, no saben en qué momento sentarse, no saben que no se habla, que no se contesta celular, o sea, una cantidad de cosas que uno dice, no, pues seguro que en su centro no es la vida, no es la Eucaristía. No han ido a misa, ¿no? O sea, primera vez que van, o es de hace muchísimos años que no van. Entonces da pesar porque realmente es el centro de la vida cristiana. ¿Qué más sigue?
3: Desempeñó varios cargos en la comunidad, como los de viceprior, maestro de novicios y profesor en la escuela adjunta que regentaba su orden. Con esta labor de enseñanza se convirtió en guía y formador de los jóvenes monjes, inculcándoles su espiritualidad y sabiduría, sobre todo su amor al Santísimo Sacramento. Desempeñó su labor con alegría y convicción, pero sobre todo con su ejemplo, lo que le ganó el respeto y la admiración de sus hermanos mayores.
2: De sus hermanos menores.
3: Menores.
2: Qué bonito porque está diciendo como todos los cargos que tuvo, o sea, es que la sabiduría se nota, ¿no? Y esta parte también que sobre todo su labor la desempeñaba con su ejemplo, o sea, ¿cómo sería? O sea, es que el ejemplo mueve, o sea, el ejemplo, las palabras mueven de pronto, tocan, pero los ejemplos arrastran. Entonces, este ejemplo. También es pensar, nosotros estamos dando buen ejemplo en nuestra casa, ¿sí? Estamos, porque Jesús cuando decía, el que sea, el que quiera ser el primero, que sea el servidor de todos. ¿Será que estamos siendo los servidores de todos? O sea, que eso también es parte del ejemplo, ¿no? Porque si el otro, los hijos a veces pasa, o lo bueno, en el trabajo también, en todas partes se quejan. ¿Pero por qué aquel hace esto y a mí no me dejan? ¿Qué por qué él hace? ¿Por qué no viene a ayudarme? ¿Por qué no sé qué? A ver, esto es parte del ejemplo. Usted hágalo, hágalo. Que poco a poco se van pegando los otros y van haciendo lo mismo, ¿no? Pero si uno no lo hace, pues no está dando ejemplo tampoco. Dice que enriqueció a su orden y a la iglesia en un periodo en que se difundieron los errores, pues muchos errores, gracias a sus virtudes y a la doctrina que impartía a los novicios, dejó muchos escritos de carácter espiritual. Además de sus tareas como predicador y confesor y formador, destacó por la atención que dispensaba a los necesitados que llamaban a las puertas del monasterio. Demostró una gran caridad con los pobres, a los que socorría con todo empeño, y llenó su vida de obras de apostolado y de misericordia. ¡Qué maravilla! ¿Qué más sigue? Porque se nos está acabando el tiempo.
3: El alma de esta vida de entrega a los hermanos era su amor apasionado a la Eucaristía. Los que lo conocieron afirmaron que para él la misa diaria tenía especial importancia. Con ella invariablemente comenzaba su jornada y con su fervor al celebrarla traslucía su vivencia interior. Adorador ferviente de la Eucaristía, maestro y defensor de la verdad angélica, pedagogo, guía en el camino de la vía espiritual y defensor de los pobres. Toda su vida estuvo vinculada a la Eucaristía.
2: Qué importante todo esto, que se dice ese fervor se traslucía, ¿no? Se traslucía, traslucía su vida interior en todo lo que hacía y su amor a la Eucaristía. En la iglesia de Corpus Christi, en Casimiria, fue bautizado y aprendió la fe y la piedad. Allí emitió los votos religiosos, allí trabajó como sacerdote y educador, dedicado al cuidado de los necesitados. Es una especie de resumen en la homilía de su canonización. Dedicado al cuidado de los necesitados, pero sobre todo estaba vinculado de forma especial a la Eucaristía mediante un amor ardiente a Cristo, presente bajo las especies del pan y del vino. Viviendo el misterio de la muerte y de la resurrección que se realiza de modo incruento en la Santa Misa, a través de la práctica del amor al prójimo, del cual la comunión es fuente y signo. Claro, porque Jesús ha querido quedarse con nosotros. O sea, ¿qué más amor, caridad que quedarse presente en ese pan para que lo comamos, ¿no? Para estar ahí en nosotros.
3: Hay que rescatar también, hermana, que durante los tiempos de peste en Cracovia, él ayudó a mucha gente, no tuvo miedo, pues ayudó a los moribundos, a la gente que sufría, y también repartía comida entre los pobres, y dicen que dejaba la última ración, la más modesta para él. Así qué que bonito. Qué importante, ¿no?
2: Pensaba más en los otros que en sí mismo. Esto es muy valioso. Dice que también, tras una vida llena de trabajo asiduo, de sacrificio, de caridad, que minaron su salud, o sea, ¿cómo sería? Murió el 3 de mayo de 1489, a los 56 años de edad. Pues joven relativamente. Fue enterrado en el presbiterio de la iglesia del Corpus Christi, junto al altar de Santa María Magdalena, patrona de los tejedores. Su fama de santidad comenzó a propagarse después de su muerte y fueron muchas las gracias que obtuvieron los que se acercaron a su sepulcro. Sus contemporáneos empezaron a recoger documentación y testimonios necesarios para certificar el culto a la Santa Sede y desde entonces empezó a recibir culto inmemorial. O sea, qué maravilla, fue enterrado en esta misma iglesia tan cercana, donde él iba, ¿no? En su parroquia, prácticamente. ¿Y quién lo canonizó?
3: Lo canonizó Benedicto XVI.
2: Benedicto XVI, el 17 de octubre de 2010. Y su fiesta se celebra el 3 de mayo. Pues qué importante, Rosario, pues esta vida tan maravillosa de San Estanislao, Soltís, que también le dicen, ¿cómo le dicen?
3: El sacerdote santo también es el sacerdote valiente de Cracovia. Tiene varios, varias formas en las que lo llaman, ¿no?
2: Así es.
3: Y también un fruto, digamos, de su audacia, hermana, es que en su tumba, pues mucha gente empezó a peregrinar, ¿no? A conocerlo más, querían conocer más sobre él, ¿no?
2: Ese es claro. Qué bonito, qué importante. Y que también la parte de, después de muerto, pues su fama comenzó a propagarse, ¿sí? Y fueron muchas las gracias que se obtuvieron acercándose a su sepulcro. Entonces, claro, pues hasta nosotros deberíamos ir, ¿no? Bueno, eso es una ilusión. Vamos entonces a hacer un cierre, pues a pensar en que, bueno, a pedirle a la Virgen María que nos ayude a tener esta caridad para con Jesús, para con los demás, este amor hacia la Eucaristía, este ejemplo de vida, de paciencia, de mortificación, y que con nuestro ejemplo podamos arrastrar a muchos para que se acerquen cada vez más a Jesús, que eso es nuestra misión. Bueno, Rosario, pues muchísimas gracias por haber estado en este programa.
3: Gracias a usted, hermana.
2: Y a ustedes también por seguirnos. Y hasta una próxima ocasión, si Dios lo quiere.
1: Dios y audacia. Conozcamos ese riesgo valiente que tuvieron los santos ante las epidemias, las enfermedades y la muerte. Y así descubrir ante maravillosos ejemplos que la caridad es poderosa cuando la imploramos al cielo y la ponemos al servicio de nuestro prójimo. Dios y audacia.
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1: Santo Vía Crucis. Por la señal de la Santa Cruz, de nuestros enemigos, líbranos, Señor Dios nuestro, en el nombre del Padre, y del Hijo, y del Espíritu Santo.
2: Amén.
1: Acto de contrición.
3: Señor mío Jesucristo, Dios y hombre verdadero, Creador, Padre y Redentor mío, por ser vos quien sois bondad infinita, y porque os amo sobre todas las cosas, me pesa de todo corazón de haberos ofendido. También me pesa porque podéis castigarme con las penas del infierno. Ayudado de vuestra divina gracia, propongo firmemente nunca más pecar, confesarme y cumplir la penitencia que me fuere impuesta. Amén.
1: Primera estación. Jesús condenado a muerte. Te adoramos, Señor, y te bendecimos,
4: que por tu santa cruz redimiste al mundo.
1: Vino a los suyos, y los suyos no lo recibieron. Pueblo mío, ¿qué te he hecho? Por ti nací entre pajas, trabajé 30 años, he predicado, hecho milagros, y me condenas a la cruz. Los suyos seguimos rechazándolo hoy, lo condenamos a muerte. Los jóvenes, los matrimonios, los trabajadores, los hombres de negocios, los de su misma iglesia. Me decidiré de una vez a acompañar a Cristo solo en el camino duro del Calvario.

0: Pequé, Señor, pequé.
1: Ten piedad y misericordia de mí.
0: Segunda estación. Jesús toma la cruz. Te adoramos, Señor, y te bendecimos,
1: que por tu santa cruz redimiste al mundo.
0: Gracias, Señor. Si no, ¿qué hubiera sido de nosotros? ¿Cómo hubiéramos salido del pecado? Todos los cristianos tenemos que parecernos a ti, seguirte a ti. Y todos tenemos que tomar parte en nuestra redención, en la expiación de los pecados. Por eso, todos tenemos nuestra cruz. Señor, enséñame a aceptar el sufrimiento, a verlo como venido de tu mano para mi bien.

0: Pequé, Señor, pequé.
1: Ten piedad y misericordia de mí.
0: Tercera estación. Jesús cae por primera vez. Te adoramos, Señor, y te bendecimos,
1: que por tu santa cruz redimiste al mundo.
0: Señor, cómo pesa tu cruz. Son tantos los pecados nuestros por los que estás padeciendo. Señor, que no haga yo tu cruz más pesada, y en el andar difícil de la vida, cuando esté caído en el suelo, cuando no pueda más, que tu caída me dé fuerza para levantarme, que acuda a ti, alivio de todos los que sufren y están agobiados.

0: Pequé, Señor, pequé.
1: Ten piedad y misericordia de mí.
0: Cuarta estación. Jesús encuentra a su madre. Te adoramos, Señor, y te bendecimos.
1: Que por tu santa cruz redimiste al mundo.
0: La madre se entera de la condena. Sale deprisa, acorta, y en una bocacalle se encuentra frente a su hijo. ¿Cómo iba? Su niño de Belén y Nazaret, el Hijo del Altísimo, que se le había entregado a ella la gracia plena como un regalo maravilloso y divino. ¿Cuántas cosas le diría Jesús al cruzarse sus miradas? Es por ellos, por él. Esta cruz es el último asidero para quienes la corriente del pecado arrastra al infierno.

0: Pequé, Señor, pequé.
1: Ten piedad y misericordia de mí.
0: Quinta estación. El cireneo ayuda a llevar la cruz a Jesús. Te adoramos, Señor, y te bendecimos,
1: que por tu santa cruz redimiste al mundo.
0: Estaba agotado. No podía seguir. El centurión mira quién lo ayude. Nadie. Busqué quien se compadeciese de mí y no lo hubo. A uno de los espectadores, un hombre de Cirene, le obligan que tome la cruz de Cristo. ¿Cuántas veces yo también me he negado a ayudarte a llevar la cruz? Me he rebelado contra tu plan. Señor, aunque sea la fuerza como aquel hombre, haz que te ayude a llevar la cruz.

0: Pequé, Señor, pequé.
1: Ten piedad y misericordia de mí.
0: Sexta estación. La Verónica enjuga el rostro de Jesús. Te adoramos, Señor, y te bendecimos,
1: que por tu santa cruz redimiste al mundo.
0: ¿Cómo camina Cristo? Semejante a un gusano, en frase de Isaías. Si hasta se ha hecho pecado, dice San Pablo. El rostro sucio, sus manos ensangrentadas abrazan la cruz salvadora. Una mujer rompe la fila de soldados y le enjuga el rostro. En el lienzo queda impresa la imagen de Cristo. Es el premio de vencer el respeto humano y confesarlo, ser hechos imagen suya. Señor, que de esta mujer judía aprenda a ser valiente y a enjugar tu rostro.

0: Pequé, Señor, pequé.
1: Ten piedad y misericordia de mí.
0: Séptima estación. Jesús cae por segunda vez. Te adoramos, Señor, y te bendecimos,
1: que por tu santa cruz redimiste al mundo.
0: Áspera es la subida al Calvario, como la vida. ¡Cuántas caídas! Señor, danos constancia, a nosotros, a tus sacerdotes, religiosos, misioneros, a la jerarquía toda. Cristo no dice basta. Ninguno tenemos derecho a echarnos al surco hasta un segundo después de la muerte. Pero no fiándonos de nuestras fuerzas, sino confiando en Dios, que ciertamente no dejará de darnos lo necesario, el pan de cada día, si se lo pedimos.

0: Pequé, Señor, pequé.
1: Ten piedad y misericordia de mí.
0: Octava estación. Jesús habla a las hijas de Jerusalén. Te adoramos, Señor, y te bendecimos,
1: que por tu santa cruz redimiste al mundo.
0: ¡Qué bueno eres, Señor! En mitad de tu pasión, te acuerdas más que del castigo que estás sufriendo tú, del preparado para los leños secos. Y pides que lloremos por nuestros pecados, para librarnos de él. Señor, para nuestra conversión y penitencia, envía operarios a tu mies, operarios santos, desde el de más arriba hasta los de más abajo. Por ellos, suplicantes, te rogamos e insistimos, óyenos, Señor.

0: pequé, Señor, pequé.
1: Ten piedad y misericordia de mí.
0: Novena estación. Jesús cae por tercera vez. Te adoramos, Señor, y te bendecimos,
1: que por tu santa cruz redimiste al mundo.
0: Veamos la escena. Cristo en tierra, derrumbado. ¿Pero no hay nadie que me ayude? El eco de este grito desgarrador resuena hoy también en nuestros oídos, porque Cristo sigue hoy tirado en los suburbios, en los hospitales, en los marginados del tercer mundo, en las masas sin cultura o sin Dios de los cinco continentes. Señor, quiero echarte una mano. Fortalece mi caridad perezosa, inconstante, falta de fe.

0: Pequé, Señor, pequé.
1: Ten piedad y misericordia de mí.
0: Décima estación. Jesús es despojado de sus vestiduras. Te adoramos, Señor, y te bendecimos,
1: que por tu santa cruz redimiste al mundo.
0: Sin estar despegados de los bienes terrenos, no podemos practicar el amor a Dios y al prójimo. Pero qué costosa de aceptar es la lección de la pobreza. Por eso el ejemplo de Cristo es total. El pesebre, el no tener dónde reclinar la cabeza, el morir desnudo, y esos terribles tirones para arrancarle la ropa pegada a las heridas de la flagelación. Señor, que tus ejemplos de pobreza nos graben a fuego en el corazón la desestima de cuanto hemos de abandonar algún día.

0: Pequé, Señor, pequé.
1: Ten piedad y misericordia de mí.
0: Decimoprimera estación. Jesús es clavado en la cruz. Te adoramos, Señor, y te bendecimos,
1: que por tu santa cruz redimiste al mundo.
0: Es la entrega total y heroica del cuerpo, entrega cruenta, como la castidad es entrega incruenta. Por eso la castidad perfecta con voto se compara al martirio. Cristo es modelo de mártires y de vírgenes. Su crucifixión es compendio y símbolo de ambos. Cristo padece para expiar nuestras deshonestidades y fortalecer nuestra pureza. Señor, perdona mis pecados y haz que mi castidad sea testimonio auténtico de tu gracia, sin la cual es imposible mantenerla.

0: pequé, Señor, pequé.
1: Ten piedad y misericordia de mí.
0: Decimosegunda estación. Jesús muere en la cruz. Te adoramos, Señor, y te bendecimos,
1: que por tu santa cruz redimiste al mundo.
0: Todo se ha cumplido al haberte hecho obediente hasta la muerte en cruz. Formidable obediencia a la voluntad de Dios que todo cristiano ha de imitar y que constituye la finalidad del voto religioso de obediencia a una regla, a unos superiores que representan la voluntad de Dios por aprobación de la Iglesia. Señor, muerto por mí, que mi amor a ti sea tanto como para aceptar siempre tu voluntad y plan sobre mí.

0: Pequé, Señor, pequé.
1: Ten piedad y misericordia de mí.
0: Decimotercera estación. Jesús en los brazos de su madre. Te adoramos, Señor, y te bendecimos.
1: Que por tu santa cruz redimiste al mundo.
0: Señora, ¿qué hijo se te quitó y qué hijo se te entrega? Por fin lo han matado, cruelmente, con saña. Señora, yo también he tenido la culpa. Y ahora que has perdido a tu hijo, te da Dios otro hijo, yo mismo. Madre, desde ahora no quiero que Cristo tenga que sufrir más por mis pecados. Quiero en lo posible reparar por ellos, ser siempre hijo tuyo a tu gusto. ¿Qué menos, habiéndome dado que tú, la Madre de Dios, seas también y de verdad Madre mía?

0: Pequé, Señor, pequé.
1: Ten piedad y misericordia de mí.
0: Decimocuarta estación. Jesús es puesto en el sepulcro. Te adoramos, Señor, y te bendecimos,
1: que por tu santa cruz redimiste al mundo.
0: Si el grano de trigo no muere, no puede dar fruto. Señor, nada más morir, se abrió tu corazón como semilla fecunda, y nació la Iglesia, en la cual florece tu vida escondida en millones de hostias. Yo quiero recibirte como grano de trigo, para que des fruto en mí, y contigo quiero morir al mundo para dar fruto en tu cuerpo místico. Luego será la recolección olorosa de los frutos alegres sin fin.

0: por las intenciones del Sumo Pontífice para ganar las indulgencias concedidas. Padre nuestro que estás en el cielo, santificado sea tu nombre. Venga a nosotros tu reino. Hágase tu voluntad en la tierra como en el cielo.
1: Danos hoy nuestro pan de cada día. Perdona nuestras ofensas, como también nosotros perdonamos a los que nos ofenden. No nos dejes caer en la tentación y líbranos del mal. Amén.
0: Dios te salve, María, llena eres de gracia, el Señor es contigo. Bendita tú eres entre todas las mujeres y bendito es el fruto de tu vientre, Jesús.
1: Santa María, Madre de Dios, ruega por nosotros pecadores, ahora y en la hora de nuestra muerte. Amén.
0: Gloria al Padre, y al Hijo, y al Espíritu Santo.
1: Como era en el principio, ahora y siempre, por los siglos de los siglos. Amén.
0: En el nombre del Padre, y del Hijo, y del Espíritu Santo.
2: Amén.
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0: Padre nuestro que estás en el cielo, santificado sea tu nombre. Venga a nosotros tu reino. Hágase tu voluntad en la tierra como en el cielo.
1: Danos hoy nuestro pan de cada día. Perdona nuestras ofensas, como también nosotros perdonamos a los que nos ofenden. No nos dejes caer en la tentación y líbranos del mal. Amén.
0: Dios te salve, María, llena eres de gracia, el Señor es contigo. Bendita tú eres entre todas las mujeres y bendito es el fruto de tu vientre, Jesús.
1: Santa María, Madre de Dios, ruega por nosotros pecadores, ahora y en la hora de nuestra muerte. Amén.
2: Creo en Dios Padre Todopoderoso, Creador del cielo y de la tierra. Creo en Jesucristo, su único Hijo, nuestro Señor, que fue concebido por obra y gracia del Espíritu Santo, nació de Santa María Virgen, padeció bajo el poder de Poncio Pilato, fue crucificado, muerto y sepultado, descendió a los infiernos, al tercer día resucitó de entre los muertos, subió a los cielos y está sentado a la derecha de Dios Padre Todopoderoso. Desde allí ha de venir a juzgar a vivos y muertos. Creo en el Espíritu Santo, la Santa Iglesia Católica, la comunión de los santos, el perdón de los pecados, la resurrección de la carne y la vida eterna. Amén.
0: Dios mío, ven en mi auxilio.
1: Señor, date prisa en socorrerme. Gloria al Padre, y al Hijo, y al Espíritu Santo, como era en el principio, ahora y siempre, por los siglos de los siglos. Amén.
0: Padre eterno, te ofrezco el cuerpo y la sangre, el alma y la divinidad de tu amadísimo Hijo, nuestro Señor Jesucristo, en expiación por nuestros pecados y por los del mundo entero. Por su dolorosa pasión,
1: ten misericordia de nosotros y del mundo entero.
0: Por su dolorosa pasión,
1: ten misericordia de nosotros y del mundo entero.
0: Por su dolorosa pasión,
1: ten misericordia de nosotros y del mundo entero.
0: Por su dolorosa pasión,
1: ten misericordia de nosotros y del mundo entero.
0: Por su dolorosa pasión,
1: ten misericordia de nosotros y del mundo entero.
0: Por su dolorosa pasión,
1: ten misericordia de nosotros y del mundo entero.
0: Por su dolorosa pasión,
1: ten misericordia de nosotros y del mundo entero.
0: Por su dolorosa pasión,
1: ten misericordia de nosotros y del mundo entero.
0: Por su dolorosa pasión,
1: ten misericordia de nosotros y del mundo entero.
0: Por su dolorosa pasión,
1: ten misericordia de nosotros y del mundo entero.
0: Santo Dios, santo fuerte, santo inmortal,
1: ten misericordia de nosotros y del mundo entero.
0: Santo Dios, santo fuerte, santo inmortal,
1: ten misericordia de nosotros y del mundo entero.
0: Santo Dios, santo fuerte, santo inmortal,
1: ten misericordia de nosotros y del mundo entero.
0: Padre eterno, te ofrezco el cuerpo y la sangre, el alma y la divinidad de tu amadísimo Hijo, nuestro Señor Jesucristo, en expiación por nuestros pecados y por los del mundo entero. Por su dolorosa pasión,
1: ten misericordia de nosotros y del mundo entero.
0: Por su dolorosa pasión,
1: ten misericordia de nosotros y del mundo entero.
0: Por su dolorosa pasión,
1: ten misericordia de nosotros y del mundo entero.
0: Por su dolorosa pasión,
1: ten misericordia de nosotros y del mundo entero.
0: Por su dolorosa pasión,
1: ten misericordia de nosotros y del mundo entero.
0: Por su dolorosa pasión,
1: ten misericordia de nosotros y del mundo entero.
0: Por su dolorosa pasión,
1: ten misericordia de nosotros y del mundo entero.
0: Por su dolorosa pasión,
1: ten misericordia de nosotros y del mundo entero.
0: Por su dolorosa pasión,
1: ten misericordia de nosotros y del mundo entero.
0: Por su dolorosa pasión,
1: ten misericordia de nosotros y del mundo entero.
0: Santo Dios, santo fuerte, santo inmortal,
1: ten misericordia de nosotros y del mundo entero.
0: Santo Dios, santo fuerte, santo inmortal,
1: ten misericordia de nosotros y del mundo entero.
0: Santo Dios, santo fuerte, santo inmortal,
1: ten misericordia de nosotros y del mundo entero.
0: Padre eterno, te ofrezco el cuerpo y la sangre, el alma y la divinidad de tu amadísimo Hijo, nuestro Señor Jesucristo, en expiación por nuestros pecados y por los del mundo entero. por su dolorosa pasión,
1: ten misericordia de nosotros y del mundo entero.
0: Por su dolorosa pasión,
1: ten misericordia de nosotros y del mundo entero.
0: Por su dolorosa pasión,
1: ten misericordia de nosotros y del mundo entero.
0: Por su dolorosa pasión,
1: ten misericordia de nosotros y del mundo entero.
0: Por su dolorosa pasión,
1: ten misericordia de nosotros y del mundo entero.
0: Por su dolorosa pasión,
1: ten misericordia de nosotros y del mundo entero.
0: Por su dolorosa pasión,
1: ten misericordia de nosotros y del mundo entero.
0: Por su dolorosa pasión,
1: ten misericordia de nosotros y del mundo entero.
0: Por su dolorosa pasión,
1: ten misericordia de nosotros y del mundo entero.
0: Por su dolorosa pasión,
1: ten misericordia de nosotros y del mundo entero.
0: Santo Dios, santo fuerte, santo inmortal,
1: ten misericordia de nosotros y del mundo entero.
0: Santo Dios, santo fuerte, santo inmortal,
1: ten misericordia de nosotros y del mundo entero.
0: Santo Dios, santo fuerte, santo inmortal,
1: ten misericordia de nosotros y del mundo entero.
0: Padre eterno, te ofrezco el cuerpo y la sangre, el alma y la divinidad de tu amadísimo Hijo, nuestro Señor Jesucristo, en expiación por nuestros pecados y por los del mundo entero. Por su dolorosa pasión,
1: ten misericordia de nosotros y del mundo entero.
0: Por su dolorosa pasión,
1: ten misericordia de nosotros y del mundo entero.
0: Por su dolorosa pasión,
1: ten misericordia de nosotros y del mundo entero.
0: Por su dolorosa pasión,
1: ten misericordia de nosotros y del mundo entero.
0: Por su dolorosa pasión,
1: ten misericordia de nosotros y del mundo entero.
0: Por su dolorosa pasión,
1: ten misericordia de nosotros y del mundo entero.
0: Por su dolorosa pasión,
1: ten misericordia de nosotros y del mundo entero.
0: Por su dolorosa pasión,
1: ten misericordia de nosotros y del mundo entero.
0: Por su dolorosa pasión,
1: ten misericordia de nosotros y del mundo entero.
0: Por su dolorosa pasión,
1: ten misericordia de nosotros y del mundo entero.
0: Santo Dios, santo fuerte, santo inmortal,
1: ten misericordia de nosotros y del mundo entero.
0: Santo Dios, santo fuerte, santo inmortal,
1: ten misericordia de nosotros y del mundo entero.
0: Santo Dios, santo fuerte, santo inmortal,
1: ten misericordia de nosotros y del mundo entero.
0: Padre eterno, te ofrezco el cuerpo y la sangre, el alma y la divinidad de tu amadísimo Hijo, nuestro Señor Jesucristo, en expiación por nuestros pecados y por los del mundo entero. Por su dolorosa pasión,
1: ten misericordia de nosotros y del mundo entero.
0: Por su dolorosa pasión,
1: ten misericordia de nosotros y del mundo entero.
0: Por su dolorosa pasión,
1: ten misericordia de nosotros y del mundo entero.
0: Por su dolorosa pasión,
1: ten misericordia de nosotros y del mundo entero.
0: Por su dolorosa pasión,
1: ten misericordia de nosotros y del mundo entero.
0: Por su dolorosa pasión,
1: ten misericordia de nosotros y del mundo entero.
0: Por su dolorosa pasión,
1: ten misericordia de nosotros y del mundo entero.
0: Por su dolorosa pasión,
1: ten misericordia de nosotros y del mundo entero.
0: Por su dolorosa pasión,
1: ten misericordia de nosotros y del mundo entero.
0: Por su dolorosa pasión,
1: ten misericordia de nosotros y del mundo entero.
0: Santo Dios, santo fuerte, santo inmortal,
1: ten misericordia de nosotros y del mundo entero.
0: Santo Dios, santo fuerte, santo inmortal,
1: ten misericordia de nosotros y del mundo entero.
0: Santo Dios, santo fuerte, santo inmortal,
1: ten misericordia de nosotros y del mundo entero.

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1: ¿Quién será el seguidor de Jesús capaz de lanzarse a la conversión de las tribus más salvajes del Quebec? ¿Cuál es el secreto de su fortaleza sobrehumana? ¿Qué clase de fuego arde en su corazón? En este espacio podrás descubrir cómo San Juan de Brebeuf se lanzó confiadamente a la peligrosa misión, superando todo miedo. Hoy te ofrecemos un capítulo de Un santo entre hurones, por Francis Talbot, de la Compañía de Jesús.
2: Capítulo número 25. En el capítulo anterior hemos visto al padre Juan de Brebeuf hacer sus ejercicios espirituales, seguir formándose, y después, cuando el superior dice que se puede volver a Quebec y que el cardenal Richelieu ha aceptado al final que fueran los jesuitas, solo quería una orden religiosa, él no fue elegido. Con gran pesar, pero resignación, lo aceptó. Más tarde, estando de tesorero en un colegio, su superior le avisa que el próximo año sí irá a la misión de Quebec. Y estábamos terminando de ver cómo el padre Juan de Brebeuf estaba leyendo una carta que le había mandado el nuevo superior de la misión de Quebec, el padre Lejeune. Brebeuf se sintió complacido al leer que varios salvajes pedían noticias del padre Lalemant, del padre Massé y de él mismo. Dice el padre Lejeune, a quienes llaman muy bien por sus nombres propios y preguntan si volverán el año que viene. Y después, al final de la carta, las lágrimas empañaron sus ojos. Decía el padre Lejeune, vi llegar a los hurones. Había más de 50 canoas y constituían un hermoso espectáculo sobre el río. Son tipos altos y bien formados. Son dignos de toda compasión, porque no conocen al autor de la vida, que disfrutan y que jamás han oído hablar de aquel que dio su vida y vertió su sangre por ellos. Luego agregaba, Luis, antes Amantacha, vino a vernos y prometió que volvería el año próximo para regresar a su país con el padre Brebeuf. Al terminar la apasionante lectura de esta relación del padre Pablo Lejeune, la nostalgia que embargaba el padre Juan era mayor que nunca. El invierno en el colegio sería largo, pero después renacería la primavera y en verano, Dios mediante, zarparía de nuevo remontando el San Lorenzo hacia Quebec y embarcaría en las canoas para empezar un nuevo invierno entre los hurones.

Los deberes del padre Brebeuf como tesorero en el colegio de EU eran tan ligeros que podía trasladarse con frecuencia a Dieppe y a Rouen para predicar o para algún negocio. De este modo, estaba siempre informado de cómo andaban las cosas en Nueva Francia. Un día llegó a su conocimiento que la compañía de los 100 asociados estaba muy debilitada por la pérdida de 2 flotas. En consecuencia, decaía su entusiasmo por la colonia. Para salvar la compañía, los directores organizaron una corporación subsidiaria de mercaderes, banqueros y abogados a la que se concedió el monopolio de las pieles y demás exportaciones por un plazo de 5 años. No obstante, este grupo tenía que cumplir los artículos de la compañía y, por tanto, atraer y mantener colonizadores, suministrar liberalmente provisiones y municiones y asignar subsidios a las misiones entre los salvajes. Brebeuf temió que la nueva compañía comercial se mostrase tan avara, miserable y poco escrupulosa como las demás corporaciones. Pero entonces se enteró de que el presidente de la compañía de los 100 asociados, Juan de Lauzón, era el jefe supremo por nombramiento directo del cardenal Richelieu y que Champlain había recibido poderes casi plenipotenciarios para gobernar en la Nueva Francia. Para Champlain, aquel nombramiento y la reorganización de las compañías comerciales fue una de las grandes victorias de su vida. Contaba a la sazón 63 años y tenía la salud muy quebrantada. Desde 1608, en que por vez primera plantó la bandera francesa en Quebec, había cruzado el océano más de 20 veces. Y aquella, dijo a Brebeuf, podía ser muy bien su última travesía. Había completado su autobiografía y había redactado su última voluntad y su testamento. Y ahora se despedía, quizá para siempre, de su esposa de 32 años. Estaba muy contento de volver al único sitio que amaba, Quebec. Juan de Brebeuf y Enemundo Massé se encontraron en Dieppe a primeros de marzo. Dieppe se había transformado en un puerto de mar lleno de movimiento y bullicio en el que se preparaba la salida de la gran flota del Canadá. 3 buques estaban cargando hasta los topes y cada día llegaban agentes y colonizadores, algunos con sus mujeres y sus hijos, que iban a embarcar animados por la esperanza de establecer un nuevo hogar en las riberas del San Lorenzo. Brebeuf y Massé fueron destinados al Saint-Pierre, de 250 toneladas, buque insignia del gobernador Champlain. Zarparon de Dieppe el 23 de marzo de 1633, miércoles santo. Después de haber gozado durante un mes de un tiempo bastante favorable, encontraron la niebla y las lluvias de los grandes bancos y cabecearon entre olas altas como montañas. El jueves de la Ascensión, 5 de mayo, anclaron ante el fuerte de Daniel en la isla de Cabo Bretón. Allí encontraron a Antonio Daniel y a Ambrosio Davoz, que tras haber pasado muy mal invierno, apenas habían descubierto unos cuantos nativos para convertir. Massé ordenó a los 2 jesuitas que siguieran hasta Quebec. Champlain avistó 2 buques tan grandes como el suyo propio, indudablemente ingleses, que estaban negociando furtivamente en el área del comercio francés. Se encolerizó y le entraron deseos de atacarlos, pero prevaleció su prudencia al recordar que no llevaba combatientes a bordo y que en aquellos momentos su único objetivo era Quebec. Mientras remontaban el río, Champlain exhibió ante Brebeuf sus profundos conocimientos marineros de aquellos parajes, de las mareas, del viento y de las distancias. El excelente barco Champier era demasiado lento para su impaciencia. Finalmente, el 17 de mayo, anclaron en Moulin, Baude, y con la marea penetraron en la caleta de Tadoussac. Champlain y Brebeuf se trasladaron al Saint-Jean, embarcación más pequeña, y enfilaron el río. Al caer la noche del domingo de la Trinidad, 22 de mayo, llegaron al cabo de las tormentas, pero no se atrevieron a navegar en la oscuridad y pasar la isla de Orleans. La negra noche fue desvaneciéndose ante los primeros albores de un gris amanecer. El capitán Nesle dio la orden y el Saint-Jean se puso en marcha cuando la luz apenas era más que una débil claridad sobre el río. Pasaron junto a la isla de Orleans, doblaron Pont-Levis y anclaron en el fondeadero de Quebec,
antes de que el sol hubiera alcanzado la cumbre de la roca. Champlain vociferó una orden y un cañonazo retumbó en el silencio de la apacible mañana. Otro cañón vomitó una nubecilla blanca y respondió desde las colinas. Una tercera salva hizo explosión con un rugido ensordecedor. Juan de Brébeuf se deslizó por la escala y subió a la primera canoa que llegó al buque. En el atracadero le dijeron que el padre Nou, después de haber corrido hacia Quebec al oír los disparos de los cañones, volvía ahora por el sendero de la playa a llevar la noticia al padre Lejeune. Brébeuf, en una canoa montañesa, cruzó la bahía y remontó el San Carlos. Saltó sobre la blanda hierba que cubría la orilla, subió al margen y corrió al campo traviesa. No se divisaba a nadie. Al abrir la puerta de par en par, oyó el canto del Te Deum. Nou había regresado con la buena nueva de que los cañonazos habían sido disparados por un buque francés. El padre Juan se les unió en un nuevo y triunfal Te Deum. Lejeune anotó: «Bien sabe Dios que lo recibimos y abrazamos con el corazón alegre». Aquella había sido una mañana de consternación en Nuestra Señora de los Ángeles. Sabiendo que había buques ingleses en Tadoussac y que podían atacar a Quebec, Bouchard, en la misa pública del día anterior, había ordenado que a la señal de dos cañonazos se presentaran todos inmediatamente en el fuerte. El primer cañonazo de aquella mañana, según dijo Lejeune, los había llenado de sobresalto. Al oír el segundo disparo, habían recogido las cosas más precisas y al tronar un tercer cañonazo, Nou se precipitó hacia Quebec. Después, con la mayor de las sorpresas, habían visto entrar en la casa al propio padre Brébeuf. Aquella mañana abreviaron su charla para correr al poblado. Por la tarde volvieron a tronar los cañones. Se desprendió una chalupa del navío y atracó en el desembarcadero. El señor de Champlain puso pie a tierra, ostentando un brillante yelmo, una bruñida coraza y una tintineante espada. Soldados armados con mosquetes y picas formaron en largas filas. Al redoble de los tambores desfilaron por la empinada senda que conducía al fuerte. En posición de firmes, esperándolos, se hallaban Emérico de Caen y Guillermo Bouchard. También estaban los habitantes de la colonia, los agentes, los jesuitas y una multitud de desnudos y pintarrajeados montañeses. Un oficial leyó la proclama firmada el 1 de marzo de 1633 por el rey Luis XIII, nombrando al señor Samuel de Champlain teniente virrey y gobernador de Nueva Francia. Luego fue leído otro documento firmado por el príncipe cardenal de Richelieu, nombrando al señor Guillermo Bouchard almirante de la flota y administrador de la Compañía de los 100 Asociados en Nueva Francia. El gobernador Champlain ordenó a Emérico de Caen que entregara las llaves del fuerte a Bouchard y nombró a este comandante provisional hasta el día siguiente, en que él mismo tomaría posesión oficial del cargo. El padre Juan de Brébeuf, como un alma llegada al paraíso, regresó al fondeadero de la casa que habían reparado a unos 200 pasos del río San Carlos, hasta que partiera para vivir entre los hurones, aquel hogar amparado por Nuestra Señora de los Ángeles sería el suyo. A principios de julio llegaron algunos hurones, entre ellos Luis Amantacha, a quien los recoletos habían enviado a Francia en 1626. Buscó a los sotanas negras y reveló a Echón que si bien los hurones deseaban cambiar una gran provisión de pieles por géneros franceses, temían enfrentarse con Champlain y sus hombres. La pasada primavera, según Amantacha, algunos hurones habían destrozado la cabeza de Esteban Brulé y se habían comido su carne. Brébeuf se quedó horrorizado. Había vivido con Brulé por espacio de 3 años y sabía que era uno de los agentes franceses más viles y malvados. Después de traicionar a Champlain en 1629, había vuelto con los hurones para entregarse a una vida de salvajismo y morir con todos sus pecados. Conociendo el código de los hurones,
Brebeuf se daba cuenta de que el crimen cometido por Brûlé debía de haber sido atroz a los ojos de los hurones para que lo hirvieran y se lo comieran. Brebeuf y Louis fueron sin pérdida de tiempo a ver a Champlain y éste convocó inmediatamente en consejo a todos los hurones. Les aseguró que no exigiría la entrega de los asesinos de Brûlé ni pediría regalos como reparación. Explicó que Brûlé se había unido traidoramente con los ingleses en 1629 y que ya no era un francés bajo su protección. Declaró además que él mismo lo habría castigado severamente si hubiese vuelto a Quebec. Cargó a los hurones de regalos y por su mediación invitó a los compatriotas a que fueran a comerciar sin temor alguno.

0: Historia de la Iglesia Católica. 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Desde 1789 hasta nuestros días. La Iglesia y el Nuevo Mundo en el siglo XIX. Continuación.
1: La Iglesia Católica en América durante el siglo XIX presenta un carácter completamente diverso del que había tenido hasta entonces. Deja de ser territorio de misiones, los diversos territorios se emancipan de España y solicitan relación con la Santa Sede prescindiendo del patronato de Indias. Pero hasta la derrota definitiva de las fuerzas españolas en 1824, el Papa no aceptó la relación directa con las nuevas naciones americanas. En el capítulo anterior tratamos brevemente el catolicismo en las repúblicas sudamericanas durante el siglo XIX. En el presente trataremos el de las de América del Centro y del Norte en el mismo periodo.
0: América Central.
1: Las regiones de América Central proclamaron su independencia en 1821 formando una república federal. Pero el bloque se deshizo muy pronto, por lo cual desde 1833 se fueron independizando cada una de las repúblicas centroamericanas.
0: Costa Rica, Guatemala.
1: Costa Rica se independizó desde 1833 siendo siempre amante de la paz. En 1850 se erigió la sede episcopal de San José de Costa Rica, que en 1921 fue elevada a metropolitana. En 1852 se llegó a un concordato con la Santa Sede. Por su constitución, la religión católica era la oficial del Estado. Guatemala, al deshacerse la República Federal, quedó independiente bajo el mando de Mariano Gálvez, de tendencias radicales. Su desarrollo civil y religioso experimentó muchos trastornos. Fue particularmente intensa la acción anticatólica de la masonería desde 1871. Ya en 1872 fueron suprimidas las órdenes religiosas.
0: Honduras, Nicaragua, El Salvador.
1: Desde 1839 quedó Honduras desligada de la República Federal de Centroamérica. Fue víctima del espíritu liberal y del influjo de la masonería. El Estado confiscó los bienes eclesiásticos, siendo el resultado una gran pobreza en las iglesias y gran escasez de sacerdotes. Nicaragua tuvo en 1826 su constitución particular y desde 1839 vivió independiente del bloque de Centroamérica. La situación religiosa ha sido bastante confusa. Persistió la separación de Iglesia y el Estado, pero con preferencia a la religión católica. Desde 1861, Nicaragua mantuvo un concordato con la Santa Sede, ratificado en 1862. El Salvador, independiente de España desde 1821, unido en 1824 con la República de América Central, sufrió durante el siglo XIX una serie de trastornos que no terminaron hasta el siglo XX. En 1862 se concluyó un concordato con la Santa Sede, pero sus relaciones con la Iglesia fueron hostiles. Habiéndose apoderado el Estado de sus bienes, la Iglesia quedó sumamente empobrecida. En 1842 fue erigido el Obispado de San Salvador.
0: Las Antillas, Cuba, Haití, Puerto Rico.
1: Cuba permaneció fiel a España hasta 1898, en que obtuvo su independencia bajo el control de los Estados Unidos. Las luchas religiosas y los trastornos políticos de la península influyeron en Cuba, produciendo gran desestima de todo lo religioso y un nivel ético-religioso muy bajo. Pío VII, en 1803, elevó a metrópoli a la sede de Santiago y León XIII, en 1903, reorganizó la jerarquía. La vida católica desde la separación de Cuba de España siguió más bien lánguida. Al eliminar la religión de las escuelas, aumentó la ignorancia religiosa. su primera constitución concedió libertad de cultos. En 1899 estableció la Santa Sede en Cuba una delegación apostólica. Haití, la antigua isla hispaniola o española, se divide políticamente en la República de Santo Domingo y Haití. La Constitución de Haití de 1917 da la preferencia a la religión católica. La República Dominicana forma la parte oriental de la isla y en ella se encuentra la sede de Santo Domingo, erigida en 1511 juntamente con San Juan de Puerto Rico. Pío IX la restableció en 1870 y depende directamente de la Santa Sede. Ostenta el título antiguo de Primado de Indias. Puerto Rico, al separarse de España en 1898, al mismo tiempo que Cuba, quedó bajo la dependencia de Estados Unidos. La Iglesia, que había gozado de relativa prosperidad, se vio privada desde entonces de toda ayuda económica y acometida por diversas sectas protestantes.
0: México.
1: En 1821, el general Iturbide se emancipó de España y se proclamó emperador con el nombre de Agustín I. Siguió una serie de cambios de presidentes, levantamientos y guerras civiles, mas los cabecillas revolucionarios dejaron generalmente en paz a los católicos. Sin embargo, todavía hicieron en 1833 una guerra abierta contra los religiosos y secularizaron las misiones. La persecución comenzó con el presidente de los indios, Ignacio Comonfort, que confiscó los bienes eclesiásticos, saqueó los conventos y cometió grandes violencias contra la Iglesia católica. Más brutal todavía fue el tristemente célebre dictador Benito Juárez, que despojó a la Iglesia de todas sus propiedades, desterró a los obispos, persiguió a los religiosos y aún llegó a prohibir el traje eclesiástico. Para poner remedio a esta situación caótica, entraron tropas francesas en 1863 y proclamaron emperador al príncipe austríaco Maximiliano, quien, en los territorios que gobernó, siguió aplicando las leyes antieclesiásticas. Pero en 1867, Maximiliano cayó en manos de Juárez y fue fusilado. Desde entonces, ya no cesó la persecución contra la Iglesia, que continuó algo mitigada después de Juárez. En tiempos de Porfirio Díaz se consolidó la situación política y la Iglesia gozó de libertad. Esta fue aprovechada por los católicos, que llegaron a un estado de relativa prosperidad. El clero se reorganizó. Las órdenes religiosas iniciaron de nuevo una fecunda actividad. Toda la vida católica experimentó un gran resurgimiento a pesar de las campañas anticlericales de los elementos liberales y socialistas.
0: América del Norte. Canadá.
1: Las regiones del Canadá cayeron en poder de Inglaterra por la Paz de París de 1763. Y por motivos políticos se concedió a los católicos en 1774 completa libertad de culto, no sin intentar antes inútilmente protestantizarlos. De este modo se inició la marcha ascendente de la Iglesia católica en el Canadá. En 1844 se organiza su jerarquía, convirtiendo al Canadá en provincia eclesiástica. En 1867 obtiene la designación de Dominio del Canadá. La fuerza de los católicos se manifiesta en sus luchas frente a los protestantes, con lo cual se pudo obtener un régimen escolar que los favorecía. Aún en la enseñanza superior, ya desde 1854 fundaron la Universidad de Laval, que en 1889 se dividió en los dos centros de Quebec y Montreal. Por otra parte, la actividad de los católicos fue cada día mayor. El presbítero Lavelle fundó en la provincia de Quebec más de 40 florecientes parroquias. Los jesuitas y otros muchos institutos religiosos multiplicaron su actuación en este inmenso territorio. Ante los progresos del catolicismo en el Canadá, la Santa Sede estableció en 1899 un delegado apostólico en Ottawa. A las dos universidades de Quebec y Montreal se añade posteriormente la de Ottawa. Para la instrucción popular, cada provincia tiene legislación particular.
0: Estados Unidos.
1: La razón fundamental del gran crecimiento católico en los Estados Unidos es el espíritu de amplia tolerancia que ha reinado allí desde principios del siglo XIX. A ello ha contribuido la separación de la Iglesia y el Estado, que en la situación de los Estados Unidos ha sido beneficiosa para la Iglesia. De hecho, la Constitución de 1789 no permite que se dé la preferencia a ninguna religión y manda se dé amplia libertad a todas. Con ello, el catolicismo de los Estados Unidos se ha desarrollado de una manera sorprendente. En 1789 fue erigido el primer obispado en Baltimore. La Revolución Francesa dio ocasión para el avance de la Iglesia Católica con un gran número de expulsados o desterrados, particularmente sacerdotes. El número de católicos ya en 1807 subía a unos 150.000 y por lo mismo en 1808 Pío VII erigió nuevas diócesis mientras elevaba a metropolitana a Baltimore. Con la anexión de la Luisiana y los muchos católicos de la Florida, con las nuevas provincias de Texas y otras mexicanas, con la inmigración constante de irlandeses, alemanes, franceses, polacos y de otras procedencias, muchos de los cuales eran católicos, de este modo fue aumentando rápidamente el número de católicos. Juntamente acudieron en gran número sacerdotes, religiosos y religiosas que contribuyeron eficazmente a robustecer el espíritu católico en aquel inmenso territorio. Contribuyeron también de una manera especial los sínodos y concilios plenarios. En ellos se dieron acertadas disposiciones para el fomento de las escuelas, la prensa y asociaciones católicas. Por este motivo, desde entonces, las escuelas se han desarrollado de un modo prodigioso, contribuyendo con ello a la prosperidad de la Iglesia.

0: Oposición y dificultades.
1: No faltaron gravísimas dificultades. La primera y más persistente es el odio de parte de los protestantes y los esfuerzos que estos han realizado por contrarrestar el avance católico. Así, en la primera mitad del siglo XIX se perpetraron frecuentemente destrucciones de iglesias católicas y diversas violencias bajo la dirección del Partido Nativo Americano. A fines del siglo XIX surgió la Asociación Americana de Protección, que procuraba por toda clase de medios excluir a los católicos de los cargos públicos. De otro género es un enemigo más reciente y más interno del catolicismo americano. Es el que desenmascaró León XIII y designó como americanismo. En general, pretendía que la Iglesia, tanto en su doctrina como en su moral, condescendiera demasiado con el espíritu moderno. Contra la acusación de falta de patriotismo, los católicos se han defendido con los hechos más manifiestos. En la terrible Guerra de Secesión de 1861 a 1866, entre abolicionistas y esclavistas, entre el norte y el sur, el clero católico supo estar a la altura de su misión, aumentando su prestigio.
0: En el próximo capítulo de Historia de la Iglesia Católica, errores y herejías del siglo XIX.

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En este espacio podrás escuchar la humanamente imposible misión de pastor que desempeñó Pío XII en medio de intrigas y lobos. Hoy te ofrecemos un capítulo de Pío XII y la Segunda Guerra Mundial, por Pierre Blet. Capítulo 41. Nos encontramos en un momento álgido de la Segunda Guerra Mundial, un momento especialmente delicado para Pío XII, que, en toda circunstancia antes de la guerra, hizo todo lo posible por evitarla, como lo hemos visto en capítulos anteriores, y una vez declarada la guerra, hizo todo lo posible para aminorar sus terribles consecuencias. Pero resulta que en 1941, para colmo de males, Hitler declara la guerra a Rusia. Y esto desencadena pues toda una serie de reacciones por parte de los diversos estados. Por una parte, se alegran los Estados Unidos de ver que por fin la Alemania nazi va a tener un enemigo más, porque por ahora solamente los aliados eran Inglaterra y Francia, con Estados Unidos que se mantenía un poquito al margen de la guerra. Pues bien, el problema actual era el siguiente. ¿Los Estados Unidos debían o no debían intervenir en la guerra contra Alemania, es decir, aliarse con la Rusia soviética? He ahí el problema. Para los católicos norteamericanos se trataba de un verdadero problema de conciencia, puesto que el Papa Pío XI, en su encíclica Divini Redemptoris, de antes de la guerra, había afirmado que el comunismo es intrínsecamente perverso y que bajo ningún concepto se les debe ayudar. Pues bien, toda la cuestión estaba en conseguir que Pío XII, y realmente él lo hizo, diera una interpretación clara a esta encíclica, y era la siguiente. Pío XI había dicho que el comunismo era intrínsecamente perverso, sí, pero no había prohibido nunca ayudar a los rusos, que no a los comunistas. Ahí estaba el punto en cuestión. Y vamos a ver que Pío XII hizo esta declaración de que no se trataba de odiar al pueblo ruso, sino de no ayudar al comunismo. Y veremos lo que pasó con este mensaje que el Papa Pío XII quería que solamente se pudiera decir de una forma discreta a los obispos capaces de entenderlo.

En octubre de 1941, Monseñor Cicognani rendía cuentas sobre el modo en que había llevado a cabo las instrucciones recibidas de Roma. Después de haber consultado a varios obispos, había convocado a Washington al arzobispo de Cincinnati, Monseñor McNicholas, como la persona más indicada para hacer una declaración pública que interesaba a todos los católicos norteamericanos, para ver si tenían que apoyar al presidente Roosevelt a que entrara en guerra contra Alemania y como aliado de Rusia. Nadie podría sospechar de él que se hubiera doblegado a las presiones del gobierno. Monseñor Cicognani le puso al corriente de las instrucciones del Vaticano y le rogó que hiciera una declaración pública en ese mismo sentido. El arzobispo se mostró dispuesto a hacer lo que se le pedía y prometió pronunciarse sobre la cuestión en una carta pastoral a los fieles de su diócesis, y así lo hizo. Cicognani, nuncio de su santidad en Estados Unidos, escribía a este respecto: Monseñor McNicholas, después de exhortar a los fieles a la caridad y a la tolerancia en materia de opinión política, recuerda los pasajes de la encíclica de Pío XI sobre Alemania y sobre la distinción que allí se hace entre nazismo y pueblo alemán. A continuación, hace las mismas consideraciones a propósito del régimen soviético y del pueblo ruso. Luego, examina el pasaje discutido de la encíclica Divini Redemptoris, encuadrándolo en su verdadero contexto, y saca la conclusión de que no se debe aplicar al momento presente del conflicto armado. El delegado apostólico temía que la declaración pública del arzobispo de Cincinnati provocara alguna respuesta. Poco antes, el arzobispo de Dubuque había declarado: «Ya es hora de acabar con la distinción entre Ejército Rojo y Estado Soviético. El Ejército Rojo es el Estado Soviético, puesto que está sometido a las órdenes de tiranos sin Dios». Claro, este consideraba la práctica y el anterior la teoría. Los dos tenían parte de razón. Seis semanas más tarde, el ataque de Japón a Estados Unidos cambiaba los datos del problema. Y es que, en virtud de la situación, los Estados Unidos y la Unión Soviética se habían convertido en aliados en la guerra contra el eje germano-italiano. Esa circunstancia restringía, en la práctica, las instrucciones romanas enviadas a los obispos de América, pero no minimizaba el interés que ofrecía la decisión de Pío XII de remover los escrúpulos de los católicos americanos ante la política de su presidente.

Aún no habían transcurrido 2 meses desde el ataque japonés a la flota americana, cuando, el 21 de enero de 1942, el consejero de la Embajada de Italia, Babuscio, se presentó al cardenal secretario de Estado para informarle que Japón deseaba enviar un representante especial ante la Santa Sede. Maglione ofreció garantías de que el Santo Padre no pondría dificultades para satisfacer ese deseo, pero que la solicitud oficial debería hacerse a través del delegado apostólico en Tokio. Era de esperar que se tratara de una misión permanente y que el diplomático japonés se acreditaría exclusivamente ante la Santa Sede. Pío XII ratificó esas propuestas. Aceptaría de buen grado un representante japonés. Y el Papa añadía que también la China nacionalista desearía tener su representante en el Vaticano. El 30 de enero llegó un telegrama de Tokio. El delegado apostólico Marella había mantenido desde allí una entrevista con el ministro de Asuntos Exteriores del Japón y había recibido un memorándum del que adjuntaba la traducción italiana, que, en sus puntos esenciales, decía así: el gobierno japonés, teniendo en cuenta la situación mundial y convencido de que reforzar las relaciones amistosas que ya existen con el Vaticano es conveniente para ambas partes, desea acreditar un enviado extraordinario ante la Santa Sede. El gobierno ruega a vuestra eminencia reverendísima que comunique inmediatamente ese deseo al Vaticano para conocer la intención de la Santa Sede sobre su aceptación de un enviado extraordinario. Al día siguiente, en un telegrama al delegado apostólico en Tokio, el cardenal secretario de Estado tomaba nota con satisfacción de los sentimientos e intenciones de ese gobierno japonés sobre sus relaciones con la Santa Sede. El Vaticano habría preferido un embajador, pero no lo ponía como condición imprescindible sine qua non, y estaba dispuesto a aceptar un enviado extraordinario en misión especial. Por otra parte, se daba por supuesto que dicho representante estaría acreditado solo ante la Santa Sede. En cualquier caso, no debería serlo ante algún estado beligerante.

Al cabo de 3 días, Monseñor Marella, nuncio de su santidad en el Japón, comunicaba la aceptación de las garantías demandadas. El enviado japonés estaría acreditado exclusivamente ante la Santa Sede y, aunque sin un compromiso específico a este respecto, el gobierno japonés afirmaba su intención de sustituir en la medida de lo posible al representante extraordinario por un embajador oficial. Las dos partes se habían puesto de acuerdo sobre el mínimo de tiempo que podrían requerir los trámites, aparte de que no había nada que suscitara menos dificultades que el establecimiento de relaciones diplomáticas entre la Santa Sede y el Imperio del Sol Naciente. Así habría sido, sin duda, unos meses antes. Pero el 7 de diciembre anterior, mientras las negociaciones diplomáticas estaban en curso, la flota americana del Pacífico había sido atacada por sorpresa y destruida por bombarderos japoneses en la bahía de Pearl Harbor. Durante las semanas siguientes, los éxitos japoneses en el Pacífico fueron tan fulminantes como el avance alemán en Rusia. Guam cayó en 36 horas. Las islas Hawái resistieron hasta el 22 de diciembre, dejando aisladas a las Filipinas, donde MacArthur se mantuvo hasta el 6 de abril de 1942. Hong Kong había sido tomado inmediatamente. Borneo había sido atacado desde mediados de diciembre. Las Célebes, las Molucas, Sumatra, Singapur y Java cayeron entre enero y febrero. Era evidente que el hecho de que la diplomacia nipona pudiera añadir a sus éxitos militares el prestigio de un acuerdo con la Santa Sede no podía de ninguna manera satisfacer a los aliados, especialmente a los Estados Unidos. El cardenal secretario de Estado se lo temía, cuando el 4 de febrero de 1942 transmitía confidencialmente al ministro de Inglaterra y al encargado de negocios del presidente Roosevelt que Japón iba a acreditar una misión diplomática ante la Santa Sede. El propio Tittmann, enviado por Estados Unidos, escribe que ante aquella noticia no pudo reprimir un gesto de disgusto y afirmó que eso no produciría una buena impresión en Estados Unidos. Maglione le contestó

ríspidas declaraciones del Vaticano contra la expansión de la guerra. El gobierno de Su Majestad se ve obligado a su pesar a concluir que Su Santidad ha cedido de nuevo a la presión de los gobiernos de las potencias del Eje. El cardenal Maglione encargó inmediatamente la preparación de una respuesta. El tema de las relaciones diplomáticas entre el Japón y el Vaticano se venía planteando desde 1922. La salvaguarda de los intereses católicos en el Imperio japonés, por entonces más extendido que nunca, e incluso la guerra que había llevado a los japoneses a regiones en las que florecían todo tipo de actividades católicas, habían aconsejado a la Santa Sede acceder a su propuesta de tener un representante en Roma. Esa decisión no podía atribuirse para nada a presiones políticas del Eje germano-italiano. Y no sin pena, la Secretaría de Estado había visto interpretaciones de esa naturaleza que se exponen en un documento remitido recientemente a las venerables manos del Santo Padre.

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2: Hay un corazón que te ama y que no puede dejar de amarte. Es un amor personal que fue capaz de dar toda su sangre por ti. Es el corazón de Jesús.

hablar porque es el único corazón que fue capaz de hacer lo que hizo por todos nosotros, dar hasta la última gota de su sangre. Un día más, queridos radioyentes, que estamos con todos ustedes desde la ciudad de Barcelona, en España. Estamos haciendo este programa para Radio Católica Mundial. Y saludo en primer lugar a nuestros compañeros aquí en Barcelona, Carlos Quequesana, en conexión con nuestros compañeros de Radio Católica Mundial en la ciudad de Birmingham, en Alabama, Jorge Graña. Bueno, vamos a comenzar hoy dedicado al corazón de Jesús, a hablar sobre esta mirada de bondad, este acogernos a todos con esa misericordia, con ese corazón lleno de compasión para con nuestras miserias. Bueno, y hoy también hemos preparado dos canciones muy bonitas para que nos ambientemos en este programa, que creo que Jesús le va a agradar, porque ojalá todo él sirva para aumentar ese amor nuestro hacia Jesús. Una persona es persona, Jesús, una persona que me ama más que cualquier otra persona, no solamente en esta vida, sino por toda la eternidad. Jesús, todo él, es una irradiación de su amor por nosotros. Los gestos que hacía en su vida pública, no tenía esas miradas a veces tan malas, a veces como las tenemos nosotros, tan llenas quizás de rencor, de odio, de esa indiferencia para los demás. Cristo no tenía esas miradas, porque el corazón de Cristo, todo él, hacia afuera, es un demostrarnos con todo que lo que lleva por dentro es amor. Y sale hacia afuera con esa bondad, con esa humildad, como un manantial que nos quiere hacer el bien. Por eso Cristo nos ama y lo demuestra, cuando uno lee el Evangelio, lo demuestra de muchas maneras y principalmente cuando murió en la cruz. Porque Jesús, hoy vamos a hablar de cómo nos ama Cristo y cómo nos mira con esa mirada de compasión para hacernos el bien. Cristo nos considera como algo propio. Por eso podríamos ver como una imagen de lo que es Jesús para nosotros, como una gallina. Incluso en la Sagrada Escritura viene esta imagen, una gallina que bajo sus alas pone a sus pollitos para que nadie se los arrebate de su lado. Así es el corazón de Jesús para con nosotros. Nos considera algo propio. Por eso Jesús significa la palabra Jesús, Dios salva, pero también Emmanuel, Dios con nosotros. Y hay algo muy bonito de este corazón, que no se queda quieto en él, sino que sale en nuestra búsqueda. Recordemos la parábola del buen pastor, o también de la oveja perdida, que va, el buen pastor va en busca de esa oveja que a lo mejor no se perdió, sino que quiso marcharse del redil. Es del redil, este corazón está deseoso de encontrarse con cada uno de nosotros, de acercarse a cada uno de nosotros. Por eso Jesús está siempre como en una búsqueda. Y uno piensa, ay, estos jóvenes perdidos en la vida, ¿será que Cristo los busca también? Claro que sí, Cristo nos busca
a todos, pero es un buscarnos, no para darnos un palo porque quizás nos hemos portado mal o nos hemos alejado de Él pecando, no. Es un buscarnos para atraernos con lazos de amor, de compasión, de ternura, que es como nos gusta a todos, a nadie nos gusta que cuando quizás nos hemos perdido y van en busca de nosotros nos traten mal. A todos nos gusta que cuando hemos hecho algo mal y estamos arrepentidos, nos traten con esa compasión porque estamos hechos, el hombre está hecho para el amor. Y una de las características del amor es que tiene ese aguante paciente que aguanta para ver cómo nos recupera. Y fíjense qué bonito, si caminamos un poquito por los evangelios, vemos la figura de Jesús entre la muchedumbre, cuando vemos a los apóstoles que se cansan de la gente y que les dice incluso a Jesús, haz que se marchen porque es que no nos dejan ni comer. Y entonces Jesús, lleno de compasión, siempre en vez de despedir a la gente porque los oprimen, a Jesús lo seguía mucha gente del pueblo llano, gente necesitada, gente enferma, pecadores. Jesús no los despacha sin atenderlos. Los apóstoles sí, quería que se fueran porque les molestaban. Jesús no. Entonces fíjense que la figura de Jesús, por eso les invito, queridos oyentes, a que lean mucho el Evangelio. Ahí verán los gestos, las miradas de Jesús en uno de los pasajes del Nuevo Testamento de los Evangelios del joven rico. Dice que Jesús lo miró con amor. ¿Cómo sería esa mirada? Porque las miradas de Jesús nunca son de desprecio para con nosotros. Cuando Jesús se aproxima es con una mirada para ver cómo me recupera, para decirme que me ama y que quiere estar conmigo. ¿Qué persona hay que me siga amando a pesar de que la ofendo y que la puedo seguir ofendiendo? ¿Qué persona hay que me perdone y que me vuelva a tratar como si no hubiese pasado nada? Pues nadie. Solamente hay una persona que actúa así. Es el corazón de Jesús, porque fíjense, cada vez que nos confesamos, nos solemos confesar siempre de lo mismo y siempre nos perdona Jesús y se le olvida. Por lo tanto, Jesús es la única persona que se olvida de mi pecado porque me lo perdona de verdad. Y es el único que me puede sanar por dentro. Jesús quiere encontrarse conmigo porque quiere acercarme a su corazón. ¿Para qué? Para que yo sienta esa plenitud a la que he sido, por la que he sido creado. Es decir, Dios nos ha creado para amar y para ser amados. Todos nosotros nos gusta que nos amen, pero también estamos hechos para amar. Y por eso Cristo nos quiere recuperar cuando nos hemos perdido, porque sabe que el corazón de todo ser humano está hecho para recibir amor, que es lo único, es la única plenitud del ser humano, amar, y para amar a los demás. Por lo tanto, como Dios es la plenitud, Jesús sabe que si nos sentimos amados por Él, hemos llegado a la plenitud. Qué bonito, el corazón de Jesús es ese corazón que te ama y que es único su amor. No vas a encontrar a otra persona que te ame como Él te ama. Y te ama para curarte, pero no solo curarte en la superficie, no. Para curarte en profundidad.
Solamente el corazón de Jesús te puede sanar por dentro. Busca los psicólogos que quieras, los psiquiatras que quieras. Solamente el corazón de Jesús te puede sanar por dentro. Nadie más. ¿Por qué? Uno dice, ¿pero por qué? ¿Por qué? Porque Dios, Jesús, se ha reservado para Él solamente poder entrar en ti, en lo más profundo de ti, en tu alma. Y en tu alma ni el demonio puede entrar, ni el amigo más amigo, ni la persona más buena que tú hayas conocido puede entrar en tu profundidad para sanar heridas, para sanar ingratitudes, para sanar rencores que puedas tener, para sanar odios que podamos tener. Solo Jesús puede entrar en tu corazón para sanarlo, pero solo entra si tú le dejas, es decir, si ve arrepentimiento en mí y si ve que yo quiero ser curado de eso, de esos pecados que quizá llevo muchos años con ellos y que a veces no quiero perdonar a esa persona, le guardo rencor y no quiero cambiar porque me ha hecho daño y no le quiero hablar a esta persona. Si yo no quiero cambiar, Jesús no me obliga ni entra en mi alma a la fuerza para sanarme. No. Jesús espera que yo quiera, pero esa gracia de yo querer también me la da Él. Uy, todo es gracia, como dice San Pablo. Todo es gracia. Bueno, pues este corazón hoy, que es primer viernes de mes y que qué pena que se haya perdido esta devoción al Sagrado Corazón de Jesús, porque es la devoción principal de todas las devociones que hay. Creo que era el Papa Pío XII el que lo dijo, es la devoción principalísima, la más grande, la fundamental. Todos deberíamos ser devotos, y no solo devotos, amar con todo nuestro ser al corazón de Jesús, porque es un corazón no solo divino, sino humano. Es decir, que como humano sabe el dolor humano que pueda haber en mí. Qué grande es que Dios se haya hecho hombre, porque tiene un corazón no solamente divino, es que lo tiene humano. Y entonces, al ser humano, sabe de alegrías, sabe de tristezas, sabe de compasión, sabe de ingratitud, lo que le dolería. La ingratitud de San Pedro cuando lo negó o de Judas cuando lo entregó. Y él lo sintió con un corazón humano como el tuyo y el mío. ¿Cómo te duele cuando una amistad a la que quieres mucho sabes que te ha sido infiel? ¿Cómo duele? O que te han traicionado, esa persona en la cual has puesto toda tu confianza. ¿Cómo te duele? Bueno, pues Cristo lo sentía igual y más, porque era muy sensible. Y lo sentía como tú lo puedes sentir, porque no olvidemos que Dios se hizo hombre, por lo tanto ama con un corazón de hombre, no solamente de Dios. Esto es muy importante, porque Cristo era Dios, efectivamente, es la segunda persona de la Santísima Trinidad, pero también es hombre al 100%, por lo tanto tiene un corazón de hombre que siente todo, siente la ternura, siente ese vibrar ante una persona que lo ama y quiere darle todo su amor, pero también siente la ingratitud.
es un corazón humano. Así como tú lo sientes, las ingratitudes, el rencor, el odio quizás de una persona, Cristo, al tener un corazón humano, también lo siente. Ven qué importante que Dios se encarnara, porque entonces Dios siente como nosotros. Bueno, vamos a escuchar la primera canción del programa que hemos elegido para todos ustedes, para que nos ponga ya un poquito en ambiente de cómo nos ama este corazón de Jesús.

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1: Y vamos a empezar a examinar, con amor por supuesto, la mirada del corazón. Porque solemos decir que una mirada dice más que mil palabras. Y es verdad, parece como si los ojos hablaran. Es verdad. A veces una mirada dice todo. Y por eso vamos a ver cómo era la mirada de Jesús. Porque Jesús no era muy hablador, como se suele decir, no. En el Evangelio dice lo preciso. Son palabras llenas de sabiduría, pero no lo vemos continuamente hablando. Y viene registrado en los Evangelios su mirada. Y viene registrado también cuando no miraba. Llevaba la vista recogida, es decir, no estaba curioseando por todas partes como hacemos nosotros, estaba ensimismado en su Padre, Dios. Pero sí sabía, tenía los pies sobre la tierra. Por eso, fíjense, me encanta cuando uno lee el Evangelio, hay tantas notas que se nos escapan, pero que reflejan lo que era Jesús. Fíjense, esa persona que le tocó el manto para ser curada, que había ido a muchos médicos y nadie lo había curado, y lo tocó el manto de Jesús, y Jesús se dio cuenta. Pero uno dice, ¿cómo se dio cuenta? Porque el Evangelio dice que a Jesús lo oprimía las multitudes y que casi no podía ni respirar. Claro, Jesús irradiaba bondad, irradiaba compasión. Pues fíjense que dice el Evangelio que Jesús iba de una población a otra y las multitudes lo asfixiaban, y de pronto se acercó por detrás una mujer que le tocó el manto, porque sabía que con solo tocarle el manto iba a quedar curada. Y Jesús dijo, ¿quién me ha tocado? ¿Nunca lo han pensado o han leído este pasaje? Y los apóstoles decían, ¿pero cómo dice que quién te ha tocado si todos te están oprimiendo? Y dice Jesús, es que he notado que de mí ha salido una virtud, que es la que curó a esta mujer. Tocar a Jesús con fe. Eso es lo que hizo la mujer, que nosotros también lo podemos hacer, tocar a Jesús con fe, sabiendo que me va a curar de todos mis males. Señor, confío en ti. Eso es tocar a Jesús con fe. Y fíjense la mirada. Jesús se volvería y miraría a esta mujer toda ahí achantada, toda ahí temerosa, y Jesús la curó. Jesús, ¿cómo es la mirada de Jesús? No es una mirada que expresa desprecio, disgusto, un juicio, esa persona me está mirando y me está enjuiciando. No. La mirada de Jesús es una mirada que me dice, yo te puedo curar, pero solo si tú quieres, porque yo no te obligo. Es una mirada que me está diciendo que vaya a Él, que es la única fuente de la vida. Así mira Jesús. Es una mirada de amor, de misericordia, de que lee en el fondo de mi alma todo lo que me está pasando. Es verdad, solo Jesús me conoce, penetra en lo más íntimo de mi ser y solo percibe y conoce lo que hay en mí. Esa es la mirada de Jesús penetrante. Sí, y no solamente te acoge a ti o te mira a ti, es que mira a todos, sin excepción. Él abre la puerta, como dice el libro, también en la Sagrada Escritura, está a la puerta y llamo, el que quiera que me abra. ¿Y por qué no nos obliga a todos a entrar en su corazón? Porque todos nosotros, Dios nos ha dado la libertad, por lo tanto, no me puede obligar, no me puede obligar. Pero sí me invita. Jesús en el Evangelio nunca obliga, pero sí invita. Por ejemplo, el que quiera venir en pos de mí, el que quiera. No dice, obligatoriamente venir, venid en pos de mí. No, eso nunca lo dice. El que quiera venir en pos de mí, niéguese a sí mismo, tome su cruz y sígame. Pero la primera forma de invitar es con una mirada. La mirada de Jesús es limpia, pura, transparente. Es una mirada que no hay detrás una trampa. No, no hay una trampa. Porque todo Jesús es limpio. Todo Él es limpio. Nosotros no. Tenemos muchos recovecos sucios, malas intenciones, juicios temerarios de los demás. Enjuiciamos a una persona sin conocerla. Como si nosotros penetráramos dentro de esa persona. Eso es imposible. Y la mirada de Jesús, a pesar de que somos malos, es una mirada limpia, que no me juzga, que ve mi herida para sanarla, no para hundirme. Y nosotros vemos las heridas de los demás para hundirlos y para que dejen de fastidiarnos. La mirada de Jesús, de su corazón, no es así, porque para Jesús somos importantes. ¿Por qué está Jesús en el Sagrario? ¿Para qué? Para ti. ¿Y para qué más? Pues para amarte. Porque ¿para qué se quedó en el Sagrario si Él está muy bien en el cielo? Para amarte con un corazón de hombre. Sí. Y Jesús presta toda su atención a todas tus inquietudes, a todos tus sufrimientos, a todas tus angustias, porque solo Él las conoce. Solo Él. ¿No ven que Jesús puede penetrar en mi corazón en todo lo que me pasa? ¿Y cuántas veces sentimos que los demás nos ignoran, que a nadie le interesamos, o que no le interesa lo que nos pasa, que no somos importantes para nadie? Pues con Jesús no es así. Sí que somos muy importantes. ¿No ven que Él nos ha creado a cada uno de nosotros? ¿No ven que nos ha creado? ¿Y sabe Jesús cómo somos? ¿Por qué? Porque Él nos ha creado. Claro. Y la mirada de Jesús es una mirada que escucha, que me atrae con lazos, como dice la Sagrada Escritura, con lazos de amor. Todo lo bueno que tiene Él es para mí, para mi bien. ¡Qué alegría! ¿Qué persona hay que tú sientas que todo lo que tiene es para hacerte el bien? Casi nadie. O mejor, que tenga todo, todo, todo para hacerte el bien, nadie. Tendrá algo para su bien, para Él, porque tenemos cierto egoísmo. Dios es todo para ti. ¡Qué alegría! Todo para ti. ¿Han visto a una persona que sea todo para ti? Imposible. Ay, mi esposo es un San José, es todo para mí. Sí, pero también ama a su madre, ama a sus hermanos, tus cuñados, ama. Dios te ama con todo su corazón a ti y a cada uno de nosotros como si no hubiese otra persona más. ¿Quién te ama así? Nadie. Por más que consideres a una persona que es muy buena, pero no te ama así como Jesús te ama. Bueno, vamos a escuchar ahora la segunda canción que hemos preparado para todos ustedes, que creo que nos puede ayudar mucho para ir pensando en el amor del corazón de Jesús para cada uno de nosotros.

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1: En esta última parte del programa vamos a caminar un poquito junto a Jesús, que es hombre Dios. Por eso es el único que te puede curar. Por eso insisto tanto, es que al haberse encarnado Dios como hombre, comprende al hombre. Es muy importante. No caemos en la cuenta de lo que significa que Dios se haya encarnado. Es que si Dios no se hubiese encarnado, no tendría un corazón humano. Porque el corazón humano siente humanamente. Es muy importante sentir con un corazón humano. Él sabe de angustias, miren en el huerto de los olivos. Él sabe de alegrías. Él sabe de traiciones, que es todo lo que sabemos nosotros, de angustias, de alegría, de traiciones. Él sabe de amar, como Dios nos ama, por supuesto. Pero al tener un corazón humano, siente también en ese mismo amor lo que es la traición humana. Imagínense, es primordial conocer lo que es el corazón de Cristo, porque Cristo es Dios y amó con corazón de hombre. Por lo tanto, nosotros tenemos que amar con un corazón como el de Cristo, porque somos hombres también. Con un corazón compasivo, lleno de ese aguante ante las miserias de los demás, esperar. ¿Cuántas veces nosotros no esperamos el arrepentimiento del otro, sino que lo condenamos? Jesús espera que surja en nosotros ese arrepentimiento, que por otra parte Él me da la gracia para que en mi interior yo diga: ay Dios mío, he ofendido a Dios, también he ofendido a esta persona. Es importante pensar que todo un Dios se ha hecho hombre. No me acuerdo qué santo era el que decía que por haberse encarnado Dios ya puede comprender al hombre, porque se hizo, no se encarnó en un querubín o en un serafín, se encarnó en un hombre como nosotros, de naturaleza humana como nosotros. Pero era Dios al mismo tiempo, claro, porque si no era Dios no nos puede sanar por dentro. Por eso tiene un corazón humano y nos puede sanar en nuestra profundidad, porque es Dios. Y es importante tener este convencimiento de lo que es un corazón, que Dios tenga un corazón humano, porque al ser humano tiene más capacidad de comprender a otro humano, a otro ser humano como nosotros. ¿Comprenden? Entonces, claro, es algo muy grande que Dios haya querido encarnarse y que tenga un corazón como nosotros. No como nosotros tenemos un corazón malo. El pecado original nos ha dejado muy mal. Pero me refiero a que tiene un corazón que puede sentir ingratitud, pena, traición, alegría, compasión, tristeza, igual que nosotros. Qué bien tener a un corazón que me entiende. ¿Cuántas veces decimos: ay Dios mío, nadie me entiende? Eso lo decimos todos. Nadie me entiende. Claro. Nadie tiene capacidad de entenderte en tu profundidad, en lo que te pasa. Solo Cristo, porque al ser Dios puede entrar en tu interior y conocerte. Él es el único que sabe lo que hay dentro de tu corazón. ¿Ven por qué es importante la devoción al corazón de Jesús? Y también el corazón de la Santísima Virgen. Ama con un corazón de madre de verdad, de verdad. Y es la que más nos puede llevar a conocer el corazón de su Hijo. Porque nadie como ella y San José llegaron a conocer en profundidad el corazón de Jesús. Claro, si es su Hijo, ¿cómo no lo va a conocer? Por eso, ¿cómo latiría ese corazón en la última cena, en el sermón de la última cena, donde Jesús se vuelca todo su amor? ¿Y qué serenidad? Nosotros, si supiésemos que vamos a morir, ¿hablaríamos así como habló Cristo en la última cena? No, estaríamos todos nerviosos y todos angustiados. Pero Jesús sabía que se iba a entregar por nosotros. Por eso, a pesar de lo que sudó sangre, dice la Madre Teresa de Calcuta, Santa Teresa de Calcuta, que sufrió más en el huerto de los olivos que en la cruz, porque en el huerto de los olivos sintió sobre sí todos los pecados de la humanidad de todos los tiempos. Dice ella que la angustia fue mortal. Y San Lucas la describe que eran como unas olas de 10 metros que se agolpaban sobre él, la angustia, y casi lo mata. ¿Ustedes no han escuchado alguna vez, uy, esta persona murió de pena moral? Pues la angustia de Cristo en el huerto de los olivos casi lo mata, imagínense. Pero a pesar de eso, en la última cena va a mostrar a sus apóstoles el amor. Nadie da, nadie tiene más amor que el que da la vida por sus amigos. Vosotros sois mis amigos si hacéis lo que yo os mando. Y dice también una cosa muy preciosa Jesús en la última cena. Padre, los amaste a ellos como me amaste a mí. Fíjense este cómo. Está diciendo Jesús que el Padre Eterno nos amó como amó a su Hijo. Esto es impresionante. Es impresionante. Quiero, y esto todo, miren qué bonito, sigue diciendo Cristo en la última cena, quiero que donde yo esté, que donde yo estoy, que está a la derecha del Padre, estén ellos también. ¿Quiénes son ellos? Todos nosotros. Jesús le está pidiendo al Padre que donde Él está, estemos también nosotros. ¡Uy, cómo nos ama Cristo! Y lo van a matar, y va a morir por nosotros. Y le está pidiendo al Padre que quiere que nosotros estemos a la derecha del Padre, como Él está. ¿Y saben ustedes lo que significa estar a la derecha del que manda? Tener ese poder. Y dice Cristo, quiero que donde yo esté, estén ellos también. ¿Quién te ama más que el corazón de Cristo? ¿Quién busca por toda la tierra? Y si lo encuentras, escribe al programa. No lo vas a encontrar. No lo vas a encontrar. ¡Qué bonito! Y Judas, que Cristo sabía que lo iba a traicionar, no lo trata con malos modos, con rabia. No, no. Lo que vas a hacer, hazlo pronto. Y dice el Evangelio que cuando Judas salió, era de noche. ¿Saben lo que significa? Que estaba en pecado. La noche, la tiniebla, la oscuridad, estar en pecado. ¡Qué impresionante! Y ahí, en la última cena, les da a comer su cuerpo. ¿Quién te ama más que el corazón de Jesús? Búscalo, escríbeme y dímelo. No vas a encontrar a nadie. A nadie. A nadie vas a encontrar. ¿Cómo me ama Dios? Y yo prefiero, quizás un domingo que estoy con mi familia, a lo mejor en una finca o donde sea, y pierdo la Santa Misa y peco mortalmente. Porque el pecado es lo único, el pecado mortal, lo que me separa de Dios. No hay otra cosa. Las cruces que me manda no me separa de Dios y me las está mandando Él. No. Los sufrimientos no me separan de Dios porque Dios me las está mandando para demostrarle que yo acepto su voluntad. ¡Qué impresionante! Lo único que te separa de Dios es que estés en pecado mortal. ¿Qué más te ofrece Cristo en la última cena? Es que no te puede ofrecer más. Es que te está ofreciendo mucho. Mucho. Y nosotros, bueno, pues pasamos de largo. Preferimos cualquier cosa. Una amistad. Prefiero estar conviviendo con esta persona en pecado mortal. Prefiero estar siendo infiel a mi cónyuge en pecado mortal. Y cuando estoy en pecado mortal, Dios no está en mi alma. No está. Porque lo que hace que Dios no esté en tu alma solo es el pecado mortal. Lo único que me separa de Dios es el pecado, no hay otra cosa. Y por lo único que vino Cristo, se encarnó, es para redimirnos del pecado. No vino para otra cosa. No vino para otra cosa. Y nosotros con tanta facilidad que pecamos y lo más grave, que nos mantenemos en ese pecado sabiendo que está ofendiendo a Dios y que yo me puedo condenar si muero. Si muero en pecado mortal, hay un infierno. Ahora ya no se habla del infierno, pero el infierno existe. El infierno existe. ¿Y saben por qué no tememos? Porque ya nadie me habla del infierno. Pero 14 veces o más habló Cristo de que hay infierno en los cuatro evangelios. Habló Cristo de la existencia del infierno. Imagínense, nos estamos jugando toda una eternidad por unos años de placer, de infidelidad a mi esposo o a mi esposa. Me estoy jugando toda una eternidad. Uno pensaría, Dios mío, uy, qué mal negociantes somos. Estamos negociando nuestra salvación eterna por unos años de placer, por unos años de pasarlo bien en esta vida. Y la eternidad no se acaba, es eterna, es eterna. Siendo que yo puedo pasar el resto de mi eternidad junto a aquel que me ama de verdad, Dios. Me ama de verdad, de verdad. Qué bonito que en el escudo del Papa León XIV, si ustedes lo búsquenlo en internet, es muy bonito el escudo de armas del Papa León XIV. Es un escudo que está dividido en dos partes y En cada una de ellas hay un mensaje muy bonito. El escudo en la parte izquierda hay un fondo azul, eso ya nos está indicando a la Virgen, y un lirio blanco, que significa la pureza e inocencia. Esta flor siempre se suele asociar a la Virgen María y nos recuerda pues esa dimensión mariana del Papa. Y nos recuerda que su devoción es que su pontificado lo quiere poner en manos de la Virgen, porque la Virgen es la que guía también a la Iglesia. Pero en el lado derecho, el escudo está como cortado en diagonal, ahí nos sorprende porque es blanco el fondo y hay un libro cerrado y un sagrado corazón atravesado por una flecha. Esta imagen también tiene mucha significación porque recuerda el sacrificio redentor de Cristo, que es el corazón atravesado por el amor a la humanidad. Pero también, como buen agustino, San Agustín, también encima de un libro, porque la palabra de Dios es viva, está viva. Y Dios me habla por la Sagrada Escritura. Por la Sagrada Escritura. Y la Sagrada Escritura está toda ella llena de ese amor del corazón de Jesús para con nosotros. Por eso estos dos símbolos hacen referencia al vínculo que existe entre el corazón de Jesús y la Escritura. El corazón de Cristo designa la Sagrada Escritura, que revela precisamente, la Sagrada Escritura nos revela el corazón de Cristo. Nos habla de un corazón que me ama, la Sagrada Escritura. ¿Ven? Qué bonito el, no sé si lo habían, y luego abajo pone las letras, ser uno en el uno, la unidad. La Iglesia es una, no hay varias iglesias, hay una. Entonces el lema, ser uno, viene en latín en el escudo, ser uno en el uno. Ese es el escudo del Papa León XIV, qué bonito, justo de lo que estamos hablando, del corazón de Jesús, y está atravesado por una lanza. Y el lirio, que significa la pureza e inocencia, y normalmente hace referencia a la Virgen María, porque el Papa León XIV también es muy devoto de la Santísima Virgen María. Bueno, ojalá este programa nos haya ayudado, lo hemos titulado La mirada amorosa de Jesús, ojalá nos haya ayudado a pensar sobre todo cómo estoy viviendo. Estoy convencido de que Dios me ama porque si estoy convencido no lo ofendo, pero si yo no estoy convencido me da igual y lo ofendo. ¿Ven qué silogismo más fácil? ¿Cómo estoy viviendo? Porque si yo sé que hay un corazón que sufre, un corazón humano que también es divino por mí, que sufre por mi pecado, yo no le ofendo. ¿Ven? Por eso, si me estás escuchando y estás en pecado, ofendiendo al corazón de Jesús, decídete y haz una buena confesión, que es el único medio que tenemos para salir del pecado después del bautismo. Para un medio ordinario para salir, ponerme a bien con Dios, reconciliarme con el Señor. Porque Jesús nos espera a todos. Ay, pero es que mis pecados son muy negros. Nos espera a todos. Y mientras más negros, más se verá el corazón compasivo de Jesús. No lo dudes. No lo dudes. Bueno, pues nada más. Como siempre les deseo que la Sagrada Familia, formado por ese corazón único, uno, Jesús, José y María, les bendiga y los acompañe siempre.
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Hoy día la televisión, el periódico, los medios de comunicación, los comercios nos esquematizan, nos forman, que es lo que quiere hoy día hacer el gobierno, raer la cultura cristiana para meter una cultura pagana. 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

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Él nos dio personalmente ejemplo y testimonio al rezarlo completo cada día. Tú también puedes experimentar esa ternura de la Madre que Dios te ha dado para guiarte en este mundo y encaminar tus pasos a la vida eterna.

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0: Por la señal de la Santa Cruz de nuestros enemigos, líbranos, Señor Dios nuestro, en el nombre del Padre, y del Hijo, y del Espíritu Santo.
1: Amén.
0: Acto de contrición.
2: Señor mío Jesucristo, Dios y hombre verdadero, Creador, Padre y Redentor mío, por ser vos quien sois bondad infinita, y porque os amo sobre todas las cosas, me pesa de todo corazón haberos ofendido. También me pesa porque podéis castigarme con las penas del infierno. Ayudado de vuestra divina gracia, propongo firmemente nunca más pecar, confesarme y cumplir la penitencia que me fuere impuesta. Amén.
0: Un credo al Sagrado Corazón de Jesús.
2: Creo en Dios Padre Todopoderoso, Creador del cielo y de la tierra. Creo en Jesucristo, su único Hijo, nuestro Señor, que fue concebido por obra y gracia del Espíritu Santo. Nació de Santa María Virgen, padeció bajo el poder de Poncio Pilato, fue crucificado, muerto y sepultado, descendió a los infiernos, al tercer día resucitó de entre los muertos, subió a los cielos y está sentado a la derecha de Dios Padre Todopoderoso. Desde allí ha de venir a juzgar a vivos y muertos. Creo en el Espíritu Santo, la Santa Iglesia Católica, la comunión de los santos, el perdón de los pecados, la resurrección de la carne y la vida eterna. Amén.
0: Primer misterio: la oración del Señor en el huerto. En medio de su angustia oraba con más intensidad: Abba, Padre, tú lo puedes todo, aparta de mí este cáliz, pero no se haga como yo quiero, sino como tú quieres. Padre nuestro que estás en el cielo, santificado sea tu nombre, venga a nosotros tu reino, hágase tu voluntad en la tierra como en el cielo.
1: Danos hoy nuestro pan de cada día, perdona nuestras ofensas, como también nosotros perdonamos a los que nos ofenden. No nos dejes caer en la tentación y líbranos del mal. Amén.
0: Dios te salve María, llena eres de gracia, el Señor es contigo. Bendita tú eres entre todas las mujeres, y bendito es el fruto de tu vientre, Jesús.
1: Santa María, Madre de Dios, ruega por nosotros, pecadores, ahora y en la hora de nuestra muerte. Amén.
0: Dios te salve, María, llena eres de gracia, el Señor es contigo. Bendita tú eres entre todas las mujeres, y bendito es el fruto de tu vientre, Jesús.
1: Santa María, Madre de Dios, ruega por nosotros, pecadores, ahora y en la hora de nuestra muerte. Amén.
0: Dios te salve, María, llena eres de gracia, el Señor es contigo. Bendita tú eres entre todas las mujeres, y bendito es el fruto de tu vientre, Jesús.
1: Santa María, Madre de Dios, ruega por nosotros, pecadores, ahora y en la hora de nuestra muerte. Amén.
0: Dios te salve, María, llena eres de gracia, el Señor es contigo. Bendita tú eres entre todas las mujeres, y bendito es el fruto de tu vientre, Jesús.
1: Santa María, Madre de Dios, ruega por nosotros, pecadores, ahora y en la hora de nuestra muerte. Amén.
0: Dios te salve, María, llena eres de gracia, el Señor es contigo. Bendita tú eres entre todas las mujeres, y bendito es el fruto de tu vientre, Jesús.
1: Santa María, Madre de Dios, ruega por nosotros, pecadores, ahora y en la hora de nuestra muerte. Amén.
0: Dios te salve, María, llena eres de gracia, el Señor es contigo. Bendita tú eres entre todas las mujeres, y bendito es el fruto de tu vientre, Jesús.
1: Santa María, Madre de Dios, ruega por nosotros, pecadores, ahora y en la hora de nuestra muerte. Amén.
0: Dios te salve, María, llena eres de gracia, el Señor es contigo. Bendita tú eres entre todas las mujeres, y bendito es el fruto de tu vientre, Jesús.
1: Santa María, Madre de Dios, ruega por nosotros, pecadores, ahora y en la hora de nuestra muerte. Amén.
0: Dios te salve, María, llena eres de gracia, el Señor es contigo. Bendita tú eres entre todas las mujeres, y bendito es el fruto de tu vientre, Jesús.
1: Santa María, Madre de Dios, ruega por nosotros pecadores, ahora y en la hora de nuestra muerte. Amén.
0: Dios te salve, María, llena eres de gracia, el Señor es contigo. Bendita tú eres entre todas las mujeres, y bendito es el fruto de tu vientre, Jesús.
1: Santa María, Madre de Dios, ruega por nosotros pecadores, ahora y en la hora de nuestra muerte. Amén.
0: Dios te salve, María, llena eres de gracia, el Señor es contigo. Bendita tú eres entre todas las mujeres, y bendito es el fruto de tu vientre, Jesús.
1: Santa María, Madre de Dios, ruega por nosotros pecadores, ahora y en la hora de nuestra muerte. Amén.
0: Gloria al Padre, y al Hijo, y al Espíritu Santo.
1: Como era en el principio, ahora y siempre, por los siglos de los siglos. Amén.
2: María, Madre de gracia, Madre de piedad y misericordia, defiéndenos del enemigo y ampáranos, ahora y en la hora de nuestra muerte. Amén. Oh Jesús mío, perdonad nuestros pecados, libradnos del fuego del infierno, llevad al cielo a todas las almas, especialmente a las más necesitadas de vuestra misericordia.
0: Segundo misterio: la flagelación del Señor. Y Pilato, queriendo complacer a la gente, le soltó a Barrabás, y a Jesús, después de azotarlo, lo entregó para que lo crucificaran. Padre nuestro que estás en el cielo, santificado sea tu nombre. Venga a nosotros tu reino, hágase tu voluntad en la tierra como en el cielo.
1: Danos hoy nuestro pan de cada día, perdona nuestras ofensas, como también nosotros perdonamos a los que nos ofenden. No nos dejes caer en la tentación y líbranos del mal. Amén.
0: Dios te salve, María, llena eres de gracia, el Señor es contigo. Bendita tú eres entre todas las mujeres, y bendito es el fruto de tu vientre, Jesús.
1: Santa María, Madre de Dios, ruega por nosotros pecadores, ahora y en la hora de nuestra muerte. Amén.
0: Dios te salve, María, llena eres de gracia, el Señor es contigo. Bendita tú eres entre todas las mujeres, y bendito es el fruto de tu vientre, Jesús.
1: Santa María, Madre de Dios, ruega por nosotros pecadores, ahora y en la hora de nuestra muerte. Amén.
0: Dios te salve, María, llena eres de gracia, el Señor es contigo. Bendita tú eres entre todas las mujeres, y bendito es el fruto de tu vientre, Jesús.
1: Santa María, Madre de Dios, ruega por nosotros pecadores, ahora y en la hora de nuestra muerte. Amén.
0: Dios te salve, María, llena eres de gracia, el Señor es contigo. Bendita tú eres entre todas las mujeres, y bendito es el fruto de tu vientre, Jesús.
1: Santa María, Madre de Dios, ruega por nosotros pecadores, ahora y en la hora de nuestra muerte. Amén.
0: Dios te salve, María, llena eres de gracia, el Señor es contigo. Bendita tú eres entre todas las mujeres, y bendito es el fruto de tu vientre, Jesús.
1: Santa María, Madre de Dios, ruega por nosotros pecadores, ahora y en la hora de nuestra muerte. Amén.
0: Dios te salve, María, llena eres de gracia, el Señor es contigo. Bendita tú eres entre todas las mujeres, y bendito es el fruto de tu vientre, Jesús.
1: Santa María, Madre de Dios, ruega por nosotros pecadores, ahora y en la hora de nuestra muerte. Amén.
0: Dios te salve, María, llena eres de gracia, el Señor es contigo. Bendita tú eres entre todas las mujeres, y bendito es el fruto de tu vientre, Jesús.
1: Santa María, Madre de Dios, ruega por nosotros pecadores, ahora y en la hora de nuestra muerte. Amén.
0: Dios te salve, María, llena eres de gracia, el Señor es contigo. Bendita tú eres entre todas las mujeres, y bendito es el fruto de tu vientre, Jesús.
1: Santa María, Madre de Dios, ruega por nosotros pecadores, ahora y en la hora de nuestra muerte. Amén.
0: Dios te salve, María, llena eres de gracia, el Señor es contigo. Bendita tú eres entre todas las mujeres, y bendito es el fruto de tu vientre, Jesús.
1: Santa María, Madre de Dios, ruega por nosotros, pecadores, ahora y en la hora de nuestra muerte. Amén.
0: Dios te salve, María, llena eres de gracia, el Señor es contigo. Bendita tú eres entre todas las mujeres, y bendito es el fruto de tu vientre, Jesús.
1: Santa María, Madre de Dios, ruega por nosotros, pecadores, ahora y en la hora de nuestra muerte. Amén.
0: Gloria al Padre, y al Hijo, y al Espíritu Santo.
1: Como era en el principio, ahora y siempre, por los siglos de los siglos. Amén.
2: María, Madre de gracia, Madre de piedad y misericordia, defiéndenos del enemigo y ampáranos, ahora y en la hora de nuestra muerte. Amén. Oh Jesús mío, perdonad nuestros pecados, librarnos del fuego del infierno, llevad al cielo a todas las almas, especialmente a las más necesitadas de vuestra misericordia.
0: Tercer misterio, la coronación de espinas. Los soldados se llevaron a Jesús al pretorio, lo desnudaron y trenzando una corona de espinas se la ciñeron en la cabeza y se burlaban de él. Padre nuestro que estás en el cielo, santificado sea tu nombre, venga a nosotros tu reino, hágase tu voluntad en la tierra como en el cielo.
1: Danos hoy nuestro pan de cada día, perdona nuestras ofensas, como también nosotros perdonamos a los que nos ofenden. No nos dejes caer en la tentación y líbranos del mal. Amén.
0: Dios te salve, María, llena eres de gracia, el Señor es contigo. Bendita tú eres entre todas las mujeres y bendito es el fruto de tu vientre, Jesús.
1: Santa María, Madre de Dios, ruega por nosotros, pecadores, ahora y en la hora de nuestra muerte. Amén.
0: Dios te salve, María, llena eres de gracia, el Señor es contigo. Bendita tú eres entre todas las mujeres, y bendito es el fruto de tu vientre, Jesús.
1: Santa María, Madre de Dios, ruega por nosotros, pecadores, ahora y en la hora de nuestra muerte. Amén.
0: Dios te salve, María, llena eres de gracia, el Señor es contigo. Bendita tú eres entre todas las mujeres, y bendito es el fruto de tu vientre, Jesús.
1: Santa María, Madre de Dios, ruega por nosotros, pecadores, ahora y en la hora de nuestra muerte. Amén.
0: Dios te salve, María, llena eres de gracia, el Señor es contigo. Bendita tú eres entre todas las mujeres, y bendito es el fruto de tu vientre, Jesús.
1: Santa María, Madre de Dios, ruega por nosotros, pecadores, ahora y en la hora de nuestra muerte. Amén.
0: Dios te salve, María, llena eres de gracia, el Señor es contigo. Bendita tú eres entre todas las mujeres, y bendito es el fruto de tu vientre, Jesús.
1: Santa María, Madre de Dios, ruega por nosotros, pecadores, ahora y en la hora de nuestra muerte. Amén.
0: Dios te salve, María, llena eres de gracia, el Señor es contigo. Bendita tú eres entre todas las mujeres, y bendito es el fruto de tu vientre, Jesús.
1: Santa María, Madre de Dios, ruega por nosotros, pecadores, ahora y en la hora de nuestra muerte. Amén.
0: Dios te salve, María, llena eres de gracia, el Señor es contigo. Bendita tú eres entre todas las mujeres, y bendito es el fruto de tu vientre, Jesús.
1: Santa María, Madre de Dios, ruega por nosotros, pecadores, ahora y en la hora de nuestra muerte. Amén.
0: Dios te salve, María, llena eres de gracia, el Señor es contigo. Bendita tú eres entre todas las mujeres, y bendito es el fruto de tu vientre, Jesús.
1: Santa María, Madre de Dios, ruega por nosotros, pecadores, ahora y en la hora de nuestra muerte. Amén.
0: Dios te salve, María, llena eres de gracia, el Señor es contigo. Bendita tú eres entre todas las mujeres, y bendito es el fruto de tu vientre, Jesús.
1: Santa María, Madre de Dios, ruega por nosotros, pecadores, ahora y en la hora de nuestra muerte. Amén.
0: Dios te salve, María, llena eres de gracia, el Señor es contigo. Bendita tú eres entre todas las mujeres, y bendito es el fruto de tu vientre, Jesús.
1: Santa María, Madre de Dios, ruega por nosotros, pecadores, ahora y en la hora de nuestra muerte. Amén.
0: Gloria al Padre, y al Hijo, y al Espíritu Santo.
1: Como era en el principio, ahora y siempre, por los siglos de los siglos. Amén.
2: María, Madre de gracia, Madre de piedad y misericordia, defiéndenos del enemigo y ampáranos, ahora y en la hora de nuestra muerte. Amén. Oh Jesús mío, perdonad nuestros pecados, librarnos del fuego del infierno, llevad al cielo a todas las almas, especialmente a las más necesitadas de vuestra misericordia.
0: Cuarto misterio. Jesús con la cruz a cuestas. Tomaron a Jesús y cargando él mismo con la cruz, salió al sitio llamado de la calavera, que en hebreo se dice Gólgota. Padre nuestro que estás en el cielo, santificado sea tu nombre. Venga a nosotros tu reino. Hágase tu voluntad en la tierra como en el cielo.
1: Danos hoy nuestro pan de cada día. Perdona nuestras ofensas, como también nosotros perdonamos a los que nos ofenden. No nos dejes caer en la tentación y líbranos del mal. Amén.
0: Dios te salve, María, llena eres de gracia, el Señor es contigo. Bendita tú eres entre todas las mujeres, y bendito es el fruto de tu vientre, Jesús.
1: Santa María, Madre de Dios, ruega por nosotros, pecadores, ahora y en la hora de nuestra muerte. Amén.
0: Dios te salve, María, llena eres de gracia, el Señor es contigo. Bendita tú eres entre todas las mujeres, y bendito es el fruto de tu vientre, Jesús.
1: Santa María, Madre de Dios, ruega por nosotros, pecadores, ahora y en la hora de nuestra muerte. Amén.
0: Dios te salve, María, llena eres de gracia, el Señor es contigo. Bendita tú eres entre todas las mujeres, y bendito es el fruto de tu vientre, Jesús.
1: Santa María, Madre de Dios, ruega por nosotros, pecadores, ahora y en la hora de nuestra muerte. Amén.
0: Dios te salve, María, llena eres de gracia, el Señor es contigo. Bendita tú eres entre todas las mujeres, y bendito es el fruto de tu vientre, Jesús.
1: Santa María, Madre de Dios, ruega por nosotros, pecadores, ahora y en la hora de nuestra muerte. Amén.
0: Dios te salve, María, llena eres de gracia, el Señor es contigo. Bendita tú eres entre todas las mujeres, y bendito es el fruto de tu vientre, Jesús.
1: Santa María, Madre de Dios, ruega por nosotros, pecadores, ahora y en la hora de nuestra muerte. Amén.
0: Dios te salve, María, llena eres de gracia, el Señor es contigo. Bendita tú eres entre todas las mujeres, y bendito es el fruto de tu vientre, Jesús.
1: Santa María, Madre de Dios, ruega por nosotros, pecadores, ahora y en la hora de nuestra muerte. Amén.
0: Dios te salve, María, llena eres de gracia, el Señor es contigo. Bendita tú eres entre todas las mujeres, y bendito es el fruto de tu vientre, Jesús.
1: Santa María, Madre de Dios, ruega por nosotros, pecadores, ahora y en la hora de nuestra muerte. Amén.
0: Dios te salve, María, llena eres de gracia, el Señor es contigo. Bendita tú eres entre todas las mujeres, y bendito es el fruto de tu vientre, Jesús.
1: Santa María, Madre de Dios, ruega por nosotros, pecadores, ahora y en la hora de nuestra muerte. Amén.
0: Dios te salve, María, llena eres de gracia, el Señor es contigo. Bendita tú eres entre todas las mujeres, y bendito es el fruto de tu vientre, Jesús.
1: Santa María, Madre de Dios, ruega por nosotros, pecadores, ahora y en la hora de nuestra muerte. Amén.
0: Dios te salve, María, llena eres de gracia, el Señor es contigo. Bendita tú eres entre todas las mujeres, y bendito es el fruto de tu vientre, Jesús.
1: Santa María, Madre de Dios, ruega por nosotros, pecadores, ahora y en la hora de nuestra muerte. Amén.
0: Gloria al Padre, y al Hijo, y al Espíritu Santo.
1: Como era en el principio, ahora y siempre, por los siglos de los siglos. Amén.
2: María, Madre de gracia, Madre de piedad y misericordia, defiéndenos del enemigo y ampáranos, ahora y en la hora de nuestra muerte. Amén. Oh Jesús mío, perdonad nuestros pecados, libradnos del fuego del infierno, llevad al cielo a todas las almas, especialmente a las más necesitadas de vuestra misericordia.
0: Quinto misterio: la crucifixión y muerte del Señor. Y cuando llegaron al lugar llamado la Calavera, lo crucificaron. Vinieron las tinieblas sobre toda la tierra hasta la hora nona. Y Jesús, clamando con voz potente, dijo: Padre, a tus manos encomiendo mi espíritu. Y dicho esto, expiró. Padre nuestro que estás en el cielo, santificado sea tu nombre. Venga a nosotros tu reino. Hágase tu voluntad en la tierra como en el cielo.
1: Danos hoy nuestro pan de cada día. Perdona nuestras ofensas, como también nosotros perdonamos a los que nos ofenden. No nos dejes caer en la tentación y líbranos del mal. Amén.
0: Dios te salve, María, llena eres de gracia, el Señor es contigo. Bendita tú eres entre todas las mujeres y bendito es el fruto de tu vientre, Jesús.
1: Santa María, Madre de Dios, ruega por nosotros, pecadores, ahora y en la hora de nuestra muerte. Amén.
0: Dios te salve, María, llena eres de gracia, el Señor es contigo. Bendita tú eres entre todas las mujeres y bendito es el fruto de tu vientre, Jesús.
1: Santa María, Madre de Dios, ruega por nosotros, pecadores, ahora y en la hora de nuestra muerte. Amén.
0: Dios te salve, María, llena eres de gracia, el Señor es contigo. Bendita tú eres entre todas las mujeres, y bendito es el fruto de tu vientre, Jesús.
1: Santa María, Madre de Dios, ruega por nosotros, pecadores, ahora y en la hora de nuestra muerte. Amén.
0: Dios te salve, María, llena eres de gracia, el Señor es contigo. Bendita tú eres entre todas las mujeres, y bendito es el fruto de tu vientre, Jesús.
1: Santa María, Madre de Dios, ruega por nosotros, pecadores, ahora y en la hora de nuestra muerte. Amén.
0: Dios te salve, María, llena eres de gracia, el Señor es contigo. Bendita tú eres entre todas las mujeres, y bendito es el fruto de tu vientre, Jesús.
1: Santa María, Madre de Dios, ruega por nosotros, pecadores, ahora y en la hora de nuestra muerte. Amén.
0: Dios te salve, María, llena eres de gracia, el Señor es contigo. Bendita tú eres entre todas las mujeres, y bendito es el fruto de tu vientre, Jesús.
1: Santa María, Madre de Dios, ruega por nosotros, pecadores, ahora y en la hora de nuestra muerte. Amén.
0: Dios te salve, María, llena eres de gracia, el Señor es contigo. Bendita tú eres entre todas las mujeres, y bendito es el fruto de tu vientre, Jesús.
1: Santa María, Madre de Dios, ruega por nosotros, pecadores, ahora y en la hora de nuestra muerte. Amén.
0: Dios te salve, María, llena eres de gracia, el Señor es contigo. Bendita tú eres entre todas las mujeres, y bendito es el fruto de tu vientre, Jesús.
1: Santa María, Madre de Dios, ruega por nosotros, pecadores, ahora y en la hora de nuestra muerte. Amén.
0: Dios te salve, María, llena eres de gracia, el Señor es contigo. Bendita tú eres entre todas las mujeres, y bendito es el fruto de tu vientre, Jesús.
1: Santa María, Madre de Dios, ruega por nosotros, pecadores, ahora y en la hora de nuestra muerte. Amén.
0: Dios te salve, María, llena eres de gracia, el Señor es contigo. Bendita tú eres entre todas las mujeres, y bendito es el fruto de tu vientre, Jesús.
1: Santa María, Madre de Dios, ruega por nosotros, pecadores, ahora y en la hora de nuestra muerte. Amén.
0: Gloria al Padre, y al Hijo, y al Espíritu Santo.
1: Como era en el principio, ahora y siempre, por los siglos de los siglos. Amén.
2: María, Madre de gracia, Madre de piedad y misericordia, defiéndenos del enemigo y ampáranos, ahora y en la hora de nuestra muerte. Amén. Oh Jesús mío, perdonad nuestros pecados, libradnos del fuego del infierno, llevad al cielo a todas las almas, especialmente a las más necesitadas de vuestra misericordia.
0: Letanías lauretanas. Señor, ten piedad.
1: Señor, ten piedad.
0: Cristo, ten piedad.
1: Cristo, ten piedad.
0: Señor, ten piedad.
1: Señor, ten piedad.
0: Cristo, óyenos.
1: Cristo, óyenos.
0: Cristo, escúchanos.
1: Cristo, escúchanos.
0: Dios Padre Celestial,
1: ten misericordia de nosotros.
0: Dios Hijo Redentor del mundo,
1: ten misericordia de nosotros.
0: Dios Espíritu Santo,
1: ten misericordia de nosotros.
0: Trinidad Santa, un solo Dios,
1: ten misericordia de nosotros.
0: Santa María,
1: ruega por nosotros.
0: Santa Madre de Dios,
1: ruega por nosotros.
0: Santa Virgen de las Vírgenes,
1: ruega por nosotros.
0: Madre de Cristo,
1: ruega por nosotros.
0: Madre de la Iglesia,
1: ruega por nosotros.
0: Madre de Misericordia,
1: ruega por nosotros.
0: Madre de la Divina Gracia,
1: ruega por nosotros.
0: Madre de la Esperanza,
1: ruega por nosotros.
0: Madre Purísima,
1: ruega por nosotros.
0: Madre Castísima,
1: ruega por nosotros.
0: Madre Intacta,
1: ruega por nosotros.
0: Madre Incorrupta,
1: ruega por nosotros.
0: Madre Inmaculada,
1: ruega por nosotros.
0: Madre Amable,
1: ruega por nosotros.
0: Madre Admirable,
1: ruega por nosotros.
0: Madre del Buen Consejo,
1: ruega por nosotros.
0: Madre del Creador,
1: ruega por nosotros.
0: Madre del Salvador,
1: ruega por nosotros.
0: Virgen Prudentísima,
1: ruega por nosotros.
0: Virgen digna de veneración,
1: ruega por nosotros.
0: Virgen digna de alabanza,
1: ruega por nosotros.
0: Virgen Poderosa,
1: ruega por nosotros.
0: Virgen Clemente,
1: ruega por nosotros.
0: Virgen Fiel,
1: ruega por nosotros.
0: Espejo de Justicia,
1: ruega por nosotros.
0: Trono de la Sabiduría,
1: ruega por nosotros.
0: Causa de nuestra alegría,
1: ruega por nosotros.
0: Vaso Espiritual,
1: ruega por nosotros.
0: Vaso Digno de Honor,
1: ruega por nosotros.
0: Vaso Insigne de Devoción,
1: ruega por nosotros.
0: Rosa Mística,
1: ruega por nosotros.
0: Torre de David,
1: ruega por nosotros.
0: Torre de Marfil,
1: ruega por nosotros.
0: Casa de Oro,
1: ruega por nosotros.
0: Arca de la Alianza,
1: ruega por nosotros.
0: Puerta del Cielo,
1: ruega por nosotros.
0: Estrella de la Mañana,
1: ruega por nosotros.
0: Salud de los enfermos,
1: ruega por nosotros.
0: Refugio de los pecadores,
1: ruega por nosotros.
0: Consuelo de los migrantes,
1: ruega por nosotros.
0: Consoladora de los afligidos,
1: ruega por nosotros.
0: Auxilio de los cristianos,
1: ruega por nosotros.
0: Reina de los ángeles,
1: ruega por nosotros.
0: Reina de los patriarcas,
1: ruega por nosotros.
0: Reina de los profetas,
1: ruega por nosotros.
0: Reina de los apóstoles,
1: ruega por nosotros.
0: Reina de los mártires,
1: ruega por nosotros.
0: Reina de los confesores,
1: ruega por nosotros.
0: Reina de las vírgenes,
1: ruega por nosotros.
0: Reina de todos los santos,
1: ruega por nosotros.
0: Reina concebida sin pecado original,
1: ruega por nosotros.
0: Reina asunta al cielo,
1: ruega por nosotros.
0: Reina del Santísimo Rosario,
1: ruega por nosotros.
0: Reina de la Familia,
1: ruega por nosotros.
0: Reina de la Paz,
1: ruega por nosotros.
0: Mediadora maternal de todas las gracias,
1: ruega por nosotros.
0: Nuestra Señora del Encuentro con Dios,
1: ruega por nosotros.
0: Cordero de Dios que quitas los pecados del mundo,
1: perdónanos, Señor.
0: Cordero de Dios que quitas los pecados del mundo,
1: escúchanos, Señor.
0: Cordero de Dios que quitas los pecados del mundo,
1: ten misericordia de nosotros.
0: Ruega por nosotros, Santa Madre de Dios,
1: para que seamos dignos de alcanzar las promesas de nuestro Señor Jesucristo.
0: Oremos. Te rogamos, Señor y Dios nuestro, que concedas a nosotros, tus siervos, gozar de perpetua salud de alma y cuerpo, y por la gloriosa intercesión de la bienaventurada siempre Virgen María, ser librados de la tristeza presente y disfrutar de la eterna alegría. Por Cristo nuestro Señor.
1: Amén.
0: Por las intenciones del Sumo Pontífice, para ganar las indulgencias concedidas. Padre nuestro que estás en el cielo, santificado sea tu nombre. Venga a nosotros tu reino. Hágase tu voluntad en la tierra como en el cielo.
1: Danos hoy nuestro pan de cada día. perdona nuestras ofensas, como también nosotros perdonamos a los que nos ofenden. No nos dejes caer en la tentación, y líbranos del mal. Amén.
0: Dios te salve, María, llena eres de gracia, el Señor es contigo. Bendita tú eres entre todas las mujeres, y bendito es el fruto de tu vientre, Jesús.
1: Santa María, Madre de Dios, ruega por nosotros, pecadores, ahora y en la hora de nuestra muerte. Amén.
0: Gloria al Padre, y al Hijo, y al Espíritu Santo.
1: Como era en el principio, ahora y siempre, por los siglos de los siglos. Amén.
0: Por las benditas almas del purgatorio. Padre nuestro que estás en el cielo, santificado sea tu nombre. Venga a nosotros tu reino. Hágase tu voluntad en la tierra como en el cielo.
1: Danos hoy nuestro pan de cada día. Perdona nuestras ofensas, como también nosotros perdonamos a los que nos ofenden. No nos dejes caer en la tentación y líbranos del mal. Amén.
0: Dios te salve, María, llena eres de gracia, el Señor es contigo. Bendita tú eres entre todas las mujeres, y bendito es el fruto de tu vientre, Jesús.
1: Santa María, Madre de Dios, ruega por nosotros, pecadores, ahora y en la hora de nuestra muerte. Amén.
0: Gloria al Padre, y al Hijo, y al Espíritu Santo.
1: Como era en el principio, ahora y siempre, por los siglos de los siglos. Amén.
0: Por las intenciones del reinado de María y sus miembros. Padre nuestro que estás en el cielo, santificado sea tu nombre. Venga a nosotros tu reino. Hágase tu voluntad en la tierra como en el cielo.
1: Danos hoy nuestro pan de cada día. Perdona nuestras ofensas, como también nosotros perdonamos a los que nos ofenden. No nos dejes caer en la tentación y líbranos del mal. Amén.
0: Dios te salve, María, llena eres de gracia, el Señor es contigo. Bendita tú eres entre todas las mujeres, y bendito es el fruto de tu vientre, Jesús.
1: Santa María, Madre de Dios, ruega por nosotros, pecadores, ahora y en la hora de nuestra muerte. Amén.
0: Gloria al Padre, y al Hijo, y al Espíritu Santo.
1: Como era en el principio, ahora y siempre, por los siglos de los siglos. Amén.
0: Una salve al Inmaculado Corazón de María. Dios te salve, Reina y Madre de misericordia, vida, dulzura y esperanza nuestra. Dios te salve. A ti llamamos los desterrados hijos de Eva. A ti suspiramos, gimiendo y llorando, en este valle de lágrimas. Ea pues, Señora abogada nuestra, vuelve a nosotros esos tus ojos misericordiosos, y después de este destierro, muéstranos a Jesús, fruto bendito de tu vientre. Oh clementísima, oh piadosa, oh dulce siempre Virgen María, ruega por nosotros, Santa Madre de Dios, para que seamos dignos de alcanzar las promesas de nuestro Señor Jesucristo. Amén. Ave María Purísima,
1: sin pecado concebida.

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1: ¿Qué te dice Jesús hoy en el Evangelio? El Evangelio de hoy está tomado de San Mateo, capítulo 16, versículos del 24 al 28. En el pasaje de hoy Jesús nos dice: si alguno quiere venir en pos de mí, niéguese a sí mismo, tome su cruz y sígame. Quien pierda su vida por mí la encontrará. La doctrina de la cruz es fundamental en la vida del cristiano, pero ¿cuánto nos cuesta asimilarla? Porque es contraria a nuestra naturaleza. Ciertamente, hermanos, que Dios nos creó para ser felices, no para sufrir. El sufrimiento entró en el mundo por el pecado. Pero en la actual economía de la salvación, tener vocación de cristiano es tener vocación de crucificado. Es decir, debemos aprender a llegar al cielo ayudados de la cruz que Dios permite en nuestras vidas. En realidad, si uno lo considera a la luz de la fe, es muy hermoso y alentador. Porque en este mundo todos los seres humanos tenemos que sufrir, querámoslo o no, seamos de la religión, raza o edad que seamos. Nadie escapa del dolor y sufrimiento. Pero yo puedo, en lugar de vivir amargado, triste, desesperado, darle a ese dolor un sentido, un valor redentor y acumular méritos eternos. Si ante un sufrimiento cualquiera yo soy capaz de decir: Señor, te ofrezco este dolor, esta tribulación, esta cruz, por amor a ti, por la conversión de los pecadores, por la salvación de las almas, para sacar almas del purgatorio, para que tú le des la gracia a tantas personas que no te conocen ni te aman, para que consueles a los que están tristes, para que derrames bendiciones en las almas, entonces, hermanos, ese sufrimiento ya no me resultará insoportable ni pesado, sino que sé que estoy sufriendo con un fin hermoso, que no se está perdiendo nada de lo que padezco y que además esa cruz me está ayudando a crecer espiritualmente, a unirme más a Dios, a reparar por mis pecados, a comprender más a los demás, a ser solidario con las almas. Eso es algo muy consolador. Es verdad que no se me va a quitar el dolor, pero sí cambiaré mi manera de ver las cosas y de llevar esa cruz. Eso era lo que hacían los santos, por eso amaban tanto la cruz. Además, cuando pensaban que todo un Dios sufrió por mi amor sin yo merecerlo, amor con amor se paga. También uno, cuando se va enamorando de Dios, se va enamorando de la cruz, porque nos brinda la oportunidad de demostrarle a Dios que lo amamos, que queremos sufrir por Él para consolarlo, para reparar su corazón, o simplemente para devolverle amor. Por eso, no tengamos miedo. El amor es la fuerza que nos capacita para llevar diariamente nuestra cruz. Es un amor que nos lleva a la identificación con el ser amado, con Dios. Y Él mismo, cuando nosotros llevamos una cruz, nos da la fuerza para llevarla. Mejor dicho, la lleva con nosotros. Aunque muchas veces nos parezca que nos abandona, no es así. Dios siempre está cerca del que sufre. Si no fuera así, no podríamos resistir. Tengamos también en cuenta que siempre contamos con una ayuda y un consuelo muy grandes, que es la presencia de María. Fijémonos que el mismo Jesús quiso tenerla junto a sí en el momento de supremo dolor. María sostenía a su Hijo con su presencia, con su mirada, con su amor maternal. Y así también ella permanece al lado de la cruz de cada hijo, sosteniéndolo y ayudándolo. Nunca dudemos de su presencia maternal y de su amor. Y cuando sintamos que no podemos más, clamemos a ella y experimentaremos cómo saldremos a flote y más fortalecidos. Thank you.
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0: Queridos amigos, los saludamos las hermanas María Teresa y Paula, le damos la bienvenida a este rezo de vísperas. Con este rezo, queridos amigos, nos vamos preparando para eso que, como nos dice la lectura de hoy, en estas vísperas, eso que ni el ojo vio, ni el oído oyó, ni el hombre puede pensar lo que Dios ha preparado para los que lo aman. Nos lo dice San Pablo. Y así nosotros nos preparamos, amigos, porque si perseveramos con la gracia de Dios, algún día alcanzaremos ese cielo del que San Pablo no pudo ni siquiera darnos noticia, porque no alcanzamos a comprender lo que nos espera. Tanto nos ha amado Dios, que no solamente ha muerto por nosotros, sino que nos ha preparado un lugar junto a Él por toda la eternidad. Vamos a rezar pues con devoción estas vísperas del viernes de la segunda semana del Salterio en la página 1112. Dios mío, ven en mi auxilio.
1: Señor, date prisa en socorrerme.
2: Gloria al Padre, y al Hijo, y al Espíritu Santo, como era en el principio, ahora y siempre, por los siglos de los siglos. Amén. Aleluya.
0: El dolor extendido por tu cuerpo, sometida tu alma como un lago, vas a morir y mueres por nosotros ante el Padre que acepta perdonándonos.
1: Cristo, gracias que aún duele tu agonía en el mundo, en tus hermanos, que hay hambre, ese resumen de injusticias, que hay hombre en el que estás crucificado.
0: Gracias por tu palabra que está viva y aquí la van diciendo nuestros labios. Gracias porque eres Dios y hablas a Dios de nuestras soledades, nuestros bandos.
1: Que no existan verdugos que no insistan. Rezas hoy con nosotros que rezamos.
0: Porque existen las víctimas, el llanto. Amén. Arranca, Señor, mi alma de la muerte, mis pies de la caída. Amo al Señor porque escucha mi voz suplicante, porque inclina su oído hacia mí el día que lo invoco.
1: Me envolvían redes de muerte, me alcanzaron los lazos del abismo, caí en tristeza y angustia, invoqué el nombre del Señor, Señor, salva mi vida.
0: El Señor es benigno y justo, nuestro Dios es compasivo, el Señor guarda a los sencillos, estando yo sin fuerzas me salvó.
1: Alma mía, recobra tu calma, que el Señor fue bueno contigo. Arrancó mi alma de la muerte, mis ojos de las lágrimas, mis pies de la caída.
0: Caminaré en presencia del Señor en el país de la vida.
1: Gloria al Padre, y al Hijo, y al Espíritu Santo.
0: Como era en el principio, ahora y siempre, por los siglos de los siglos. Amén.
2: Arranca, Señor, mi alma de la muerte, mis pies de la caída.
0: El auxilio me viene del Señor que hizo el cielo y la tierra. Levanto mis ojos a los montes, ¿de dónde me vendrá el auxilio? El auxilio me viene del Señor que hizo el cielo y la tierra.
1: No permitirá que resbale tu pie, tu guardián no duerme, no duerme ni reposa el guardián de Israel.
0: El Señor te guarda a su sombra, está a tu derecha. De día el sol no te hará daño, ni la luna de noche.
1: El Señor te guarda de todo mal, Él guarda tu alma. El Señor guarda tus entradas y salidas, ahora y por siempre.
0: Gloria al Padre, y al Hijo, y al Espíritu Santo.
1: Como era en el principio, ahora y siempre, por los siglos de los siglos. Amén.
2: El auxilio me viene del Señor, que hizo el cielo y la tierra.
0: Justos y verdaderos son tus caminos, oh Rey de los siglos. Grandes y maravillosas son tus obras, Señor Dios omnipotente. Justos y verdaderos tus caminos, oh Rey de los siglos.
1: ¿Quién no temerá, Señor, y glorificará tu nombre? Porque tú solo eres santo, porque vendrán todas las naciones y se postrarán en tu acatamiento, porque tus juicios se hicieron manifiestos.
0: Gloria al Padre, y al Hijo, y al Espíritu Santo.
1: Como era en el principio, ahora y siempre, por los siglos de los siglos. Amén.
2: Justos y verdaderos son tus caminos, oh Rey de los siglos.
0: Enseñamos una sabiduría divina, misteriosa, escondida, predestinada por Dios antes de los siglos para nuestra gloria. Ninguno de los príncipes de este mundo la ha conocido, pues si la hubiesen conocido, nunca hubieran crucificado al Señor de la gloria, sino como está escrito, ni el ojo vio, ni el oído oyó, ni el hombre puede pensar lo que Dios ha preparado para los que lo aman, y Dios nos lo ha revelado por el Espíritu.

0: Cristo murió por los pecados para conducirnos a Dios.
1: Cristo murió por los pecados para conducirnos a Dios.
0: Como era hombre lo mataron, pero como poseía el Espíritu fue devuelto a la vida.
1: Para conducirnos a Dios.
0: Gloria al Padre y al Hijo y al Espíritu Santo.
1: Cristo murió por los pecados para conducirnos a Dios.
0: Acuérdate de tu misericordia, Señor, como lo habías prometido a nuestros padres. Proclama mi alma la grandeza del Señor. Se alegra mi espíritu en Dios mi Salvador, porque ha mirado la humillación de su esclava.
1: Desde ahora me felicitarán todas las generaciones, porque el Poderoso ha hecho obras grandes por mí. Su nombre es santo y su misericordia llega a sus fieles de generación en generación.
0: Él hace proezas con su brazo, dispersa a los soberbios.

0: Amén.
1: Acuérdate de tu misericordia, Señor, como lo habías prometido a nuestros padres. Bendigamos ahora al Señor Jesús, que en su vida mortal escuchó siempre con bondad las súplicas de los que acudían a Él, y con amor secaba las lágrimas de los que lloraban, y digámosle también nosotros.
0: Señor, ten piedad de tu pueblo.
1: Señor Jesucristo, tú que consolaste a los tristes y deprimidos,
0: pon ahora tus ojos en las lágrimas de los pobres.
1: Escucha los gemidos de los agonizantes.
0: Y envíales tus ángeles para que los alivien y conforten.
1: Que los emigrantes sientan tu providencia en su destierro.
0: Que puedan regresar a su patria y que un día alcancen también la eterna.
1: Que los pecadores se ablanden a tu amor.
0: Y se reconcilien contigo y con tu iglesia.
1: Perdona las faltas de los que han muerto.
0: Y dales la plenitud de tu salvación.
1: Por las intenciones del Sumo Pontífice y las necesidades de la Santa Madre Iglesia, por intercesión de Nuestra Señora del Encuentro con Dios y de San José, roguemos al Señor.
0: Te rogamos, óyenos.
1: Con el gozo que nos da el saber que somos hijos de Dios, digamos con plena confianza.
2: Padre nuestro que estás en el cielo, santificado sea tu nombre. Venga a nosotros tu reino. Hágase tu voluntad en la tierra como en el cielo. Danos hoy nuestro pan de cada día, perdona nuestras ofensas, como también nosotros perdonamos a los que nos ofenden. No nos dejes caer en la tentación y líbranos del mal.
1: Oh Dios, que de una manera admirable has manifestado tu sabiduría escondida con el escándalo de la cruz, concédenos contemplar con tal plenitud de fe la gloria de la pasión de tu Hijo, que siempre nos gloriemos confiadamente en la cruz de Jesucristo, Él que vive y reina contigo en la unidad del Espíritu Santo y es Dios por los siglos de los siglos.
0: Amén.
1: El Señor nos bendiga, nos guarde de todo mal y nos lleve a la vida eterna.
0: Amén.

El ángel del Señor anunció a María y concibió por obra y gracia del Espíritu Santo. Dios te salve María, llena eres de gracia, el Señor es contigo. Bendita tú eres entre todas las mujeres y bendito es el fruto de tu vientre, Jesús. Santa María, Madre de Dios, ruega por nosotros, pecadores, ahora y en la hora de nuestra muerte. Amén. He aquí la esclava del Señor. Hágase en mí según tu palabra. Dios te salve, María, llena eres de gracia, el Señor es contigo. Bendita tú eres entre todas las mujeres y bendito es el fruto de tu vientre, Jesús. Santa María, Madre de Dios, ruega por nosotros, pecadores, ahora y en la hora de nuestra muerte. Amén. Y el Verbo se hizo carne y habitó entre nosotros. Dios te salve María, llena eres de gracia, el Señor es contigo. Bendita tú eres entre todas las mujeres y bendito es el fruto de tu vientre, Jesús. Santa María, Madre de Dios, ruega por nosotros, pecadores, ahora y en la hora de nuestra muerte. Amén. Ruega por nosotros, Santa Madre de Dios, para que seamos dignos de alcanzar las promesas de nuestro Señor Jesucristo. Oremos. Te suplicamos, Señor, que derrames tu gracia sobre nuestras almas, para que, habiendo conocido por el anuncio del ángel la encarnación de tu Hijo Jesucristo, por los méritos de su pasión y cruz, seamos llevados a la gloria de la resurrección. Por el mismo Jesucristo nuestro Señor. Amén. Gloria al Padre y al Hijo y al Espíritu Santo, como era en el principio, ahora y siempre, por los siglos de los siglos. Amén. Gloria al Padre y al Hijo y al Espíritu Santo, como era en el principio, ahora y siempre, por los siglos de los siglos. Amén.

0: gloria al Padre, y al Hijo, y al Espíritu Santo, como era en el principio, ahora y siempre, por los siglos de los siglos. Amén. Ave María Purísima, sin pecado concebida.
1: Cuando iba a ser entregado a su pasión, voluntariamente aceptada, tomó pan, dándote gracias, lo partió y lo dio a sus discípulos diciendo: tomad y comed todos de él, porque esto es mi cuerpo, que será entregado por vosotros. Haced esto en conmemoración mía.

0: Del Padre y del Hijo y del Espíritu Santo.
1: Amén.
0: La gracia de nuestro Señor Jesucristo, el amor del Padre y la comunión del Espíritu Santo estén con ustedes.
1: Y con tu espíritu.
0: Queridos hermanos, ofrecemos la Santa Misa por las intenciones y necesidades de los socios colaboradores de Radio y Televisión Nuestra Señora del Encuentro con Dios y sus familias. Vamos a pedir especialmente por el eterno descanso de los socios colaboradores ya difundos, especialmente por Rufina Alférez, María Quiroga, Francisca Mota, Juan Percy Meza, Nora Tamayo, Rosana Guamantuma, Camilo Pumacayo, Adrián Cáceres, Ronnie Flores, Guillermina Alarcón, Nancy Gutiérrez de Bengoa y Blanca Luz de Sotillo. Hermanos, para celebrar dignamente estos sagrados misterios, reconozcamos nuestros pecados.

0: Yo confieso ante Dios Todopoderoso y ante ustedes, hermanos, que he pecado mucho de pensamiento, palabra, obra y omisión. Por mi culpa, por mi culpa, por mi gran culpa. Por eso ruego a Santa María, siempre Virgen, a los ángeles, a los santos y a ustedes, hermanos, que intercedan por mí ante Dios nuestro Señor. Dios Todopoderoso tenga misericordia de nosotros, perdone nuestros pecados y nos lleve a la vida eterna.
1: Amén.

0: Dios Todopoderoso, concede a quienes, alegrándonos en el corazón de tu Hijo amado, recordamos los inmensos beneficios de su amor hacia nosotros, merecer recibir una inagotable abundancia de gracia de aquella fuente celestial de los dones. Por nuestro Señor Jesucristo, tu Hijo, que vive y reina contigo la unidad del Espíritu Santo y es Dios por los siglos de los siglos.
1: Amén.
2: Lectura de la profecía de Nahum. He aquí sobre los montes los pies del mensajero que proclaman la paz. Celebra tu fiesta, Judá, cumple tus votos, que no pasará más por ti el perverso. Se acabó la destrucción, pues restaura el Señor la dignidad de Jacob y de Israel. Los desoladores los habían asolado, habían destrozado sus sarmientos. ¡Ay de la ciudad sanguinaria, toda ella mentira, llena de rapiña, insaciable de botín! Ruido de látigo, estrépito de ruedas, galope de caballos, brincos de carros, asalto de caballería, brillo de espadas, fulgor de lanzas, heridos sin cuento, montones de muertos, cadáveres sin fin, tropiezan en cadáveres, echaré sobre ti inmundicias, te deshonraré públicamente. Todo el que te vea huirá de ti diciendo: Nínive está devastada. ¿Quién se compadecerá? ¿Dónde encontraré quien te consuele? Palabra de Dios.
1: Te alabamos, Señor.
2: Yo doy la muerte y la vida.
1: Yo doy la muerte y la vida.
2: El día de su ruina se acerca y se precipita su destino. El Señor hará justicia a su pueblo y tendrá piedad de sus siervos.
1: Yo doy la muerte y la vida.
2: Pero ahora miren, soy yo, solo yo, y no hay Dios fuera de mí. Yo doy la muerte y la vida, yo hiero y yo curo.
1: Yo doy la muerte y la vida.
2: Cuando afile el rayo de mi espada y empuñe en mi mano el juicio, tomaré venganza de mis enemigos y daré su paga a los que me aborrecen.
1: Yo doy la muerte y la vida.

0: El Señor esté con ustedes.
1: Y con tu espíritu.
0: Lectura del Santo Evangelio según San Mateo.
1: Gloria a ti, Señor.
0: En aquel tiempo dijo Jesús a sus discípulos: si alguno quiere venir en pos de mí, que se niegue a sí mismo, tome su cruz y me siga. Porque quien quiera salvar su vida la perderá, pero el que la pierda por mí la encontrará. Pues, ¿de qué le servirá a un hombre ganar el mundo entero si pierde su alma? ¿O qué podrá dar para recobrarla? Porque el Hijo del Hombre vendrá con la gloria de su Padre entre sus ángeles, y entonces pagará a cada uno según su conducta. En verdad les digo que algunos de los aquí presentes no gustarán la muerte hasta que vean al Hijo del Hombre en su reino. Palabra del Señor.
1: Gloria a ti, Señor Jesús.
0: Muy queridos hermanos en nuestro Señor y en nuestra Madre la Virgen, hoy, primer viernes de mes, dedicado al Sagrado Corazón de Jesús, hemos escuchado estas formidables palabras de Jesús a sus discípulos: si alguno quiere venir en pos de mí, niéguese a sí mismo, tome su cruz y me siga. Estas palabras, así leídas, son muy fuertes, muy duras, eso de negarse a sí mismo. Y en tiempo de Jesús, sus oyentes entendían con toda la crudeza de esta palabra el significado de la cruz, cargar una cruz. O sea, son, en tiempo de Jesús saben que es la muerte que deshonraba de mayor manera a la persona y era cruelísima. O sea, es la muerte más cruel en tiempo de Jesús. Y esta expresión que utiliza el Señor, pues, por eso puede impresionarnos mucho, pero puede impresionar, pero hay que por eso entenderla en las dos facetas que tiene, porque está diciendo salvar el alma, el que quiera salvar el alma, el valor de un alma. Este es el, digamos, lo que Jesús quiere hacernos subrayar: cuánto vale un alma. Por eso, para entender el valor de un alma, de todos los bienes que tenemos, nosotros tenemos muchísimos bienes en esta vida, Dios nos ha colmado de muchos bienes, toda clase de bienes, pero en este mundo imperfecto, el mundo que ha creado Dios es imperfecto, el mundo en que vivimos no es perfecto, tiene un bien, no tenemos un bien que no se va a gastar, un bien que va a vivir, va a permanecer eternamente, y es el alma del cristiano. Ha sido creado para la eternidad y redimida por la sangre de Cristo, salvados por Cristo, el alma está hecha para sumergirse en el gozo eterno de Dios, una eternidad. Por eso, si jugamos con la imaginación, imagínate que vas a vivir 4000 años y el demonio, fíjate, te persigue toda la vida para hacerte pecar y condenarte. Pues fíjate, si el demonio trabaja 3999 años, y en el último año, en el último día, el demonio, después de todas esas fatigas, consigue hacerte pecar y que te condenes, fíjate, pues el demonio se sentiría muy feliz de haber trabajado tanto tiempo. ¿Por qué? Porque sabe lo que está ganando: un alma que va a atormentar eternamente, eternamente. Por eso también la pasión de Cristo, o sea, Jesucristo nuestro Señor, al morir en la cruz, al sufrir todo ese infierno de su pasión, si salva un alma, se tiene Dios por contento, un alma. Pero sabe que no solamente será una. Esto es el valor de un alma, el valor del hombre salvado para la eternidad. El hombre que va a gozar para Dios eternamente. No tiene precio, no tiene precio. Y por eso cualquier sacrificio para salvar el mayor bien que tiene el hombre sobre la tierra. Todos los demás bienes son relativos. Nada, la muerte es la gran lección. Morimos sin nada. Nadie nos acompaña. Nadie. Ni bienes, ni personas. Es la gran lección. El Papa Francisco comentaba de manera así muy, muy popular, decía, detrás de un cortejo fúnebre no va en una mudanza de camiones. No llevamos nada. Solo llevamos esto, llevamos el alma. El alma es la que se va a presentar ante Dios. El mayor bien. Por eso la devoción al Sagrado Corazón de Jesús para la Iglesia es una fuente de consuelo. Te dice, comulga 9 primeros viernes de mes seguidos, según lo pone el Señor. Y dice, pues ahora tú procura esforzarte en vivir en tu camino de salvación, pero sin angustiarte, porque yo te prometo la salvación eterna. Hay que seguir trabajando, pero ya no con angustia, porque Dios no busca que nos angustiemos, busca la paz y busca que ahí esté esa gran promesa. 9 primeros viernes de mes seguidos y la Virgen también 5 primeros sábados de mes. Pidámosle pues hoy día al Sagrado Corazón de Jesús, queridos hermanos, que Él también es el símbolo, cuánto Dios ama, cuánto Dios ama. Cuánto ha sufrido por nuestras almas. Y también al encomendarnos los primeros viernes de mes, es una invitación a todos nosotros a que llevemos a los hombres, les llevemos a Él. A Él. Él es el que salva. Él es el que hace posible nuestra salvación. Por eso, una persona que quiere vivir una vida de santidad, cargar la cruz, que va a ser muchas veces cruces pequeñas, pero todos los días, ¿dónde puede encontrar el alivio? El alivio solo se encuentra en Dios. Por eso la cruz, no se puede pensar así, la cruz a sola, es la cruz de Jesús. Es lo más importante, es así, es Jesús que vendrá con su cruz, que a veces será pequeña, a veces será grande, pero lo más importante es que esté Jesús, que sea la cruz de Jesús, no la cruz que nos inventemos nosotros. Pidámosle pues a nuestra Madre la Virgen valorar nuestras almas y también valorar el alma de tantos. ¿Cuántos hoy? ¿Cuántos? ¡Qué pena! ¿Cuántos? No piensan en el valor de sus almas. Un mundo que les seduce, les bombardea, les hace vivir de urgencias, trabajo, dinero, pasarlo bien, y no piensan que tienen un tesoro que es el que les están robando, y el alma, ¿cuántos se condena? ¿Cuántos? Porque no hay quien les hable, no hay quien les recuerde, les haga ver el tesoro que están perdiendo. Que la Virgen Santísima también pues a todos nos dé un celo apostólico.
1: Reflexionamos brevemente sobre el Evangelio y la homilía que acabamos de escuchar.

0: Oremos con la confianza puesta en Cristo, por quien tenemos libre acceso a Dios Padre. Por la Iglesia nacida del corazón de Cristo, roguemos al Señor.
1: Te lo pedimos, Señor.
0: Por los que se sienten cansados y agobiados por tantos trabajos y sufrimientos, roguemos al Señor.
1: Te lo pedimos, Señor.
0: Por nosotros que conocemos y celebramos el amor de Cristo, roguemos al Señor.
1: Te lo pedimos, Señor.
0: Por las intenciones y necesidades de los que guían a nuestras comunidades, roguemos al Señor.
1: Te lo pedimos, Señor.
0: Por nuestros bienhechores vivos y difuntos, roguemos al Señor.
1: Te lo pedimos, Señor.
0: Por nuestros difuntos y nuestros enfermos, roguemos al Señor.
1: Te lo pedimos, Señor.
0: Dios Padre nuestro, que nos has manifestado tu amor en el corazón de tu Hijo, escucha nuestras súplicas por Jesucristo nuestro Señor.
1: Amén.

0: Oren, hermanos, para que este sacrificio mío y suyo sea agradable a Dios Padre Todopoderoso.
1: El Señor reciba de tus manos este sacrificio para alabanza y gloria de su nombre, para nuestro bien y el de toda su santa Iglesia.
0: Mira, Señor, el inefable amor del corazón de tu Hijo predilecto, para que los dones que te presentamos sean ofrenda aceptable a ti y expiación de nuestras culpas, por Jesucristo nuestro Señor.
1: Amén.
0: El Señor esté con ustedes.
1: Y con tu espíritu.
0: Levantemos el corazón.
1: Lo tenemos levantado hacia el Señor.
0: Demos gracias al Señor nuestro Dios.
1: Es justo y necesario.
0: En verdad es justo y necesario, es nuestro deber y salvación, darte gracias siempre y en todo lugar. Señor Padre Santo, Dios Todopoderoso y Eterno, por Cristo Señor nuestro, el cual con amor admirable se entregó por nosotros y elevado sobre la cruz hizo que de la herida de su costado brotaran con el agua y la sangre los sacramentos de la Iglesia, para que así, acercándose al corazón abierto del Salvador, todos puedan beber siempre con gozo de las fuentes de la salvación. Por eso con los santos y con todos los ángeles te glorificamos diciendo sin cesar.

Padre misericordioso, te pedimos humildemente por Jesucristo, tu Hijo nuestro Señor, que aceptes y bendigas estos dones, este sacrificio santo y puro que te ofrecemos, ante todo por tu Iglesia santa y católica, para que le concedas la paz, la protejas, la congregues en la unidad y la gobiernes en el mundo entero, con tu servidor el Papa León, con nuestro obispo Javier, con el obispo auxiliar Raúl y todos los demás obispos que, fieles a la verdad, promueven la fe católica y apostólica. Acuérdate, Señor, de tus hijos, te pedimos especialmente por todos los que colaboran con la radio y televisión Nuestra Señora del Encuentro con Dios.

y de todos los aquí reunidos, cuya fe y entrega bien conoces. Por ellos y todos los suyos, por el perdón de sus pecados y la salvación que esperan, te ofrecemos y ellos mismos te ofrecen este sacrificio de alabanza a ti, eterno Dios, vivo y verdadero. Reunidos en comunión con toda la Iglesia, veneramos la memoria ante todo de la gloriosa siempre Virgen María, Madre de Jesucristo, nuestro Dios y Señor, la de su esposo San José, la de los santos apóstoles y mártires, Pedro y Pablo, Andrés, Santiago y Juan, Tomás, Santiago, Felipe, Bartolomé, Mateo, Simón y Tadeo, Lino, Cleto, Clemente, Sisto, Cornelio, Cipriano, Lorenzo, Crisógono, Juan y Pablo, Cosme y Damián, y la de todos los santos. Por sus méritos y oraciones, concédenos en todo tu protección, por Cristo nuestro Señor. Amén. Acepta, Señor, en tu bondad esta ofrenda de tus siervos y de toda tu familia santa. Ordenen tu paz nuestros días. Líbranos de la condenación eterna y cuéntanos entre tus elegidos. Por Cristo nuestro Señor. Amén. Bendice y santifica esta ofrenda, Padre, haciéndola perfecta, espiritual y digna de ti, que se convierta para nosotros en el cuerpo y la sangre de tu Hijo amado, Jesucristo, nuestro Señor, el cual, la víspera de su pasión, tomó pan en sus santas y venerables manos. Y elevando los ojos al cielo, hacia ti, Dios, Padre suyo todopoderoso, dando gracias, te bendijo, lo partió y lo dio a sus discípulos, diciendo: tomen y coman todos de él, porque esto es mi cuerpo que será entregado por ustedes.

Del mismo modo, acabada la cena, tomó este cáliz glorioso en sus santas y venerables manos. Dando gracias, te bendijo y lo dio a sus discípulos diciendo: tomen y beban todos de él, porque este es el cáliz de mi sangre, sangre de la alianza nueva y eterna, que será derramada por ustedes y por muchos para el perdón de los pecados. Hagan esto en conmemoración mía.

0: Este es el misterio de la fe.
1: Anunciamos tu muerte, proclamamos tu resurrección. Ven, Señor Jesús.
0: Por eso, Padre, nosotros tus siervos y todo tu pueblo santo, al celebrar este memorial de la muerte gloriosa de Jesucristo, tu Hijo, nuestro Señor, de su santa resurrección del lugar de los muertos y de su admirable ascensión a los cielos, te ofrecemos, Dios de gloria y majestad, de los mismos bienes que nos has dado, el sacrificio puro, inmaculado y santo, pan de vida eterna y cáliz de eterna salvación. Mira con ojos de bondad esta ofrenda y acéptala, como aceptaste los dones del justo Abel, el sacrificio de Abraham, nuestro padre en la fe, y la oblación pura de tu sumo sacerdote, Melquisedec. Te pedimos humildemente, Dios Todopoderoso, que esta ofrenda sea llevada a tu presencia hasta el altar del cielo por manos de tu ángel, para que cuanto recibimos el cuerpo y la sangre de tu Hijo, al participar aquí de este altar, seamos colmados de gracia y bendición por Cristo nuestro Señor. Amén. Acuérdate también, Señor, de tus hijos, especialmente de los socios colaboradores de Nuestra Señora del Encuentro, ya difuntos, que nos han precedido con el signo de la fe y duermen ya el sueño de la paz.

0: A ellos, Señor, y a cuantos descansan en Cristo, concédeles el lugar del consuelo, de la luz y de la paz. Por Cristo nuestro Señor. Amén. Y a nosotros, pecadores, siervos tuyos, que confiamos en tu infinita misericordia, admítenos en la asamblea de los santos apóstoles y mártires, Juan el Bautista, Esteban, Matías y Bernabé, Ignacio, Alejandro, Marcelino y Pedro, Felicidad y Perpetua, Águeda, Lucía, Inés, Cecilia, Anastasia y de todos los santos, y acéptanos en su compañía, no por nuestros méritos, sino conforme a tu bondad. Por Cristo, Señor nuestro, por quien sigues creando todos los bienes, los santificas, los llenas de vida, los bendices y los repartes entre nosotros. Por Cristo, con Él y en Él, a ti Dios Padre Omnipotente, en la unidad del Espíritu Santo, todo honor y toda gloria, por los siglos de los siglos.
1: Amén.
0: Fieles a la recomendación del Salvador y siguiendo su divina enseñanza, nos atrevemos a decir: Padre nuestro que estás en el cielo, santificado sea tu nombre, venga a nosotros tu reino, hágase tu voluntad en la tierra como en el cielo. Danos hoy nuestro pan de cada día, perdona nuestras ofensas como también nosotros perdonamos a los que nos ofenden. No nos dejes caer en la tentación y líbranos del mal. Líbranos de todos los males, Señor, y concédenos la paz en nuestros días, para que, ayudados por tu misericordia, vivamos siempre libres de pecado y protegidos de toda perturbación, mientras esperamos la gloriosa venida de nuestro Salvador Jesucristo.
1: Tuyo es el reino, tuyo el poder y la gloria por siempre, Señor.
0: Señor Jesucristo, que dijiste a tus apóstoles: la paz les dejo, mi paz les doy. No tengas en cuenta nuestros pecados, sino la fe de tu Iglesia, y conforme a tu palabra, concédele la paz y la unidad, tú que vives y reinas por los siglos de los siglos.
1: Amén.
0: La paz del Señor esté siempre con ustedes.
1: Y con tu espíritu.
0: Dense fraternalmente la paz.

0: Este es el Cordero de Dios que quita el pecado del mundo. Dichosos los invitados a la cena del Señor.
1: Señor, no soy digno de que entres en mi casa, pero una palabra tuya bastará para sanarme.

En estos momentos en que obviamente no puedes comulgar de forma sacramental, sí lo puedes hacer de forma espiritual. La Iglesia nos estimula a multiplicar siempre que podamos estas comuniones espirituales que puedes hacer en estos términos o parecidos. Creo, Señor Jesús, que estás realmente presente en el Santísimo Sacramento del altar. Me pesa de verdad haberte ofendido. Te amo sobre todas las cosas y deseo con ardor recibirte. Pero ya que no puedo hacerlo ahora sacramentalmente, ven al menos espiritualmente a mi corazón. Quisiera recibirte con todo el amor, la pureza, la humildad y la fe que tuvo la Santísima Virgen María para recibirte. Quédate conmigo y no permitas que jamás me aparte de ti.

Después de comulgar, el Señor está presente realmente dentro de nosotros durante unos 20 minutos, que es el tiempo que tardan en disolverse las especies eucarísticas. Es el momento ideal para dar gracias al Señor por todos los beneficios recibidos, tanto materiales como espirituales. La existencia, la redención, la fe, la salud. Pidamos al Señor nuestra conversión y la de nuestros familiares. Pidamos por nuestra perseverancia en el camino del bien y todas aquellas gracias que más necesitamos y no sabemos pedir. También existen algunas oraciones propias de la liturgia que podemos rezar en este momento. Alma de Cristo, santifícame. Cuerpo de Cristo, sálvame. Sangre de Cristo, embriágame. Agua del costado de Cristo, lávame. Pasión de Cristo, confórtame. Oh buen Jesús, óyeme. Dentro de tus llagas, escóndeme. No permitas que me aparte de ti. Del maligno enemigo, defiéndeme. En la hora de mi muerte, llámame. Y mándame ir a ti, para que con tus ángeles y santos te alabe y te bendiga por los siglos de los siglos. Amén. Tomad, Señor, y recibid toda mi libertad, mi memoria, mi entendimiento y toda mi voluntad, todo mi haber y mi poseer. Vos me lo disteis, a vos, Señor, lo torno, todo es vuestro. Disponed de ello a toda vuestra voluntad. Dadme vuestro amor y gracia, que ésta me basta. Amén. Miradme, oh mi amado y buen Jesús. Postrado ante vuestra santísima presencia, os ruego con el mayor fervor, imprimáis en mi corazón vivos sentimientos de fe, esperanza y caridad. Verdadero dolor de mis pecados, y propósito firmísimo de jamás ofenderos, mientras que yo, con todo el amor y compasión de que soy capaz, voy considerando vuestras cinco llagas, comenzando por aquello que dijo de vos, oh buen Jesús, el santo profeta David. Han taladrado mis manos y mis pies, y se pueden contar todos mis huesos.

0: Oremos. Señor, que el sacramento de la caridad enciende en nosotros el fuego del amor santo, por el que cautivados siempre por tu Hijo aprendamos a reconocerle en los hermanos, el que vive reina por los siglos de los siglos.
1: Amén.
0: El Señor esté con ustedes.
1: Y con tu espíritu.
0: La bendición de Dios Todopoderoso, Padre, Hijo y Espíritu Santo, descienda sobre ustedes.
1: Amén.
0: Pueden ir en paz.
1: Demos gracias a Dios.
0: San Miguel Arcángel, defiéndenos en la batalla. Sé nuestro amparo contra la perversidad y acechanzas del demonio. Reprímale Dios, pedimos suplicantes, y tu príncipe de la milicia celestial, arroja al infierno con el divino poder a Satanás y a los otros espíritus malignos que andan dispersos por el mundo para la perdición de las almas. Amén.

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0: En el programa de hoy, la Santa Sede confirma que el Papa León XIV visita Uruguay, Argentina y Perú del 6 al 17 de noviembre.
1: El Papa recorrerá 4 ciudades en la costa, sierra y selva peruanas. El gobierno de Keiko Fujimori recibe la noticia con profunda alegría y adelanta momentos clave del itinerario que incluye un encuentro con los jóvenes.
0: En Argentina, León XIV visitará Buenos Aires, Córdoba y la Basílica de Luján. El presidente Javier Milei destaca la trascendencia espiritual e institucional del acontecimiento y la Iglesia insta a preparar el corazón para la paz.
1: En Uruguay, después de 38 años, un sumo pontífice se dirige a estas tierras. El Santo Padre hará escala en Montevideo, Paysandú y Florida.
0: León XIV reanuda las audiencias de los miércoles y pide recuperar la oración en familia. Hola Natalie, comenzando el programa.
1: Hola Eddie, así es, muy contento de iniciar este programa con nuestros televidentes informando desde los estudios en Lima, Perú.
0: Gracias por acompañarnos en EWTN Noticias. Soy Eddie Rodríguez Morel.
1: Bienvenidos, yo soy Natalie Paredes. Empezamos las noticias desde el Vaticano, confirmando el 6º viaje internacional de León XIV y el 1º a Latinoamérica. El Papa visitará Uruguay, Argentina y Perú del 6 al 17 de noviembre. Uno de los momentos más significativos a nivel personal, sin duda alguna, será su regreso a Perú, donde desarrolló gran parte de su labor misionera y del que también es ciudadano. Visitará Lima, Chiclayo, donde fue obispo entre 2015 y 2023, además de Cusco en la sierra y Pucallpa en la Amazonía peruana. El pontífice también saldará esa deuda dejada por su predecesor Francisco, que no viajó a su país natal, Argentina, en sus 12 años de pontificado. Tanto Argentina como Uruguay son dos estados que no reciben visitas papales desde tiempos de Juan Pablo II, pero en cambio sí recibió la visita de Francisco en 2018.
0: Entramos en conexión con Lima para saber más detalles sobre la visita del Papa León XIV al Perú y las reacciones ante la noticia. Adelante, Abel Camasca.
2: Hola Eddie, el Papa León XIV visitará el Perú por una semana, del 11 al 17 de noviembre, y recorrerá las ciudades de Lima, Chiclayo, Cusco y Pucallpa, es decir, la costa, sierra y selva de la nación. La presidenta Keiko Fujimori expresó en redes sociales que recibía con profunda alegría esta noticia y que su llegada será un momento de encuentro para nuestra fe. También se reunió con el ministro de Relaciones Exteriores, quien dio detalles de las actividades que realizará el Papa.
3: El tema de la gran misa de acción de gracias es muy importante. Ahí el Papa León XIV, como ha sido tradicional en anteriores oportunidades, se va a realizar en la base aérea Las Palmas. La presidenta Fujimori va a recibir en Palacio de Gobierno al Papa, van a sostener una reunión privada. Él se va a reunir con los jóvenes peruanos para clausurar las actividades en el marco del jubileo por el 300 aniversario de la canonización del Santo Toribio de Mogrovejo, que como ustedes saben, santo peruano que caminó, ¿no? Y caminó literalmente por todo el Perú.
2: Ahora escuchemos el sentir de la gente ante la próxima llegada confirmada del Papa León XIV.
4: Bueno, es una bendición estar regresando a su tierra en realidad, y para todos nosotros es un orgullo que sea un padre peruano, ¿no?
5: Me parece muy bien que esté aquí en su país, que venga a ver a su gente, a su familia, que disfrute también con el Perú, que es donde es su tierra. Me parece muy bien.
6: Muy contenta. Siempre es una esperanza. Él trae siempre mucha alegría. Siempre lo esperamos con el corazón abierto.
2: Por su parte, en un comunicado, la Conferencia Episcopal señala que el Santo Padre traerá un mensaje de fe y esperanza a millones de peruanos y que será una visita histórica que nos unirá como pueblo y como iglesia. Mientras que el Arzobispado de Lima destaca que será el viaje apostólico más largo en la historia peruana. En la diócesis de Chiclayo, al norte del Perú, donde el Papa fue obispo, detallaron que el pontífice visitará lugares especiales para la iglesia local, como la Catedral, el Santuario de Nuestra Señora de la Paz, Saña y las Pampas del Parque Industrial de Reque, donde se prevé una multitudinaria misa. Cusco también se prepara para recibir por segunda vez a un pontífice. El